0: la hora informativa, porque yo tengo un programa, yo soy un comunicador, entonces, ¿quién me defiende a mí? El Chapulín Colorado. Ah, señores del sindicato, ustedes los defienden a ellos y a mí no. Soy un comunicador, es más, les voy a decir, comunico más que ellos. Y no ando manipulando nunca nada, ¿no? Y decimos, esta cartelera es lo que dicen ellos. O lo que dicen ustedes, sindicato. Informar sobre una emergencia, documentar sus consecuencias y dar voz a las víctimas forma parte del trabajo periodístico. Bueno, los podemos condecorar si quieren. Y está protegido por derecho a la libertad de expresión y el derecho de la ciudadanía a recibir información. Repito, el derecho a la libertad de expresión, de expresión no es de ustedes nada más. El derecho a la libertad de expresión lo tenemos todos. No es de los medios, es un concepto viejo, errado, arcaico, retrógrado, como ustedes. La libertad de expresión va más allá de los medios. Hoy cualquier venezolano en la calle anda con un teléfono. Bueno, si así fuese, ustedes deberían sacar lo que el pueblo saca diciendo que se están haciendo los trabajos, que los están atendiendo, que han recibido atención médica, que han recibido atención en los campamentos. ¿Quién del sindicato de periodistas ha ido a hacer eso? Ese no es su trabajo. Exigimos respeto a la labor de la prensa y el cese de la estigmatización contra periodistas y medios. Bueno, pido protección a este medio del Mazo Dando, pues, protéjame, pues. Protéjame del sindicato. Balurdo, miserable. Raymond Azar escribe, hoy en día, esto lo escribe él, yo solo lo leo. Hoy en día hay muchas prostitutas y prostitutos, agrego yo, que se creen periodistas, hay que ser serio. Dice este señor, Raymond Azar, y no sé a quién le está tirando esa piedra. El pitazo, Ramón Jaluc, ahora se llama la política, advierte que sin Machado ni los delegados de la plataforma no avalarán diálogo de Figuera con el chavismo. Bueno, ahí está, pues. Lo bueno de la política es eso, que todavía el vocero de la oposición se llama Henry Ramos Alú. Desde el año 1960 es el mismo vocero de la oposición. ¿Qué talco? Pero ellos son distintos, según dijo aquella señora. Que ellos son distintos. Que salga Ramos Alú de vocero de la oposición. Buscando a ver qué espacio gana. Yo me alegro, en verdad, que él sea el vocero de la oposición. De verdad, porque cada vez que sale hablando un dinosaurio de eso, yo digo, Dios mío, no le quiten el micrófono. Pónganle un micrófono, dos y tres, para que siga hablando. Numeral, Unida Venezuela, renace. Aquí sale una señora, Macarena Suárez, y dice, no es un enjambre de abejas. Y dibuja una abejita, ¿verdad? ¿Tú una abejita? Sino de moscas, no dibuja la mosca. Están denunciándome los tuits dedicados a Leocenis García. Resulta que ahora defienden a los adecos. Esto tiene que ver con esto, señora Macarena, ¿qué le pasa? Todo por fastidiarle las cuentas a la gente que no comulga con su... ¿Qué es esto? Es un animalito ahí, pero no es un animalito. Sí. Porque ella recibió en su cuenta, limitamos de forma temporal algunas de las funciones de tu cuenta. ¿Qué ha pasado? Determinamos que incumpliste las reglas de X. Así que limitamos temporalmente algunas de las funciones de tu cuenta. En este estado puedes seguir navegando en X, pero solo puedes enviar mensajes directos a tus seguidores. No puedes postear, repostear, seguir cuentas ni dar me gusta. La funcionalidad de tu cuenta se restablecerá completamente dentro de un tiempo. Dentro de un tiempo. A nosotros no nos quitaron un poco de cuenta, nos han quitado. ¿Ah?
1: 2 años.
0: A 2 años, me quedé, ¿oíste? Tuvo el mazo 50. Después alguien se acordó y nos las devolvió. Pero en todo caso, son las peleas entre ellos, pero todo esto tiene que ver con lo que ellos llaman el enjambre. Que no es un enjambre. Lo dice la señora Macarena. Las abejas no tienen la culpa de eso. Eso es otra cosa. Y

0: Anuncio acciones legales contra el equipo digital de María Corina Machado. Denuncio a David Molansky, a Claudia Macero, a Manuel Rincón y a Orlando Avendaño por ser partícipes, miembros e impulsores de esa estrategia digital de María Corina Machado. Desde hace semanas ellos venían colocando el mensaje en redes sociales, porque yo me negué a aceptar el chantaje que me venían por parte de esa oposición, de que tenía que aceptar la línea de María Corina Machado, pero pasó lo del terremoto y al ver que yo no obedecía a el equipo de natación sincronizada de comunicación de María Corina Machado, empezaron a difamarnos, empezaron a atacarnos, no solo a mí, sino a los intereses de Estados Unidos.
1: Está preocupada por lo de Negrés y estará supuestamente reuniéndose en las próximas horas con un bufete de abogados y con Horacio Medina. Va a ver si sigo, asume los gastos de la demanda.
2: Entonces la cosa sabe va en serio. Bueno, es que yo te lo dije al principio, Negrés no va a jugar.
3: Unos periodistas, o yo no sé si son periodistas, dueños de medios, hablando, tú sabes, metiendo como una cizaña constante. Yo
4: el corresponsal de la Casa Blanca y propietario de La Derecha Diario, Javier Negre, explicó que María Corina Machado y su jefa de prensa, Claudia Macero, lideran el enjambre, un grupo de influencers a sueldo que llevan días atacando el gobierno de Trump para aprovechar el drama del terremoto y dinamitar el plan de transición del ejecutivo de Donald Trump con Delcy Rodríguez.
5: Y el patrón está tocado, cuidado, viene la intervención.
6: El cuento es que esta gente, lo único que sale es una entrevista, María Corina Machado, que cuando le preguntan, asoma el tema de la tragedia, pero del tema electoral. Es justo, María Corina, es necesario hacerlo. Coño, ¿qué deseo, qué enfermedad tienes? ¿De qué estás sufriendo? Y esto va con todo su equipo que la apoyan. Son unos indeseables.
7: Sobre actuaciones individuales de personas, de cómo querían utilizar la tragedia para sacar crédito personal, ya eso se lo dejo a cada quien como utilizó su manera de ser solidario.
8: Quien trate de politizar y partidizar este asunto no va a quedar ni siquiera como un pedazo de escombros, sino que quedará pulverizado.
1: Las razones ciertas que tenía Javier Negrés para actuar judicialmente en contra, exactamente. El alegato es que son unos personajes nefastos que reciben un sueldo, que reciben una asignación de dinero para defender unos intereses y una línea de política, que son unos mercenarios al servicio de María Corina, para hacer los dos platos.
9: Eso sí, está desesperada, según Axios, que se suma a Bloomberg, al New York Times, a Wall Street Journal, al Confidencial, a El Debate y al Espectador de Colombia, 6 medios, diciendo Estados Unidos no la quiere porque ella quiere ser politiquería sobre los cadáveres de los terremotos y sobre los escombros.
10: No sirven para nada. Esta gente, no, eso no es periodismo.
11: No.
10: Eso no es periodismo del siglo XXI. Lo que se necesita, no están a la altura. Venevisión murió y hay que cancelar Venevisión. Y Luis Olavarrieta, lamentablemente quedaste metido dentro de esos escombros. Este tipo, quedó muy mal.
12: También surge otra realidad, la presencia de personas que convierten el dolor ajeno en contenido para redes sociales. ¿Dónde termina el derecho a informar y dónde comienza la explotación del sufrimiento humano?
13: Ya me confirman ya por 3 fuentes distintas la presencia de María Corina Machado en territorio venezolano, específicamente en la ciudad de Caracas.
14: La señora ni siquiera a los centros de acopio, eso fue. La señora estaba aquí.
15: Me quejo o pregunto, ¿para qué dicen que está en Venezuela? ¿Cuál es la necesidad?
16: No, señor, no, no, esto no está bien.
17: ¿Dónde está la premio Nobel? ¿Para qué tenemos una premio Nobel? Y se lo voy a volver a replicar, ¿para qué tenemos una premio Nobel que no es capaz de abrir la boca para decir esto? Para llamar, para hablar, por proteger a su pueblo, a su supuesto pueblo.
18: Para pedir ayuda, como no
19: pedir ayuda.
20: María Corina Machado no ha hecho nada.
21: Peor.
20: No ha ido a ningún centro de acopio en Estados Unidos. No ha llamado a recolección. Se hartó más de 3 años diciéndole a los venezolanos que salgan a la calle a pelear por ella. ¿Y dónde carajo está María Corina?
11: Pero ya, bueno, pero, exacto, esa es la pregunta.
20: Ahí nos dimos cuenta de que cambiar para estas nuevas lacras, sanguijuelas, lacras, era peor todavía. Pero,
16: hermano, de manera correcta, dictaminando que la pelea se tenía que detener en ese momento.
19: Sindicato, trabajo para ustedes. Trabajo para ustedes, ¿ves? Eso no lo dije yo. Eso no lo dije yo. ¿No habrá un comunicado ahí? Pidiendo protección para los periodistas de Venevisión, por ejemplo, que los atacan. Estos pájaros que no sé quiénes son. Es una carga de hipocresía. Eso me recuerda, era una cosa que iba a decir al principio. Usted hace, antes de los eventos sísmicos, los terremotos, ¿recuerdan que hubo como una oleada de regresos a Venezuela de señores de la oposición que dijeron que venían a trabajar por Venezuela? ¿La recuerdan? El país debe recordarlo, ¿no? Si no lo recuerdan, yo lo digo. Una joyería completa llegó a Venezuela. Se presentaron aquí y dijeron que ahora sí estaban libres, no sé qué, para trabajar por el país. ¿Alguien ha visto a uno de ellos trabajando desinteresadamente allá abajo? No para la foto, no, para la foto no. Para la foto no, Lester Toledo se puso su... para la foto. ¿Dónde está Lester Toledo? Hubo uno, mire, uno que es tan descarado que vino para Venezuela. Se fue para allá y estaba llamando a la gente nuestra para que le diéramos cosas para él ayudar. Mira, vale, ¿será que me dan agua, colchones para yo entregarle a la gente? Ya va, ¿tú viniste a qué? ¿A qué viniste? Es una degradación moral del gremio de periodistas y tiene que ver porque ese sindicato no sirve. O sea, yo hice el papel de sindicato de periodistas, de llamarlos a decir la verdad, a preservar la ética en la información, en un tema tan delicado como el desastre natural. Fíjense que yo no les dije que no me atacaran a mí, yo dije atáquenme a mí. Yo veré cómo me defiendo, pero el pueblo no, vale. Porque eso es atacar al pueblo, ¿ves? Eso es atacar al pueblo. Yo voy a leer esta carta aquí, que habla un poco sobre este tema de comunicacional. Julio 22, 2026, Hell's Kitchen Restaurant, Washington DC, Patriota Vic. Hello, my friend furreleño. How are you? Cuando al país le faltan apenas 48 horas para cumplir un mes de la peor tragedia natural de su historia. Ajá, yo decía de los que regresaron y dónde andan, ¿no? En que cómo ayudaron a la gente allá abajo, más allá de la propagandita. Pero esta señora lleva un mes y no le ha dado chance, según ella. Que ella puede venirse para acá cuando quiera, según ella, pues. No le ha dado chance en un mes. Ah, tuvo tiempo para otras cosas, para atender sus asuntos personales y para armar su show, para que atender sus asuntos personales pasara por debajo de la mesa. No, no me dejan entrar, cerraron el espacio aéreo. Mire, no sé cuántos vuelos, a pesar que el aeropuerto de Maiquetía está sufriendo las consecuencias del terremoto, casi que se cae, pues. Yo un día me metí para allá, uno que es loco. Yo me metí a ver cómo estaba una noche, porque yo le dije a la presidenta, le dije, no, yo voy a ver, porque a mí me gusta ver las cosas yo mismo, me metí. Después ellos vinieron los japoneses y dijeron que eso está de verme y no me toque, pues, algunas áreas. Pero yo quería ver, por ejemplo, el lado este del internacional, para mí, no sufrió tantos años como el lado este del internacional. Lado este el internacional sí quedó, las pistas quedaron deterioradas. Si no se hace un trabajo como el que se está haciendo, ahí no podía aterrizar nadie. Del aeropuerto nacional, bueno, y ya hay un trabajo, bueno, con todo y eso han aterrizado en Maracaibo, en Barquisimeto, en Valencia, en Maracay, en Puerto La Cruz, en Maturín, en todos lados han aterrizado. Y le cerraron el espacio aéreo. pero bueno, es la narrativa, ¿no?, que quieren imponer. A un mes de la peor tragedia natural de su historia, un mes y no se aparece. Cada día salen a la luz nuevas revelaciones desde este lado del mundo. Este lado es Washington, ¿no? Y para desgracia del extremismo venezolano, todas parecen apuntar en la misma dirección. Desmontar el relato cuidadosamente construido por María la Chiflada Machado y toda la constelación de asalariados, propagandistas y repetidores de oficio que orbitan a su alrededor. La tragedia les terminó de arrancar la máscara a quienes llevan años traficando con el sufrimiento ajeno. Son los mismos mercaderes de la calamidad que ante cada crisis no buscan aliviar el dolor ni tender una mano, sino convertir los escombros en tribuna, las lágrimas en propaganda y la angustia de miles de familias en combustible para su agenda política. Pero antes de continuar, Diosdado, recibió un mensaje de mi amigo, tu amigo, el amigo de todos. Me confesó que ahora sí, yo no entendí y no quiero entender. En fin, vamos a lo nuestro. Brother, me vine a uno de los mejores restaurantes de la capital a reunirme con nuestra querida amiga La Charlotte. No olvides saludarle en inglés. Hello, Charlotte. How are you? Lo que me confesó casi me deja tieso, petrificado y pidiendo explicación al menú. Resulta que el cuento de hadas entre la Chiflada Machado y algunos amigos en la administración de Estados Unidos parece estar entrando en su capítulo más incómodo. La conexión que antes parecía un cable directo al enchufe del poder, ahora luce más como una regleta sobrecargada, llena de luces, pero con el riesgo inminente de quedarse sin corriente en cualquier momento. Según me cuenta la Charlotte, en los pasillos del poder ya no esconden el fastidio con Machado y su círculo más cercano. La luna de miel parece estar convirtiéndose en una luna de limón ácido. Los propios estadounidenses, después de revisar las piezas del rompecabezas, habrían terminado viendo lo que otros advertían desde hace tiempo. Una maquinaria mediática cuidadosamente armada para influir en la narrativa, manipular percepción en la opinión pública y, lo más grave, presionar decisiones. Lo que algunos vendieron como una operación magistral empieza a lucir como una obra de teatro con actores sobreactuados y un guión que ya nadie quiere seguir leyendo. En Washington dicen, la paciencia tiene límite y hasta las conexiones más poderosas pueden quedarse sin señal cuando la regleta comienza a fallar y a recalentarse. Según la Sherlock, la semana pasada estalló una de las tormentas políticas más incómodas en los círculos de poder. La razón, los movimientos de los equipos comunicacionales de la Chiflada habrían sido interpretados por algunos sectores como un acercamiento demasiado evidente al ala más radical del Partido Demócrata, utilizando nuevamente el tema Venezuela como una pieza de ajedrez para golpear a figuras clave de la administración de cara a las elecciones de medio término. La maniobra, lejos de generar simpatías, provocó severas molestias entre quienes esperaban mayor disciplina política y menos juegos de doble banda. Porque en Washington, donde las alianzas suelen escribirse con tinta invisible, hay una regla no escrita: puedes negociar, puedes presionar y hasta puedes cambiar de estrategia. Pero cuando alguien siente que lo dejaron expuesto, la factura política llega sin aviso. El problema, según me cuenta la Charlotte, es que la imagen de una dirigente capaz de moverse entre distintos sectores empieza a chocar con la percepción de alguien que cambia de interlocutor según sople el viento. Y en la política de alto nivel, esa línea entre la habilidad estratégica y el oportunismo suele ser demasiado delgada, simple. No se puede confiar en quien no cumple su palabra y en quien juega doble play. La crisis habría dejado una pregunta incómoda sobre la mesa. ¿Se trata de una jugada maestra de supervivencia política o de una apuesta arriesgada por parte de María Corina que terminó erosionando la confianza de quienes alguna vez le abrieron la puerta? Porque en los centros de poder hay una regla que nadie escribe, pero todos conocen. Las diferencias políticas se negocian, los errores se corrigen, pero la percepción de una traición política deja una marca mucho más difícil de borrar. Se agudiza la crisis entre la PUC y María Corina. Diosdado. Esto salvando todas las distancias, por supuesto, ¿no? Estas cartas son así como las aquellas confidenciales de José Vicente, ¿verdad? Que lanzaban sus dardos, que todas eran precisos. ¿Preciso por qué? Porque son verdad. Está basada en realidades. Se agudiza la crisis entre la PUC y María Corina. Diosdado. La semana pasada te adelanté el hervidero que se estaba cocinando dentro de la PUPU, es decir, la plataforma unitaria. Después de la famosa reunión convocada por la chiflada e inmundo, una cumbre que prometía mucho ruido, muchas fotografías y seguramente una nueva dosis de frases preparadas para la galería, pero que hasta ahora ha dejado más preguntas que respuestas. Mientras tanto, los pocos fieles que todavía siguen apostando por el ala más radical del extremismo venezolano continúan esperando las famosas conclusiones de aquel encuentro. Y aquí aparece el pequeño detalle incómodo. Parece que tendrán que armarse de paciencia. Mucha paciencia. Spoiler, no esperen fuegos artificiales ni anuncios históricos. No porque falten problemas sobre la mesa, sino porque dentro de esa casa política la batalla interna parece estar más viva que nunca. Lo que debía ser una demostración de unidad terminó pareciendo otro capítulo del reality show de una oposición que lleva años prometiendo coordinación mientras por debajo de la mesa se sacan los cuchillos y las facturas. La fotografía de unidad se ve bonita para las cámaras, pero cuando se apagan los reflectores empiezan a aparecer las grietas. Y para muestra un botón. Delsa Jennifer, tu amiga, no lo niegues, no lo niego, nunca lo he negado. Sigue en el ring reclamando un espacio dentro de la mesa de diálogo. Por otro lado, Henry Ramos asegura que respaldará la iniciativa siempre y cuando esa versión de Acción Democrática tenga una representación. Pero en medio de todo esto, aparece el elefante en la habitación, el propio Ramos Alú, quien terminó admitiendo algo que muchos comentaban en voz baja. La administración no quiere la chiflada. Allí es el meollo del asunto. Todos buscan saltar del barco para garantizar su supervivencia. El problema es que del otro lado del mar los esperan otro par de joyitas. Julio Borges y Leopoldo López. A la oposición extremista, si no los agarra el chingo, los coge el sin nariz. Es decir, saltan del sartén para caer en la candela. La gran incógnita ahora es ver si lograrán vender nuevamente una imagen de cohesión o si, como ha ocurrido tantas veces, terminarán saliendo con otro comunicado lleno de palabras solemnes, llamados históricos y cero respuestas concretas. Lo único que puede adelantarse es que el tiempo corre y, como a ellos les gusta, tic-tac, tic-tac. Brother, yo sé por qué te lo digo. Pendiente de un posible caballo de Troya. Mi amigo furrialeño, si pensabas que Milky Way, ese personaje que, como bien sabes, sigue moviéndose en los pasillos donde se toman decisiones, no se había reportado, estás equivocado. Ese carajo parece tener antena propia. Se entera antes que los propagandistas de oficio y los opinadores con nómina. Lo primero que me advierte Milky Way es sobre dos personajes nefastos de la fauna del extremismo venezolano que ahora pretenden disfrazarse de mansas ovejas. Se presentan como fervientes partidarios de la mesa técnica que se instalará entre la extinta AN 2015 y la AN legítima que preside el hermano Jorge Rodríguez. Ellos están intentando vender una imagen de buena fe que pocos compran. Detrás de ese repentino entusiasmo por apoyar la mesa técnica se esconde una agenda mucho más turbia. Aunque públicamente aseguran que respaldarán el proceso, su verdadero objetivo sería dinamitarlo desde adentro, provocar su implosión y volver a reciclar el viejo relato de siempre. Con el gobierno venezolano es imposible alcanzar cualquier tipo de acuerdo. Más que contribuir a una solución, parecen apostar una vez más por el fracaso como estrategia política. Lo peor de todo es que esos dos personajes están convencidos de que nadie conoce sus verdaderas intenciones. Como de costumbre, vuelven a equivocarse en sus cálculos. Están completamente medidos y sus movimientos son seguidos de cerca. Y puedo adelantarles que no solo tendrán que enfrentarse a mis capacidades, sino también a fuerzas mucho más poderosas, las mismas que en el pasado fueron engañadas por ellos y terminaron siendo testigos del desastre en que convirtieron aquello que alguna vez llamaron el gobierno interino de Narnia. Mi amigo Milky Way me soltó otra advertencia. Viene una nueva ofensiva de guerra sucia, de esa que algunos intentan disfrazar de estrategia política, pero que al final terminan siendo el mismo libreto viejo con una portada nueva. Otra campaña de ruido, manipulación y operaciones psicológicas destinadas, según sus promotores, a golpear la moral del chavismo. Un guión repetido tantas veces que ya parece una película de bajo presupuesto, donde los actores cambian, pero el fracaso sigue siendo el mismo. Porque faltan argumentos, sobran ataques. Cuando escasean las ideas, aparece el manual del escándalo, y cuando no hay una propuesta capaz de convencer, siempre queda la tentación de fabricar una realidad paralela a punta de titulares, rumores y campañas prefabricadas. Lo más llamativo, me cuenta Milky Way, es que detrás de esta nueva ofensiva habría algo más profundo. Parte del aparato comunicacional vinculado al extremismo andan buscando alianzas con operadores y viejos conocidos de oscuros entramados de poder, movidos más por los intereses particulares que por cualquier convicción política. Según Milky Way, la desesperación dentro de esos, ese ecosistema habría llegado a tal nivel que algunos ya no buscan construir una alternativa política, sino sobrevivir políticamente a cualquier costo. Seguiré por unos días acá. Vienen unas reuniones que no me voy a perder. Te iré comentando. Recuerda que soy tu amigo fino, fitness e importante. Cambio y fuera. Postdata, dile a tu amigo que estoy tomando muy en serio lo que dijo. No sé qué dijo. Numeral, unida Venezuela, renace. Numeral, unida Venezuela, renace. A mí se me ha olvidado leer los efemérides. Perdón. 17 de julio de 1983. Hace 43 años muere en Caracas el doctor Gustavo Machado, conocido como el general y el caballero de la revolución. Fue abogado, diputado político y uno de los fundadores del Partido Comunista de Venezuela, del periódico Tribuna Popular y del Partido Comunista de Cuba. Bueno, Machado bueno. 17 de julio de 1989, hace 37 años, un comando de la IDCIC bajo las órdenes de Henry López Cisco asesina a 5 activistas sociales cerca de la Plaza Tiuna en Caracas. El gobierno de Carlos Andrés Pérez presenta el hecho como resultado de un enfrentamiento entre la IDCIC y presuntos delincuentes, expertos en sembrar falsos positivos, y el asesino, Henry López Cisco, al frente de la operación. 18 de julio de 2003, hace 23 años, el comandante Hugo Chávez crea la Universidad Bolivariana de Venezuela. 19 de julio de 1979, hace 47 años, triunfa en Nicaragua la Revolución Sandinista, Revolución Popular, liderada por el Frente Sandinista de Liberación Nacional, FSLN, que derrocó a la dictadura patria de Anastasio Somoza. 19 de julio de 2011, hace 15 años, la OPEC, a través de un boletín, avala que Venezuela es el país con mayores reservas probadas de crudo del mundo, con 296.501 millones de barriles. 20 de julio de 1923, hace 103 años, es asesinado a balazos el revolucionario mexicano Francisco Villas, conocido como Pancho Villas, el Centauro del Norte. 27 de julio de 2007, hace 19 años, se instalan las asambleas de batallones del PSUV, dando inicio a la segunda etapa de discusión de todos los aspectos relacionados con la fundación del partido y paso previo a la elección de voceras y voceros del Congreso Fundacional del PSUV. El PSUV cumple 20 años en diciembre, el 15 de diciembre cumple 20 años el PSUV. 22 de julio de 1964, hace 62 años, fueron asesinados los jóvenes Trino Barrios y Víctor Soto Rojas, hermano del comandante diputado Fernando Soto Rojas, por las bandas policiales del gobierno de Raúl Leoni y del entonces CIFA. Víctor Soto Rojas fue lanzado desde un helicóptero para desaparecerlo y Trino Barrios fue fusilado y su cuerpo enterrado en la hacienda Los Colorados en Sabana Grande de Orituco. 22 de julio, se cumplen 62 meses de la partida física del gobernador García Carneiro, ejemplo de lealtad, constancia y trabajo en la revolución bolivariana. Numeral, unida Venezuela, renace. Seguimos entonces la cartelera, pues. Macarena Suárez otra vez, ¿no? Me informan de manera aún no confirmada oficialmente que Jorge Vergara, coordinador de 20 Venezuela en Texas, habría sido expulsado de la organización por presuntas conductas inapropiadas. Organización que debería de desaparecer, ya que la mayoría son unos inmorales. Dice la señora Macarena Suárez que chavista no es. El 22 de abril ella había escrito, su coordinador en Houston, ese es el que se puso a gritar lo que ella le pedía, al punto que hasta gritó la cuenta Cele para una semana después de la visita de ella a Texas, irse a Miami a rumbear en las playas y en conciertos de música electrónica en Semana Santa con lo que se recolectó. Eso es una joyería, eso es recordar los tiempos de Primero Justicia y de, ¿cómo se llama?, de Juan Carlos Caldera, de aquel de, ¿cómo se llama este?, de Mardo, allá en Aragua, del papá de Capriles cobrando su, ¿cómo se llama?, su extorsión en efectivo, de Julio Borges recogiendo los cheques en PDVSA. Unos delincuentes, pues, unos delincuentes. Reporte ya, María Corina afirmó que regresará a Venezuela para contribuir a la transición política y pidió respaldo de Europa para la reconstrucción democrática del país, al considerar que los terremotos evidenciaron las fallas institucionales. Menos mal que fue por los terremotos que ella se dio cuenta. O sea, todo lo que ha venido hablando antes es pura paja. Fue por culpa de los terremotos. ¿Ah? Cada declaración lo que es asco de esta gente. Volveré, dice ella. Dele.
0: Estaré en Venezuela para llorar juntos nuestras pérdidas.
21: Y ese es mi propósito. Ahora te voy a regresar a Venezuela.
0: Y voy a estar presente en Venezuela.
22: María Corina, me estás aburriendo. A mí, yo siento que a muchos otros venezolanos.
0: Las condiciones para regresar se están construyendo. Y se van a dar. Y voy a regresar.
22: Yo he escuchado todas las entrevistas que se han hecho en los últimos días. Todas las entrevistas son exactamente lo mismo, el mismo guión del 2024, idéntico. Yo me pregunto, María, para salir a decir lo mismo, ¿por qué salir a decirlo, María? ¿Por qué hacer una entrevista? Para hacer una entrevista en la que no vas a decir nada nuevo y en la que tu mensaje va a ser exactamente el mismo que siempre ha sido, yo quiero volver a Venezuela para abrazarnos a todos. Voy a ser como Stretch Armstrong. Los brazos míos se van a estirar, van a dar una vuelta a toda Venezuela. Voy a abrazarlos a todos al mismo tiempo. Para decir lo mismo, pues no digas nada, María. No digas nada porque aburre. Y la gente te escucha y dice, o sea, otra vez, ajá, mucho está bien que lo digas y lo digas, pero hazlo entonces.
0: Al final, estamos haciendo esto bien por las razones correctas. Mi deber, mi lugar es estar en Venezuela, es donde puedo contribuir más a esta causa.
22: Es hasta irónico, ya es hasta irónico. María Corina, supuestamente por años no se le permitía irse del país, luego logró escaparse. Y la operación para escaparse, María Corina, fue una vaina en la mitad de la noche, en una balsa ahí, a ultramar, le salió el Kraken abajo el agua, que se la agarra con el tentáculo.
23: ¿Qué condiciones deben darse para hacer posible su regreso a Venezuela?
0: En primer lugar, como tú bien lo decías, yo soy venezolana y tengo todo el derecho de ingresar a mi país cuando yo así lo desee. No hay ningún obstáculo de orden legal al que puedan apelar.
22: Tú necesitas volver. ¿Cómo? Con los rayos de amor de los ositos cariñositos que te van a proyectar. Estar a proyectar desde Panamá hasta Venezuela. Es el problema.
23: ¿Cuándo regresa María Corina Machado a Venezuela?
0: En el momento que estén listas esas condiciones que estamos construyendo. No esperando, construyendo, César.
22: María, no estás a la altura del momento, María. No estás a la altura del momento. Y cómo me encantaría que me callaras la boca y me demostraras que sí. Cómo eso me encantaría, no te lo puedes imaginar, María. No te lo puedes imaginar.
23: ¿Cuál será la señal, María Corina? ¿De regreso?
0: Déjame pensarla. Ya les avisaré cuando le doy la señal.
24: ¡No jodas! ¡Para el coño de tu madre!
25: Perdón, no te molestes, chica. 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
19: 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Numeral Unida Venezuela renace. Es de que ella misma dice la señal de la señal de la señal. Porque ha dado tantas señales Con eso que es una vuelta más por un ventilador, ¿qué dicen? Volver de lasayo. El diario Panamá, mi diario Panamá, María Corina Machado anuncia su regreso a Venezuela. Voy a volver ahora. Usted puede buscar todos los titulares viejos, a ver cuántas veces ha dicho ella se ha comprometido que va a hacer algo y cuántas ha cumplido. ¿Cuántas ha cumplido de las que se ha comprometido? Pero si usted quiere seguir creyendo en ella, siga creyendo en ella. Ya no es culpa ni siquiera de ella, es culpa suya. Deja el show, Sayona.
0: Queridos venezolanos, estoy en la ciudad de Panamá, desde donde tenía previsto viajar a Venezuela.
2: Pero va para allá.
0: El régimen cerró el espacio aéreo de nuestro país para intentar impedirme.
2: Usted no va.
0: Quiero volver a Venezuela para acompañarnos. ¿Ah? Quiero que mis manos se sumen a las suyas.
2: ¿Qué, qué?
0: Estaré en Venezuela para ayudar a coordinar y estimular los esfuerzos ciudadanos en la emergencia y en la reconstrucción.
2: ¿Qué es?
3: La señora quiere hablar que regrese, pero que ya deje, yo me estaba burlando. Es que parece una mujer despechada deshojando una margarita. Pero me quiere, no me quiere. Ya, sí, vaya, regrese a Venezuela. Vaya sin drama, vaya sin show, no a tomarse fotico. Si usted tiene ahora un plan, porque bueno, ella aparentemente tiene planes para todo, ¿no? Bueno, que vaya y lo ejecute entonces y que ya deje el show a un lado.
25: No es que Trump no quiera escoger a María Corina, es que María Corina es inelegible por su propia incapacidad. Entonces la señora comete el desaguisado, porque yo te digo sinceramente que a veces que la tipa parece que los problemas cognitivos son reales, de que si ella se quiere ir a Venezuela, ve, ¿por qué lo anuncias antes? Ahora, si tú lo que quieres es llevarle la contraria a Trump e imponerte, no debiste haber dicho, me voy mañana para Panamá en el vuelo de Copa 2023 y al llegar me bajo, agarro mi querrión y mi neceser y me voy a montar por la puerta 3 a montarme en el avión Boeing 737-400 que va a partir a las 4:30 y va a llegar a la Maiquetía por la... Coño, para, ve, llega y ya. ¿Cuál es el afán de anunciar que vas a hacer algo antes? No, porque no le podemos hacer eso a los Estados Unidos, porque los Estados Unidos... Ah, entonces si tú aceptas que solamente los Estados Unidos puede autorizar tu llegada a Venezuela, entonces cállate. Cállate la gente y mándalos a callar.
19: Numeral, unida Venezuela, renace. Y es todo un show. Ella no venía para acá. Ella no venía para acá. Ella iba para el matrimonio de su hijo. Todo eso fue un escándalo. Porque a pesar de que ellos son bien sinvergüenzas y descarados, iba a ser muy difícil para ella explicar que estuvo aquí y después tuvo que salir al matrimonio del hijo. Yo lo había dicho en este programa, que ella antes del 11 de julio no iba a hacer nada. Ahorita está en Panamá. Me informaron mis antenitas de vinil. La tienen allá, guardadita en Panamá. Porque quiere venirse para Venezuela. Eso es su problema, va a pasar un mes. A ver cuánta gente ella puede salvar un mes después. Que ella dijo que se venía para Venezuela a salvar a los venezolanos. A ver cuánta gente puede salvar. Son unos miserables, ¿vale? Que quieren jugar con el dolor de los demás. Unos miserables. Numeral Unida Venezuela renace. Fíjate, Sindicato Nacional de Periodistas. Hoy, por ejemplo, fueron unos periodistas, a ver si la ética funciona, pues, de un medio que se llama Runrunes, a una escuela allá en Petare, a manipular a una gente para que dijera unas cosas, y el pueblo le respondió. ¿Quién es el malo? ¿El que va a manipular o el pueblo que ya está cansado de esta gente? Y las personas pasaron la novedad, que habían ido, una periodista, allá, a manipular. Yo tengo aquí la información. Es que uno tiene gente que le dice por todas partes, ¿no? Ve así con nombre y apellido, porque para que no digan que uno está dando la información incompleta. campamento Colegio Leonardo Infante de Petare, se presentó una ciudadana, Eurílice Ledesma, periodista del medio Run Runes, y estaba tratando de manipular a una compañera, que esa sí no voy a decir el nombre, porque ella es la que pasa la novedad, y yo sé cómo son las campañas de odio de ustedes. Y esa compañera informó del interés de esta periodista, con ética, ¿verdad?, su sindicato, de manipular la información y que dijeran cosas que no eran. Bueno, así son. Así son. Numeral Unida Venezuela renace. Renace. Sigo aquí. Noticias. César Pérez Vivas informó que dirigentes políticos consignaron ante el TCJ una acción popular contra la Asamblea Nacional presidida por Jorge Rodríguez, a la que acusan de evadir la calificación de falta absoluta de Nicolás Maduro en el poder. César Saba dice, si acudieron ante el TCJ, entonces lo están reconociendo y tendrán que acatar sus decisiones, no solamente estas, sino todas las pasadas y las futuras. César Pérez Viva, que es todo un... sí, una constancia en su vida, pues una sola línea recta en su vida, jamás anda caminando para adelante y para atrás. En el 2024, 30 de diciembre, dijo: las Fuerzas Armadas son conscientes de que el presidente legítimamente electo el 28J es Edmundo González. Por lo tanto, están obligadas en cumplimiento a la Constitución y a las leyes a impedir la usurpación que Maduro intenta perpetrar a partir del 10 de enero. Dice esto, ¿no? Lo escribió el 30 de diciembre. Pero aquí dice que había que calificar la falta absoluta de Nicolás Maduro. ¿A qué? Si tu presidente, según tú mismo dijiste, que era Edmundo González. Pues tienes que tener un poquito de coherencia, ¿no? De coherencia. Y acudes ante el TCJ, que ellos mismos han declarado que es un TCJ ilegítimo. Y van ante ese TCJ. Si el TCJ dice que no, entonces dice, no te reconozco. Pero este le dice que tendrá que acatar este Sabas o Sabas. Si acudieron ante el TCJ, entonces lo están reconociendo y tendrán que acatar sus decisiones, no solamente estas, sino todas las pasadas y las futuras. Coherentes. La plataforma unitaria se reunió en privado para definir cómo asegurar la representación de sus dirigentes y de María Corina Machado en la hoja de ruta entre la AN 2015 y el gobierno. Están reuniendo. Pero uno ve cosas y reportes muy malos sobre, de hecho, las cartas así lo establecen, pues. Están como por fuera, ¿no? Uno dice, aquí en Caracas dicen como la guayabera, ¿qué dicen? En Oriente dicen otra cosa. Oriente dicen otra cosa. ¿Cómo dicen Oriente?
1: ¿Ah?
19: Aquí dicen en Oriente, allá dicen como los testículos del cochino. Por fuera, ¿ves? Por fuera, así mismo. Por fuera te está dejando a ti el bico, ¿viste? Pasado político, dele.
0: Tenemos que en este momento crítico actuar apegados a la verdad, entender que solo una transición democrática podrá traer estabilidad y bienestar a nuestro país.
4: María Corina no es la persona honesta que la gente escogió el 22 de octubre.
5: Porque a ella no le escogimos unas elecciones.
4: Esteban. Y grupo comunicacional, por eso es que están teniendo su cucharada del propio remedio.
0: Hoy en día te aseguro que no hay una sociedad más unida y cohesionada que la sociedad venezolana.
6: Total.
0: Y desde luego sí hay dos bandos, quienes defendemos la verdad y quienes se aferran a la mentira y a la manipulación, quienes creemos en la libertad y quienes utilizan la sumisión y el autoritarismo para imponer, para crear dolor, para someter.
5: María Corina Machado es una hipócrita, María Corina Machado es una mentirosa, María Corina Machado es una miserable.
0: Creer que este país, nuestro país, puede ser reconstruido por aquellos que crearon toda esta tragedia, que estafaron, que saquearon, es desconocer una realidad. El país quebró, rompió espiritualmente el vínculo con quienes generaron tanto dolor. Y esas redes de confianza que existían y que fueron debilitadas, producto de la operación de fragmentación del régimen, fuimos reconstruyéndolas en los últimos años hasta crear hoy una sociedad que está decidida a avanzar por una ruta a la libertad.
1: Todo este tema de los bloqueos, todo este tema de los embargos, ha demostrado que efectivamente la causa principal de la tragedia que vivió Venezuela. Tú fuiste la principal, la figura principal, no en mundo. Tú, María Corina,
6: fuiste la figura principal que llamó a todos estos bloqueos, a todos estos embargos, y eso es indolente.
0: Pero sí hay una unidad alrededor de estos valores: la dignidad humana, la libertad, la justicia, la igualdad ante la ley, y por encima de todo un anhelo: que nuestros hijos regresen a casa, poder reunificar nuestras familias.
7: Mejor que se vayan a El Salvador, a esos cárceles, en vez de a Venezuela.
0: Absolutamente. Es que la democracia y la libertad requieren vigilancia permanente, corresponsabilidad ciudadana. No es responsabilidad solamente de los dirigentes políticos, de los líderes o los partidos. Cada ciudadano es corresponsable de preservar la libertad que ha heredado y dejárselo a sus hijos.
8: En la medida que María Corina no es transparente con sus comunicaciones al público, es un problema. Y es un problema para ella y es un problema para los venezolanos. Necesitamos que María Corina sea más clara con nosotros.
0: Esta tragedia de estos terremotos no solamente derribó cientos y cientos de edificaciones y ha desaparecido a miles de venezolanos, porque la magnitud de la devastación todavía no la conocemos. También evidenció el horror de lo que es un sistema basado en la mentira, la corrupción y la indolencia.
1: Yo soy oposicionista y con ustedes, chavismo, madurismo, rodriguismo, no quiero nada. Pero con Venezuela me duele más que a cualquiera. Por mi patria, donde yo nací, todo. Así que como ustedes son los representantes, ustedes son los que están batallando, dando la cara, luchando, ustedes son los que han atendido este terremoto con grandeza, con sabiduría, con entereza.
0: Recordamos que ante todas las provocaciones que sufrimos, lo que recibimos, lo que demostramos fue organización cívica, pacífica, ordenada. Y ese es mi propósito ahora que voy a regresar a Venezuela.
4: María Corina está totalmente... Es un cadáver político, Jorge.
9: Absolutamente.
0: Y quiero pedirles su ayuda y su acompañamiento para este proceso de reencuentro, en que líderes que hemos estado lejos de nuestro país regresaremos como una fuerza estabilizadora, pacificadora, ordenadora, para que todo este dolor, toda esta angustia, toda esta frustración que ha creado estos momentos vividos, se canalicen de manera cívica y pacífica hacia un proceso de transición democrática.
10: Esta señora y un grupete de mal llamados dirigentes andan de show en show y de abismo en abismo. Y lo saben.
19: Eso es lo que ha generado ella misma en sus amigos, pues eran amigos de ella antes, todos esos que hablan ahí. Y la aplaudían por sus incoherencias, por su ambición, por su oportunismo. Jugar adelantado, ¿qué llaman eso? Jugar en posición adelantada. No le importa nada, nada, nada. Henry Ramos advirtió que la plataforma unitaria no participará en una transición de gobierno sin ser consultada sobre el plan de acción. Por eso yo le decía que esto a mí me gusta que Ramos Alú sea el vocero. Un vocero de verdad, un líder, pues, de esa oposición. Líder auténtico, nato, reconocido, con una influencia pero enorme en todos los estratos de la sociedad venezolana, todos los niveles. Es un liderazgo donde va Ramos Alú, que la gente le grita ole, pues. Todo un líder, Ramos Alú. Dan pena que a estas alturas todavía el vocero principal, vocero de la oposición, o sea, Henry Ramos Alú. Henry Ramos Alú. Vamos a ver este video, la trifulca 576.

0: división entre ese extremismo opositor, y sí, yo me lo disfruto.
1: Cuidado con quién se acompaña a María Corina. Hay mucha gente que hoy en día tiene baja credibilidad. Nosotros cuando encuestamos actores como Leopoldo López, como Lidia Tintori, ¿okay? Como Guaidó, no son buenas compañías para nadie.
2: Hemos también jugado a la teoría del vacío. ¿Quién ha llenado el vacío? La falsa oposición. ¿Y qué está quedando ahorita? Lo peor. Está quedando la borra del café. Ildemaro le dice el crack, que es peor todavía, que es María Corina.
3: María Corina es bazuco.
2: O sea, es lo peor.
4: La plataforma unitaria está considerando dejar de apoyar a María Corina Machado y respaldar a Dinora Figuera. ¿Por qué? Porque Dinora Figuera, si bien no es una líder, ni va a ser presidente, ni va a ser candidato, ni nada de esa vaina, es Dinora Figuera es el salvavidas que le está lanzando el chavismo y los Estados Unidos a la oposición. Esa oposición que Estados Unidos le entregó una fortuna para hacer partidos políticos en Venezuela y se la robaron. Pero le están dando una oportunidad sin María Machado, sin Leopoldo López, sin Juan Guaidó, sin Ledesma, sin Lester Toledo y sin otros más. Y sin Lilian Tintori.
5: Que no se olviden que la Asamblea del 2015 está compuesta por los mismos agentes de la falsa oposición.
6: Estados Unidos también conoce a la oposición venezolana. Uh-huh. Que se cayeron a golpes durante la época de Guaidó, después, o sea, ellos mismos sabotearon la solidez que le daba Estados Unidos para poder entonces acabar con este régimen.
7: En este momento, la oposición está atomizada, ni siquiera llega a átomo, son pequeños neutrones que cuando ven las encuestas, todo el mundo es un cadáver político en este momento.
8: Bien, rematando arriba, en malas condiciones el ucraniano.
9: Se está matando María Corina, la plataforma y la Asamblea del 2015. ¿Por qué? Porque ustedes se recuerdan que el famoso contrato que firmaron en Panamá, donde la plataforma le vendió el alma a María Corina y le dijo, sí, María Corina, la única que puede hablar y que puede ir a cualquier proceso de negociación eres tú. Bueno, como eso quedó deshecho, había venido esta señora Dinora Figuera, María Corina se enteró por los medios de comunicación que Dinora Figuera había llegado.
10: ¿Le informó usted directamente a María Corina Machado sobre el alcance de estas conversaciones?
11: Lo dije claramente, sí he tenido conversaciones en carácter personal, pero Shirley, yo he manifestado públicamente mi voluntad política de no asumir una militancia político.
12: Yo estoy seguro que Dinora actualmente se va a dormir por las noches y ese era su hijo. Y lo que ella piense, yo voy a ser la próxima María Corina, que va a desbancar a María Corina.
13: Esa asamblea del 2015, en el que todo el mundo reconoce que es el producto de unas elecciones libres y justas y transparentes, no representa en este momento a la oposición política venezolana.
14: Para que no se me quede el tema, eso que tú dices 2015, yo fui 2015 y mi periodo terminó. O sea, yo no me puedo seguir llamando diputado del 2015. Yo soy diputado que fui electo en el 2025 y mi periodo terminará en su momento.
15: En otros momentos se hacía público los discursos y era entonces el ya, ¿no? El vete ya, renuncia ya, saca ya, y era el tema ya.
16: Lo que yo veo como venezolano, Eddie, es que María Corina Machado ha quedado en la calle desnuda, descolocada y no va para el baile.
7: Usted no va. Si jugamos todos a la unidad, María Corina será presidenta con todos, pero no con un grupito de iluminados, con un grupito como dice Ramos Ayú, nosotros la verdadera oposición.
17: Es verdad que María Corina Machado es la líder de la oposición, pero es una líder que hasta el momento ha mostrado que no tiene el control interno y que tampoco goza del apoyo de afuera.
16: Es el tema de Dinora, que ya ella sumó cuatro nombres. De esos cuatro nombres, evidentemente es Voluntad Popular, Primero Justicia, la misma mierda de que nos ha hecho fracasar una vez tras otra.
18: Numeral. Unida Venezuela renace. Numeral Unida Venezuela renace. Tomás Guanipa. La reconstrucción de Venezuela no puede convertirse en otro caso de corrupción. Estoy leyendo un mensaje. Eso es como se le dice ahora en X, un X. Un X. un mensaje en X de Tomás Guanipa, o sea, todo un culto a la moral política. Fíjate que yo lo que tengo aquí es, yo no ando aquí con gente, no, yo que ando puro grande liga. No, yo no reunirme yo con Pata en el Suelo, no, con Tomás Guanipa. O sea, lo más parecido, bueno, al modelo, pues, que todo de la política mundial, del mundo mundial. La reconstrucción de Venezuela no puede convertirse en otro caso de corrupción. Los recursos destinados a atender esta tragedia deben llegar a quienes realmente los necesitan. Por eso exigimos transparencia, auditorías independientes y acompañamiento internacional durante todo el proceso de reconstrucción. Tomás Guanipa, recuerden que él fue embajador en Colombia, ¿no? Y él era el que administraba directamente la plata de Monómero. O sea, él pide una transparencia parecida a la que se utilizó en la auditoría cuando él estaba en Colombia. Ay, una cosa que... Pero más abajo escribe... BPLTV dice, sabemos que se los van a robar. El dirigente político Carlos Paparoni cuestionó la transparencia y el manejo del régimen de Delcy Rodríguez. Ah, pero ya le dicen régimen. Tras acceder a 346 millones de dólares del Fondo Monetario Internacional. Porque uno siempre, el que guarda siempre tiene, ¿verdad? Son dos joyas de la oposición venezolana, una de lo que era Primero Justicia y una de el grupo terrorista Voluntad Popular. Pero aquí dice Calderón Berti, que era embajador de Juan Guaidó en Colombia, denunció malversación e irregularidades en los recursos de la ayuda humanitaria. Y recuerden que él en algún momento decía que el principal culpable era nada más y nada menos que Leopoldo López. France 24, nuevas denuncias de corrupción en el entorno de Juan Guaidó en el exterior. El medio de Washington Post reveló una investigación que vincula al círculo del opositor venezolano con actos de corrupción en Estados Unidos. Actos que estarían ligados a un manejo irregular de activos en Venezuela en el extranjero, recuperados en alianza con la administración de Donald Trump. No es la primera vez que el político se ve tachado por estas acusaciones que también resuenan en Paraguay. Ahora, ¿de qué partido es Carlos Paparoni, de qué partido es Juan Guaidó? De la misma miasma. Son. De la misma miasma. ¿Alguien ha escuchado a Paparoni decir que van a investigar a Juan Guaidó por el manejo de los recursos? No, porque es que él también estaba chupando ahí. Él estaba chupando ahí. Otra notica aquí suelta. Panam Post. ¿En qué se gastó Guaidó más de 200 millones de dólares en 3 años? 208 millones. ¿En qué se gastó? En investigación, otra investigación. ¿Qué dice Paparoni de eso? Cero. Cientos de millones de dólares de la USAID robados por la oposición venezolana. ¿Quién aparece ahí? El señor Carlos Vecchio. Indy Media Argentina. Resumen latinoamericano. 18 de febrero del 25. Venezuela. USAID confirma que Juan Guaidó recibió 1.712 millones en 2020. Date pues, Paparoni, investiga pues. Porque eso no se sabían que ustedes se lo iban a robar. Porque eso estaba escrito. Está debajo de las piedras que ustedes se iban a robar esa plata. Y apenas, por eso es que viven afuera en el extranjero todos como unos magnates. Y vienen para acá, para Venezuela, a tirar el palo.

0: Eso es lo que recibió hoy Delcy Rodríguez, dinero de Venezuela en el tramo de reserva del Fondo Monetario Internacional. Ella dice que es para atender la crisis de La Guaira, pero sabemos que se los van a robar. Ojalá y no, pero es que son ellos, todos se lo han robado y todos sin control se lo van a robar.
1: Todo ladrón sueña que lo están robando.
2: A pesar de todo, su mayor problema no lo van a poder solucionar, porque fue esta Asamblea Nacional la que le bloqueó todos los fondos.

0: Y ahí está Carlos Paparoni, que cuando la asamblea, aunque ellos quieren la continuidad, pero cuando la asamblea era asamblea, se fue como director, como jefe de la Comisión de Finanzas del Parlamento. Y creo que en este momento es el que está responsable por la recuperación de activos en el extranjero.
1: ¿Cómo es la cosa aquí? O sea, ¿no le vamos a exigir aquí probidad a quienes van a ejercer los cargos públicos? ¿De qué el bachiller Paparoni, o sea, de qué privilegio disfruta para estar en una comisión como esa, manejando un tema del cual no conoce, porque el señor no sabe lo que es una deuda pública? Porque si por lo menos hubiese estudiado la mitad de economía, o la mitad de ciencias fiscales, o la mitad de contaduría o de administración, quizás podría hablar. Pero la única experiencia que tiene el señor, el bachiller Carlos Paparoni, en cuanto a deuda, es manejando las cuotas de su tarjeta de crédito. Hasta ahí saber de deuda. ¿Qué hace ese señor ahí entonces? Que nos explique por qué el bachiller Carlos Paparoni forma parte de la Comisión Presidencial Consultiva para la renegociación de la deuda.

0: hay varias personas que aseveran que el señor John Goycochea, el señor Carlos Paparoni, el señor Freddy Guevara, son unos muchachos.
1: Ahí vas.
0: Que acostumbran a hacer, ahora tienen, se han dado a conocer por hacer llamadas telefónicas. A empresarios buenos, empresarios malos, enchufados, gente que se salió del carril, etcétera,
1: para decirle, ahí, mira, esa es corrupción, esa es extorsión.
0: Para decirle, mira, acuérdate que nosotros somos los que controlamos las sanciones de la OPAC. Yo quisiera saber si la gente de la OPAC está.
1: ¿Y sabes qué? Que esos son delitos cometidos en Estados Unidos.
2: El presidente de la Asamblea Nacional, Jorge Rodríguez, confirmó que Leopoldo López, Juan Guaidó, Carlos Becciu, Carlos Paparoni, Lester Toledo, recibieron 1.684 millones de la Agencia de los Estados Unidos para el Desarrollo Internacional, la USAID. Parte de este dinero fue destinado para la conspiración de la Operación Gedeón, para mantener los paramilitares y mercenarios colombianos y pagar favores del narcotráfico colombiano, para el clan de la península de La Guajira y el otro grupo paramilitar y narcotraficante de los Rastrojos.
3: Yo considero que tú eres un bandido. Bueno, y te lo digo en tu cara, tú eres un bandido, tú eres un bandido. Guaidó es un bandido.
4: Esa es tu opinión.
3: El trocones que tienen aquí es un bandido. Son unos bandidos. Lo que han hecho es un monómero, no tienen nombre y apellido.
5: Para eso sirvió la Asamblea Nacional.
6: Así es.
5: Para eso sirvió la Comisión de Contraloría, por donde pasaron todos, Freddy Guevara, Juan Guaidó, Paparoni. Para eso sirvió. Y por eso es que viven tan tranquilos sin tener que hacer todas las maromas que hacen los venezolanos en el exilio para poder sobrevivir.
1: Está en todos los guisos, como el pimentón, en todos.
0: Lo llaman, no lo llaman pimentón, lo llaman cubito.
1: ¿Ah?
0: Que lo llaman cubito.
1: ¿Por qué?
0: Porque no hay un guiso, ni una sopa, ni un caldo que se haga sin él.
7: Ahora salen a rasgarse la vestidura por 346 millones del Fondo Monetario Internacional destinado a la reconstrucción tras los sismos. Pero cuando fueron parte del fraudulento gobierno de Juan Guaidó, ahí sí se quedaron bien calladitos. A ustedes lo que les duele es no haberle podido meter las manos encima para repartírselo entre todos ustedes. Tengan un poquito de moral, que el pueblo venezolano sí tiene memoria.
8: Numeral Unida Venezuela renace. Ahí está, esa es la oposición. Son los mismos ladrones de siempre. No hay ninguna, ¿cómo se llama?

0: ni siquiera ningún cuido en la forma de ellos. Porque simplemente ellos han robado impunemente. Y creen que van a seguir robando impunemente. Miguel Ángel Rodríguez, perro. Capriles escribe, y vaya por acá otro comentario. En este caso político, el país es en su proceso de reconstrucción también tiene que incluir la reconstrucción institucional. Las instituciones en los últimos años han estado de espalda a los venezolanos. Su desempeño ha sido una vergüenza. Y Miguel Ángel Rodríguez escribe, Capriles defiende a María Corina. En un cambio con respecto a sus posiciones más recientes, el ex candidato presidencial y ex líder de PJ señala que la líder opositora debe estar en las negociaciones. Quizás porque en este momento él también está fuera, dice esta joya que llama Miguel Ángel Capriles. Un tal Lenín, Soy Lenín, escribe, el apoyo de Enrique Capriles a María Corina es porque sabe que Borges y Leopoldo no son de fiar. Busca una alianza para patear la mesa del 1 de agosto. ¿Lo lograrán? ¿María Corina tragará grueso y reconfigurará una nueva alianza? Juan Bracamonte escribe, última hora, Dinora Figuera, María Corina Machado no forma parte de la agenda de trabajo de la oposición. No sé, yo no me meto en ese rollo de la oposición, yo solo leo aquí lo que ellos escriben, dicen. Omar González Moreno, sin María Corina no hay transición posible. Ella decía que aquí sin ella no había elecciones. Quien pretenda apartarle del liderazgo democrático solo fortalece al régimen. Es hora de vigilar cada dólar de Venezuela y defender sin titubeos el mandato del 28 de julio, dice Omar González Moreno. Son las peleas entre ellos, yo voy a leer una carta. Miércoles 22 de julio de 2026, desde el campamento temporal de la Universidad Marítima del Caribe en Catialamar. ¿Esta señora estaba allá? Patriota del Valle Arriba Country Club. Hola, gordo. Gordo. ¿Cómo estás tú, mi gordito policía? Mi bebé Herbert Furrial. Mi bebito consentido. Yo aquí apoyando, trabajando por nuestra gente, no como otra gente que se va a bodas en Vigo, que arma show sobre la tragedia y no siente empatía por el dolor ajeno. Por favor. La tragedia no ha pasado. Aún tenemos el enorme reto de darle respuesta, como en efecto está sucediendo, a todos los afectados por los terremotos del 24 de junio. Aún así, no podemos dejar de dar la batalla contra la mentira, mucho menos perder el ánimo de seguir en las misiones que nos tocan por el país, por la patria, por la gente. Por eso la CIFRI, aún con la tristeza del momento, no puede dejar de escribirte ni de darte cariño mi cachetico de mango. Mango dudú. Estoy aquí exhausta, sin pestañas postizas, con 2 kilos de más por pura ansiedad y unas ojeras que ni el corrector de Chanel me las cubre. Te recuerdo que no fui a la boda del hijo de Cory. ¿Quién tiene ánimos para fiesta ahorita, mi amor? Aún así me enteré de todos los pormenores y solo te resumiré lo apoteósico de la celebración. 2 asesores de Feijóo, sí, del líder del PP español, dijeron que había sido el evento del año. O sea, te lo dejo hasta allí porque no tengo ganas de hablar de las frivolidades como las flores llevadas desde Holanda, el caviar que se sirvió, los trajes de diseñador, o sea, todo mal. Como tampoco quiero hablar de ese show que Cory intentó armar en medio de la tragedia, donde según ella, la gente de La Guaira no quería moverse si ella no llegaba. Ese cálculo de Cory le salió tan mal que me voy a limitar a repetir lo que dijo un funcionario de la Casa Blanca al medio informativo Axios. Y lo digo textual, lo de María Corina es oportunismo político y es grotesco. Pero además, otro alto funcionario añadió, María Corina quiere una sesión de fotos repartiendo la ayuda en La Guaira. Dios, y no sabes cuánto dolor me dio escuchar eso, pero es la pura y sincera verdad. Nunca nadie describió tan bien a mi amiguis. Vamos a lo verdaderamente serio, mi osito cariñoso. Te cuento que Cory está decidida a implosionar el espacio de encuentro entre los diputados de la AN 2015, ex diputados de la AN 2015 y los diputados de la AN vigente. Mi amiga Cory todavía no supera que la hayan dejado por fuera de los diálogos, a pesar de haber firmado el famoso acuerdo de Panamá. Todavía recuerdo el 18 de junio cuando Cori se enteró por redes sociales que Dinora Figuera había llegado a Caracas para conversar con Jorge Rodríguez. Dios di, ese día fue terrible. Aún puedo escuchar los gritos de Cori diciendo: estos miserables no me pueden estar haciendo esto a mí. La líder soy yo, no puede existir diálogo sin mí. Morí muerta con esos gritos, baby. Bebito, yo sentí una mezcla rarísima entre risa y preocupación, porque ahí fue cuando entendí que mi amiga estaba como la canción de Britney Spears: crazy, baby, crazy. Baby, ¿cómo? Crazy, baby, crazy. O sea, todavía con el trauma en el pecho por ser ignorada y no consultada sobre el proceso de mesas de trabajo y diálogo oposición-gobierno, el martes pasado Cori olvidó el terremoto, el show, las lágrimas y salió corriendo a exigirle a la PUC-PUPU una reunión virtual de emergencia para discutir la supuesta hoja de ruta anunciada por Dinora Figuera. Y aquí viene lo peor, o sea, lo peor. En esa convocatoria de emergencia, mi niña Cori volvió a sacar del closet a Tío Inmundo. Sí, el mismo don Inmundito que ella había mandado a callar cuando lo del acuerdo de Panamá. Dios lo volvió a maquillar de presidente electo para que le hiciera bulto en la videollamada. Cori está tan sola, mi bebito, tan sola, que hasta el tío que había despedido tuvo que llamarlo de vuelta para que le tomara la mano. En esa reunión solo se acentuó la fractura en el extremismo opositor. Están divididos entre los que se quieren quedar con mi amiga Cori porque no los incluyeron en el diálogo y los que se quieren ir con Dinora para sobrevivir. Te cuento que Cori les propuso alejarse del diálogo para que pierda legitimidad, a menos que la llamen a ella a participar. Pero los piojosos de la plataforma, principalmente Julio Borges y Leopoldo López, que de tontos no tienen ni un pelo, están proponiendo quedarse del lado de Dinora, que es quien tiene por ese sector la interlocución con la administración de Estados Unidos. Como puedes ver, mi dulcito de mamón, esto es una pelea de malandros por una botella vacía que va a terminar muy mal. Un perrito caliente de Plaza Venezuela. Yo paso por ahí y me saluda. ¿Cómo se llama el gordo, vale? ¿No que está ahí? A mano derecha cuando uno va. Y esto me va a parar. Al concluir la reunión, de inmediato Cori me llamó y me confirmó que una vez más Borges, el asesino de niños y el Crazy Leo la estaban traicionando. Aunque, cuidado, cuidado, yo no me creo eso del todo y es posible que todos terminen abrazados, juntitos para poder sobrevivir y en el interín jugar a policía bueno y policía malo. Recuerda que esta gente jamás va a estar a favor de una solución negociada. La única negociación que ellos aceptan es aquella donde el chavismo claudica y les entrega las llaves de Miraflores. Bebito, nunca olvides que esta gente nunca cumplió con los acuerdos pasados. Se paraban de la mesa cuando cambiaban de planes. Y si quieres más pruebas, tienes República Dominicana en 2017. Diosdado José, después no digas que no te lo dije. Por cierto, en este momento hay gente de 20 Venezuela y de la plataforma unitaria reunidos en Colombia. Según ellos, están en unos cursos preparándose para las elecciones y prácticas partidistas. Pero la verdad es que fueron a recibir líneas en función de organizarse para la posible llegada de Cori, implosionar el diálogo, hacer puentes con el nuevo gobierno de Colombia y armar un nuevo plan conspirativo y violento, incluyendo atentados contra miembros del gobierno. Ah, y por si acaso, el plan de Cori no es ninguna negociación. Ella solo quiere ganar tiempo para ver caer a los republicanos, dicho por ella misma, y entonces retomar con fuerza su plan de desestabilización y violencia. Mi chupi chupi de tamarindo. Mientras tú haces el programa para desmontar las mentiras de la guerra cognitiva, sin abandonar las tareas de reconstrucción y de seguridad, mientras nuestra hermana Delcy está entregando las primeras 200 viviendas a las familias afectadas por los terremotos e hizo 7 cambios en el gabinete para acelerar la reconstrucción, mi amiga Cori asistió por videoconferencia a un foro en Madrid. Sí, mi rey, al Libertas Forum del Partido Popular Europeo, organizado por Alberto Núñez Feijóo. Un foro elegantísimo con champán de bienvenida y canapés de foie gras. ¿Eso es qué? ¿Un francés aquí?
1: Paté de hígado.
0: Paté de hígado. Pero no es cualquier paté.
1: No.
0: Ese es de pato salvaje, ¿no? Allí estaba mi Cori, en una pantallita gigante, saludando a Feijóo, a Antonio Tajani, el viceministro de Italia, y a Keiko, viceprimer ministro de Italia, y a Keiko Fujimori. Morí muerta, baby. Cori haciéndose la novela europea mientras nosotros seguimos aquí junto al pueblo con las manos en la tarea, en la tierra, junto al pueblo. Diosdi, no vas a creer lo que Cori dijo en este evento. En el suelo venezolano se está jugando el destino de la democracia y la libertad de Occidente. O sea, el destino de Occidente, Diosdi, depende de si mi amiga regresa o no a Caracas. Por Dior y Cartier. Yo no sé dónde mi niña saca esas frases, pero te apuesto una cartera Louis Vuitton a que se la escribe Claudia Macero. Aparte de esa locura, Cori anunció que ella iba a recibir pronto a los líderes europeos en Venezuela. Recibirlos ella. ¿Escuchaste, bebé? Como si fuese la anfitriona, la residente del Palacio de Miraflores. La verdad, no puedo con tanto. Mi arepita con diablito. Casi olvido decirte que Magali Meda estaba en la boda del hijo de Cori con un vestido que le quedaban tres tallas grandes. Esta señora sí es chismosa. Ella debe estar muy ansiosa porque organismos de inteligencia estadounidense están investigando la estructura del enjambre, esa maquinaria del terror con el que ellas tres, Cori, Claudia y Magali, fabrican fake news, atacan a miembros del gobierno estadounidense y a todo el que sea incómodo en sus planes. Ahora bien, mi príncipe real del Furrial, te llevo nada. Viendo tantos ataques, decidí llamar a Maruja, una vidente que trabajó por muchos años con Cori y ahora también le trabaja a otros piojosos del extremismo opositor. Yo quería que Maruja me aclarara si es solo Cori quien tiene un enjambre o si hay otros personajes en la misma tarea. Diosdi, lo que descubrí es muy feo. Toma aire. Cori tiene un enjambre azul. Lester Toledo tiene el enjambre naranja, Juan Pablo Guanipa más Borges el enjambre amarillo. Y hay un enjambre dirigido por la gente de un colaborador corrupto con unos jóvenes extraviados por la avaricia material. Allí te lo dejo, mi bebito. Tú investiga que ya solté la bomba. ¿Quiénes serán esos? Mi sopita de mondongo ligerito y dulcito como tú. Entre esos cuatro enjambres se tejen fake news para desmoralizar a nuestra gente, atacar la institucionalidad de nuestro país y atacar a funcionarios de cualquier gobierno que no apoyen los caprichos de Cori. Es hora de ponerles un alto y eso está a la vuelta de la esquina. Diosdado José, listen to me que esta es la parte donde me pongo tóxica. Cori se siente desorbitadísima y dice que es por Mercurio retrógrado. Sí, gordo, ahora también es astróloga. Me dijo que cuando Mercurio salga de su retrogradación, según ella, mañana 23 de julio, ella quiere intentar que gente de su extrema confianza regrese a Venezuela para medir la reacción de nuestro gobierno. Magali ya le dijo que no, que ella no venía. La verdad, tengo intriga de saber a quién puede enviar Cori aparte de Luis Gonzalo, quien tiene la tarea de recibirla cuando ella llegue. María Corina quiere tensar la cuerda. Ella sabe que hoy, a esta hora, está políticamente eliminada. Y lo único que le permitirá sobrevivir es venir a Venezuela a crear el caos y el desorden. Esto coincide con que ella, antes de salir de Estados Unidos, contrató un lobista. Pues Cori está pensando en mudarse a Colombia o Perú para luego intentar cruzar a Venezuela. Entonces necesita una vocería oficial en Washington. Bebito, Cori intentará establecer una alianza con el nuevo presidente de Colombia. Ella sueña con recrear los tiempos de Iván Duque. Por cierto, hablando de Colombia, Cori llamó a su padre político, Álvaro Uribe, quien no anda muy contento con ella desde que Cori hizo que Paloma Valencia perdiera. Diosdi, Cori le pidió a Uribe que la ayude, que ella quiere ir a la toma de posesión en Colombia para ver si de esta forma logra hablar con el presidente electo colombiano, quien todavía no le agradece la felicitación, y eso tiene a Cori por el suelo. Por cierto, todavía Cori está decidiendo si se aparece en la toma de posesión de Keiko en Perú. Por eso ten en cuenta que estos dos destinos para que mi niña establezca su nueva base de operaciones. Los amigos de Cori tendrán que decidir si se hunden con ella o dejan el fanatismo con Venezuela. Porque si la elección es hoy, pierden, y no precisamente por culpa de Venezuela, sino porque se entregaron a los intereses y caprichos de María Corina. como una forma de hacer control de daños por los ataques de quienes no están dentro del AN 2015 para asistir a las mesas técnicas, Dinora Figuera está presionando para incorporar a la mesa un tercer nombre sorpresa, aunque no sea exdiputado. Veamos si lo logra. Te escribo y me siento como en la película La Dama y el Vagabundo. Yo una princesa y tú un cracri. Cacri, extrañame, recuerda que eres mi bebito. Fiu, fiu. 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Iván Simonovic, desclasificación, documentos de la CIA, el fraude de Marmati y la participación de Jorge Rodríguez. Le responde Luis Fuenmayor Toro. Este asesino también quiere engañar interpretando al revés lo que el informe claramente demuestra. Les aconsejo leerlo directamente, pues estos personajillos lo único que hacen es basar en el engaño sus posiciones. Agarra Simonovic. Rafael Poleo. El chavomadurismo frustró la mejor etapa de mi vida. Carajo. Cuando me disponía a hacer con mis propias publicaciones Z y El Nuevo País un periodismo de servicio a mi país, como no pude hacerlo en los medios comerciales que dirigí. Pero no caeré en el error de contribuir con venganzas a envenenar el ambiente de unidad necesario para la reconstrucción. William Castillo Bolel escribe, Poleo, cuando Chávez ganó ya eras un fusible quemado. Estás demasiado mayorcito para andar culpando a otros de tus fracasos. ¿Cuántos años tiene Poleo? ¿Por qué en ahí cuántos años tiene Poleo? Poleo está cerca de 80. No, no, él es mayor que Ramalú. El mayor de tener como 86, 87 años.
2: 88.
0: Está en su mejor momento. ¿Ah? Plena flor de la vida. Paisano allá de Caripito, dice. Sí. Es de allá de Monaga. Un tal Freddy Sur escribe. Carmen Meléndez importa jóvenes vulnerables desde La Guaira para mover escombros a mano en Caracas y venderlo como brigadas para el renacer. Romantizan la explotación y la miseria con música linda y HD para tapar que la alcaldía no invierte ni en maquinaria. Una vergüenza. ¿Quién será este Freddy Sur, vale? Lo cierto es que todo lo que se venía haciendo en Caracas, en La Guaira, en los estados que fueron más afectados. Yo no nombré la semana pasada a Falcón, se me olvidó, perdónenme los hermanos, hermanas de Falcón. Falcón también se sintió fuerte allá en Tucacas, ¿no?
2: Sí.
0: No los nombré, me excuso porque no los nombré la semana pasada. Pero fue fuerte allá también. Todo lo que se está haciendo para que Venezuela renazca, que consiste básicamente, primero, en la unión espiritual de todo el pueblo, para salir adelante. Y nadie se va a quedar atrás. Estos mercenarios, estos miserables, no tienen espacio. Porque ellos mismos se están autoexcluyendo. Ellos mismos no ven nada negativo, pero se inventan sus cuentos. Date.
3: Llamado a la reconstrucción, no solamente de la infraestructura, he llamado a la reconstrucción humana, de nuevos valores humanos. Y la mejor expresión de esa Venezuela, de esa nueva Venezuela, está en la labor que ustedes han cumplido por encima del cansancio físico. Cientos, miles de vidas salvaron ustedes, funcionarios de la Fuerza Armada Nacional Bolivariana, de Protección Civil, de los bomberos, todos los organismos articulados bajo un solo mando.

0: bastante apoyo de las instituciones, del equipo político de la parroquia, de la camarada de la iglesia y todo el equipo componente. Y bueno, estamos aquí en la espera de Dios mediante. Nos dijeron que en 15 días está lista la obra para entrar a nuestros apartamentos.
1: Con los hechos ocurridos del terremoto fuimos fuertemente afectados y hemos contado con el apoyo del Cuerpo de Ingeniería de la Fuerza Armada Bolivariana, y en cuanto nos están apoyando en la reconstrucción, en la demolición de las paredes.
2: Me gusta cómo está quedando. Han venido tres grupos, que yo me asombré, uno un día, otro día, y eso fue desde casi el segundo o tercer día del terremoto. Los ingenieros me dieron mucha fuerza, porque me dijeron, no se preocupe, usted puede hasta dormir porque las vigas, las bases están seguras. Pero son gente que están rápido, ellos con aquella voluntad que muy buena. Gracias a Dios que todo se ha solucionado y rápido, que también es otra cosa. Rápido, para lo que están haciendo, una maravilla. Ellos están trabajando súper bien.
3: La ayuda estuvo bastante rápida y certera. Y han venido varios gente gubernamentales, la alcaldía, entre todos ellos.
4: Hemos recibido la ayuda pronto. De verdad que hemos recibido todo, todo, de verdad, ha sido rápido.
5: Aquí en Charallave, en una urbanización llamada Mirador Caiza. Estamos en un urbanismo que ya tiene algunas viviendas ocupadas, porque hay gente que compró sus apartamentos allí, pero tiene un gran potencial para construir hasta 1.400 apartamentos en los próximos meses hasta el año que viene. Estamos en este momento ya cerrando el acuerdo para adquirir todas estas viviendas en nombre del gobierno de la presidenta Rodríguez, para que desde el mismo mes de agosto empecemos a distribuir de los campamentos transitorios en Caracas, en La Guaira u otro tipo de campamentos a sus viviendas definitivas.
6: Los escombros, va a renacer la esperanza.
7: Los días que tengo aquí, hasta hoy me han tratado muy bien. A mis hijos lo han tratado muy bien, en la comida, en
8: todo. Me han ayudado en todo momento, tanto para mi persona como para todas las personas que nos encontramos en este centro, las comodidades que nos han dado, la comida, el desayuno, la cena, la merienda, la atención hacia los niños.
9: Y aquí donde estamos siendo bien tratados. Tenemos nuestro remedio, nuestra medicina, tenemos médicos a las 24 horas del día, tenemos atención, estamos aquí tranquilos, pues, durmiendo en una cama, comiendo, arropado, con agua, con todos los servicios.
10: Esto es una ventaja de este campamento que vamos a tener ya listo para que la gente venga. Porque en la mayoría de los campamentos ha sido al revés. La gente llegó y armamos el campamento. Entonces aquí ya tenemos una ventaja, pues, ganada de atención. Hay que tener mucho amor, mucho amor con los que vengan. Los que vengan vienen con su carga del dolor, de la pérdida de familiares muchos, de la pérdida de su hogar muchos, de la incertidumbre, el lugar. Son 128, ¿fue que me dijeron? 128 personas que podemos recibir acá. 128 personas, hay atención para los niños, hay atención médica, está la cocina donde van a comer comida caliente de aquí, del lugar, tienen sus áreas de esparcimiento para los niños, igual el comedor, pero estamos a salir. Venga la certeza.

0: Estos son los momentos de alegría en medio del dolor de quienes fueron víctimas directas del doble terremoto, que hoy más de 240 familias están recibiendo una vivienda completamente equipada. Y de aquí, mes de julio, al mes de diciembre, estaremos entregando 4.000 viviendas.
1: Fue increíble que nos llamaron hace como 4 días, o sea, no me lo creo, tan rápido. Y anoche me vuelven a llamar y mira, lo llamamos en el despacho de la doctora Delcia Lovina Rodríguez, presidenta encargada de la República de Venezuela, porque usted tiene que estar mañana en Fuerte Tiuna, esto es en serio. Y yo, de verdad, es en serio. Y cuando llegamos aquí, mira, la cosa es real. Es algo increíble, ¿verdad? Totalmente agradecido y no tengo palabras para expresar este agradecimiento que siento. Pero quiero que sepan que tengan esperanzas porque el gobierno cumple, el gobierno ha cumplido, hoy cumplió y sé que va a cumplir también con ustedes.
2: Y mi sorpresa es esta mañana cuando recibo un mensaje que tengo que acudir a Fuerte Tiuna donde no iban a hacer entregas de la vivienda. Luego me entregan una llave, luego me entregan un apartamento, o sea, Dios mío. De verdad, ¿qué más puedo pedir? Me impresiona muchísimo la rapidez, que no quería ni yo mismo creerlo, hasta que, por supuesto, se hizo realidad mi sueño.
0: Así que estamos trabajando sin cansancio, atendiendo integralmente los campamentos transitorios. Quienes están en campamentos transitorios deben tener la certeza de que pronto van a tener un hogar, pronto van a tener una vivienda, a pesar de lo terrible que causó esta tragedia natural.
3: 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Y eso como que no le gusta a alguna gente. No les gusta, pues. Difúndelo ya. Alerta, última hora. Periodista estadounidense Oscar Ramírez, quien estuvo en Venezuela, dice, la realidad es que hay una censura espantosa. La realidad es que hay una persecución al periodismo. La realidad es que no hay libertad de expresión. Y esto es por años. ¿A qué país fue este tipo? ¿A qué país iría? Y además, ¿quién será, no? Porque entonces cuando escriben así es para que alguien lo nombre. Yo te estoy nombrando para que tú pidas de allá que yo, bueno, que yo te vuelva a nombrar. Porque andan locos por un like. Eso no son periodistas, son miserables. Le va a responder Hugo Chávez.
4: Porque nosotros tenemos que lograr una percepción que sea real, además. No son esas percepciones figuradas o basadas en mentiras que genera la burguesía a través de sus medios de comunicación. No, el pueblo venezolano tiene que percibir la realidad, pues. Que este color es verde, bueno, se percibe verde. Ahora, alguien pudiera utilizar una máquina, una cámara especial, ¿verdad? Y cambiarlo de color, eso se usa, y que se viera amarillo. ¿Eh? Y ahora con tanto avance tecnológico, de repente alguien agarra a Elías en una computadora y le pone cana y le pone el cabello blanquito. Oye, Elías envejeció. ¿Eh? O me quitan la verruga a mí. Oye, Chávez se quitó la verruga. Ustedes saben que no me la puedo quitar porque la burguesía dice que ese es el cerebro mío. Y por lo tanto, yo me río mucho de los chistes burgueses. La burguesía, ellos se ríen a costa mía y yo a costa de ellos. Pero me enteré, no, que en una fiesta, no, tú sabes que Chávez le iban a quitar la verruga en Cuba y entonces Fidel le mandó a hacer unos estudios, pero no, ta, al fin, no se la quiten, ¿por qué? Porque ese es el cerebro de él. Y yo me río muchísimo. Bueno, entonces, nosotros tenemos que lograr, Reyes, que nuestro pueblo, la sociedad toda, nos perciba como lo que somos. ¿Eh? Y es una lucha de percepciones. La que genera la burguesía basada fundamentalmente en mentiras. Mentiras, mentiras, mentiras, mentiras, hasta que, como decía Goebbels, comienzan a ser percibidas como verdades. Nosotros no podemos hacer uso de esa arma porque nos está prohibido por la ética. Nosotros no vamos a hacer eso. Pero sí tenemos que hacer uso del arma de la razón y de las verdades, ¿eh? Y de la autocrítica y de los detalles y de la pedagogía para que el país perciba la verdad verdadera y no perciba las mentiras o las verdades, comillas, ¿eh? O las mentiras convertidas en verdades por la estrategia enemiga, ¿eh? Esa es una batalla que no tendrá fin en Venezuela. No tendrá fin, creo yo, al menos para nosotros. Miro el horizonte que nos toca, vital a nosotros. ¿Eh? Por la naturaleza de nuestra revolución. Pacífica, democrática. ¿Eh?
3: 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De que el cuento, la percepción. Una vez estábamos en una reunión. Juan T. Chávez era así de directo, ¿no? Yo no era ministro de Interior, nada. Yo era, no sé qué, creo que era, no me acuerdo qué era. Pero él me invitó. Y estábamos hablando, y alguien, un experto ahí, hablaba de la percepción de la seguridad. Y el comandante Chávez decía, no, tú estás equivocado. La seguridad no es un tema de percepción. Eso es a lo que juegan, a la percepción. Que alguien crea una cosa que probablemente no es, pero es la percepción. Tú tienes que garantizarle la seguridad real a la gente. Si hay seguridad real, probablemente haya percepción, pero puede haber percepción de seguridad sin que haya seguridad real. Porque para eso trabajan los laboratorios mediáticos, ¿eh? Así como este caballero que dice que aquí no hay libertad de expresión. ¡Cara! Aquí en Venezuela no hay libertad de expresión. ¿Ah? Tanta libertad de expresión que yo lo pongo aquí. Yo creo que la mejor demostración de esas estupideces, de esas ridiculeces, es que yo lo pongo aquí. Eduardo Menoni. Genocidio chavista. El chavismo está demoliendo edificios, aún con cuerpos de víctimas del genocidio chavista dentro. Empiezan a demoler sin importar que se esté intentando recuperar cuerpos. El chavismo es crimen puro y maldad. Ya va. Pero el chavismo está allá abajo, en La Guaira. Yo había entendido que no. Porque toda la campaña que ellos hicieron durante tanto tiempo, ¿cuál era, pues? Que la revolución no estaba allá abajo, que el gobierno no estaba allá abajo, que no estaba la Fuerza Armada, que no estaban Protección Civil ni la policía. Ahora resulta que es el chavismo el que está allá abajo. No son coherentes. No son coherentes porque están tocados de aquí arriba. La regleta esa que hablaba el... ¿Cómo se llama? El patriota Vic fue que habló de la regleta. Patriota de la regleta está caliente, está recalentada. Perturbado, dele.

0: Diosdado Cabello. Señores, tenemos información exclusiva de fuente absolutamente fiable que asegura que el estado de salud de Diosdado Cabello es muy grave. Podría morir en cualquier momento. Una arterioesclerosis severa. Sus excesos le han llevado a esta situación de salud. Hoy en día le obliga a viajar a todas partes junto a un cardiólogo. Quizá no hará falta extraerle, ni siquiera detenerle. Quizá la naturaleza se lo llevará al infierno.
1: No, mira, de verdad, el drama es enorme. Es gigantesco. Nosotros no podemos resolver el problema con quienes han destruido el país. O sea, eso es imposible.
2: La tragedia expuso la naturaleza de este régimen, régimen malo que deliberadamente obstaculizó la voluntad de cientos de miles y muchos gobiernos de ayudar a los venezolanos. Y yo creo que eso pues ha terminado siendo paradójicamente y algo bueno en torno a la urgencia de una transición.
3: Porque esta imagen que también se dio el 31 de marzo, pero ya de este año 2026, estaría a punto de repetirse. Pero ¿quién ha solicitado la reunión? La ha solicitado directamente María Corina Machado. ¿Quiere que el secretario Marco Rubio le cuente o entre ambos puedan saber exactamente lo que se planea con esta mesa que se va a implementar el 1 de agosto en Venezuela, en Caracas? Porque aquí no se confía al 100% de la Asamblea Nacional del 2015.
4: Lo que va a comenzar el 1 de agosto, ese movimiento cuya pieza maestra, movimiento estratégico, ha sido decidido por Estados Unidos con la colocación de Dinora Figuera a la cabeza de la representación de las Fuerzas Democráticas de Venezuela, va a ser solo una mesa para elegir nuevos organismos y crear una nueva institucionalidad para el país, o va a ser algo más. Dinora Figuera se convierte en 15 días en una de las mujeres con mayor poder en Venezuela, tal vez rivalizando con Delcy Rodríguez.
5: Sí, hay una declaración ahora de Delcy Rodríguez que algunos la han interpretado como una sentencia para Diosdado, porque cada vez que Delcy felicita a alguien termina neutralizado por los Estados Unidos o deportado o termina de alguna manera siendo entregado a las autoridades de los Estados Unidos. Y bueno, Delcy Rodríguez diga que Diosdado es fundamental en esto que está ocurriendo porque él trabaja y en este proceso de cambio. ¿Qué significa eso de este proceso de cambio?
6: No ha existido un movimiento más apátrida, no ha existido un movimiento más apátrida que el chavismo en Venezuela. Pusieron a los cubanos básicamente a manejar el SAIME y la emisión de pasaportes para darle pasaportes a terroristas de Hezbollah. Y luego fueron evolucionando hasta entregarle a Irán cientos miles de hectáreas dentro del territorio venezolano para que entrenaran a esas células terroristas. Y posteriormente siguieron hasta darle control a China y a Rusia, a nuestro espacio geográfico, y evolucionaron hasta empezar a regalarle minas a congresistas estadounidenses.
7: Mientras que en Irán, Estados Unidos avanza, necesita a Venezuela, los Estados Unidos, a Venezuela por la fuerza petrolera que tiene. Por lo tanto, no es en vano esta presencia militar estadounidense que se afianzó con el tema del terremoto, pero dicen los expertos, en cualquier momento, si las cosas salen de control, el presidente Trump puede tomar el tutelaje pleno de Venezuela a nivel militar.
5: Que dicen que Donald Trump ya estaría negociando con Maduro para que él revele todo el fraude electoral aquí en los Estados Unidos a través de Smartmatic y bueno, y Maduro queda libre en las calles, de nuevo concilia y son felices para siempre. Y de hecho esta noche hoy Trump tiene una locución en la que algunos han avisado que quizás se va a referir a este tema de las dudas sobre lo que fue la elección del 2020, el proceso electoral aquí en los Estados Unidos y que pudiera hacer referencia a Venezuela.
8: 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Mira, cuando no escuché a esta gente, o sea, yo, ¿qué fue lo que dijo el tipo que yo tenía? Esterosclerosis. Esterosclerosis, no es el término, es otro nombre, no es así. Creo que él ni siquiera sabe, pronunció correctamente. Yo escuché eso, esterosclerosis fue que dijo, pero es otro nombre. Es otro nombre, búscalo ahí para que tú veas. Yo no soy médico, pero sé que no me sonó eso de... Eso suena como esternocleidomastoideo, ¿qué se llama? De yo ando con un cardiólogo al lado mío. Te voy a decir algo. ¿Cómo se llama ese pájaro? No, pero ¿cómo se llama? ¿Tiene un nombre? No sé cómo se llama. Bueno, yo no sé, pero revísate tú. No sé que tú tengas algo y que estés deseándolo a los demás, ¿no? Porque yo me hice mis exámenes en junio, fue en junio. Y este salió sin novedad, ¿oyó? ¿Cómo se llama la enfermedad? Ah, pregúntale a algún amigo mío que se llama Google. Que se... Ese sabe todo. Ellos están locos. Están locos y su odio los lleva a decir cosas sin sentido y no respetan ni siquiera a los que los han venido escuchando por creyéndole sus cosas durante años. No los respetan. Ahora yo puedo aquí que alguien salga a decir que ninguno que no dijeron esto que está aquí en la cartelera, ¿ves? Que es un invento mío. Que es un invento lo que está en la cosa, lo que está en los videos, eso lo dijeron ustedes.
9: Aterosclerosis.
8: ¿Cómo?
9: Aterosclerosis.
8: No es estero. Aprende, estudia, locote. Castejón, creo que se llama. Castejón, se llama el tipo, ¿no? El tipo ese. Aterosclerosis. 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Chavismo declaró habitable edificio de la misión Vivienda pese a graves daños. Habitantes del edificio... Volvemos otra vez porque, bueno, antes enfrentamos la semana pasada como 20 y pico de fake news. Ahorita salieron pocos esta semana. Chavismo declaró habitable edificio de la misión Vivienda pese a graves daños. Habitantes del edificio Patria y Trabajo de la misión Vivienda en San Bernardino, en Caracas, denunciaron... Que la alcaldía chavista de Caracas declaró la estructura como habitable, pese a los severos daños que sufrió durante los terremotos el 24 de junio. A través de videos difundidos por el periodista, sindicato, que me oís, periodista, este no es comunicador, él se llama periodista, Carlos J. Rojas. Los vecinos mostraron grietas, filtraciones, tuberías rotas y daños estructurales. Además denunciaron que el chavismo los presiona para regresar a sus apartamentos, aunque aseguran que el inmueble no reúne condiciones de seguridad. Los residentes pidieron una nueva inspección técnica y exigieron reparaciones antes del retorno a la familia. Según Rojas, unas 140 familias permanecen en carpas a la espera de una solución. ¿Qué pasa después de esta denuncia de BTV y de un tal Carlos Rojas, que dice que las personas de ahí los están obligando a entrar? ¿Qué pasa si la misma gente de esa comunidad sale a desmentir eso? ¿Qué hace el Sindicato Nacional de la Prensa? ¿Le abre un procedimiento a Carlos Rojas por inmoral? ¿Por falta de ética? ¿Lo hace? Bueno, vamos a ayudarlo, pues.
10: Quisiera pedirle a autoridades pertinentes, como la zona gobernación y la alcaldía, señor José Alejandro Terán, yo quisiera que por favor apareciera aquí en el campamento, no solamente en este, en todos los campamentos que hay aquí en el estado de La Guaira, porque se han desentendido de nosotros, porque desde el día uno no lo hemos visto por toda La Guaira.
11: ¿Se acuerdan del influencer Rubén, el profe de TikTok? El que hizo un show en un campamento con unas personas de La Guaira. Bueno, aquí la realidad.
12: Buenos días. Hace dos noches llegó un influencer aquí a la plaza, el cual nos estaba pasando a varios ciudadanos por grabar un video hablando en contra del gobierno. Cada vez que lo veo, me canceló la cantidad de la suma de $20 en divisa por grabar ese video. Y yo caí en eso. Recibí el dinero y terminé diciendo cosas del gobierno que no tenía que decir. En un momento de desesperación uno dice a veces palabras que no tiene que decir. Por eso me dirijo a usted, señor gobernador, señor alcalde, pidiéndole disculpas por todas las cosas que he dicho.
13: ¿Por qué
9: tanta injusticia, chamo. Por un punto de gobierno. Joder, vale, su personal médico sí que no lo dejan pasar. Hasta ellos mismos se van a sacar beneficio de ellos. Porque con una madre, por una puta política de mierda, no dejan pasar para el personal médico, ¿vale? Ah, gente que va a colaborar hasta con una persona que está pisada allá abajo.
13: Familia increíble. Este sábado 18 de julio, el gremio motorizado convocó a una gran concentración en Plaza Venezuela para recaudar fondos, insumos, entre otras cosas. Pero bueno, se consiguieron un obstáculo el cual no les permitió seguir avanzando hacia La Guaira.
14: Mira, el día de hoy responsablemente vengo a pedirle disculpas. Yo realicé un video donde mostraba de que al gremio de motorizados se le estaba restringiendo el acceso hacia La Guaira. Y bueno, salieron algunas personas a decirme, mira gato, ¿sabes qué? Solamente fueron por 20 minutos, mientras muchos motorizados alegan de que duraron de 3 a 4 horas. Otras personas salieron informando de que la restricción se basaba a que estaban bajando maquinaria pesada hacia La Guaira, por eso había restricción en el acceso, algo más creíble. Y por eso pido disculpas realmente.
15: La torre B de la Misión Vivienda OPP 20 de San Bernardino dice inspeccionado por la alcaldía del municipio de Libertador y el gobierno del Distrito Capital. Este fue catalogado con etiqueta amarilla, pero pueden ver el grado de destrucción en las paredes. Debe tener acceso restringido. Aquí no deben entrar las personas ni vivir. Es la voz de los vecinos que piden, que quieren regresar a sus edificaciones, pero cuando estén realmente reconstruidas.
16: Nos encontramos desmintiendo lo que dijo ese señor perverso Carlos Rojas. Yo vivo en el piso 12, yo pernoto en mi casa, gracias a Dios, no nos pasó nada. Le damos las gracias a Dios primeramente, que todos tenemos vida. Esta es la entrada, ellos pasaron por aquí. Como están viendo, ya esta fachada está siendo levantada también por la ayuda de la alcaldía, donde han traído los materiales. Todo lo que él dijo es mentira.
17: Vino la atención de Protección Civil, vino también la alcaldía de Caracas, hizo esta demolición controlada porque vino fue a manipular la información.
16: Sí, es verdad, estamos viviendo uno, otros están en la carpa porque tienen miedo y el miedo se respeta, pero estamos todos aquí unidos. En ningún momento aquí ha faltado nada.
18: Este urbanismo de al menos 190 edificaciones, casi el 80% aproximadamente de las construcciones, pues colapsaron en su totalidad.
19: Estas viviendas eran parte del programa de vivienda para los más pobres, se las regalaron, pero estaban mal construidas.
20: Nos aseguraron que estas viviendas iban a ser unas viviendas fuertes, pues eran antisísmicas y nosotros nos confiamos.
21: Tienen un manual para sobre cómo hacer y cómo convivir en el apartamento, sino que hay personas que no tuvieron conciencia y ponían de 3-4 tanques en un apartamento cuando no podían ponerlo. En la parte de atrás tiene su bajante donde tenían que poner sus tanques para poner su tubería para arriba. Eso es lo que también dañó la arquitectura. La cocina, la potrada, el peso, la cerámica, eso no está permitido.
22: Sindicato Nacional de Periodistas, ¿qué van a hacer con Carlos? ¿Qué van a hacer con Carlos J. Rojas? Que mintió de esa manera. ¿Cómo que le dice la señora? El perverso de ese periodista. Perverso le dice la señora. Fueron a manipular. ¿Qué va a hacer sindicato? Ustedes no hacen nada porque ustedes son... Uy, Dios querido. No voy a decirlo porque no vale la pena decir lo que ustedes son. Abranle el procedimiento a Carlos Julio Rojas, pues. Ustedes, a ver si tienen el coraje de darle la cara a Venezuela. No lo van a tener, por eso sale periodistas con la ética de decir, es Santos Amaral, de decir, ya va, ese comunicador no es mío. El sindicato de la prensa no está hablando por mí. Está hablando a nombre de su grupito que está ahí. Qué pena, señores. Qué pena. Seguiremos desmontando los feinios. Y los miserables, como este tal Carlos Julio Rojas, van a ir a manipular. Entonces, ¿es culpa de quién? Si mañana este señor va otra vez para allá y esta gente, voy a decir el término claro, se arrecha porque este señor va para allá a manipular. ¿Es culpa de quién? ¿Del mazo? ¿O de él que está mintiendo? ¿Le van a echar la culpa a la gente? ¿Le van a echar la culpa a la gente? Yo siempre estaré con la gente, yo. Y me sabe a casabe el sindicato y su combo. No tienen moral, no tienen moral. Miguel Ángel Rodríguez, tras el terremoto vienen las epidemias. La Federación Médica Venezolana advierte sobre una patología letal generalizada que está afectando a los estados Anzoátegui y Barinas. Tú sabes que esto es un miserable, ¿no? Que está lejos de Venezuela. Pero quien inicia la cosa es casualmente la federación esa, ¿cómo se llama? La cosa esa de Federación Médica de Venezuela. O sea, el señor Natera, un supuesto médico, tuvo el Ministerio de Salud que salir a hacer la aclaratoria, comunicado oficial, hablando, diciendo la verdad. Nosotros no le tapamos la verdad nunca a nadie, nunca, pero no vamos a ver esto y que no sientan que alguien les pueda reclamar. ¿Vale? ¿Hasta cuándo le hacen daño a este país? ¿Hasta cuándo intentan hacerle daño a nuestro pueblo? Es el terror, quieren sembrar el terror sobre nuestro pueblo. Y se hacen llamar Federación Médica, unos delincuentazos de lo que son. Unos delincuentazos. No hay médicos en Venezuela que le digan a este tipo que haga una elección, ¿vale? ¿Cuántos años tiene? Averigüen desde cuándo ese señor es presidente de la Federación Médica, para ver nada más. Debe tener por lo menos, dijeron, ¿cómo se llama? Perolito, fácil, 25 años. Sí, sí, claro. Correcto. Debe tener por lo menos 25 años siendo de la mal llamada Federación Médica. Esos son los chauceros de toda la semana. Como nadie los toma en cuenta, nadie les dice nada. Ellos dicen estas estupideces, ¿no? Y desde Estados Unidos. Tras el terremoto vienen las epidemias. Pregúntenle a un médico. A ver. Pregúntenle a un médico, que un médico serio que le dé la opinión, ¿qué epidemias generan? A ver, ¿qué epidemias se generan?
0: Desde el 98.
22: Desde el 98. Es decir, 28 años. 28 años tiene la Federación Médica hablando paja y bebiendo whisky. Borracho, es lo que son, pues es un borracho. Los chauceros.

0: Escuchemos este nuevo caso del regreso de los muertos vivientes, ¿sí? Rueda.
1: Mire, estamos aquí en la parcela 1100 de Terrazas del Este, aquí en Guarena. Les pedimos a las autoridades competentes, al alcalde, pónganse las pilas, la gobernación de Miranda, pónganse las pilas. Estos vecinos sufrieron daños estructurales en sus edificios, el 1 y el 4 también de esta terraza. Y no hay respuesta.
2: No hay respuesta.
1: Estos vecinos están en carpa. Estos vecinos necesitan respuesta ya.
0: Esto me lo pasó una amiga por Instagram, sí, pero también me pasó estas imágenes de fondo que muestran que esta urbanización sí está siendo atendida. Cierto, Karim, dile a tu gente que se pongan las pilas y usen al menos una fracción de todo ese dinero que se han robado para reparar al menos una pared de una vivienda afectada, ¿sí? Porque el gobierno está desplegado inspeccionando y reparando más de 10.000 viviendas en este momento y está pidiendo el levantamiento de sanciones para incrementar su capacidad de respuesta. Pero, ¿y ustedes? ¿Ah? ¿Qué hacen? ¿Hablar paja por las redes? ¿Mm? Por favor.
3: Critiqueros, la gente lo está viendo.
4: Estamos en La Guaira, en el parcelamiento Hugo Chávez, conocido como Suma, en Playa Grande, de la parroquia Caraballeda, del estado Vargas o La Guaira.
5: Llegaste 7 días tarde, pero llegaste. Con tu camisa limpia, pero llegaste.
4: Aquí estamos en el sector Las 15 Letras, en Macuto. Este centro de salud integral Hugo Chávez, está absolutamente cerrado.
6: Pero Juan Pablo Juanipa se fue a La Guaira. Se fue a La Guaira no a ayudar, no a aportar. No a ponerse un casco, unas botas, unos guantes. No, se fue a La Guaira a hablar huevonadas. A lo que mejor sabe hacer. A nada. Porque los políticos parásitos como Juan Pablo Juanipa no hacen nada positivo por este país. Solo hablar huevonadas. Eres un miserable, Juan Pablo Juanipa. No, fuiste a La Guaira a hacer politiquería.
7: Es que de verdad tienen que tener la cabeza para seguir haciendo lo que están haciendo.
8: Miguel Ángel Suárez, presidente de la Federación de Centros Universitarios de la Universidad Central de Venezuela. Bueno, desde aquí, desde este centro de acopio de la Universidad Central, desde la Federación de Centros Universitarios, seguimos ayudando a las personas que más lo necesitan luego de que ya han pasado más de 2 semanas del terremoto del 24 de junio.
9: El gordito de la Universidad Central de Venezuela, echando carro. Echando carro, lo están viendo, echando carro el gordito de la UCD. Tómalo para que lo vean, allá está, hablando paja, puro comer el gordito, puro comer, ¿eh? Y después dicen que están trabajando. Las cosas, ¿no? Como uno se los consigue. Vean aquella imagen echándole pierna completamente a esa gente allá. Saludos, hermanos, la gente perversa. Echándole pierna, pero si volteas por acá, mira, ve el gordito. Ahora ve el gordito, allá está el gordito, Allá está el gordito de la Universidad Central de Venezuela, Atrás de mí, oye.
10: Numeral Unida Venezuela renace. Bueno, compañeros, ya terminando ya este programa que todavía tiene carácter de, no de especial porque tenga algo llamativo, distinto, ¿no? Sino por la misma situación del país. Hemos procurado ir ahí donde ellos, la oposición vende patria, la oposición falta de ética, ha querido atacar a nuestro pueblo. Alguien me escribe ahorita y dice, ese tipo está diciendo que no han hecho nada en el edificio y un andamio. O sea, que el andamio demuestra que sí están haciendo, pero él dice que no han hecho nada. Son así, eso no tienen vergüenza. Eso no tienen vergüenza. Nosotros siempre estaremos al lado de nuestro pueblo. Y este trago amargo de estos terremotos lo vamos a pasar unidos. Y Venezuela renacerá. Y renacerá más fuerte. Y renacerá con más espiritualidad y más unidos que nunca. Reciban un abrazo, que Dios los cuide, los bendiga y sigamos viéndonos. Próximo miércoles, Dios mediante, debemos estar viéndonos. Si es necesario, por supuesto. Un abrazo, pues cuídense.

delegados desde el estado La Guaira, la Vicepresidencia de Obras Públicas y Servicios, Ministerio de Energía Eléctrica, Corpolex. Toda esta despliegue tiene que ver con la atención a los eventos sufridos durante el terremoto del 24 de junio. Hasta la fecha se ha recuperado el 96% de toda la demanda eléctrica del estado, permitiendo así energizar los circuitos prioritarios como son los hospitales, como son los centros de salud, puntos estratégicos.

Nacional para lograr continuidad y estabilidad en el servicio. Puedo destacar tres hitos importantes que vamos a lograr durante este mes. Uno es la incorporación de Termozulia 1. Lograríamos un aporte de 150 megavatios para este estado. Una máquina en la central hidroeléctrica de San Agatón serían 150 megavatios más para la región de los Andes. La incorporación de una de las máquinas de Termo Carabobo para aportar 150 megavatios en la región central, buscando recuperar esos 600 megavatios que están limitados al momento tras los dos sismos que se presentaron el 24 de julio. Estamos trabajando arduamente 24 horas para seguir recuperando la estabilidad, la continuidad y confiabilidad del sistema eléctrico nacional. Seguimos.

0: Estos son los momentos de alegría en medio del dolor de quienes fueron víctimas directas del doble terremoto, que hoy más de 240 familias están recibiendo una vivienda completamente equipada. Y de aquí, mes de julio, al mes de diciembre, estaremos entregando 4.000 viviendas. La entrega será mensual y también vamos a incorporar nuevas viviendas que se van a construir, y ya el Estado Mayor está en la revisión de los suelos con la Comisión Presidencial de Habilitación. Así que en su conjunto vamos a atender estas necesidades que hay de vivienda, bueno, derivadas del doblete sísmico del 24 de junio. Hemos inspeccionado también edificios que faltaban por culminar, no solamente en la capital, en Caracas, sino en otros estados del país. Vamos a ir mucho más allá para que el año que viene ya tengamos una cifra superior a las 10.000 viviendas que se recuperan de edificios que no habían sido culminados. También debemos sumar el mercado secundario, compras que se hagan en el mercado secundario. La ministra de Economía con el SAREN está ya trabajando en eso. Debemos sumar la reforma de la ley de arrendamiento y garantías inmobiliarias para que un número importante de viviendas salgan al mercado de alquiler. Así que estamos trabajando sin cansancio, atendiendo integralmente los campamentos transitorios. Quienes están en campamentos transitorios deben tener la certeza de que pronto van a tener un hogar, pronto van a tener una vivienda, a pesar de lo terrible que causó esta tragedia natural.
1: Aquí estamos en el Renacer de Venezuela.
2: Que nos encontramos en el urbanismo Cacique Caribe de la parroquia Urimare, aquí en el estado de La Guaira. Son 100 apartamentos que conforman este urbanismo, siguiendo las orientaciones de nuestra presidenta encargada, la doctora Delcy Rodríguez. En el marco del plan Venezuela Renace, hemos iniciado lo que corresponde a la fase de reconstrucción. Importante también destacar que cada una de estas torres fueron evaluadas por la Comisión Presidencial, resultando con afectaciones menores, leves, y por supuesto dentro del semáforo con la etiqueta de color amarillo.
3: Soy una de las vecinas, bueno, igual que mi comunidad, de los afectados de la tragedia del doble terremoto ocurrido el pasado 24 de junio.
4: No pensábamos que el abordaje iba a ser tan rápido en medio de tantas necesidades, pero se ve que están dando respuesta oportuna al pueblo y nosotros estamos muy satisfechos y contentos. Entonces, de verdad, nuestro agradecimiento a la gestión del Ministerio de Obras Públicas por todas las atenciones que nos están prestando y, bueno, por la eficiencia. Seguimos trabajando.
5: Desde el Ministerio de Ciencia y Tecnología diseñamos y desarrollamos un sistema integrado para la detección de afectaciones en edificaciones tras el sismo del 24 de junio, basado en inteligencia artificial.
6: Es un sistema potenciado con inteligencia artificial que permite identificar el estado de múltiples infraestructuras, desde casas, edificaciones, galpones y otras.
5: Básicamente, en 30 minutos, en una hora, tomando como insumo las imágenes pre-evento y post-evento, podemos clasificar las edificaciones en zonas de riesgo según las afectaciones de los edificios.
6: Lo que nos permite hacer la ley es que ese trabajo, que toma muchas horas, que además es un trabajo pesado para un humano, pero puede ser mucho más rápido y obviamente las 24 horas del día.

0: futuro puede escalar e impactar de una manera muy positiva a lo que es la nueva planificación, la nueva reorganización que se va a hacer a través de la gran misión venezolana en Asia.
1: Tecnología y ciencia en acción para brindar confianza a nuestro pueblo con herramientas de última generación. Venezuela renace.
2: Mantengan la calma así y se mantengan tranquilos para poder todo y sentir bien y orarle a Dios mucho, mucho, para que esta situación termine.
3: Lo veo como lo hacen y después lo desarmo y lo hago.
2: Desde el día ese nunca había vivido con paz.
3: Espino estar aquí, aunque sé que la tragedia que pasó fue fuerte, pues, porque muchos perdieron a sus familiares, muchos perdieron su vida, sus casas, todo, pues, pero sin embargo aquí le he pasado bien.
2: Sí, este espacio es muy relajante, es para calmarse y es para dejar la contienda y la pelea de un lado y estar del otro, que calmarse y relajarse.
4: Si aquí puedo encontrar una paz con mi familia y vivir bien. Gracias a Dios.

0: pero nos encontramos desplegados desde el estado La Guaira. La Vicepresidencia de Obras Públicas y Servicios, Ministerio de Energía Eléctrica, Corpolex. Toda esta despliegue tiene que ver con la atención a los eventos sufridos durante el terremoto del 24 de junio. Hasta la fecha se ha recuperado el 96% de toda la demanda eléctrica del estado, permitiendo así energizar los circuitos prioritarios como son los hospitales, como son los centros de salud, puntos estratégicos que tienen que ver con campamentos temporales y la población en general que se está viendo ya beneficiada con la restitución de su servicio eléctrico. Pero es importante mencionar e informarle al país que este día 24 de junio también hubo una afectación muy importante al sistema eléctrico nacional.
1: Una gran afectación, no solo en el estado de La Guaira, sino a nivel nacional. Vale acotar que esta restricción que hubo en el centro del país, en la afectación de 10 torres en la línea de transmisión Planta Centro Yaracuy, trajo como consecuencia la salida de 600 megavatios del sistema eléctrico nacional. Estamos trabajando arduamente para recuperar Termo Carabobo, Planta Centro, esta línea de transmisión y todas las instalaciones del sistema eléctrico nacional para lograr continuidad y estabilidad en el servicio. Puedo destacar tres hitos importantes que vamos a lograr durante este mes. Uno es la incorporación de Termozulia 1. Lograríamos un aporte de 150 megavatios para este estado. Una máquina en la central hidroeléctrica de San Agatón serían 150 megavatios más para la región de Los Andes. La incorporación de una de las máquinas de Termo Carabobo para aportar 150 megavatios en la región central, buscando recuperar esos 600 megavatios que están limitados al momento tras los dos sismos que se presentaron el 24 de junio. Estamos trabajando arduamente 24 horas para seguir recuperando la estabilidad, la continuidad y confiabilidad del sistema eléctrico nacional. Seguimos.
2: Si bien el terremoto era como para no dejar nada en pie, aquí estamos y seguimos de pie, con los pies bien en la tierra. El norte es restablecer la seguridad de los edificios que todavía están en pie. Vivo en el piso 5, soy vecino acá. Desde el primer momento sentimos el apoyo cuando llegó la gente de Protección Civil. Hicimos la primera inspección. El daño fue mampostería y tres inspecciones que siguieron dieron exactamente con el mismo criterio. Fue cuando se determinó que todo lo que es los elementos infraestructurales estaban perfectos. Estamos trabajando junto con todos los ministerios, con sus diferentes disciplinas. Hay un componente bastante amplio de ingenieros y en verdad felicito a todos los profesionales que están abocados a esto porque todos están haciendo un excelente trabajo. Esto es algo bastante grande, la unión de los venezolanos en pro de los mismos venezolanos. Esto es algo bastante grande, llena mucho el corazón, de verdad que sí.

0: dándole inicio a revisar todos los edificios que no colapsaron, pero que tienen que ser catalogados para luego ser revisados en caso de ser necesario.
1: El objetivo es tomar los datos para saber qué estructuras sufrieron leve, mediano o fuerte daño.
2: Gracias a todos los ingenieros que también acaban de llegar. Yo me siento bien porque los ingenieros me dijeron que mi casa está en buena condición, gracias a Dios.

0: 10:19 de la noche. A esta hora les saludamos a estas servidoras Clara Vega y Yosmari Moreno en nombre de todo el equipo. Este operativo especial de Venezolana de Televisión, Venezuela Renace.
1: Feliz noche, Yosmari, y a todos los que nos sintonizan hasta ahora, no solamente de Venezuela, sino también de otras partes del mundo, porque recuerde que llegamos a través de nuestras plataformas digitales de la Casa Venezolana de Televisión y vía streaming por nuestro canal en YouTube y Dailymotion. Importante que usted se conecte con nosotros desde cualquier lugar para que obtenga la información de manera veraz y oportuna de lo que acontece en nuestro país, enmarcado en ese renacimiento luego de la tragedia del pasado 24 de junio, pero que hoy, sin duda, se avanza desde el amor, la solidaridad, la empatía y por supuesto con una planificación bien atinada del Estado venezolano en conjunto con el pueblo organizado, las diferentes instituciones del Estado y el pueblo que siempre está allí en la vanguardia asumiendo el rol que le corresponde.
0: Vamos a iniciar este recorrido informativo consultando el canal de Telegram del presidente de la Asamblea Nacional, el doctor Jorge Rodríguez. Publica el parte oficial correspondiente al día de hoy, 22 de julio del año 2026. Iniciamos comentándoles que la cifra lamentable de personas fallecidas producto de ese doble sismo del pasado 24 de junio es de 5.398 personas.
1: A la fecha se reportan 16.740 personas heridas.
0: Personas rescatadas, 6.462.
1: Las familias atendidas ya se ubican en 128.324.
0: Campamentos transitorios instalados, 107.
1: En esos campamentos transitorios se está brindando atención a 23.335 personas.
0: Personas reportadas sin hogar, 17.907.
1: Los edificios afectados producto del doble sismo del pasado 24 de junio se mantienen 856.
0: De esos 856 edificios afectados, 190 están colapsados.
1: Con respecto a la alimentación, la distribución se ubica en 10.964,199 toneladas.
0: Pacientes atendidos a través del sistema público y privado de salud se reportan 44.298.
1: Rescatistas internacionales que aún se mantienen en nuestro territorio, específicamente en las zonas afectadas, 2.278.
0: Efectivos desplegados, 30.989.
1: A ellos se suman 31.745 voluntarios y voluntarias.
0: Hasta el momento se han distribuido 44.557.208 litros de agua.
1: Las réplicas para el 22 de julio de 2026 se ubican en 1.463. Ahora vamos a avanzar con lo que es el balance de atención en los campamentos transitorios. Y allí tenemos para la fecha 107 campamentos asignados con una capacidad instalada de 27.898 y la ocupación actualmente es de 23.335 personas.
0: Los campamentos instalados están en Caracas, La Guaira, Miranda y Aragua. En Caracas se han instalado 41 campamentos transitorios con una capacidad para 10.887 personas, de las cuales cuenta en este momento con 8.704 personas.
1: En La Guaira hay 28 campamentos transitorios con la ocupación de 12.123 personas.
0: En Miranda se instalaron 28 campamentos transitorios. Este campamento de Miranda tiene una capacidad instalada para atender a 3.581 personas y en este momento atiende a 1.833.
1: En el caso de Aragua se han instalado 10 campamentos transitorios con una capacidad instalada de 842 personas y actualmente está ocupado por 675. Y en el estado de La Guaira, la actividad comercial se reactivó en zonas afectadas tras los eventos sísmicos del pasado 24 de junio. Veamos.
2: Establecimientos de la parroquia Katia Lamar abren sus puertas para la venta al público de sus productos.
3: Tenemos tres días que abrimos. Ofrecemos queso duro llanero, huevo, muslo de pollo, chuleta, salchicha polaca de pollo. Tenemos buenos precios. Algunos proveedores que nos han apoyado, que nos han dado la mercancía para que trabajemos.
4: Nosotros estamos abiertos desde el lunes 13. Se ha habido bastante movimiento de personas, más que todo comprando el pollo asado.
1: ¿Qué otras cosas ofrecen? ofrecen acá en este supermercado?
4: Víveres, charcutería, carne y pollo.
2: El gobernador de la entidad, José Alejandro Terán, indicó que se ha hecho un censo al sector comercio del estado para determinar qué establecimientos y emprendimientos requieren apoyo financiero.
5: Ya hoy tenemos en el estado de La Guaira más del 70% del comercio activo. Recordemos que el terremoto impactó de manera directa fundamentalmente cuatro parroquias, que son Caraballeda, Macuto, Urimare y Catialamar, y fueron de manera parcial. Un 8.55% del territorio fue afectado directamente por el terremoto, pero el resto del territorio que no fue afectado de manera directa por el terremoto, poco a poco ha venido demostrando que La Guaira está viva, que La Guaira sigue de pie, que La Guaira se levanta y que La Guaira va no solamente a reactivar el aparato económico, sino que nos preparamos para un renacimiento integral de su infraestructura.
2: Terán indicó que el restablecimiento progresivo de la actividad comercial impulsará la economía local. Nadesca Álvarez González, La Noticia.
0: Y les comentamos que a casi un mes del doble sismo del 24 de junio, el sector comercial de Caracas reportó que la actividad económica de la ciudad comenzó a normalizarse en forma progresiva.
6: Lo lógico es hacerlo bien.
7: La población ha decidido no olvidar este acontecimiento natural. Hoy, esa memoria se convierte en el impulso para reactivar las actividades cotidianas y priorizar la recuperación económica.
8: Sí, la gente ha salido a trabajar y hacer sus compras. Ya como que ha asimilado un poco de la situación que realmente nos pasó. Pero bueno, aquí seguimos.
9: Eso sí, se ha visto más movimiento. Allá empezando a fluir más, se vendió un poco más. Seguir luchando, porque bueno, la actividad hay que seguirla haciendo. La familia, los hijos, los nietos, hay que seguir trabajando.
7: Las calles de Caracas evidencian que pese a las circunstancias, el país no se detiene. Un panorama que los comerciantes califican como positivo tras el reciente repunte en sus ventas.
10: Las ventas han estado más o menos. Hay días donde tenemos mucha fluidez de gente, hay días donde las ventas están un poco bajas, pero bien, la economía bien.
11: Últimamente muy bien, vale. Después del 24, a la gente ha salido y es lo bueno. Y las ventas han ido bien.
7: Los comerciantes ratificaron su compromiso con el desarrollo de la economía nacional en pro de seguir contribuyendo con la construcción de la Venezuela del futuro. Luis Piñero, La Noticia.
1: En otras informaciones les comentamos que en el campamento transitorio del Complejo Cultural y Deportivo Guayana Esequiba, autoridades del Ministerio de Hábitat y Vivienda lideraron la capacitación del equipo que estará al frente del Registro Único de Viviendas para las familias afectadas por los sismos del pasado 24 de junio. Mediante el encuentro prepararon al personal para iniciar esta segunda etapa del censo en 34 campamentos transitorios de Caracas y Miranda.
12: El censo contempla distintas etapas. La primera fase inició el 13 de julio en La Guaira y se mantiene activa en 28 campamentos transitorios. La segunda fase arranca este 23 de julio en Caracas y Miranda. Mientras que la tercera etapa abordará los campamentos solidarios para atender a las familias afectadas que se encuentran en otros estados. En total, se atenderá a las personas que residen en los 107 campamentos transitorios.
13: Pero los que no lo han hecho, lo podrán hacer a través de mecanismos que vamos a implementar tan pronto salgamos de Caracas y de Miranda, que empieza el fin de semana. Vamos a iniciar con un proceso, con una tercera fase, para llegar a aquellas personas que se fueron a campamentos solidarios, a familiares solidarios que le abrieron su puerta para que también tengan la seguridad que van a ser registrados en este Registro Único de Vivienda.
12: En el estado La Guaira el proceso registra cerca de 10.000 familias censadas mediante este sistema digitalizado creado para agilizar la adjudicación de nuevas viviendas.
13: Tú puedes ir solo, tú eres jefe de familia y tú puedes ir solo con tu carga familiar en una chuletica, en un papelito, en tu teléfono, y tú cargas a toda tu familia, no tienes que ir toda la familia. Pero en este caso lo que estamos haciendo en Caracas es que estamos viniendo al campamento. O sea, estamos facilitando el proceso para que la gente desde el mismo campamento, desde el mismo refugio donde está, pueda brindarnos sus datos y entrar de una vez a interactuar en la data del Registro Único de Vivienda. Es el único registro que ha autorizado la presidenta Delcy Rodríguez para que las familias puedan tener la tranquilidad que ya pertenecen a ese censo que nosotros tenemos como Data Nacional.
12: El sistema integra la validación biométrica por huella dactilar y la emisión de un código QR personalizado. Esta herramienta certifica los datos de cada ciudadano y brinda seguridad durante el proceso para la posterior asignación de los inmuebles. María José Solórzano, La Noticia.
0: Y continúa la jornada de inspecciones primarias de riesgo sísmico en instituciones educativas públicas y privadas de la entidad aragüeña con el objetivo de salvaguardar la integridad de la comunidad escolar.
14: El despliegue técnico que se suma a las evaluaciones ya realizadas en zonas residenciales emplea el sistema de semaforización de estándar internacional, permitiendo clasificar la vulnerabilidad de las edificaciones para determinar el estatus estructural de cada plantel.
15: La inspección ya realizada, el ingeniero nos indica que estamos en el rango verde, donde hubo solamente unas grietas en varias partes, salones de la institución. Con esta inspección, nosotros y las recomendaciones del ingeniero vamos a lograr de solventar ante el inicio del año escolar 2026-2027 para recibir a nuestros estudiantes seguros en nuestra institución.
14: Entre las recomendaciones sugieren evitar reparaciones sin supervisión técnica especializada, ya que la modificación de elementos estructurales originales sin criterio profesional incrementa los factores de riesgo.
16: Nosotros, este cuerpo colegiado, conjuntamente con estos organismos del Estado, seguimos pidiendo a la comunidad calma, un poquito de paciencia. De verdad estamos trabajando, estamos llevando a cabo un trabajo bien responsable, primero, bueno, para generar tranquilidad en la sociedad. Acá se trata de un tema de salvar vidas. Con estas inspecciones y con estas recomendaciones, y con el favor de Dios y la Virgen, vamos nosotros a conseguir una pronta solución a cada una de estas situaciones que se nos han presentado acá en el Estado.
14: Los resultados de las evaluaciones responden exclusivamente a criterios técnicos rigurosos, priorizando siempre la vida de los ciudadanos y establecidos por la Comisión de Habitabilidad. Desde Aragua, Dayana Ferreira.
1: Los terrenos para edificar en Venezuela están condicionados por la respuesta de los suelos ante eventos sísmicos. Factores como la presencia de roca, la saturación del terreno y la necesidad de estudios geotécnicos locales definen los criterios clave para el desarrollo urbano en el país. Vamos a conocer más sobre este tema en el siguiente reporte.
17: Tras los recientes movimientos telúricos del pasado 24 de junio, las evaluaciones en zonas urbanas mostraron que los asentamientos ubicados sobre estratos rocosos o de poco espesor registraron una respuesta particular al momento de la liberación de las ondas sísmicas.
18: La mayoría de los barrios están en roca, tanto en Caracas como en o con poco espesor de suelo. Entonces, ¿qué pasó allí? Bueno, la onda pasó de largo a alta velocidad y entonces, la excitación que le produjo a esas casas fue poca. O sea, hay que reconocerle también, porque aquí siempre se habla de lo malo, nunca se celebra lo bueno, ¿no? Yo creo que también nuestra ingeniería sacó la cara, por lo menos en la zona de Caracas, tú ves que la mayoría de los edificios modernos hicieron su trabajo.
17: Sin embargo, en áreas compuestas por arena suelta con presencia de agua subterránea, como Caraballeda en el estado La Guaira, la vibración generó un fenómeno de presión interna que alteró por completo la consistencia del terreno y, por ende, la resistencia de este ante fuerzas externas.
18: La presuriza alta presión. Llega un momento que la presión es tan alta que esa presión disagrega la arena y en ese instante la arena se vuelve líquida y a partir de ese momento la resistencia de ese suelo es nula, resistencia al corte cero completamente porque se vuelve un líquido.
17: Esta pérdida de soporte provocó severas fallas en diversas estructuras cuyas bases y cálculos de ingeniería se habían diseñado atendiendo únicamente a las condiciones estáticas de la superficie.
18: Si tú diseñaste la fundación solo para condiciones estáticas y no analizaste la condición dinámica, bueno, ahí tienes el resultado, pues la fundación no te va a acompañar al momento del sismo. Edificios que se desmayaron prácticamente porque se ve claramente que la fundación no los acompañó y tiene que haber sido por efectos de suelo.
17: Pese a las complejidades geotécnicas registradas en zonas costeras como La Guaira, los especialistas afirman que sí es viable desarrollar proyectos de construcción en estos sectores.
18: Todos se pueden utilizar, pero cuando tú tienes muchas variables de contexto en un suelo determinado, que tienes que atender el tema de la degradación, licuación, amplificación, entonces pareciera que no es conveniente que edificaciones intermedias, digamos a 9-10 pisos, si no eres capaz de hacer todo lo que hay que hacer, es mejor que no construya, ¿no? O sea, no es un tema, y eso lo hemos tratado de explicar, ¿no? Porque la gente se horroriza, pero van a volver a construir. No, ese no es el problema. El problema es tomar en cuenta las variables de allí, que ya se conocen bien, pero de que se puede construir, se puede construir. Ahora, el tema es cómo lo haces. Si eres capaz de respetar el estado del arte mundial.
19: Aplicar pilotajes profundos y actualizar la microzonificación sísmica local definirá la resistencia estructural de La Guaira. Planificar sobre datos geotécnicos reales garantiza infraestructuras verdaderamente resistentes. Albeni Zambrano, La Noticia.
0: Continúan las iniciativas ciudadanas, los voluntarios con la atención y entrega de alimentos a familias afectadas del estado La Guaira.
20: Continuamos el recorrido por Katia Lamar, específicamente en los espacios adyacentes y cercanos a el barrio La Lucha, parroquia Aurimare. Desde acá se encuentra un grupo de voluntarios, grandes trabajadores que han desarrollado una labor importante y ha sido la solidaridad que ha demostrado la población venezolana tras las afectaciones de la actividad sísmica. Se encuentran desde acá brindando su apoyo con la repartición de perro calientes a las personas que se encuentran alojadas y que habitan desde acá un poco. ¿Cómo ha sido esta iniciativa? Nombre y apellido.
21: Mi nombre es Yajaira Díaz. Me motivó a que, conchale, nunca habíamos pasado por esto. Fue un fuerte golpe que nos dio este terremoto. Y bueno, aquí estamos aportando una ayuda, pues, como se dice. Y agradecida con Dios principalmente porque nos pone en nuestras manos la oportunidad de poderle brindar esa ayuda a estas personas que tanto lo necesitan, pues. Y agradecida con ellos y con todos, pues. Nos recibieron muy bien aquí en este albergue, pues, como se dice, y agradecida.
20: ¿A qué lugares ha ido usted y su equipo de trabajo?
21: Ok, jueves 25 después del terremoto nos dirigimos a Katia, a la Plaza de Katia. Estuvimos también ahí dando un granito de arena, como se dice, a las personas que subían de aquí de La Guaira. Mucha tristeza, mucho damnificado, pero todo con fe que somos venezolanos guerreros y fuertes, que siempre vamos a salir de todo esto, pues. Y para adelante es para allá, como se dice.
20: Así es las impresiones de los voluntarios que se encuentran desde acá, que han desarrollado un despliegue una vez sucedido la actividad sísmica del 24 de junio y que han abocado a través de ese granito de arena a la atención de las familias que se encuentran en los diferentes centros transitorios y también desde estos espacios cercanos, como lo dije al inicio, al barrio La Lucha. Nosotros por lo pronto continuamos este recorrido desde Katia Lamar.
0: Continúan las ayudas, los voluntarios atendiendo a las personas afectadas por el doble sismo del pasado 24 de junio. Recordemos que la atención no termina, es un trabajo continuo que pasarán algunos meses y estas familias continuarán recibiendo la mano amiga del pueblo venezolano, así como también de la ayuda internacional.
1: Es una atención integral que se está brindando a las familias más afectadas por el doble sismo del 24 de junio, abarcando los diferentes sectores, no solamente con la atención en los campamentos transitorios, sino también cómo se viene avanzando en la recuperación, rehabilitación de infraestructuras y todo lo pertinente para seguir generando bienestar al pueblo venezolano, sobre todo el más afectado luego del 24 de junio. Tenemos que hacer una pausa cuando son las 10:37 de la noche. Al regreso seguiremos con más información.

0: reunido con el general en jefe González López, ministro del Poder Popular para la Defensa, y los jefes de cada componente de nuestra Fuerza Armada Nacional Bolivariana. En medio de esta tragedia natural que significó el doble terremoto, el Día del Ejército, el 24 de junio, Batalla de Carabobo, de lo que ha significado para nuestro país y el papel que le ha tocado jugar a nuestra Fuerza Armada Nacional Bolivariana. Ahí ha estado en todo este proceso de recuperación nuestra Fuerza Armada Nacional Bolivariana, gloriosa heredera de Simón Bolívar. Estos ascensos que estamos estudiando hoy tienen un significado especial, porque se dan en medio de esta coyuntura, de esta circunstancia, donde hay una Venezuela que se está gestando, que se está edificando, y en medio de esa circunstancia, bueno, estamos nosotros revisando las listas para los ascensos conforme a criterio de mucho profesionalismo, lealtad, disciplina, reconocer a los oficiales que merecen su ascenso para este año, y en las próximas horas estará terminada la revisión para entregársela al ministro de la Defensa y que sean publicados. Porque cuando el pueblo lo ha necesitado, ahí ha estado la mano amiga de la Fuerza Armada Nacional Bolivariana.
1: Mantengan la calma así y se mantengan tranquilos para poder todo y salir bien y orarle a Dios mucho, mucho, para que esta situación termine.
2: Lo veo como lo hacen y después lo desarmo y lo hago.
1: Desde el día ese nunca había vivido con paz.
3: Espino estar aquí, aunque sé que la tragedia que pasó fue fuerte, pues, porque muchos perdieron a sus familiares, muchos perdieron su vida, sus casas, todo, pues, pero sin embargo aquí le he pasado bien.
4: Sí, este espacio es muy relajante, es para calmarse y es para dejar la continuidad de la pelea de un lado y estar del otro, que calmarse y relajarse.
1: Si aquí puedo encontrar una paz con mi familia y vivir bien. Gracias a Dios.

0: Aquí Unidad Águila. Estamos sobrevolando el área de impacto. Procedemos al descenso inmediato.
1: Vamos, amigo, es hora de trabajar. 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
3: El Ministerio de Ciencia y Tecnología diseñamos y desarrollamos un sistema integrado para la detección de afectaciones en edificaciones tras el sismo del 24 de junio, basado en inteligencia artificial.
4: Un sistema potenciado con inteligencia artificial que permite identificar el estado de múltiples infraestructuras, desde casas, edificaciones, galpones y otras.
3: Básicamente, en 30 minutos, en una hora, tomando como insumo las imágenes pre-evento y post-evento, podemos clasificar las edificaciones en zonas de riesgo según las afectaciones en los edificios.
4: Lo que nos permite hacer la idea es que ese trabajo, que toma muchas horas, que además es un trabajo pesado para un humano, pero puede ser mucho más rápido y obviamente las 24 horas del día.
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6: Y 43 minutos de la noche. Gracias por seguir con nosotras. 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
7: Seguimos con más información y es que en Nueva York, Estados Unidos, concluyó este miércoles la audiencia donde se debatió el calendario para el proceso judicial del presidente Nicolás Maduro, quien compareció junto a su esposa, la diputada Silvia Flores. La audiencia que tuvo lugar en la Corte Federal del Distrito Sur se centró en la definición de fechas para la entrega de pruebas e información clasificada que será sometida a evaluación jurisdiccional. Y vemos entonces a continuación lo que es este cronograma de este proceso judicial. El 17 de noviembre se llevará a cabo una próxima audiencia donde se expondrán estas pruebas y se analizará su admisibilidad. La defensa presentará una moción para solicitar la desestimación del caso. De no ser admitida, el 11 de marzo se llevará a cabo otra sesión de muestra de evidencias que también serán sometidas a un análisis de aceptación. Si no se desestima el caso, dentro de este periodo de tiempo el juicio estaría programado para el 1 de junio de 2027, fecha propuesta por el juez encargado del proceso, Alvin Ellerstein.
6: Ahora les comentamos que en respaldo a la justicia y la paz nacional en Cumaná se realizó una tribuna de diálogo con los distintos sectores de la región.
8: Esta concentración se realizó en la Plaza Ayacucho de Cumaná, lugar donde los ciudadanos ratificaron su compromiso con la paz de la nación.
9: Por la justicia y la paz de Venezuela, como un pueblo que nos encontramos, el poder popular, los transportistas, los movimientos sociales, todo en conjunto llamando a la paz, porque juntos somos más y juntos venceremos. Somos un país de paz.
8: Los mismos aseguraron que todos los sectores son necesarios en la construcción de nuestro país. ¿Quién reporta para ustedes? Eucelis Vallejo, desde el Estado Sucre.
7: Y en el estado Carabobo, la Plaza Bolívar de Naguanagua fue escenario de un encuentro por la justicia y la paz, el cual tuvo como objetivo promover la convivencia e igualdad en Venezuela y el mundo. Amel Yuga Hernández nos cuenta los detalles.
10: La actividad reunió a diversas organizaciones y movimientos sociales, así como habitantes del municipio Naguanagua, quienes manifestaron su respaldo a la paz como principio fundamental para el desarrollo de los pueblos.
11: Estamos hoy aquí en la Plaza Bolívar de Naguanagua, los comuneros, las comuneras y el pueblo en general, unidos por la paz, por la justicia, por el amor de todo el pueblo venezolano. Hoy hacemos un llamado a todos aquellos que creen en la paz y en el amor a salir, a encontrarnos acá en la Plaza Bolívar de Naguanagua y juntos hacer un llamado a un mundo mejor, a un mundo nuevo, a un mundo lleno de amor.
12: Con el fin de promover la paz, con el fin de promover la justicia social que va íntimamente vinculado a lo que es el futuro de nuestro país. Por ese renacer que hoy nos llama nuestra patria para hacer la humanidad más humana.
10: Los participantes coincidieron en la necesidad de promover el diálogo, la fraternidad y el respeto entre las naciones, al tiempo que reafirmaron su compromiso como pueblo para seguir construyendo un futuro de paz y de justicia social.
13: Venezuela es un pueblo que no se rinde, que sigue adelante, que hay un futuro inmenso. Y es un mensaje para todos los pueblos del mundo.
10: Asimismo, señalaron que estos espacios abiertos de reflexión a la ciudadanía buscan fomentar la conciencia colectiva y fortalecer los valores de solidaridad y justicia. Desde el estado Carabobo, Ameliut Hernández.
6: Ahora les comentamos que el presidente de la Asociación Nacional de Supermercados y Autoservicios, ANSA, Ítalo Atencio, confirmó que la red nacional garantizó un nivel de abastecimiento del 98% en locales comerciales antes y después de los sismos.
14: Hicimos entonces ese 25, garantizar que hubiese abastecimiento porque esto nos agarró con 98% de abastecimiento. Saber que las personas iban a ir a comprar. Y definimos esa noche del 24 una línea de comunicación, en medio de todo lo que sabíamos que había pasado. La línea de comunicación era la siguiente: compra tranquilo que mañana abrimos. Es decir, compra el 25, ese mensaje del 25 no funcionó mucho porque la gente igual compraba, pero cuando le decíamos, vente mañana, y al día siguiente abría, entonces comenzó a bajar. En todo el tema de la ansiedad y la gente a comprar lo que necesitaba. ¿Qué cosas queremos destacar de ese día 25, 26 sobre todo? La solidaridad del venezolano. Montamos 170 centros de acopio en todos los supermercados de Venezuela. Y yo visitaba las tiendas y la gente, más la mitad de lo que compraba era para donación. La mitad. Tú dices, caramba. ¿Qué demostración nuevamente hizo el venezolano?
7: Por otra parte, Ítalo Atencio sostiene que el Producto Interno Bruto de Venezuela cerrará el año con un balance positivo impulsado por el incremento mensual en la producción petrolera que representa el 90% de la actividad nacional, además de las proyecciones económicas que mantienen un crecimiento positivo.
14: ¿Qué es el Producto Interno Bruto? Es la sumatoria de bienes y servicios de un país en un año. De esa sumatoria de bienes y servicios de Venezuela, el 90% es petróleo y probablemente minería y exportaciones no tradicionales, que no sufrió. Es decir, que en esa proyección vamos a seguir teniendo lo que teníamos y además con un crecimiento mensual de la cantidad de barriles diarios de petróleo. O sea, eso va a estar. O sea, ¿cómo va a terminar el año? Bueno, va a terminar con un crecimiento en el PIB menor, pero crecimiento al fin. ¿Qué puede pasar? Y nos toca, como empresarios, revisarlo. Es probable que haya un crecimiento asimétrico en el consumo. Ay, tú me dices, ¿cómo se come eso? Bueno, porque no solamente la mayor afectación fue La Guaira, pero ahora estábamos viendo el tema de los campamentos transitorios y yo sumé los campamentos de Caracas con los de Miranda. Bueno, y es el mismo número de los campamentos de La Guaira, 12.000 campamentos cuando suma. Tú dices, bueno, o sea, hay que revisar cómo se comporta el consumo en esas regiones, en Caracas y en Miranda, que fueron afectadas. No solamente revisarlo, sino ver cómo ayudas. ver cómo abre un supermercado rápido para que ese crecimiento del consumo no sea asimétrico, pero las perspectivas de cierre del año son perspectivas, siguen siendo positivas.
6: Con el impulso de los sectores público y privado y la generación de empleos del Plan Venezuela Renace, el país incrementará su crecimiento económico durante el próximo año. Así lo considera el presidente de la Asociación Nacional de Supermercados y Afines, ANSA, Ítalo Atiencio.
14: ¿Cómo debe venir 2027? Porque creo que 2027 lo tenemos a la vuelta de la esquina. Debería ser un año de mucho mayor crecimiento que en el año 2026. ¿Qué nos toca hacer? Trabajar en la reconstrucción, trabajar en el renacimiento, viviendas, infraestructura, comercio, empleo, y tener números permanentes que mostrar. ¿Qué cosas creo que nos falta a veces como empresarios? Y creo que incluso a veces como representantes, como personas que generamos matriz de opinión, un plan y está avanzando, es un plan de 12, 18 meses, va a avanzar. Vea que siguen abriendo supermercados, que siguen abriendo industrias.
7: En otras informaciones les contamos que la apicultura es la alianza milenaria entre la abeja como el insecto más importante del planeta Tierra y el ser humano. En el siguiente trabajo especial de Antonio Bello, corresponsal en el estado Táchira, nos muestra cómo los apicultores, además de cosechar miel, generan desde la colmena distintos productos naturales para el beneficio de la población.
15: Esta miel es pura.
16: Para salir de esta duda y entender un poco más del arte de la apicultura, conversamos con Pablo Guerrero, ingeniero industrial con más de 30 años de experiencia en este oficio.
17: ¿Qué pasa? Que las mieles van variando de color, de sabor, de olor, su propiedad, su viscosidad cambia de acuerdo a lo que haya ocurrido en el clima y el tipo de planta. Que la miel se le cristalizó, eso no es ningún problema, puede pasar, eso es una cuestión natural. Eso, en cambio, las mieles adulteradas le colocan químicos, le colocan sustancias que las meten en la nevera y no pasa eso. Entonces la gente piensa que como que se metió en la nevera y no pasó nada, esta es la buena. Y es lo contrario.
16: Guerrero, quien es dueño del Palacio de la Abeja, una empresa familiar con más de 200 colmenas, está agradecido de contribuir a la preservación de las abejas.
17: Es como la profesión más noble que puede existir en el planeta. Es esencial porque ellos son el agente polinizador. Es por eso que se generan los alimentos, porque ella está transportando el polen, que es el gameto masculino, para que se cruce con el óvulo que está en el pistilo de la flor y van a generar patillas, naranjas, limones, melones. Bueno, estamos hablando del 75% de los alimentos que nosotros consumimos se generan gracias a la polinización por este tipo de insectos.
16: La diversificación de productos es esencial para la sustentabilidad de su emprendimiento. Además, la colmena es una botica natural.
17: Sacar no solamente los productos directos, que es la miel, el polen, el propóleo, la cera de abeja, la jalea real, hacemos los jabones también artesanales y hacemos cremas hidratantes, cicatrizantes, especiales para mejorar la salud de la piel. El propóleo, que nosotros lo envasamos en gotica y hacemos la tintura de propóleo como un antibiótico natural, buenísimo para la bacteria Helicobacter pylori, para las virosis, para las gripes, excelente, mantener el sistema inmune elevado. Esto es una farmacia. En los productos de la colmena hay una farmacia completa. Usted recibe antibiótico, recibe energizante de multivitamínico.
16: Lamentablemente, el cambio climático y el uso de pesticidas son los principales enemigos de las abejas.
17: Al colocar insecticidas, la abeja llega a chupar la flor y se está llevando ese veneno, ese tóxico. Y entonces se la lleva para la colmena y una vez intoxica la colmena completamente, la colonia. Entonces empiezan a morir.
16: El sueño del apicultor Pablo Guerrero y su familia es aumentar la producción para abastecer el mercado nacional con productos de calidad y naturales. Desde el estado Táchira les reportó Antonio Bello.
7: Sin duda, la naturaleza sigue mostrando sus bondades y cómo puede coexistir, y no solamente eso con el ser humano, sino brindarle beneficios para la salud, como el caso de la miel de abeja. Veíamos ese importante trabajo que hizo nuestro compañero Antonio Bello en el estado Táchira, este emprendimiento familiar que permite en sus diversas modalidades y presentaciones ofrecer la miel para beneficiar, por supuesto, sobre todo la salud de quienes adquieran esos productos.
6: Miel de Táchira, producto para exportar. Nos corresponde realizar una pausa, no se aparten, enseguida regresamos.

0: Yo vengo 3 veces a la semana a apoyar. Ellas vienen un día sí, un día no. Viene este equipo y hay otro.
1: Sí.

sugerido, lo hacen las nutricionistas, nosotros lo llevamos aquí y lo planificamos con los insumos que tenemos. Nosotros cocinamos balanceado, bajo en sal, usamos nutrientes vegetales, buena proteína, siempre se les da pollo, atún, hoy estamos preparando carne.

esfuerzo de brigadas internacionales que han venido a nuestro país y condecorarlo, para mí este ha sido un momento que yo esperaba para personalmente darles las gracias a todos ustedes, a las 21 instituciones y organismos de seguridad, de protección civil, nuestra Fuerza Armada Nacional Bolivariana, a la Cruz Roja Venezolana, porque sé, estuvieron sin descanso buscando vida. Y si algo quería yo era poner ese reconocimiento, esa condecoración, héroe, heroína de Venezuela, en los estandartes de nuestras instituciones públicas. No tengo la menor duda que la actuación de ustedes salvó vidas. Todos los organismos articulados bajo un solo mando, el Estado Mayor, con una sola guiatura, el Consejo de Vicepresidentes, el Presidente del Parlamento y mi persona al frente. Hoy yo les digo con sinceridad que sus uniformes son más honorables, que sus uniformes tienen mucha dignidad, porque las tareas que en conjunto se cumplieron con 30.000 funcionarios para atender la catástrofe sísmica, la atendieron a la altura. Yo pido que ese espíritu de este despliegue histórico para superarlo en el dolor, lo transformemos ahora en las manos laboriosas de la recuperación y de la reconstrucción. ¡Vamos Venezuela! ¡Vamos adelante! ¡Vamos a levantarnos y vamos a superarnos! Que nada nos detenga por sobre el dolor, que surja la esperanza, que nosotros podamos reconstruirnos como un pueblo de hermandad y feliz. Un abrazo para todos, funcionarios y funcionarias.

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0: 12:01 de la noche del miércoles 22 de julio del año 2026. Siguen con ustedes Yosmary Moreno, Clara Vega, para seguir brindando información de interés de manera veraz y oportuna.
1: Les comentamos que autoridades del Ministerio del Poder Popular para el Transporte informaron el cierre parcial de la avenida Sucre en Caracas desde este 22 de julio hasta el mes de agosto del año en curso por trabajos de rehabilitación en el distribuidor CEUCAN. A través de sus redes sociales anunciaron que el cierre parcial se efectuará en la rampa de incorporación a la avenida Boyacá, mejor conocida como Cotamil, en sentido a Altamira y El Marqués. A partir de este miércoles 22 de julio y hasta el 15 de agosto, en un horario comprendido desde las 9 de la noche hasta las 4 de la madrugada. Por ello, invitan a los conductores y a la población en general a tomar previsiones durante el desarrollo de estas labores que serán ejecutadas por la empresa de mantenimiento vial Envial, ente adscrito a la cartera de transporte y dirigidos a garantizar la movilidad segura de todas y todos.
0: Y en la población de San Fernando de Atabapo fue colocado un transformador de alta potencia que permitirá optimizar la operatividad y fluidez energética en la planta de generación eléctrica de la zona del estado Amazonas. Migledis Díaz con más detalles.
2: Con el propósito de fortalecer y garantizar el sistema eléctrico nacional en el municipio Atabapo, la Corporación Eléctrica Nacional realizó la instalación y puesta en marcha de un transformador de potencia elevada de 2.500 kVA, donde se realizaron labores de mantenimiento correctivo y preventivo, además de la sustitución de algunos componentes. Estos trabajos van a beneficiar a los circuitos del centro Imagua, beneficiando a más de 12.000 familias en San Fernando de Atabapo y comunidades indígenas aledañas. Este trabajo se realizó en conjunto con la alcaldía de este municipio y la gobernación de la entidad. Esto para mejorar la calidad de vida de todos los habitantes de este municipio selvático. En el estado Amazonas, Migledis Díaz.
1: Les comentamos que inició la construcción de un banco de reguladores para mejorar el perfil, la carga y la atención de la calidad del servicio eléctrico en las parroquias Bariro y Guajiro del municipio Bachivacoa en el estado Falcón.
3: Efectivamente, compañeros, las autoridades de la Gobernación Bolivariana del estado Falcón desplegaron una jornada especial para seguir optimizando los servicios públicos en el occidente del estado, específicamente en el municipio Buchivacoa. Nosotros pudimos conversar con los productores que se ven beneficiados de estas acciones del gobierno nacional bolivariano en conjunto con el gobierno regional y municipal.
4: Bastante complacido con el inicio de estas actividades en soluciones al problema eléctrico que se vive en estas comunidades de Bariro, Guajiro y zonas vecinas. Vemos con bastante satisfacción el inicio de las actividades por parte del Ejecutivo Regional. Lo dijimos en reuniones pasadas, que confiamos primeramente en Dios y segundo en nuestros dirigentes, en que vamos a enfrentarle esta solución. Así que la verdad que sí, muy satisfecho.
3: El gobernador del estado Falcón, Víctor Clark, estuvo encabezando esta importante jornada de trabajo que da cumplimiento a los compromisos adquiridos con los productores de la zona.
5: Vamos a intervenir 3.64 kilómetros de conductor de tendido eléctrico, el cual va a tener mantenimiento y trabajo para mejorar también la calidad de la conducción, de la transmisión de carga, que en este caso impacta en estas dos parroquias. Le damos las gracias a todo el gobierno nacional bolivariano, a la gobernación del estado, a la alcaldía, a los productores que se están sumando y están acompañando estos esfuerzos.
3: De esta manera se siguen optimizando los servicios públicos aquí en el occidente del estado, específicamente en el municipio Buchivacoa. El pueblo, los productores se sienten complacidos con estos trabajos que siguen cambiando las realidades aquí en su localidad.
0: Iniciamos el recorrido informativo por internacionales y en Moscú, el ensamble Grenada rindió un emotivo tributo a Venezuela durante un concierto cultural. La agrupación rusa destacó la resiliencia del pueblo venezolano y su fuerte vínculo con el país. Durante el evento, el conjunto interpretó temas emblemáticos como Latinoamérica y la tradicional pieza Barlovento. Su directora rememoró además el profundo vínculo del grupo con el cuatro venezolano, un instrumento que marcó un antes y un después en su trayectoria musical en tierras rusas.
1: Ahora les comentamos que Francia aprobó una ley pionera que prohíbe el acceso a redes sociales a menores de 15 años. La medida busca proteger la salud mental de los adolescentes frente a los riesgos del entorno digital. La normativa convierte a Francia en el primer país de la Unión Europea en adoptar esta restricción, siguiendo el precedente de Australia. Esta ley obliga a las plataformas a controlar la edad de sus usuarios, mientras otros países europeos evalúan aplicar medidas similares.
0: Con imponentes exhibiciones de luces, jardines iluminados y espectáculos de fuego en vivo, el jardín nocturno de Nanning, al sur de China, asombra a visitantes y locales. Los organizadores confirman que el número diario de asistentes superan las 30.000 personas desde su apertura, resaltando que la cantidad de usuarios de este año obedece a la expansión en zonas temáticas como el reino animal y el mundo oceánico. Asimismo, la audiencia puede explorar un sendero de luz estelar y coloridas exhibiciones florales, siendo una de las atracciones que más acogida recibe.

0: Televisa Comedias para Sanar. Llega el film Papita Manitos Tom a las 4 de la tarde. El sábado 25 de julio llega el ciclo Cine Clásico Cantinflas en dos comedias con la cinta Ni Sangre Ni Arena a las 2 de la tarde. Y como parte del ciclo Cine Colombiano Contemporáneo se presenta el largometraje Los Viajes del Viento a las 5 de la tarde. Finalmente, el 26 de julio estará dedicado al ciclo Domingo Infantil, con las películas Luca a las 11 de la mañana, Mi Villano Favorito 4 a las 2 de la tarde y Cómo Entrenar a tu Dragón a las 4 de la tarde. La entrada general tiene un precio simbólico de 40 bolívares, mientras que para la tercera edad, niños y estudiantes, la tarifa es de 20 bolívares, representando un ahorro significativo con respecto a las entradas en las cadenas de cine comercial. De esta manera, la Cinemateca Nacional se mantiene al servicio de la población para sumar al bienestar, resiliencia y sano disfrute mediante el arte audiovisual.
1: ¿Qué ver esto? No soy como ellos.
2: Ahora les contamos que la iniciativa Pantallas de Esperanza continúa su recorrido en los más de 100 campamentos transitorios ubicados en el país para llevar recreación y acompañamiento emocional a niños, niñas y adolescentes. En esta oportunidad, el séptimo arte llegó al Liceo Judith Liendo, ubicado en la parroquia El Valle, en Caracas. Veamos. Y por supuesto es parte de lo que ha sido la agenda de atención integral en los campamentos transitorios. Recuerden que un aspecto importante y que ha sido destacado también por la presidenta Delcy Rodríguez es la atención a niños, niñas y adolescentes desde la cultura, la recreación, generar espacios de alegría, generar espacios donde ellos puedan entonces desde esa actividad recreativa, como en el caso de las pantallas, puedan entonces activarse y seguir sonriendo como ya es por natural en los niños y niñas. Veamos a continuación cómo se ha desarrollado esta iniciativa de Pantallas de Esperanza.
3: Desarrollando un programa que está bajo el paraguas de la Ruta de la Esperanza que se llama Pantallas de Esperanza, ¿sí? Estamos viniendo semanalmente en 3-4 campamentos, ¿verdad? Para ayudar a rescatar el espacio cognitivo de nuestros niños, que los saquen de la zona de la tristeza, de la zona de la depresión y puedan tener un espacio de esparcimiento.
4: Y ahora les comentamos que se reactivó la programación de la Cinemateca Nacional en la emblemática Sala Marianela Alas, ubicado en el Asunción, municipio de Arismendi, del estado Nueva Esparta.
5: Esta iniciativa tiene como objetivo consolidar espacios permanentes para el desarrollo artístico, la difusión cinematográfica y el bienestar comunitario en la isla.
6: Hemos logrado reactivar esta sala para el disfrute de la comunidad en un momento en que sobre todo los niños y las niñas necesitan encontrarse, jugar, olvidar un poco las situaciones difíciles que hemos estado viviendo. A partir de la semana pasada estuvimos en periodo, digamos, de prueba en la sala. Ya todo está afinado, el sonido está afinado, la iluminación está afinada, el aire acondicionado también.
5: Las autoridades culturales también anunciaron el programa Vacaciones de Película, un esquema formativo y recreativo articulado para atender a los niños y niñas de la localidad durante el asueto escolar.
6: Un programa vacacional para niños y niñas entre 7 y 12 años, un plan vacacional que comenzará el lunes 3 de agosto y tendrá dos ciclos de dos semanas, para el cual estamos invitando a los niños y niñas de la comunidad, de las comunidades aledañas, pero también de toda la isla de Margarita. Por supuesto, tenemos las limitaciones del espacio. Estamos pensando recibir aproximadamente entre 50 y 100 niños y niñas de las comunidades.
5: Con la puesta en marcha de estas actividades, las autoridades locales y culturales reafirmaron su compromiso de seguir impulsando la participación comunitaria a través del cine y las artes audiovisuales en la región. Desde Nueva Esparta, Tania González.
4: Parte de las actividades de recreación para disfrutar en familia y también con los niños, niñas y adolescentes.
2: 11 y 13 de la noche del miércoles 22 de julio del año 2026. Vamos a hacer una nueva pausa y al regreso seguimos con más información.

0: información.
1: Desplegados desde el estado La Guaira. La Vicepresidencia de Obras Públicas y Servicios, Ministerio de Energía Eléctrica, Corpolec. Toda esta despliegue tiene que ver con la atención a los eventos sufridos durante el terremoto del 24 de junio. Hasta la fecha se ha recuperado el 96% de toda la demanda eléctrica del estado, permitiendo así energizar los circuitos prioritarios como son los hospitales, como son los centros de salud, puntos estratégicos que tienen que ver con campamentos temporales y la población en general que se está viendo ya beneficiada con la restitución de su servicio eléctrico. Pero es importante mencionar e informarle al país que este día 24 de junio también hubo una afectación muy importante al sistema eléctrico nacional.
2: Una gran afectación, no solo en el estado de La Guaira, sino a nivel nacional. Vale acotar que esta restricción que hubo en el centro del país, en la afectación de 10 torres en la línea de transmisión Planta Centro Yaracuy, trajo como consecuencia la salida de 600 megavatios del sistema eléctrico nacional. Estamos trabajando arduamente para recuperar Termo Carabobo, Planta Centro, esta línea de transmisión y todas las instalaciones del sistema eléctrico nacional para lograr continuidad y estabilidad en el servicio. Puedo destacar tres hitos importantes que vamos a lograr durante este mes. Uno es la incorporación de Termozulia 1. Lograríamos un aporte de 150 megavatios para este estado. Una máquina en la central hidroeléctrica de San Agatón serían 150 megavatios más para la región de los Andes. La incorporación de una de las máquinas de Termo Carabobo para aportar 150 megavatios en la región central, buscando recuperar esos 600 megavatios que están limitados al momento tras los dos sismos que se presentaron el 24 de julio. Estamos trabajando arduamente 24 horas para seguir recuperando la estabilidad, la continuidad y confiabilidad del sistema eléctrico nacional. Seguimos.
3: Aquí estamos en el Renacer de Venezuela.
4: Aquí nos encontramos en el urbanismo Cacique Caribe de la parroquia Urimaria, aquí en el estado de La Guaira. Son 100 apartamentos que conforman este urbanismo, siguiendo las orientaciones de nuestra presidenta encargada, la doctora Elsie Rodríguez. En el marco del plan Venezuela Renace, hemos iniciado lo que corresponde a la fase de reconstrucción. Importante también destacar que cada una de estas torres fueron evaluadas por la Comisión Presidencial, resultando con afectaciones menores, leves, y por supuesto dentro del semáforo con la etiqueta de color amarillo.
5: Soy una de las vecinas, bueno, igual que mi comunidad, de los afectados de la tragedia del doble terremoto ocurrido el pasado 24 de junio.
6: No pensábamos que el abordaje iba a ser tan rápido en medio de tantas necesidades, pero se ve que está dando respuesta oportuna al pueblo y nosotros estamos muy satisfechos y contentos. Entonces, de verdad, nuestro agradecimiento a la gestión del Ministerio de Obras Públicas por todas las atenciones que nos están prestando y, bueno, por la eficiencia. Seguimos trabajando.
7: Desde el Ministerio de Ciencia y Tecnología diseñamos y desarrollamos un sistema integrado para la detección de afectaciones en edificaciones tras el sismo del 24 de junio, basado en inteligencia artificial.
8: Un sistema potenciado con inteligencia artificial que permite identificar el estado de múltiples infraestructuras, desde casas, edificaciones, galpones y otras.
7: Básicamente, en 30 minutos, en una hora, tomando como insumo las imágenes pre-evento y post-evento, podemos clasificar las edificaciones en zonas de riesgo según las afectaciones en los edificios.
8: Lo que nos permite hacer la idea es que ese trabajo que toma muchas horas, que además es un trabajo pesado para un humano, pero puede ser mucho más rápido y obviamente las 24 horas del día.
7: Este sistema de detección de afectaciones basado en inteligencia artificial en un futuro puede escalar e impactar de una manera muy positiva a lo que es la nueva planificación, la nueva reorganización que se va a hacer a través de la Gran Misión Venezuela.
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10: Mantengan la calma así y se mantengan tranquilos para poder todo y salir bien y orarle a Dios mucho, mucho para que esta situación termine.
11: Surf y lo hago.
0: aunque sé que la tragedia que pasó fue fuerte, pues, porque muchos perdieron a sus familiares, muchos perdieron su vida, sus casas, todo, pues, pero sin embargo aquí les he pasado bien.
10: Sí, este espacio es muy relajante, es para calmarse y es para dejar la contienda y la pelea de un lado y estar del otro, que calmarse y relajarse.
11: Entonces aquí puedo encontrar una paz con mi familia y vivir bien. Gracias a Dios.

0: nos encontramos un hospital que ha traído el gobierno de Qatar. Quiero agradecer personalmente al emir de Qatar por este gesto, por este apoyo. Y como este, tenemos ya 13 hospitales de campaña instalados de distintos países. Y estos hospitales de campaña están sirviendo para reforzar la atención en salud de los campamentos transitorios a las víctimas del doble terremoto. El Estado venezolano está activado en todos sus niveles, como un solo país, como un solo Estado, para atender las mayores vulnerabilidades. Y es lo que estamos abordando en los campamentos. ¿Qué hacemos en los campamentos? Atendemos primero garantizar un techo para las personas que perdieron su vivienda. Garantizar la alimentación, garantizar también la atención en salud, garantizar la recreación y educación a los niños, a las niñas. Y hemos incorporado además actividades productivas, emprendimientos, para que el campamento se convierta en un espacio de vida comunitaria. Así que mi agradecimiento eterno. Yo sé que el pueblo venezolano nunca va a olvidar lo que ha hecho la comunidad internacional en estas horas tan difíciles para nuestro pueblo, pero aquí hemos tenido una mano amiga.
1: Aquí estamos en el renacer de Venezuela.
2: Aquí nos encontramos en el urbanismo Cacique Caribe de la parroquia Urimaria, aquí en el estado de La Guaira, con 100 apartamentos que conforman este urbanismo, siguiendo las orientaciones de nuestra presidenta encargada, la doctora Elsie Rodríguez. En el marco del plan Venezuela Renace, hemos iniciado lo que corresponde a la fase de reconstrucción. Importante también destacar que cada una de estas torres fueron evaluadas por la Comisión Presidencial, resultando con afectaciones menores, leves, y por supuesto dentro del semáforo con la etiqueta de color amarillo.
3: Soy una de las vecinas, bueno, igual que mi comunidad, de los afectados de la tragedia del doble terremoto ocurrido el pasado 24 de junio.
4: No pensábamos que el abordaje iba a ser tan rápido en medio de tantas necesidades, pero se ve que están dando respuesta oportuna al pueblo y nosotros estamos muy satisfechos y contentos. Entonces, de verdad, nuestro agradecimiento a la gestión del Ministerio de Obras Públicas por todas las atenciones que nos están prestando y, bueno, por la eficiencia. Seguimos trabajando.
5: Gracias, presidenta Delcy Rodríguez, muchas gracias. Ahora sí, va a renacer otra vez la OPP-32. Estoy contenta con su trabajo, estoy contenta, estoy feliz, todo. Pensaban que esto estaba devastado, pero quedábamos nosotros, ¿verdad? Entonces ellos aparecieron, nos cayeron del cielo. De verdad, muy contenta y de corazón, gracias, presidenta.
6: OPP-23 se encuentra súper agradecida con la Presidenta de la República, con nuestro ministro y todas las autoridades que nos han ayudado a mejorar nuestra fachada, la impermeabilización de techos que benefician a 36 casas y a su vez a 45 familias. Vale la pena destacar que tenemos 138 personas en esta urbanización y 36 niños con 22 personas mayores y 4 discapacitados. Súper agradecidos con todos ustedes. Gracias.

0: Estamos de vuelta y a continuación los invitamos a que continúen con nosotros para seguir brindándoles información de manera veraz y oportuna de cómo ha venido avanzando el trabajo del gobierno venezolano en conjunto con las comunidades organizadas y también internacionales que se encuentran en nuestro país, sobre todo mirando con atención especial a quienes han sido afectados y afectadas por el doble sismo del pasado 24 de junio.
1: Continuamos con información. Les comentamos que el presidente del Estado Mayor para la creación de los campamentos transitorios, Jorge Rodríguez, resaltó desde su canal en la red social Telegram que la recuperación de cada paciente es importante. También afirmó que el pueblo no está solo. Aquí tenemos el mensaje que comparte con todos nosotros. Dice lo siguiente: la recuperación de cada paciente nos llena de esperanza. El Estado sigue presente en La Guaira, acompañando con compromiso y solidaridad a todas las familias afectadas por los sismos. Ninguno está solo. Veamos el video que comparte en esta publicación.
2: Vengo de Tanaguarena.
3: Bueno, me sorprendí cuando lo vi. Me sorprendí y yo dije, bueno, voy a ver, voy a hablar con él. Y él me dijo, no te preocupes que yo te voy a mandar a operar. Bueno, yo lo conozco. Yo lo conozco, usted me dice, sí, me conoces, quitó la gorra. Y yo, ah, usted me conoce, sí, pero en televisión, güey, no personalmente. Él me dijo, ah, bueno, yo sí, bueno, Rodríguez. ¿Qué te pasó en la mano? Yo le dije, bueno, que me fracturé el cúbito y todavía estoy en espera de operación, en espera. Y bueno, llegó el momento.
4: Vamos a operarla, ya podemos operarla en el clínico o en el clínico.
2: Sí, porque yo tengo todos mis papeles ahí.
4: ¿Pero
2: yo
4: tengo
2: factura
4: de dónde?
2: ¿Cubito
4: radio?
2: Cubito,
4: cubito.
2: Cubito
4: solamente.
2: Así fue. Así fue, de verdad, así fue.
4: Ah, te operaron. Así que te había que operar.
2: Gracias.
4: ¿Cómo estás? ¿Mejor?
2: Sí.
4: ¿Y el dolor? Duele mucho, ¿verdad? Espera, papi. Duele mucho.
5: Sí, pero te llegamos otra vez para mí.
4: ¿Para cuándo? ¿El lunes? ¿El lunes va a la consulta?
2: No, quítame los puntos.
4: ¿A quitarte los puntos de la operación?
2: Sí.
4: ¿Quién operó a Sidney? Pero bueno, ya vas a quedar bien, porque si no vas a quedar la fractura y va a pegar mal.
2: Sí.
4: Y vas a estar todo el tiempo con dolor y vas a perder la movilidad del brazo también. Ya eso está resuelto.
2: Mejor imposible. Mejor imposible.
0: Seguimos en el canal de Telegram del doctor Jorge Rodríguez, presidente del Estado Mayor para la creación de los campamentos transitorios y vivienda, pero ahora abordando lo que tiene que ver con las viviendas para las familias afectadas por el doble sismo del 24 de junio. Leemos para ustedes: evaluamos terrenos y los trabajos de construcción en el Mirador de Caiza, Estado Miranda. Nuestra prioridad es que la estadía en campamentos transitorios sea corta, mientras garantizamos la edificación rápida y segura de los nuevos hogares para las familias afectadas por los terremotos del 24 de junio. A continuación, vamos a reproducir el video que acompaña este mensaje.
4: ¿Cómo estás, Jorge? Mucho gusto.
6: Bienvenido, Carlos.
4: Cuéntame, Carlos, ¿qué tenemos aquí?
6: Es un urbanismo que venimos desarrollando desde el 2016 aproximadamente con financiamiento bancario.
4: Ajá.
6: Afortunadamente tenemos la obra bastante avanzada. Uh-huh. Podemos apoyar en lo que podamos, pues. Tenemos varias etapas que habíamos puesto unas posibles entregas parciales. Esto lo hicimos trabajando de una manera holgada. Si redoblamos, uh-huh, evidentemente podemos entregar mucho antes. Nosotros nos comprometemos a entregar el equipamiento construido, la zona de equipamiento donde está esa máquina, que, uh-huh, es céntrico, ¿no?
4: El equipamiento es que el centro de salud, la escuela.
6: Escuela, área
4: y
6: de
4: cancha.
6: Inclusive con unos locales comerciales para que las familias puedan emprender cosas acá. Esto tiene full cerámica, 3 habitaciones, 2 baños. Esto lo estamos haciendo con bastante cariño.
4: O sea, ¿aquí cuánto es el total si construimos
6: aquí,
4: todo?
6: Aquí para...
4: Porque aquello es recuperable, ¿verdad?
6: No, es que precisamente eso se lo quiero entregar de aquí a diciembre. Todo esto de aquí a diciembre. De aquí a octubre me entregaría toda esta hilera y la primera hilera de aquí abajo que tiene los bloques ya, que ya está bloqueado, para que pueda entregar aquí por lo menos 600. Y para el año que viene le podemos entregar 1000 viviendas más aquí mismo.
4: ¿El túnel?
7: Sí, lo mejor...
4: Sí, era mejor, no, y lo más rápido, sí.
6: Bueno,
4: y es sismo resistente, ¿verdad? Sí. ¿El transporte público cómo es?
6: Ya ellos, las familias que viven actualmente, el transporte público viene a las horas pico, los que van para Caracas se los llevan, los que van para el ferrocarril lo tenemos aquí 5 minutos. Y ahora vamos para que vea...
4: Vamos, pues.
6: Exactamente, vea cómo vamos allá.
7: Este es un foto del urbanismo completo.
4: Ajá.
7: Entonces estamos ahorita en esta calle.
4: Ajá.
7: Estamos ahorita parados por aquí arriba.
8: ¿Este tiene cuánto? ¿65 metros?
9: 70 metros de construcción. O sea que la gente siempre habla de metros de construcción o metros de área vendible, útiles. Ajá. ¿No? Tienes que descontar el área, los claro. las paredes. Para la construcción son 70. Son familias troncas, por lo general las familias de la fortuna ven que se conectan a la tercera habitación. Una habitación convertible.
10: Un estudio.
9: Un televisor, un sofá. Un área convertible.
8: Sí, porque la sala es grandecita. Sí, pero, o sea, tienes dos baños completos.
9: Dos baños completos.
8: ¿Está bien?
9: Sí.
11: Ya los apartamentos tienen CanTV.
8: Ya tienen CanTV.
11: Por CanTV.
8: Mm. Agua.
11: Estamos beneficiados como por ese lado. Ajá. Y tenemos adopción de hidrocapital. Ahora fíjense cómo cambia la diferencia, ¿no? Ajá. La mampostería en el centro. Ahora
8: todo es. Claro, es lo lógico.
11: Y adentro la sensación de amplitud.
8: Es mayor. Vamos a verlo, pues. No vale, otra cosa. Otra cosa. Y cuando pongas una sola ventana. ¿Cuánto es el total de apartamentos?
11: Aquí 2.000. Allá vamos a estar, allá tengo 200 algo más, 240 más.
8: Está bien. Nos queremos todos.
11: Que el beneficio acá es para seguir invirtiendo en más construcción. Gracias. No hay para estar en otra cosa.
8: Gracias mil.
1: Continuamos en la red social Telegram, pero nos vamos a la cuenta del vicepresidente sectorial para el socialismo social y territorial, Héctor Rodríguez. Publica el siguiente mensaje que nosotros queremos compartir de inmediato con ustedes, y dice lo siguiente: visitamos el campamento transitorio instalado en la Unidad Educativa Nacional Vicente Landaeta Gil en Caracas. En este espacio atendemos principalmente a familias afectadas de la parroquia San Bernardino, mientras se realizan las remodelaciones a sus viviendas o se ubican nuevas para que vuelvan a un hogar seguro. Veamos el video que comparte con nosotros. Recorrido por un campamento transitorio, recorrido también por las viviendas para culminar y poder cumplir con las personas afectadas y testimonios que se convierten en milagros de vida hermosísimos que permiten conectar y tener elementos que cada vez contribuyan más con la construcción de esa Venezuela que renace desde el amor, desde los valores, desde la hermandad y sobre todo desde la solidaridad entre venezolanos.
0: Es la atención que sin duda se da a quienes más los necesitan. Ahí veíamos uno de los campamentos transitorios de los 107 que están habilitados en Caracas, La Guaira, Miranda, Aragua, donde se atienden a más de 23.000 personas. Y por supuesto, al mismo tiempo avanza la construcción de viviendas, como muy bien lo mencionas, la recuperación de espacios. Y eso habla de la integralidad que tiene este plan Venezuela Renace, que ya tiene resultados efectivos, concretos, sin haber llegado ni siquiera al mes de esa lamentable tragedia que ocurrió en nuestro país. Es la eficiencia en la que sigue dando resultados que son difíciles de invisibilizar, y allí tienen ustedes entonces parte de lo que ha sido este gran trabajo. Vamos a hacer una pausa y al regreso seguimos con más.

0: González López, ministro del Poder Popular para la Defensa, y los jefes de cada componente de nuestra Fuerza Armada Nacional Bolivariana. En medio de esta tragedia natural que significó el doble terremoto del Día del Ejército, el 24 de junio, Batalla de Carabobo, de lo que ha significado para nuestro país y el papel que le ha tocado jugar a nuestra Fuerza Armada Nacional Bolivariana. Ahí ha estado en todo este proceso de recuperación nuestra Fuerza Armada Nacional Bolivariana, gloriosa heredera de Simón Bolívar. Estos ascensos que estamos estudiando hoy tienen un significado especial, porque se dan en medio de esta coyuntura, de esta circunstancia, donde hay una Venezuela que se está gestando, que se está edificando, y en medio de esa circunstancia, bueno, estamos nosotros revisando las listas para los ascensos conforme a criterio de mucho profesionalismo, lealtad, disciplina, reconocer a los oficiales que merecen su ascenso para este año, y en las próximas horas estará terminada la revisión para entregársela al ministro de la Defensa y que sean publicados. Porque cuando el pueblo lo ha necesitado, ahí ha estado la mano amiga de la Fuerza Armada Nacional Bolivariana.
1: Sentí que la cama me la jaja más que así. Y las paredes se meneaban y sentí abajo gritando.
2: Cuando voy bajando por el piso 6, que las paredes empezaron a caerse, me asomo, ya las torres estaban caídas, las demás. Me imaginé la magnitud del terremoto. También había afectado a los organismos competentes, policías, bomberos, defensa civil, todo. Me imaginé que esas estructuras también se habían caído. Y bueno, después me enfoqué en ayudar a rescatar cadáveres, metiéndome en uno que otro hueco, a repartir agua, a ser empático, a ayudar en lo que sea. Esa empatía de que a veces perdemos en estas tragedias, en estas calamidades.
3: Ahorita hay que seguir para adelante, no hay manera. Yo toda mi vida he querido ser futbolista, pero ese es mi deporte. O sea, lo que yo le decía a mi mamá, cuando yo tenía los pies atrapados, yo, en un momento yo he sentido uno de los pies. Yo le decía, mamá, he sentido uno de los pies, siento como voy a morir aquí, voy a perder mi carrera de futbolista. Si en algún momento llego a tenerla, ve, porque a lo mejor Dios me dé la oportunidad de llegar a tenerla.
4: Era como una palmera de coco, sí, para acá, para allá. Pero estamos aquí en una iguata, aquí pasándola, jugando, comiendo, todo.
5: Seguimos.
2: Aquí no tengo quejas de nada. En este refugio, todo muy bien. Esperando un porvenir.
3: Nos tienen con un buen trato, nos dan todas nuestras comidas, gracias a Dios no estamos pasando hambre. Tenemos un techo donde quedarnos. Por los momentos uno lo puede llamar como un hogar. Tenemos nuestras camas cada uno, todo bien ubicado. Las personas son súper amables, los policías son amables, la gente de la institución. No hay falta de respeto, no nada. Cada quien en su mente, en su vida, con lo que está pasando, porque también hay personas que tienen el sufrimiento más grande que uno.
6: Para aquellas madres que perdieron a sus familiares, a sus hijos, que sea Dios primeramente dándole fuerza para salir adelante. Y él es el único que puede sanar esos corazones y esas heridas que quedaron.
7: Y echa para adelante hasta que Dios quiera.
2: Nosotros los guaireños somos así, siempre ante las dificultades saliendo adelante.
6: Vivo en el estado más bello de Venezuela, La Guaira.
4: Adiós.
8: Adiós.
4: Sí, adiós.

0: 11:37 de la noche, continuamos con ustedes, Clara Vega y Yosmari Moreno, Plan Venezuela Renace, operativo especial de Venezolana de Televisión.
1: Vamos con más información, y es que la presidenta Delcy Rodríguez ya hizo la entrega de más de 200 viviendas en Caracas a las familias afectadas por los sismos. En el urbanismo Simón Bolívar, en Fuerte Tiuna, se ha convertido en el hogar exactamente de 240 familias del estado de La Guaira. Veamos el reportaje de nuestra compañera Lorena Arismendi, que nos trae más detalles.

0: de quién? Es de parte del Ministerio Popular para la Salud, del ministro que tiene instrucciones de la presidenta Delcy Rodríguez para entregarle una vivienda. Ella escucha, cuando escuchó, ¿no? El apartamento, las piernas se le fueron. Y digo, reina, ¿tú estás escuchando? Y dice, sí, sí, sí, estoy escuchando. ¿Tú crees que eso es? Ay, Alfredo. Entonces me agarra otra vez la muchacha que me está, por cierto, creo que era de nombre Areli. ¿Cómo se llama usted, Areli? Ajá, mire, pero es verdad, una, sí, sí, pero ¿por qué no es eso? Eso es para las 8:30. Pero yo me estoy desayunando.
1: Y eran las 7 de la mañana.
0: Yo me estoy desayunando y yo desde anoche estoy tratando de comunicarme con usted y no he podido. Y dice, sí, pero mire, ¿cómo hago? No puede ser para mañana, le digo yo. No, no, tiene que ser para hoy, para que entregue, para que reciba la entrega. Y ahí mismo agarró y dice, hoy mismo, Alfredo, hoy mismo, vámonos, vámonos. Y se fue a bañar y ahí mismo tal y qué sé yo, se secó rápido. Cada vez que el palo de agua, pues está lloviendo en Carayaca.
1: Palo de agua, porque palo de agua, ayer yo pensé que llovió todo.
0: No importa que esté lloviendo.
2: Así llegó la noticia. A pocos días de cumplirse un mes de aquella tarde del 24 de junio, la esperanza ha cruzado el umbral, entrando en estos nuevos 200 hogares como un rayo de luz. Hemos entrado a lo interno de estos hogares, específicamente al hogar de la familia Arangure del estado de La Guaira, que hoy ve este sueño materializado de tener una vivienda luego de aquel devastador 24 de junio.
3: O sea, lo que te puedo decir, eso es inexplicable, lo que siento, lo que he llorado con tantas emociones juntas, el hecho de recibir mi apartamento, ¿verdad? Y dejar atrás, por lo menos, ese momento tan, tan terrible como fue el terremoto. Y pensando no solamente en mí, sino pensando en otras personas, ¿verdad? Que de igual manera yo sé que el gobierno nos va a ayudar, los va a ayudar, y que tengan mucha fe que lo van a lograr, lo van a lograr. Y de verdad, gracias, gracias. Y a Papá Dios y a nuestra presidenta Delcy.
2: 50 años de casados. Les tocó vivir este duro momento juntos. ¿Cómo recuerda ese 24 de junio, esa tarde?
3: Ay, Dios mío, horrible, horrible. Horrible. No encontramos qué hacer, mi esposo y yo. Nos quedamos parados en lo que fue el marco de la puerta y no sabíamos si entrar, si subir 30 escalones que nos decidimos a subir arriesgados a que nos cayera esas paredes arriba, pero logramos salir a la calle descalzo con unos chorcitos porque ni siquiera estábamos vestidos bien pero logramos salir y todos los que estamos ahí logramos salir con vida, porque ese día para nosotros, bueno, ya estábamos todos aplastados ahí en ese edificio. Gracias a Dios, bueno, pudimos salir airoso de esa prueba, porque eso es una prueba que Papá Dios nos puso.
2: Hay un propósito y hoy es la esperanza, ese aire de esperanza que llegue a este hogar donde pueden encontrar un poco de paz, donde pueden encontrar un poco de alivio luego de lo que tuvieron que vivir. ¿Cómo se sintió cuando recibió esa llamada de que le han adjudicado un apartamento?
3: Ay, muchachas, si yo corrí en la casa de mi mamá, yo le decía, Alfredo, nos dieron la casa, Alfredo, nos dieron el apartamento, nos llamaron. Es una emoción que yo no puedo describir, solamente él te puede decir lo que yo sentía. Y aquí, bueno, cuando llegué aquí, que me otorgaron las llaves, que le dieron la llave a él, eso fue llorar, abracé al ministro, abracé a todos los que estaban ahí dándole gracias, porque me parece que todos tenían un poquito de esa cosa para otorgarnos ese apartamento. Esto que tanto soñé, porque nosotros los venezolanos somos eso, un glorioso pueblo.
4: que a pesar de las adversidades que se nos ha presentado, hemos salido glorioso, como dice nuestro himno, esa estrofa tan bonita y que nos pertenece, esa estrofa nos pertenece y la llevamos en la sangre. Gloria al bravo pueblo.
2: Un pueblo que renace en la esperanza. Esta familia, muchísimas gracias por recibirnos en este, su nuevo hogar. Felicitaciones.
4: Que te bendiga, amor.
2: Amén, gracias. Gracias, felicitaciones. Gracias.
0: Florinita.
2: Gracias. Cada piso recorrido es una historia de resiliencia, de fuerza y del espíritu esperanzador enrumbado a renacer. José Gregorio Villalta, de Playa Grande, Estado La Guaira, esposo y padre de dos hijos, pudo recuperar de los escombros este único objeto, un portarretrato de su hijo, con el que entra a su nuevo hogar.
5: Un añito, ¿no? 2 años y medio. No, ahorita tiene 20 años, que es David con nosotros aquí en el apartamento.
2: ¿Lo recuperó de los escombros?
5: Recuperamos los escombros. El día de antier recibí una llamada por parte de la autoridad para el otorgamiento de una vivienda digna aquí en Fuerte Tuna, en la torre J1.
2: ¿Qué sintió en ese momento que llega esa llamada?
5: Bueno, miren, una alegría, porque después que uno pierde más que todo lo material, dale gracias a Dios que no perdió la vida, pero lo material, y agradecer al gobierno nacional por la pronta asignación de la vivienda, totalmente equipada, y darle un apoyo, a fe de esperanza con las personas que todavía están, se encuentran en refugio, que tengan la fe y la esperanza que pronto se solucionarán su problema de vivienda.
2: La risa de los niños, la calidez de los abrazos y la promesa de un futuro brillante llenan el aire. Esta es la narrativa de nuevas oportunidades, donde cada familia se convierte en protagonista de su propio cuento, decididos a construir un mañana lleno de amor y unidad. Esta es la casa de la familia Yanes Fernández. Gabriela, decías que es un sueño. ¿Cómo lo calificas?
6: Que todavía no me lo creo, porque, wow, un regalo maravilloso que me hicieron a mí y a mi familia, luego de todo eso que vivimos. Y bueno, no hay palabras como para expresar este regalo.
2: De Katia Lamar, hoy tu familia, ¿quién la integra?
6: Dana Fernández, Ia, Gabriel y Eduardo, que es mi pareja.
7: Estamos felices, lo que estamos un poquito cansados, porque estos días han sido muy, bueno, con esta pesadilla. Y ahorita estamos descansando, estamos durmiendo. La primera noche fue súper increíble, teníamos muchos días sin dormir y ya hoy anoche pudimos descansar, igual ellos.
2: ¿Su primer día en su hogar, en su nuevo hogar?
6: Sí, nuestro primer día en su hogar.
2: Es una nueva historia que empiezan a escribir.
6: Sí. Bueno, le agradecemos muchísimo a todo el apoyo que han tenido con nosotros, con los niños, y bueno, de verdad que no hay palabras como para describir esta alegría.
2: Han tejido un nuevo capítulo donde la esperanza florece y el hogar se siente como un refugio sagrado.
0: Venezuela, mi patria querida, la patria de mis hijos, de mis nietos, la patria donde nací y donde algún día espero abrazarla con mis cenizas.
2: 240 familias hoy tienen una nueva oportunidad de reconstruir sus vidas desde este, su nuevo hogar. La promesa del Estado venezolano es entregar al menos 4.000 viviendas mensuales en lo que queda de este año 2026, para alcanzar en el 2027 10.000 viviendas entregadas. Para Venezolana de Televisión, Lorena Arismendi.
8: Son las son los testimonios de la esperanza de ese pueblo resiliente, y me quedo con la frase que además es estrofa de nuestro himno nacional, como lo dijo una de las familias que entrevistó nuestra compañera Lorena: gloria al bravo pueblo.
9: Parte de ese pueblo que se vio afectado el 24 de junio con el doble sismo, rostros, familias que el día de hoy, paso a paso, gracias a políticas públicas eficientes, pueden recibir nuevamente la oportunidad de tener su lugar seguro.
8: 240 familias beneficiadas a pocos días de cumplirse un mes, y eso habla justamente, Yosmari, de la eficiencia de las políticas, como bien lo mencionas. Son políticas de Estado que ya existen y que hoy, por supuesto, cobra más fuerza para atender a estas familias que sin duda lo necesitan. ¿Hacemos una nueva pausa?
9: Ya volvemos, no se parten.
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0: Gracias por mantenerse con nosotros. Seguimos Yosmary Moreno y Clara Vega con más información.
1: Les comentamos que tras las adversidades, el motor económico continúa siendo una fuente de inspiración para aquellas personas que lo han perdido todo. En el campamento transitorio Coronel Carlos Delgado Chalbó, ubicado en la parroquia Coche, aquí en Caracas, un grupo de mujeres se reinventan con nuevas oportunidades de vida en diversas áreas de emprendimiento. Ángelo Hernández nos cuenta más en el siguiente reporte especial.

0: Tras los sismos que acontecieron en el país, la prioridad inmediata fue el resguardo físico de cada persona afectada. Hoy, a más de 3 semanas de aquel suceso, los campamentos transitorios se han convertido en espacios de productividad económica entre sus habitantes. Ante la resiliencia de un pueblo que no se rinde, existen distintas razones para seguir adelante. Más de 140 familias que hacen vida en el campamento transitorio Carlos Delgado Chalbot se han dedicado a realizar diversas actividades y a emprender.
1: De verdad, a pesar de lo que pasó y todo, estoy echando adelante porque de verdad tengo mis hijos y eso. Y lo que yo hice el curso en el INCE de Katia y hace 4 meses me grabé y me gusta ayudar a las personas.
0: Vale, anteriormente ¿hacías este oficio o tenías algún otro emprendimiento?
1: No, yo trabajaba por domicilio. No, ya estoy en emprendimiento, manicurista.
2: Tengo 20 años que lo hice en el INCE de San Martín, que estaba yendo al Hospital Pérez Carreño, a la cual yo antes era bonera informal, y a través de Chávez, que puso una cuestión ahí para que nosotros saliéramos en las calles, de trabajar en las calles, comencé a estudiar esto con mis hijas pequeñas, a la cual me llevaba de niña al INCE, y bueno, y de ahí nació este oficio a la cual es que yo me sustento, pues lo hacía a domicilio actualmente, ahora lo estoy haciendo en este lugar.
0: Y es que las mujeres venezolanas no se frenan ante las adversidades que se le presentan en la vida.
3: Bueno, mi experiencia en La Guaira fue horrible, porque el edificio en donde yo vivía se desplomó por completo. Ahí me quedó mi mamá, mis 2 hijos, mi hermanita de 17 y mi esposo. O sea, perdí parte de mi familia. Y bueno, llegué aquí y me echaron la mano pues del emprendimiento.
4: Del estado de La Guaira, sufrimos la catástrofe que se presentó el 24 de julio. En el estado de La Guaira. Fue una experiencia horrible que nunca había experimentado, en un piso 9, con mis 2 hijas. Vimos cuando se desplomó, pudimos ver cuando se desplomaron 2 edificios completicos, y muchas de las personas que estaban ahí todavía no han sido encontradas, ni sus cuerpos, ni vivos ni muertos, pues. Pudimos salir por la misericordia de Dios del edificio después que pasó el terremoto. En la calle, esa noche pudimos ver muchos muertos, muchos niños desaparecidos, llorando sin sus padres, muchas personas mayores, heridas. Y bueno, llegamos a Gato Negro. La atención fue bien, gracias a Dios, nos atendieron bien y de allá nos trasladaron para acá. Y bueno, la atención aquí también ha sido bien, gracias a Dios. Nos dieron este emprendimiento, soy emprendedora de hace muchos años, trabajo con muchas cosas. En la noche trabajamos con perro caliente y ahorita en la mañana con arepa.
3: Pues esa fuerza le he sacado porque de 5 hijos que tengo, me quedó una que es la mayor. Y por ella es que estoy echando para adelante. Y bueno, agradecida en verdad porque me han brindado el apoyo que necesito, tanto emocional como psicológicamente. Y sobre todo lo del emprendimiento, pues hace que uno no piense tanto en las cosas malas, sino en las cosas buenas que tiene.
0: Es importante señalar que estos emprendimientos que hacen vida económica en los campamentos transitorios están siendo apoyados por el Ejecutivo Nacional a fin de garantizar una estabilidad de vida a los más afectados. Ese mensaje a esas personas que están allí que todavía no se atreven a hacer nada porque están atrapados en su dolor, ¿qué se le puede dar desde tu parte, que has tenido esa iniciativa, la fuerza como estábamos hablando para salir adelante? ¿Qué mensaje se le da a esas personas?
3: Si tuvieron pérdidas como yo, tienen que seguir adelante con poco a poco, porque tampoco es fácil. Enfocarse en un mejor futuro para sus hijos, para sus otros familiares.
4: Bueno, el mensaje que le doy a todas esas personas que todavía no se han atrevido a seguir adelante con el emprendimiento. Yo sé que es duro, pero tengan la certeza de que Dios siempre va delante de nosotros, de que Él es nuestro refugio, nuestro amparo y nuestro pronto auxilio. Él es el Rey de Reyes, Señor de Señores. Entonces, lo que les puedo decir es que se agarren de la mano de Dios y confíen en Dios, que Dios nos va a ayudar a salir de todo esto. Y bueno, que los quiero mucho en el amor de Cristo y que Dios los bendiga, los guarde y sigan hacia adelante.

0: Y frente a la adversidad, el trabajo organizado continúa siendo un pilar fundamental en la vida de las personas que hacen vida en este campamento transitorio, demostrando que los sueños, la esperanza y las ganas de emprender continúa viva en el corazón de los venezolanos.
1: Sin duda que cada testimonio de los que hoy nos han presentado nuestros compañeros, compañeras, reporteros y reporteras son admirables. Cada una de estas personas que pese a las circunstancias mantienen viva la fe, la esperanza y una actitud sin duda resiliente, avanzando siempre con miras a la prosperidad y al bienestar, y definitivamente son ejemplos para Venezuela y el mundo, Yosmary.
2: Así es. Clara Vega y Yosmary Moreno, nos despedimos. Les agradecemos a nuestras compañeras intérpretes de lengua de señas venezolana, Inés Bello y Raquel Vegas, por habernos acompañado. Nos encontramos de nuevo mañana a las 10 de la noche.

mes de julio 2026. Es un mes de ascensos y desfiles militares. Encuentro reunido con el general en jefe González López, ministro del Poder Popular para la Defensa, y los jefes de cada componente de nuestra Fuerza Armada Nacional Bolivariana. En medio de esta tragedia natural que significó el doble terremoto, el Día del Ejército, el 24 de junio, Batalla de Carabobo, de lo que ha significado para nuestro país y el papel que le ha tocado jugar a nuestra Fuerza Armada Nacional Bolivariana. Ahí ha estado, en todo este proceso de recuperación, nuestra Fuerza Armada Nacional Bolivariana, gloriosa heredera de Simón Bolívar. Estos ascensos que estamos estudiando hoy tienen un significado especial, porque se dan en medio de esta coyuntura, de esta circunstancia, donde hay una Venezuela que se está gestando, que se está edificando, y en medio de esa circunstancia, bueno, estamos nosotros revisando las listas para los ascensos conforme a criterio de mucho profesionalismo, lealtad, disciplina, reconocer a los oficiales que merecen su ascenso para este año, y en las próximas horas estará terminada la revisión para entregársela al ministro de la Defensa y que sean publicados. Porque cuando el pueblo lo ha necesitado, ahí ha estado la mano amiga de la Fuerza Armada Nacional Bolivariana.

pregunté en silencio, orando. Aquella pregunta de Neruda, Padre, ¿eres tú? Y me respondió el mismo Neruda, desde el corazón, sí soy yo.

0: Hola, Yajure, buenos días para ti y para toda la audiencia que nos sintoniza a esta hora. Vamos a iniciar este recorrido informativo con información desde la cuenta en Instagram de la Presidencia de la República, que viene acompañado de varias imágenes, forma parte de un recorrido que realizó ayer la presidenta, la doctora Delcy Rodríguez, y vamos a leer el contenido de esta información. Indica la presidenta Delcy Rodríguez lideró este martes la inspección de terrenos en el estado La Guaira para certificar su actitud en el desarrollo de nuevos proyectos urbanísticos. Esto lo hizo en compañía del presidente de la Comisión Presidencial para la Evaluación de Habitabilidad de Vivienda e Infraestructura, el ingeniero Francisco Garcés. Estuvo también allí la ministra del Poder Popular para Hábitat y Vivienda, Paola Posani.
1: La jornada técnica formó parte de las acciones de reconstrucción implementadas tras la contingencia generada por el doblete sísmico del pasado 24 de junio, articuladas a través del Plan Venezuela Renace y el Estado Mayor para los campamentos transitorios y viviendas.
0: La actividad contempla la verificación geológica de más de 40 predios que abarcan 584.000 metros cuadrados, espacio destinado a la edificación de más de 25.000 soluciones habitacionales diseñadas bajo estándares antisísmicos.
1: La evaluación en zonas planas y mesetas en la entidad costera busca determinar la capacidad de carga del suelo para la aplicación de estructuras flexibles de hormigón armado, acero y sistemas de dispersión de energía dentro del esquema de planificación urbana integral que incorporará infraestructura escolar, deportiva, comercial y de esparcimiento.
0: Bueno, es parte de los recorridos que realizan las autoridades venezolanas justamente para verificar las condiciones de suelo de las diferentes zonas para desarrollar proyectos urbanísticos. Vamos a seguir con esta información, pero en esta oportunidad revisamos el portal de Venezolana de Televisión, que también tiene parte de un recorrido que realizaron autoridades para supervisar urbanismos en Charallave con potencial para 1.400 apartamentos.

0: zona donde ya existen edificaciones construidas tiene gran potencial y se estudia la posibilidad de comenzar a entregar las unidades habitacionales en los próximos meses y hasta el año que viene, 2027.
1: Destacó que la orden dada por la presidenta Delcy Rodríguez es buscar por todo el país, sobre todo en las áreas de la Gran Caracas o cercanas a la capital, terrenos para levantar edificios, así como en el mercado secundario o a través de la vía de alquiler, la entrega acelerada para aquellos que tantos perdieron en el doblete sísmico del pasado 24 de junio.
0: Últimas noticias, titula: Asamblea Nacional impulsa leyes para agilizar la construcción de viviendas, y revisamos el contenido de esta información. La Asamblea Nacional atiende el proceso de reconstrucción de infraestructuras y viviendas luego de las afectaciones provocadas por los sismos del pasado 24 de junio. La información la suministró el diputado Roy Daza en una entrevista a esta planta televisiva.
1: Para responder a la contingencia, el Poder Legislativo aprobó en primera discusión la ley contra la estafa inmobiliaria y la ley de régimen especial de arrendamientos de inmuebles. Ambas propuestas legislativas buscan articular esfuerzos entre los sectores públicos y privados para agilizar la oferta de inmuebles en el país.
0: El parlamentario explicó que estas iniciativas persiguen facilitar la construcción rápida de soluciones habitacionales mediante alianzas mixto-privadas, además de flexibilizar el alquiler de inmuebles durante los trabajos de edificación. El diputado agregó que la atención a las familias abarca aspectos integrales como alimentación, salud, apoyo psicológico y organización comunitaria.
1: En el aspecto económico, el diputado Daza reiteró la importancia de suspender las medidas coercitivas unilaterales aplicadas contra el país. Señaló que estas restricciones impiden acceder a fondos en el exterior y a créditos en la banca internacional, recursos necesarios para acelerar los planes de recuperación tras la emergencia.
0: El portal del Ministerio de Comunicaciones e Información titula: Ministerio Público y Cruz Roja evalúan avances en agenda de cooperación internacional. Y es que el fiscal general de la República, Larry DeVos, sostuvo una reunión institucional con representantes del Comité Internacional de la Cruz Roja con el objetivo de evaluar el progreso de las iniciativas de cooperación mutua orientadas al fortalecimiento del mandato constitucional y legal del Ministerio Público. Expresó su reconocimiento al organismo humanitario por su acompañamiento tras los eventos sísmicos registrados el 24 de junio, haciendo énfasis en la asesoría técnica brindada y en las recomendaciones para la gestión de las personas fallecidas durante este doblete sísmico.
1: En el marco de este intercambio, de hoy recibió las primeras contribuciones e ideas presentadas por la delegación para la transformación integral de la justicia penal en el país, aportes que se suman al proceso de consulta nacional iniciado el 1 de junio del año en curso, por lo que ambas partes acordaron establecer una hoja de ruta con próximos encuentros técnicos para profundizar en una agenda de trabajo conjunta centrada en los derechos humanos y la atención institucional.
0: Radio Miraflores titula: INSES Monaga fabrica camas para afectados en La Guaira. Ante la tragedia sísmica que ha ocurrido en el país y que impactó de una manera muy fuerte a La Guaira, el pueblo venezolano da muestras de solidaridad y también de afecto pleno, conciencia y protección entre el mismo pueblo. Es así como instituciones como el INSES, junto a estudiantes y personal obrero y administrativo, dieron un paso al frente dando el ejemplo.
1: Desde el INSES Monagas, los participantes de los diversos cursos, personal obrero y administrativo, se dan a la tarea de elaborar un plan maestro para la fabricación de camas para que se utilicen en los campamentos transitorios dispuestos por el Estado y así atender a la contingencia sísmica.
0: En este sentido, las redes sociales de la institución difundieron la información que indica que los participantes de la formación en soldadura, junto a maestros técnicos, personal de la Gerencia Regional del INSE Monagas, iniciaron la fabricación de camas individuales, matrimoniales y literas como aporte solidario para los damnificados por el doble sismo el pasado 24 de junio en La Guaira y otras entidades del país.
1: Pasamos al portal web de ABN. Ministro Iván Gil ajustó planes para fortalecer la conectividad nacional con MobileNet. Y es que el ministro del Poder Popular para Ciencia y Tecnología, Iván Gil, sostuvo una reunión con el cuerpo directivo de la empresa MobileNet, encabezado por el presidente Aníbal Briceño, para evaluar los avances del plan de telecomunicaciones de la compañía y establecer estrategias orientadas al desarrollo del motor de telecomunicaciones.

0: Comunicaciones, en cumplimiento de las instrucciones emitidas por la presidenta de la República, Delcy Rodríguez Gómez.
1: Durante el encuentro se abordó el alcance de la operadora estatal, la cual mantiene una infraestructura de cobertura que atiende a más de 4 millones de usuarios en el territorio nacional.
0: Los representantes del ministerio y de la empresa pública acordaron coordinar acciones conjuntas destinadas a incrementar las capacidades técnicas, optimizar la conectividad en el país e impulsar los proyectos de desarrollo tecnológicos del sector.
1: Y cerramos la revisión de titulares con Banca y Negocios, que titula y salida de cargas en Puerto La Guaira. Rubén Gutiérrez, presidente de la Cámara de Comerciantes Industriales y Aduaneros de La Guaira, informó que las actividades en la infraestructura portuaria de la entidad reinician de forma paulatina.
0: El presidente del gremio comercial, Rubén Gutiérrez, informó que las operaciones restablecen de forma paulatina y también indicó que, de acuerdo con las informaciones emanadas del Ejecutivo Nacional, estas operaciones aduanales se inician el 15 de agosto, al igual que las operaciones del terminal y la aduana aérea del Aeropuerto Internacional Simón Bolívar de Manquetía para la recepción de pasajeros y carga.
1: Rubén Gutiérrez también detalló que el 40% de los comercios y empresas de La Guaira sufrieron daños en infraestructura causadas por el doblete sísmico.
0: En este contexto, solicitó a los entes gubernamentales, nacionales, regionales y municipales aplicar exoneraciones de impuesto para que los propietarios puedan afrontar las reparaciones de estas estructuras, sobre todo en las tres parroquias principales que resultaron las más afectadas. Estas son la parroquia Cate Alamar, Macuto y Caraballeda.
1: Con esta información hacemos la primera pausa. Al regreso compartimos en estudio con la profesora Elizabeth Pereira, internacionalista, experta en integración regional. Ya venimos.

0: jefe González López, ministro del Poder Popular para la Defensa, y los jefes de cada componente de nuestra Fuerza Armada Nacional Bolivariana. En medio de esta tragedia natural que significó el doble terremoto, el Día del Ejército, el 24 de junio, Batalla de Carabobo, de lo que ha significado para nuestro país y el papel que le ha tocado jugar a nuestra Fuerza Armada Nacional Bolivariana. Ahí ha estado en todo este proceso de recuperación nuestra Fuerza Armada Nacional Bolivariana, gloriosa heredera de Simón Bolívar. Estos ascensos que estamos estudiando hoy tienen un significado especial, porque se dan en medio de esta coyuntura, de esta circunstancia, donde hay una Venezuela que se está gestando, que se está edificando, y en medio de esa circunstancia, bueno, estamos nosotros revisando las listas para los ascensos conforme a criterio de mucho profesionalismo, lealtad, disciplina, reconocer a los oficiales que merecen su ascenso para este año, y en las próximas horas estará terminada la revisión para entregársela al ministro de la Defensa y que sean publicados. Porque cuando el pueblo lo ha necesitado, ahí ha estado la mano amiga de la Fuerza Armada Nacional Bolivariana.
1: Gracias, presidenta Delcy Rodríguez, muchas gracias. Ahora sí, va a nacer otra vez la OPP 32. Es contenta con su trabajo, estoy contenta, estoy feliz, todo. Pensaban que esto estaba devastado, pero quedábamos nosotros, ¿verdad? Entonces ellos aparecieron, nos cayeron del cielo. De verdad, muy contenta y de corazón, gracias, presidenta.
2: La OPP 23 se encuentra súper agradecida con la Presidenta de la República, con nuestro ministro y todas las autoridades que nos han ayudado a mejorar nuestra fachada, la impermeabilización de techos que benefician a 36 casas y a su vez a 45 familias. Vale la pena destacar que tenemos 138 personas en esta urbanización y 36 niños con 22 personas mayores y 4 discapacitados. Súper agradecidos con todos ustedes. Gracias.

0: dándole inicio a revisar todos los edificios que no colapsaron, pero que tienen que ser catalogados para luego ser revisados en caso de ser necesario.
1: El objetivo es tomar los datos para saber qué estructuras sufrieron leve, mediano o fuerte daño.
2: Gracias a todos los ingenieros que también acaban de llegar. Yo me siento bien porque los ingenieros me dijeron que mi casa está en buena condición, gracias a Dios.

0: amigos, de vuelta con ustedes y en esta parte del programa ya tenemos a nuestra invitada. Le damos la bienvenida y los buenos días a la profesora Elizabeth Pereira, internacionalista, experta en integración. ¿Cómo está? Bienvenida, gracias por acompañarnos.
1: Bueno, gracias a ustedes siempre por la invitación y bueno, hola, hola Venezuela. Del Tamacuro.
0: Renace. Sí, teníamos tiempo sin conversar.
1: Sí, señor.
0: Por allí le hemos visto además con esos análisis siempre oportunos desde el punto de vista nacional e internacional, porque vaya que han sido meses bastante complejos para el país. Queremos revisar varios temas y vamos a arrancar porque hay uno que además ha sido noticia y tiene que ver con cooperación bilateral, con avances en diferentes materias que comienzan a darse o que se les da continuidad. Uno de ellos tiene que ver con estos avances en cooperación bilateral y comercial entre Venezuela y Emiratos Árabes. Están además en esa conversación solicitando agilizar intercambio comercial. Eso lo anunció recientemente el canciller Plasencia, partiendo desde ese escenario de integración y de conversaciones. ¿Qué destacamos además de esta conversación?
1: Bueno, fíjate que es bien importante en el marco también de esta nueva etapa que asiste a la política exterior, proseguir la diversificación de las relaciones bilaterales, porque de ello dependen varias cosas, como por ejemplo que podamos nosotros ubicar mercados internacionales importantes, y pues el de los países árabes es singularmente importante para nosotros, no solamente porque compartimos con ellos los nexos como productores de petróleo, sino porque son poblaciones que tienen un altísimo poder adquisitivo y bastante interesados, como sabemos, en esos altos niveles y en esos altos sectores en pues los productos venezolanos. Eso por esa parte. Luego está también todo el tema del diálogo sur-sur, que también asiste a estos países, que es poder correlacionar y coordinar posiciones a nivel internacional en temas de interés, y eso hace, por supuesto, que nosotros podamos ir siempre estrechando las bases de la cooperación y del diálogo, ¿no? Y especialmente importante también es la relación energética en sí misma con los países árabes, bueno, en búsqueda de también de mantener el delicado equilibrio que necesita el mercado energético internacional, viendo los principales conflictos que tenemos en la actualidad y los potenciales también, ¿no? Porque hay subyacente a toda esta coyuntura, bueno, conflictos derivados de la migración, etcétera, etcétera, etcétera, que hacen un poco, y el mismo cambio climático, la incidencia, por ejemplo, de las inundaciones, etcétera, etcétera, que hacen que este mercado también, pues, lo tengamos que ver de la mano con nuestros socios y de la mano también con quienes comparten esa afinidad productiva con nosotros.
2: Esta situación que ha vivido Venezuela con el terremoto y que ha tenido la solidaridad de muchos países, también abre el abanico de relaciones internacionales, profesora.
1: Sí, definitivamente sí. Fíjate que nosotros desde que ocurrió este terrible hecho hemos estado insistiendo en estudiar el umbral que se abrió, ese umbral humanitario que en el marco de la diplomacia humanitaria significa muchas cosas. Bueno, significa que pues hemos dejado de lado también las diferencias, las desavenencias para poder cooperar. Bueno, porque se trata de un tema de humanidad, porque también esos son los principios de las relaciones internacionales, y bueno, se trata también de asistir a un Estado cuyas dimensiones de la tragedia han sido de tal magnitud que pues requiere del apoyo internacional. Ni Venezuela ni ningún país por sí mismo puede afrontar, atender una catástrofe de esta naturaleza. Lo importante de esta apertura en este relacionamiento son dos cosas. Primero, que también ha significado una apertura multilateral y una apertura bilateral importantísima, que esperemos, y hemos insistido en la idea, que eso contribuya a ir desarrollando y a ir colocando sobre la mesa otros temas que se van a ir abriendo y dilucidando progresivamente en la medida en que avancen las conversaciones.
0: Fíjese que eso también da pie al reconocimiento de algunas naciones con respecto a Venezuela, es decir, que habían mantenido una posición crítica, incluso hostil en algunos momentos, y que esta atención, el atender y el sumarse con esta solidaridad también da pie, parte de allí a otro tipo de acuerdos y convenios que se puedan desarrollar, incluso sentarse, conversar, dialogar.
1: Bueno, definitivamente sí, eso es parte de la idea y ha tenido que haber ese diálogo, esa conversación, esa negociación para que llegue la ayuda humanitaria y para que se produzcan estos intercambios técnico-científicos, porque también hemos insistido un poco en que cuando comprendemos la ayuda humanitaria, pues debemos entender que no solamente el traslado de personal y de equipos especializados, sino que también esto significa cooperación científica, técnica, que interesan a unos países más que otros, bueno, unos para estudiar el terremoto, otros para ofrecer ciencia y tecnología para la reconstrucción, etcétera, ¿no? Entonces, bueno, es importante que pues podamos ver esto como una apertura, como un umbral que va a ir gradualmente relocalizando y reposicionando las relaciones de Venezuela. Y eso ya lo hemos visto en términos concretos de acuerdos o compromisos que han quedado también sobre la mesa, que significan posteriores reuniones. Y dentro de todas esta apertura también es bien importante que hablemos del tema consular, porque bueno, desafortunadamente hay extranjeros también que han fallecido en nuestro país y sabemos que con algunos países tenemos restringidas o inhabilitadas las relaciones consulares por motivos políticos, por motivos de desconocimiento de las autoridades venezolanas, por decisiones que también han tomado los estados pues con base en lo que ellos consideran que son sus intereses, y eso también ha abierto una nueva también oportunidad de cooperación y de relacionamiento que es bastante importante porque se trata de la protección de ciudadanos, se trata de la protección de algunos derechos, ¿no? Entonces, bueno, este nuevo umbral de diálogo, de negociación, de cooperación, no solamente reposiciona a Venezuela, sino que entramos entonces en lo que también hemos venido llamando y definiendo como esa gran diplomacia de oportunidades. En medio de la situación, yo quiero que también podamos entender o bien entender lo que significa la diplomacia de oportunidades, que es esta gran oportunidad de reconstruir juntos, de reconstruir en alianzas respetuosas, soberanas, seguras, confiables para las partes, y donde esa diplomacia de oportunidades ha tenido un punto muy importante, que es la generación de confianza. Una generación de confianza que desde enero hemos visto se tradujo en nuevas leyes, se tradujo en modificaciones de leyes y en un reacomodo también en nuestra institucionalidad que no solamente persigue la eficiencia, sino también garantizar ese reflote de Venezuela en el entorno internacional, bueno, para seguir impulsando lo que ya sabemos, ¿no? La soberanía, la diversificación económica, etcétera.
2: Bueno, es que hay que destacar que las decisiones de muchas veces del alejamiento de algunos países ha sido son subjetivas a ello, porque Venezuela sigue siendo un país de paz. Ahora, ¿es la oportunidad para recomponer todo lo que es los principios del derecho internacional? Es decir, retomar el respeto a la soberanía y también la autodeterminación de los pueblos.
0: Eso nos lo va a contar luego de la pausa. Elizabeth Pereira es profesora universitaria, es internacionalista, es experta en integración y nos acompaña esta mañana. Pausa y en breve de vuelta. No se aparten de nuestra sintonía.

el esfuerzo de brigadas internacionales que han venido a nuestro país y condecorarlo. Para mí, este ha sido un momento que yo esperaba para personalmente darles las gracias a todos ustedes, a las 21 instituciones y organismos de seguridad, de protección civil, nuestra Fuerza Armada Nacional Bolivariana, a la Cruz Roja Venezolana, porque sé, estuvieron sin descanso buscando vida. Y si algo quería yo, era poner ese reconocimiento, esa condecoración, héroe, heroína de Venezuela, en los estandartes de nuestras instituciones públicas. No tengo la menor duda que la actuación de ustedes salvó vidas. Todos los organismos articulados bajo un solo mando, el Estado Mayor, con una sola guiatura, el Consejo de Vicepresidentes, el Presidente del Parlamento y mi persona al frente. Hoy yo les digo con sinceridad que sus uniformes son más honorables, que sus uniformes tienen mucha dignidad, porque las tareas que en conjunto se cumplieron con 30.000 funcionarios para atender la catástrofe sísmica, la atendieron a la altura. Yo pido que ese espíritu de este despliegue histórico para superarnos en el dolor lo transformemos ahora en las manos laboriosas de la recuperación y de la reconstrucción. ¡Vamos, Venezuela! ¡Vamos adelante! ¡Vamos a levantarnos y vamos a superarnos! Que nada nos detenga por sobre el dolor, que surja la esperanza, que nosotros podamos reconstruirnos como un pueblo de hermandad y feliz. Un abrazo para todos, funcionarios y funcionarias.

0: dándole inicio a revisar todos los edificios que no colapsaron, pero que tienen que ser catalogados para luego ser revisados en caso de ser necesario.
1: El objetivo es tomar los datos para saber qué estructuras sufrieron leve, mediano o fuerte daño.
2: Gracias a todos los ingenieros que también acaban de llegar. Yo me siento bien porque los ingenieros me dijeron que mi casa está en buena condición, gracias a Dios.

0: Estamos de regreso y seguimos conversando con nuestra invitada. Se trata de la doctora internacionalista Elizabeth Pereira. Yo le dejé una pregunta al aire que tiene que ver con toda esta situación que se ha vivido, aun cuando Venezuela es un país de paz, tiene relaciones, ha tenido relaciones con todos los países del mundo. Sin embargo, ha sido muy subjetivo por parte de algunos estados de alejarse un poco de las relaciones con Venezuela. Si esta oportunidad que ha llegado debido a la solidaridad que estos países han tenido con Venezuela, es oportuno que se llegue a la conclusión del respeto en los principios del derecho internacional, la soberanía de los pueblos y también la autodeterminación de los mismos.
1: Fíjate, es una pregunta clave, es una pregunta fundamental porque nos va a llevar a que conversemos sobre uno o dos aspectos fundamentales. El primero es que nosotros debemos entender y reafirmar que todo lo que ha ocurrido se ha producido en el marco de la soberanía y del ejercicio pleno de las facultades de quienes pues están dirigiendo el país en este momento y que de ninguna forma se puede entender de una forma distinta, porque hay mucho de eso en las redes. Y en segundo lugar, sí, definitivamente el respeto al derecho internacional viene justamente porque veamos en los estados actitudes respetuosas como las que hemos visto en el marco de la atención a la primera fase de esa emergencia que tuvimos producto del terremoto, ¿no? Ahora, ¿qué creemos que va a ocurrir? Esas alianzas, como dije, o esas relaciones van a estrecharse, pero van a estrecharse fundamentalmente por dos razones, pueden ser más, pero nos vamos a concentrar en solo dos. Primero, por la altísima interdependencia de lo que significa esas relaciones entre nuestros estados y el contexto actual, ¿no? Como decíamos, bueno, en el caso de América Latina y el Caribe, también está buscando reposicionarse, tiene que recomponerse, porque ya vemos también cómo va América Latina entre los retrocesos y avances entre la derecha y la izquierda, países con altísima conflictividad social, etcétera. Y bueno, también hay un aspecto muy importante en el relacionamiento de Venezuela, que es la gran diáspora que tenemos en el mundo, y eso es muy positivo también para toda esta etapa del relacionamiento. Y el segundo aspecto tiene que ver con algo que está más vinculado a las razones propias de las relaciones internacionales, y es que hemos pasado entonces de los intereses antagónicos, de los intereses contrapuestos, a tratar de abrir esa ventana que nos está ayudando a determinar cuáles son esos intereses compartidos. Y creo que esto ha servido también para que quienes nos han adversado o se han distanciado de nosotros por las razones que fueran en el pasado, pues puedan darse cuenta de las oportunidades de inversión, puedan darse cuenta también del potencial de Venezuela y también puedan recapacitar sobre lo importante que es ser aliado, amigo, socio de la principal potencia energética del mundo, ¿no? Bueno, sobre todo por todos esos desequilibrios y esas incertidumbres que acompañan al entorno internacional en este momento. Entonces el panorama hacia eso es mucha más negociación, es mucha más cercanía, vamos a ver mayores intercambios de delegaciones, vamos a ver mayores visitas, y otras no las vamos a ver porque siempre hemos insistido, claro, que la diplomacia tiene su parte visible, pero también tiene su parte silente, su parte callada, ¿no? Y esa diplomacia del silencio muchas veces habla mucho más fuerte cuando se concretan algunas relaciones, bueno, que hay que protegerlas de muchas cosas, de los medios, de los intereses antagónicos, etcétera,
2: para poder avanzar. Ahora, hay un escenario en Venezuela que está el escenario sanciones, que se mantienen, escenario de flexibilización económica que se ha solicitado, del cual se ha hablado, y el escenario de la reconstrucción del país. Es decir, todo guarda relación y hay una diferencia técnica, operativa, estructural de reconstruir un país sin sanciones a reconstruir un país con sanciones. Eso desde el punto de vista internacional, desde el análisis, además el impacto que puede verse desde afuera, ¿cómo lo estudia usted?
1: Bueno, fíjate, lo primero es que las sanciones definitivamente, aunque hay una flexibilización que permite cosas fundamentales, Dair, fíjate, esta flexibilización que vimos luego del segundo día del terremoto permitió justamente que pudiera llegar ayuda humanitaria, que pudieran llegar las colaboraciones internacionales, que ONGs, iglesias, etcétera, pudieran hacer sus aportes a sus contrapartes acá, cuestión que antes no se podía porque estaban expresamente limitadas por esa licencia. Pero que ahora estamos en una etapa que, si bien es cierto, contempla ciertos permisos financieros, no debemos desvincularla de otro aspecto del tema de las medidas coercitivas unilaterales, que fue la flexibilización que vimos a partir de las licencias anteriores, ¿no? Pero no es suficiente, no es suficiente, porque hay una temporalidad que está marcando esa flexibilización. Y en el caso que tú mencionas de la reconstrucción y de la movilización de recursos financieros importantes para la reconstrucción de nuestro país, esto tiene una fecha que creo que es el 26 de octubre, algo así, que tiene prevista, digamos, es el lapso que estima esta licencia. Ahora, ¿hacia dónde debemos ir? Debemos ir hacia la eliminación, el levantamiento definitivo de las sanciones y de las medidas coercitivas unilaterales. No solamente por la reconstrucción propia de lo que nos ha ocurrido, sino por el sano desenvolvimiento de todo el país, es decir, de su economía, de su gente, de la sociedad en general. Concretamente, la afectación más importante desde el punto de vista internacional es que, de no levantarse, entonces seguimos contradiciendo o poniendo en riesgo el derecho internacional que las limita. Y también pone en riesgo entonces todas esas relaciones que se quieran avanzar o se quieran reconstruir desde el punto de vista legítimo y soberano, porque lógicamente desde el punto de vista formal y diplomático esto significa, más concretamente y en términos prácticos, que tenemos que comercializar entre nosotros, que tenemos que mover delegaciones de un lado a otro, que las delegaciones tienen que venir a nuestro país, que tiene que venir equipo, maquinaria, inversión extranjera a nuestro país. Y con medidas de esa naturaleza, pues, se sigue impidiendo. Yo tengo la impresión de que nosotros vamos a ir progresivamente hacia, bueno, la impresión y el optimismo también de que vamos a ir progresivamente hacia el levantamiento de las sanciones. Y eso porque es el sentir que también deja ver la intención del relacionamiento con Estados Unidos y lo que también acabamos de escuchar de parte de representantes del gobierno estadounidense, que es ese apoyo, esa búsqueda, ese darle la mano a Venezuela en el marco de los organismos internacionales para seguir no solamente recuperando nuestros activos, sino accediendo a mayores fuentes de financiamiento. Por lo tanto, una cosa iría aparejada de la otra. Es decir, la búsqueda de financiamiento conllevaría directamente a la mayor flexibilización de las sanciones, o esperemos, queremos, pedimos que sea el levantamiento definitivo de las sanciones.
0: Bueno, todos esperamos eso.
2: Sí, ahora, ¿cuál es esa viabilidad legal o política para poder agilizar ese proceso de fondos para Venezuela, entendiendo lo que se requiere para la recuperación del país? Nos los va a contar luego de la pausa. Hoy conversamos con la profesora Elizabeth Pereira, internacionalista, experta en integración. La pausa y en breve de vuelta.

0: Gracias, presidenta. Delcy Rodríguez, muchas gracias. Ahora sí, ve, padre, hace otra vez la OPP 32. Es contenta con su trabajo, estoy contenta, estoy feliz, todo. Pensaban que esto estaba devastado, pero quedábamos nosotros, ¿verdad? Entonces ellos aparecieron, nos cayeron del cielo. De verdad, muy contenta y de corazón, gracias, presidenta.
1: La OPP 23 se encuentra súper agradecida con la presidenta de la República, con nuestro ministro y todas las autoridades que nos han ayudado a mejorar nuestra fachada, la impermeabilización de techos que benefician a 36 casas y a su vez a 45 familias. Vale la pena destacar que tenemos 138 personas en esta urbanización y 36 niños con 22 personas mayores y 4 discapacitados. Súper agradecidos con todos ustedes. Gracias.

0: yo vengo tres veces a la semana a apoyar. Ellas vienen un día sí, un día no. Viene este equipo y hay otro.
1: Sí.

sugerido, lo hacen las nutricionistas, nosotros lo llevamos aquí y lo planificamos con los insumos que tenemos. Nosotros cocinamos balanceado, vamos en sal, usamos suficientes vegetales, buena proteína, siempre se les da pollo, atún, hoy estamos preparando carne.

0: el Ministerio de Ciencia y Tecnología diseñamos y desarrollamos un sistema integrado para la detección de afectaciones en edificaciones tras el sismo del 24 de junio, basado en inteligencia artificial.
1: Un sistema potenciado con inteligencia artificial que permite identificar el estado de múltiples infraestructuras, desde casas, edificaciones, galpones y otras.
0: Básicamente, en 30 minutos, en una hora, tomando como insumo las imágenes pre-evento y post-evento, podemos clasificar las edificaciones en zonas de riesgo según las afectaciones en los edificios.
1: Lo que nos permite hacer la idea es que ese trabajo, que toma muchas horas, que además es un trabajo pesado para un humano, pero puede hacer mucho más rápido y obviamente las 24 horas del día.
0: Este sistema de detección de afectaciones basado en inteligencia artificial en un futuro puede escalar e impactar de una manera muy positiva a lo que es la nueva planificación, la nueva reorganización que se va a hacer a través de la Gran Misión Venezuela Renace.
2: Tecnología y ciencia en acción para brindar confianza a nuestro pueblo con herramientas de última generación. Venezuela Renace.
3: Con ustedes, conversando con la profesora Elizabeth Pereira, internacionalista, y dejamos una pregunta al aire que tiene que ver con esa viabilidad legal, política, que se requiere para poder activar esos mecanismos necesarios para la liberación de los fondos que requiere nuestro país para la recuperación.
4: Bueno, veámoslo por parte del lado de Venezuela. Creemos que Venezuela ha intentado, desde el punto de vista legal, todas las acciones necesarias y posibles para solicitar a las instancias estadounidenses correspondientes el levantamiento. Lo ha hecho por los canales oficiales, por los canales diplomáticos y, bueno, también por los canales abiertos y públicos. Eso es una petición justa, además, que nos ha acompañado durante mucho tiempo. Desde el lado estadounidense es un poco difícil porque el mismo viceministro William Castillo también ha insistido en la idea de que desmontar, desarticular mil y tantas de medidas coercitivas unilaterales también significa un ejercicio administrativo y un ejercicio organizativo también importante de parte de los Estados Unidos, pero que efectivamente creemos que depende de la voluntad de las instituciones estadounidenses y también de un tema de generación de confianza ideal para que los motivos que son, ya sabemos, legítimos o ilegítimos en nuestro caso, en nuestra concepción, en nuestra percepción, que dieron lugar a esas sanciones o esas conjeturas, esas presunciones que dieron lugar a esa serie de sanciones, puedan ir gradualmente removiéndose de modo tal que ellos pues pudieran sobre la base de algún asidero que se pueda dárseles, que no es necesario, pero que, bueno, entendemos cómo funcionan las organizaciones, eso pudiera ocurrir. Ahora, definitivamente es un proceso que yo creo que va a ir por etapas, va a ir por partes y esperemos que vaya atendiendo también un poco a la evolución misma del relacionamiento bilateral, pero sobre todo al fortalecimiento también de las relaciones bilaterales hacia otros campos, hacia otros aspectos, ¿no? Pero es bastante difícil decir de parte de Estados Unidos que haría falta para que levantaran estas medidas coercitivas unilaterales, porque las relaciones en sí mismas son bastante positivas en la actualidad, o sea, más allá de los temas profundos que sabemos que están en el marco de esta relación, lo ha dicho claramente la presidenta Delcy Rodríguez, más allá de la mancha que está en esta relación bilateral por los hechos del 3 de enero, entonces pues definitivamente hay muchos otros campos sobre los cuales cooperar y de eso va la diplomacia y en este caso de eso iría la gran diplomacia financiera de nuestro país, porque eminentemente el tema de las sanciones, más allá de un tema político o más allá de que su origen haya sido político, ahora se plantea sobre la mesa como un tema financiero importante.
5: Ahora, para hacerlo más gráfico, para que el televidente, el radioescucha, lo pueda percibir, como dándole mayor facilidad, ¿de qué manera estas sanciones ilegales, medidas coercitivas, pudieran influir en las finanzas para atender esta emergencia que se le ha presentado a Venezuela?
4: Bueno, Bueno, por suerte ahora mismo tenemos la flexibilización.
5: Sí,
4: ¿no?
5: Pero que lo que decíamos es que retiren de una vez por todas estas sanciones ilegales.
4: Sí, claro, bueno, de volverse al estado original, pues pudiéramos ver impedidos asuntos como la transferencia de fondos, asuntos como también el relacionamiento, la compra de maquinarias, el traslado de maquinarias, el traslado de equipos, el traslado de insumos, etcétera. ¿Por qué? ¿Qué pasa con las sanciones? Las sanciones tienen un aspecto de, digamos, como de pechaje secundario. No solamente que es que yo no lo puedo hacer, pero todo el que lo haga conmigo o todo el que me lo venda está igualmente sancionado, ¿no? Entonces, bueno, ese tema que se llama técnicamente el sobrecumplimiento también es un problema para que atender en el marco de las sanciones. Lo que sí es que disminuir todo ello, bueno, también significa que hay que buscar entonces vías alternativas y yo creo que no estaríamos regresando hacia ese camino. Y te digo por qué no estaríamos regresando hacia ese camino, porque justamente relaciones como las del Banco Mundial o el Fondo Monetario Internacional o la apertura que se tiene con el Banco Interamericano de Desarrollo, camino también a explorar proyectos y financiamientos, etcétera, pues nos está diciendo que lo que vamos a requerir, por el contrario, es la mayor flexibilización o eliminación de las sanciones.
3: Sí. Fíjese, profesor, estamos en la recta final para de la conversación, pero en función al tema inicial, que era justamente este tema alianzas, cooperación, ese mercado internacional, ¿cómo visualiza usted la agenda para este 2026? Porque, bueno, ha sido también un año bastante dinámico desde todo punto de vista. Es decir, esta agenda se mantiene, esta agenda de integración, de reuniones, de encuentros, de reuniones bilaterales del país con otras naciones.
4: Bueno, fíjate, sí, ahí no se ha detenido también, a pesar de la emergencia, la agenda internacional. Hemos visto también al canciller ir a el Medio Oriente escasamente hace 2 días. Hemos visto también que la presidenta Delcy Rodríguez ha recibido autoridades de los organismos internacionales que están acreditados en Venezuela y hemos visto también al anterior canciller Iván Gil seguir con en todo ese relacionamiento, bueno, usando los medios ahora de la diplomacia digital. Uh-huh. Pero en lo que viene de año hay eventos importantes, está pendiente la visita de la presidenta Delcy Rodríguez a el foro iberoamericano en España, al cual también ha sido invitada, y muchas otras actividades que siguen su curso normal. En septiembre viene el periodo de sesiones habituales de Naciones Unidas, etcétera, ¿no? Hay una serie de actividades que no nos alcanzaría el tiempo para enumerar, pero que pues siguen estando en el marco de ese realineamiento también de Venezuela, ese relanzamiento de nuestra política exterior. Y te agradezco muchísimo la pregunta, porque a partir justamente de la fusión del Ministerio de Relaciones Exteriores con Comercio Internacional, pues vamos a ver un aspecto importante concretarse en el marco de la política exterior, que es seguirla colocando al servicio del intercambio comercial, seguirla colocando al servicio de las alianzas comerciales, porque es fundamental para nuestro país seguir también potenciando ese crecimiento económico que hemos visto muy afortunadamente, y dado el trabajo público y privado y el reconocimiento que también debemos hacer al sector privado, que no ha decaído a pesar de las circunstancias. Y de eso mismo también habla la diplomacia petrolera, ¿no? Entonces creo que sí, la agenda internacional va a ser muy nutrida, va a tener un nuevo componente también bilateral, justamente a partir de lo que hemos visto, lo que ha significado esta apertura a través de las ayudas humanitarias. Y bueno, vamos a estar también en un nuevo lenguaje diplomático a partir de esta conjunción de la Cancillería con Comercio Exterior, y eso es ideal también en el entorno internacional actual, donde la interdependencia económica pues marca también de forma forma importante las agendas internacionales, ¿no? Y bueno, nada, esperemos que eso se extienda a otros temas como la inteligencia artificial, las relaciones con China, Turquía, etcétera, nuestros socios tradicionales, las ferias internacionales y miles de etcétera que ocuparán la agenda de nuestro país en materia de política exterior.
3: Bueno, buenas noticias, gracias por acompañarnos. La profesora Elizabeth Pereira, internacionalista, experta en integración, profesora universitaria, compartiendo con nosotros esta mañana. Nos corresponde hacer una nueva pausa. Al regreso, más información para ustedes.

0: Estos son los momentos de alegría en medio del dolor de quienes fueron víctimas directas del doble terremoto, que hoy más de 240 familias están recibiendo una vivienda completamente equipada. Y de aquí, mes de julio, al mes de diciembre, estaremos entregando 4.000 viviendas. La entrega será mensual y también vamos a incorporar nuevas viviendas que se van a construir, y ya el Estado Mayor está en la revisión de los suelos con la Comisión Presidencial de Habilitación. Así que en su conjunto vamos a atender estas necesidades que hay de vivienda, bueno, derivadas del doblete sísmico del 24 de junio. Hemos inspeccionado también edificios que faltaban por culminar, no solamente en la capital, en Caracas, sino en otros estados del país. Vamos a ir mucho más allá para que el año que viene ya tengamos una cifra superior a las 10.000 viviendas que se recuperan de edificios que no habían sido culminados. También debemos sumar el mercado secundario, compras que se hagan en el mercado secundario. La ministra de Economía con el SAREN está ya trabajando en eso. Debemos sumar la reforma de la ley de arrendamiento y garantías inmobiliarias para que un número importante de viviendas salgan al mercado de alquiler. Así que estamos trabajando sin cansancio, atendiendo integralmente los campamentos transitorios. Quienes están en campamentos transitorios deben tener la certeza de que pronto van a tener un hogar, pronto van a tener una vivienda, a pesar de lo terrible que causó esta tragedia natural.
1: Gracias, presidenta. Delcy Rodríguez, muchas gracias. Ahora sí, va de nacer otra vez la OPP 32. Es contenta con su trabajo. Estoy contenta, estoy feliz. Todos pensaban que esto estaba devastado, pero quedábamos nosotros, ¿verdad? Entonces ellos aparecieron, nos cayeron del cielo. De verdad, muy contenta y de corazón. Gracias, presidenta.
2: La OPP 23 se encuentra súper agradecida con la Presidenta de la República, con nuestro ministro y todas las autoridades que nos han ayudado a mejorar nuestra fachada, la impermeabilización de techos que benefician a 36 casas y a su vez a 45 familias. Vale la pena destacar que tenemos 138 personas en esta urbanización y 36 niños con 22 personas mayores y 4 discapacitados. Súper agradecidos con todos ustedes. Gracias.
3: Sentí que la cama me la rasgan aquí así. Y las paredes se meneaban y sentí abajo gritando.
4: Cuando voy bajando por el piso 6, que las paredes empezaron a caerse, me asomo, ya las torres estaban caídas, las demás. Me imaginé la magnitud del terremoto. También había afectado a los organismos competentes, policías, bomberos, defensa civil, todo. Me imaginé que esas estructuras también se habían caído. Y bueno, después me enfoqué en ayudar a rescatar cadáveres, metiéndome en uno que otro hueco, a repartir agua, a ser empático, a ayudar a, en lo que sea. Esa empatía de que a veces perdemos en estas tragedias, en estas calamidades.
5: Ahorita hay que seguir para adelante, no hay manera. Yo toda mi vida he querido ser futbolista, pero ese es mi deporte. Eso es lo que yo le decía a mi mamá cuando yo tenía los pies atrapados. Yo, en un momento yo he sentido uno de los pies. Yo le decía, mamá, he sentido uno de los pies y siento como voy a morir aquí, voy a perder mi carrera de futbolista. Si en algún momento llego a tenerla, pues, porque a lo mejor Dios me dé la oportunidad de llegar a tenerla.
6: Era como una palmera de coco, sí, para acá, para allá. Pero estamos aquí en una iguata, aquí pasándola, jugando, comiendo, todo.
4: Aquí no tengo quejas de nada. En este refugio, todo muy bien. Esperando un porvenir.
5: Nos tienen con un buen trato, nos dan todas nuestras comidas, gracias a Dios no estamos pasando hambre. Tenemos un techo donde quedarnos. Por los momentos uno lo puede llamar como un hogar. Tenemos nuestras camas cada uno, todo bien ubicado. Las personas son súper amables, los policías son amables, la gente de la institución. Ya no hay falta de respeto, no nada. Cada quien en su mente, en su vida, con lo que está pasando, porque también hay personas que tienen el sufrimiento más grande que uno.
4: Para
7: aquellas madres que perdieron a sus familiares, a sus hijos. Y sea Dios primeramente dándole fuerza para salir adelante. Y Él es el único que puede sanar esos corazones y esas heridas que quedaron.
3: Y he dicho adelante, hasta que Dios quiera.
4: Nosotros los guaireños somos así. Siempre ante las dificultades saliendo adelante.
7: Vivo en el estado más bello de Venezuela, La Guaira.
6: Adiós.
8: Adiós.
6: Sí, adiós.

0: Venezuela renace. De esta manera damos inicio a esta emisión de 30 minutos en la noticia. Yo soy Ramón Rodríguez Montero y vamos de inmediato con las informaciones. Y es que la presidenta de la República Bolivariana de Venezuela, Delcy Rodríguez Gómez, sostuvo una reunión de alto nivel con el coordinador residente y coordinador humanitario del Sistema de las Naciones Unidas en la República Bolivariana de Venezuela, Gianluca Rampolla. Todo esto para definir las líneas maestras del plan de recuperación y asistencia en Venezuela. Veamos el reporte.
1: En el contexto de la cooperación humanitaria, tras el doble sismo del 24 de junio, se trazaron las líneas maestras del Plan de Recuperación y Asistencia en Venezuela por parte del sistema de la Organización de las Naciones Unidas. Así quedó plasmado en la reunión que sostuvieron la presidenta de la República, Delcy Rodríguez, y el coordinador residente y coordinador humanitario del Sistema de Organización de las Naciones Unidas en la República Bolivariana de Venezuela, Gianluca Rampolla. La jornada fue propicia para fortalecer el modelo de gestión ya desarrollado para la respuesta oportuna en el plan de ayuda humanitaria y con ello los principios de la centralización de la información, la transparencia, la soberanía, la unidad de los esfuerzos y la optimización para la operatividad en el terreno. Acompañaron la jornada Luis Francisco Taís, representante del Programa de las Naciones Unidas para el Desarrollo PNUD, Janet Fernández, asesora de medición de necesidades post-desastres, Luis Bárcenas, asesor económico, Héctor Rodríguez, vicepresidente sectorial del Socialismo Social y Territorial, Calixto Ortega, vicepresidente sectorial de Economía, Juan José Ramírez, vicepresidente sectorial de Obras Públicas y Servicios, así como Félix Plasencia, ministro del Poder Popular de Relaciones Exteriores y Comercio Internacional, y Oliver Blanco, viceministro para Europa y América del Norte. La presidenta de la República, Delcy Rodríguez, ha agradecido el esfuerzo y la cooperación de los organismos multilaterales representados por el coordinador humanitario del Sistema de la Organización de las Naciones Unidas en Venezuela, Gianluca Rampolla, que suman al plan de ayuda humanitaria y brindan su mano amiga para atender a los afectados por los sismos. Indira López, La Noticia.
0: Seguimos con más información y es que en el estado La Guaira la actividad comercial se reactivó en zonas afectadas tras los eventos sísmicos del pasado 24 de junio.
2: Establecimientos de la parroquia Katia Lamar abren sus puertas para la venta al público de sus productos.
3: Tenemos tres días que abrimos. Ofrecemos queso duro llanero, huevo, muslo de pollo, chuleta, salchicha polaca de pollo. Tenemos buenos precios. Y algunos proveedores que nos han apoyado, que nos han dado la mercancía para que trabajemos.
4: Nosotros estamos abiertos desde el lunes 13. Se ha habido bastante movimiento de personas, más que todo comprando el pollo asado.
2: ¿Qué otras cosas ofrecen acá en este supermercado?
4: Víveres, charcutería, carne y pollo.
2: El gobernador de la entidad, José Alejandro Terán, indicó que se ha hecho un censo al sector comercio del estado para determinar qué establecimientos y emprendimientos requieren apoyo financiero.
5: Ya hoy tenemos en el estado La Guaira más del 70% del comercio activo. Recordemos que el terremoto impactó de manera directa fundamentalmente cuatro parroquias, que son Caraballeda, Macuto, Urimare y Katia Lamar, y fueron de manera parcial. Un 8.55% del territorio fue afectado directamente por el terremoto, pero el resto del territorio que no fue afectado de manera directa por el terremoto, poco a poco ha venido demostrando que La Guaira está viva, que La Guaira sigue de pie, que La Guaira se levanta y que La Guaira va no solamente a reactivar el aparato económico, sino que nos preparamos para un renacimiento integral de su infraestructura.
2: Terán indicó que el restablecimiento progresivo de la actividad comercial impulsará la economía local. Nadesca Álvarez González, La Noticia.
0: En el campamento transitorio del Complejo Cultural y Deportivo Guayana Esequiba, autoridades del Ministerio de Hábitat y Vivienda lideraron la capacitación del equipo que estará al frente del Registro Único de Viviendas para las familias afectadas por los sismos del pasado 24 de junio. Mediante el encuentro, prepararon al personal para iniciar la segunda etapa del censo en 34 campamentos transitorios de Caracas y Miranda. Veamos.
6: El censo contempla distintas etapas. La primera fase inició el 13 de julio en La Guaira y se mantiene activa en 28 campamentos transitorios. La segunda fase arranca este 23 de julio en Caracas y Miranda. mientras que la tercera etapa abordará los campamentos solidarios para atender a las familias afectadas que se encuentran en otros estados. En total, se atenderá a las personas que residen en los 107 campamentos transitorios.
5: Pero los que no lo han hecho, lo podrán hacer a través de mecanismos que vamos a implementar tan pronto salgamos de Caracas y de Miranda, que empieza el fin de semana. Vamos a iniciar con un proceso, con una tercera fase, para llegar a aquellas personas que se fueron a campamentos solidarios, a familiares solidarios, que le abrieron su puerta, para que también tengan la seguridad que van a ser registrados en este registro único de vivienda.
6: En el estado La Guaira, el proceso registra cerca de 10.000 familias censadas mediante este sistema digitalizado, creado para agilizar la adjudicación de nuevas viviendas.
5: Tú puedes ir solo, tú eres jefe de familia y tú puedes ir solo con tu carga familiar en una chuletica, en un papelito, en tu teléfono, y tú cargas a toda tu familia, no tienes que ir toda la familia. Pero en este caso lo que estamos haciendo en Caracas es que estamos viniendo al campamento. O sea, estamos facilitando el proceso para que la gente desde el mismo campamento, desde el mismo refugio donde está, pueda brindarnos sus datos y entrar de una vez a interactuar en la data del registro único de vivienda. Es el único registro que ha autorizado la presidenta Delcy Rodríguez para que las familias puedan tener la tranquilidad que ya pertenecen a ese censo que nosotros tenemos como data nacional.
6: El sistema integra la validación biométrica por huella dactilar y la emisión de un código QR personalizado. Esta herramienta certifica los datos de cada ciudadano y brinda seguridad durante el proceso para la posterior asignación de los inmuebles. María José Solórzano, La Noticia.
0: Continúa la jornada de inspecciones primarias de riesgo sísmico en instituciones educativas públicas y privadas de la entidad aragüeña, con el objetivo de salvaguardar la integridad de la comunidad escolar.
2: El despliegue técnico que se suma a las evaluaciones ya realizadas en zonas residenciales emplea el sistema de semaforización de estándar internacional, permitiendo clasificar la vulnerabilidad de las edificaciones para determinar el estatus estructural de cada plantel.
7: En la inspección ya realizada, el ingeniero nos indica que estamos en el rango verde, donde hubo solamente unas grietas en varias partes, salones de la institución. Con esta inspección, nosotros y las recomendaciones del ingeniero, vamos a lograr de solventar ante el inicio del año escolar 2026-2027 para recibir a nuestros estudiantes seguros en nuestra institución.
2: Entre las recomendaciones sugieren evitar reparaciones sin supervisión técnica especializada, ya que la modificación de elementos estructurales originales sin criterio profesional incrementa los factores de riesgo.
8: Nosotros, este cuerpo colegiado, conjuntamente con estos organismos del Estado, seguimos pidiendo a la comunidad calma, un poquito de paciencia. De verdad estamos trabajando, estamos llevando a cabo un trabajo bien responsable. Primero, bueno, para generar tranquilidad en la sociedad. Acá se trata de un tema de salvar vidas. Con estas inspecciones y con estas recomendaciones, y con el favor de Dios y la Virgen, vamos nosotros a conseguir una pronta solución a cada una de estas situaciones que se nos han presentado acá en el Estado.
2: Los resultados de las evaluaciones responden exclusivamente a criterios técnicos rigurosos, priorizando siempre la vida de los ciudadanos y establecidos por la Comisión de Habitabilidad. Desde Aragua, Dayana Ferreira.
0: Durante el proceso de inspecciones que se llevan a cabo tras los pasados eventos sísmicos, las

0: se puede decir que se comportó muy bien a las réplicas y al sismo, ya que presenta son mínimas fisuras en sus mamposterías internas.
1: En el caso de la certificación que pueda arrojar, ¿revisaron ustedes las bases, revisaron ustedes todas las estructuras? ¿Qué seguridad brinda ante posibles nuevos eventos?
0: La aplicación que actualmente estamos utilizando en mano a los que son los inspectores de riesgo de Protección Civil Municipio Sucre es Habitable, lo cual arrojó verde.
1: Ustedes han estado en otras inspecciones muy cerca, acá en otros colegios. ¿Qué le pudieran decir, recomendar, digamos, a los padres, los representantes, la tranquilidad que necesitan y que ustedes pues le están generando con cada una de las inspecciones?
0: Se puede decir que la mayoría de las instituciones que visitamos el día de hoy se encuentran muy bien en su estructura, más que todas algunas presentan filtraciones, pero eso se puede arreglar con su mantenimiento preventivo.
1: Bueno, vamos a finalizar este contacto conversando con la directora de esta institución educativa. Me gustaría que me regalara su nombre y apellido, cuántos estudiantes, cuál es la matrícula, pero además el personal que elabora y cómo se sienten ustedes, por supuesto, es importante decirlo, después de esta inspección.
2: Mi nombre es Fainori Gallegos, directora de la institución. De verdad nos sentimos muy contentos por la visita que nos están dando la Defensa Civil, ya que nos da un poco de tranquilidad, seguridad al recibir los representantes. Y que los niños también estaban pidiendo vernos. Y eso nos da seguridad tanto a ellos como para nosotros. Gracias a Dios, aquí todo salió bien. Gracias a los muchachos y a ustedes por venir. Y estamos aquí. Estamos vivos, es lo más importante.
1: Bueno, escucharon ustedes tanto la directora como la ingeniero, la evaluadora de riesgo, todas las instituciones educativas que han visibilizado, que han inspeccionado, que han evaluado el día de hoy, afortunadamente pues han generado la certificación en verde y por supuesto, como es el caso, el colegio que se encuentra acá en la California Norte, en el municipio Sucre del estado Miranda.
3: Seguimos con más información. Es que con obras de modernización y mejoras en su infraestructura, la alcaldía de San Fernando de Apure, de San Fernando en el estado Apure, renueva la emblemática Plaza Bolívar para el disfrute de la comunidad. Los detalles nos lo trae nuestra compañera Eva Camila Salazar. Veamos.
4: Las cuadrillas se despliegan de manera integral en este punto neurálgico de la ciudad. El plan de obras contempla la reconstrucción total de pasillos y bancos, optimización del sistema de iluminación y el pintado de brocales. Junto al remozamiento de la estatua pedestre del Libertador, se instalan 1,000 metros cuadrados de grama natural sobre esmeralda. Esta intervención combina la preservación patrimonial y el paisajismo para devolver la vitalidad a este espacio y a la comunidad.
5: Este lugar justamente lo suelo frecuentar con mis conocidos y entonces yo he estado viendo frecuentemente cómo la plaza la han remodelado de sus cimientos, quitando cierto tipo de cosas y poniendo otras, y entonces se me hace un trabajo bastante bonito querer remodelar y mantener vivo este lugar de cultura.
6: Remodelación de lo que es la Plaza Bolívar de nuestro municipio, en lo que es el acondicionamiento de lo que es las áreas verdes, la reparación de las luminarias, que está dejando un espacio para todos los sanfernandinos.
4: Más allá del impacto visual, la intervención busca revitalizar el tejido social de la capital apureña, al reafirmar la Plaza Bolívar como el pulmón verde y punto de reunión por excelencia para las familias locales. Desde el estado Apure, Eva Camila Salazar.
3: Los terrenos para edificar en Venezuela están condicionados por la respuesta de los suelos ante eventos sísmicos. Factores como la presencia de rocas, la saturación del terreno y la necesidad de estudios geotécnicos locales definen los criterios clave para el desarrollo urbano del país. Conozcamos más en el siguiente reporte.
7: Tras los recientes movimientos telúricos del pasado 24 de junio, las evaluaciones en zonas urbanas mostraron que los asentamientos ubicados sobre estratos rocosos o de poco espesor registraron una respuesta particular al momento de la liberación de las ondas sísmicas.
8: La mayoría de los barrios están en roca, tanto en Caracas como con poco espesor de suelo. Entonces, ¿qué pasó allí? Bueno, la onda pasó de largo a alta velocidad y entonces,

0: la excitación que le produjo esas casas fue poca. O sea, hay que reconocerle también, porque aquí siempre se habla de lo malo, nunca se celebra lo bueno, ¿no? Yo creo que también nuestra ingeniería sacó la cara, por lo menos en la zona de Caracas, tú ves que la mayoría de los edificios modernos hicieron su trabajo.
1: Sin embargo, en áreas compuestas por arena suelta, con presencia de agua subterránea, como Caraballeda en el estado La Guaira, la vibración generó un fenómeno de presión interna que alteró por completo la consistencia del terreno y, por ende, la resistencia de este ante fuerzas externas.
0: La presuriza alta presión. Llega un momento que la presión es tan alta que esa presión disagrega la arena y en ese instante la arena se vuelve líquida. Y a partir de ese momento la resistencia de ese suelo es nula, nula. Resistencia al corte cero completamente porque se vuelve un líquido.
1: Esta pérdida de soporte provocó severas fallas en diversas estructuras cuyas bases y cálculos de ingeniería se habían diseñado atendiendo únicamente a las condiciones estáticas de la superficie.
0: Si tú diseñaste la fundación solo para condiciones estáticas y no analizaste la condición dinámica, bueno, ahí tienes el resultado, pues la fundación no te va a acompañar al momento del sismo. Edificios que se desmayaron prácticamente porque se ve claramente que la fundación no los acompañó y tiene que haber sido por efectos de suelo.
1: Pese a las complejidades geotécnicas registradas en zonas costeras como La Guaira, los especialistas afirman que sí es viable desarrollar proyectos de construcción en estos sectores.
0: Todos se pueden utilizar, pero cuando tú tienes muchas variables de contexto en un suelo determinado, que tienes que atender el tema de la degradación, licuación, amplificación, entonces pareciera que no es conveniente que edificaciones intermedias, digamos de 9 a 10 pisos, si no eres capaz de hacer todo lo que hay que hacer, es mejor que no construya, ¿no? O sea, no es un tema, y eso lo hemos tratado de explicar, ¿no? La gente se horroriza, pero van a volver a construir. No, ese no es el problema. El problema es tomar en cuenta las variables de allí, que ya se conocen bien, pero de que se puede construir, se puede construir. Ahora, el tema es cómo lo haces. Si eres capaz de respetar el estado del arte mundial.
2: Aplicar pilotajes profundos y actualizar la microzonificación sísmica local definirá la resistencia estructural de La Guaira. Planificar sobre datos geotécnicos reales garantiza infraestructuras verdaderamente resistentes. Albeni Zambrano, La Noticia.
3: Llegó el momento de hacer nuestra primera pausa. Quédense con nosotros, que en breve vamos a regresar.

general en jefe González López, ministro del Poder Popular para la Defensa, y los jefes de cada componente de nuestra Fuerza Armada Nacional Bolivariana. En medio de esta tragedia natural que significó el doble terremoto del Día del Ejército, el 24 de junio, Batalla de Carabobo, pero que ha significado para nuestro país y el papel que le ha tocado jugar a nuestra Fuerza Armada Nacional Bolivariana. Ahí ha estado en todo este proceso de recuperación nuestra Fuerza Armada Nacional Bolivariana, gloriosa heredera de Simón Bolívar. Estos ascensos que estamos estudiando hoy tienen un significado especial, porque se dan en medio de esta coyuntura, de esta circunstancia, donde hay una Venezuela que se está gestando, que se está edificando. Y en medio de esa circunstancia, bueno, estamos nosotros revisando las listas para los ascensos conforme a criterio de mucho profesionalismo, lealtad, disciplina, reconocer a los oficiales que merecen su ascenso para este año, y en las próximas horas estará terminada la revisión para entregársela al ministro de la Defensa y que sean publicados. Porque cuando el pueblo lo ha necesitado, ahí ha estado la mano amiga de la Fuerza Armada Nacional Bolivariana.

0: Gracias, presidenta. Delcy Rodríguez, muchas gracias. Ahora sí, ve, va de la que otra vez la OPP 32. Es contenta con su trabajo. Estoy contenta, estoy feliz. Todo. Pensaban que esto estaba devastado, pero quedábamos nosotros, ¿verdad? Entonces ellos aparecieron, nos cayeron del cielo. De verdad, muy contento y de corazón. Gracias, presidenta.
1: PP23 se encuentra súper agradecida con la presidenta de la República, con nuestro ministro y todas las autoridades que nos han ayudado a mejorar nuestra fachada, la impermeabilización de techos que benefician a 36 casas y a su vez a 45 familias. Vale la pena destacar que tenemos 138 personas en esta urbanización y 36 niños con 22 personas mayores y 4 discapacitados. Súper agradecidos con todos ustedes. Gracias.

0: Estamos de regreso en 30 minutos en la noticia y seguimos con más información. Y es que la internacionalista Elizabeth Pereira destacó que tras los eventos ocurridos el pasado 24 de junio en Venezuela, la población recibe ayuda humanitaria mediante alianzas y cooperación con muchas naciones del mundo.
1: También hemos insistido un poco en que cuando comprendemos la ayuda humanitaria, pues debemos entender que no es solamente el traslado de personal y de equipos especializados, sino que también esto significa cooperación científica, técnica, que interesan a unos países más que otros. Bueno, unos para estudiar el terremoto, otros para ofrecer ciencia y tecnología para la reconstrucción, etcétera.
0: La internacionalista Elizabeth Pereira destacó que Venezuela, lejos de enfocarse en las diferencias políticas, busca identificar intereses compartidos para generar nuevas oportunidades de inversión.
1: Hemos pasado entonces de los intereses antagónicos, de los intereses contrapuestos, a tratar de abrir esa ventana que nos está ayudando a determinar cuáles son esos intereses compartidos. Y creo que esto ha servido también para que quienes nos han adversado o se han distanciado de nosotros por las razones que fueran en el pasado, pues puedan darse cuenta de las oportunidades de inversión, puedan darse cuenta también del potencial de Venezuela.
0: En otro orden de ideas, el ingeniero especialista en criptomonedas, Humberto Quevedo, expresó que la tarjeta cripto de Binance, anunciada por la plataforma para Venezuela, funcionará como una tarjeta de débito.
2: Esta tarjeta que mencionan, hay que aclarar, no es una tarjeta de crédito, es una tarjeta de débito. Como ya le dije, ya existe ese instrumento en otras partes del mundo. Lamentablemente para Venezuela no estaba disponible, sino hasta ahora que lo están anunciando. Nosotros presumimos que debe ser algo relacionado con el tema de las sanciones, efectivamente que se han venido un poco aliviando. Realmente no había una sanción específica para los venezolanos para tener este tipo de instrumentos, simplemente el exchange, como toda empresa privada o como muchas empresas privadas, lamentablemente el tema de las sanciones afecta cuando las empresas tratando de lo que llaman over compliance sobre las sanciones que existen reales, a veces se extralimitan con las medidas que le imponen, por ejemplo, en este caso los venezolanos.
0: Asimismo, el especialista en criptoeconomía, Humberto Quevedo, destacó que Venezuela ya cuenta con mecanismos financieros nacionales para compras por Internet y en el exterior, lo que dinamiza este tipo de intercambio digital.
2: Es básicamente lo mismo que una tarjeta de débito, solo que internacional en este caso. Es interesante que lo hayan hecho, pero más que todo por lo que menciono, porque eso significa que se están aliviando un poco el tema de las sanciones que las mismas empresas a veces se autoimponen, más no en sí por los servicios que pueda nuevos que pueda traer a la colectividad, porque, digámoslo así, ya Venezuela ya tiene instrumentos financieros, la banca tradicional tiene tarjetas de crédito y de débito internacionales, que pueden ser usadas para consumo en internet o compras en el exterior. También creo que va a ser de poca utilidad internamente en Venezuela, ya que estas tarjetas van a ser respaldadas con las criptos que tengan las personas, o sea, los activos digitales que tengan las personas en esta billetera de Binance.
0: En Nueva York, las intensas lluvias y posteriores inundaciones repentinas causaron severas afectaciones en varias estaciones del metro y diversos sectores de la ciudad durante los últimos días. La rápida subida del agua paralizó por completo las operaciones del sistema ferroviario y afectó la movilidad de millones de usuarios que dependen de este servicio. El Departamento Meteorológico Nacional alertó que algunas zonas del área metropolitana podrían recibir un fuerte volumen suficiente de agua para provocar inundaciones. Las autoridades piden a la población extremar las precauciones y evitar desplazamientos innecesarios ante una situación climática que sigue siendo crítica. Seguimos con más información, y es que los incendios en Italia. Más de 100 personas fueron evacuadas este miércoles tras la expansión de las llamas en el sur del país europeo. Las altas temperaturas y los fuertes vientos contribuyeron a que se avivaran los incendios forestales y que autoridades municipales llamaran a desalojar las zonas afectadas. La ciudad de Santos Stefano Quisquina, de la provincia de Agrigento, Sicilia, fue la más afectada, donde los habitantes de los barrios Cantufo y Bosco tuvieron que abandonar sus hogares. En el parque del Adolá Tara, de la misma entidad, brigadistas trabajaron por horas para controlar las llamas, mientras en Palermo se cerraron carreteras por los daños generados y la provincia de Cosenza también registró un gran siniestro. Desde enero y hasta mediados de junio de este año, más de 460 incendios han ocurrido en la nación europea, situación desmedida que se preveía iniciar desde el pasado 15 de junio. Alerta climática en Estados Unidos. La tormenta tropical Berta tocó este miércoles el estado de Luisiana. De acuerdo con el Centro Nacional de Huracanes, este temporal viene acompañado de vientos de hasta 75 kilómetros por hora, así como intensas precipitaciones y avisos de oleaje alto en esta entidad ubicada al sureste de los Estados Unidos. Pronosticadores advierten que parte de la costa del Golfo de Texas podría experimentar ráfagas de viento e inundaciones repentinas debido al acercamiento de esta tempestad. Bien, de esta manera ponemos entonces punto final a esta emisión de 30 minutos en la noticia. Yo soy Ramón Rodríguez Montero y me despido en nombre del gran equipo humano que hace posible visitar sus hogares y llevarles información veraz y oportuna. Que tengan muy buenos días.

hoy por hoy nos encontramos con las personas de Emprender Juntos, las cuales nos están prestando el apoyo, nos están colaborando con los materiales, implementos, para continuar con nuestras actividades que solíamos hacer antes de los hechos ocurridos.

0: a retomar lo que era nuestro trabajo antes, después de todo este caos, este terremoto, que nos ha afectado a todos, como mental, físicamente.
1: Teniendo siempre presente que debemos continuar y retomar las actividades, continuar con la vida, salir adelante y progresar por nuestra nación.

Venimos de visitar varios terrenos en el estado La Guaira, donde los estudios preliminares arrojan que se pueden construir viviendas allí, y están en este momento los técnicos dirigidos por el ingeniero Garcés viendo la viabilidad de la construcción en esa zona. Proyectos de nuevas viviendas. Pero al mismo tiempo está el presidente de la Asamblea Nacional, que dirige el Estado Mayor de Campamento y Vivienda, está en Charallave visitando edificios que están por terminar. Es nuestra tarea fundamental en este momento. Así que nosotros seguimos trabajando sin descanso, visitando, haciendo, y el Plan Venezuela Renace arreglando las viviendas que tienen que arreglar para que la gente vuelva a su hogar.

0: Amigas, muy buenos días. Amigas y amigos, nosotros incorporándonos a esta agenda informativa, José Manuel Blanco y esta servidora Anabel Estrada, invitándoles para que siempre estén ustedes en conexión de las plataformas y redes sociales de Venezolana de Televisión. Recuerden, btv.com.ve. Saludos, José Manuel, buen día para ti.
1: Anabel, saludos, buenos días. Saludos a toda nuestra audiencia en nombre de nuestro equipo, ya preparados para seguir actualizando información que es tendencia dentro y fuera del territorio de la República Bolivariana de Venezuela, y les invitamos a iniciar este recorrido informativo revisando algunos portales digitales. Vamos a comentar pues cómo reseña la prensa digital, el panorama del sistema financiero, y comenzamos con el portal web del Ministerio de Relaciones Exteriores y Comercio Internacional, que tiene una nota que titula de la siguiente forma: el reingreso de Venezuela al sistema financiero internacional impulsará la economía nacional. La presidenta de la República Bolivariana de Venezuela, Delcy Rodríguez, informó que el Ejecutivo Nacional avanza para las gestiones de lograr el reingreso pleno del país al sistema financiero internacional. Si hablamos del tema financiero, donde también estamos desanudando el regreso de Venezuela al sistema financiero internacional, que los bancos, tanto públicos como privados, puedan recuperar la corresponsabilidad es muy importante para que el mercado cambiario, que se ha visto impactado por el bloqueo económico y por las sanciones, también pueda ser un mercado cambiario que fluya, explicó detalladamente la jefa de Estado. También destacó que la normalización de las relaciones es un paso vital para estabilizar el mercado y garantizar que el mercado de divisas opere con mayor eficiencia, facilitando las transacciones comerciales que benefician a todos los estratos de la sociedad venezolana en su vida cotidiana.
0: Avanzamos y nos vamos al portal de finanzas digital, que titula lo siguiente: Venezuela accede a 346 millones de dólares del Fondo Monetario Internacional. Venezuela accedió a esta cantidad de dinero y de recursos en el marco de lo que ha sido también para atender las necesidades derivadas de los terremotos registrados el pasado 24 mes de junio, informó el gobierno venezolano. Y es que, según el comunicado difundido por las autoridades, los recursos serán destinados al proceso de recuperación y reconstrucción de las zonas afectadas, incluyendo atención en vivienda, infraestructura, servicios públicos esenciales. La operación fue confirmada posteriormente por la directora gerente del Fondo Monetario Internacional, Kristalina Georgieva, quien, bueno, fíjense que señaló que Venezuela realizó un retiro de fondos correspondientes a su tramo de reserva dentro del organismo multilateral.
1: Bien, seguimos revisando más información en diferentes portales digitales. Presentamos ahora otra de las publicaciones que queremos compartir con todas y todos. Veamos el portal de YBKE Mundial con la siguiente información: Félix Roque evalúa el impacto financiero del bloqueo económico tras contingencia sísmica. El internacionalista Félix Roque analizó las implicaciones geopolíticas y financieras que enfrenta la República Bolivariana de Venezuela en el escenario internacional. Durante una entrevista concedida al canal estatal, a nuestra casa venezolana de televisión, a través de la plataforma Zoom, el especialista destacó la vigencia de la soberanía nacional y la gestión gubernamental encabezada por la presidenta de la República, Delcy Rodríguez, frente a la contingencia generada por los movimientos telúricos del pasado 24 de junio. En su intervención, Roque abordó el impacto de las medidas coercitivas unilaterales sobre la economía venezolana, respaldando su análisis en datos estadísticos. Citó estudios del Observatorio Venezolano Antibloqueo, los cuales estiman que durante los últimos 15 años el país ha registrado mermas superiores a los 232 mil millones de dólares, con proyecciones alternas que alcanzan los 800 mil millones de dólares, recursos que habrían fortalecido la capacidad de respuesta estatal.
0: Revisamos otro de los portales, nos vamos de inmediato al portal de el Ministerio del Poder Popular para, bueno, la Cancillería, o vemos allí Prensa Presidencial específicamente, donde destaca presidenta Delcy Rodríguez agradece a delegación israelí técnico humanitaria al término, bueno, de sus operaciones rescatistas en Venezuela. Y ahí vamos detallando un poco, porque este martes la presidenta de la República Bolivariana de Venezuela, Delcy Rodríguez, sostuvo una reunión de trabajo con los integrantes de la delegación de auxilio y asistencia humanitaria del Estado Israel. Bueno, al término de sus operaciones en apoyo en el territorio nacional tras el sismo registrado el pasado 24 de junio, durante el encuentro, la jefa de Estado despidió formalmente a la comitiva internacional y transmitió el reconocimiento institucional por el despliegue técnico logístico efectuado en las zonas afectadas por el evento telúrico. Con este acto, el Ejecutivo Nacional formalizó su agradecimiento por las labores desarrolladas en el terreno por la representación técnica israelí, la cual contó con ese acompañamiento de la comunidad judía en nuestro país. Un grupo de naciones, organismos internacionales multilaterales que, bueno, han brindado nuestro respaldo o el respaldo y el apoyo a Venezuela en este tiempo donde se ha suscitado esta situación sobrevenida.
1: Seguimos revisando información relacionada con la política económica y financiera de Venezuela y recordemos que la normalización de relaciones entre Venezuela y el Fondo Monetario Internacional se oficializó en abril de 2026 poniendo fin a 7 años de suspensión diplomática y financiera, permitiendo de esta forma el acceso a fondos. Autorizó de esta manera la liberación de 346 millones de dólares pertenecientes a la Reserva de Venezuela, destinando los fondos directamente para la reconstrucción de infraestructura, servicios públicos y viviendas luego del doble terremoto. Además, Venezuela recuperó el acceso a una masa total de activos valorada en casi 5 mil millones de dólares retenidos en el organismo internacional luego del restablecimiento de estas relaciones con el Fondo Monetario Internacional.
0: Bueno, y compartimos con ustedes también que la presidenta Delcy Rodríguez confirmó el avance de las gestiones de Venezuela para restablecer relaciones con organismos financieros multilaterales. Esto con el fin de acordar mecanismos de apoyo directo a la economía nacional. Asimismo, durante la jornada del Consejo Nacional de Economía, la funcionaria enfatizó el llamado al cese definitivo de las sanciones y bloqueo económico. Así que vamos a escuchar sus declaraciones.
2: Ya nosotros, ustedes lo saben, habíamos retomado, reanudado relaciones con los organismos financieros multilaterales e inmediatamente activados para prestar apoyo a Venezuela. ¿Que por qué Venezuela todavía está sancionada a Caposolo? No fuimos nosotros quienes pedimos las sanciones y no hemos descansado en pedir que se quiten las sanciones. Y eso ha sido un tema, lo hemos hablado en varios consejos de economía. Ha sido un tema de unión nacional, ha habido consenso. Si usted le pregunta a los empresarios, a las empresarias, a los sectores productivos, nadie está de acuerdo con una sanción, nadie está de acuerdo con el bloqueo económico. Un sector extremista que sí está de acuerdo, que lo pide, lo promueve, lo repite, pero nunca hemos descansado en pedir el cese del bloqueo económico contra Venezuela, porque afecta al pueblo entero. Y estamos en un momento donde sería una extraordinaria señal para la comunidad internacional que quienes tienen la posibilidad de retirar ese bloqueo a Venezuela lo hagan.
1: Y el vicepresidente sectorial de Economía, Calixto Ortega, ratificó el compromiso de Venezuela de avanzar con el proceso ordenado de reestructuración de la deuda externa anunciado el pasado mes de mayo. A pesar de los daños ocasionados por el doble terremoto en el norte del país, destacó que durante las últimas semanas se han mantenido intercambios técnicos intensivos con socios y con instituciones financieras internacionales. Se espera que en los próximos días autoridades económicas presenten un balance detallado sobre el avance de las negociaciones y la evaluación de daños materiales dejados por los sismos. Escuchemos declaraciones del vicepresidente sectorial Calixto Ortega.
3: Paralelamente a la respuesta de emergencia, seguimos avanzando de manera ordenada en la hoja de ruta para el proceso de reestructuración de la deuda soberana. Durante las últimas semanas hemos mantenido intercambios técnicos intensivos con nuestros socios y con las instituciones financieras internacionales. Asimismo, continuamos afinando el marco macroeconómico y el análisis de sostenibilidad de la deuda, incorporando el impacto económico de los terremotos.
0: Bueno, el análisis también que corresponde al aspecto financiero lo seguiremos desarrollando con ustedes y también, bueno, cómo el Ejecutivo sigue dando a conocer esas políticas de Estado que van en procura de fortalecer ese esquema económico en Venezuela.
1: 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Ya venimos, hacemos una pausa.

Estos son los momentos de alegría en medio del dolor de quienes fueron víctimas directas del doble terremoto, que hoy más de 240 familias están recibiendo una vivienda completamente equipada. Y de aquí, mes de julio, al mes de diciembre, estaremos entregando 4.000 viviendas. La entrega será mensual y también vamos a incorporar nuevas viviendas que se van a construir, y ya el Estado Mayor está en la revisión de los suelos con la Comisión Presidencial de Habilitación. Así que en su conjunto vamos a atender estas necesidades que hay de vivienda, bueno, derivadas del doblete sísmico del 24 de junio. Hemos inspeccionado también edificios que faltaban por culminar, no solamente en la capital, en Caracas, sino en otros estados del país. Vamos a ir mucho más allá para que el año que viene ya tengamos una cifra superior a las 10.000 viviendas que se recuperan de edificios que no habían sido culminados. También debemos sumar el mercado secundario, compras que se hagan en el mercado secundario. La ministra de Economía con el SAREN está ya trabajando en eso. Debemos sumar la reforma de la ley de arrendamiento y garantías inmobiliarias para que un número importante de viviendas salgan al mercado de alquiler. Así que estamos trabajando sin cansancio, atendiendo integralmente los campamentos transitorios. Quienes están en campamentos transitorios deben tener la certeza de que pronto van a tener un hogar, pronto van a tener una vivienda, a pesar de lo terrible que causó esta tragedia natural.

0: mantengan la calma así y se mantengan tranquilos para poder todos salir bien y orarle a Dios mucho, mucho, para que esta situación termine.
1: Lo veo como lo hacen y después lo desarmo y lo hago.
0: Desde el día ese nunca había vivido con paz.
1: Espino estar aquí, aunque sé que la tragedia que pasó está, fue fuerte, pues, porque muchos perdieron a sus familiares, muchos perdieron su vida, sus casas, todo, pues, pero sin embargo aquí le he pasado bien.
0: Sí, este espacio es muy relajante, es para calmarse y es para dejar la contienda y la pelea de un lado y estar del otro, que calmarse y relajarse. 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Gracias a Dios.

0: Gracias por continuar con nosotros. Seguimos revisando información, noticias que han sido tendencia y también con el análisis de especialistas en diversos temas y ámbitos de gran importancia nacional, internacional y por supuesto también como hemos venido abordando con este recorrido informativo que hicimos por el ámbito económico para conocer cómo se ha desarrollado este proceso de reactivación de la economía en general, pero también en el marco de los acontecimientos del pasado 24 de junio, evidentemente el impacto de los movimientos telúricos que también incidieron sobre el desarrollo comercial, financiero y económico, principalmente en el estado de La Guaira, que fue la zona más afectada.
1: Sí, esto sin duda conlleva a que, bueno, nuestra economía se ha modificado en cuanto a su, bueno, esencia, ¿no? Como se venían también dinamizando el país, pero esto también lo vamos a compartir un poco en cuanto a ese análisis con Reinaldo Tamariz, economista, quien ya lo tenemos allí, pero también es importante destacar que, bueno, Venezuela busca reinsertarse en ese sistema financiero global y reactivar sus relaciones económicas, una estrategia que apunta sin duda a conectar a la banca nacional con, bueno, corresponsables extranjeros, renegociar también esa deuda externa, José Manuel.
0: Claro, también importantísimo la estabilización del mercado cambiario para que haya una reapertura al acceso al crédito. Este y otros temas con sus implicaciones también estaremos conversando con el profesor Reinaldo Tamariz. Profesor, buenos días, bienvenido. Quisiéramos tener, bueno, de entrada su comentario en torno a cómo ha sido este proceso de reinserción de Venezuela en el sistema financiero internacional y el impacto que eso va a tener evidentemente sobre la dinámica cotidiana en nuestro país.
2: Buenos días, ¿cómo están? Un saludo a todos los televidentes de este programa. Bueno, efectivamente, dentro del marco, ¿no?, de lo que es el Plan Venezuela Renace, se viene todo un proceso que tiene que ver con un inicio, ¿no?, con uno de los primeros principales motores que se va a activar, o se está activando ya, en este Plan Venezuela Renace, que es el motor construcción. Un motor que automáticamente engrana a otros motores más como el agroindustrial, el farmacéutico y el motor financiero, que es lo que vamos a conversar un poquito aquí. Y bueno, efectivamente Venezuela en este momento se encuentra en un proceso, digamos, de dos elementos importantes, ¿no? Porque por un lado está la parte financiera. Efectivamente, Venezuela necesita recursos para poder llevar adelante todo este proceso de reconstrucción, ¿no?, de los espacios geográficos que fueron golpeados por el doble sismo. Pero evidentemente aquí también entra ese proyecto que se lleva ya desde el año 2018-19, que es el crecimiento económico de Venezuela y su desarrollo social. Entonces, todo eso viene de la mano con la parte de lo que son las inversiones, la parte financiera. Ahora bien, ¿qué es el elemento importante aquí? Más allá de las instituciones o organismos financieros hacia los cuales pueda Venezuela acudir para solicitar financiamiento para todo lo que se va a elaborar, todo lo que está en proyecto, hay un asunto importante que tiene que ver más que todo con la parte jurídica, ¿no? Recordemos que Venezuela sigue sancionada. Venezuela sigue siendo un país con más de 1000 sanciones. El gobierno de los Estados Unidos, a través de la OFA, lo que ha hecho en los últimos meses es aliviar con unas licencias, pero todo lo que es el ámbito de hidrocarburos, que es lo que se está desarrollando, pues, con empresas norteamericanas y empresas de Europa, Asia. Pero el asunto aquí es que Venezuela todavía sigue sancionada. Y al estar sancionada y bloqueada, tiene muchos recursos en el exterior que están bloqueados. Entonces, evidentemente, parto de la situación de que una de las aristas o una de las políticas desde el punto de vista diplomático, ¿no?, dentro de nuestra diplomacia bolivariana de paz, va dirigida a eso, a buscar de eliminar las sanciones completas a Venezuela, para que se pueda lograr o pueda llegar ese financiamiento sin ningún tipo de restricciones. Fíjense ustedes, nosotros tenemos, por hablar, tenemos lo del Fondo Monetario Internacional, ¿no? Lo de los derechos especiales de giro. Ya la directora del Fondo Monetario Internacional conversó de que ya envió unos, parte de esos recursos, pero eso es una cantidad bastante considerable, ¿no? Que es necesaria en estos momentos. Pero también tenemos recursos bloqueados, ¿no? En el exterior, como por ejemplo en el Novo Banco de Portugal, en donde se encuentran 1.500 millones de dólares represados. Recuerden que esa fue una cantidad de dinero que Venezuela utilizó para cuando la pandemia, para comprar medicamentos, insumos médicos. Y bueno, en vista de las sanciones fueron bloqueados y nunca nos permitieron comprar eso que necesitábamos, pero eso está ahí bloqueado. Tenemos el oro, 31 toneladas de lingotes de oro en el Reino Unido. Ya días pasados nuestra presidenta encargada, Delcy Rodríguez, nos hablaba de que se le solicitó a través de una carta al rey para que dé sus buenos oficios y que este oro vuelva otra vez a tierra venezolana. Bueno, el asunto es que efectivamente nosotros tenemos que, o sea, el gobierno revolucionario, dentro de su planificación, tiene claro que hay recursos que se tienen que buscar, pero que también tenemos una gran cantidad de recursos que son nuestros. Y desde mi punto de vista, como economista, pienso que esos serían los primeros recursos que deberían llegar aquí para iniciar este plan de recuperación en los espacios devastados por el doble sismo, pero también para que formen parte, ¿no?, de todo ese proyecto, toda esa planificación para que Venezuela siga creciendo económicamente.
1: Ahora, profesor, el retorno también, bueno, ya usted ha ido como identificando cuáles son esos nudos, ¿no? Los nudos más críticos que han impedido que la banca nacional, pues por lo menos haya dinamizado, pero se han dado pequeños pasos que de alguna manera u otra también, bueno, van a ir facilitando o permitiendo que Venezuela progresivamente también, bueno, avance en ese dinamismo y que nuestro país también siga creciendo. Ahora, con esa flexibilización que se da un poco y el retorno también del Banco Central de Venezuela a la dinámica financiera internacional, ¿cómo estos pequeños pasos también van a permitir que podamos nosotros aportar, dinamizar y sobre todo en esta coyuntura que se está viviendo en nuestro país, pues el sismo, pero ¿cómo esto permite que Venezuela vuelva nuevamente a tener esa credibilidad, esa confianza para también tener así un mercado interesante a la hora de venir a hacer algún tipo de inversión extranjera?
2: Mira, fíjate, esa confianza, ¿verdad?, que estos inversionistas necesitan, ya se viene gestando, ya se viene dando. Porque el simple hecho de que el Fondo Monetario Internacional esté presente aquí en el país, de que sus técnicos estén aquí, estén reunidos con el personal del Banco Central de Venezuela, es un indicio de que las cosas se están haciendo de una manera muy planificada, muy orquestada, de la mano, ¿verdad?, entre lo que es el sector público y el sector privado, ¿verdad? El sector público, liderizado por el gobierno revolucionario, y el sector privado, tanto nacional como internacional. Entonces ya esa confianza se viene generando. ¿Que hay que trabajar? Sí, hay que trabajar todavía mucho más. Hay un elemento que es necesario buscar los mecanismos más idóneos para que se presenten unas mejores condiciones, y me refiero al sistema cambiario. Creo que el sistema cambiario, ¿verdad?, es ahorita el elemento de mayor relevancia, ¿no?, a donde el gobierno revolucionario tiene que dirigir a través del Banco Central de Venezuela y todas las instituciones o ministerios encargados al respecto, de buscar crear políticas o normativas que permitan de alguna manera tratar de mantener estabilidad en el sistema de mercado cambiario. Ahora, eso también viene dado por algo muy importante, ¿no? Y yo creo que las autoridades del Banco Central y la presidenta encargada ya lo han dicho en otras oportunidades. Recordemos que el sistema cambiario que Venezuela tiene desde el año 2018 es abierto. O sea, ya aquí hace muchos años que se dejó el control cambiario. Hay muchas personas que todavía piensan que existe. No, eso no existe. Aquí lo que hay es un intercambio entre ofertantes y demandantes. ¿Cuál es el problema? Bueno, el problema entre oferta y demanda es obvia. Cuando no hay ese producto que tanto se demanda, sus precios tienden a subir. Y eso es lo que está sucediendo. El dólar, como moneda fiduciaria, es un producto más, es una mercancía más. Y si hay poca, entonces obviamente en el sistema de mercado cambiario su precio constantemente va a estar incrementando. O en otras palabras, nuestro bolívar se sigue depreciando. Entonces parte de la dinámica que se amerita aquí viene dada por el hecho de que esos recursos financieros lleguen al país. O sea, lleguen los dólares al país, dólares, euros, las monedas que vayan a utilizar, pero que lleguen al país. O sea, que el Banco Central tenga la potestad, tenga cómo, digamos de una palabra para que más o menos se entienda, inundar el mercado cambiario de dólares para que su precio se mantenga, no para que baje, sino para que se mantenga. Porque si bien es cierto que hay un proceso económico constante, en constante crecimiento, el poder adquisitivo todavía sigue siendo golpeado. El gobierno mantiene una política de bonificación que es la que ha permitido, ¿verdad?, desde cierto punto de vista, mantener dinámica el proceso económico. Pero es necesario ajustar estos elementos para que los precios de bienes y servicios se mantengan. Venezuela desde el 2018-2019, a través de su política económica, ancló los precios de bienes y servicios al dólar. Entonces, evidentemente, si el dólar se mantiene constantemente elevándose o depreciándose nuestro bolívar, obviamente los precios de bienes y servicios se van a mantener constantemente en incremento. Entonces, yo pienso que aquí el primer elemento a abordar para que haya una confianza total por parte de estos inversionistas nacionales e internacionales es buscar los mecanismos necesarios y que efectivamente este sector privado también participe, porque recuerden que esto es un sistema abierto. Aquí la intervención del Banco Central de Venezuela siempre se ha dado por las condiciones en las que se estaba, pues no hay pocos dólares en el mercado y el Banco Central es el que va inyectando para tratar de que no se incremente tanto la tasa cambiaria. Pero es necesario que el sector privado aporte grandes recursos y que las instituciones financieras internacionales comiencen a entregar los recursos a Venezuela para que exista gran cantidad de dólares en el mercado y que se estabilice la tasa de cambio. Yo pienso que ahí están los dos elementos clave. Por un lado, la participación de estas instituciones financieras internacionales, Fondo Monetario Internacional, Banco Mundial, Banco de Desarrollo Latinoamericano de Desarrollo, el Banco de Desarrollo para América Latina, el Banco de Pagos Internacionales, y aunado a eso, bueno, buscar los mecanismos necesarios para frenar ese incremento de la tasa de cambio que es todos los días.
0: Bien, seguimos conversando con el profesor Reinaldo Tamariz, economista, luego de una pausa para conocer otros aspectos, sobre todo lo relacionado con el reimpulso o reactivación de la economía en zonas afectadas por los sismos recientes, pero también en el ámbito de la construcción de la vivienda y del acceso a la vivienda. Estaremos abordando estos temas al regresar.
1: Ya volvemos.

Estos son los momentos de alegría en medio del dolor de quienes fueron víctimas directas del doble terremoto, que hoy más de 240 familias están recibiendo una vivienda completamente equipada. Y de aquí, mes de julio, al mes de diciembre, estaremos entregando 4.000 viviendas. La entrega será mensual y también vamos a incorporar nuevas viviendas que se van a construir, y ya el Estado Mayor está en la revisión de los suelos con la Comisión Presidencial de Habilitación. Así que en su conjunto vamos a atender estas necesidades que hay de vivienda, bueno, derivadas del doblete sísmico del 24 de junio. Hemos inspeccionado también edificios que faltaban por culminar, no solamente en la capital, en Caracas, sino en otros estados del país. Vamos a ir mucho más allá para que el año que viene ya tengamos una cifra superior a las 10.000 viviendas que se recuperan de edificios que no habían sido culminados. También debemos sumar el mercado secundario, compras que se hagan en el mercado secundario. La ministra de Economía con el SAREN está ya trabajando en eso. Debemos sumar la reforma de la ley de arrendamiento y garantías inmobiliarias para que un número importante de viviendas salgan al mercado de alquiler. Así que estamos trabajando sin cansancio, atendiendo integralmente los campamentos transitorios. Quienes están en campamentos transitorios deben tener la certeza de que pronto van a tener un hogar, pronto van a tener una vivienda, a pesar de lo terrible que causó esta tragedia natural.

0: dándole inicio a revisar todos los edificios que no colapsaron, pero que tienen que ser catalogados para luego ser revisados en caso de ser necesario.
1: El objetivo es tomar los datos para saber qué estructuras sufrieron leve, mediano o fuerte daño.
2: Gracias a estos ingenieros que también acaban de llegar. Yo me siento bien porque los ingenieros me dijeron que mi casa está en buena condición, gracias a Dios.

terremoto era como para no dejar nada en pie. Aquí estamos. Y seguimos de pie. Con los pies bien en la tierra. El norte es restablecer la seguridad de los edificios que todavía están en pie. Vivo en el piso 5, soy vecino acá. Desde el primer momento sentimos el apoyo cuando llegó la gente de Protección Civil. Hicimos la primera inspección. El daño fue mampostería y tres inspecciones que siguieron dieron exactamente con el mismo criterio. Fue cuando se determinó que todo lo que es los elementos infraestructurales estaban perfectos. Estamos trabajando junto con todos los ministerios, con sus diferentes disciplinas. Hay un componente bastante amplio de ingenieros. Y en verdad felicito a todos los profesionales que están abocados a esto, porque todos están haciendo un excelente trabajo. Esto es algo bastante grande, la unión de los venezolanos en pro de los mismos venezolanos. Esto es algo bastante grande, llena mucho el corazón, de verdad que sí.

0: Gracias por continuar con nosotros. Seguimos en este recorrido informativo y esta vez analizando el tema económico y financiero.
1: Fíjense que frente a la urgencia de levantar las viviendas, las escuelas que, bueno, colapsaron, el gobierno venezolano eleva la presión sobre los organismos globales exigiendo la liberación inmediata de sus activos secuestrados. Mientras, el Fondo Monetario Internacional negocia el acceso rápido a fondos de reserva y envía una exigencia formal al Banco de Inglaterra por el oro retenido. La lupa, sin duda, vuelve a ponerse sobre el dinero del país en el exterior. Pero ¿a cuánto asciende realmente este patrimonio bloqueado? Vamos a verlo en el siguiente material.
2: ¿A cuánto ascienden realmente los recursos de Venezuela retenidos en el extranjero? De acuerdo con el Observatorio Venezolano Antibloqueo, el país tiene congelados más de 24 mil millones de dólares en el sistema financiero internacional, una cifra millonaria repartida en activos y cuentas que el Estado no puede tocar. ¿Dónde está ese dinero? El golpe más grande se concentra en Citgo Petróleo, valorada en unos 10 mil millones de dólares. A esto se suman 5 mil millones en derechos especiales de giro retenidos por el Fondo Monetario Internacional, 2 mil millones en oro monetario bloqueados por el Banco de Inglaterra y 7 mil millones de dólares en efectivo líquido atrapados en la banca privada de varios países. Pero la realidad cambió. Venezuela demostró su inquebrantable resiliencia al aguantar el duro golpe del doble terremoto del pasado 24 de junio. Y hoy, estos miles de millones secuestrados no son solo números en un papel. Son los recursos legítimos que se necesitan con urgencia para financiar el Plan de Recuperación Nacional, levantar los hogares colapsados y levantar las escuelas y hospitales. La presidenta Delcy Rodríguez ha hecho un llamado reiterado a la comunidad internacional para que abran los ojos y de una vez por todas sean desbloqueados los recursos que pertenecen al pueblo. Más ahora cuando Venezuela requiere de gran apoyo y renace ante la adversidad.
1: Bueno, y por ello, en el marco de ese reciente Consejo Económico, Venezuela reiteró una vez más el transitar por una hoja de ruta que permita dinamizar y sobre todo Venezuela estar más presente en ese contexto financiero internacional que es tan necesario para que exista mayor flujo de capital hacia nuestro país y esto permita dinamizar mucho más nuestra economía, sobre todo en estos momentos donde se ha visto, bueno, más afectadas por ese doble sismo registrado el pasado 24 de junio. Esto conlleva a que se tenga que gestionar mucho más activamente esa receptividad, ¿no, José Manuel? Sobre todo la comunidad internacional.
0: Claro, y de eso nos comentaba antes de la pausa el profesor Reinaldo Tamariz, economista con quien estamos compartiendo en este espacio. Y para continuar en esta conversación con el profesor Reinaldo Tamariz, también quisiéramos, en el marco pues de estas medidas que son necesarias para la reactivación de la economía, el reimpulso sobre todo del sector construcción para la reconstrucción de las zonas afectadas, como por ejemplo el estado de La Guaira. Profesor, uno de los motores que se ha activado evidentemente es el motor de la banca y es muy importante el ámbito de la cartera hipotecaria, que también se ha visto afectada por este tema de las medidas coercitivas unilaterales. ¿Cuál debería ser la perspectiva, profesor, del reimpulso de la cartera hipotecaria para que con la participación del Estado, del sector privado y de la banca se pueda iniciar esta reconstrucción en cuanto al tema habitacional en estado de La Guaira, por ejemplo?
3: Ok, mira, fíjate, hace dos días ya se presentaron unos proyectos de ley de reforma de la ley inmobiliaria que tiene que ver con todo esto que tú estás planteando, ¿no? Porque aquí tenemos dos elementos importantes, ¿no? Por un lado tenemos el área o el ámbito de el alquiler de bienes muebles, en donde muchas familias posiblemente, dependiendo de sus condiciones, ¿verdad?, de sus ingresos, puedan llegar o ir a buscar viviendas en alquiler, no en el estado de La Guaira, pero sí de repente aquí en Caracas. Entonces, eso tiene que normarse, ¿no? Porque hay que... El gobierno revolucionario, que siempre ha estado de la mano con la población, con el pueblo, siempre va a buscar mecanismos para que dentro de esta situación no surjan inconvenientes o no vengan, digamos, los vivos, pues, a querer aprovecharse de esta situación. Ahora, con respecto a los créditos inmobiliarios, ahí sí tenemos, ahí sí tiene que un trabajo fuerte, ¿no? Por parte de tanto el gobierno, el sector público, como por parte de la empresa privada o la banca privada en este particular. Evidentemente, bajo las condiciones en las que se está en este momento, debe ser flexible. Yo no sé si ya aprobaron la ley, ahora debo revisar para chequear, ¿no? Pero debe ser flexible. Debe ser flexible tanto en el monto que se va a otorgar, ¿verdad? Recordemos que generalmente en estos créditos hipotecarios se entrega como un 70% del valor del inmueble y el otro 30% restante lo debe colocar la persona. Entonces, posiblemente bajo las condiciones en las que estamos, sobre todo aquellas personas que perdieron su vivienda en el estado de La Guaira, Caracas, Miranda, en Falcón, en todos los espacios donde hubo consecuencia de este doble sismo, entonces posiblemente no tengan, ¿no?, la cantidad suficiente para cubrir esas expectativas. Entonces habría que ver a qué acuerdo se llega, ¿no?, a través de la Asamblea Nacional y la banca pública y privada.

0: Yo pienso que eso hay que verlo con cuidado, ¿no? Porque desde el punto de vista económico-financiero, las condiciones que se están dando son para que haya un proceso económico inédito, ¿no? Que va a generar grandes recursos, porque es una reconstrucción. Viviendas, escuelas, hospitales, vialidad. O sea, son una cantidad de elementos a tomar en consideración para todo este proceso. Entonces aquí viene todo un proceso inédito que tiene que ver con la parte financiera, económica, que tiene que ver con la parte jurídica. O sea, entonces todo eso tiene que trabajar en equilibrio, engranado. O sea, acuérdense, los motores son engranes, ¿ok? Entonces el motor construcción puede ser el motor que va, el elemento de esa estructura que va más, que más se va a ver, pero ese motor construcción se trae a los demás motores, porque hace falta alimento, hace falta medicamento, hace falta financiamiento, entonces entra el motor financiero, el motor de la banca pública y privada. Entonces, aquí, ¿qué es lo que vamos a ver? Tenemos que estar claro que viene un proceso no solo económico-financiero, sino normativo, porque ese proceso económico-financiero necesita tener un sustento legal, un sustento normativo, y en el caso de este caso se tiene que hacer.
1: Profesor Reinaldo Tamariz nos comenta sobre cómo escenario que vive en nuestro país también, conllevará a la reconstrucción, pero lo importante también destacar en la próxima parte, estaremos conversando con él sobre, los recursos que ya se tienen destinados justamente para, hacer de esta nueva etapa una Venezuela que renace bajo la fortaleza de una economía que busca sin duda, beneficiar a todo y cada uno de los venezolanos. Breve pausa, volvemos con ustedes en tan solo minutos para seguir avanzando en esta entrevista.

son los momentos de alegría en medio del dolor de quienes fueron víctimas directas del doble terremoto, que hoy más de 240 familias están recibiendo una vivienda completamente equipada. Y de aquí, mes de julio, al mes de diciembre, estaremos entregando 4.000 viviendas. La entrega será mensual y también vamos a incorporar nuevas viviendas que se van a construir, y ya el Estado Mayor está en la revisión de los suelos con la Comisión Presidencial de Habilitación. Así que en su conjunto vamos a atender estas necesidades que hay de vivienda, bueno, derivadas del doblete sísmico del 24 de junio. Hemos inspeccionado también edificios que faltaban por culminar, no solamente en la capital, en Caracas, sino en otros estados del país. Vamos a ir mucho más allá para que el año que viene ya tengamos una cifra superior a las 10.000 viviendas que se recuperan de edificios que no habían sido culminados. También debemos sumar el mercado secundario, compras que se hagan en el mercado secundario. La ministra de Economía con el SAREN está ya trabajando en eso. Debemos sumar la reforma de la ley de arrendamiento y garantías inmobiliarias para que un número importante de viviendas salgan en el mercado de alquiler. Así que estamos trabajando sin cansancio, atendiendo integralmente los campamentos transitorios. Quienes están en campamentos transitorios deben tener la certeza de que pronto van a tener un hogar, pronto van a tener una vivienda, a pesar de lo terrible que causó esta tragedia natural.

0: mantengan la calma así y se mantengan tranquilos para poder todo y salir bien y orarle a Dios mucho, mucho, para que esta situación termine.
1: Lo veo como lo hacen y después lo desarmo y lo hago.

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0: De vuelta con ustedes en esta mañana con ese análisis en el ámbito financiero, económico para nuestro país y sobre todo cómo esto va a dar su aporte al desarrollo de esta nueva etapa luego del doble sismo del pasado 24 de junio, José Manuel.
1: Bueno, y para seguir conversando con el profesor Reinaldo Tamariz, economista, también importante recordar que días atrás la presidenta Delcy Rodríguez creó el Fondo de Reconstrucción de Infraestructura Inicial de 200 millones del Fondo Monetario Internacional. Escuchemos las declaraciones de la presidenta.
2: Se crea un fondo para la reconstrucción, un fondo inicial con el equivalente a 200 millones de dólares de fondos que vamos a recuperar del Fondo Monetario Internacional. Hoy sostuvimos reuniones con el Departamento de Estado de los Estados Unidos y el Fondo Monetario, justamente para recuperar esos recursos que permitan la reconstrucción de infraestructura que fue afectada.
1: Bueno, justamente quisiéramos tener el comentario del profesor Reinaldo Tamariz en cuanto a la importancia de que el pueblo conozca de dónde provienen estos recursos pertenecientes a Venezuela, cuál es la modalidad y por qué es totalmente legítimo el acceso del país a estos recursos en el FMI, profesor.
3: Ok, fíjate, ya mucho antes, de que aquí ocurriera este doble sismo del pasado 24 de junio, ya el gobierno revolucionario había planificado, ¿no?, un esquema que eran dos fondos, un fondo para infraestructura y un fondo para el ámbito social, que tenía que ver con todo aquello del salario e ingresos. Ahora, evidentemente, dentro de estas condiciones actuales, la presidenta encargada de Delcy Rodríguez, ¿ahora qué hace? Toma ese fondo de infraestructura que se había creado en un momento y lo acondiciona a lo que está sucediendo actualmente. ¿Con qué fin? Con el fin de que exista la mayor transparencia posible de los recursos que van a llegar. Cuando anteriormente conversábamos sobre la confianza, precisamente de eso se trata. Aquí estamos observando cómo el gobierno está trabajando de la mano con todos los sectores. Aquí no hay mezquindad, aquí es una sola idea y es que Venezuela renazca. Entonces, dentro de ese marco, todo lo que se está proyectando, todo lo que se está planificando, va dirigido a que se conozca a ciencia cierta hacia dónde van los recursos, de dónde vienen y hacia dónde van. Y eso es de suma importancia. Crear confianza es crear condiciones para que se siga invirtiendo. O sea, aquí tenemos un proceso, ¿verdad?, en donde hay una planificación, pero esa planificación viene dada también por crear condiciones subjetivas. Esas condiciones subjetivas, en este caso, es la confianza. Entonces, este fondo que acaba de crear la presidenta, lo que nos indica es un instrumento cómo se va a ir gastando esos recursos que van a ingresar. Fíjense que hay toda una estructura, ¿no? Hay toda una estructura que viene desde bancos internacionales. Hay un banco internacional que es el que se va a encargar de enviar esos recursos a Venezuela. Ese banco va a funcionar como el donde van a llegar todos los recursos de los diferentes institutos que se den, y a partir de él llega a Venezuela. Entonces hay toda una estructura, toda una planificación, toda una organización por parte del gobierno revolucionario para que los recursos se utilicen de la mejor manera posible, desde lo más óptimo posible. Porque si bien es cierto que es una gran cantidad de dinero la que se necesita para poder llevar a cabo todo esto, hay instituciones como la CEPAL que hablan de hasta 20 mil millones de dólares que se van a tener que invertir. Entonces, esto nos lleva o lleva al gobierno a que se cumpla de forma tajante, de forma muy transparente, todo aquello que vaya llegando. ¿Llegó un dólar? ¿En qué se gastó ese dólar? Recordemos que como lo decía yo anteriormente, esto es un proceso inédito, ¿no? Debido a la situación que ocurrió. Pero aquí viene un proceso impresionante de que tiene que ver con lo económico y lo financiero, pero ya en la práctica estamos hablando de construcción, o sea, estamos hablando de mano de obra, estamos hablando de financiamiento, estamos hablando de producción de alimentos. O sea, hay una cantidad de cosas que se van a conjugar en esto, y para que eso funcione de manera armónica, es necesario que ese origen, que va a ser este fondo que se creó, sea totalmente transparente para que todo el pueblo venezolano sepa hacia dónde va dirigido ese dinero que Venezuela estará recibiendo. Pues ya recibió una parte, como muy bien lo dijo la presidenta, lo había dicho la directora del Fondo Monetario Internacional, que tiene que ver con el fondo de especial de giro. Preguntabas tú hace rato que o sea, ¿cuál es el derecho que tiene Venezuela sobre eso? Bueno, recordemos que eso no es ningún crédito, ¿ok? Eso es un dinero que Venezuela le pertenece por formar parte del Fondo Monetario Internacional. Todo país que forma parte del Fondo Monetario Internacional, a cada cierto tiempo, tiene el derecho de los del Fondo Especial de Giro, que son recursos asignados por este Fondo Monetario Internacional para los diferentes países. Bueno, a Venezuela le corresponde. Son, creo que, 4.500 millones de dólares que le corresponden. Eso no es un crédito que Venezuela va a pagar. Eso es un dinero que le corresponde a Venezuela. Entonces, el Fondo Monetario, ¿verdad?, a través de una planificación junto con el gobierno, Banco Central y entes encargados, va a tener como una planificación de cómo se va a ir otorgando esa cantidad de dinero en la medida que se vaya avanzando en todo lo que se va a utilizar, pues. Entonces, tenemos que tener la confianza, ¿no?, en que todo esto se va a hacer de la mejor manera posible.
0: El profesor Reinaldo Tamariz, economista, quien, bueno, ha ido conversándonos un poco cómo Venezuela ha venido recurriendo a estos métodos financieros, recursos que son propios, y también algo que destacaba, no son préstamos, ¿no? Él decía que no está recurriendo a financiamiento directamente, sino a recursos que le pertenecen por ser parte de Estados miembros del Fondo Monetario Internacional, y esto también se da producto de la necesidad también de construir y avanzar en esa ruta de trabajo para que Venezuela se siga dinamizando en el sector financiero internacional, haya más fluidez en cuanto al capital que requiere la nación, sobre todo en este momento, y avanzar en ese proyecto de reconstrucción que los estados más afectados por ese doble sismo así lo requieren.
1: Sí, muy importante esa explicación que daba el profesor Tamariz en cuanto a la legitimidad de los derechos de Venezuela sobre esos recursos del Fondo Monetario por el simple hecho de ser miembro de este organismo multilateral. Hay también otro tema que queremos comentarles, y es que el jefe del Estado Mayor de los Campamentos Transitorios, Jorge Rodríguez, informó que la Presidenta de la República ha enviado cartas a diferentes países para la liberación de los activos pertenecientes a la República Bolivariana de Venezuela. Escuchemos.
4: La Presidenta envió una carta, creo que hoy está enviando una carta al Rey de Inglaterra, y también está enviando cartas a otros países donde se encuentran activos retenidos por parte que pertenecen a Venezuela y que han sido ilegalmente retenidos, a los efectos de que ese oro pueda, a través de un fondo directo, pueda ser solamente dedicado para el proceso de reconstrucción. Los cálculos iniciales señalan que necesitaremos aproximadamente unas 25.000 viviendas. El estado de La Guaira pueda ser reconstruido a partir de un plan maestro que genere seguridad y que también genere hábitat, urbanismo. Para eso, por supuesto, necesitaremos los recursos. La Presidenta está en este momento haciendo todo ese proceso de ingeniería financiera para contar con los recursos a mano y rápido, para que si aparecen unos apartamentos, pum, los compramos de manera acelerada.
0: Pero palabras también que complementan, ¿no, José Manuel? Esa petición que ha hecho la presidenta Delcy Rodríguez, sobre todo apelando a ese derecho que tiene nuestro país a hacer uso de sus recursos, sobre todo en una contingencia tan necesaria que, bueno, amerita ahí la atención de todas las autoridades, pero Venezuela siempre atendiendo esa diplomacia de paz y sobre todo en cuanto a dinamizar la presencia injerencia de nuestro país en el sistema financiero internacional.
1: Bueno, intentamos retomar con el profesor Reinaldo Tamariz, no ha sido posible, estamos llegando al cierre de esta etapa, ¿no?, de la jornada por el día de hoy. Agradecemos al profesor Reinaldo Tamariz por sus comentarios, orientaciones, y seguiremos profundizando a lo largo de la programación sobre la activación de estos 10 motores principalmente de la agenda económica que corresponden de manera directa con el trabajo de reactivación de la economía, de reconstrucción, de reurbanización de las zonas afectadas por los sismos, y también pues conocer cómo se va desarrollando y cómo va accediendo Venezuela a este sistema financiero internacional que por consecuencia de las medidas coercitivas estuvo limitado, pero que con el trabajo que adelanta el gobierno nacional, las instituciones del Estado venezolano, principalmente en la contingencia, se ha avanzado en función de dar respuesta eficiente, efectiva al pueblo de Venezuela.
0: Pero una hoja de ruta diplomática y económica que nosotros también estaremos compartiendo con ustedes desde el análisis de los especialistas que nos acompañan en el marco de este operativo. Así finalizamos. Ustedes sigan, por supuesto, con nuestra programación y atentos también a lo que publicamos en nuestros portales y redes oficiales.

0: dándole inicio a revisar todos los edificios que no colapsaron, pero que tienen que ser catalogados para luego ser revisados en caso de ser necesario.
1: El objetivo es tomar los datos para saber qué estructuras sufrieron leve, mediano o fuerte daño.
2: Gracias a estos ingenieros que también acaban de llegar. Yo me siento bien porque los ingenieros me dijeron que mi casa está en buena condición, gracias a Dios.

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1: Un sistema potenciado con inteligencia artificial que permite identificar el estado de múltiples infraestructuras, desde casas, edificaciones, galpones y otras.
0: Básicamente, en 30 minutos, en una hora, tomando como insumo las imágenes pre-evento y post-evento, podemos clasificar las edificaciones en zonas de riesgo según las afectaciones en los edificios.
1: Lo que nos permite hacer ley es que ese trabajo, que toma muchas horas, que además es un trabajo pesado para un humano, pero puede ser mucho más rápido y obviamente las 24 horas del día.
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3: Muy buenos días, sean todas y todos bienvenidos a esta emisión de 30 minutos en la noticia. Yo soy Ramón Rodríguez Montero y vamos de inmediato con las informaciones. Y es que la presidenta de la República, Delcy Rodríguez Gómez, sostuvo una reunión de alto nivel con el coordinador residente y coordinador humanitario del sistema de la Organización de las Naciones Unidas en la República Bolivariana de Venezuela, Gianluca Rampolla. Todo esto para definir las líneas maestras del plan de recuperación y asistencia en Venezuela. Veamos.
4: En el contexto de la cooperación humanitaria, tras el doble sismo del 24 de junio, se trazaron las líneas maestras del Plan de Recuperación y Asistencia en Venezuela por parte del sistema de la Organización de las Naciones Unidas. Así quedó plasmado en la reunión que sostuvieron la presidenta de la República, Delcy Rodríguez, y el coordinador residente y coordinador humanitario del sistema de Organización de las Naciones Unidas en la República Bolivariana de Venezuela, Gianluca Rampolla. La jornada fue propicia para fortalecer el modelo de gestión ya desarrollado para la respuesta oportuna en el plan de ayuda humanitaria y con ello los principios de la centralización de la información, la transparencia, la soberanía, la unidad de los esfuerzos y la optimización para la operatividad en el terreno. Acompañaron la jornada Luis Francisco Taís, representante del Programa de las Naciones Unidas para el Desarrollo PNUD, Janet Fernández, asesora de medición de necesidades post-desastres, Luis Bárcenas, asesor económico, Héctor Rodríguez, vicepresidente sectorial del Socialismo Social y Territorial, Calixto Ortega, vicepresidente sectorial de Economía, Juan José Ramírez, vicepresidente sectorial de Obras Públicas y Servicios, así como Félix Plasencia, ministro del Poder Popular de Relaciones Exteriores y Comercio Internacional, y Oliver Blanco, viceministro para Europa y América del Norte. La presidenta de la República, Delcy Rodríguez, ha agradecido el esfuerzo y la cooperación de los organismos multilaterales representados por el coordinador humanitario del sistema de la Organización de las Naciones Unidas en Venezuela, Gianluca Rampolla, que suman al plan de ayuda humanitaria y brindan su mano amiga para atender a los afectados por los sismos. Indira López, La Noticia.
3: En el campamento transitorio del Complejo Cultural y Deportivo Guayana Esequiba, autoridades del Ministerio de Hábitat y Vivienda lideraron la capacitación del equipo que estará al frente del el Registro Único de Viviendas para las familias afectadas por los sismos del pasado 24 de junio. Mediante el encuentro, prepararon al personal para iniciar la segunda etapa del censo en 34 campamentos transitorios de Caracas y Miranda. Veamos.
5: El censo contempla distintas etapas. La primera fase inició el 13 de julio en La Guaira y se mantiene activa en 28 campamentos transitorios. La segunda fase arranca este 23 de julio en Caracas y Miranda. Mientras que la tercera etapa abordará los campamentos solidarios para atender a las familias afectadas que se encuentran en otros estados. En total, se atenderá a las personas que residen en los 107 campamentos transitorios.
6: Pero los que no lo han hecho, lo podrán hacer a través de mecanismos que vamos a implementar tan pronto salgamos de Caracas y de Miranda, que empieza el fin de semana. Vamos a iniciar con un proceso, con una tercera fase, para llegar a aquellas personas que se fueron a a campamentos solidarios, familiares solidarios que le abrieron sus puertas para que también tengan la seguridad que van a ser registrados en este registro único de vivienda.
5: En el estado La Guaira, el proceso registra cerca de 10.000 familias censadas mediante este sistema digitalizado creado para agilizar la adjudicación de nuevas viviendas.
6: Tú puedes ir solo, tú eres jefe de familia y tú puedes ir solo con tu carga familiar en una chuletica, en un papelito, en tu teléfono, y tú cargas a toda tu familia. No tienes que ir toda la familia. Pero en este caso lo que estamos haciendo en Caracas es que estamos viniendo al campamento. O sea, estamos facilitando el proceso para que la gente desde el mismo campamento, desde el mismo refugio donde está, pueda brindarnos sus datos y entrar de una vez a interactuar en la data del registro único de vivienda. Es el único registro que ha autorizado la presidenta Delcy Rodríguez para que las familias puedan tener la tranquilidad que ya pertenecen a ese censo que nosotros tenemos como data nacional.
5: El sistema integra la validación biométrica por huella dactilar y la emisión de un código QR personalizado. Esta herramienta certifica los datos de cada ciudadano y brinda seguridad durante el proceso para la posterior asignación de los inmuebles. María José Solórzano, La Noticia.
3: A través del plan de despeje digno y seguro, se realizan labores de descongestionamiento en la avenida La Playa en La Guaira. Todo esto con la finalidad de restablecer las vías de comunicación terrestres en la entidad. Veamos.
7: La maquinaria continúa realizando los trabajos en el marco del plan de despeje digno y seguro, instruido por la presidenta, la doctora Delcy Rodríguez, que nos acompaña, los viceministros, el general Herrera de la Fuerza de Choque, la empresa privada que está aquí sumada en estas actividades de despeje de esta vialidad, como se conoce aquí la avenida La Playa, que fue afectada por el colapso del edificio conocido como el Nautilo. Y esto ha impedido, pues, durante este tiempo la libre circulación por este tramo vial, de manera tal de que la maquinaria fue emplazada aquí para realizar el despeje de esta importante arteria vial y garantizar de nuevo la conexión. Y, por supuesto, el despeje digno y seguro de estos escombros hasta los sitios de disposición transitoria que han sido organizados, pues, desde la autoridad única, desde todo el equipo de trabajo para garantizar que se restablezcan las vías de comunicación en el estado de La Guaira.
3: Autoridades del Ministerio del Poder Popular para el Transporte informaron sobre el cierre parcial de la avenida Sucre en Caracas desde el 22 de julio hasta el mes de agosto del año en curso. Todo esto para realizar trabajos de rehabilitación en el distribuidor Cebucán. A través de sus redes sociales anunciaron que el cierre parcial se efectuará en la rampa de incorporación a la avenida Boyacá en sentido Altamira El Marqués a partir de este miércoles 22 de julio y hasta el 15 de agosto en un horario comprendido desde las 9 de la noche hasta las 4 de la madrugada. Para ello, invitan a los conductores y a la población en general a tomar las previsiones. Durante el desarrollo de estas labores, que serán ejecutados por la empresa de mantenimiento vial Envial, ente adscrito a la cartera de transporte y dirigido a garantizar la movilidad segura de todas y todos. Seguimos con más información y es que a casi un mes del doble sismo del 24 de junio, el sector comercial de Caracas reportó que la actividad económica de la ciudad comenzó a normalizarse en forma progresiva. Veamos el reporte.
8: La población ha decidido no olvidar este acontecimiento natural. Hoy, esa memoria se convierte en el impulso para reactivar las actividades cotidianas y priorizar la recuperación económica.
9: Sí, la gente ha salido a trabajar y hacer sus compras. Está como que asimilado un poco de la situación que realmente nos pasó. Pero bueno, aquí seguimos.
10: Eso sí, se ha visto más movimiento. Allá empezando a fluir más, se vendió un poco más. Seguir luchando, porque bueno, la actividad hay que seguirla haciendo, la familia, los hijos, los nietos, hay que seguir trabajando.
8: Las calles de Caracas evidencian que pese a las circunstancias, el país no se detiene. Un panorama que los comerciantes califican como positivo tras el reciente repunte en sus ventas.
11: Las ventas han estado más o menos. Hay días donde tenemos mucha fluidez de gente, hay días donde las ventas están un poco bajas, pero Bien, la economía bien.
12: Últimamente muy bien, vale. Después del 24, a la gente ha salido y es lo bueno. Y las ventas han ido bien.
8: Los comerciantes ratificaron su compromiso con el desarrollo de la economía nacional en pro de seguir contribuyendo con la construcción de la Venezuela del futuro. Luis Piñero, La Noticia.
3: Para el economista e internacionalista Reinaldo Tamariz, el Plan Venezuela Renace contempla varios motores que son prioritarios en la reconstrucción del país tras los eventos sísmicos.
13: Dentro del marco, ¿no?, de lo que es el Plan Venezuela Renace, se viene todo un proceso que tiene que ver con un inicio, ¿no?, con uno de los primeros principales motores que se va a activar o se está activando ya en este Plan Venezuela Renace, que es el motor construcción. Un motor que automáticamente engrana a otros motores más como el agroindustrial, el farmacéutico y el motor financiero.
3: Por otra parte, Tamariz resaltó la importancia de la diplomacia bolivariana de paz, que tiene como objetivo eliminar las sanciones que se mantienen contra el país.
13: Más allá de las instituciones o organismos financieros hacia los cuales pueda Venezuela acudir para solicitar financiamiento para todo lo que se va a elaborar, todo lo que está en proyecto, hay un asunto importante que tiene que ver más que todo con la parte jurídica, ¿no? Recordemos que Venezuela sigue sancionada. Venezuela sigue siendo un país con más de 1,000 sanciones. El gobierno de los Estados Unidos, a través de la OFA, lo que ha hecho en los últimos meses es aliviar con unas licencias, pero todo lo que es el ámbito de hidrocarburos, que es lo que se está desarrollando, pues, con empresas norteamericanas y empresas de Europa, Asia. Pero el asunto aquí es que Venezuela todavía sigue sancionada. Y al estar sancionada y bloqueada, tiene muchos recursos en el exterior que están bloqueados. Entonces, evidentemente, parto de la situación de que una de las aristas o una de las políticas desde el punto de vista diplomático, ¿no?, dentro de nuestra diplomacia bolivariana de paz, va dirigida a eso, a buscar de eliminar las sanciones completas a Venezuela para que se pueda lograr o pueda llegar ese financiamiento sin ningún tipo de restricciones.
3: El economista Reinaldo Tamariz aseguró que se viene gestando un escenario de confianza entre los sectores público y privado que representa un aspecto positivo para Venezuela.
13: Esa confianza, ¿verdad?, que estos inversionistas necesitan, ya se viene gestando, ya se viene dando. Porque el simple hecho de que el Fondo Monetario Internacional esté presente aquí en el país, de que sus técnicos estén aquí, estén reunidos con el personal del Banco Central de Venezuela, es un indicio de que las cosas se están haciendo de una manera muy planificada, muy orquestada, de la mano, ¿verdad?, entre lo que es el sector público y el sector privado, ¿verdad? El sector público, liderizado por el gobierno revolucionario, y el sector privado, tanto nacional como internacional. Entonces ya esa confianza se viene generando. ¿Qué hay que trabajar? Sí, hay que trabajar todavía mucho más.
3: El experto en conectividad y comunicaciones, José Domingo Lacandia Gualdrón, informó que se ejecutan labores de reparación para corregir la falla en el cable submarino a 1,8 kilómetros de la costa, mientras se habilitan vías alternas de transmisión de datos junto a Conatel para restituir el servicio.
14: Podemos dividir en dos vértices. Uno, el trabajo que se está realizando para solventar, para ejecutar la solución de, lastimosamente, la interrupción que tuvo el cable submarino, que, bueno, ciertamente es a 1.8 kilómetros de tierra firme. Y, por otro lado, todo lo que hemos venido haciendo, varias empresas junto con la Comisión Nacional de Telecomunicaciones, para conectar por estas autopistas alternas que estamos haciendo de transferencia de datos.
3: El experto en conectividad y comunicaciones también informó que un buque especializado ejecuta las labores de reparación del cable submarino averiado tras el reciente doble sismo en el país.
14: Ya el buque ya está realizando los trabajos, pero debemos entender que mucho depende de cómo está el mar, cómo está el clima. Eso se hace a través de submarinos no tripulados. Ya se ubicó parte de la falla de los extremos. Luego se sube a la superficie, se hacen las correcciones necesarias, se hacen muchas pruebas, porque fíjate, el 95% del internet del mundo viaja a través de fibras ópticas submarinas. ¿Por qué? Bueno, porque realmente muy poco sucede lo que sucedió por este doble sismo que se suscitó acá en el país. Entonces, son muy confiables porque son rutas, mira, van a altas, a muy profundas, muy importantes profundidades, o sea, a veces a 2-3 kilómetros de profundidad, 1500 metros de profundidad, dependiendo, van en el lecho marino, son soportes bastante robustos. Entonces, muy poco sucede esto.
3: Llegó el momento de hacer una breve pausa. Quédense con nosotros, que en breve volveremos.

0: Yo vengo 3 veces a la semana a apoyar. Ellas vienen un día sí, un día no. Viene este equipo y hay otro.
1: Sí.

sugerido, lo hacen las nutricionistas, nosotros lo llevamos allí y lo planificamos con los insumos que tenemos. Balanceado, vamos en sal, usamos nutrientes vegetales, buena proteína, siempre se les da pollo, atún, hoy estamos preparando carne.

0: el Ministerio de Ciencia y Tecnología diseñamos y desarrollamos un sistema integrado para la detección de afectaciones en edificaciones tras el sismo del 24 de junio, basado en inteligencia artificial.
1: Un sistema potenciado con inteligencia artificial que permite identificar el estado de múltiples infraestructuras, desde casas, edificaciones, galpones y otras.
0: Básicamente, en 30 minutos, en una hora, tomando como insumo las imágenes pre-evento y post-evento, podemos clasificar las edificaciones en zonas de riesgo según las afectaciones en los edificios.
1: Lo que nos permite hacer la idea es que ese trabajo que toma muchas horas, que además es un trabajo pesado para un humano, pero puede ser mucho más rápido y obviamente las 24 horas del día.
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hoy por hoy nos encontramos con las personas de Emprender Juntos, las cuales nos están prestando el apoyo, nos están colaborando con los materiales, implementos, para continuar con nuestras actividades que solíamos hacer antes de los hechos ocurridos.

0: volver a retomar lo que era nuestro trabajo antes, después de todo este caos, este terremoto, que nos ha afectado a todos, como mental, físicamente.
1: Teniendo siempre presente que debemos continuar y retomar las actividades, continuar con la vida, salir adelante y progresar por nuestra nación.

0: Bueno, nos encontramos desplegados desde el estado La Guaira. La Vicepresidencia de Obras Públicas y Servicios, Ministerio de Energía Eléctrica, Corpolex. Toda esta despliegue tiene que ver con la atención a los eventos sufridos durante el terremoto del 24 de junio. Hasta la fecha se ha recuperado el 96% de toda la demanda eléctrica del estado, permitiendo así energizar los circuitos prioritarios como son los hospitales, como son los centros de salud, puntos estratégicos que tienen que ver con campamentos temporales y la población en general que se está viendo ya beneficiada con la restitución de su servicio eléctrico. Pero es importante mencionar e informarle al país que este día 24 de junio también hubo una afectación muy importante al sistema eléctrico nacional.
1: Hubo una gran afectación, no solo en el estado de La Guaira, sino a nivel nacional. Vale acotar que esta restricción que hubo en el centro del país, en la afectación de 10 torres en la línea de transmisión Planta Centro Yaracuy, trajo como consecuencia la salida de 600 megavatios del sistema eléctrico nacional. Estamos trabajando arduamente para recuperar Termo Carabobo, Planta Centro, esta línea de transmisión y todas las instalaciones del sistema eléctrico nacional para lograr continuidad y estabilidad en el servicio. Puedo destacar tres hitos importantes que vamos a lograr durante este mes. Uno es la incorporación de Termozulia 1. Lograríamos un aporte de 150 megavatios para este estado. Una máquina en la central hidroeléctrica de San Agatón serían 150 megavatios más para la región de los Andes. La incorporación de una de las máquinas de Termo Carabobo para aportar 150 megavatios en la región central, buscando recuperar esos 600 megavatios que están limitados al momento tras los dos sismos que se presentaron el 24 de junio. Estamos trabajando arduamente 24 horas para seguir recuperando la estabilidad, la continuidad y confiabilidad del sistema eléctrico nacional. Seguimos.

0: Alerta en Europa. Los españoles se enfrentan a una nueva ola de calor que se extenderá hasta el jueves 23 de julio, según los recientes pronósticos. Las altas temperaturas ya afectan a buena parte del territorio peninsular y a las Islas Baleares. Este evento climático se percibe con mayor intensidad en Andalucía, Murcia y el sur de Castilla-La Mancha, donde se prevén máximas por encima de los 40 grados. La Agencia Estatal de Meteorología no descartó la continuidad del calor extremo en las próximas semanas, incluso durante agosto. Alertó además que el alto riesgo de incendios forestales está latente y que podrían desencadenarse. Seguimos con más información, y es que la crisis en Haití alcanza niveles alarmantes. Ante el Consejo de Seguridad de las Naciones Unidas se presentó un informe que alerta sobre la vulnerabilidad extrema de miles de niños atrapados en la violencia de las pandillas. Veamos.
1: Asesinatos, reclutamiento forzado y detenciones arbitrarias marcan el día a día de la niñez haitiana. Según el más reciente reporte presentado en Nueva York, los menores podrían representar más de la mitad de los miembros de las bandas armadas que operan en el país.
2: La situación de los niños en Haití es una de las más alarmantes del mundo. Los niños están siendo asesinados, mutilados, secuestrados, reclutados y utilizados por bandas armadas, desplazados de sus hogares. Se les niega el acceso a la educación y se les priva de protección básica e identidad legal.
1: Según datos de la ONU, se registraron violaciones graves contra unos 1.661 niños, entre ellos 892 casos de reclutamiento por grupos armados, 620 menores asesinados o mutilados y 277 secuestros.
3: He visto una crisis sin precedentes arraigada en la inseguridad. Las bandas están sembrando el terror en el país. Familias enteras han sido desplazadas. A los niños se les está arrebatando su seguridad, su educación y su futuro.
1: La población haitiana enfrenta una crisis humanitaria sin precedentes en medio de la violencia y terror generado por las pandillas que controlan el 90% de la capital del país, donde unas 2.300 personas han sido asesinadas en lo que va de año.
0: Efecto mundial. El turismo de Cabo Verde ha sido impulsado tras su histórica actuación en el campeonato de fútbol más importante del mundo. El interés por viajar a este archipiélago creció un 852% respecto al mes de mayo. Este comportamiento se refleja especialmente en la capital Praia, cuyos vuelos registraron un aumento de casi 30 veces en una sola semana. Las autoridades del país ratifican que tras su proyección en el Mundial, Cabo Verde ha alcanzado gran renombre y se consolida como un destino prometedor en el mapa turístico global. Bien, de esta manera ponemos entonces punto final a esta emisión de 30 minutos en la noticia. Ramón Rodríguez Montero se despide en nombre del gran equipo que hace posible visitar sus hogares para llevarles información veraz y oportuna. Muy buenos días.

0: Estos son los momentos de alegría en medio del dolor de quienes fueron víctimas directas del doble terremoto, que hoy más de 240 familias están recibiendo una vivienda completamente equipada. Y de aquí, mes de julio, al mes de diciembre, estaremos entregando 4.000 viviendas. La entrega será mensual y también vamos a incorporar nuevas viviendas que se van a construir, y ya el Estado Mayor está en la revisión de los suelos con la Comisión Presidencial de Habilitación. Así que en su conjunto vamos a atender estas necesidades que hay de vivienda, bueno, derivadas del doblete sísmico del 24 de junio. Hemos inspeccionado también edificios que faltaban por culminar, no solamente en la capital, en Caracas, sino en otros estados del país. Vamos a ir mucho más allá para que el año que viene ya tengamos una cifra superior a las 10.000 viviendas que se recuperan de edificios que no habían sido culminados. También debemos sumar el mercado secundario, compras que se hagan en el mercado secundario. La ministra de Economía con el SAREN está ya trabajando en eso. Debemos sumar la reforma de la ley de arrendamiento y garantías inmobiliarias para que un número importante de viviendas salgan al mercado de alquiler. Así que estamos trabajando sin cansancio, atendiendo integralmente los campamentos transitorios. Quienes están en campamentos transitorios deben tener la certeza de que pronto van a tener un hogar, pronto van a tener una vivienda, a pesar de lo terrible que causó esta tragedia natural.
1: Si bien el terremoto era como para no dejar nada en pie, aquí estamos y seguimos de pie, con los pies bien en la tierra. El norte es restablecer la seguridad de los edificios que todavía están en pie. Vivo en el piso 5, soy vecino acá. Desde el primer momento sentimos el apoyo cuando llegó la gente de Protección Civil. Hicimos la primera inspección. El daño fue mampostería y tres inspecciones que siguieron dieron exactamente con el mismo criterio. Fue cuando se determinó que todo lo que es los elementos infraestructurales estaban perfectos. Estamos trabajando junto con todos los ministerios, con sus diferentes disciplinas. Hay un componente bastante amplio de ingenieros, y en verdad felicito a todos los profesionales que están abocados a esto, porque todos están haciendo un excelente trabajo. Esto es algo bastante grande, la unión de los venezolanos en pro de los mismos venezolanos. Esto es algo bastante grande, llena mucho el corazón, de verdad que sí.
2: Mantengan la calma así y se mantengan tranquilos para poder todo y salir bien y orarle a Dios mucho, mucho, para que esta situación termine.
3: Lo veo como lo hacen y después lo desarmo y lo hago.
2: Desde el día ese nunca había vivido con paz.
3: Espino estar aquí, aunque sé que la tragedia que pasó fue fuerte, pues, porque muchos perdieron a sus familiares, muchos perdieron su vida, sus casas, todo, pues, pero sin embargo aquí le he pasado bien.
2: Sí, este espacio es muy relajante, es para calmarse y es para dejar la contienda y la pelea de un lado y estar del otro, que calmarse y relajarse.
4: Si aquí puedo encontrar una paz con mi familia y vivir bien. Gracias a Dios.

Cartagena. Buenas noches a toda Venezuela. Buenas noches en su programa Con el Mazo Dando número 576. Bueno, estamos ya casi un mes nosotros de la terrible tragedia, el terrible impacto que sobre nuestro país tuvieron, han tenido los eventos sísmicos. Ya van, miren, a esta hora. Bueno, que el pueblo lo sepa, que esto no es un hecho aislado. Que todos lo sepamos, pues. A esta hora van 1.473 réplicas. No sé si el término adecuado es réplica, pues. Pero 1.473 eventos sucesivos sísmicos sobre Venezuela. Porque réplica tiene que ver con igualdad, ¿no? Creo yo. Porque creo que cuando es réplica es igual. Pero 1.473 en un país que, bueno, que cuando ocurría un evento de esos ya era uno solo era noticia. Nos hemos ido casi que acostumbrando a que cada día haya 20, 25. Afortunadamente, pues hemos ido superando lo que llaman el reacomodo de las capas tectónicas. Con movimientos que han ido, de alguna manera, pues, estabilizando. Pero 1.400, nosotros medimos eso por bloque de cada 6 horas. Desde 6 de la mañana a 12 de mediodía, 6 de la tarde, 12 de la noche, 6 de la mañana. Y una cantidad enorme, pues, de eventos sísmicos sobre nuestro país. Y bueno, ahí estaban los trabajos en La Guaira. Hoy me informaban, pues, que allá en Tanaguarenas habíamos ya alcanzado lugares que donde hay víctimas, donde vi víctimas. Y estuvimos nosotros esta semana, con la señora Ana, creo que es Carrasquel el apellido de ella, manifestando, pues, su dolor, su pesar. Ella se estaba llegando a un campamento de esto que instalamos, y con sus lágrimas, porque ella quiere que al menos le entreguen a sus niños que murieron allí, que murieron. Hoy me informaron que se estaba llegando ya al nivel donde estaban, supuestamente pudieran estar los niños, pues, dos niños de ella y un amiguito de su niño. Pero ya ahí se han sacado 35 personas en la búsqueda, 35. Y estamos iniciando un trabajo para, bueno, garantizar que cada familiar que ha estado esperando a su familiar desaparecido se les pueda entregar, pues. Se les puede entregar. Y por supuesto ahí viene la campaña. Ahí viene la campaña. De no haber máquinas trabajando, ¿a qué hora no metan las máquinas porque van a destrozar los cuerpos? Bueno, la verdad es que son los familiares quienes normalmente piden que sean incorporadas máquinas nuevas para trabajar. Y ahí se lleva un cuidado, pero al detalle, para evitar hacerle más daño a los cuerpos que se puedan encontrar allí. Igual, hoy conversaba conmigo el viceministro Ferrer Sandrea, que tenemos unos niños que no han sido reclamados aún. Lo tenemos en la morgue, pues. De ellos se le hizo todo su levantamiento de huellas dactilares, genético, de molares, de fotos de ellos, pero hay niños que no han sido reclamados en este momento. Yo le dije, pues, que pusiera una comunicación para que alguien que pueda tener un familiar niño desaparecido vaya a ver si es posible su identificación. Muy doloroso, un mes después, muy doloroso. Ahorita lo que vamos a conseguir son cuerpos, pues, personas que fallecieron allí, que murieron en los temblores, en los terremotos. Y ahí no hay en verdad ningún tipo de consuelo. ¿Qué consuelo le puede dar uno a alguien? Ana, yo no ya va a qué decir.

0: de los fake news, de la mentira, disminuyó drásticamente. Lo pusimos en evidencia. Los pusimos en evidencia con nombres, con caras. Bueno, el Colegio Nacional de Periodistas, creo que salió, ¿no? El sindicato, ¿qué es la cosa? ¿Ah? Sí, pero sacaron un comunicado. ¿Dónde está eso por aquí? ¿Ah? Ellos sacaron un comunicado exigiéndome a mí que no maltratara a los periodistas. Mira, si hay un organismo desprestigiado en Venezuela, el Sindicato Nacional de Periodistas está más desprestigiado que la OEA. Sáquenlo por ahí. Es el Sindicato Nacional de Periodistas y la cosa esa de médico. ¿Cómo se llama?
1: Federación Médica.
0: Federación Médica, donde está este señor que tiene como 70 años de presidente de eso. ¿Cómo se llama? El Natera. Son dos organismos, dos instituciones que ya es imposible que toquen más, vayan más al foso de lo desprestigiados que están. Le sacaron a defender a su... Defiéndanlo, defiendan la mentira. Nosotros siempre vamos a estar al lado de la verdad. Siempre la vamos a decir. Siempre. Se recogieron y ahorita comienzan a responder. Yo no nombré a nadie así. ¿Cómo se llama? Respondiendo de afuera, pues se sintieron, ¿cómo se llama? Ofendidos, agraviados, no vale, agraviados estamos nosotros por la sarta de mentiras que ustedes han tratado de imponer sobre una realidad que es, bueno, dolorosa, muy triste, y con eso no se juega, con eso no se juega, con el dolor de la gente no se juega. Pasan un día de que no hay máquinas a que sí hay máquinas, que no hay casas a que porque están entregando las casas. Porque tienen que darle la vuelta a todo, ¿eh? A todo. Porque es el odio lo que los mueve. A nosotros nos mueve un amor infinito hacia el pueblo de Venezuela. Y siempre, siempre nos ha movido un amor mucho más allá del infinito hacia el pueblo golpeado. Hacia el pueblo dolido. Y mire que ir para allá. No hacer, ¿cómo se llama? Un video para las redes. No. Es ir a escuchar a la gente. A hablar con ellos. A hablar. En los momentos más duros nos fuimos nosotros. Con la presidenta al frente desde el primer instante. Desde el primer instante, la presidenta encargada de ese estado al frente. Desde el primer instante. Y todo el gobierno desplegado por todos lados, cada organismo es responsable de al menos un, ¿cómo se llama? Un campamento. Y ahí está la Fuerza Armada Nacional Bolivariana, Protección Civil, está la policía, está todo el mundo, bomberos, médicos voluntarios. Bueno, no solo médicos voluntarios. Ayer alguien me preguntaba que quién cocinaba en uno que tenemos nosotros, por casualidad, que se llama el de la Simón Bolívar. Porque la gente dice que están comiendo bien, pues. Y alguien me dijo, no, yo comí ahí y la comida es muy buena. La comida es muy buena. Yo le digo, bueno, gente de ahí mismo, de ellos mismos. De ellos mismos, porque se saben, ellos se saben que están viviendo una gran tragedia. Y se entreayudan, porque así es el venezolano, así es la venezolana. Los malos, los perversos, los miserables, son así de chiquiticos, espiritualmente y en grupo. Y en grupo. Es terrible, en verdad, que se proponen todos los días a sacar algo y de hacerle daño a nuestro pueblo. Como dicen por ahí, no han podido ni podrán. Y de aquí vamos a salir todos unidos, más unidos que antes, más unidos que antes. Ellos no saben lo que ocurrió allá, la gran mayoría opina sin tener la más mínima idea. Hay un tipo, como me dicen, está en uno de los videos casualmente, que bajó a pagarle a uno para que dijeran unas cosas en un video. Darle plata. Y se las dan de youtuber, y se las dan de, ¿cómo se llama? De influencers, ¿qué le dicen? Manipuladores, mentirosos y miserables, es lo que son. Como el miserable este que se vino para Caracas a ver la Santa María y decir que en Venezuela eso es blindado.

0: dado por la delincuencia. ¡Ja! Por la delincuencia. Por los tiroteos en las calles. Unos enfermos de odio. Lo único que nos mueve es la plata. Cuando no hay plata, no se mueve. Es decir, alguien les está pagando. Y eso es muy fácil, que seguir el rastro al dinero. Casi siempre dejan el rabo afuera. Casi siempre. Bueno, ahí hemos estado desde el primer día. E hicimos ese programa hoy. Yo decía, bueno, lo hago, no lo hago. Porque aquel era como un programa para cortar eso, ¿no? Y tuvo el efecto que nosotros esperábamos que tuviera. Que ellos asumieran que iban por un barranco. Que iban por un barranco usando la mentira. Hoy la etiqueta es numeral unida Venezuela renace. Numeral unida Venezuela renace. Venezuela renace unida. Venezuela renace como hermanos, como hermanas. Me dan ganas de reír porque fue Jorge a inspeccionar unos... No me dan ganas de reír porque son muy miserables esta gente. Jorge fue a inspeccionar unos terrenos en algún lugar. Y la crítica era por qué no había casas construidas ahí. Ah, si ese terreno está bueno, ¿por qué no han construido casas? Esa es la crítica. Un poquito de aquí. Numeral unida Venezuela renace. Voy a empezar aquí de una vez. Venezuela sindica. Este programa va a ser corto, casi seguro. Como 4 horas. No, porque no hay mucho material. Y tiene un formato un poco distinto. Venezuela SNTP. Rechazamos las declaraciones del ministro de Interior, Justicia y Paz, Diosdado Cabello, que descalifican y estigmatizan a periodistas y medios de comunicación nacionales e internacionales por la cobertura de emergencia sísmica del 24 de junio. O sea, yo soy el malo de la película, soy yo. Yo soy el malo de la película porque les digo sus verdades. ¿Dónde estaban ustedes cuando los periodistas salían a mentir exprofeso, a propósito, con saña? ¿Dónde estaba el sindicato de periodistas? A mí me pueden atacar lo que quieran, yo se lo dije ayer. Ayer no, ¿cómo se llama? El miércoles. Atáquenme a mí todo lo que quieran, lo asumo. Ya dejen tranquilo al pueblo, ¿vale? No sean miserables, sindicato. Recontramiserables son ustedes. Defendiendo lo indefendible, defendiendo la mentira, la manipulación. O sea, ellos están defendiendo al tipo que agarró los pedazos de anime y dijo que las casas se caían porque estaban construidas con anime. Eso es lo que están defendiendo ellos. Eso es informar. Eso no es informar. Eso no es informar. Para nada. Ellos defienden su línea política. Es lo único que defienden. Y la línea política de ellos tiene precio. Tum, tum, tum. Y sabemos quién paga. Este tipo de señalamientos desde altas autoridades, yo no soy ninguna alta autoridad, alimenta un clima de hostilidad contra la prensa y puede incrementar los riesgos para quienes ejercen labores informativas en el terreno. Yo también soy ejercer labores informativas, porque yo tengo un programa, yo soy un comunicador, entonces, ¿quién me defiende a mí? El Chapulín Colorado. Ah, señores del sindicato, ustedes los defienden a ellos, a mí no. Soy un comunicador. Es más, les voy a decir, comunico más que ellos. Y no ando manipulando nunca nada, ¿no? Y decimos, esta cartelera es lo que dicen ellos. O lo que dicen ustedes, sindicato. Informar sobre una emergencia, documentar sus consecuencias y dar voz a las víctimas forma parte del trabajo periodístico. Bueno, los podemos condecorar si quieren. Y está protegido por derecho a la libertad de expresión y el derecho de la ciudadanía a recibir información. Repito, el derecho a la libertad de expresión, de expresión no es de ustedes nada más. El derecho a la libertad de expresión lo tenemos todo. No es de los medios, es un concepto viejo, errado, arcaico, retrógrado, como ustedes. La libertad de expresión va más allá de los medios. Hoy cualquier venezolano en la calle anda con un teléfono. Bueno, si así fuese, ustedes deberían sacar lo que el pueblo saca diciendo que se están haciendo los trabajos, que los están atendiendo, que han recibido atención médica, que han recibido atención en los campamentos. ¿Quién del sindicato de periodistas ha ido a hacer eso? Ese no es su trabajo. Exigimos respeto a la labor de la prensa y el cese de la estigmatización contra periodistas y medios. Bueno, pido protección a este medio del mazo dando, pues. Protéjame, pues. Protéjame del sindicato. Balurdo, miserable. Raymond Azar escribe, hoy en día, esto lo escribe él, yo solo lo leo. Hoy en día hay muchas prostitutas y prostitutos, agrego yo, que se creen periodistas. Hay que ser serio, dice este señor, Raymond Azar, y no sé a quién le está tirando esa piedra. El pitazo, Ramos Aluc, ahora sí vamos a la política, advierte que sin Machado ni los delegados de la plataforma no avalarán diálogo de Figuera con el chavismo. Bueno, ahí está, pues. Lo bueno de la política es eso, que todavía el vocero de la oposición se llama Henry Ramos Aluc. Desde el año 1960 es el mismo vocero de la oposición. ¿Qué talco? Pero ellos son distintos, según dijo aquella señora. Que ellos son distintos. Que salga Ramos Aluc de vocero de la oposición. Buscando a ver qué espacio gana. Yo me alegro, en verdad, que él sea el vocero de la oposición. De verdad, porque cada vez que sale hablando un dinosaurio de eso, yo digo, Dios mío, no le quiten el micrófono. Pónganle un micrófono, 2 y 3, para que siga hablando. Numeral, Unida Venezuela, renace. Aquí sale una señora, Macarena Suárez, y dice, no es un enjambre de abejas, y dibuja una abejita, ¿verdad? ¿Tú una abejita? Sino de moscas, no dibuja la mosca. Están denunciándome los tuits dedicados a Leocenis García. Resulta que ahora defienden a los adecos. Esto tiene que ver con esto, señora Macarena, ¿qué le pasa? Todo por fastidiarle las cuentas a la gente que no comulga con su... ¿Qué es esto? Parece un animalito ahí, pero no es un animalito. Sí. Porque ella recibió en su cuenta, limitamos de forma temporal algunas de las funciones de tu cuenta. ¿Qué ha pasado? Determinamos que incumpliste las reglas de X. Así que limitamos temporalmente algunas de las funciones de tu cuenta. En este estado puedes seguir navegando en X, pero solo puedes enviar mensajes directos a tus seguidores. No puedes postear, repostear, seguir cuentas ni dar me gusta. La funcionalidad de tu cuenta se restablecerá completamente dentro de un tiempo. A nosotros no nos quitaron un poco de cuenta, nos han quitado. ¿Ah?
1: 2 años.
0: A 2 años, Macarena, ¿oíste? Tuvo el mazo 50. Después alguien se acordó y nos las devolvió. Pero en todo caso, son las peleas entre ellos, pero todo esto tiene que ver con lo que ellos llaman el enjambre. Que no es un enjambre. Lo dice la señora Macarena. Las abejas no tienen la culpa de eso. Eso es otra cosa. Y viven peleándose entre ellos. Vamos a ver este video. La pelea entre las trifulcas entre el enjambre.

0: Anuncio acciones legales contra el equipo digital de María Corina Machado. Denuncio a David Molaski, a Claudia Macero, a Manuel Rincón y a Orlando Avendaño por ser partícipes, miembros e impulsores de esa estrategia digital de María Corina Machado. Desde hace semanas ellos venían colocando el mensaje en redes sociales, porque yo me negué a aceptar el chantaje que me venían por parte de esa oposición, de que tenía que aceptar la línea de María Corina Machado, pero pasó lo del terremoto y al ver que yo no obedecía a el equipo de natación sincronizada de comunicación de María Corina Machado, empezaron a difamarnos, empezaron a atacarnos, no solo a mí, sino a los intereses de Estados Unidos.
1: Está preocupada por lo de Negre y estará supuestamente reuniéndose en las próximas horas con un bufete de abogados y con Horacio Medina. Va a ver si Sigo asume los gastos de la demanda.
2: Entonces la cosa, ¿saben que va en serio? Bueno, es que yo te lo dije al principio, Negre no va a jugar.
3: Unos periodistas, o yo no sé si son periodistas, dueños de medios, hablando, tú sabes, metiendo como una cizaña constante. Yo
4: el corresponsal de la Casa Blanca y propietario de La Derecha Diario, Javier Negre, explicó que María Corina Machado y su jefa de prensa, Claudia Macero, lideran el enjambre, un grupo de influencers a sueldo que llevan días atacando el gobierno de Trump para aprovechar el drama del terremoto y dinamitar el plan de transición del ejecutivo de Donald Trump con Delcy Rodríguez.
5: Y el patrón está tocado, cuidado, viene la intervención.
6: El cuento es que esta gente, lo único que sale es una entrevista, María Corina Machado, que cuando le preguntan, asoma el tema de la tragedia, pero del tema electoral. Es justo, María Corina, es necesario hacerlo. Coño, ¿qué deseo, qué enfermedad tienes? ¿De qué estás sufriendo? Y esto va con todo su equipo que la apoyan. Son unos indeseables.
7: Sobre actuaciones individuales de personas, de cómo querían utilizar la tragedia para sacar crédito personal, ya eso se lo dejo a cada quien como utilizó su manera de ser solidario.
8: Quien trate de politizar y partidizar este asunto no va a quedar ni siquiera como un pedazo de escombros, sino que quedará pulverizado.
1: Las razones ciertas que tenía Javier Negre para actuar judicialmente en contra, exactamente. El alegato es que son unos personajes nefastos que reciben un sueldo, que reciben una asignación de dinero para defender unos intereses y una línea de política, que son unos mercenarios al servicio de María Corina, para hacer los dos platos.
9: Eso sí, está desesperada, según Axios, que se suma a Bloomberg, al New York Times, a Wall Street Journal, al Confidencial, a El Debate y al Espectador de Colombia, 6 medios, diciendo Estados Unidos no la quiere porque ella quiere ser politiquería sobre los cadáveres de los terremotos y sobre los escombros.
10: No sirven para nada. Esta gente, no, eso no es periodismo.
11: No.
10: Eso no es periodismo del siglo XXI. Lo que se necesita, no están a la altura. Venevisión murió y hay que cancelar Venevisión. Y Luis Olavarrieta, lamentablemente quedaste metido dentro de esos escombros. Este tipo, quedó muy mal.
12: También surge otra realidad, la presencia de personas que convierten el dolor ajeno en contenido para redes sociales. ¿Dónde termina el derecho a informar y dónde comienza la explotación del sufrimiento humano?
13: Ya me confirman, ya por 3 fuentes distintas, la presencia de María Corina Machado en territorio venezolano, específicamente en la ciudad de Caracas.
14: La señora ni siquiera a los centros de acopio, eso fue. La señora estaba aquí. Me quejo o pregunto, ¿para qué dicen que está en Venezuela? ¿Cuál es la necesidad?
15: ¿Dónde está la premio Nobel? ¿Para qué tenemos una premio Nobel? Y se lo voy a volver a replicar, ¿para qué tenemos una premio Nobel que no es capaz de abrir la boca para decir esto? Para llamar, para hablar, por proteger a su pueblo, a su supuesto pueblo.
16: Para pedir ayuda, como no
17: pedir ayuda.
18: María Corina Machado no ha hecho nada.
19: Peor.
18: No ha ido a ningún centro de acopio en Estados Unidos. No ha llamado a recolección. Se hartó más de 3 años diciéndole a los venezolanos que saquen a la calle a pelear por ella. ¿Y dónde carajo está María Corina?
11: Pero ya, bueno, pero, exacto, esa es la pregunta.
18: Ahí nos dimos cuenta de que cambiar para estas nuevas sanguijuelas, lacras, era peor todavía. Pero,
17: hermano, de manera correcta, dictaminando que la pelea se tenía que detener en ese momento.
19: Sindicato, trabajo para ustedes. Trabajo para ustedes, ¿ves? Eso no lo dije yo. ¿No habrá un comunicado ahí? Pidiendo protección para los periodistas de Venevisión, por ejemplo, que los atacan estos dos pájaros que no sé quiénes son. Es una carga de hipocresía. Eso me recuerda, una de las cosas que iba a decir al principio. Usted hace, antes de los eventos sísmicos, los terremotos, recuerdan que hubo como una oleada de regresos a Venezuela de señores de la oposición que dijeron que venían a trabajar por Venezuela. ¿La recuerdan? El país debe recordarlo, ¿no? Si no lo recuerdan, yo lo digo. Una joyería completa llegó a Venezuela. Se presentaron aquí y dijeron que ahora sí estaban libres, no sé qué, para trabajar por el país. ¿Alguien ha visto a uno de ellos trabajando desinteresadamente allá abajo? No para la foto. Para la foto no, Lester Toledo se puso su para la foto. ¿Dónde está Lester Toledo? Hubo uno que es tan descarado que vino para Venezuela. Se fue para allá y estaba llamando a la gente nuestra para que le diéramos cosas para él ayudar. Mira, vale, ¿será que me dan agua, colchones para yo entregarle a la gente? Ya, tú viniste aquí. ¿A qué viniste? Es una degradación moral del gremio de periodistas y tiene que ver porque ese sindicato no sirve. O sea, yo hice el papel de sindicato de periodistas, de llamarlos a decir la verdad, a preservar la ética en la información, en un tema tan delicado como el desastre natural. Fíjense que yo no les dije que no me atacaran a mí, yo dije atáquenme a mí. Yo veré cómo me defiendo, pero el pueblo no, vale. Porque eso es atacar al pueblo, ¿ven? Eso es atacar al pueblo. Yo voy a leer esta carta aquí, que habla un poco sobre este tema de comunicacional. Julio 22, 2026, Hell's Kitchen Restaurant, Washington DC, Patriota Vic. Hello, my friend furreleño. How are you? Cuando al país le faltan apenas 48 horas para cumplir un mes de la peor tragedia natural de su historia. Ajá, yo decía de los que regresaron y dónde andan, ¿no? En que cómo ayudaron a la gente allá abajo, más allá de la propagandita. Pero esta señora lleva un mes y no le ha dado chance, según ella, que ella puede venirse para acá cuando quiera, según ella, pues, no le ha dado chance en un mes. Ah, tuvo tiempo para otras cosas, para atender sus asuntos personales y para armar su show, para que atender sus asuntos personales pasara por debajo de la mesa. No me dejan entrar, cerraron el espacio aéreo. Mire, no sé cuántos vuelos, a pesar que el aeropuerto de Maiquetía está sufriendo las consecuencias del terremoto, casi que se cae, pues. Yo un día me metí para allá, uno que es loco. Yo me metí a ver cómo estaba una noche, porque yo le dije a la presidenta, le dije, no, yo voy a ver, porque a mí me gusta ver las cosas yo mismo, me metí. Después ellos vinieron unos japoneses y dijeron que eso está de verme y no me toque, pues, algunas áreas. Pero yo quería ver, por ejemplo, el lado este del internacional, para mí, no sufrió tantos años como el lado este del internacional. El lado este del internacional sí quedó, las pistas quedaron deterioradas. Si no se hace un trabajo como el que se está haciendo, ahí no podía aterrizar nadie. Del aeropuerto nacional, bueno, y ya hay un trabajo. Bueno, con todo y eso han aterrizado en Maracaibo, en Barquisimeto, en Valencia, en Maracay, en Puerto La Cruz, en Maturín, en todos lados han aterrizado. Y le cerraron el espacio aéreo. pero bueno, es la narrativa, ¿no?, que quieren imponer. A un mes de la peor tragedia natural de su historia, un mes y no se aparece. Cada día salen a la luz nuevas revelaciones desde este lado del mundo. Este lado es Washington, ¿no? Y para desgracia del extremismo venezolano, todas parecen apuntar en la misma dirección. Desmontar el relato cuidadosamente construido por María la Chiflada Machado y toda la constelación de asalariados, propagandistas y repetidores de oficio que orbitan a su alrededor. La tragedia les terminó de arrancar la máscara a quienes llevan años traficando con el sufrimiento ajeno. Son los mismos mercaderes de la calamidad que ante cada crisis no buscan aliviar el dolor ni tender una mano, sino convertir los escombros en tribuna, las lágrimas en propaganda y la angustia de miles de familias en combustible para su agenda política. Pero antes de continuar, Diosdado, recibió un mensaje de mi amigo, tu amigo, el amigo de todos. Me confesó que ahora sí, yo no entendí, no quiero entender. En fin, vamos a lo nuestro. Brother, me vine a uno de los mejores restaurantes de la capital a reunirme con nuestra querida amiga la Charlotte. No olvides saludarle en inglés. Hello, Charlotte. How are you? Lo que me confesó casi me deja tieso, petrificado y pidiendo explicación al menú. Resulta que el cuento de hadas entre la Chiflada Machado y algunos amigos en la administración de Estados Unidos parece estar entrando en su capítulo más incómodo. La conexión que antes parecía un cable directo al enchufe del poder, ahora luce más como una regleta sobrecargada, llena de luces, pero con el riesgo inminente de quedarse sin corriente en cualquier momento. Según me cuenta la Charlotte, en los pasillos del poder ya no esconden el fastidio con Machado y su círculo más cercano. La luna de miel parece estar convirtiéndose en una luna de limón ácido. Los propios estadounidenses, después de revisar las piezas del rompecabezas, habrían terminado viendo lo que otros advertían desde hace tiempo. Una maquinaria mediática cuidadosamente armada para influir en la narrativa, manipular percepción en la opinión pública y, lo más grave, presionar decisiones. Lo que algunos vendieron como una operación magistral empieza a lucir como una obra de teatro con actores sobreactuados y un guión que ya nadie quiere seguir leyendo. En Washington dicen, la paciencia tiene límite y hasta las conexiones más poderosas pueden quedarse sin señal cuando la regleta comienza a fallar y a recalentarse. Según la Charlotte, la semana pasada estalló una de las tormentas políticas más incómodas en los círculos de poder. La razón, los movimientos de los equipos comunicacionales de la Chiflada habrían sido interpretados por algunos sectores como un acercamiento demasiado evidente al ala más radical del Partido Demócrata, utilizando nuevamente el tema Venezuela como una pieza de ajedrez para golpear a figuras clave de la administración de cara a las elecciones de medio término. La maniobra, lejos de generar simpatías, provocó severas molestias entre quienes esperaban mayor disciplina política y menos juegos de doble banda. Porque en Washington, donde las alianzas suelen escribirse con tinta invisible, hay una regla no escrita. Puedes negociar, puedes presionar y hasta puedes cambiar de estrategia. Pero cuando alguien siente que lo dejaron expuesto, la factura política llega sin aviso. El problema, según me cuenta la Charlotte, es que la imagen de una dirigente capaz de moverse entre distintos sectores empieza a chocar con la percepción de alguien que cambia de interlocutor según sople el viento. Y en la política de alto nivel, esa línea entre la habilidad estratégica y el oportunismo suele ser demasiado delgada, simple. No se puede confiar en quien no cumple su palabra y en quien juega doble play. La crisis habría dejado una pregunta incómoda sobre la mesa. ¿Se trata de una jugada maestra de supervivencia política o de una apuesta arriesgada por parte de María Corina que terminó erosionando la confianza de quienes alguna vez le abrieron la puerta? Porque en los centros de poder hay una regla que nadie escribe, pero todos conocen. Las diferencias políticas se negocian, los errores se corrigen, pero la percepción de una traición política deja una marca mucho más difícil de borrar. Se agudiza la crisis entre la PUC y María Corina. Diosdado. Esto salvando todas las distancias, por supuesto, ¿no? Estas cartas son así como las aquellas confidenciales de José Vicente, ¿verdad? Que lanzaban sus dardos, que todas eran precisos. ¿Preciso por qué? Porque son verdad. Está basada en realidades. Se agudiza la crisis entre la PUC y María Corina. Diosdado. La semana pasada te adelanté el hervidero que se estaba cocinando dentro de la PUPU, es decir, la plataforma unitaria. Después de la famosa reunión convocada por la chiflada e inmundo, una cumbre que prometía mucho ruido, muchas fotografías y seguramente una nueva dosis de frases preparadas para la galería, pero que hasta ahora ha dejado más preguntas que respuestas. Mientras tanto, los pocos fieles que todavía siguen apostando por el ala más radical del extremismo venezolano continúan esperando las famosas conclusiones de aquel encuentro. Y aquí aparece el pequeño detalle incómodo. Parece que tendrán que armarse de paciencia. Mucha paciencia. Spoiler, no esperen fuegos artificiales ni anuncios históricos. No porque falten problemas sobre la mesa, sino porque dentro de esa casa política la batalla interna parece estar más viva que nunca. Lo que debía ser una demostración de unidad terminó pareciendo otro capítulo del reality show de una oposición que lleva años prometiendo coordinación mientras por debajo de la mesa se sacan los cuchillos y las facturas. La fotografía de unidad se ve bonita para las cámaras, pero cuando se apagan los reflectores empiezan a aparecer las grietas. Y para muestra un botón. Delsa Jennifer, tu amiga, no lo niegues, no lo niego, nunca lo he negado. Sigue en el ring reclamando un espacio dentro de la mesa de diálogo. Por otro lado, Henry Ramos asegura que respaldará la iniciativa siempre y cuando esa versión de Acción Democrática tenga una representación. Pero en medio de todo esto, aparece el elefante en la habitación, el propio Ramos Alú, quien terminó admitiendo algo que muchos comentaban en voz baja. La administración no quiere la chiflada. Allí es el meollo del asunto. Todos buscan saltar del barco para garantizar su supervivencia. El problema es que del otro lado del mar los esperan otro par de joyitas. Julio Borges y Leopoldo López. A la oposición extremista, si no los agarra el chingo, los coge el sin nariz. Es decir, saltan del sartén para caer en la candela. La gran incógnita ahora es ver si lograrán vender nuevamente una imagen de cohesión o si, como ha ocurrido tantas veces, terminarán saliendo con otro comunicado lleno de palabras solemnes, llamados históricos y cero respuestas concretas. Lo único que puede adelantarse es que el tiempo corre y, como a ellos les gusta, tic-tac, tic-tac. Brother, yo sé por qué te lo digo. Pendiente de un posible caballo de Troya. Mi amigo furrialeño, si pensabas que Milky Way, ese personaje que, como bien sabes, sigue moviéndose en los pasillos donde se toman decisiones, no se había reportado, estás equivocado. Ese carajo parece tener antena propia. Se entera antes que los propagandistas de oficio y los opinadores con nómina. Lo primero que me advierte Milky Way es sobre dos personajes nefastos de la fauna del extremismo venezolano que ahora pretenden disfrazarse de mansas ovejas. Se presentan como fervientes partidarios de la mesa técnica que se instalará entre la extinta AN 2015 y la AN legítima que preside el hermano Jorge Rodríguez. Ellos están intentando vender una imagen de buena fe que pocos compran. Detrás de ese repentino entusiasmo por apoyar la mesa técnica se esconde una agenda mucho más turbia. Aunque públicamente aseguran que respaldarán el proceso, su verdadero objetivo sería dinamitarlo desde adentro, provocar su implosión y volver a reciclar el viejo relato de siempre. Con el gobierno venezolano es imposible alcanzar cualquier tipo de acuerdo. Más que contribuir a una solución, parecen apostar una vez más por el fracaso como estrategia política. Lo peor de todo es que esos dos personajes están convencidos de que nadie conoce sus verdaderas intenciones. Como de costumbre, vuelven a equivocarse en sus cálculos. Están completamente medidos y sus movimientos son seguidos de cerca. Y puedo adelantarles que no solo tendrán que enfrentarse a mis capacidades, sino también a fuerzas mucho más poderosas, las mismas que en el pasado fueron engañadas por ellos y terminaron siendo testigos del desastre en que convirtieron aquello que alguna vez llamaron el gobierno interino de Narnia. Mi amigo Milky Way me soltó otra advertencia. Viene una nueva ofensiva de guerra sucia, de esa que algunos intentan disfrazar de estrategia política, pero que al final terminan siendo el mismo libreto viejo con una portada nueva. Otra campaña de ruido, manipulación y operaciones psicológicas destinadas, según sus promotores, a golpear la moral del chavismo. Un guión repetido tantas veces que ya parece una película de bajo presupuesto, donde los actores cambian, pero el fracaso sigue siendo el mismo. Porque faltan argumentos, sobran ataques. Cuando escasean las ideas, aparece el manual del escándalo, y cuando no hay una propuesta capaz de convencer, siempre queda la tentación de fabricar una realidad paralela a punta de titulares, rumores y campañas prefabricadas. Lo más llamativo, me cuenta Milky Way, es que detrás de esta nueva ofensiva habría algo más profundo. Parte del aparato comunicacional vinculado al extremismo andan buscando alianzas con operadores y viejos conocidos de oscuros entramados de poder, movidos más por los intereses particulares que por cualquier convicción política. Según Milky Way, la desesperación dentro de ese ecosistema habría llegado a tal nivel que algunos ya no buscan construir una alternativa política, sino sobrevivir políticamente a cualquier costo. Seguiré por unos días acá. Vienen unas reuniones que no me voy a perder. Te iré comentando. Recuerda que soy tu amigo fino, fitness e importante. Cambio y fuera. Postdata, dile a tu amigo que estoy tomando muy en serio lo que dijo. No sé qué dijo. Numeral Unida Venezuela renace. Numeral Unida Venezuela renace. A mí se me ha olvidado leer los efemérides. Perdón. 17 de julio de 1983. Hace 43 años muere en Caracas el doctor Gustavo Machado, conocido como el general y el caballero de la revolución. Fue abogado, diputado político y uno de los fundadores del Partido Comunista de Venezuela, del periódico Tribuna Popular y del Partido Comunista de Cuba. Bueno, Machado bueno. 17 de julio de 1989, hace 37 años, un comando de la IDCIC bajo las órdenes de Henry López Cisco asesina a 5 activistas sociales cerca de la Plaza Tiuna en Caracas. El gobierno de Carlos Andrés Pérez presenta el hecho como resultado de un enfrentamiento entre la IDCIC y presuntos delincuentes, expertos en sembrar falsos positivos, y el asesino, Henry López Cisco, al frente de la operación. 18 de julio de 2003, hace 23 años, el comandante Hugo Chávez crea la Universidad Bolivariana de Venezuela. 19 de julio de 1979, hace 47 años, triunfa en Nicaragua la Revolución Sandinista, Revolución Popular liderada por el Frente Sandinista Liberación Nacional, FSLN, que derrocó a la dictadura patria de Anastasio Somoza. 19 de julio de 2011, hace 15 años, la OPEC, a través de un boletín, avala que Venezuela es el país con mayores reservas probadas de crudo del mundo, con 296.501 millones de barriles. 20 de julio de 1923, hace 103 años, es asesinado a balazos el revolucionario mexicano Francisco Villas, conocido como Pancho Villas, el Centauro del Norte. 27 de julio de 2007, hace 19 años, se instalan las asambleas de batallones del PSUV, dando inicio a la segunda etapa de discusión de todos los aspectos relacionados con la fundación del partido y paso previo a la elección de voceras y voceros del Congreso Fundacional del PSUV. El PSUV cumple 20 años en diciembre, el 15 de diciembre cumple 20 años el PSUV. 22 de julio de 1964, hace 62 años, fueron asesinados los jóvenes Trino Barrios y Víctor Soto Rojas, hermano del comandante diputado Fernando Soto Rojas, por las bandas policiales del gobierno de Raúl León y del entonces CIFA. Víctor Soto Rojas fue lanzado desde un helicóptero para desaparecerlo y Trino Barrios fue fusilado y su cuerpo enterrado en la hacienda Los Colorados en Sabana Grande de Orituco. 22 de julio, se cumplen 62 meses de la partida física del gobernador García Carneiro, ejemplo de lealtad, constancia y trabajo en la revolución bolivariana. Numeral Unida Venezuela renace. Seguimos entonces en la cartelera, pues. Macarena Suárez otra vez, ¿no? Me informan de manera aún no confirmada oficialmente que Jorge Vergara, coordinador de 20 Venezuela en Texas, habría sido expulsado de la organización por presuntas conductas inapropiadas. Organización que debería de desaparecer, ya que la mayoría son unos inmorales. Dice la señora Macarena Suárez que chavista no es. El 22 de abril ella había escrito, su coordinador en Houston, ese es el que se puso a gritar lo que ella le pedía al punto, que hasta gritó la cuenta CL para una semana después de la visita de ella a Texas, irse a Miami a rumbear en las playas y en conciertos de música electrónica en Semana Santa, con lo que se recolectó. Eso es una joyería, eso es recordar los tiempos de Primero Justicia y de, ¿cómo se llama?, de Juan Carlos Caldera, de aquel de, ¿cómo se llama este?, de Mardo, allá en Aragua, del papá de Capriles cobrando su, ¿cómo se llama?, su extorsión en efectivo, de Julio Borges recogiendo los cheques en PDVSA. Unos delincuentes, pues, unos delincuentes. Reporte ya, María Corina afirmó que regresará a Venezuela para contribuir a la transición política y pidió respaldo de Europa para la reconstrucción democrática del país, al considerar que los terremotos evidenciaron las fallas institucionales. Menos mal que fue por los terremotos que ella se dio cuenta. O sea, todo lo que ha venido hablando antes es pura paja. Fue por culpa de los terremotos. ¿Ah? Cada declaración lo que es asco de esta gente. Volveré, dice ella, dele.
20: En Venezuela para llorar juntos nuestras pérdidas.
21: Y ese es mi propósito ahora que voy a regresar a Venezuela.
20: Y voy a estar presente en Venezuela.
22: María Corina, me estás aburriendo. A mí, yo siento que a muchos otros venezolanos.
20: Las condiciones para regresar se están construyendo y se van a dar. Y voy a regresar.
22: Yo he escuchado todas las entrevistas que se han hecho en los últimos días. Todas las entrevistas son exactamente lo mismo, el mismo guión del 2024, idéntico. Yo me pregunto, María, para salir a decir lo mismo, ¿por qué salir a decirlo, María? ¿Por qué hacer una entrevista? Para hacer una entrevista en la que no vas a decir nada nuevo y en la que tu mensaje va a ser exactamente el mismo que siempre ha sido. Yo quiero volver a Venezuela para abrazarnos a todos. Voy a ser como Stretch Armstrong. Los brazos míos se van a estirar, van a dar una vuelta a toda Venezuela. Voy a abrazarlos a todos al mismo tiempo. Para decir lo mismo, pues no digas nada, María. No digas nada porque aburre. Y la gente te escucha y dice, o sea, otra vez, ajá, mucho está bien que lo digas y lo digas, pero hazlo entonces.
20: Al final, estamos haciendo esto bien por las razones correctas. Mi deber, mi lugar es estar en Venezuela, es donde puedo contribuir más a esta causa.
22: Es hasta irónico, ¿qué? Es hasta irónico. María Corina, supuestamente por años no se le permitía irse del país, luego logró escaparse. Y la operación para escaparse, María Corina, fue una vaina en la mitad de la noche, en una balsa ahí, ultramar, salió el Kraken abajo del agua, que se la agarra con el tentáculo.
23: ¿Qué condiciones deben darse para hacer posible su regreso a Venezuela?
20: En primer lugar, como tú bien lo decías, yo soy venezolana y tengo todo el derecho de ingresar a mi país cuando yo así lo desee. No hay ningún obstáculo de orden legal al que puedan apelar.
22: Tú necesitas volver, ¿cómo? Con los rayos de amor, de los ositos cariñositos que te van a proyectar. Te van a proyectar desde Panamá hasta Venezuela. Es el problema.
23: ¿Cuándo regresa María Corina Machado a Venezuela?
20: En el momento que estén listas esas condiciones que estamos construyendo. No esperando, construyendo, César.
22: María, no estás a la altura del momento, María. No estás a la altura del momento. Y cómo me encantaría que me callaras la boca y me demostraras que sí. Cómo eso me encantaría, no te lo puedes imaginar, María. No te lo puedes imaginar.
23: ¿Cuál será la señal, María Corina? ¿De regreso?
20: Déjame pensarla. Ya les avisaré cuando le doy la señal.
24: ¡No jodas! ¡Para cómo es tu madre!
25: Perdón, no te molestes, chica. 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
19: 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Numeral Unida Venezuela renace. Es de que ella misma dice la señal de la señal de la señal. Porque ha dado tantas señales Con eso que es una vuelta más por ventiladores, ¿qué dicen? Por el Verde Lasayo. El diario Panamá, mi diario Panamá. María Corina Machado anuncia su regreso a Venezuela. Voy a volver ahora. Usted puede buscar todos los titulares viejos. A ver cuántas veces ha dicho ella se ha comprometido que va a hacer algo y cuántas ha cumplido. ¿Cuántas ha cumplido de las que se ha comprometido? Pero si usted quiere seguir creyendo en ella, siga creyendo en ella. Ya no es culpa ni siquiera de ella, es culpa suya. Deja el show, Sayona.
20: Queridos venezolanos, estoy en la ciudad de Panamá, desde donde tenía previsto viajar a Venezuela.
0: Pero va para allá.
20: El régimen cerró el espacio aéreo de nuestro país para intentar impedirme.
0: Usted no va.
20: Quiero volver a Venezuela para acompañarnos. ¿Ah? Quiero que mis manos se sumen a las suyas.
0: ¿Qué, qué?
20: Estaré en Venezuela para ayudar a coordinar y estimular los esfuerzos ciudadanos en la emergencia y en la reconstrucción.
0: ¿Qué es?
2: Señora, quiero hablar que regrese, pero que ya deje, yo me estaba burlando. Es que parece una mujer despechada deshojando una margarita. ¿Pero me quiere o no me quiere? Ya, sí, vaya, regrese a Venezuela. Vaya sin drama, vaya sin show, no a tomarse fotico. Si usted tiene ahora un plan, porque bueno, ella aparentemente tiene planes para todo, ¿no? Bueno, que vaya y lo ejecute entonces y que ya deje el show a un lado.
0: No es que Trump no quiera escoger a María Corina, es que María Corina es inelegible por su propia incapacidad. Entonces la señora comete el desaguisado, porque yo te digo sinceramente que a veces que la tipa parece que los problemas cognitivos son reales, de que si ella se quiere ir a Venezuela, ve, ¿por qué lo anuncias antes? Ahora, si tú lo que quieres es llevarle la contraria a Trump e imponerte, no debiste haber dicho, me voy mañana para Panamá en el vuelo de Copa 2023 y al llegar me bajo, agarro mi querrión y mi neceser y me voy a montar por la puerta 3 a montarme en el avión Boeing 737-400 que va a partir a las 4:30 y va a llegar a la Maiquetía por la... Coño, para, ve, llega y ya. ¿Cuál es el afán de anunciar que vas a hacer algo antes? No, porque no le podemos hacer eso a los Estados Unidos, porque los Estados Unidos... Ah, entonces si tú aceptas que solamente los Estados Unidos puede autorizar tu llegada a Venezuela, entonces cállate. Cállate la gente y mándalos a callar.
19: Numeral, unida Venezuela, renace. Y es todo un show. Ella no venía para acá. Ella no venía para acá. Ella iba para el matrimonio de su hijo. Todo eso fue un escándalo. Porque a pesar de que ellos son bien sinvergüenzas y descarados, iba a ser muy difícil para ella explicar que estuvo aquí y después tuvo que salir al matrimonio del hijo. Yo lo había dicho en este programa, que ella antes del 11 de julio no iba a hacer nada. Ahorita está en Panamá. Me informaron mis antenitas de vinil. La tienen allá, guardadita en Panamá. Porque quiere venirse para Venezuela. Eso es su problema, papá. Es un mes. A ver cuánta gente ya puede salvar un mes después. Que ella dijo que se venía para Venezuela a salvar a los venezolanos. A ver cuánta gente puede salvar. Son unos miserables, ¿vale? Que quieren jugar con el dolor de los demás. Unos miserables. Numeral, unida Venezuela, renace. Fíjate, Sindicato Nacional de Periodistas. Hoy, por ejemplo, fueron unos periodistas, a ver si la ética funciona, pues, de un medio que se llama Run Runes, a una escuela allá en Petare, a manipular a una gente para que dijera unas cosas, y el pueblo le respondió. ¿Quién es el malo? ¿El que va a manipular o el pueblo que ya está cansado de esta gente? Y las personas pasaron la novedad, que habían ido, los periodistas, allá, a manipular. Yo tengo aquí la información. Es que uno tiene gente que le dice por todas partes, ¿no? Ve así con nombre y apellido, porque para que no digan que uno está dando la información incompleta. campamento Colegio Leonardo Infante de Petare, se presentó una ciudadana, Eurílice Ledesma, periodista del medio Run Runes, y estaba tratando de manipular a una compañera, que esa sí no voy a decir el nombre porque ella es la que pasa la novedad, y yo sé cómo son las campañas de odio de ustedes. Y esa compañera informó del interés de esta periodista, con ética ahora, sindicato, de manipular la información y que dijeran cosas que no eran. Bueno, así son. Así son. Numeral Unida Venezuela renace. Renace. Sigo aquí. Noticias. César Pérez Vivas informó que dirigentes políticos consignaron ante el TCJ una acción popular contra la Asamblea Nacional presidida por Jorge Rodríguez, a la que acusan de evadir la calificación de falta absoluta de Nicolás Maduro en el poder. César Saba dice, si acudieron ante el TCJ, entonces lo están reconociendo y tendrán que acatar sus decisiones, no solamente estas, sino todas las pasadas y las futuras. César Pérez Viva, que es todo un... Sí, una constancia en su vida, pues una sola línea recta. En su vida él jamás anda caminando para adelante y para atrás. En el 2024, 30 de diciembre, dijo: las Fuerzas Armadas son conscientes de que el presidente legítimamente electo, el 28J, es Edmundo González. Por lo tanto, están obligadas, en cumplimiento a la Constitución y a las leyes, a impedir la usurpación que Maduro intenta perpetrar a partir del 10 de enero. Dice esto, ¿no? Lo escribió el 30 de diciembre. Pero aquí dice que había que calificar la falta absoluta de Nicolás Maduro. ¿A qué? Si tu presidente, según tú mismo dijiste, que era Edmundo González. Pues tienes que tener un poquito de coherencia, ¿no? De coherencia. Y acudes ante el TCJ, que ellos mismos han declarado que es un TCJ ilegítimo. Y van ante ese TCJ. Si el TCJ dice que no, entonces dice, no te reconozco. Pero este le dice que tendrá que acatar este Sabas o Sabas. Si acudieron ante el TCJ, entonces lo están reconociendo y tendrán que acatar sus decisiones. No solamente estas, sino todas las pasadas y las futuras. Coherentes. La plataforma unitaria se reunió en privado para definir cómo asegurar la representación de sus dirigentes y de María Corina Machado en la hoja de ruta entre la AN 2015 y el gobierno. Están reuniendo, pero uno ve cosas y reportes muy malos sobre, de hecho en las cartas así lo establecen, pues están como por fuera, ¿no? Uno dice, aquí en Caracas dicen como la guayabera, ¿qué dicen? En Oriente dicen otra cosa. Oriente dicen otra cosa. ¿Cómo dicen Oriente? ¿Ah?
3: Y así fue como la
19: payabera. Aquí dicen. ¿Oriente? En Oriente. Allá dicen como los testículos del cochino. Por fuera, ¿ves? Por fuera, así mismo. Por fuera te está dejando a ti el bico, ¿oíste? Pasado político, dele.
20: Que en este momento crítico actuar apegados a la verdad, entender que solo una transición democrática podrá traer estabilidad y bienestar a nuestro país.
4: María Corina no es la persona honesta que la gente escogió el 22 de octubre.
5: Porque a ella no le escogimos unas elecciones.
4: Esteban y Grupo Comunicacional, por eso es que están teniendo su cucharada del propio remedio.
20: Hoy en día te aseguro que no hay una sociedad más unida y cohesionada que la sociedad venezolana. Total. Y desde luego sí hay dos bandos, quienes defendemos la verdad y quienes se aferran a la mentira y a la manipulación, quienes creemos en la libertad y quienes utilizan la sumisión y el autoritarismo para imponer, para crear dolor, para someter.
6: María Corina Machado es una hipócrita, María Corina Machado es una mentirosa, María Corina Machado es una miserable.
20: Creer que este país, nuestro país, puede ser reconstruido por aquellos que crearon toda esta tragedia, que estafaron, que saquearon, es desconocer una realidad. El país quebró, rompió espiritualmente el vínculo con quienes generaron tanto dolor. Y esas redes de confianza que existían y que fueron debilitadas producto de la operación de fragmentación del régimen, fuimos reconstruyéndolas en los últimos años hasta crear hoy una sociedad que está decidida a avanzar por una ruta a la libertad.
1: Todo este tema de los bloqueos, todo este tema de los embargos, ha demostrado que efectivamente la causa principal de la tragedia que vivió Venezuela. Tú fuiste la principal, la figura principal, no en mundo. Tú, María Corina.
3: Fuiste la figura principal que llamó a todos estos bloqueos, a todos estos embargos, y eso es indolente.
20: Pero sí hay una unidad alrededor de estos valores: la dignidad humana, la libertad, la justicia, la igualdad ante la ley, y por encima de todo un anhelo, que nuestros hijos regresen a casa, poder reunificar nuestras familias.
7: Mejor que se vayan a El Salvador, a esos cárceles, en vez de a Venezuela.
20: Absolutamente, es que la democracia y la libertad requieren vigilancia permanente, corresponsabilidad ciudadana. No es responsabilidad solamente de los dirigentes políticos, de los líderes o los partidos. Cada ciudadano es corresponsable de preservar la libertad que ha heredado y dejárselo a sus hijos.
8: En la medida que María Corina no es transparente con sus comunicaciones al público, es un problema. Y es un problema para ella y es un problema para los venezolanos. Necesitamos que María Corina sea más clara con nosotros.
20: Esta tragedia de estos terremotos no solamente derribó cientos y cientos de edificaciones y ha desaparecido a miles de venezolanos, porque la magnitud de la devastación todavía no la conocemos. También evidenció el horror de lo que es un sistema basado en la mentira, la corrupción y la indolencia.
1: Yo soy oposicionista y con ustedes, chavismo, madurismo, rodriguismo, no quiero nada. Pero con Venezuela me duele más que a cualquiera. Por mi patria, donde yo nací, todo. Así que como ustedes son los representantes, ustedes son los que están batallando, dando la cara, luchando, ustedes son los que han atendido este terremoto con grandeza, con sabiduría, con entereza.
20: Recordamos que ante todas las provocaciones que sufrimos, lo que recibimos, lo que demostramos fue organización cívica, pacífica, ordenada. Y ese es mi propósito ahora que voy a regresar a Venezuela.
4: María Corina está totalmente... Es un cadáver político, Jorge.
9: Absolutamente.
20: Y quiero pedirles su ayuda y su acompañamiento para este proceso de reencuentro, en que líderes que hemos estado lejos de nuestro país regresaremos como una fuerza estabilizadora, pacificadora, ordenadora, para que todo este dolor, toda esta angustia, toda esta frustración que ha creado estos momentos vividos, se canalicen de manera cívica y pacífica hacia un proceso de transición democrática.
10: Esta señora y un grupete de mal llamados dirigentes andan de show en show y de abismo en abismo. Y lo saben.
19: Eso es lo que ha generado ella misma en sus amigos, pues eran amigos de ella antes, todos esos que hablan ahí. Y la aplaudían por sus incoherencias, por su ambición, por su oportunismo. Jugar adelantado, ¿qué llaman eso? Jugar en posición adelantada. No le importa nada, nada, nada. Henry Ramos advirtió que la plataforma unitaria no participará en una transición de gobierno sin ser consultada sobre el plan de acción. Por eso yo le decía que esto a mí me gusta que Ramos Alú sea el vocero. Un vocero de verdad, un líder, pues, de esa oposición. Líder auténtico, nato, reconocido, con una influencia pero enorme en todos los estratos de la sociedad venezolana, todos los niveles. Es un liderazgo donde va Ramos Alú, que la gente le grita ole, pues. Todo un líder, Ramos Alú. Dan pena que a estas alturas todavía el vocero principal, vocero de la oposición, sea Henry Ramos Alú. Henry Ramos Alú. Vamos a ver este video, la Trifulca 576.

0: haya más división entre ese extremismo opositor, y sí, yo me lo disfruto.
1: Cuidado con quién se acompaña a María Corina. Hay mucha gente que hoy en día tiene baja credibilidad. Nosotros cuando encuestamos actores como Leopoldo López, como Linda Tintori, ¿okay? Como Guaidó, no son buenas compañías para nadie.
2: Hemos también jugado a la teoría del vacío. ¿Quién ha llenado el vacío? La falsa oposición. ¿Y qué está quedando ahorita? Lo peor. Está quedando la borra del café. Ildemaro le dice el crack, que es peor todavía, que es María Corina.
3: María Corina es bazuco.
2: O sea, es lo peor.
4: La plataforma unitaria está considerando dejar de apoyar a María Corina Machado. Y...

0: momento la oposición está atomizada, ni siquiera llega a átomo, son pequeños neutrones que cuando ven las encuestas, todo el mundo es un cadáver político en este momento.
1: Bien, rematando arriba, en malas condiciones el ucraniano.
2: Se está matando María Corina, la plataforma y la asamblea del 2015. ¿Por qué? Porque ustedes se recuerdan que el famoso contrato que firmaron en Panamá, donde la plataforma le vendió el alma a María Corina y le dijo, sí, María Corina, la única que puede hablar y que puede ir a cualquier proceso de negociación eres tú. Bueno, como eso quedó deshecho, había venido esta señora Dinora Figuera, María Corina se enteró por los medios de comunicación que Dinora Figuera había llegado.
3: ¿Le informó usted directamente a María Corina Machado sobre el alcance de estas conversaciones?
4: Lo dije claramente, sí he tenido conversaciones en carácter personal, pero Shirley, yo he manifestado públicamente mi voluntad política de no asumir una militancia político.
5: Yo estoy seguro que Dinora actualmente se va a dormir por las noches y ese era su vida. Y lo que ella piense, yo voy a ser la próxima María Corina, que voy a desbancar a María Corina.
6: Esa asamblea del 2015, en el que todo el mundo reconoce que es el producto de unas elecciones libres y justas y transparentes, no representa en este momento a la oposición política venezolana.
0: Para que no se me quede el tema, eso que tú dices 2015, yo fui 2015 y mi periodo terminó. O sea, yo no me puedo seguir llamando diputado del 2015. Yo soy diputado que fui electo en el 2025. Y mi periodo terminará en su momento.
7: En otros momentos se hacía público los discursos y era entonces el ya, ¿no? El vete ya, renuncia ya, saca ya, y era el tema ya.
8: Lo que yo veo como venezolano, Eddie, es que María Corina Machado ha quedado en la calle desnuda, descolocada y no va para el baile.
0: Usted no va. Si jugamos todos a la unidad, María Corina será presidenta con todos, pero no con un grupito de iluminados, con un grupito, como dice Ramos Ayú, nosotros la verdadera oposición.
9: Es verdad que María Corina Machado es la líder de la oposición, pero es una líder que hasta el momento ha mostrado que no tiene el control interno y que tampoco goza del apoyo de afuera.
8: Es el tema de Dinora, que ya ella sumó cuatro nombres. De esos cuatro nombres, evidentemente es Voluntad Popular, Primero Justicia, la misma mierda de que nos ha hecho fracasar una vez tras otra.
10: Numeral. 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Numeral Unida Venezuela renace. Tomás Guanipa. La reconstrucción de Venezuela no puede convertirse en otro caso de corrupción. Estoy leyendo un mensaje. Eso no sé cómo se le dice ahora en X, un X. Un X. Un mensaje en X de Tomás Guanipa. O sea, todo un culto a la moral política. Fíjate que yo lo que tengo aquí es, yo no ando aquí con gente, no, yo gente puro grande liga. No, yo no reunirme yo con Pata en el Suelo, no, con Tomás Guanipa. O sea, lo más parecido, bueno, al modelo, pues, que todo de la política mundial, del mundo mundial. La reconstrucción de Venezuela no puede convertirse en otro caso de corrupción. Los recursos destinados a atender esta tragedia deben llegar a quienes realmente los necesitan. Por eso exigimos transparencia, auditorías independientes y acompañamiento internacional durante todo el proceso de reconstrucción. Tomás Guanipa, recuerden que él fue embajador en Colombia, ¿no? Y él era el que administraba directamente la plata de Monómero. O sea, él pide una transparencia parecida a la que se utilizó en la auditoría cuando él estaba en Colombia. Una cosa que... Pero más abajo escribe, BPLTV dice, sabemos que se los van a robar. El dirigente político Carlos Paparoni cuestionó la transparencia y el manejo del régimen de Delcy Rodríguez. Ah, pero ya le dicen régimen. Tras acceder a 346 millones de dólares del Fondo Monetario Internacional. Porque uno siempre, el que guarda siempre tiene, ¿verdad?

son dos joyas de la oposición venezolana, una de lo que era Primero Justicia y una de el grupo terrorista Voluntad Popular. Pero aquí dice Calderón Berti, que era embajador de Juan Guaidó en Colombia, denunció malversación e irregularidades en los recursos de la ayuda humanitaria. Y recuerden que él en algún momento decía que el principal culpable era nada más y nada menos que Leopoldo López. France 24, nuevas denuncias de corrupción en el entorno de Juan Guaidó en el exterior. El medio de Washington Post reveló una investigación que vincula al círculo del opositor venezolano con actos de corrupción en Estados Unidos. Actos que estarían ligados a un manejo irregular de activos en Venezuela y en el extranjero, recuperados en alianza con la administración de Donald Trump. No es la primera vez que el político se ve tachado por estas acusaciones que también resuenan en Paraguay. Ahora, ¿de qué partido es Carlos Paparoni? ¿De qué partido es Juan Guaidó? De la misma miasma. Son. De la misma miasma. ¿Alguien ha escuchado a Paparoni decir que van a investigar a Juan Guaidó por el manejo de los recursos? No, porque es que él también estaba chupando ahí. Él estaba chupando ahí. Otra notica aquí suelta. Panam Post. ¿En qué se gastó Guaidó más de 200 millones de dólares en 3 años? 208 millones. ¿En qué se gastó? En investigación, otra investigación. ¿Qué dice Paparoni de eso? Cero. Cientos de millones de dólares de la USAID robados por la oposición venezolana. ¿Quién aparece ahí? El señor Carlos Vecchio. Indy Media Argentina. Resumen latinoamericano. 18 de febrero del 25. Venezuela, USAID confirma que Juan Guaidó recibió 1.712 millones en 2020. Date pues, Paparón, investiga pues. Porque eso no se sabían que ustedes se lo iban a robar, porque eso estaba escrito hasta debajo de las piedras que ustedes se iban a robar esa plata. Y apenas, por eso es que viven afuera en el extranjero todos como unos magnates. Y vienen para acá, para Venezuela, a tirar el paro de que regresan a Venezuela. ¿Y qué es lo primero que hacen después? Se van, entran aquí. No quiero regresar a Venezuela, porque bueno, yo soy un exiliado, tengo 10 años en el exilio y regreso a Venezuela. ¿Y por qué te volviste a ir? Que te unen al extranjero, porque no te quedas aquí luchando por tu país. Busquen alguno de los que vinieron y se dieron bomba, o de los que salieron estando presos, a ver si están aquí ahorita. Todos volaron, volaron. Los corruptos de siempre, date.

0: 346 millones de dólares. Eso es lo que recibió hoy Delcy Rodríguez, dinero de Venezuela en el tramo de reserva del Fondo Monetario Internacional. Ella dice que es para atender la crisis de La Guaira, pero sabemos que se los van a robar. Ojalá y no, pero es que son ellos, todos se lo han robado y todos sin control se lo van a robar.
1: Todo ladrón sueña que lo están robando.
2: A pesar de todo, su mayor problema no lo van a poder solucionar, porque fue esta Asamblea Nacional la que le bloqueó todos los fondos.

0: Y ahí está Carlos Paparoli, que cuando la asamblea, aunque ellos quieren la continuidad, pero cuando la asamblea era asamblea, se fue como director, como jefe de la Comisión de Finanzas del Parlamento. Y creo que en este momento es el que está responsable por la recuperación de activos en el extranjero.
1: ¿Cómo es la cosa aquí? O sea, ¿no le vamos a exigir aquí probidad a quienes van a ejercer los cargos públicos? ¿De qué el bachiller Paparoni, o sea, de qué privilegio disfruta para estar en una comisión como esa, manejando un tema del cual no conoce, porque el señor no sabe lo que es una deuda pública? Porque si por lo menos hubiese estudiado la mitad de economía, o la mitad de ciencias fiscales, o la mitad de contaduría o de administración, quizás podría hablar. Pero la única experiencia que tiene el señor, el bachiller Carlos Paparoni, en cuanto a deuda, es manejando las cuotas de su tarjeta de crédito. Hasta ahí saber de deuda. ¿Qué hace ese señor ahí entonces? Que nos explique por qué el bachiller Carlos Paparoni forma parte de la Comisión Presidencial Consultiva para la renegociación de la deuda.

0: hay varias personas que aseveran que el señor John Goycochea, el señor Carlos Paparoni y el señor Freddy Guevara son unos muchachos.
1: Ahí vas.
0: Que acostumbran a hacer, ahora tienen, se han dado a conocer por hacer llamadas telefónicas a empresarios buenos, empresarios malos, enchufados, gente que se salió del carril, etcétera,
1: para decirle, ahí, mira, esa es corrupción, esa es extorsión,
0: para decirle, mira, acuérdate que nosotros somos los que controlamos las sanciones de la OPAC. Yo quisiera saber si la gente de la OPAC está...
1: ¿Y sabes qué? Que esos son delitos cometidos en Estados Unidos.
2: El presidente de la Asamblea Nacional, Jorge Rodríguez, confirmó que Leopoldo López, Juan Guaidó, Carlos Becciu, Carlos Paparoni, Lester Toledo, recibieron 1.684 millones de la Agencia de los Estados Unidos para el Desarrollo Internacional, la USAID. Parte de este dinero fue destinado para la conspiración de la Operación Gedeón, para mantener los paramilitares y mercenarios colombianos y pagar favores del narcotráfico colombiano, para el clan de la península de La Guajira y el otro grupo paramilitar y narcotraficante de Los Rastrojos.
3: Yo considero que tú eres un bandido. Bueno, y te lo digo en tu cara. Tú eres un bandido. Tú eres un bandido. Guaidó es un bandido.
4: Esa es tu opinión.
3: El trocones que tienen aquí es un bandido. Son unos bandidos. Lo que han hecho es monómero. No tienen nombre y apellido.
5: Para eso sirvió la Asamblea Nacional.
6: Así es.
5: Para eso sirvió la Comisión de Contraloría, por donde pasaron todos, Freddy Guevara, Juan Guaidó, Paparoni. Para eso sirvió. Y por eso es que viven tan tranquilos sin tener que hacer todas las maromas que hacen los venezolanos en el exilio para poder sobrevivir.
1: Está en todos los guisos, como el pimentón, en todos.
0: Lo llaman, no lo llaman pimentón, lo llaman cubito.
1: ¿Ah?
0: Que lo llaman cubito.
1: ¿Por qué?
0: Porque no hay un guiso, ni una sopa, ni un caldo que se haga sin él.
7: Ahora salen a rasgarse la vestidura por 346 millones del Fondo Monetario Internacional destinado a la reconstrucción tras los sismos. Pero cuando fueron parte del fraudulento gobierno de Juan Guaidó, ahí sí se quedaron bien calladitos. A ustedes lo que les duele es no haberle podido meter las manos encima para repartírselo entre todos ustedes. Tengan un poquito de moral, que el pueblo venezolano sí tiene memoria.
8: Numeral Unida Venezuela renace. Ahí está, esa es la oposición. Son los mismos ladrones de siempre. No hay ninguna, ¿cómo se llama? Ni siquiera ningún cuido en la forma de ellos. Porque simplemente ellos han robado impunemente. Y creen que van a seguir robando impunemente. Miguel Ángel Rodríguez, perro. Capriles escribe, y vaya por acá otro comentario. En este caso político, el país es en su proceso de reconstrucción, también tiene que incluir la reconstrucción institucional. Las instituciones en los últimos años han estado de espalda a los venezolanos. Su desempeño ha sido una vergüenza. Y Miguel Ángel Rodríguez escribe, Capriles defiende a María Corina. En un cambio con respecto a sus posiciones más recientes, el ex candidato presidencial y ex líder de PJ señala que la líder opositora debe estar en las negociaciones. Quizás porque en este momento él también está fuera, dice esta joya que llama Miguel Ángel Capriles. Un tal Lenín, Soy Lenín, escribe, el apoyo de Enrique Capriles a María Corina es porque sabe que Borges y Leopoldo no son de fiar. Busca una alianza para patear la mesa del 1 de agosto. ¿Lo lograrán? ¿María Corina tragará grueso y reconfigurará una nueva alianza? Juan Bracamonte escribe, última hora, Dinora Figuera, María Corina Machado no forma parte de la agenda de trabajo de la oposición. No sé, yo no me meto en ese rollo de la oposición, yo solo leo aquí lo que ellos escriben, dicen. Omar González Moreno, sin María Corina no hay transición posible. Ella decía que aquí sin ella no había elecciones. Quien pretenda apartarle el liderazgo democrático solo fortalece al régimen. Es hora de vigilar cada dólar de Venezuela y defender sin titubeos el mandato del 28 de julio, dice Omar González Moreno. Son las peleas entre ellos, yo voy a leer una carta. Miércoles 22 de julio de 2026, desde el campamento temporal de la Universidad Marítima del Caribe en Catia la Mar. ¿Esta señora estaba allá? patriota del Valle Arriba Country Club. Hola, gordo. Gordo. ¿Cómo estás tú, mi gordito policía? Mi bebé Herbert el Furrial. Mi bebito consentido. Yo aquí apoyando, trabajando por nuestra gente, no como otra gente que se va a bodas en Vigo, que arma shows sobre la tragedia y no siente empatía por el dolor ajeno. Por favor. La tragedia no ha pasado. Aún tenemos el enorme reto de darle respuesta, como en efecto está sucediendo, a todos los afectados por los terremotos del 24 de junio. Aún así, no podemos dejar de dar la batalla contra la mentira, mucho menos perder el ánimo de seguir en las misiones que nos tocan por el país, por la patria, por la gente. Por eso la CIFRI, aún con la tristeza del momento, no puede dejar de escribirte ni de darte cariño mi cachetico de mango. Mango dudú. Estoy aquí, exhausta, sin pestañas postizas, con 2 kilos de más por pura ansiedad y unas ojeras que ni el corrector de Chanel me las cubre. Te recuerdo que no fui a la boda del hijo de Cory. ¿Quién tiene ánimos para fiesta ahorita, mi amor? Aún así me enteré de todos los pormenores y solo te resumiré lo apoteósico de la celebración. 2 asesores de Feijóo, sí, del líder del PP español, dijeron que había sido el evento del año. O sea, te lo dejo hasta allí porque no tengo ganas de hablar de las frivolidades como las flores llevadas desde Holanda, el caviar que se sirvió, los trajes de diseñador, o sea, todo mal. Como tampoco quiero hablar de ese show que Cory intentó armar en medio de la tragedia, donde según ella, la gente de La Guaira no quería moverse si ella no llegaba. Ese cálculo de Cory le salió tan mal que me voy a limitar a repetir lo que dijo un funcionario de la Casa Blanca al medio informativo Axios. Y lo digo textual. Lo de María Corina es oportunismo político y es grotesco. Pero además, otro alto funcionario añadió, María Corina quiere una sesión de fotos repartiendo la ayuda en La Guaira. Dios, y no sabes cuánto dolor me dio escuchar eso, pero es la pura y sincera verdad. Nunca nadie describió tan bien a mi amiguis. Vamos a lo verdaderamente serio, mi osito cariñoso. Te cuento que Cory está decidida a implosionar el espacio de encuentro entre los diputados de la AN 2015, exdiputados de la AN 2015 y los diputados de la AN vigente. Mi amiga Cory todavía no supera que la hayan dejado por fuera de los diálogos, a pesar de haber firmado el famoso acuerdo de Panamá. Todavía recuerdo el 18 de junio cuando Cory se enteró por redes sociales que Dinora Figuera había llegado a Caracas para conversar con Jorge Rodríguez. Diosdi, ese día fue terrible. Aún puedo escuchar los gritos de Cory diciendo, estos miserables no me pueden estar haciendo esto a mí. La líder soy yo, no puede existir diálogo sin mí. Morí muerta con esos gritos, baby. Bebito. Yo sentí una mezcla rarísima entre risa y preocupación, porque ahí fue cuando entendí que mi amiguis estaba como la canción de Britney Spears, Crazy, Baby, Crazy. Baby, ¿cómo? Crazy, Baby, Crazy. O sea, todavía con el trauma en el pecho por ser ignorada y no consultada sobre el proceso de mesas de trabajo y diálogo, oposición-gobierno, el martes pasado, Cory olvidó el terremoto, el show, las lágrimas y salió corriendo a exigirle a la PUPU una reunión virtual de emergencia para discutir la supuesta hoja de ruta anunciada por Dinora Figuera. Y aquí viene lo peor, o sea, lo peor. En esa convocatoria de emergencia, mi niña Cory volvió a sacar del closet a Tío Inmundo. Sí, el mismo don Inmundito que ella había mandado a callar cuando lo del acuerdo de Panamá. Dios lo volvió a maquillar de presidente electo para que le hiciera bulto en la videollamada. Cory está tan sola, mi bebito, tan sola, que hasta el tío que había despedido tuvo que llamarlo de vuelta para que le tomara la mano. En esa reunión solo se acentuó la fractura en el extremismo opositor. Están divididos entre los que se quieren quedar con mi amiga Cory porque no los incluyeron en el diálogo y los que se quieren ir con Dinora para sobrevivir. Te cuento que Cory les propuso alejarse del diálogo para que pierda legitimidad, a menos que la llamen a ella a participar. Pero los piojosos de la plataforma, principalmente Julio Borges y Leopoldo López, que de tontos no tienen ni un pelo, están proponiendo quedarse del lado de Dinora, que es quien tiene por ese sector la interlocución con la administración de Estados Unidos. Como puedes ver, mi dulcito de mamón, esto es una pelea de malandros por una botella vacía que va a terminar muy mal. Un perrito caliente de Plaza Venezuela. Yo paso por ahí y me saluda. ¿Cómo se llama el gordo, vale? Lo que está ahí, a mano derecha cuando uno va. Y esto me va a parar. Al concluir la reunión, de inmediato Cory me llamó y me confirmó que una vez más Borges, el asesino de niños, y el Crazy Leo la estaban traicionando. Aunque, cuidado, cuidado, yo no me creo eso del todo, y es posible que todos terminen abrazados, juntitos, para poder sobrevivir. Y en el interín jugar a policía bueno y policía malo. Recuerda que esta gente jamás va a estar a favor de una solución negociada. La única negociación que ellos aceptan es aquella donde el chavismo claudica y les entrega las llaves de Miraflores. Bebito, nunca olvides que esta gente nunca cumplió con los acuerdos pasados. Se paraban de la mesa cuando cambiaban de planes. Y si quieres más pruebas, tienes República Dominicana en 2017. Diosdado José, después no digas que no te lo dije. Por cierto, en este momento hay gente de 20 Venezuela y de la plataforma unitaria reunidos en Colombia. Según ellos, están en unos cursos preparándose para las elecciones y prácticas partidistas. Pero la verdad es que fueron a recibir líneas en función de organizarse para la posible llegada de Cory, implosionar el diálogo, hacer puentes con el nuevo gobierno de Colombia y armar un nuevo plan conspirativo y violento, incluyendo atentados contra miembros del gobierno. Ah, y por si acaso, el plan de Cory no es ninguna negociación. Ella solo quiere ganar tiempo para ver caer a los republicanos, dicho por ella misma, y entonces retomar con fuerza su plan de desestabilización y violencia. Mi chupi chupi de tamarindo. Mientras tú haces el programa para desmontar las mentiras de la guerra cognitiva, sin abandonar las tareas de reconstrucción y de seguridad, mientras nuestra hermana Delcy está entregando las primeras 200 viviendas a las familias afectadas por los terremotos e hizo 7 cambios en el gabinete para acelerar la reconstrucción, mi amiga Iscori asistió por videoconferencia a un foro en Madrid. Sí, mi rey, al Libertas Forum del Partido Popular Europeo, organizado por Alberto Núñez Feijóo. Un foro elegantísimo con champán de bienvenida y canapés de foie gras. ¿Eso es qué? ¿Un francés aquí?
4: Paté de hígado.
8: Paté de hígado. Pero no es cualquier paté. Ese es de pato salvaje, ¿no? Allí estaba mi Cory. En una pantallita gigante, saludando a Feijóo, Antonio Tajani, el viceministro de Italia, y a Keiko, viceprimer ministro de Italia, y a Keiko Fujimori. Morí muerta, baby. Cory haciéndose la novela europea mientras nosotros seguimos aquí junto al pueblo con las manos en la tarea, en la tierra, junto al pueblo. Diosdi, no vas a creer lo que Cory dijo en este evento. En el suelo venezolano se está jugando el destino de la democracia y la libertad de Occidente. O sea, el destino de Occidente, Dios, depende de si mi amiga regresa o no a Caracas. Por Dior y Cartier. Yo no sé dónde mi niña saca esas frases. Pero te apuesto una cartera Louis Vuitton a que se la escribe Claudia Macero. Aparte de esa locura, Cory anunció que ella iba a recibir pronto a los líderes europeos en Venezuela. Recibirlos ella. ¿Escuchaste, bebé? Como si fuese la anfitriona, la residente del Palacio de Miraflores. La verdad, no puedo con tanto. Mi arepita con diablito. Casi olvido decirte que Magali Meda, estaba en la boda del hijo de Cory con un vestido que le quedaban 3 tallas grandes. Esta señora sí es chismosa. Ella debe estar muy ansiosa porque organismos de inteligencia estadounidense están investigando la estructura del enjambre, esa maquinaria del terror con el que ellas tres, Cory, Claudia y Magali, fabrican fake news, atacan a miembros del gobierno estadounidense y a todo el que sea incómodo en sus planes. Ahora bien, mi príncipe real del Furrial, no te llevo nada. Viendo tantos ataques, decidí llamar a Maruja, una vidente que trabajó por muchos años con Cory y ahora también le trabaja a otros piojosos del extremismo opositor. Yo quería que Maruja me aclarara si es solo Cory quien tiene un enjambre o si hay otros personajes en la misma tarea. Diosdi, lo que descubrí es muy feo. Toma aire. Cory tiene un enjambre azul. Lester Toledo tiene el enjambre naranja, Juan Pablo Guanipa más Borges el enjambre amarillo. Y hay un enjambre dirigido por la gente de un colaborador corrupto, con unos jóvenes extraviados por la avaricia material. Allí te lo dejo, mi bebito. Tú investiga que ya solté la bomba. ¿Quiénes serán esos? Mi sopita de mondongo ligerito y dulcito como tú. Entre esos cuatro enjambres se tejen fake news para desmoralizar a nuestra gente, atacar la institucionalidad de nuestro país y atacar a funcionarios de cualquier gobierno que no apoyen los caprichos de Cori. Es hora de ponerles un alto y eso está a la vuelta de la esquina. Diosdado José, listen to me, que esta es la parte donde me pongo tóxica. Cori se siente desorbitadísima y dice que es por Mercurio retrógrado. Sí, gordo, ahora también es astróloga. Me dijo que cuando Mercurio salga de su retrogradación, según ella, mañana 23 de julio, ella quiere intentar que gente de su extrema confianza regrese a Venezuela para medir la reacción de nuestro gobierno. Magali ya le dijo que no, que ella no venía. La verdad, tengo intriga de saber a quién puede enviar Cori aparte de Luis Gonzalo, quien tiene la tarea de recibirla cuando ella llegue. María Corina quiere tensar la cuerda. Ella sabe que hoy, a esta hora, está políticamente eliminada. Y lo único que le permitirá sobrevivir es venir a Venezuela a crear el caos y el desorden. Esto coincide con que ella, antes de salir de Estados Unidos, contrató un lobista. Pues Cori está pensando en mudarse a Colombia o Perú para luego intentar cruzar a Venezuela. Entonces necesita una vocería oficial en Washington. Bebito, Cori intentará establecer una alianza con el nuevo presidente de Colombia. Ella sueña con recrear los tiempos de Iván Duque. Por cierto, hablando de Colombia, Cori llamó a su padre político, Álvaro Uribe, quien no anda muy contento con ella desde que Cori hizo que Paloma Valencia perdiera. Diosdi, Cori le pidió a Uribe que la ayude, que ella quiere ir a la toma de posesión en Colombia para ver si de esta forma logra hablar con el presidente electo colombiano, quien todavía no le agradece la felicitación, y eso tiene a Cori por el suelo. Por cierto, todavía Cori está decidiendo si se aparece en la toma de posesión de Keiko en Perú. Por eso ten en cuenta que estos dos destinos para que mi niña establezca su nueva base de operaciones. Los amigos de Cori tendrán que decidir si se hunden con ella o dejan el fanatismo con Venezuela. Porque si la elección es hoy, pierden, y no precisamente por culpa de Venezuela, sino porque se entregaron a los intereses y caprichos de María Corina. Como una forma de hacer control de daños por los ataques de quienes no están dentro del AN 2015 para asistir a las mesas técnicas, Dinora Figuera está presionando para incorporar a la mesa un tercer nombre sorpresa, aunque no sea exdiputado. Veamos si lo logra. Te escribo y me siento como en la película La Dama y el Vagabundo. Yo una princesa y tú un cracri. Cacri, extrañame. Recuerda que eres mi bebito. Fiu, fiu. 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Iván Simonovic. Desclasificación, documentos de la CIA, el fraude de Marmati y la participación de Jorge Rodríguez. Le responde Luis Fuenmayor Toro. Este asesino también quiere engañar, interpretando al revés lo que el informe claramente demuestra. Les aconsejo leerlo directamente, pues estos personajillos lo único que hacen es basar en el engaño sus posiciones. Agarra Simonovic. Rafael Poleo. El chavo madurismo frustró la mejor etapa de mi vida, carajo. Cuando me disponía a hacer con mis propias publicaciones Z y El Nuevo País un periodismo de servicio a mi país, como no pude hacerlo en los medios comerciales que dirigí. Pero no caeré en el error de contribuir con venganzas a envenenar el ambiente de unidad necesario para la reconstrucción. William Castillo Bolé le escribe, Poleo, cuando Chávez ganó, ya eras un fusible quemado. Estás demasiado mayorcito para andar culpando a otros de tus fracasos. ¿Cuántos años tiene Poleo? Busquen ahí cuántos años tiene Poleo. Poleo está cerca de 80. No, él es mayor que Ramos Alú. El mayor de tener como 86, 87 años.
6: 88.
8: Está en su mejor momento. ¿Ah? Plena flor de la vida. Paisano allá de Caripito, ¿viste? Sí, es allá en Monaga. Un tal Freddy Sur escribe, Carmen Meléndez importa jóvenes vulnerables desde La Guaira para mover escombros a mano en Caracas y venderlo como brigadas para el renacer. Romantizan la explotación y la miseria con música linda y HD para tapar que la alcaldía no invierte ni en maquinaria. Una vergüenza. ¿Quién será este Freddy Zurbal? Lo cierto es que todo lo que se ha venido haciendo en Caracas, en La Guaira, en los estados que fueron más afectados. Yo no nombré la semana pasada a Falcón, se me olvidó, perdónenme los hermanos, hermanas de Falcón. Falcón también se sintió fuerte allá en Tucaca, ¿no? Sí. No los nombré, me excuso porque no los nombré la semana pasada. Pero fue fuerte allá también. Todo lo que se está haciendo para que Venezuela renazca, que consiste básicamente, primero, en la unión espiritual de todo el pueblo, para salir adelante. Y nadie se va a quedar atrás. Estos mercenarios, estos miserables, no tienen espacio. Porque ellos mismos se están autoexcluyendo. Ellos mismos no ven nada negativo, pero se inventan sus cuentos. Date.
6: Llamado a la reconstrucción, no solamente de la infraestructura, el llamado a la reconstrucción humana, de nuevos valores humanos. Y la mejor expresión de esa Venezuela, de esa nueva Venezuela, está en la labor que ustedes han cumplido por encima del cansancio físico. Cientos, miles de vidas salvaron ustedes, funcionarios de la Fuerza Armada Nacional Bolivariana, de Protección Civil, de los bomberos, todos los organismos articulados bajo un solo mando.

0: bastante apoyo de las instituciones, del equipo político de la parroquia, de la camarada Luis García y todo el equipo componente. Y bueno, estamos aquí en la espera de Dios mediante. Nos dijeron que en 15 días está lista la obra para entrar a nuestros apartamentos.
1: Con los hechos ocurridos del terremoto fuimos fuertemente afectados y hemos contado con el apoyo del Cuerpo de Ingeniería de la Fuerza Armada Bolivariana, y en cuanto nos están apoyando en la reconstrucción, en la demolición de las paredes.
2: Me gusta cómo está quedando. Han venido tres grupos, que yo me asombré, uno un día, otro día, y eso fue desde casi el segundo o tercer día del terremoto. Los ingenieros me dieron mucha fuerza, porque me dijeron, no se preocupe, usted puede hasta dormir porque las vigas, las bases están seguras. Pero son gente que están rápido, ellos con aquella voluntad que muy buena. Gracias a Dios que todo se ha solucionado y rápido, que también es otra cosa. Rápido para lo que están haciendo. Una maravilla, ellos están trabajando súper bien.
3: La ayuda estuvo bastante rápida y certera. Y han venido varios agentes gubernamentales, la alcaldía, entre todos ellos.
4: Hemos recibido la ayuda pronto. De verdad que hemos recibido todo, de verdad. Ha sido rápido.
5: Aquí en Charallave, en una urbanización llamada Mirador Kaiser. Estamos en un urbanismo que ya tiene algunas viviendas ocupadas, porque hay gente que compró sus apartamentos allí, pero tiene un gran potencial para construir hasta 1.400 apartamentos en los próximos meses hasta el año que viene. Estamos en este momento ya cerrando el acuerdo para adquirir todas estas viviendas en nombre del gobierno de la presidenta Rodríguez, para que desde el mismo mes de agosto empecemos a distribuir de los campamentos transitorios en Caracas, en La Guaira u otro tipo de campamentos a sus viviendas definitivas.
6: De los escombros va a renacer la esperanza.
7: Los días que tengo aquí, hasta hoy me han tratado muy bien. A mis hijos lo han tratado muy bien en la comida, en todo.
8: Han ayudado en todo momento, tanto para mi persona como para todas las personas que nos encontramos en este centro, las comodidades que nos han dado, la comida, el desayuno, la cena, la merienda, la atención hacia los niños.
9: Y aquí donde estamos siendo bien tratados. Tenemos nuestro remedio, nuestra medicina, tenemos médicos a las 24 horas del día, tenemos atención, estamos aquí tranquilos, pues, durmiendo en una cama, comiendo, arropado, con agua, con todos los servicios.
10: Esto es una ventaja de este campamento que vamos a tener ya listo para que la gente venga. Porque en la mayoría de los campamentos ha sido al revés. La gente llegó y armamos el campamento. Entonces aquí ya tenemos una ventaja, pues, ganada de atención. Hay que tener mucho amor. Mucho amor con los que vengan. Los que vengan vienen con su carga del dolor, de la pérdida de familiares muchos, de la pérdida de su hogar muchos, de la incertidumbre, el lugar. Son 128, ¿fue que me dijeron? 128 personas que podemos recibir acá. 128 personas, hay atención para los niños, hay atención médica, está la cocina donde van a comer comida caliente de aquí, del lugar, tienen sus áreas de esparcimiento para los niños, igual el comedor, pero estamos a salir.

0: Estos son los momentos de alegría en medio del dolor de quienes fueron víctimas directas del doble terremoto, que hoy más de 240 familias están recibiendo una vivienda completamente equipada. Y de aquí, mes de julio, al mes de diciembre, estaremos entregando 4.000 viviendas.
1: Fue increíble que nos llamaron hace como 4 días, o sea, no me lo creo, tan rápido. Y anoche me vuelven a llamar y mira, lo llamamos en el despacho de la doctora Elsie Lovina Rodríguez, presidenta del CAGEA de la República de Venezuela, porque usted tiene que estar mañana en Fuerteventura, esto es en serio. Y yo, de verdad, es en serio. Y yo, y cuando llegamos aquí, mira, la cosa es real. Es algo increíble, de verdad. Totalmente agradecido y no tengo palabras para expresar este agradecimiento que siento. Pero quiero que sepan que tengan esperanzas porque el gobierno cumple, el gobierno ha cumplido, hoy cumplió y sé que va a cumplir también con ustedes.
2: Y mi sorpresa es esta mañana cuando recibo un mensaje que tengo que acudir a Fuerte Tiuna donde me iban a hacer entregas de la vivienda. Luego me entregan una llave, luego me entregan un apartamento, o sea, Dios mío. De verdad, ¿qué más puedo pedir? Me impresiona muchísimo la rapidez, que no quería ni yo mismo creerlo, hasta que, por supuesto, se hizo realidad mi sueño.
0: Así que estamos trabajando sin cansancio, atendiendo integralmente los campamentos transitorios. Quienes están en campamentos transitorios deben tener la certeza de que pronto van a tener un hogar, pronto van a tener una vivienda, a pesar de lo terrible que causó esta tragedia natural.
3: 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Y eso como que no le gusta a alguna gente. No les gusta, pues. Difúndelo ya. Alerta, última hora. Periodista estadounidense Oscar Ramírez, quien estuvo en Venezuela, dice, la realidad es que hay una censura espantosa. La realidad es que hay una persecución al periodismo. La realidad es que no hay libertad de expresión. Y esto es por años. ¿A qué país fue este tipo? ¿Vale? ¿A qué país iría? Y además, ¿quién será, no? Porque esto, cuando escriben así, es para que alguien lo nombre. Yo te estoy nombrando para que tú pidas de allá que yo te vuelva a nombrar. Porque andan locos por un like. Eso no son periodistas, son miserables. Le va a responder Hugo Chávez.
4: Porque nosotros tenemos que lograr una percepción que sea real, además. No son esas percepciones figuradas o basadas en mentiras que genera la burguesía a través de sus medios de comunicación. No, el pueblo venezolano tiene que percibir la realidad, pues. Que este color es verde, bueno, se percibe verde. Ahora, alguien pudiera utilizar una máquina, una cámara especial, ¿verdad? Y cambiarlo de color, eso se usa, y que se viera amarillo. ¿Eh? Y ahora con tanto avance tecnológico, de repente alguien agarra a Elías en una computadora y le pone cana y le pone el cabello blanquito. Oye, Elías envejeció. ¿Eh? O me quitan la verruga a mí. Oye, Chávez se quitó la verruga. Ustedes saben que no me la puedo quitar porque la burguesía dice que ese es el cerebro mío. Y por lo tanto, yo me río mucho. Yo me río mucho de los chistes burgueses. La burguesía, ellos se ríen a costa mía y yo a costa de ellos. Pero me enteré, no, que en una fiesta, no, tú sabes que Chávez le iban a quitar la verruga en Cuba y entonces Fidel le mandó a hacer unos estudios, pero no, al fin, no se la quiten, ¿por qué? Porque ese es el cerebro de él. Y yo me río muchísimo. Bueno, entonces, nosotros tenemos que lograr, Reyes, que nuestro pueblo, la sociedad toda, nos perciba como lo que somos. ¿Eh? Y es una lucha de percepciones. La que genera la burguesía basada fundamentalmente en mentiras. Mentiras, mentiras, mentiras, mentiras, hasta que, como decía Goebbels, comienzan a ser percibidas como verdades. Nosotros no podemos hacer uso de esa arma porque nos está prohibido por la ética. Nosotros no vamos a hacer eso. Pero sí tenemos que hacer uso del arma de la razón y de las verdades, ¿eh? Y de la autocrítica y de los detalles y de la pedagogía para que el país perciba la verdad verdadera y no perciba las mentiras o las verdades, comillas, ¿eh? O las mentiras convertidas en verdades por la estrategia enemiga, ¿eh? Esa es una batalla que no tendrá fin en Venezuela. No tendrá fin, creo yo, al menos para nosotros. Miro el horizonte que nos toca, vital a nosotros. ¿Eh? Por la naturaleza de nuestra revolución. Pacífica, democrática. ¿Eh?
3: 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De que el cuento, la percepción. Una vez estábamos en una reunión. Juan Chávez era así de directo, ¿no? Yo no era ministro de Interior, nada. Yo era, no sé qué, creo que era, no me acuerdo qué era. Pero él me invitó. Y estábamos hablando, y alguien, un experto ahí, hablaba de la percepción de la seguridad. Y el comandante Chávez decía, no, tú estás equivocado. La seguridad no es un tema de percepción. Eso es a lo que juegan, a la percepción. Que alguien crea una cosa que probablemente no es, pero es la percepción. Tú tienes que garantizarle la seguridad real a la gente. Si hay seguridad real, probablemente haya percepción, pero puede haber percepción de seguridad sin que haya seguridad real. Porque para eso trabajan los laboratorios mediáticos, ¿eh? Así como este caballero que dice que aquí no hay libertad de expresión. Carajo. Aquí en Venezuela no hay libertad de expresión. ¿Ah? Tanta libertad de expresión que yo lo pongo aquí. Sí. Yo creo que la mejor demostración de esas estupideces, de esas ridiculeces, es que yo lo pongo aquí. Eduardo Menoni. Genocidio chavista. El chavismo está demoliendo edificios, aún con cuerpos de víctimas del genocidio chavista dentro. Empiezan a demoler sin importar que se esté intentando recuperar cuerpos. El chavismo es crimen puro y maldad. Ya va, pero el chavismo está allá abajo en La Guaira. Yo había entendido que no. Porque toda la campaña que ellos hicieron durante tanto tiempo, ¿cuál era, pues? Que la revolución no estaba allá abajo, que el gobierno no estaba allá abajo, que no estaba la Fuerza Armada, que no estaban Protección Civil ni la policía. Ahora resulta que es el chavismo el que está allá abajo. No son coherentes. No son coherentes. Porque están tocados de aquí arriba. La regleta esa que hablaba el... ¿Cómo se llama? El patriota Vic fue que habló de la regleta. Patriota de la regleta está caliente, está recalentada. Perturbado, dele.

0: Diosdado Cabello. Señores, tenemos información exclusiva de fuente absolutamente fiable que asegura que el estado de salud de Diosdado Cabello es muy grave. Podría morir en cualquier momento. Una arteriosclerosis severa. Sus excesos le han llevado a esta situación de salud. Hoy en día le obliga a viajar a todas partes junto a un cardiólogo. Quizá no hará falta extraerle, ni siquiera detenerle. Quizá la naturaleza se lo llevará al infierno.
1: No, mira, de verdad, yo, el drama es enorme, es gigantesco. Nosotros no podemos resolver el problema con quienes han destruido el país, o sea, eso es imposible.
2: La tragedia expuso la naturaleza de este régimen, régimen malo que deliberadamente obstaculizó la voluntad de cientos de miles y muchos gobiernos de ayudar a los venezolanos. Y yo creo que eso pues ha terminado siendo paradójicamente y algo bueno en torno a la urgencia de una transición.
3: Porque esta imagen que también se dio el 31 de marzo, pero ya de este año 2026, estaría a punto de repetirse. Pero ¿quién ha solicitado la reunión? La ha solicitado directamente María Corina Machado. ¿Quiere que el secretario Marco Rubio le cuente o entre ambos puedan saber exactamente lo que se planea con esta mesa que se va a implementar el 1 de agosto en Venezuela, en Caracas? Porque aquí no se confía al 100% de la Asamblea Nacional del 2015.
4: Lo que va a comenzar el 1 de agosto, ese movimiento cuya pieza maestra, movimiento estratégico, ha sido decidido por Estados Unidos con la colocación de Dinora Figuera a la cabeza de la representación de las Fuerzas Democráticas de Venezuela, va a ser solo una mesa para elegir nuevos organismos y crear una nueva institucionalidad para el país, o va a ser algo más. Dinora Figuera se convierte en 15 días en una de las mujeres con mayor poder en Venezuela, tal vez rivalizando con Delcy Rodríguez.
5: Sí, hay una declaración ahora de Delcy Rodríguez que algunos la han interpretado como una sentencia para Diosdado, porque cada vez que Delcy felicita a alguien termina neutralizado por los Estados Unidos o deportado o termina de alguna manera siendo entregado a las autoridades de los Estados Unidos. Y bueno, Delcy Rodríguez diga que Diosdado es fundamental en esto que está ocurriendo porque él trabaja y en este proceso de cambio. ¿Qué significa eso de este proceso de cambio?
6: No ha existido un movimiento más apátrida, no ha existido un movimiento más apátrida que el chavismo en Venezuela. Pusieron a los cubanos básicamente a manejar el SAIME y la emisión de pasaportes para darle pasaportes a terroristas de Hezbollah. Y luego fueron evolucionando hasta entregarle a Irán cientos o miles de hectáreas dentro del territorio venezolano para que entrenaran a esas células terroristas. Y posteriormente siguieron hasta darle control a China y a Rusia, a nuestro espacio geográfico, y evolucionaron hasta empezar a regalarle minas a congresistas estadounidenses.
7: Mientras que en Irán, Estados Unidos avanza, necesita a Venezuela, los Estados Unidos, a Venezuela por la fuerza petrolera que tiene. Por lo tanto, no es en vano esta presencia militar estadounidense que se afianzó con el tema del terremoto, pero dicen los expertos, en cualquier momento, si las cosas salen de control, el presidente Trump puede tomar el tutelaje pleno de Venezuela a nivel militar.
5: Que dicen que Donald Trump ya estaría negociando con Maduro para que él revele todo el fraude electoral aquí en los Estados Unidos a través de Smartmatic, y bueno, y Maduro queda libre en las calles, de nuevo concilia, y pues son felices para siempre. Y de hecho esta noche hoy Trump tiene una locución en la que algunos han avisado que quizás se va a referir a este tema de las dudas sobre lo que fue la elección del 2020, el proceso electoral aquí en los Estados Unidos, y que pudiera hacer referencia a Venezuela.
8: 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Mira, cuando no escuché a esta gente, o sea, ¿qué fue lo que dijo el tipo que yo tenía? Pero eso no es, así no es el término, es otro nombre, no es así. Creo que él ni siquiera sabe, pronunció correctamente. Yo escuché eso, esterosclerosis fue que dijo, pero es otro nombre. Es otro nombre, búscalo ahí para que tú veas. Yo no soy médico, pero sé que no me sonó eso de... Eso suena como esternocleidomastoideo, ¿qué se llama? De yo ando con un cardiólogo al lado mío. Te voy a decir algo. ¿Cómo se llama ese pájaro? No, pero ¿cómo se llama? ¿Tiene un nombre? No sé cómo se llama. Bueno, yo no sé, pero revísate tú, no sé que tú tengas algo y que estés deseándolo a los demás, ¿no? Porque yo me hice mis exámenes en junio, fue en junio. Y este salió sin novedad, yo. ¿Cómo se llama la enfermedad? Ah, pregúntale a algún amigo mío que se llama Google. Que ese sabe de todo. Ellos están locos. Están locos y su odio los lleva a decir cosas sin sentido y no respetan ni siquiera a los que los han venido escuchando por creyéndole sus cosas durante años. No los respetan. Ahora yo puedo aquí que alguien salga a decir que ninguno de que no dijeron esto que está aquí en la cartelera, pues, que es un invento mío. Que es un invento lo que está en la cosa, en la lo que está en los videos, eso lo dijeron ustedes.
9: Aterosclerosis.
8: ¿Cómo?
9: Aterosclerosis.
8: No es estero. Aprende, estudia, locote. Castejón, creo que se llama. Castejón, se llama el tipo, ¿no? El tipo ese. Aterosclerosis. 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Chavismo declaró habitable edificio de la misión vivienda pese a graves daños. Habitantes del edificio... Volvemos otra vez porque, bueno, antes enfrentamos la semana pasada como 20 y pico de fake news. Ahorita salieron pocos esta semana. Chavismo declaró habitable edificio de la misión vivienda pese a graves daños. Habitantes del edificio Patria y Trabajo de la misión vivienda en San Bernardino, en Caracas, denunciaron... Que la alcaldía chavista de Caracas declaró la estructura como habitable, pese a los severos daños que sufrió durante los terremotos el 24 de junio. A través de videos difundidos por el periodista, sindicato, que me oís, periodista, este no es comunicador, este se llama periodista, Carlos J. Rojas. Los vecinos mostraron grietas, filtraciones, tuberías rotas y daños estructurales. Además denunciaron que el chavismo los presiona para regresar a sus apartamentos, aunque aseguran que el inmueble no reúne condiciones de seguridad. Los residentes pidieron una nueva inspección técnica y exigieron reparaciones antes del retorno a la familia. Según Rojas, unas 140 familias permanecen en carpas a la espera de una solución. ¿Qué pasa después de esta denuncia de BTV y de un tal Carlos Rojas, que dice que las personas de ahí los están obligando a entrar? ¿Qué pasa si la misma gente de esa comunidad sale a desmentir eso? ¿Qué hace el Sindicato Nacional de la Prensa? ¿Le abre un procedimiento a Carlos Rojas por inmoral? ¿Por falta de ética? ¿Lo hace? Bueno, vamos a ayudarlo, pues.
10: Quisiera pedirle a autoridades pertinentes, como son la gobernación y la alcaldía, señor José Alejandro Terán, yo quisiera que por favor apareciera aquí en el campamento, no solamente en este, en todos los campamentos que hay aquí en el estado de La Guaira, porque se han desentendido de nosotros, porque desde el día uno no lo hemos visto por toda La Guaira.
11: ¿Se acuerdan del influencer Rubén, el profe de TikTok, el que hizo un show en un campamento con unas personas de La Guaira? Bueno, aquí la realidad.
10: Buenos días. Hace dos noches llegó un influencer aquí a la plaza, el cual nos estaba pagando a varios ciudadanos por grabar un video hablando en contra del gobierno. Cada vez que lo veo, me canceló la cantidad de la suma de $20 en divisa por grabar ese video. Y yo caí en eso. Recibí el dinero y terminé diciendo cosas del gobierno que no tenía que decir. En un momento de desesperación uno dice a veces palabras que no tiene que decir. Por eso me dirijo a usted, señor gobernador, señor alcalde, pidiéndole disculpas por todas las cosas que he dicho.
12: ¿Sabe país, porque tanta injusticia, chamo. Por un puto gobierno. Joder, vale, personal médico, sí, que no lo dejan pasar. Hasta ellos mismos se van a sacar beneficio de ellos. Porque con una madre, por una puta política de mierda, no dejan pasar para el personal médico, ¿vale? Ah, gente que va a colaborar, o sea, con la persona que está pisada allá abajo.
13: Familia increíble. Este sábado 18 de julio, el gremio motorizado convocó a una gran concentración en Plaza Venezuela para recaudar fondos, insumos, entre otras cosas. Pero bueno, se consiguieron un obstáculo el cual no le permitió seguir avanzando hacia La Guaira.
14: Mira, el día de hoy responsablemente vengo a pedirle disculpas. Yo realicé un video donde mostraba de que al gremio de motorizados se le estaba restringiendo el acceso hacia La Guaira. Y bueno, salieron algunas personas a decirme, mira gato, ¿sabes qué? Solamente fueron por 20 minutos, mientras muchos motorizados alegan de que duraron de 3 a 4 horas. Otras personas salieron informando de que la restricción se basaba a que estaban bajando maquinaria pesada hacia La Guaira, por eso había restricción en el acceso, algo más creíble. Y por eso pido disculpas realmente.
15: La torre B de la Misión Vivienda OPP 20 de San Bernardino dice inspeccionado por la alcaldía del municipio de Libertador y el gobierno del Distrito Capital. Este fue catalogado con etiqueta amarilla, pero pueden ver el grado de destrucción en las paredes. Debe tener acceso restringido. Aquí no deben entrar las personas ni vivir. Es la voz de los vecinos que piden, que quieren regresar a sus edificaciones, pero cuando estén realmente reconstruidas.
16: Nos encontramos desmintiendo lo que dijo ese señor perverso Carlos Rojas.
17: Yo vivo en el piso 12, yo pernoto en mi casa, gracias a Dios, no nos pasó nada. Le damos gracias a Dios primeramente, que todos tenemos vida. Esta es la entrada, ellos pasaron por aquí. Como están viendo, ya esta fachada está siendo levantada también por la ayuda de la alcaldía, donde han traído los materiales. Todo lo que él dijo es mentira.
18: Vino la atención de Protección Civil, vino también la alcaldía de Caracas, hizo esta demolición controlada porque vino fue a manipular la información.
17: Sí, es verdad, estamos viviendo uno, otros están en la calma porque tienen miedo y el miedo se respeta, pero estamos todos aquí unidos. En ningún momento aquí ha faltado nada.
19: Este urbanismo de al menos 190 edificaciones, casi el 80% aproximadamente de las construcciones, pues colapsaron en su totalidad.
20: Las viviendas eran parte del programa de vivienda para los más pobres, se las regalaron, pero estaban mal construidas.
21: Nos aseguraron que estas viviendas iban a ser unas viviendas fuertes, pues eran antisísmicas y nosotros nos confiamos.
22: Tienen un manual para sobre cómo hacer y cómo convivir en el apartamento, sino que hay personas que no tuvieron conciencia y ponían de 3-4 tanques en un apartamento cuando no podían tenerlo. En la parte de atrás tiene su bajante donde tienen que poner sus tanques para poner su tubería para arriba. Eso es lo que también dañó la arquitectura. La cocina, la cotrada, el peso, la cerámica, eso no está permitido.
23: Sindicato Nacional de Periodistas, ¿qué van a hacer con Carlos? ¿Qué van a hacer con Carlos J. Rojas? Que mintió de esa manera. ¿Cómo que le dice la señora? El perverso de ese periodista. Perverso le dice la señora. Fueron a manipular. ¿Qué va a hacer sindicato? Ustedes no hacen nada porque ustedes son... Uy, Dios querido. No voy a decirlo porque no vale la pena decir lo que ustedes son. Abran el procedimiento a Carlos Julio Rojas, pues. Ustedes... A ver si tienen el coraje de darle la cara a Venezuela. No lo van a tener, por eso sale periodistas con la ética de decir, es Santos Amaral, a decir, ya va, ese comunicado no es mío. El sindicato de la prensa no está hablando por mí. Está hablando a nombre de su grupito que está ahí. Qué pena, señores. Qué pena.

0: La cosa es casualmente la federación esa, ¿cómo se llama? La cosa esa de Federación Médica de Venezuela, o sea, el señor Natera, un supuesto médico, tuvo el Ministerio de Salud que salir a hacer la aclaratoria, comunicado oficial, hablando, diciendo la verdad. Nosotros no le tapamos la verdad nunca a nadie, nunca, pero no vamos a ver esto y que no sientan que alguien les pueda reclamar, ¿vale? ¿Hasta cuándo le hacen daño a este país? ¿Hasta cuándo intentan hacerle daño a nuestro pueblo? Es el terror, quieren sembrar el terror sobre nuestro pueblo. Y se hacen llamar Federación Médica, unos delincuentazos de lo que son. Unos delincuentazos. No hay médicos en Venezuela que le digan a este tipo que haga una elección, ¿vale? ¿Cuántos años tiene? Averigüen desde cuándo ese señor es presidente de la Federación Médica, para ver nada más. Debe tener por lo menos, dijeron, ¿cómo se llama? Perolito, fácil, 25 años. Sí, sí, claro. Correcto. Debe tener por lo menos 25 años siendo de la mal llamada Federación Médica. Esos son los chauceros de toda la semana. Como nadie los toma en cuenta, nadie les dice nada. Ellos dicen estas estupideces, ¿no? Y desde Estados Unidos. Tras el terremoto vienen las epidemias. Pregúntenle a un médico. A ver. Pregúntenle a un médico serio que le dé la opinión. ¿Qué epidemias generan? A ver, ¿qué epidemias se generan?
1: Desde el 98.
0: Es decir, 28 años. 28 años tiene la Federación Médica hablando paja y bebiendo whisky. Borracho es lo que son, es un borracho. Los chauceros.

0: Escuchemos este nuevo caso del regreso de los muertos vivientes, ¿sí?
1: Rueda.
2: Mire, estamos aquí en la parcela 1100 de Terrazas del Este, aquí en Guarena. Les pedimos a las autoridades competentes, al alcalde, pónganse las pilas, la gobernación de Miranda, pónganse las pilas. Estos vecinos sufrieron daños estructurales en sus edificios, el 1 y el 4 también de esta terraza. Y no hay respuesta.
3: No hay respuesta.
2: Estos vecinos están en carpa. Estos vecinos necesitan respuesta ya.
0: Esto me lo pasó una amiga por Instagram, sí, pero también me pasó estas imágenes de fondo que muestran que esta urbanización sí está siendo atendida. Cierto, Cari, dile a tu gente que se pongan las pilas y usen al menos una fracción de todo ese dinero que se han robado para reparar al menos una pared de una vivienda afectada, ¿sí? Porque el gobierno está desplegado inspeccionando y reparando más de 10.000 viviendas en este momento y está pidiendo el levantamiento de sanciones para incrementar su capacidad de respuesta. Pero, ¿y ustedes? ¿Ah? ¿Qué hacen? ¿Hablar paja por las redes? ¿Mm? Por favor.
4: Critiqueros, la gente lo está viendo.
5: Estamos en La Guaira, en el parcelamiento Hugo Chávez, conocido como Suma, en Playa Grande, de la parroquia Caraballeda, del estado Vargas o La Guaira.
6: Llegaste 7 días tarde, pero llegaste. Con tu camisa limpia, pero llegaste.
5: Aquí estamos en el sector Las 15 Letras, en Macuto. Este centro de salud integral Hugo Chávez, está absolutamente cerrado.
7: Pero Juan Pablo Juanipa se fue a La Guaira. Se fue a La Guaira no a ayudar, no a aportar. No a ponerse un casco, unas botas, unos guantes. No, se fue a La Guaira a hablar huevonadas. A lo que mejor sabe hacer. A nada. Porque los políticos parásitos como Juan Pablo Juanipa no hacen nada positivo por este país. Solo hablar huevonadas. Eres un miserable, Juan Pablo Juanipa. No, fuiste a La Guaira a hacer politiquería.
8: Es que de verdad tienen que tener la cabeza para seguir haciendo lo que están haciendo.
9: Miguel Ángel Suárez, presidente de la Federación de Centros Universitarios de la Universidad Central de Venezuela. Bueno, desde aquí, desde el Centro de Acopio de la Universidad Central, desde la Federación de Centros Universitarios, seguimos ayudando a las personas que más lo necesitan luego de que ya han pasado más de 2 semanas del terremoto del 24 de junio.
10: El gordito de la Universidad Central de Venezuela, echando carro. Echando carro, lo están viendo, echando carro el gordito de la UCD.

0: Lo tómalo para que lo vean, allá está, ¿eh? Hablando paja, puro comer el gordito, puro comer, ¿ah? ¿Eh? Y después dicen que están trabajando. Las cosas, ¿no? Como uno se los consigue. Vean aquella imagen. Aquella imagen echándole pierna completamente a esa gente allá. Saludos, hermano, la gente perversa. Echándole pierna, pero si voltea por acá, mira, ve el gordito, ve el gordito, ve. Ahora ve el gordito, allá está el gordito, ve. Allá está el gordito de la Universidad Central de Venezuela, ve. Atrás de mí, oye.
1: Numeral Unida Venezuela renace. Bueno, compañeros, ya terminando ya este programa que todavía tiene carácter de no de especial porque tenga algo llamativo, distinto, ¿no? Sino por la misma situación del país. Hemos procurado ir ahí donde ellos, la oposición vende patria, la oposición falta de ética, ha querido atacar a nuestro pueblo. Alguien me escribe ahorita y dice, ese tipo está diciendo que no han hecho nada en el edificio y un andamio. O sea, que el andamio demuestra que sí están haciendo, pero él dice que no han hecho nada. Son así, eso no tienen vergüenza. Eso no tienen vergüenza. Nosotros siempre estaremos al lado de nuestro pueblo. Y este trago amargo de estos terremotos lo vamos a pasar unidos. Y Venezuela renacerá, y renacerá más fuerte, y renacerá con más espiritualidad y más unidos que nunca. Reciban un abrazo, que Dios los cuide, los bendiga y sigamos viéndonos. Próximo miércoles, Dios mediante, debemos estar viéndonos, si es necesario, por supuesto. Un abrazo, pues cuídense.

0: El Ministerio de Ciencia y Tecnología diseñamos y desarrollamos un sistema integrado para la detección de afectaciones en edificaciones tras el sismo del 24 de junio, basado en inteligencia artificial.
1: Un sistema potenciado con inteligencia artificial que permite identificar el estado de múltiples infraestructuras, desde casas, edificaciones, galpones y otras.
0: Básicamente, en 30 minutos, en una hora, tomando como insumo las imágenes pre-evento y post-evento, podemos clasificar las edificaciones en zonas de riesgo según las afectaciones en los edificios.
1: Lo que nos permite hacer la idea es que ese trabajo, que toma muchas horas, que además es un trabajo pesado para un humano, pero puede ser mucho más rápido y obviamente las 24 horas del día.
0: Este sistema de detección de afectaciones basado en inteligencia artificial, en un futuro puede escalar e impactar de una manera muy positiva a lo que es la nueva planificación, la nueva reorganización que se va a hacer a través de la gran misión venezolana en Asia.
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3: El 24 de junio de 2026 quedó marcado en la historia de Venezuela. En cuestión de segundos, dos potentes movimientos telúricos consecutivos sacudieron el centro norte del país, activando una respuesta inmediata del Estado venezolano. Todo comenzó a las 6:04 de la tarde, un sismo de magnitud 7.2 con epicentro a 23 kilómetros de San Felipe y una profundidad de 20.3 kilómetros rompió la calma. Apenas 39 segundos después, la energía acumulada liberó un segundo terremoto aún mayor, magnitud 7.5, ubicado a 28 kilómetros de Yumare y a tan solo 10 kilómetros de profundidad. La respuesta institucional fue inmediata. A las 6:54 de la tarde, el ministro de Relaciones Interiores, Justicia y Paz, Diosdado Cabello, confirmó el despliegue total de los cuerpos de seguridad y protección civil, reportando el fuerte impacto en estados como Yaracuy, Carabobo, Trujillo, Miranda, La Guaira y Caracas. Pocas horas después, a las 8:40 de la noche, la presidenta Delcy Rodríguez se dirigió al país. Con el fin de salvaguardar las vidas humanas, decretó formalmente el estado de emergencia nacional, designando al mayor general Zulbarán como autoridad única para centralizar las operaciones.
4: He designado como autoridad única en este estado mayor para la contingencia al mayor general de la Guardia Nacional Bolivariana, mayor general Zulbarán.
3: Entrando en la madrugada del 25 de junio, el Ejecutivo Nacional elevó la categoría del Estado La Guaira a zona de desastre debido al colapso de infraestructuras críticas. Al mismo tiempo, la presidenta agradeció la solidaridad internacional y anunció la llegada de las primeras brigadas de rescate. A las 6:06 de la mañana, un nuevo balance oficial dictó el traslado masivo de rescatistas del interior hacia Caracas y La Guaira. Para mitigar el impacto socioeconómico, el gobierno activó de inmediato líneas de crédito especiales en la banca pública y privada para los comerciantes afectados, junto a una asignación económica directa de protección para las familias afectadas. Durante el resto del día, la agenda presidencial se concentró en el terreno. Reuniones del Estado Mayor, inspección directa de las labores de búsqueda en La Guaira y la evaluación de daños en Caracas marcaron la pauta operativa del Ejecutivo. El viernes 26 de junio arrancó con el despacho de 2.600 toneladas de alimentos hacia las zonas prioritarias. Horas más tarde, desde la sede de la SODI La Guaira, el presidente de la Asamblea Nacional, Jorge Rodríguez, ofreció el primer balance de daños humanos y materiales, confirmando un panorama devastador, pero enfrentado con una masiva fuerza de cooperación internacional. un contingente global de 4.099 brigadistas de 31 países, equipados con 153 perros de búsqueda y 49 vehículos operativos, se unió a las labores de rescate y ayuda humanitaria. Este esfuerzo internacional se coordinó en el terreno con un equipo especial de Naciones Unidas y un sólido despliegue nacional de 26.000 efectivos militares, policiales y rescatistas, junto a 17.832 voluntarios y voluntarias. Ante el flujo logístico, el gobierno nacional hizo un llamado riguroso a la población a no obstaculizar las vías hacia La Guaira, restringiendo el tránsito de vehículos particulares y habilitando el Poliedro de Caracas como centro único de registro oficial para voluntarios civiles. El fin de semana prosiguió con recorridos de supervisión en espacios de vulnerabilidad y la evaluación constante de las familias en los campamentos transitorios. Para el 29 de junio, la prioridad mutó hacia la estabilización a mediano plazo. El presidente de la Asamblea Nacional informó la atención integral de más de 12.000 ciudadanos y la instalación planificada de 50 campamentos transitorios en la Gran Caracas. El gobierno bolivariano instaló formalmente el Estado Mayor de Campamentos Transitorios, realizando inspecciones directas en puntos críticos como Catialamar y el Estadio Jorge Luis García Carneiro en La Guaira. Al cumplirse una semana del evento, el Ejecutivo supervisó los centros de salud que albergaban a los lesionados y decretó 7 días de luto nacional en memoria de las víctimas. Esta bitácora de emergencia continuó con la rueda de prensa ante medios de comunicación nacionales e internacionales, donde la presidenta desmontó las matrices de opinión creadas desde laboratorios en torno a los terremotos. El Estado venezolano condecoró formalmente a las delegaciones internacionales y misiones diplomáticas de rescate que prestaron su apoyo incondicional a Venezuela. Un despliegue continuo bajo el mando del gobierno nacional, manteniendo firmes las labores de reconstrucción y resguardo del pueblo venezolano. A partir de este momento, cada piedra que levantamos es el primer bloque del mañana. La reconstrucción ya comenzó, y con ella la certeza de que el suelo que pisamos se volverá a vestir de grandeza. Con la fe intacta y el espíritu inquebrantable de los venezolanos, miramos al horizonte, sabiendo que lo que viene es una patria más fuerte, más unida y más resiliente. Venezuela está de pie y con la fuerza de su gente, renace para siempre.

0: dándole inicio a revisar todos los edificios que no colapsaron, pero que tienen que ser catalogados para luego ser revisados en caso de ser necesario.
1: El objetivo es tomar los datos para saber qué estructuras sufrieron leve, mediano o fuerte daño.
2: Gracias a todos los ingenieros que también acaban de llegar. Yo me siento bien porque los ingenieros me dijeron que mi casa está en buena condición, gracias a Dios.

0: gracias, presidenta Delcy Rodríguez, muchas gracias. Ahora sí, padre, que otra vez la OPP 32 es contenta con su trabajo. Estoy contenta, estoy feliz, todo. Pensaban que esto estaba devastado, pero quedábamos nosotros, ¿verdad? Entonces ellos aparecieron, nos cayeron del cielo. De verdad, muy contenta y de corazón, gracias, presidenta.
1: PP23 se encuentra súper agradecida con la presidenta de la República, con nuestro ministro y todas las autoridades que nos han ayudado a mejorar nuestra fachada, la impermeabilización de techos que benefician a 36 casas y a su vez a 45 familias. Vale la pena destacar que tenemos 138 personas en esta urbanización y 36 niños con 22 personas mayores y 4 discapacitados. Súper agradecidos con todos ustedes. Gracias.
2: Bueno, nos encontramos desplegados desde el estado La Guaira, la Vicepresidencia de Obras Públicas y Servicios, Ministerio de Energía Eléctrica, Corpolex. Toda esta despliegue tiene que ver con la atención a los eventos sufridos durante el terremoto del 24 de junio. Hasta la fecha se ha recuperado el 96% de toda la demanda eléctrica del estado, permitiendo así energizar los circuitos prioritarios como son los hospitales, como son los centros de salud, puntos estratégicos que tienen que ver con campamentos temporales y la población en general que se está viendo ya beneficiada con la restitución de su servicio eléctrico. Pero es importante mencionar e informarle al país que este día 24 de junio también hubo una afectación muy importante al sistema eléctrico nacional.
3: Una gran afectación, no solo en el estado de La Guaira, sino a nivel nacional. Vale acotar que esta restricción que hubo en el centro del país, en la afectación de 10 torres en la línea de transmisión Planta Centro Yaracuy, trajo como consecuencia la salida de 600 megavatios del sistema eléctrico nacional. Estamos trabajando arduamente para recuperar Termo Carabobo, Planta Centro, esta línea de transmisión y todas las instalaciones del sistema eléctrico nacional para lograr continuidad y estabilidad en el servicio. Puedo destacar tres hitos importantes que vamos a lograr durante este mes. Uno es la incorporación de Termozulia 1. Lograríamos un aporte de 150 megavatios para este estado. Una máquina en la central hidroeléctrica de San Agatón serían 150 megavatios más para la región de los Andes. La incorporación de una de las máquinas de Termo Carabobo para aportar 150 megavatios en la región central, buscando recuperar esos 600 megavatios que están limitados al momento tras los dos sismos que se presentaron el 24 de junio. Estamos trabajando arduamente 24 horas para seguir recuperando la estabilidad, la continuidad y confiabilidad del sistema eléctrico nacional. Seguimos.

0: 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Muy buenos días. Bienvenidos a esta emisión de 30 minutos en la noticia. Yo soy Ramón Rodríguez Montero y vamos de inmediato con la información. Y es que la presidenta de la República Bolivariana de Venezuela, Delcy Rodríguez Gómez, sostuvo una reunión de alto nivel con el coordinador residente y el coordinador humanitario del sistema de la Organización de las Naciones Unidas en la República Bolivariana de Venezuela, Gianluca Rampolla. Todo esto para definir las líneas maestras del plan de recuperación y asistencia en Venezuela. Veamos el reporte.
1: En el contexto de la cooperación humanitaria, tras el doble sismo del 24 de junio, se trazaron las líneas maestras del plan de recuperación y asistencia en Venezuela por parte del sistema de la Organización de las Naciones Unidas. Así quedó plasmado en la reunión que sostuvieron la presidenta de la República, Delcy Rodríguez, y el coordinador residente y coordinador humanitario del sistema de Organización de las Naciones Unidas en la República Bolivariana de Venezuela, Gianluca Rampolla. La jornada fue propicia para fortalecer el modelo de gestión ya desarrollado para la respuesta oportuna en el plan de ayuda humanitaria y con ello los principios de la centralización de la información, la transparencia, la soberanía, la unidad de los esfuerzos y la optimización para la operatividad en el terreno. Acompañaron la jornada Luis Francisco Taís, representante del Programa de las Naciones Unidas para el Desarrollo PNUD, Janet Fernández, asesora de medición de necesidades post-desastres, Luis Bárcenas, asesor económico, Héctor Rodríguez, vicepresidente sectorial del Socialismo Social y Territorial, Calixto Ortega, vicepresidente sectorial de Economía, Juan José Ramírez, vicepresidente sectorial de Obras Públicas y Servicios, así como Félix Plasencia, ministro del Poder Popular de Relaciones Exteriores y Comercio Internacional, y Oliver Blanco, viceministro para Europa y América del Norte. La presidenta de la República, Delcy Rodríguez, ha agradecido el esfuerzo y la cooperación de los organismos multilaterales representados por el coordinador humanitario del sistema de la Organización de las Naciones Unidas en Venezuela, Gianluca Rampolla, que suman al plan de ayuda humanitaria y brindan su mano amiga para atender a los afectados por los sismos. Indira López, La Noticia.
0: Seguimos con más información y es que desde el Paseo La Marina en Catia La Mar, inició el despliegue especial de la Vicepresidencia de Obras Públicas y Servicios con los trabajos de recuperación vial tras los dos terremotos registrados en el país el pasado 24 de junio.
2: Continuamos con este operativo, este despliegue especial de la Vicepresidencia Sectorial de Obras Públicas y Servicios en la Paseo La Marina, donde se están ejecutando trabajos de recuperación, bueno, producto del doblete sísmico que afectó toda esta zona. Y en esta oportunidad estamos realizando trabajos en vialidad, de rehabilitación vial, y que incluyen pues la puesta en servicio de todo lo que es la demarcación, la colocación de tachas reflectivas, todo para garantizar la seguridad y la circulación correcta en esta importante arteria vial. Me acompaña el viceministro de Transporte, las viceministros de Obras Públicas, el secretario general de Seguridad Ciudadana de la Gobernación del Estado de La Guaira también, que se encuentra desplegado hasta ahora para realizar esta inspección de todos estos trabajos que se vienen realizando por instrucciones de la presidenta, la doctora Delcy Rodríguez.
0: Y ahora les comentamos que en el estado La Guaira la actividad comercial se reactivó en zonas afectadas tras los eventos sísmicos del pasado 24 de junio.
3: Establecimientos de la parroquia Catia La Mar abren sus puertas para la venta al público de sus productos.
4: Tenemos tres días que abrimos. Ofrecemos queso duro llanero, huevo, muslo de pollo, chuleta, salchicha polaca de pollo. Tenemos buenos precios. Y algunos proveedores que nos han apoyado, que nos han dado la mercancía para que trabajemos.
5: Nosotros estamos abiertos desde el lunes 13. Se ha habido bastante movimiento de personas, más que todo comprando el pollo asado.
3: ¿Qué otras cosas ofrecen acá en este supermercado?
5: Víveres, charcutería, carne y pollo.
3: El gobernador de la entidad, José Alejandro Terán, indicó que se ha hecho un censo al sector comercio del estado para determinar qué establecimientos y emprendimientos requieren apoyo financiero.
6: Ya hoy tenemos en el estado La Guaira más del 70% del comercio activo. Recordemos que el terremoto impactó de manera directa fundamentalmente cuatro parroquias, que son Caraballeda, Macuto, Urimare y Catia La Mar, y fueron de manera parcial. superficial, un 8.55% del territorio fue afectado directamente por el terremoto, pero el resto del territorio que no fue afectado de manera directa por el terremoto, poco a poco ha venido demostrando que La Guaira está viva, que La Guaira sigue de pie, que La Guaira se levanta y que La Guaira va no solamente a reactivar el aparato económico, sino que nos preparamos para un renacimiento integral de su infraestructura.
3: Terán indicó que el restablecimiento progresivo de la actividad comercial impulsará la economía local. Nadesca Álvarez González, La Noticia.
0: En este contexto, el presidente de la Asociación Nacional de Supermercados y Autoservicios, Ítalo Atencio, confirmó que la red nacional garantizó un nivel de abastecimiento del 98% en locales comerciales antes y después de los sismos.
7: Hicimos entonces ese 25, garantizar que hubiese abastecimiento, porque esto nos agarró con 98% abastecimiento. Saber que las personas iban a ir a comprar, y definimos esa noche del 24 una línea de comunicación en medio de todo lo que sabíamos que había pasado. La línea de comunicación era la siguiente: compra tranquilo que mañana abrimos. Es decir, compra el 25. Ese mensaje del 25 no funcionó mucho porque la gente igual compraba, pero cuando le decíamos vente mañana y al día siguiente abría, entonces comenzó a bajar todo el tema de la ansiedad y la gente a comprar lo que necesitaba. ¿Qué cosas queremos destacar de ese día 25, 26 sobre todo? La solidaridad del venezolano. Montamos 170 centros de acopio en todos los supermercados de Venezuela. Y yo visitaba las tiendas y la gente, más la mitad de lo que compraba era para donación. La mitad. Tú dices, caramba. ¿Qué demostración nuevamente hizo el venezolano?
0: Por otra parte, Ítalo Atencio sostuvo que el Producto Interno Bruto de Venezuela cerrará el año con un balance positivo, impulsado por el incremento mensual en la producción petrolera, que representa el 90% de la actividad nacional, además de las proyecciones económicas que mantienen un crecimiento positivo.
7: ¿Qué es el Producto Interno Bruto? Es la sumatoria de bienes y servicios de un país en un año. De esa sumatoria de bienes y servicios de Venezuela, el 90% es petróleo. Y probablemente minería y exportaciones no tradicionales, que no sufrió. Es decir, que en esa proyección vamos a seguir teniendo lo que teníamos y además con un crecimiento mensual de la cantidad de barriles diarios de petróleo. O sea, eso va a estar. O sea, ¿cómo va a terminar el año? Bueno, va a terminar con un crecimiento en el PIB menor, pero crecimiento al fin. ¿Qué puede pasar? Y nos toca, como empresarios, revisarlo. Es probable que haya un crecimiento asimétrico en el consumo. Ay, tú me dices, ¿cómo se come eso? Bueno, porque no solamente la mayor afectación fue La Guaira, pero ahora estábamos viendo el tema de los campamentos transitorios y yo sumé los campamentos de Caracas con los de Miranda. Y es el mismo número de los campamentos de La Guaira, 12.000 campamentos cuando suma. Tú dices, bueno, o sea, hay que revisar cómo se comporta el consumo en esas regiones, en Caracas y en Miranda, que fueron afectadas. No solamente revisarlo, sino ver cómo ayudas. O sea, ver cómo abres un supermercado rápido para que ese crecimiento del consumo no sea asimétrico. Pero las perspectivas de cierre del año son perspectivas, siguen siendo positivas.
0: El directivo de la Federación Nacional de Ganaderos de Venezuela, Alexis Algarra, destacó que pese a los eventos sísmicos del 24 de junio, el sector agropecuario nacional reporta total normalidad en sus operaciones y capacidad de producción, al tiempo que despliegan un plan de solidaridad para los afectados.
8: Afortunadamente nosotros no tenemos ningún tipo de reporte de afectación producto de este doble sismo en los estados ganaderos e instalaciones ganaderas. En ese sentido, pues nuestro compromiso ha sido muchísimo más fuerte, pues porque no fuimos afectados por el terremoto, y eso nos llama pues a la solidaridad y al trabajo por aquellas personas quienes sí, en efecto y lamentablemente, pues fueron afectados, y en eso ha estado trabajando la Federación Nacional de Ganaderos desde el día 25 del mes pasado.
0: Por su parte, la internacionalista Elizabeth Pereira destacó que tras los eventos ocurridos el pasado 24 de junio en Venezuela, la población recibe ayuda humanitaria, todo esto mediante alianzas y cooperación con muchas naciones del mundo.
9: también hemos insistido un poco en que cuando comprendemos la ayuda humanitaria, pues debemos entender que no es solamente el traslado de personal y de equipos especializados, sino que también esto significa cooperación científica, técnica, que interesan a unos países más que otros, bueno, unos para estudiar el terremoto, otros para ofrecer ciencia y tecnología para la reconstrucción, etcétera.
0: Asimismo, la internacionalista Elizabeth Pereira destacó que Venezuela, lejos de enfocarse en las diferencias políticas, busca identificar intereses compartidos para generar nuevas oportunidades de inversión.
9: Hemos pasado entonces de los intereses antagónicos, de los intereses contrapuestos, a tratar de abrir esa ventana que nos está ayudando a determinar cuáles son esos intereses compartidos. Y creo que esto ha servido también para que quienes nos han adversado o se han distanciado de nosotros por las razones que fueran en el pasado, pues puedan darse cuenta de las oportunidades de inversión, puedan darse cuenta también del potencial de Venezuela.
0: Bien, llegó el momento de hacer una breve pausa. Quédense con nosotros, que en breve volvemos.

0: jefe González López, ministro del Poder Popular para la Defensa, y los jefes de cada componente de nuestra Fuerza Armada Nacional Bolivariana. En medio de esta tragedia natural que significó el doble terremoto, el Día del Ejército, el 24 de junio, Batalla de Carabobo, de lo que ha significado para nuestro país y el papel que le ha tocado jugar a nuestra Fuerza Armada Nacional Bolivariana. Ahí ha estado en todo este proceso de recuperación nuestra Fuerza Armada Nacional Bolivariana, gloriosa heredera de Simón Bolívar. Estos ascensos que estamos estudiando hoy tienen un significado especial, porque se dan en medio de esta coyuntura, de esta circunstancia, donde hay una Venezuela que se está gestando, que se está edificando, y en medio de esa circunstancia, bueno, estamos nosotros revisando las listas para los ascensos conforme a criterio de mucho profesionalismo, lealtad, disciplina, reconocer a los oficiales que merecen su ascenso para este año, y en las próximas horas estará terminada la revisión para entregársela al ministro de la Defensa y que sean publicados. Porque cuando el pueblo lo ha necesitado, ahí ha estado la mano amiga de la Fuerza Armada Nacional Bolivariana.
1: Aquí estamos en el Renacer de Venezuela.
2: Y nos encontramos en el urbanismo Cacique Caribe de la parroquia Urimaria, aquí en el estado de La Guaira. Son 100 apartamentos que conforman este urbanismo, siguiendo las orientaciones de nuestra presidenta encargada, la doctora Elsie Rodríguez. En el marco del plan Venezuela Renace, hemos iniciado lo que corresponde a la fase de reconstrucción. Importante también destacar que cada una de estas torres fueron evaluadas por la Comisión Presidencial, resultando con afectaciones menores, leves, y por supuesto dentro del semáforo con la etiqueta de color amarillo.
3: Soy una de las vecinas, bueno, igual que mi comunidad, de los afectados de la tragedia del doble terremoto ocurrido el pasado 24 de junio.
4: No pensábamos que el abordaje iba a ser tan rápido en medio de tantas necesidades, pero se ve que están dando respuesta oportuna al pueblo y nosotros estamos muy satisfechos y contentos. Entonces, de verdad, nuestro agradecimiento a la gestión del Ministerio de Obras Públicas por todas las atenciones que nos están prestando y, bueno, por la eficiencia. Seguimos trabajando.
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0: Estamos de regreso en 30 minutos en la noticia. Y como parte del despliegue especial iniciado por la Vicepresidencia de Obras Públicas y Servicios, también comenzaron las labores de rehabilitación de la infraestructura de la Escuela Naval de La Guaira. Veamos.
1: Continuamos con este despliegue de madrugada de la Vicepresidencia Sectorial de Obras Públicas y Servicios, instruido por nuestra presidenta, la doctora Elsie Rodríguez. En esta oportunidad nos encontramos en la Escuela Naval de La Guaira. Aquí nos acompaña su director, el contraalmirante, nos acompaña también la presidenta de Venezuela Bella, la viceministra Mayori, el almirante Abreu, bueno, todo el equipo de trabajo en este despliegue que estamos realizando de verificación del inicio de los trabajos para la rehabilitación de este centro de estudio que fue afectado por el doblete sísmico del 24 de junio y que en estos momentos nos encontramos con el equipo de Venezuela Bella, de Obras Públicas, de toda la vicepresidencia desplegado para atender esta situación de contingencia y recuperar estas instalaciones para que retorne la normalidad en cuanto a la prestación de los estudios que se vienen realizando aquí de nuestros cadetes de la Armada Nacional.
0: Y en el campamento transitorio del Complejo Cultural y Deportivo Guayana Esequiba, autoridades del Ministerio de Hábitat y Vivienda lideraron la capacitación del equipo que estará al frente del Registro Único de Viviendas para las familias afectadas por los sismos del pasado 24 de junio. Mediante el encuentro prepararon al personal para iniciar la segunda etapa del censo en 34 campamentos transitorios de Caracas y Miranda. Veamos el reporte.
2: El censo contempla distintas etapas. La primera fase inició el 13 de julio en La Guaira y se mantiene activa en 28 campamentos transitorios. La segunda fase arranca este 23 de julio en Caracas y Miranda. Mientras que la tercera etapa abordará los campamentos solidarios para atender a las familias afectadas que se encuentran en otros estados. En total, se atenderá a las personas que residen en los 107 campamentos transitorios.
3: Pero los que no lo han hecho, lo podrán hacer a través de mecanismos que vamos a implementar tan pronto salgamos de Caracas y de Miranda, que empieza el fin de semana. Vamos a iniciar con un proceso, con una tercera fase, para llegar a aquellas personas que se fueron a campamentos solidarios, a familiares solidarios que le abrieron su puerta para que también tengan la seguridad que van a ser registrados en este Registro Único de Vivienda.
4: A continuación, Himno Nacional de la República Bolivariana de Venezuela. Letra de Vicente Sayas y música de Juan José Landaeta. Interpreta el Comandante Supremo y Eterno de la Revolución Bolivariana, Hugo Chávez Frías.

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3: ¿Quién les habla? Ángel Riera, tu arroba psiquiatra amigo. Aquí estamos nosotros en este programa especial con Venezuela renace toda. Completamente, y estamos en programación especial porque tenemos que apoyar a nuestra patria, a nuestro pueblo, a nuestra gente que está reconstruyéndose. Ahora, bueno, estamos en esta segunda etapa, pues, de la atención que está haciendo, pues, nuestra camarada presidenta Delcy Rodríguez, junto con todo su equipo y los medios de comunicación, todos estamos contribuyendo para eso, para ayudar a nuestro pueblo a reconstruir, a renacer de nuevo, a siempre ir con esa espada rozando el cielo, como decía el poema. Como médico psiquiatra tengo que conversar sobre nuestra parte de salud mental. Yo quería otra vez invitar al programa a la doctora Liliana Cubillos, quien es profesora de hace más de 40 años en la UCB, en la Universidad Bolivariana, y ha escrito varios libros y ha tenido una amplia experiencia en la parte en psicología clínica, en doctorados y bueno, y en tratamiento con atención pues a niños, niñas y adolescentes. Y en este caso nosotros vamos a hablar de los campamentos transitorios en esta segunda etapa, pues, porque en esta etapa de los campamentos transitorios donde vamos a atender justamente, porque este es el tiempo en que comienza a surgir los estrés postraumático, o todavía existe la reacción a estrés agudo, o todavía existen los trastornos de ansiedad, incluso el duelo. Tampoco debe patologizarse, el duelo comienza en algunas personas, algunas todavía no, todavía las etapas del duelo continúan como tal. Y como siempre lo he dicho en otros programas, nunca debe patologizarse alguna reacción natural de nuestra mente, pues, porque de alguna manera nuestra mente vuelve, cuando vuelve la rutina, vuelve de nuevo a retomar su vida otra vez, y comenzamos y renacemos. Entonces, bueno, no sé si mi profe estará por ahí al aire, si se encuentra por allí.
4: Aquí estoy, doctor, ¿cómo está?
3: ¿Cómo está mi profe? Bienvenida una vez más acá.
4: Gracias a usted, ¿cómo está usted?
3: Bien, gracias a Dios,
4: pues, todo chévere. Dentro de la quijada, ¿verdad? Todo tan difícil. Sí,
3: sí,
4: doctor,
3: estamos viviendo un momento bastante inusual y extraordinario, definitivamente, pues.
4: Así es.
3: Que nos tocó vivir en los venezolanos, pues, y mucha gente que he conversado de que ha vivido, pues, el terremoto del 67 acá en Caracas, dicen que no era, nunca fue igual a esa época. El terremoto no fue así, fue muy fuerte, ¿no? Y yo no sé si usted está de acuerdo conmigo, pero claro, yo en esa época no sabía, bueno, no, ni existía. Y no, sí, que se me caiga la cédula, pero eso me lo comentó mi mamá.
4: Sí,
3: mi padre,
4: sí.
3: Que el sismo no fue así tan perturbador, tan fuerte, ¿no?
4: Sí, de hecho, doctor, hay como dos o tres elementos importantes de lo que usted viene diciendo. En primer lugar, también las personas que, bueno, yo estaba muy chiquitica, yo ni me acuerdo, ¿no? Pero a mí no, ya se me cayó la
3: cédula. Yo ni pensaba nacer en esa época. Ay, yo nací dos años después.
4: Imagínese usted, yo estaba muy pequeña, yo no tengo ni el más mínimo recuerdo, pero sí que en el momento en que tuve que, digamos, hacer primeros auxilios psicológicos en el sitio por acá donde yo vivo, por la Candelaria, sí se me acercaron varias personas mayores, Y bueno, yo también me les acerqué y ellos me decían lo mismo que usted está diciendo, ¿no? Que ellos en ningún momento habían sentido un movimiento tan fuerte y que bueno, que claro, ellos tienen una perspectiva distinta, ¿no? Sobre lo que es la finitud de la vida y todas estas cosas, porque ellos son personas mayores, ¿verdad? Claro. Sin embargo, ellos dicen, bueno, primera, de verdad, esto me dio terror, porque nunca habían sentido eso. Y sí. Por otro lado, doctor, también están los jóvenes de ahorita, que los jóvenes yo creo que es primera vez que ellos sienten o que se enfrentan, ¿verdad?, a una adversidad tan terrible, porque bueno, sí han habido, ¿verdad?, algunos temblores y otras cosas, pero no tan fuerte como ahorita. Algunos tienen ciertos recuerdos de la tragedia de Vargas, exacto, pero no como ahorita, no como esto, doctor. Yo creo que esto fue muy fuerte. Yo creo que ha sido una de las... nos estremeció a todos, definitivamente.
3: Pues por eso le decía que es extraordinario y totalmente inusual. Aquí aplicamos esa palabra, porque... Sí, incluso los geólogos japoneses, que saben mucho de terremotos, porque es una isla, Japón es una isla que está sobre grandes fallas, ellos dijeron que esta fue la tercera tragedia más fuerte a nivel global, lo que pasó en Venezuela.
4: Imagínese,
3: hablan de cambios geológicos a nivel de La Guaira y a nivel del Mar Caribe.
4: Imagínese,
3: en lo cual todavía siguen investigaciones, ¿no?
4: Sí, esto así es,
3: en portales serios, ¿no? Estoy hablando no de lo que dicen, sino de portales serios, pues, en serio.
4: Claro, me he quedado
3: asombrado. Y una cosa que yo quería compartir con usted también por acá, antes de que entremos, hablar un poquito de nuestra salud mental, ¿no? De todos los venezolanos, que obviamente nuestra salud mental, aunque nos la demos de fuerte, todavía está ahí esas grietas también, ¿no? Posterior a terremoto, así como en las grietas de las paredes también, en nuestro corazón hay ciertas grietas que tenemos que hablar un poquito de ello, ¿no? Y un poquito también de algunos campamentos transitorios, el abordaje, ¿no? Hay algo importante que pienso que debemos puntualizar aquí ahora a la media hora después de este programa, pero casualmente yo heredé unas revistas del año 57 al año 1967. Una revista, no voy a decir el nombre de la revista, porque claro, aunque ya no existe, es una revista de la época. Era de agosto de 1967, y ahí pasaron todo un especial del terremoto en Caracas, de la época. Y me he quedado asombrado de las fotografías que se han publicado allí. O sea, que prácticamente hay como un patrón, una repitencia en las cosas, ¿no? Solamente que con diferentes épocas, ¿no? Estaban allí hablando sobre Altamira, ¿no? Altamira y los Palos Grandes fueron uno de los más afectados, y Caraballeda también,
4: Así fue.
3: Lugar en Caraballeda también donde se hospedaban personas para campamentos vacacionales, que también se cayó igual. Y bueno, lo interesante es que las cosas que se contaron allí, pues, e incluso esa misma revista en enero de ese mismo año, del 67, predijo, dicen ellos, que haber predecido un terremoto. Y en verdad es así, ellos habían publicado en primera parte cómo se iba a vivir en Caracas un posible terremoto. Entonces, lo interesante de eso es el realismo mágico, ¿no? Cómo se, de alguna manera, eso hizo que la gente todavía persiste hoy en día en nuestro inconsciente colectivo, ese realismo mágico, digamos así, no invalidando esas cosas, ¿no? Sino, digamos, siguieron viviendo situaciones inusuales, como por ejemplo el 30 de junio, cuando la tormenta en La Guaira. Muchas personas en las redes lo comentan en muchos lados, incluso a nivel global, en que la tormenta, los rayos, las centellas, el sonido duraba mucho más de lo que debía durar y producía mucho miedo, y en verdad la población, el trauma social, se evidencia allí bastante en ese realismo mágico de que algo horrible estaba pasando en ese momento, como trauma social, como síntomas de trauma social como tal, pues. Y entonces Me puse a leer un poco acerca de trabajo sobre trauma social y es interesante cómo la primera semana, las reacciones cognitivas, las reacciones fisiológicas, las reacciones conductuales, todas eran iguales en la misma sociedad. O sea, no era individual, sino cómo se podía multiplicar a nivel social. Entonces, quería saber también, pero aprovechando que usted está aquí, usted también ha escuchado acerca de su experiencia sobre el trauma social.
4: Sí, doctor. Bueno, en primer lugar, bueno, como manera introductoria, yo creo que todos padecimos miedo y el miedo todavía nos aguarda por allí, ¿no? Lo tenemos más o lo tenemos menos, ¿verdad? Ajá. Sin embargo, eso es la reacción normal frente a, porque uno se pone a ver, y digo, bueno, es que casi que el cerebro nos explotó, porque todas las operaciones con ¡guau! Se de alguna manera se alteraron frente a ese movimiento tan brusco, ¿no? Claro, la manera en como cada quien lo va a vivir, yo particularmente creo que depende de las experiencias previas. A lo mejor una persona que aun cuando le llegue de nuevo lo que vivió en el 67 sea menos, ¿verdad? Porque ya vivió, sin embargo no dejó de darle miedo, ¿no? Entonces las experiencias previas son importantes, las condiciones de vida también, o sea, son muchos factores que hacen que nosotros enfrentemos, digamos, los primeros días del terremoto, ¿no? Entonces eso no hay que dejarlo de lado, porque uno a veces encuentra gente que ya de alguna manera está retornando la cotidianidad, otra gente que está todavía muy alterada, ¿verdad? Y como usted decía al principio, hay gente que está con un estrés postraumático muy fuerte. Hay otra gente que todavía no ha llegado allí porque está todavía estresadísima, ¿no? Entonces yo creo que, bueno, que hay que tomar en cuenta las variables de cada quien para poder enfrentar esto. Sí, yo también he escuchado, doctor, que eso que a mí, tiempo cuando uno lo de la tragedia de Vargas, y a mí me llamaba mucho la atención, trabajando allí, ¿no? A mí me llamaba mucho la atención también como ellos colectivamente percibían eso, bueno, cualquier movimiento exagerado del oleaje o algo, ellos lo percibían con un terror terrible. Gente que estaba acostumbrada al mar, nadie se quería meter. O sea, y ahí no, pero mira, las mamás que le decían después de cierto tiempo, no, nomás pon los piecitos allí, le decían a los niños, ¿no? Pon nomás los piecitos, los niños estaban aterrados, ¿no? Entonces, colectivamente se fue generando un temor a todo lo que viniera del mar. Incluso recuerdo yo que se paró lo de la pesca, se pararon muchísimas otras cosas, doctor, porque todos estaban aterrados de lo que había pasado. Y también, bueno, porque la manera como en ese momento se enfrentaron, era una de las, digamos, muy su género de enfrentarnos, porque no hacía mucho tiempo no vivíamos. Bueno, Tacoa creo yo que, pero no fue tan, no recuerdo yo tampoco. Fue
3: como más focalizado lo de Tacoa.
4: Sí, claro, verdad, Tacoa, claro. Pero lo de Vargas fue terrible.
3: Era bueno escuchar la experiencia que tenía la profe ahí en el, directamente in situ, pues en el año 99, y en la cual hablaba de que también las personas sentían la sensación de que otra vez el mar iba a pasar.
4: Así era, doctor. Y eso duró mucho tiempo, porque incluso yo estuve...
3: ¿Cuánto tiempo duró, doctora? Eso es bueno saberlo.
4: Yo estuve allí. Sí,
3: pues
4: no,
3: en aquella época yo estaba en Maracay atendiendo lo de Vargas, pero ya en Maracay cuando trasladaron.
4: Yo estuve como 7 meses allí. Ajá. Después se quedaron allí muchos jóvenes estudiantes y bueno, volvimos a las clases pues en la universidad. Pero fue muy fuerte y recuerdo que algunos profesores hicieron investigaciones de

0: Eva, eso es igualito.
1: Sí.
0: Igual, es increíble. Dice que no tanto el sismo, las pesadillas, sino con respecto al mar.
1: Ya, doctor, ya, y posiblemente tenga alguna relación con la tragedia de Vargas también, ¿no? Porque algunos, bueno...
0: Con lo que se ha contado de esa época.
1: Claro, exactamente, por lo que se ha contado, lo que se ha divulgado, y posiblemente ya son personas grandes, digamos, porque la tragedia de Vargas fue en el 99.
0: Exacto.
1: Y tendrán, si eran niños, bueno, llegarán a 35, 40 años, y es posible, sí, que hayan hecho esa relación, doctor. Es posible, sí. Entonces, bueno, pero de verdad, sí, yo ahorita... Lo que veo, por ejemplo, estoy viendo a los niños, ¿no? Bueno, generalmente los niños no me hablan de bueno, ellos no tienen muchos todavía no tienen el lenguaje para expresarlo, ¿no? Uh-huh. Pero me lo expresan a través del movimiento. Mira, okay. Y empiezan a correr por el consultorio o por donde yo esté. Mira, uh-huh. así me movía, uh-huh. ¿No? Entonces la mamá mira y yo dije, ya, bueno, yo generalmente oriento a la mamá que le busque un lugarcito para que él se mueva y se mueva, porque la forma en cómo le está expresando a través de su cuerpo y de su movimiento, ¿verdad? Toda la angustia, todo el temor, todo el miedo que tuvo el niño, porque no tiene la palabra para decirlo. Los más grandecitos sí, también hablan mucho del agua, sí hablan del agua, pero más hablan por lo que se les cayó en la casa, ¿no? Sí, estaban dentro, ¿no? Y bueno, y los adolescentes sí tienen como más, mucho temor de repetir, y por supuesto, porque ellos están viviendo en una, ya sabemos la etapa que pasan los adolescentes, entonces yo he notado, ¿no? No puedo decir que estoy generalizando, pero he notado que la incertidumbre que se presenta en la adolescencia está muchísimo más marcada ahorita.
0: Okay.
1: ¿Qué va a pasar conmigo? Uh-huh. ¿Qué mañana volveré a mi casa? ¿Estaré? ¿No estaré? ¿Qué va a pasar con mis padres? Bueno, estoy hablando de personas que perdieron familiares, digamos, de segundo y tercer grado, ¿ya? Porque me imagino que las personas que perdieron familiares de primer grado ni siquiera han podido hacer verbalizar lo que pasó y estar experimentando el duelo, doctor.
0: Sí, así es. Es que hay algunas personas que todavía están en estado de shock, incluso.
1: Sí, doctor.
0: No ha podido procesar lo que ocurrió, pues todo fue así tan repentino y tan uno detrás de otro y que todavía no han podido procesar, ¿ves?
1: Sí,
0: entonces,
1: sí,
0: lo que
1: sí,
0: queremos
1: sí.
0: Aquí discutir, que si debemos o no patologizar eso, si eso es normal, no es normal, porque todavía existe ahí entre algunas personas que están dentro de unos campamentos transitorios, porque más la ansiedad que ellos sienten que los mismos que han sufrido, ¿no? Entonces, el patologizar esos síntomas. ¿Qué opina usted al respecto?
1: Sí, doctor, yo creo que tenemos que tener mucho cuidado con eso, ¿no?
0: Uh-huh.
1: Porque incluso desde el mismo, al otro día, bueno, digamos, desde el otro día cuando empezamos a hablar de la salud mental, ¿no? Y de la importancia uh-huh. que tenía la salud mental, empezaron a escucharse muchos términos patologizantes, ¿no?
0: Okay.
1: Entonces, ¿no? Que este tiene una crisis de no sé qué, que este tiene esto, que este tiene lo otro. Y dije, ya, va, un momentico. Repito, eso va a ser vivido de acuerdo a las experiencias previas, de acuerdo a los apegos. Nosotros sabemos todo eso de acuerdo donde yo estaba, uh-huh. Si yo estaba o no estaba en mi casa, ¿verdad?
0: Okay.
1: Si yo me enteré por la radio, eso va a aparecer, muchas variables que van a determinar qué tanto me afectó a mí, pero de que nos afectó a todos nos afectó. ¿Cuál fue la emoción que salió? El miedo, doctor. Y generalmente el miedo no nos alerta, ¿verdad?, de lo que puede venir. Entonces no podemos patologizar el miedo y decir, bueno, ¿a qué le dio un ataque? No sé qué, ¿a qué le dio una crisis? Decísima, ya va, vamos a dar espera, porque todavía la gente hay que permitirle, ¿verdad?, que por sí misma y por supuesto en compañía de otras personas pueda ir expresando cómo vivió esto, porque entonces vamos a hacer como una especie de, digo yo, de una sobreestimación de enfermedades mentales, pues. O sea, todos estamos...
0: Eso es lo que no queremos que ocurra, una sobreestimación de enfermedad mental.
1: Así es, doctor, tenemos que tener mucho cuidado con eso, ¿no? Porque yo, por ejemplo, ahorita, estos días que estaba ya en siempre cuando yo, escuchando a unos adolescentes, ya estaban hablando de estados depresivos, estaban hablando de hasta esquizofrenia, estaban hablando, bueno, los temas que ellos
0: fueron por las redes. Claro, sí.
1: Psicosis. Entonces yo me les acerqué y dije, ya, vamos, chico. No, pero es que mire, que es que yo, por supuesto que los hábitos cambian. Ya uno no quiere subir todo, ya no quiere estar encerrado.

0: Ya a uno se le pierde el apetito, ¿verdad?
1: Claro.
0: Ya uno el sueño se altera, exacto, ya uno se vuelve irritable, o sea, toda esa cosa, pero eso son expresiones normales de algo que vivimos, como usted decía, algo inusual, algo inesperado, algo extraordinario. Entonces, hay que darle tiempo al tiempo. Eso no es que ya el otro día estamos. Hay gente que está saliendo poco a poco, bueno, más o menos, ¿no? Uh-huh. Pero hay gente que todavía, como usted dice, está ahí, no tiene cómo expresarlo, pero no podemos, exacto, patologizar eso. Entonces, tenemos que tener, darle pues la posibilidad al ser humano de que se enfrente a la adversidad y lo trate y trate de hacerlo lo mejor posible, doctor, porque lo que viene ahorita es la reconstrucción, eso es fuerte también y nos necesita a todos nosotros, sabe, ¿no? Fortalecido, sí, y valga la redundancia, ¿no?
1: Sí, que tengamos herramientas para fortalecer, pues estamos, claro, sufriendo, doctor, pero fortaleciéndonos, pues, igual, pues, sí, renaciendo, doctor, pues, como dicen.
0: Sí.
1: Reconstruyendo.
0: Sí, doctor, y incluso, disculpe, usted que lo interrumpa.
1: No, se preocupe. Se lo agradezco.
0: Sí, es que a mí también yo me ha dado como la reflexión, ¿no? Que primero, esto nos ayuda también a darnos cuenta de cómo las últimas generaciones, que nosotros posiblemente las hemos protegido mucho y les hemos evitado el sufrimiento, la frustración, esto, lo otro, pues no están acostumbradas a vivir estas adversidades. Y es posible que estén sufriendo más porque no las teníamos de verdad, digamos, no acostumbradas, pero sí que hubiesen tenido la experiencia de esto, ¿no? Eso me ha dado a mí para pensar lo de los patrones de crianza, sí, todo sí, esto tiene mucho que ver con la psicología positiva, que desde mi punto de vista creo que nos ha hecho mucho mal. Eso es mi opinión muy personal.
1: Yo también, yo también opino lo mismo,
0: sí,
1: igualito.
0: Todo está bien. Ah, qué bueno, doctor.
1: Yo opino igualito, sí, la psicología positivista en ese sentido no...
0: Total, no nos ayuda.
1: Todos sus buenos aportes en su momento, pues esos son los famosos libros de autoayuda, eso. Yo siempre le digo, mira, no leas eso porque... O sea, no todo es positivo en la vida, todo tiene su lado oscuro y su lado de luz. Lo que tenemos
0: así
1: que
0: es
1: poner la oscuridad a trabajar a favor de nosotros, no en contra. Eso es lo que yo siempre les digo. Ahí sí soy yo muy jungiano, digamos así, si podemos hablar de autores.
0: Sí, doctor,
1: ¿no?
0: Estoy de acuerdo con usted. Entonces, usted sí puede, No, ya vamos, mi chico. O sea, hay adversidades que uno tiene que enfrentar con las emociones, ¿verdad? Que son propias de nosotros, los humanos, por favor. Y entonces, claro, por supuesto hay que proteger, hay que cuidar, hay que esto y que lo otro, pero si nosotros le impedimos a la gente que a lo largo de la vida no viva ningún evento difícil, bueno, ¿qué estamos creando, doctor? Y claro, por otro lado también, doctor, quizás dijo Chores, una compañera, ¿no será que nos están, bueno, yo no sé de dónde pensé eso, pero dijo, ¿no será que nos están diciendo, mire, la finitud existe, no somos infinitos?
1: Así es.
0: La finitud existe y tenemos que ver qué sentido le damos ahora a la vida, ¿no?
1: Bueno,
0: también,
1: nosotros vamos a hablar un poquito de esa finitud y esos 39 segundos. Entonces, por ahí producción me está diciendo que tenemos que ir a un pequeño corte.
0: Está bien, doctor.
1: Y ya retornamos, mi doctora.
0: ¿Yo? Gracias por dejarme hablar.
1: Estamos entonces en Radio Nacional de Venezuela. Ya volvemos.
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9: Son las 6:25.
10: Delcy Rodríguez, presidenta de la República Bolivariana de Venezuela.
11: Pido que ese espíritu de este despliegue histórico para superarnos en el dolor lo transformemos ahora en las manos laboriosas de la recuperación y de la reconstrucción.
10: Delcy, avanza.

0: Jorge Rodríguez, presidente de la Asamblea Nacional.
1: Estos no son tiempos para cerrar puertas. Estos no son tiempos para que la prepotencia aparezca. Estos son tiempos para tender las manos, para poner todo lo que seamos en nuestra condición de humanos, para poner toda nuestra humanidad para cuidar a hermanas y hermanos. Creo que debemos alejarnos mucho de tantas tergiversaciones, porque hace daño a las mentes de la gente, porque genera un dolor sobre el dolor, por encima del dolor, cuando lo que deberíamos proporcionar es consuelo.
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6: Vine a darles un abrazo después de esta terrible tragedia que ocurrió el 24 de junio y ha impactado el corazón de nuestro país. Pero así como lo ha impactado, lo han renovado en hermandad, en solidaridad, en compañerismo, en quienes queremos ayudar. Cientos de miles de voluntarios queriendo aportar, queriendo ayudar por una sola Venezuela. Y mi palabra es de aliento. De quienes perdieron sus viviendas, van a tener vivienda. Ya estamos trabajando. El Estado Mayor de Campamentos Transitorios y Viviendas ya está ubicando, sobrevolando, ubicando suelos, haciendo estudios de suelos y ya con proyectos concretos de vivienda y mientras están en los campamentos transitorios.
0: Jorge Rodríguez, presidente de la Asamblea Nacional.
1: Yo estaba al lado de la presidenta Rodríguez la madrugada del 24 de junio y no hubo una llamada telefónica que no atendiera. No hubo una sola ayuda que no aceptara. Entraron todos. A ninguno se les negó la entrada si querían venir allí. Porque allí lo primero que vio quizás alguno de esos más de 6.000 rescatados no fue la cara de un presidente ni de un jefe de Estado. Fue la cara de un rescatista, fue la cara de un perro rescatista. Y no vamos a estar que si cuántos edificios privados se cayeron en Carabayllo. Porque eso es dolor igual. Esos son seres humanos, mujeres y hombres que perdieron vidas, seres queridos y duelen igual. Pero bueno, siempre estará el racismo y la discriminación de que lo feo y lo malo es la gran misión vivienda Venezuela, es las viviendas que se hicieron para los que no tenían nada. Vamos a estar muy atentos del mensaje brutal que nos ha mandado la naturaleza.
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7: Amigos de Radio Nacional de Venezuela, gracias por este contacto informativo para hablar de lo que nos apasiona, para hablar de lo que nos gusta, que es el deporte, y en este caso de la que nos une a todos los venezolanos, como lo es la Vinotinto, quien enfrenta a su similar de Irak en un partido amistoso de esta doble fecha FIFA. Para este compromiso, Venezuela buscará ser más protagonista desde la tenencia de pelota y conseguir una victoria. De esta manera, nosotros despedimos este contacto informativo y para Radio Nacional de Venezuela, reportó Oliver Yaguarán.
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10: Bueno, y seguimos entonces con Venezuela renace toda a través de RNB. Por supuesto, quienes habla Ángel Riera, tu arroba psiquiatra amigo. Recuerda seguirme en mis redes sociales. Y bueno, teníamos por allí a la profe Liliana Cubillos. Estábamos hablando de que los segundos pueden cambiar y de la finitud. Profesora, ¿está por allí todavía?
11: Aquí estoy.
10: Ah, ok. Pero bueno, sí, estaba hablando de la finitud. Qué bueno que puntualizó eso porque usted sabe que he leído mucho a Alfred Yalom, un logoterapeuta, Y hablaba pues sobre eso, justamente sobre la existencialidad y la muerte como tal y la finitud. Los niños y adolescentes, algunos piensan que eso, o sea, la muerte como tal no existe hasta que le tocó, ver o presenciar esto. Y ahí es donde existe, donde viene el terror a la vaciedad, a la no existencia. Entonces, muy interesante esto que usted dice, porque es importante que nosotros conversemos mucho esto con los que trabajan en los campamentos transitorios, ¿verdad? Sobre la no patologización de estos síntomas. Entonces usted hablaba de que como habíamos sobreprotegido un poquito a los muchachos de esta generación, se permitieron muchas cosas. O sea, cuando yo digo eso, hablo de que lo teníamos mucho en la zona de confort. Por lo tanto, la resiliencia no se construyó. Yo estoy de acuerdo con ese diagnóstico, que la resiliencia no se construyó como debe ser, ¿no? Que hay que salir un poquito del estado de confort para construir la resiliencia. Entonces, ¿qué opina usted acerca de eso?
11: Sí, doctor, estoy de acuerdo con eso. De hecho, yo no sé si posiblemente que si usted lo conoce, a Boris Sirinlin, que le dio un concepto distinto, bueno, él que trabaja mucho con apego y él le dio ahorita, lo separó el concepto de resiliencia que se dio en un inicio, que incluso la gente...
10: ¿Cómo dijo, se llama? No sé, ¿Boris? ¿Boris?
11: Boris Sirinlin, creo que es así. Sirinlin,
10: ok, ya voy a buscar,
11: son autores. Ese creo que el libro, uno de los libros más conocidos de él son Los Patitos Feos. Okay, es bien interesante, doctor, porque incluso su vida fue muy parecida a la de ese Víctor Franklin, que les permitió escribir el libro sobre el sentido pues de la vida. Pero él dice que él cambia el concepto y dice, sí, resiliencia es la capacidad que nosotros tenemos de enfrentar la adversidad, pero somos muchos los que enfrentamos la adversidad, pero ¿qué hacemos allí? O sea, damos el paso siguiente, nos aprovechamos, ¿verdad?, de esa nueva oportunidad que la vida nos dio para ser mejores, para reconstruir o para quedarnos allí, ¿no? Entonces es interesante, doctor, ver que esa resiliencia vista desde otro lugar, ¿no? Desde una visión como más optimista, nos permite a nosotros ser como, bueno, tener más confianza en que vamos a salir de esto dentro de lo posible. Por supuesto, siempre habrá quedará algún trauma o quedará alguna herida o quedará esto, pero sí creo yo que nosotros podemos hacerlo. Pero usted me decía lo de la resiliencia, ¿no? Sí.
10: Lo que usted dice es bien interesante, porque esto es una gran oportunidad para las nuevas generaciones, para la construcción de una resiliencia. Cuando hablamos de que Venezuela renace, estas nuevas generaciones vieron con sus propios ojos a través de las redes sociales o lo vivieron allí in situ y se dieron cuenta, porque incluso observándolos mucho los niños cuando jugaban allá en La Guaira y estaban pintando caritas y le pintaban caritas, lo interesante en que entienden de que deben salir de esa zona de confort, de que de alguna manera la vida te hace sacar de la zona de confort. Así para es, fortalecer, digamos, la capacidad natural del individuo ante las adversidades.
11: Así es, doctor.
10: Porque
11: así
10: si
11: es.
10: Uno va a estar, digamos, pues, que pensando que la vida va a ser siempre fácil, yo creo que es una persona que va a tener un trastorno mental, me parece a mí.
11: Así es, doctor. Y por eso es que nosotros tenemos que trabajar mucho eso. Yo digo que ahora estos jóvenes, ¿verdad?, en un futuro se van a convertir en padres, posiblemente piensen mejor cuáles son los patrones de crianza que van a utilizar y no van a evitar que los hijos vivan, ¿verdad?, lo que usted mismo decía, es que tengan cuidado con el patrón de crianza que van a utilizar y que le permitan a los hijos que, bueno, no es que los vamos a poner a sufrir, no para nada, pero no evitarles una frustración, no evitarles un miedo, no evitarles el que se enoje, no evitarles esto, no evitarles lo otro, porque a lo largo de la vida siempre nos vamos a enfrentar a situaciones difíciles que tenemos que, de alguna manera, ¿verdad?, solventar, ya sea con lo que tenemos o ya sea acudiendo, ¿verdad?, al que nos pueda ayudar. Y yo creo que eso es importante.
10: O sea, y también nosotros aprender, ellos también tienen que aprender a acompañar en un momento difícil. Yo creo que también ahí está la esencia, ¿no? Acompañar momentos difíciles, no dejarlos solos, sino hacer el acompañamiento. Es todo.
11: Es verdad, doctor, porque ese mismo autor que le estoy diciendo yo dice que lo que nos salva a nosotros como humanidad es la prosocialidad. Si nosotros no aprendemos a convivir, nosotros sabemos convivir, de hecho somos desde el punto de vista biológico, prosociales, ¿no? Claro, pero tenemos que reforzar eso tenemos que reforzarlo, porque juntos es que podemos, doctor, separados no vamos a poder la reconstrucción de nuestro, de la zona, de nuestro país. Y hay otra cosa, doctor, que que yo he pensado mucho esta vez, haciendo comparaciones, que yo digo, a veces las comparaciones no son buenas, pero en este caso, cuando ocurrió la tragedia de Vargas, nosotros, desde el punto de vista comunitario, no estábamos tan preparados como estamos ahora. Y yo creo que eso hay que reconocérselo. Sí, hay que reconocérselo al pueblo venezolano. Nosotros estamos mejor preparados ahora, desde el punto de vista, digamos, de lo comunitario, de las comunas, de esto. Y eso es lo que nos ha ayudado, de alguna manera, a tener un mejor traslado a los campamentos transitorios. Eso es lo que yo he visto desde lejos, doctor. Había que, por supuesto, seguir, porque eso se está empezando. Pero anteriormente, como yo viví, lo de La Guaira era terrible, doctor, era una desorganización, no había cadena, no había esto, pero fue por lo también lo terrible, ¿no?
10: Sí,
11: y
10: claro.
11: Después, sí, y que de hecho, usted recuerda que de hecho prácticamente todo se tuvo que militarizar para poderlo seguir, ¿no verdad?
10: Así,
11: y para
10: así es,
11: para poder trabajar. Yo recuerdo que, al mando de donde yo estaba después había uno militar.
10: De ahí nació el Plan Bolívar 2000, recuerdo yo. ¿Sabes? Creó el Plan Bolívar 2000, a partir de ahí empezó a organizarse todo.
11: Así es, ¿verdad, doctor? Y fíjese ahora cómo el pueblo está mucho más organizado, está mucho más, de verdad, está mucho más controlando al otro. Yo creo que eso es una ganancia que hemos tenido durante todos estos años, y eso no lo dejó Chávez.
10: Así es, totalmente, sí, hay que reconocerlo, por supuesto.
11: Sí, el presidente Chávez nos lo dejó, no nos enseñó a eso, y siempre insistía en eso de la importancia del Estado comunal, no, en la importancia de la organización comunal. Entonces, usted se ve, por ejemplo, toda la participación de los distintos, profesionales de primera línea, que están allí, pero también como las lideresas y todas con las personas que no pueden hacer alianzas vienen de la comuna. Y nos están ayudando mucho en todos esos campamentos.
10: Exacto, los consejos comunales aquí han hecho un papel, pero tan importante, ¿vale?
11: Sí,
10: es increíble cómo en La Guaira, cómo ha hecho un papel en medio de este trauma de organización, de ayuda y de toma momentánea de la situación hasta que llegaron las autoridades como tal.
11: Claro, las primeras que llegaron fueron, ¿verdad? Todas esas comunas, todo es, claro, la institución y por supuesto estuvieron allí siempre y todo, pero está, ¿verdad?, asombrosa cómo la propia comunidad se fue a proteger, a cuidar, a ver cómo se ayudaba para la búsqueda. Es impresionante, de verdad. Entonces yo creo que es un gran reconocimiento al pueblo venezolano. Y eso nos habla de la importancia, ¿no?, de lo que es la comuna. Y también, doctor, por otro lado, tenemos que también desarrollar una cultura sísmica. Yo no sé si se le puede llamar así,
10: De prevención ante desastre. Yo siempre he dicho, hemos concertado con muchas personas profesionales también en hacer organizaciones dentro de la misma poligonal, dentro de los mismos consejos comunales, que haya, así como existen comités médicos, ¿verdad?, comunitarios, así como existen comités de agua, comité de mesa o mesas de agua o VCHE, como le llamen, también debieran existir un comité de organización para eventos de desastre.
11: Sí, para enfrentar.
10: Para zonificar la zona, focalizar la zona de desastre, para focalizar las ayudas y lo que se necesita realmente. Y para eso hay que empoderarse del conocimiento.
11: Sí.
10: Si bien es cierto que nosotros tenemos, profe, una especie de incertidumbre, pues, porque nosotros no podemos predecir ¿cuándo va a temblar o cuándo va a ocurrir esto? No. ¿Algún movimiento global de nuestra madre, de nuestra Pachamama, nuestra madre tierra, que debe estar bien brava con la humanidad? Por esa razón ella se comporta así, pues. Entonces, lo importante es empoderarse de qué hacer en la prevención, el durante y el posterior.
11: Así es, doctor.
10: Eso me lo explicaron muchos rescatistas. Pues yo, claro, por supuesto no soy un profesional del rescate, pero eso me lo explicaron muchas personas que saben de prevención de rescate, pues que debería tenerse incluso la logística guardada para el momento de que ocurra en una comunidad focalizada un desastre o algo que ocurra, pues sea sismo, sea vaguada, sea lo que ocurra en ese momento. ¿Cómo responder?
11: Eso es una tarea.
10: Las primeras 48 horas, fíjate qué importante esto, ¿no? Las primeras 48 horas son de suma importancia.
11: Sí.
10: Suma importancia. No, sí. Eso es lo que aprendió toda Venezuela, las primeras 48 horas.
11: Sí, yo creo que
10: horas.
11: Lo aprendimos, ¿no? Yo también, yo estaba pendiente, por supuesto, de los como usted dice, los especialistas, de los que tienen ese conocimiento, porque también están los otros, ¿no? Que esos, por supuesto, esos hay que bloquearlos todos, definitivamente los que quieren, de alguna manera, incomodarnos más, ¿no? Pero los que orientan, los que saben, y todas estas cosas, y todo, incluso, doctor, usted habló sobre algunos de Japón, pero también escuchando a los mexicanos, ¿no? Los bolivianos, los peruanos, todos que son, también están acostumbrados, bueno, digamos acostumbados, no, nadie está acostumbrado, pero están...
10: yo son zonas muy sísmicas, pues, hasta Colombia, sí, Colombia es una zona muy sísmica, claro.
11: Exactamente, que han enfrentado más adversidad, no sé si en ese libro, de eso hay que aprender, sí, pero sí tenemos, y desde el colegio, doctor, desde el preescolar, ¿qué hacer cuando esto? Bueno, nos metemos debajo de la mesa. ¿Qué es esto? Esto es la cosa. Haga esto, haga lo otro. Y bueno, así posiblemente, bueno, lo vamos a seguramente tener en cuenta para el próximo año escolar.
10: No, y los entrenamientos son muy importantes. Y otra cosa, profe, así como ya aprovechando estos 10 minuticos que nos quedan aquí de programa sobre los campamentos transitorios. He observado que las buenas intenciones, por supuesto, de los que organizan los campamentos transitorios, pues los que están allí con la persona 24/7 allí, ¿no? Todos los días. Algunas veces me han manifestado mucha ansiedad de que lo ve llorando, que no haya que ser, no haya que decirles, no haya que... No saben, y a veces lo patologizan. Y entonces, ¿qué mensaje le pudiéramos dar a ellos, pues, que de repente nos están escuchando, que nos escuchan allí, qué importancia tiene el recreador, el que está coordinando una sala, el que está, digamos, coordinando las ayudas allí, o sea, coordinando incluso para canalizar la ayuda profesional médica, psiquiátrica y psicológica?
11: Sí, doctor. Fíjese, usted ha dicho la palabra fundamental, coordinar. Yo siempre he pensado que estos campamentos, como se le dice, transitorios, ¿verdad? Bueno, anteriormente se les tenía otro nombre. Generalmente van a funcionar en la medida en que uno haga buenas alianzas. Cuando yo digo buenas alianzas, cuando yo hablo con lo de alianzas, yo le voy a mí me preguntan, ¿usted qué hizo cuando llegó a Vargas? Yo se lo voy a decir. Cuando llegué a Vargas, yo vi un gentío, una cosa, todo desorganizado, y yo vi una señora ahí como en un colchón, sentada doblando una sábana. Yo me sentí ahí, doctor, ¿entiende? Y yo me puse, ella me puso a conversar y después me llevó para otro lado. Entonces, hacer alianzas, ¿verdad? Es importante hacer alianzas con todos los especialistas. Yo creo que es eso. O sea, ¿quién es la que lleva la cabeza? Ajá, muy bien. ¿Quiénes son los que están con los médicos? También hacer alianza con los médicos, hacer alianza con esto. Porque yo creo que no podemos nosotros como profesionales, ¿verdad? Indistintamente de la profesión, doctor, no estoy, por supuesto, identificando a ninguna, llegar allá y decir yo mando, ya va, todo, vamos a hacer buenas alianzas. Nosotros tenemos que aliarnos con la señora de la cocina, nosotros tenemos que aliarnos con esto, porque nosotros, como profesionales, por supuesto, cada quien va a prestar, ¿verdad? De acuerdo a su formación, lo que requieran allí en el campamento. Pero si hacemos buenas alianzas en el sentido de que que todos cooperamos entre sí, de que escuchamos, de que este, de que lo otro, para no revictimizar, porque está, ya está empezando a pasar, doctor, que el médico, el rescatista, una persona angustiada le dice todo al rescatista cómo se sintió, ¿verdad? Entonces la señora vuelve y lleva y se lo dice allá, luego va y se lo lleva al psicólogo, luego va y ya. ¿Ya? Entonces eso también, pues, hay que tratar de evitarlo. Yo lo que ayer decía en un taller era que, bueno, si yo ya vi que el recreador, ¿verdad?, y que la psicopedagoga o que el médico ya habló con esa persona, yo me acerco, ¿verdad? Yo me acerco, ¿qué fue lo que le dijo? ¿Qué fue lo que le dijo? Ah, yo ya tengo más o menos una idea de lo que tiene. Entonces después me le acerco, en el caso, por ejemplo, digo yo como psicóloga, pero con un conocimiento previo, porque no podemos invalidar lo que nos dicen las personas, ni tampoco lo que dicen los otros. Usted hablaba de los niños. Fíjese, doctor, ¿qué papel tan importante jugaron los recreadores? Los recreadores fueron los que pusieron a esos niños a jugar, a brincar, a dibujar, a esto y lo otro, y los niños estaban, ¿verdad?, manejando mejor toda esa ansiedad. Y así tenemos que hacerlo, doctor. O sea, lo de la patologización también es importante, porque bueno, ya usted sabe el efecto de las redes sociales. Nosotros tenemos pacientes que ya van automedicados, usted lo sabe.
10: Ya vienen ya con un trastorno. Eso se me olvidó el pasado hablar de eso, sí. Que ya venían ya previamente con un trastorno.
11: Claro. Entonces uno se le hace, yo tengo un estrés postraumático. Allá en los campamentos ya están diciendo eso, entonces no lo vamos a patologizar, vamos a escucharlo, vamos a acercarnos. Yo creo que una escucha empática, ¿verdad?, con toda esa gente, sí. Y vamos a ir identificando los líderes de esos grupos, porque a través de ellos podemos de alguna manera garantizar la organización. Yo creo que la organización es muy importante, doctor. Es muy importante, porque por ejemplo,
10: el flujograma, ¿cómo funciona?, ¿quién es primero?
11: Exactamente.
10: Es importantísimo, ¿no?, en los campamentos transitorios.
11: Exactamente, doctor. Bueno, entonces nos organizamos, ¿verdad? Nosotros ponemos un horario, que ahora vamos a almorzar, a desayunar, a qué hora vamos a almorzar, a qué hora es, a qué hora nos vamos a acercar, ¿verdad?, aquellas personas con el psicólogo, con el psiquiatra, aquellos que están en atención médica porque tuvieron alguna lesión, todo eso, doctor. Y yo creo que en la medida en que mejor nos organicemos y contemos más con los mismos que están en el campamento, en esa medida yo creo que vamos a salir mejor, doctor, mejor, porque no hay que gritarlo, no hay que estigmatizarlo, no hay que revictimizar, nada, ni patologizar. Eso es lo que yo creo que, bueno, es un riesgo que se corre, doctor, pero bueno, hay que evitarlo. Sí.
10: No, incluso yo le digo a los pacientes que atiendo, en mi caso particular, justamente le digo, bueno, mire, no tiene que, lo que ya me contó, no tiene que recontarlo a todo el mundo. Usted tiene derecho a no contar de nuevo todo. Usted se reserva. Mira, no, yo no quiero hablar de eso ahorita, yo quiero hablar de otro tema. Porque volver a recrear la tragedia, eso sensibiliza mucho más a la persona y eso, lejos de mejorar, va a complicar su situación y de verdad va a ir a una patología mental.
11: Claro, doctor.
10: Real, sí, porque las patologías no vienen ahorita, la patología viene dentro de unos meses, no ahorita.
11: Exactamente.
10: La vigilancia hay que continuarla.
11: Tres meses. Así es, doctor. Yo, por ejemplo, con los niñitos que he trabajado por aquí en el edificio, por donde he podido, ¿no?
10: Ok.
11: Hablo con él, me siento al lado, ¿no? Okay. Y entonces veo el pajarito, no sé, con lo que sea, ¿verdad? Ajá. ¿Y qué? Ay, ¿y tú sabes que tembló? Los niños son muy espontáneos. Ah, sí, yo sí. ¿Y usted le dio miedo? Porque a veces me dice, ¿y a usted le dio miedo tan grande? Por el pelo blanco, ¿no? Y digo, sí, es que a todos nos dio miedo. Ellos se van bajando, ¿eh? Y entonces empiezan. Y ellos cuentan. Si quieren contarlo, cuentan. Si no, mire, es así. Como yo le decía a usted, muy motrino, y empiezan a brincar. Y entonces otros quieren dibujar, otros no quieren hablar de eso, como usted dice, sobre todo los más grandecitos. No quiero. Ajá, las mamás son las que me cuentan, ¿no? Las reacciones por lo general, y ellos no quieren. Entonces yo trabajo con otras técnicas, ¿verdad? Para que ellos de alguna manera mermen, ¿verdad?, un poquito el sufrimiento, el estrés que en ese momento están padeciendo. Y también con las personas más grandes, igual como usted, doctor, yo le digo, no, porque ellos llegan ya como muy predispuestos, no me pregunte más. No, yo estoy aquí, yo me llamo fulana. lo que tú me quieras comentar, está bien, hablamos de lo que tú quieras.
10: Claro, aquí estoy para escucharte, estoy aquí para ti.
11: Exactamente, y ya, a ver, estoy aquí para ti, así es, doctor, y ya está. Porque en algún momento ellos van a hablar, y si no van a hablar con uno, van a hablar con otro, y si no van a hablar con su grupo. Porque eso también es importante que he visto, doctor, que se han reunido los adolescentes, uh-huh. y entre ellos sí hablan. Yo me paso como que si no escuchara nada, ¿no? Uh-huh. Pero están hablando ellos de eso. Y dentro de las personas de edad, están hablando dentro de ellos, pero sobre todo del recuerdo, ¿no? Ay, como usted decía, pero esto fue peor que la vez pasada. Y uno los deja que hablan sin intervenir, porque están entre ellos, entre su grupo de tareos. Y uh-huh. para ellos a lo mejor se sienten más libres. Nunca podemos perder la esperanza, porque lo que nosotros vayamos a hacer con todo lo que en este momento pudimos perder, ¿no? De allí tenemos que salir mejores. O sea, nosotros tenemos que reconstruirnos y bueno, y también creer más en nosotros mismos y darnos cuenta que posiblemente si no hubiésemos tenido toda esa formación, y sigo insistiendo, comunitaria, no sé si las consecuencias que bueno me da como temor decirlo
10: más caótica hubiese sido sí. más caótica
11: exactamente uh-huh. sí. Entonces tenemos orgullosos de nosotros, pero también fortalecernos y saber que el camino que viene no va a ser fácil, pero vamos a salir adelante, doctor. Yo creo mucho en eso.
10: Así es, el venezolano sí. saliendo sí. adelante. Bueno, profe, muchas sí, gracias de verdad por su participación en el programa En Venezuela Renace Toda, esta programación especial que tiene Radio Nacional de Venezuela y todo el sistema de comunicación. Muchas gracias, profe, y esperamos bueno que no. vuelva a participar
11: bueno,
10: de nuevo
11: gracias
10: aquí
11: usted,
10: con
11: doctor.
10: Nosotros.
11: Gracias a usted, doctor. Un abrazo, doctor.
10: Un abrazo, pues. Un gracias, beso y un abrazo por acá.
11: Gracias, doctor.
10: Bueno, entonces, en la presidencia de RNB, Isbemar, nuestra gran amiga Isbemar Jiménez, en la asistencia de cabina está Wilmaris Martínez, continúa allí. En el streaming, Erika Quintana, en los controles, nuestro amigo Carlos Aldana continúa allí. Y por su parte, para acá se despide Ángel Riera, tu arroba psiquiatra amigo. Aquí estamos nosotros para construir pues esa resiliencia. Yo siempre lo he dicho cuando salgo en el programa Píldoras de Salud, para la construcción de una sociedad más resiliente, de una sociedad más sana. Eso, busquemos lo más sano y lo adaptativo posible pues de construir una sociedad donde nosotros seamos potencia, donde nosotros seamos una sociedad diferente, una sociedad, digamos, más comunitaria, más fortalecida. Esto lo que nos hace es fortalecer totalmente. Bien, muchas gracias y una vez más nos vemos.
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14: Son las 6:55.
6: Vine a darles un abrazo después de esta terrible tragedia que ocurrió el 24 de junio y ha impactado el corazón de nuestro país. Pero así como lo ha impactado, lo han renovado en hermandad, en solidaridad, en compañerismo, en quienes queremos ayudar. Cientos de miles de voluntarios queriendo aportar, queriendo ayudar por una sola Venezuela. Y mi palabra es de aliento. De quienes perdieron sus viviendas, van a tener vivienda. Ya estamos trabajando. El Estado Mayor de Campamentos Transitorios y Vivienda ya está ubicando, sobrevolando, ubicando suelos, haciendo estudios de suelo y ya con proyectos concretos de vivienda y mientras están en los campamentos transitorios.
0: Jorge Rodríguez, presidente de la Asamblea Nacional.
1: Yo estaba al lado de la presidenta Rodríguez la madrugada del 24 de junio y no hubo una llamada telefónica que no atendiera. No hubo una sola ayuda que no aceptara. Entraron todos. A ninguno se les negó la entrada si querían venir allí. Porque allí lo primero que vio quizás alguno de esos más de 6.000 rescatados no fue la cara de un presidente y de un jefe de Estado. Fue la cara de un rescatista, fue la cara de un perro rescatista. Y no vamos a estar que si cuántos edificios privados se cayeron en Carabayllo. Porque eso es dolor igual. Esos son seres humanos, mujeres y hombres que perdieron vidas, seres queridos y duelen igual. Pero bueno, siempre estará el racismo y la discriminación de que lo feo y lo malo es la gran misión Vivienda Venezuela, es las viviendas que se hicieron para los que no tenían nada. Vamos a estar muy atentos del mensaje brutal que nos ha mandado la naturaleza.
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12: Siguiendo las instrucciones de la presidenta de la República, Delcy Rodríguez, se tiene previsto que este jueves comience el registro único de vivienda en 34 campamentos de Caracas y del Estado Miranda. Al respecto, escuchemos a Jesús Ortega, vocero del Ministerio de Hábitat y Vivienda.
14: El sistema se interlaza con las otras datas para tener la objetividad y la sinceridad pormenorizada de las familias afectadas. En ese sentido, estamos haciendo registro por vivienda. Si bien sabemos que hay viviendas multifamiliares, este registro es específicamente por vivienda. Es la primera data que tiene el gobierno nacional y la presidenta ha sido muy enfática en esto de llegar a cada uno. Estamos iniciando por los campamentos de Caracas, pero el fin de semana vamos a iniciar los campamentos del Estado Miranda. Y posteriormente, en otra fase, vamos a abarcar las familias que se fueron, que están en otros estados.
12: Ortega explicó que el registro lo puede hacer una sola persona de la familia con los datos de todos sus integrantes.
14: Hay una validación en dos fases. Tenemos el capta huella para conocer, obviamente, tu identidad y inmediatamente lo entrelazamos con el registro único de vivienda, tu cédula de identidad. Tú puedes ir solo, tú eres jefe de familia y tú puedes ir solo con tu carga familiar en una chuletica, en un papelito, en tu teléfono y tú cargas a toda tu familia, no tienes que ir toda la familia. Pero en este caso lo que estamos haciendo en Caracas es que estamos viniendo al campamento.
12: Jesús Ortega detalló que posterior al registro en Caracas y Miranda comenzará una fase de inscripción en el registro único de vivienda para las familias que quedaron sin hogar y están residenciados con sus familiares en otras zonas del país. Informó Eliana Hernández, RNB Noticias.
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7: Amigos de Radio Nacional de Venezuela, gracias por este contacto informativo para hablar de lo que nos apasiona, para hablar de lo que nos gusta, que es el deporte y en este caso de la que nos une a todos los venezolanos, como lo es la Vinotinto, quien enfrenta a su similar de Irak en un partido amistoso de esta doble fecha FIFA. Para este compromiso, Venezuela buscará ser más protagonista desde la tenencia de pelota y conseguir una victoria. De esta manera, nosotros despedimos este contacto informativo y para Radio Nacional de Venezuela, reportó Oliver Yaguarán.
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15: Buenos días, amigos. Estamos en el marco de la programación Venezuela Renace Toda. Pues el espacio Mundo Conectado una vez más cede su espacio y también la voluntad de todo el equipo para unirse a esta gran transmisión Venezuela Renace Toda. Y pues, como ustedes saben, estamos haciendo esta cobertura nacional de lo que pues tiene que ver con la evolución de algunas estrategias y de algunas políticas nacionales luego de el terremoto que pues afectó a nuestro país el pasado 24 de julio. Y es que Venezuela está comenzando también a reescribir nuevas páginas de su historia y hoy vamos a intentar explorar entonces la que corresponde a los asuntos económicos. Y es que la reconstrucción del Estado La Guaira representa mucho más que una recuperación de infraestructura, de carreteras, de viviendas. Constituye una oportunidad de replantear el modelo de desarrollo, fortalecer las capacidades productivas del país y construir una nueva relación entre el Estado, el sector privado y la sociedad. Las experiencias internacionales, amigos, en este sentido demuestran que las naciones que logran transformar una crisis en una oportunidad son capaces de convertir la planificación, la inversión, la cooperación en sus pilares de recuperación. Y esto es central para poder involucrar a todos los agentes nacionales en esta gran estrategia de recuperación. Y pues en este contexto surge el Plan Venezuela Renace, que es una iniciativa que plantea un esfuerzo conjunto entre las instituciones públicas y el empresariado nacional para acelerar la reconstrucción, dinamizar la economía y generar condiciones para el crecimiento sostenible. Pero este desafío también exige que pensemos en el futuro, en una infraestructura moderna, en cadenas productivas más resilientes, en innovación, en transformación digital y en nuevas oportunidades para la inversión y el empleo. ¿Cómo se prepara el sector privado para asumir este compromiso? Es nuestra principal pregunta la mañana de hoy. ¿Qué condiciones son necesarias para que la reconstrucción impulse el desarrollo económico? ¿Qué papel desempeñarán la empresa, la tecnología y el comercio electrónico en la Venezuela que emerge después de la emergencia? Para responder a estas interrogantes nos acompaña el presidente de la Cámara Venezolana de Comercio Electrónico, Richard Ujueta, con quien analizaremos cómo la transformación digital y el comercio electrónico y la innovación tecnológica pueden convertirse en herramientas estratégicas para acelerar la reactivación económica y fortalecer la competitividad de Venezuela en esta nueva etapa. Además, también estamos esperando que llegue a nuestro estudio Felipe Caposolo. Él es presidente de Fede Cámaras y con él pues queremos hacer algunas consultas sobre el rol del empresariado nacional en la reconstrucción nacional, abordar un poco el tema de las oportunidades de inversión y la articulación público-privada como motor de la recuperación. Pero iniciemos con el comercio electrónico y con las posibilidades. Hemos visto que en estos días la Cámara Venezolana de Comercio Electrónico ha prestado su colaboración y su experticia para apoyar a nuestros hermanos en el estado La Guaira. Una iniciativa que no solamente tiene que ver con la solidaridad empresarial y con la solidaridad con emprendedores y todos aquellos quienes tengan comercios afectados en La Guaira, sino que habla también de la necesidad de mantener el comercio electrónico en niveles óptimos para seguir facilitando las operaciones y las transacciones. Bienvenido a este espacio, su espacio y amigo también de nuestra casa, Richard Ujueta, presidente de la Cámara Venezolana de Comercio Electrónico. Buenos días.
16: Buenos días. Bueno, un placer de verdad estar contigo de nuevo aquí en tu programa. Programa con buena receptividad nacional. Bueno, no, mira, la Cámara Venezolana de Comercio Electrónico, que es la Cámara de la Economía Digital, y así fue, así está en su acta fundacional, porque es que hay que entender que nosotros fuimos ahí bien vanguardistas. Siempre Venezuela ha sido vanguardista regionalmente, y fuimos esa primera Cámara de Comercio Electrónico, la Cámara de la Economía Digital. Mira, de nosotros en este pues desastre natural que nos afectó, pues es impresionante. Bueno, ahorita venía escuchando la noticia que rescataron anoche, después de cuánto, más de un mes, a una persona viva. Nosotros desde la Cámara nos abocamos primero al apoyo y a coordinar con nuestros miembros todo el apoyo logístico en el tema del sector delivery, que es una fuerza de motorizados importante. Muchos actores que mueven y que tienen una cantidad importante de fuerza de motorizados prestaron sus servicios, no tan solo en eso, sino en la colaboración con el entorno, todo lo que es el traslado hacia centros de emergencia, tanto de ida como de salida, se les dio en estos primeros días, se les dio acceso gratuito. Nosotros hemos trabajado, activamos un call center de la Cámara, porque adicionalmente todos los miembros que forman parte de la Dirección Nacional de Salud, que tienen sistemas de atención telefónica tipo telemedicina, están prestando su servicio. Nosotros activamos con una alianza con el Colegio de Psicólogos del Distrito Capital, y en Aragua igualmente estamos dando esa atención. Tenía unas estadísticas aquí interesantes. Eso lo activamos nosotros, tiene aproximadamente unos 15 días y se han atendido 838 personas telefónicas para atención psicológica, atención primaria, de las cuales por lo menos tenemos 23 personas con discapacidad, personas con patologías médicas 164, adultos mayores, increíble, 72 personas en esta muestra, 27 masculinos, 45 femeninos, adultos 523, masculinos 322, femeninos 291, pero tenemos en lactantes niños 16, lactantes niñas 19, no lactantes 77, no lactantes 82, y para un total de 838. Esto es una labor que nosotros desde la Cámara, utilizando la tecnología en alianza con otras cámaras, porque hay que entender que aquí el empresariado se volcó a la ayuda, y eso ha sido nuestra naturaleza. En los momentos de crisis el venezolano sale a unirse como hermanos, a apoyarse sin distintos de ningún tipo, y eso es lo que hemos visto. Y a mí en particular me gusta esa frase y esa estrategia público-privado de Venezuela Renace, que me parece importante, porque tenemos que renacer de todas estas cosas que nos han pasado en los últimos momentos. Y bueno, desde la Cámara estamos prestos para todo esto. También ahorita tenemos una donación a través de la Embajada de Brasil y de Boavista. Ya trajimos los primeros contenedores de equipos que van a La Guaira y que van, ya están vía Aragua también, de dotaciones, de camas, de enseres. Eso lo hemos coordinado nosotros a través de nuestros miembros, en este caso la Cámara de Cabecón Bolívar, y que tenemos relación con Boavista. Y bueno, eso es lo que hacemos, buscar las alianzas, buscar las ayudas y unirnos, por lo menos en el sector empresarial, el sector gremial, unirse. Aquí no se trata de un nicho específico, que es el que lo está haciendo, sino que todo el empresariado y todo el que tenga a bien aportar, ese es el deber ser.
15: Fíjese que siempre hemos conversado y hemos visto también en las redes de CABECOM lo importante que venía siendo este año la evolución del sector digital en nuestro país. Bueno, preguntarle en esta coyuntura, en este mes, ¿cómo lo han podido medir? ¿Seguimos con esa tendencia? ¿Ha mejorado? ¿Cómo usted lo está viendo? Y bueno, ¿cuál es, si de haber alguna afectación, si nos puede indicar cuáles son los sectores y qué sería razonable también entender?
16: Sí, bueno, uno de los factores importantes que me han preguntado en varios medios es sobre lo de Internet, sobre si ha afectado el consumo. Bueno, el consumo de comercio electrónico y todo lo que es la operación no ha parado de crecer. Lo que ha habido, y es un tema consecuencia de lo que nos pasó, que es el tema de la ruptura del cable submarino, que ya Conatel y las empresas que están aquí en Venezuela trabajando más temprano que tarde. Yo creo que de repente puede ser que la semana que viene pues se puedan tener buenas noticias sobre eso. Pero ojo, el cable submarino no tan solo nos afectó a nosotros, afectó también a Panamá, que tiene el mismo caso que nosotros. ¿Y qué genera eso? Una latencia. Pero fíjense ustedes lo interesante del sector empresarial, cómo inclusive en la misma estructura nosotros desde la Cámara bajamos... aproximadamente se bajaron unas 30, 40 Starlink, estas antenas que se instalaron en todo el estado de La Guaira para dar esa emergencia porque no había conectividad. Y entonces las personas inclusive que tenían sus antenas privadas fueron, las prestaron, las colocaron. Eso es un tema de unidad. Ahora, el comercio electrónico basado en esta ruptura, lo que ha tenido, como te decía, es la latencia. Una latencia que la hemos visto, de repente vamos a apagar, se cae, vuelve, pero nunca ha parado, en este caso, de seguir haciendo transacciones de comercio en línea. Lo otro interesante es que nosotros tenemos un programa que venimos trabajando, que es el Kit Digital Venezuela. Tenemos, ese es una, ya tenemos por lo menos con Fundacity, que tenemos un convenio importante, ahí estamos esperando ya la fase que debe entrar esta semana, que ahorita están en un censo para poder identificar a aquellas emprendedoras que perdieron su negocio, los comerciantes que, bueno, que se quedaron sin nada y de repente tienen algún inventario y quieren volver otra vez y ya en la tienda física es imposible por ahora. Entonces, entrar al comercio electrónico, que es una oportunidad, nosotros estamos en esa evaluación para aportar los elementos que necesite ese comerciante para llevarlo, insertarlo en la economía digital, llámese hardware y llámese software, plataformas de e-commerce, pasarelas de pago, facturaciones digital, sistemas administrativos, puntos de venta, lo que ese comerciante necesite para impulsar su negocio. No, después de ese inventario nosotros vamos a entrar en un proceso de asignación.
15: Fíjese que siempre comprendemos y también tratamos de explicar, especialmente a través de usted, cuáles son esas oportunidades y el impacto del comercio electrónico. Pero usted podría ayudarnos a comprender cuáles otros sectores asociados al comercio electrónico pueden ser prioridad en este momento para impulsar la recuperación económica en general.
16: Mira, aquí hay un factor importante. Yo creo que desde el liderazgo estatal lo entendieron y lo están ejecutando, por lo menos para nosotros que venimos inclusive presentando un proyecto de economía digital es de Estado. Nos parece interesante por lo menos el nombramiento de la ministra Anabel Pereira como rectora de la economía digital, entendiendo que la estructura de la economía digital es un sector económico nuevo a nivel mundial, pero el más grande, o sea, ha crecido de una manera tan importante que en el momento que se empieza a medir la economía digital, como se está midiendo ahorita a nivel mundial, vamos a tener cifras importantísimas sobre lo que es el PIB y lo que representa el PIB, la economía digital. Entonces también vemos estructuras importantes como es el tema del cambio también estructural en el CENIAT, con una política dirigida del Estado hacia la digitalización, a la modernización, hacia la integración. Y eso es un factor importante para la recuperación económica del país. Tenemos una evasión muy grande, producto de la informalidad, también el hecho de que esta economía digital haya crecido de una manera tan importante y tan abrupta, ha hecho también

0: fiscales, nosotros de la Cámara estamos enarbolando una bandera de ir al monotributo nacional y al monotributo municipal. Eso sería aliviarle la vida al emprendedor. ¿Por qué? ¿Qué pasa? Un emprendedor que quiere entrar en la formalidad y tiene que ir a pagar, a retener, o sea, porque nosotros los venezolanos nos convertimos en empleados del SENIAT. O sea, una persona que tiene que va a emprender, bueno, entra inmediatamente en la informalidad o entra en la multa violando esos deberes formales. ¿Por qué? Bueno, porque tenemos que hacer retenciones, hay que cuadrar la retención, hay que hacer la publicación, hay que enterrarlo, en este caso al SENIAT, y si la persona vive en un sitio que está emprendiendo de su casa, tiene que salir y al banco a hacer el depósito. El depósito es un día específico, en un banco específico. Eso es complejo. Nosotros pedimos que se estudie el monotributo nacional. El monotributo nacional, bueno, hay que cuantificar cuánto es el monotributo, el 20, el 25, el 28, el que sea. Vamos a sentarnos y verlo, y ese monotributo que sea una deducción automática y que permita después al Estado, aguas adentro, dividirlo en todas esas instancias que han creado para asignarle su cuota parte a cada una de esas instituciones, y eso le va a hacer la vida fácil, igual que en la municipal. Un solo monotributo que ya se está aplicando, ojo, en algunas alcaldías, como la alcaldía Girardot del estado de Aragua, están empezando a aplicar, o ya vienen aplicando el monotributo. Entonces, eso es una simplificación. Eso genera incentivo para que la persona, y facilidad para que la persona cumpla esos deberes formales.
1: Fíjese que pues ha mencionado dos aspectos claves en lo que quisiera que nos pudiera ampliar un poco más esa información. Ese proyecto de comercio digital a nivel nacional, pero sobre todo esa focalización o esa sectorización hacia La Guaira. ¿Cuáles serían, por ejemplo, en qué se concentrarían las prioridades de comercio electrónico ahora en La Guaira, tomando en consideración varias cosas? Bueno, el desarrollo de la zona económica especial allí, el aeropuerto, etcétera, y toda la configuración geoeconómica que sabemos que tiene La Guaira. ¿Cómo vislumbraríamos ahora el comercio electrónico allí?
0: Bueno, mira, primero, nosotros ya, inclusive, nosotros tenemos Cabecón La Guaira. Lamentablemente, nuestro presidente de Cabecón La Guaira falleció en la tragedia. Bueno, y el de Miranda lo tenemos en terapia intensiva, que es amigo de la casa, que es Josué, que es el presidente de Cabecón Miranda, que ya se recuperó, o sea, salió de la crisis, todavía está en terapia, pero ya el análisis es que va a tener una recuperación importante. Entonces, ¿qué tenemos nosotros ahí con Fundacity? Bueno, que tenemos una alianza importante. Empezamos primero a todo lo que es el tema de la masificación y la instalación de puntos de internet, porque eso se quedó sin ningún tipo de conexión. Eso es, ahí tenemos nosotros varios miembros que están operando en el estado de La Guaira. Ya tuvimos, la semana pasada tuvimos una reunión importante para poner, inclusive desde nuestra sede, que está en el parque, en la zona colonial, ahí tenemos una sede de la Cámara. Ahí se están coordinando con la alcaldía, con la gobernación, lo que va a venir a nivel de instalación. Eso es lo primero, porque eso es lo que necesitamos para poder impulsar después negocios, emprendimientos que van a tener. Hay que ver también ese proyecto que se va a plantear en las próximas semanas o meses, por lo menos para tener una idea, que es importante, porque nosotros debemos planificar en base a lo que viene como proyecto. Pero está todo lo que es el servicio digital. Mira, ahorita por lo menos el Estado, que se ha quedado sin servicio, el sector delivery es un sector importante. Es un sector de ayuda para aquellas personas que ahora tienen que salir y moverse en una zona donde está despoblada, donde sabemos lo que se va a encontrar, y que el servicio de delivery forma una parte importante para proveerse de bienes y servicios de una manera expedita. Eso lo estamos nosotros trabajando. Pero en el programa que tenemos está la inserción de todos estos emprendedores que quedaron sin nada.

0: los comerciantes en ese programa del Kit Digital Venezuela, que tiene cuatro vértices. El primero es el educativo, la formación académica, que es un diplomado en comercio electrónico, marketing digital e inteligencia artificial vinculado al comercio. El segundo vértice es la tecnología, toda la tecnología que necesita. Después de que yo lo formo, que eso va paralelo, yo le tengo que asignar a ese emprendedor las herramientas para que ese conocimiento y con las herramientas él pueda realmente, que es lo que ha pasado con los programas anteriores, que es mucha teoría, pero los emprendedores salen con un cartoncito de emprendedor y después tienen que salir a hacer buhoneros digitales porque no tienen los recursos. También otra cosa que hemos logrado nosotros es minimizar los costos. ¿Qué pasa? Un emprendedor ahorita se va en las condiciones normales o actuales, quiere entrar en la economía digital, y en la economía digital para montar una plataforma de e-commerce le cuesta $4,000 o $5,000. Entrando con el kit digital el costo es cero, o sea, va a entrar en cero, va a entrar con una subvención y va a entrar con un programa de financiamiento a unos costos muy bajos que le va a permitir a ese emprendedor o ese comerciante incursionar sin forzarse desde el punto de vista de compromiso o de tener que derogar una cantidad importante para iniciarse. Entonces yo creo que también otro factor importante es la parte de lo que es la consolidación formal de constitución de estos emprendedores. Estos emprendedores que son muchísimos en el estado de La Guaira deberían tener unas condiciones especiales para aquellos empresarios que quieren iniciarse su negocio, y que debe tener un condicionado especial con un incentivo para que él pueda registrar su empresa o habilitar el condicionado legal para que pueda incursionar en esta economía desde el punto de vista formal. Lo que no queremos es estar formando más venezolanos para que entren en la informalidad, sino darle no tan solo la teoría, sino la práctica. Otro vértice, que es el tercero, que es el lo que llamamos nosotros el empoderamiento. ¿Y por qué ese tercer vértice también es importante, el empoderamiento? Porque es darle a esa persona que todo lo que se le está aportando es a título personal, su contrato, su convenio, su plataforma son directamente en propiedad para ese emprendedor. O sea, no va a tener enganchado una plataforma, un marketplace, entonces donde todo se mete y donde hay un interés atrás que tiene que ver con el beneficio de este movimiento. No, aquí lo que estamos buscando es que ese emprendedor o ese empresario se consolide. Y el cuarto vértice, que es sumamente importante, es la mentoría, es el acompañamiento. Ahí tenemos una plataforma, nosotros tenemos un convenio importante, que ayer tuve una reunión con todo el equipo y con su presidenta Maidín del Parque Científico Tecnológico, arriba en el IBIT, donde iniciamos, ya firmamos un contrato marco importantísimo, y donde desde ahí se van a generar unas políticas públicas, privadas, para poder apoyar. Ahorita hay un plan interesantísimo que van a anunciar ellos a nivel de emprendimiento, y eso permite que en esa cohesión del sector público y el sector privado podamos concretar, como lo hemos visto en todas estas alianzas que se están dando últimamente, que dan resultados inmediatos.
1: Doctor, nosotros ahora tenemos que hacer una pausa, pero pues cuando regresemos vamos a seguir ahondando en el tema de las alianzas, y vamos también a ir un poco a explorar las alianzas internacionales de Cabecom. Amigos, nosotros vamos a identificar el sistema de radio nacional de Venezuela y regresaremos con ustedes.
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13: Son las 7 y 28 minutos.
14: Las fuentes de ingreso de nuestro país se mantienen en su curso de crecimiento. La producción petrolera ya está en 1.203.000 barriles día. Mantenemos el plan de crecimiento de la producción petrolera para este año. No se ha perturbado en lo absoluto. La actividad tributaria igualmente reportando crecimiento. Y un dato que a nosotros siempre nos gusta usar, que es el consumo real al mes de junio, mantiene un crecimiento del 33%. Es decir, vamos por la senda de recuperar la economía venezolana.
7: Jorge Rodríguez, presidente de la Asamblea Nacional.
15: Y quiero mencionar a las diputadas y diputados de La Guaira. Giuseppe Alessandrello, María Gabriela Vega Sosa, María Gabriela, perdió su vivienda, perdió todos los objetos materiales de su vida para vivir. Salvó la vida porque estaba en reunión del Comité de Postulaciones para escoger a los magistrados y magistradas del Tribunal Supremo de Justicia. Rudy Puerta, Janie Martínez, Zoilo Ramón Arostegui Orozco, Alexis Toledo. Los menciono porque no miraron atrás después de la devastación y todos se fueron a acompañar y ayudar a sus vecinas, a sus vecinos.
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1: Amigos, estamos de vuelta en el marco de la programación Venezuela Renace Toda y hoy estamos conversando con Richard Ujueta. Él es el presidente de la Cámara Venezolana de Comercio Electrónico y pues hemos venido conversando de el impacto del comercio electrónico a partir también de lo sucedido con el terremoto del 24 de junio, pero hemos entrado en el tema de las alianzas. Y queríamos explorar, pues, junto al presidente de la Cámara, los dos aspectos centrales de las alianzas. Habíamos abordado un poco las alianzas nacionales. Sé que hay otras que, pues, es importante compartirlas con quienes nos están escuchando y viendo. Y también el tema de las alianzas internacionales.
0: Sí, bueno, importantísimo. A nosotros, desde el sector empresarial que nosotros manejamos, que es un sector muy grande, un sector transversal, multisectorial, porque nosotros llegamos a todo el sector productivo y de servicio del país, que necesita tecnología, necesita interacción, necesita comercialización. Nosotros manejamos alianzas nacionales, como lo he explicado ahorita, con unas alianzas que se vienen dando a partir de una apertura y de una política donde ahora el empresariado y el sector público unidos está dando unos resultados importantísimos. Y ese es, como yo siempre he dicho, ese es el deber ser, y hemos visto que no tan solo en el área de nosotros, sino en otros sectores, cómo está dando resultados importantes. Con respecto a las alianzas internacionales, nosotros recientemente vinimos de una gira por Europa y firmamos una alianza importante, por lo menos con la UIM, que es la Unión Iberoamericana de Municipalistas, donde nosotros formamos parte. Esa es una unión muy fuerte, está no tan solo en Iberoamérica, sino también está en Asia, esta UIM, y desde ahí tenemos programas, el tema educativo. Bueno, nuestro vicepresidente de Cabecón ha sido dos veces galardonado como municipalista del año a través de la Organización Internacional de Municipalistas. Ahí también llevamos un programa adicionalmente del kit digital, que concretamos y firmamos alianzas a través de esta organización. Llevamos un programa que también nace aquí en Venezuela, que nace de la Cámara, que se llama Pariendo Ideas. Pariendo Ideas es un programa diseñado para la mujer, de resiliencia, adicionalmente, y bienestar, que es el último vértice. Es lo mismo que el kit digital, tiene educación, tecnología, empoderamiento, mentoría, y tiene bienestar y resiliencia. ¿Qué pasa con esto? Este es un programa diseñado para empoderar a la mujer, pero para también tratar de insertarla, sobre todo a la mujer que tiene, porque la mujer tiene una condición especial, porque la mujer es, a veces, la mujer soltera, con hijos, es trabajadora, es ama de casa. Si ha tenido maltrato o algún tipo traumático, se le hace cuesta arriba, y la ayuda de este programa les pareció tan importante, en este caso, a esta organización, que este programa fue tomado como programa líder para Iberoamérica, en la cual arrancamos nosotros un proceso de implementación de la metodología y de la estructura que tiene el programa de Pariendo Ideas en Iberoamérica. Entonces, tenemos una y es un programa también avalado por la ONU, avalado por el PNUD, y que eso nace con iniciativas privadas, pero también nace con un apoyo del Estado, porque no los privados tenemos una capacidad, pero la capacidad que tiene el Estado es muy grande. Ahorita estamos nosotros próximos a tener una reunión, en este caso, que es el con lo que llamamos nosotros el cuarto vértice, que es el de mentoría. Bueno, ahí necesitamos incorporar una infraestructura del Estado que nosotros tenemos como propuesta, que es Lapsus, que es los infocentros. Una infraestructura importante donde hay casi 2.000 trabajadores y hay 800 infocentros que están dotados con equipo y que pueden servir en esa conexión, en esa unión del empresariado privado con el Estado, en una sinergia para poder dar ese servicio, que el kit pueda estar llegando a esa comunidad donde está conectado, y entonces ahí se pueda dar tanto la asignación como la interacción, porque entonces la mentoría viene con las situaciones de que no entiendo esto o me tengo este problema, y tienes a la mano o puedes tener a la mano esa condición. Eso para nosotros sería un logro importante. Estamos por consolidar o por prestar esa alianza. Ahorita pues entró, hubo cambio de ministro. Yo había hablado esta semana pasada, había hablado con la ministra Gabriela, que teníamos avanzado ese programa de una manera importante, y tenemos una reunión próximamente esta semana con el ministro Iván Gil. Pero ahí hay un interés de lado y lado en poder concretar esas alianzas que, fíjense ustedes, nacen en Venezuela y que se exportan y que se ven, porque estas alianzas, no tan solo la nuestra, yo me imagino que en otros sectores se están generando acciones similares, o cada uno en su área, para que esta unión pueda generar frutos de fuerza y puedan permitir permear al beneficiario final, que es el pueblo venezolano. Nosotros somos como Cámara, nosotros tenemos política, y todo esto que nosotros hacemos son políticas para el consumidor, son políticas para esa persona que está de bajos recursos, porque nosotros somos empresarios. Y a mí me dicen, bueno, pero tú eres empresario y tú hablas del o proteges al consumidor. Bueno, nosotros tenemos que, ese consumidor es, como decimos nosotros, es nuestro aliado, porque es el consumidor de los productos que se generan a través de toda la estructura productiva y generadora de la Cámara. Y nuestra Cámara, que es una Cámara transversal, tenemos miembros y directores. Tenemos como clínica, tenemos líneas aéreas, tenemos bancos, tenemos empresas de toda naturaleza, que porque todo, como yo digo, todo el sector productivo y de servicio necesita tener conectividad. La tecnología arropó toda la actividad productiva de Venezuela y de todos los países del mundo. E incursionar y fortalecerse en la economía digital es un factor importantísimo. Y ahorita también la Asamblea está trabajando, donde la cual nosotros estamos prestando apoyo en la Comisión de Finanzas de la Asamblea Nacional, en un marco de leyes importantísimos de lo que es un marco de ley orgánica, que es la Ley de Economía Digital, y después todo el sector de leyes que se empieza a estructurar ordenadamente. Porque, ¿qué pasó? Bueno, esto creció de una manera, después de la pandemia, de una manera abrupta. Ahorita yo veo que hay una línea que está diciendo hay que poner orden. Nosotros veníamos haciendo la propuesta desde el año pasado de que se tenía que crear una rectoría, que nosotros la teníamos, que debería estar en manos de la vicepresidencia de la República. Ahora se nombró un vicepresidente sectorial, como es la doctora Anabel Pereira, que nos parece importante una rectoría y después unos rectores, porque ¿qué pasa? Unos rectores de eje. Esos rectores tienen que ser ciencia y tecnología, industria y comercio, comercio exterior, finanzas y el sector privado. Eso en la ley, en el marco que se está haciendo, eso significa, primero seríamos y vamos a ser un país moderno legislativamente, desde el punto de vista de leyes, abordando y planificando este crecimiento abrupto que tiene la economía, la inteligencia artificial, que abraza todo el sector y mueve todos los estamentos de conectividad, banca, seguro, e-commerce, todo lo que tiene que ver la inteligencia artificial ha conectado. Y nosotros en la Cámara, y lo decimos también al público, nosotros tenemos 24, pues teníamos 21, llegamos a 24 direcciones nacionales. Ahí tenemos 24 direcciones nacionales, que va desde de la Dirección Nacional de Salud, donde está el doctor Juan Carlos Rodríguez, que es el presidente adicional de la Sociedad Otorrino, donde manejamos todo los sectores que tiene que ver con tecnología vinculada a la salud. Pero tenemos robótica y mecatrónica, una dirección nacional, tenemos medios de pago, e-commerce, mercado de capitales, tenemos la Dirección Nacional de Inteligencia Artificial, son 24 direcciones. Tenemos una dirección interesantísima, que es la de Dirección de Economía Plateada, que es para nosotros importantísimo. Este director nacional, que te voy a invitar para que lo entreviste, que viene haciendo un trabajo a nivel nacional. Tenemos una sede, un piloto que montamos en Catia, con un miembro de la Cámara, una compañía de seguro, donde estamos ejecutando programas en la parte social, donde se están educando a las personas en economía digital, todo lo que es el adulto mayor. Entonces, ahí se hacen eventos a nivel nacional, eventos muy grandes que se están haciendo, de 700 personas, 600 personas, en Margarita, en Táchira, en Zulia. Entonces, sí se viene haciendo un trabajo interesante y de esa conexión. Entonces, como lo decimos, esta es una cámara activa, transversal, y que tenemos movimiento. La gente nos dice, bueno, pero ¿cómo haces tú para estar en todos lados, que aparece por todos lados? Bueno, es que tengo un equipo atrás también de directores que están haciendo su trabajo y que permite mover este sector que es tan grande, en este caso como es la economía digital, y bueno, para eso estamos, ¿no? Ese es parte de nuestra función y nuestra labor como gremialista y venezolano.
1: Sí, muy bien. Nosotros saludamos y además seguimos esos esfuerzos desde la Cámara, porque justamente nos permite entrar en un tema importante, que es en el tema prospectivo, que es en el tema de hacia dónde va el futuro del comercio electrónico en nuestro país, sobre todo porque nos va a permitir y queremos invitarlo a que nos acompañe en este necesario cruce en nuestra reflexión y en nuestra conversación con quienes nos ven y nos escuchan entre la reconstrucción económica y la recuperación, el impulso que hemos venido teniendo y el crecimiento económico, porque deben haber algunas prioridades también y algunos requerimientos o algunas prioridades técnicas, mejor dicho, que aún no estén cubiertas o que sean necesarias reforzar para que podamos entonces hacer que la ley orgánica de economía digital pues sea la óptima, que pueda hacer que la mayor cantidad de venezolanos posibles tenga acceso al conocimiento en temas de comercio electrónico y bueno, cualesquiera otras metas que se haya planteado la Cámara, pero concretamente, ¿cuáles son esas prioridades técnicas que necesitan ajustarse en el país para que lleguemos a un umbral ideal o acorde con lo que necesitamos en el país?
0: Mira, nosotros en ese marco de esa ley que se está trabajando en la Asamblea Nacional, esa la dirige el diputado Jesús Farías y el diputado Ramón Lobo, el vicepresidente de la comisión, viene haciendo un trabajo súper excelente y un trabajo complejo, porque estamos hablando de un sector económico que es nuevo, que hay que estructurarlo desde el punto de vista legislativo, legal, normativo, porque no lo teníamos. ¿Y qué viene? Bueno, este marco viene a dar un paso importante, por lo menos tenemos todo lo que es el tema de los criptoactivos. Todo lo que es la ley donde se va a tocar el tema de la tokenización, el tema de blockchain, el tema de los todo lo que son los exchanges, el tema de los servicios, pero también tenemos la ley también de ciencia y tecnología que está también en la asamblea, pero tenemos también una normativa importante como es la fintech. Las fintech también, que son un sector importante que hay que estructurarlo, hay que abrirlo. No puede ser que aquí en este país lo que te visitan son dos fintes legalmente, cuando tenemos una finte como en este caso, no sé si lo puedo nombrar, pero es una finte como Cachea, que es director también de la Cámara, acaba de crecer de esa magnitud, que quiere formar parte de la estructura regulatoria del país, pero no tiene. Entonces no puede ser que en esta estructura una empresa que ha generado una base importante de productividad y de incentivo y de soluciones económicas para el pueblo de Venezuela, que facturó, que movió en el sector el año pasado 7.700 millardos de dólares, que tiene más de 10 millones de usuarios que se conectan y se benefician, bueno, no es fintech. Es fintech y es reconocida mundialmente como fintech, pero aquí no es fintech. Entonces, hay que abrir los espacios y la fintech también. Dentro del proyecto de ley que se va a trabajar hay que clasificarla, porque no es posible porque ¿qué es finte? Finte es aquella empresa que se dedica a desarrollar aplicaciones tecnológicas para el servicio financiero. En este caso, si tú eres un hay varias clasificaciones que va desde el desarrollo de aplicaciones básicas para hacer conexiones, pasarelas de pago, hasta ser un neobanco, un banco digital. Entonces, cada una de esas estructuras debe tener una permisología especial, pero no puede ser que si yo quiero ser fintech y yo quiero tener la conectividad y tengo las herramientas que yo produzco, no lo puedo hacer porque no me lo dan, porque no porque no lo quiera el funcionario, sino que estructuralmente, legalmente, no está normado como tal. Esa es una de las propuestas nuestras también en el tema de la tokenización. Va a ser un dinamismo impresionante cuando se norme sobre la tokenización en el país y se empiecen a dar incentivos de participación. Eso se llama la democratización de la inversión en el país, donde cualquier persona puede ser dueño de una microparte o una parte de cualquier bien que exista en el país, del sector inmobiliario, que sería un factor que sería potencial, pero también el tema de la inversión que viene ahora, el sector de construcción, el sector de hoteles, de centros comerciales, por lo menos en el estado de La Guaira, la tokenización sería un factor importante de inversión para darle a los venezolanos de a pie, como nosotros, y poder invertir, a poner nuestro granito de arena, que vamos a tener una rentabilidad, pero somos copropietarios de una parte tokenizada a través de una infraestructura de que se esté generando en el país. Entonces, hay varias cosas importantes que se están gestando ahorita y que se deben terminar, y eso va a permitir un rebote de la economía, aparte de lo que estamos viendo también en la producción petrolera. Mm-hmm. También tenemos un factor importante como es el abastecimiento, que el autoabastecimiento que tenemos nosotros, que después de la crisis que se pasó, bueno, Venezuela hoy en día, todo lo que se está en los anaqueles, y lo vemos cuando pasamos por los anaqueles, que vemos productos que creemos que son importados, pero tú lo dices hecho en Venezuela. Eso también es un factor importante. Entonces, poco a poco nosotros hemos venido recuperando ese escenario económico estratégico para dar ese salto. Yo considero el 2027 Venezuela será otro país, volverá a ser un país de verdad con unas proyecciones regionales impactantes.
1: Qué bueno, doctor, que podamos compartir ese tipo de noticias positivas y optimistas, alentadoras, que reflejan el crecimiento también de nuestro país en distintos sectores, pero que pues usted lo maneja desde la óptica del comercio electrónico. Allí, pues usted ha mencionado que la reconstrucción también incorpora esos elementos importantes: inteligencia artificial, el modelado digital, el monitoreo satelital, etcétera, nuevas tecnologías y pues muchas más. Pero para tranquilidad de quienes nos están escuchando, si usted tuviera que decirle a nuestros oyentes y a quienes nos ven o plantearle una serie de recomendaciones a ellos en este momento en materia de comercio electrónico, ¿cuáles serían?
0: Mira, lo más importante es que se formen. Por lo menos nosotros vemos aquí en Venezuela que el crecimiento fue tan abrupto que la gente primero también mediante la crisis, la gente se volcó a las actividades del comercio digital. Pero ¿qué pasa? Por lo menos aquí vemos muchísimos emprendedores y empresarios que invierten inclusive sumas importantes de dinero en medios de comunicación, en publicidad digital, para promocionar su red de Instagram. Yo le digo, mira, o sea, esa es la peor inversión que puedes hacer. Hay que hacerla, pero a través de tu propio sitio, de tener tu propio negocio. Ahí es donde hablamos nosotros en el tercer vértice del kit digital, que es el empoderamiento. O sea, tú tienes que tener tu página web con tu nombre, que es como si tuvieses tu negocio físico con el nombre de tu empresa, en este caso de tu negocio, y eso sea tuyo. Las redes sociales no son de las personas. Tú puedes tener hoy 100,000 seguidores y mañana cambiaron el algoritmo y te vas a 1,500 seguidores. Entonces, hay que utilizar esos canales como canales de venta, valga la redundancia. O sea, Instagram, Facebook, TikTok, WhatsApp, esos son canales de venta. Pero el venezolano tiene que formarse en comercio electrónico, en marketing digital, en inteligencia artificial vinculado al comercio para generar y tener el conocimiento de las herramientas existentes que cada día son innovadoras y todos los días salen herramientas nuevas, pero que la utilicen para fortalecer su propio negocio. Porque eso es lo que tiene que hacer, educarse para que tengan la capacidad para utilizar las herramientas y así poder... Ojo, porque el comercio electrónico no tan solo tiene unas ventajas inmensas. El negocio físico vive del negocio del peatón o de aquel que pasa por el frente y que lo identificó. El negocio digital es un negocio extrafrontera. O sea, es un negocio que rompe no tan solo los límites nacionales, sino los límites internacionales. Entonces, hemos visto, me reunía en estos días con una exportadora de café, y que nosotros la ayudamos a montar su sitio y cómo la han contactado de varios países para hacer negocio y viene haciendo negocio a través del comercio electrónico y a través de estar con una presencia física, en este caso en los medios. Entonces, la educación es lo primordial, porque aquí el venezolano, y hay que decir otras estadísticas interesantes, nosotros somos el país, o sea, Venezuela, ¿por qué tenemos este apetito de los grandes inversionistas, los grandes jugadores de entrar a Venezuela? Por muchas razones. Porque Venezuela es el país, primero, con la mayor bancarización de Latinoamérica. O sea, si ustedes comparan la bancarización de los países vecinos, de Colombia, de México, de los países, se quedarían asombrados. Nosotros tenemos una bancarización del 98%. O sea, la más alta y una de las más altas también globales. Y tenemos la transaccionabilidad financiera de las más altas del mundo, con el 99.5%. Yo me atrevo a decir que es la más alta del planeta. Y eso se debe a que, como me decía una persona, bueno, eso se debió a la crisis, es verdad, pero llegamos. Y eso es lograr eso es el logro más importante de un país industrializado. El ahorro, porque ¿en qué se traduce esa digitalización financiera y esa bancarización? Bueno, ¿qué tiene que ver eso para el venezolano? Bueno, lo que pasa es que no nos damos cuenta, pero yo se los voy a decir. Ustedes se tienen que dar cuenta, los que nos están escuchando y los que nos van a escuchar. Mira, aquí se acabaron los estafas en los cajeros automáticos. Aquí no hay cajeros automáticos. No necesitamos cajeros automáticos. Aquí se acabaron los robos. Aquí a los robos a los bancos, a los robos a los negocios, a los robos a los bomberos. Esa cantidad que lo voy a quitar el efectivo, ahora atracan a alguien, le quitan la cartera y lo que siguen es una estampita de José Gregorio y su tarjeta de pago móvil, más nada. Entonces, el beneficio, la calidad de vida que tenemos nosotros, mire, nosotros vamos a Caicara del Orinoco y vemos un señor que está vendiendo, un campesino que está vendiendo algún tipo de hortaliza, algún tipo de o cualquier tipo de artesanía que tenga, y uno lo paga digitalmente porque él tiene pago móvil y uno le hace la transferencia y está operando. Para que tengas una idea de toda esta masificación que mucha gente desconoce. Mira, los pemones en Bolívar, los pemones, todas las empresas que hacen operaciones turísticas con ellos, ¿tú sabes qué cobran ellos? Ellos cobran en USDT, en criptoactivo. Todos los pemones que hacen servicio cobran en USDT. ¿Y por qué cobran en USDT? Porque a ellos es más fácil cobrar en USDT y después pagar en reales, que le pagan a los brasileros, hacen cambios en euros, pagan en dólares, tienen su dinero ahí, hacen intercambio. Y eso es lo que estamos viendo. Aquí el venezolano tenemos, aquí como yo digo, mira, el que está en Caicara el Orinoco, yo siempre, alguien me tiene que invitar a Caicara el Orinoco.
1: Yo lo puedo invitar a tu cupita, soy de tu cupita.
0: En Caicara el Orinoco, el que está pescando, ese que viene, que lleva su celular, metido en una bolsita, y tuvo una pesca, él está vendiendo su producción desde la aplicación ya con el comprador de cuántos tiene. O sea, que él cuando llegue ya esa pesca la tiene vendida. Entonces, y eso se debe al apoyo de la tecnología. Entonces tenemos que ver eso y esa calidad de vida que yo te digo de estar. Yo me acuerdo que antes uno iba a la playa, para, bueno, para los que tenemos una edad media, uno iba a cualquier lado y tenía que primero salir a un cajero o buscar efectivo. Y si estabas en la playa y se te provocaba algo y no tenía, bueno, el muchacho se tenía que quedar ahí porque no le podías comprar ni ninguno de las cosas que tenía. Entonces, hoy en día vemos el que vende, ¿cómo que se llama? Rompecolchón, todas esas cosas que venden en la playa, inmediatamente o tiene un punto de venta y tú pasas la tarjeta o le haces un pago móvil. O sea, eso se llama calidad de vida y eso da la digitalización. Eso es importante.
1: Fíjese, doctor, se nos ha terminado nuestra hora de transmisión en el marco de esta gran programación. Ha sido para nosotros un gusto, como siempre, poder escucharle y poder Gracias. Brindarle este espacio para compartir toda esta información y sobre todo buenas nuevas también para nuestro país, que en estas horas también son importantes. Le agradezco muchísimo que nos haya acompañado la mañana de hoy. Y a ustedes, amigos, decirles que la reconstrucción del estado de La Guaira y también la recuperación económica en nuestro país es una gran oportunidad para fortalecer la economía, para modernizar la infraestructura, pero también la economía y para consolidar pues nuevos lazos de cooperación entre el estado y el sector privado, que es el asunto principal que hemos destacado la mañana de hoy para ustedes. Y además, las experiencias internacionales nos han dicho, como les dijimos al principio, que las oportunidades de desarrollo pues se construyen en conjunto, también con el concierto de todo el país, pero con el concierto especialmente de todas esas organizaciones pujantes, de esas organizaciones que también impulsan el crecimiento económico. Pero Venezuela ahora tiene entonces ese desafío, que es el desafío de construir esa visión compartida entre el sector público, el sector privado y la sociedad en general, bueno, para a través de la planificación, la inversión, la confianza y el trabajo conjunto, pues sentar las bases de una recuperación sólida y sostenida en el tiempo, que es la que nos va a llevar al crecimiento económico deseado. Amigos, yo soy Elizabeth Pereira y esta fue también en la hora de nuestro espacio habitual Mundo Conectado, que hemos cedido para pues ser parte de esta gran transmisión y de este gran operativo Venezuela Renace Toda. Mi abrazo para Venezuela y feliz día a todos.
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13: Son las 8 en punto.
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11: Hay edificios que fueron afectados, todavía están aptos para recibir a los vecinos y a las vecinas. 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
27: A todas las personas que nos sintonizan a esta hora por Radio Nacional de Venezuela, les habla Nerlini Carusi en esta programación en la que Radio Nacional de Venezuela, la memoria sonora de nuestro país, se encuentra entrelazada con BTV Radio, la Radio del Sur, YBKE Mundial, Radio Miraflores, Circuito Radial PDVSA y más de 300 medios comunitarios. Este espacio de enclave comunal lo comenzamos con la solidaridad y la conciencia de un pueblo que hace camino y hace patria. Estamos complacidos de que se unan con nosotros en este espacio dedicado a todas las personas que creen en la necesidad de juntarnos en comunidad para reproducir la vida, y que, como dice el cantor del pueblo, que sea humana la humanidad. Enclave Comunal es un espacio que trae el sonido de la esperanza y la expectativa de la vida en comuna. Como siempre decimos, es como una escuela. Enclave Comunal suena desde los lugares en los que la historia se hace, desde la acera, desde el campo, al lado de los vendedores ambulantes, desde el local a pie de calle de un colectivo, desde la Casa de las Mujeres, desde el Centro de Diagnóstico Integral, el CDI, desde las más de 3.500 comunas que hacen vida en Venezuela. Este es un programa de emociones, de aprendizajes, de luchas, de alegrías, de orgullo venezolano. Enclave Comunal es producido por la Universidad Nacional de las Comunas, la UNACOM, y por la Universidad Nacional Experimental de los Llanos Occidentales, Ezequiel Zamora, pero es sobre todo un espacio del poder popular organizado en Venezuela para hablar sobre sus luchas, sus haceres, sus saberes y sus horizontes comunales. Si tú quieres aportar a alguna clave comunal o si quieres hacernos alguna pregunta, puedes llamarnos por el 0212-731-3413, o también puedes escribirnos un mensajito de texto a través del 0426-414-8979, 0426-414-8979, y compartir un rato con nosotros. Hoy, en Clave Comunal, nos acompañan por Radio Nacional de Venezuela dos científicos venezolanos que han estado acompañando al pueblo de Venezuela fuertemente desde el pasado 24 de junio. Uno de ellos es Víctor Hugo Cano. Víctor Cano es ingeniero geólogo, magíster en geoamenazas, fue investigador durante 15 años en la Fundación Venezolana de Investigaciones Sismológicas, FUNVISIS. Fue presidente de FUNVISIS y también de la Agencia Bolivariana para Actividades Espaciales, la BAE. Actualmente es coordinador fundador de la Universidad Nacional de las Ciencias, Humberto Fernández Morán, y director técnico del Instituto de Ingeniería para Investigación y Desarrollo Tecnológico. También nos acompaña Daniel Moreno. Daniel Moreno es geógrafo egresado de la Universidad Pedagógica Experimental Libertador de la UPEL Caracas. Daniel Moreno tiene posgrado en gerencia de redes de unidades de información con énfasis en las geociencias. Se desempeñó como trabajador de FUNVISIS durante 20 años y estuvo como director de ciencia y desarrollo en la Agencia Bolivariana para Actividades Espaciales, la BAE. Posteriormente estuvo 2 años en el Ministerio para Desarrollo Minero y desde el año 2024 dirige el Centro de Geomática del Instituto de Ingeniería. Bienvenidos a ambos por estarnos acompañando, sobre todo para abordar un tema que nos compete a todos: prácticas culturales y gestión comunitaria del riesgo sísmico. Víctor Cano.
0: Hola, Nerlini, ¿cómo estás? Un placer saludarte. Bueno, también un placer saludar a todo el público de Radio Nacional de Venezuela y aquí en este programa tan interesante, ese Enclave Comunal. Un abrazo fuerte.
27: Un abrazo, señor Daniel.
5: Buenas noches a la audiencia de Radio Nacional de Venezuela, a ti, Nerlini, por invitarme a este Enclave Comunal.
27: Ya se cumplen próximamente 1 mes de los 2 sismos que afectaron varias regiones de Venezuela, especialmente la Gran Caracas, La Guaira y el Distrito Capital. ¿Qué evaluación desde el punto de vista geológico tienen ustedes de lo ocurrido? El señor Víctor Cano.
0: Bueno, el 24 de junio tuvimos no uno, sino 2 eventos sísmicos seguidos, prácticamente separados solamente por 39 segundos. El primero de ellos de 7,2 y el segundo de 7,5 de magnitud. Eventos que han liberado o que liberaron una energía extraordinaria en nuestro territorio nacional, causando la afectación de algunas zonas y en especial La Guaira, el estado de La Guaira, Caracas, algunas zonas de Maracay, de estado Aragua, otras zonas de Valencia y sobre todo y de estado Aragua en Puerto Cabello, en fin, en Tucacas también, en el estado Falcón. Ha sido todo el centro norte costero ha sido afectado por estos eventos, en algunos lados con mayor impacto, en otros con menores, pero en realidad creo que todo el centro norte venezolano sintió el movimiento sísmico, estos movimientos sísmicos, cosa que primero tengo que decir que no es nada raro, pues, para los que hemos estudiado o los que estudian todo lo que es la sismología en Venezuela. Bueno, sabíamos y tenemos conocimiento de que teníamos fallas que pueden generar estos sismos. El primero de ellos, el 7,2, está asociado a un sistema de falla que se llama el sistema de falla Boconó, y el segundo al sistema de falla San Sebastián. Entonces, ambos sistemas de falla importantes en Venezuela, hay que me permito recordarles que tenemos al menos cuatro sistemas importantes: San Sebastián, Boconó, El Pilar, que está hacia el oriente, y otro que se llama Ocancón, que está en el occidente, como desde el Zulia y por el centro del estado Falcón. Entonces, digamos, resumidamente, ¿cuáles son los sistemas de falla más importantes que pueden generar sismos? A partir de ese momento se empezaron muchas investigaciones en el área de ciencias de la Tierra. Bueno, primero, ¿de dónde ubicar el epicentro? Ahí ya empezamos con algunas investigaciones, porque hay agencias de servicios sismológicos que ubican ambos eventos allá en Yaracuy, entre Yaracuy y Carabobo. Otras agencias lo ubican uno en entre Yaracuy y Carabobo y otro acá más cercano a La Guaira. También se empezó también a investigar la sismicidad posterior al evento sísmico, que se llama lo que comúnmente las personas conocen como las réplicas. Empezaron a estudiar todo lo que son las réplicas para entonces identificar entre dónde ocurrieron los epicentros del sismo, ¿no?
27: Continuamos conversando con Daniel Moreno.
5: Sí, como estaba comentando Víctor, tenemos un panorama, un contexto tectónico que afecta al 90% de la población que está ubicada sobre el sistema de fallas activas o muy cerca de ellas. Entonces, allí tenemos que, sabiendo esa realidad, como menciona Víctor Cano, que efectivamente el día 24 de junio no fue que ese día empezó Venezuela a ser un país sísmico. Siempre lo hemos sido. Tenemos un contexto geológico, tectónico, que es conocido por la comunidad de científicos venezolanos y por la comunidad de científicos internacional, solo que nuestra actividad sísmica tiene una particularidad, que tiene lapsos que geológicamente son muy cortos, pero para la vida son largos, y el ser humano tiende a olvidar o a no conservar la cultura sísmica acumulada de los padres, de los maestros y de los abuelos. Entonces ahí tenemos que también trabajar. Pero si quieres, regresamos con la intervención del ingeniero Víctor.
27: Sí, me interesaría saber, ya que estamos tocando todo el tema vinculado con la historia sísmica en Venezuela, ¿qué es exactamente un terremoto, señor Víctor Cano? ¿Y por qué los dos terremotos del 24 de junio de este año fueron tan fuertes? ¿Qué características tuvieron y por qué causaron tanto daño en ciertas zonas?
0: Bueno, la historia venezolana, siempre hemos tenido sismos, ¿no? Primero quiero aclarar que sismo y terremoto es prácticamente lo mismo. Lo único que la gente dice terremoto a algo que sí le causó afectación. Y sismos, bueno, sismos digamos que son los que ocurren todos los días, pero ambos parten de que son una generación de una energía a partir de un movimiento sísmico. El último terremoto que había causado afectación a la ciudad de Caracas y a la misma Guaira fue en el año 1967, el 29 de julio de 1967. O sea que estamos próximos a cumplir 59 años de ese sismo. Estamos rumbo a los 60 años de ese último sismo que afectó a la ciudad de Caracas. Pero que haya afectado a la población venezolana, el más cercano que se recuerda es el sismo de 1997 en Cariaco, que hace unos días, Daniel me puede recordar la fecha exacta, pero fue el 29 de junio, ¿no?
5: 9 de julio.
0: No, perdón, 9 de julio.
5: Del 97.
0: Del 97, o sea, hace 29 años. Eso es lo que le escuché decir a Daniel, que a veces esos lapsos de tiempo hacen, digamos, que no estemos alerta ante los eventos sísmicos. Pero si tenemos un país que tiene eventos sísmicos, y si vamos más allá en la historia, en 1900 también la ciudad de Caracas fue afectada, en 1812 también fue afectado. En fin, si revisamos la historia, tenemos sismos desde 1530, el primer sismo registrado en nuestra historia, que afectó a la ciudad de Cumaná. Y de ahí sucesivamente hemos tenido eventos sísmicos que han afectado a diferentes regiones del país. Ahora, ¿por qué se afecta más La Guaira que, digamos, la ciudad de Maracay o la ciudad de Puerto Cabello? Bueno, es parte de las investigaciones que se están realizando desde el día 1 que sucedió el evento. Una de las razones posiblemente sea por la ubicación de los sismos. La ubicación de un sismo cercano a Yaracuy, de un 7.

0: porque, ejemplo, en Caracas, toda Caracas, digamos, sintió el movimiento sísmico, pero se vieron colapsados edificios en zonas que ya la ciencia, que ya habíamos ha sido investigada a través de la microzonificación sísmica, reconocía y sabía que existía algo que se llama efecto de sitio, y es porque tenemos mayores espesores de sedimento. Las edificaciones están sobre mayores espesores de sedimento, y esos espesores de sedimento, que no es roca, generan lo que se llama una amplificación de la onda sísmica, y amplifica la señal de la onda. Es como una caja de resonancia de la guitarra. O sea, cuando vibra la cuerda, se amplifica la señal de la cuerda por la caja de resonancia de la guitarra. Lo mismo sucede con el sismo. Sucede el sismo, y cuando se consigue con sedimento que no es roca, esos sedimentos amplifican y hacen que la energía se potencie en esos lugares. En La Guaira se puede explicar para el tema también de Caraballeda. Son un cono aluvial donde reportes preliminares de geofísica previamente hechos identifican que hay espesores de más de 300 metros de sedimento en estos conos aluviales, que son conos aluviales de miles de años geológicos, ¿ok? O de millones de años, geológicos, que se han ido acumulando estos sedimentos, y esto ha generado pues que tengamos zonas que potencialmente pueden amplificar, se pueden amplificar la señal de un sismo. También puede ser el tipo constructivo, las diferentes maneras de construir. Hay unas que son más vulnerables que otras ante eventos sísmicos. Entonces, son parte del estudio que se tiene que realizar luego del sismo. De hecho, recordamos, en el año 1967 se creó una comisión para el estudio del sismo de 1967, una comisión presidencial, que también se está creando en este momento para este sismo del 2026, una comisión presidencial que tiene que estudiar todas las aristas, las estructuras, la geología, la geotecnia, la geofísica, la geomorfología, la sismología, todas las áreas que tengan que ver relacionadas con el sismo, para poder entonces documentar y efectivamente conocer este sismo. Eso nos va a permitir a tener el mejor conocimiento posible para el próximo evento sísmico que suceda en Venezuela. Porque hay que recordarle a la población venezolana que no es que tuvimos este sismo y no vamos a tener más. Lamentablemente vivimos en un país que tiene una amenaza sísmica, y esa no la podemos eliminar. Lo que sí podemos eliminar o reducir, mejor dicho, es nuestra vulnerabilidad a esa amenaza sísmica, ser lo menos vulnerable ante esa amenaza. Y entonces hay varias aristas ahí, que es construir adecuadamente de acuerdo a las zonas donde quieras hacer la construcción. O sea, no es lo mismo construir en Caraballeda que construir en Carayaca, en el mismo estado de La Guaira. No es lo mismo construir en Altamira que construir en Caricuao, aquí en Caracas. O no es lo mismo construir en Puerto Ayacucho que construir en Puerto La Cruz. Me refiero a Venezuela. Cada sitio tiene su particularidad de construir, porque la amenaza en el aspecto sísmico es diferente. Entonces, tenemos que reducir nuestra vulnerabilidad ante esa amenaza sísmica. Y está también reducir nuestra vulnerabilidad social. De eso también ha trabajado mucho Fumbici, y Daniel trabajó por muchos años también en Fumbici en este tema, que es importantísimo la comuna en eso. Organizar la comuna para ser lo menos vulnerable posible ante una amenaza sísmica.
1: ¿Teníamos anteriormente alguna experiencia previa de dupla sísmica? ¿En Venezuela? ¿Teníamos alguna experiencia previa de dupla sísmica en nuestro país?
0: ¿Sísmica? Bueno, claro.
1: Que fuera doble terremoto, dupla.
0: Doblete sísmico. Bueno, en la historia reciente, que digamos que nosotros empezamos a medir, digamos, en la humanidad, no Venezuela, la humanidad empezó a medir los sismos desde el año 1900, más o menos. Con tecnología. No, para Venezuela no había existido eso, un doblete sísmico, o sea, dos sismos en dos sistemas de falla y con un corto periodo de tiempo entre uno y el otro. Sí hay reportes de sismología histórica, que se basa en documentos históricos

0: y uno de ellos destaca es el sismo de 1812. El sismo de 1812, por escritos de ese momento, se puede interpretar que ese sismo al menos tuvo dos epicentros. Para algunos investigadores le ponen hasta tres epicentros, uno en los Andes, uno cerca de Yaracuy y otro cerca de La Guaira. Digamos que nos quedamos con el que sea doble, dos sismos nada más. Hay investigadores que ponen uno en Yaracuy y otro en La Guaira. Entonces, en la historia, claro, hace 200 años, más de 200 años atrás, sí está como reflejado que existen dos eventos sísmicos que sucedieron en el mismo periodo de tiempo, o sea, en el mismo día, en este caso. Aquí tuvimos un doblete sísmico que la diferencia de tiempo fue de 39 segundos. Hay referencias a nivel mundial que esto ha sucedido. Turquía es un caso que le ha sucedido eventos sísmicos dobles, pero con la diferencia de tiempo, algunos de horas, otros hasta de días. Así que no es extraño que tengamos un evento sísmico, o sea, que se tengan estos dos eventos sísmicos prácticamente al mismo tiempo, porque en la mecánica de las fallas, de nuestras fallas, que son fallas transcurrentes, las fallas de Venezuela, una falla puede digamos, hacer lo que se llama disparar o producir que se genere sismo en la otra falla. Entonces es como te puedo explicar, como cuando pones los dominó uno atrás del otro, que hacen las figuritas.
1: Sí.
0: Generó el sismo en un punto, y claro, los dominó van empujando y genera el sismo en el otro punto. Más o menos cuando empiezan a caerse las fichas de dominó. Más o menos podríamos explicar que el primer sismo, 7.2, hizo que en el otro extremo, en el otro sistema de falla, también se generara el 7.5, porque estaba ahí como la energía retenida, y el sismo de 7.2 terminó de que esa energía se liberara uno tras el otro.
1: Desde el punto de vista científico, ¿cuáles son los aprendizajes fundamentales de esta experiencia, de este doble terremoto y de los sismos secundarios que se han venido suscitando durante el transcurso de este mes? Daniel Moreno primero y luego Víctor Cano.
2: Sí, ahí, fíjate, Nardini, tenemos una experiencia muy importante. En este caso te quiero mencionar sobre la reacción un poco de la gente, que es lo más importante. La reacción de la gente, que es lo más importante. Cuando, en los últimos años, cuando se estaban cumpliendo los 200 años del sismo de 1812, en el año 2012, se realizó un espectacular ensayo de consolidar en la cultura venezolana que vivimos en un país sísmico. Se hizo mucho hincapié, mucha atención en recordar los eventos sísmicos históricos que han ocurrido, en especial en Caracas, que el primer sismo documentado es en 1641. Luego hay un otro sismo importante, que es el de 1812. Luego hay otro sismo importante, que es el sismo de 1900, que por cierto ahí hay una particularidad. En ese año, en 1900, fue el año cero en el que se empezaron a utilizar la instrumentación sismológica en el mundo. Y el primer sismo importante que se registró en el mundo fue el sismo que ocurrió en Caracas en 1900. Eso está documentado en unos libros. Luego tenemos el sismo de 1967 y, bueno, esta experiencia generacional que nos ha conmovido a todos, porque en el campo del científico y en el campo sismológico, todos teníamos conciencia de que nos iba a tocar generacionalmente vivir y aprender de este sismo que acaba de ocurrir. Y bueno, tenemos que tener un aprendizaje doble, porque la naturaleza nos hizo el énfasis y nos subrayó con este doblete sísmico que Venezuela y que el 90% de la población venezolana está, vive, trabaja, estudia, hace comuna sobre un territorio sísmico.
1: Víctor Cano.
0: Bueno, el aprendizaje de este, de estos eventos sísmicos, primero, bueno, esto necesariamente va a haber una revisión seguramente de las normas de construcción, las normas sismo resistentes de construcción, digamos la parte más técnica de esto, ¿no? Aquí va a haber muchos estudios, porque que tengamos dos sismos con una diferencia solamente de 39 segundos, hacen que las estructuras fueron sometidas a un a unas energías, a unas aceleraciones, que bueno, que en principio no se han visto en ningún otro lugar, en otro planeta, perdón, en ningún otro lugar del planeta, ¿no? Y esto va a hacer que se genere muchísimos estudios. Y hay muchísimo debate en el tema científico, solo con la ubicación de los sismos, o sea, solo donde poner el epicentro. Ya hay debate en eso. Y va a haber debate por años de estos sismos. Es decir, luego de estos sismos va a haber mucha investigación en el área técnica, pero también lo que quiero resaltar y lo que ha dicho Daniel es que tenemos que haber necesariamente un cambio en nuestra cultura como sociedad, como pueblo y sobre todo como organización hacia la comuna, que tenemos que internalizar que somos un país con una amenaza sísmica y que en nuestro país se generan sismos capaces de producirse dobles con magnitudes mayores a 7, que son sismos con energía importantísima. O sea, digamos, el sismo de 1967, más o menos, algunos lo reportan 6.4, otros 6.5, 6, el máximo que le da es 6.6 en el reporte. Sismo que cuando tú lo ves es como 100 veces de menos energía que el sismo de 7.5. Es decir, es un sismo con una energía tal que no lo habíamos registrado en la historia más reciente de nuestro país, y que entonces eso lo que tiene que necesariamente conducirse o llevar a que tengamos tener una sociedad más preparada para que sea más resiliente ante un evento sísmico.
1: Estos sismos, los que pasaron el 24 de junio de 2026, ¿han producido algún cambio en la geología venezolana, en los patrones geográficos de nuestro país?
0: Bueno, el primer cambio es que obviamente nos movimos, digamos, Venezuela está en dos placas, ¿no? La placa del Caribe y la placa suramericana. La placa del Caribe, que está al norte, se mueve hacia el oriente, y la placa suramericana se mueve hacia el occidente. Y hay estudios que hubo deformaciones instantáneas hasta de 40 centímetros de movimiento de ambas placas. Se han producido sitios donde hay movimientos por licuación de los suelos. Esto va a decir que, bueno, hay sitios que no se puede construir o hay que construirlo de una manera adecuada, porque son suelos con potencial de ser licuados al momento de un evento sísmico. Cambios en los patrones también de la sismicidad. Hemos tenido mucha sismicidad entre Yaracuy y Carabobo, mucha sismicidad luego de los eventos sísmicos en la región central, pero ya empezamos a tener algunos sismos en occidente. Tuvimos unos sismitos de alguna relevancia, cercanos a cuatro y tanto, para el oriente del país, y podemos tener algunos sismos importantes para el occidente, más hacia los estados andinos. Es decir, esto progresivamente, el ajuste de todos los sistemas de falla luego de tener estos eventos sísmicos va a continuar. Puede continuar por meses y hasta a veces por años. Y vamos a tener necesariamente eventos posteriores a estos eventos del 24 de junio, porque las placas tectónicas tienen que irse ajustando a la nueva posición.
1: Sandino Marcano nos escribe desde el Observatorio Nacional de Información e Indicadores del Poder Popular la siguiente pregunta: ¿cuál es la importancia de la activación y vinculación de los comités de riesgo y los mapas comunitarios respectivos de los consejos comunales y las comunas en la cultura de prevención y formación ante este tipo de eventos y cuáles son las perspectivas a futuro? Daniel Moreno.
2: Buena, interesante pregunta. Hoy estamos hablando de sismos y efectivamente los sismos son un importantísimo evento natural, sobre todo porque es la liberación de energía que genera súbitamente, violentamente. Hace un impacto psicológico, por supuesto, en toda la población que está cercana al epicentro. Pero no es el único riesgo. Y la actividad sísmica puede generar otro tipo de eventos en cadena asociados al evento sísmico. En concreto, tenemos que tener la certeza de cuál es nuestra realidad sísmica, pero también tenemos que tener presente el contexto de cuál es nuestro mapa de riesgos del lugar en donde hacemos vida, donde tenemos vida común. Entonces, un sismo perfectamente puede generar un deslizamiento de tierra, un deslizamiento en una ladera, que puede afectar una carretera, que puede afectar una escuela, que puede afectar un caserío, perfectamente. De hecho, nos ha llamado mucho la atención que este tipo de eventos asociados o disparados por el sismo han sido pocos, afortunadamente, pero sí ocurren. Si un sismo ocurre, digamos, en un pico de lluvia, pueden generar el pico de lluvia con un estrés hídrico, con mucha lluvia, con mucha caudal en las quebradas, puede generar que el sismo pueda tapar el cauce de una quebrada, represarse el agua, y luego liberarse el agua súbitamente y generar aguas abajo, una riada que puede afectar una población importante o un campo productivo importante. Y también tenemos que tener presente que si se libera, si Venezuela, que tiene una línea de costa de más de 2.000 kilómetros de costa, y aunque nuestro contexto tectónico es no normal transcurrente, que lo que te quiero la observación es que los sismos asociados a la falla de San Sebastián seguramente no generan tsunamis, pero hay otras áreas de nuestro inmenso mar Caribe que también son zonas sísmicas y eventualmente podrían generarse un sismo, generar un tsunami y afectar algún sector de nuestra costa venezolana. Y por eso desde el año 2011, ininterrumpidamente, se hacen los ejercicios de desalojo por alarma de tsunami en las costas venezolanas, y eso se ha hecho ininterrumpidamente, como te menciono, desde el 2011. Mucha gente no lo sabe, pero sí se hacen. De hecho, el último ejercicio que se realizó en marzo pasado, se hizo un ejercicio espectacular con las comunidades en el estado de La Guaira. La comuna tiene que saber cuáles son los riesgos que tiene su ámbito, su territorio. Cuáles son los que están allí latentes, cuáles son aquellos que pueden ser disparados por un evento como este, y tener su plan de acción, un plan de acción familiar. Digamos, vamos a ir de lo personal, no porque le dé importancia a la individualidad, sino porque cada cabeza de familia, sea mamá o sea papá, tienes que estar consciente de eso. Y cada papá, y cada mamá, y cada abuelo, y cada tío, etcétera, miembros de la comunidad, debe tener conciencia de los riesgos que tiene y tener un plan de acción familiar, colectivo y comunal para reducir esas vulnerabilidades que pueden tener ante estos riesgos asociados a la naturaleza, porque ni siquiera estamos hablando de otro tipo de eventos, sino a lo que naturalmente debemos estar organizados previamente, organizados para actuar inmediatamente y organizados para actuar después de que cese el sismo, o después que deje de llover, o después que pase la ola de un tsunami. Todos tenemos que estar organizados, preparados en los diferentes tiempos que tenemos para reaccionar.
1: ¿Cuál sería el rol de la comuna, considerando todos estos elementos que menciona Daniel Moreno, sobre todo con la distribución demográfica venezolana en zonas de alto riesgo sísmico? Esta pregunta es para el señor Víctor Cano.
0: Lo más importante que debemos destacar es lo que la prédica que siempre se ha hecho desde Pumbisis, y hay que, digamos, internalizarla en todo lo que es nuestra estructura comunal, de nuestro gobierno comunal que estamos buscando consolidar, es el antes, durante y después. El antes es que tengamos conocimiento pleno de todas las amenazas a las que podemos estar sometidos: sísmicas, hidráulicas, por inundaciones, por crecidas de río, por geotermia, o sea, deslizamientos, movimientos en masa. Conocer nuestro territorio, es importantísimo conocer nuestro territorio, donde nuestra comuna se desarrolla, de manera tal de que si yo sé que tengo un sitio que es muy propenso a generarse deslizamientos, no voy a construir una casa comunal ahí, o un colegio, o una vivienda, ¿verdad? Ya la destino para otra cosa, ¿no? Para sembrar unas plantas o cosechar algunos árboles frutales. Que bueno, si sucede el deslizamiento, se ve afectado esa área productiva, pero no la vida ni la vivienda de la comuna. E igualmente, en el caso del sismo, bueno, conocer, ya hay mucha investigación de cómo es nuestra amenaza sísmica a nivel nacional, que todos los días va a ir mejorando, va a irse refinando el conocimiento de la amenaza sísmica. Bueno, debemos conocer cuál es nuestra amenaza sísmica, porque no es la misma amenaza sísmica de una comuna que haga vida en Ciudad Bolívar a una comuna que haga vida en Cumaná. Son dos amenazas sísmicas totalmente diferentes. La de Cumaná 8, obviamente más alta o alta, y la de Ciudad Bolívar, baja o muy baja. Y eso hace que entonces tú tengas que tener un pleno conocimiento de cómo vas a construir tu comuna, de cómo vas a diseñar las casas, las viviendas, las edificaciones, las escuelas, todo lo que integra la comuna. Eso es el antes. El durante también la comuna tiene un rol protagónico. Entonces también debemos saber cuáles son las personas más vulnerables ante un evento sísmico. O sea, no es lo mismo una persona de 80 años o 70 años que tenga problemas de movilidad ante un evento sísmico, poder salir de su casa luego de un evento sísmico y protegerse, refugiarse. Tenemos que entonces conocer nuestra comuna y saber cómo apoyar a estas personas en caso de un evento sísmico, ya que estamos hablando de evento sísmico. Conocer que la comuna también, luego de un evento sísmico, en eso tiene que evaluar las edificaciones que están en su comuna, saber y evaluar las edificaciones y aplicar el semáforo que estamos aplicando ahorita a nivel nacional. Por ejemplo, una comuna debería saber, bueno, estas edificaciones para mí quedaron en verde, estas quedaron en amarillo, estas quedaron en roja. Importantísimo luego de un evento sísmico, porque como tenemos réplicas, si una edificación, una estructura quedó en rojo, está muy vulnerable ante una réplica. Son edificaciones que no puedo usar, que no puedo habitar, no puedo hacer vida en esas edificaciones porque soy muy vulnerable ante un evento sísmico. Pero de una vez yo puedo saber, si me organizo con comuna, cuáles son mis edificaciones que están en verde y que ya puedo seguir utilizando luego un evento sísmico para tranquilidad de los habitantes de la comuna. Y si es amarillo, bueno, se hará las reparaciones necesarias para que esa vivienda o esa edificación esté segura. Entonces, la comuna tiene muchos roles, ¿sí? Y después de suceder un evento sísmico, entonces es un reto, un reaprendizaje de, bueno, las cosas que no hicimos bien o que no se tomaron en consideración, volverlas entonces a poner en el antes para que cuando suceda el próximo evento sísmico seamos más fuertes y seamos menos vulnerables ante esa amenaza.
1: Mirna Fernández, desde la Universidad Nacional Experimental del Magisterio Samuel Robinson, pregunta: ¿cuál es la importancia de ubicar la escuela como punto y círculo de seguridad en caso de riesgo por evento natural?
2: Muy importante, muy importante. Lo primero es que la escuela, como órgano de organización territorial, debe tener un plan de emergencia. Un plan de emergencia que por ley todas las instituciones educativas deben promover dentro de su comunidad educativa un plan de emergencia escolar que incluye varios de los de las amenazas: incendio, sismo, derrumbe, inundación y otro largo etcétera de eventos a los que debe estar preparada la comunidad educativa para proteger y resguardar primero obviamente a los niños, a la comunidad escolar, luego poder realizar un ejercicio de desalojo a un área segura. Entonces, la comunidad educativa debe haber diagnosticado cuál es el lugar de encuentro, que normalmente es en un lugar despejado de elementos que puedan caer, edificios, árboles, tendido eléctrico, ese tipo. Y tener también luego una actuación de cómo van a administrar el estrés de la emergencia atendiendo a los niños. ¿Cómo sería el método de que los padres, los que puedan, ir a buscar y retirar a sus niños al colegio? Entonces, sí, la escuela como lugar en el que habita la mayor cantidad de días y de horas de día, lo más valioso que tiene una nación, que es su juventud, sus infantes, es importante que esté preparado. Luego, ese niño de esa comunidad escolar, se debe promover a que ese niño estimule un plan de emergencia en su casa también, para que sus padres, sus hermanos, sus abuelos, sus tíos tengan un plan de emergencia, porque así como el sismo, hoy que estamos hablando de sismo, puede ocurrir en horario escolar, puede ocurrir de noche. Y el niño siempre es el motor de los cambios y de los ajustes en la familia, porque es el principal motivador de los elementos de cambio y como menciono, de ajustes en la mejora de la reacción familiar y colectiva, está allí.
1: Hablando de cambios, está preguntada para Víctor Cano, que ya se tiene que retirar del programa, y continuamos conversando con el señor Daniel Moreno en lo que queda de esta programación especial de RNB. ¿Cuáles serían, señor Víctor Cano, los desafíos que tiene la ingeniería en el contexto actual y especialmente en el caso venezolano? Y les hago esta pregunta ya que ambos, tanto Víctor Cano como Daniel Moreno, trabajan en el Instituto de Ingeniería de Venezuela.
0: Bueno, lo típico que uno dice, excelente pregunta, Nerlín. Pero no es fácil. Los retos que vienen no son fáciles, porque estos sismos van a generar muchísimos datos, muchísimas áreas de investigación que hay que empezar desde ya, primero a recoger todos esos datos, que no se nos escape nada en estos. Porque lo que ha pasado son días, o sea, han pasado días y van a seguir generándose datos a partir de luego estos eventos sísmicos, datos que vienen desde videos, desde experiencias personales, desde nada más ir y ver cómo un edificio fue afectado ante el evento sísmico y entonces analizarlo, los materiales que se usaron para ese edificio, de cómo se construyó el edificio, cuáles fueron las buenas prácticas que se hicieron o cuáles fueron las malas prácticas que se hicieron en un edificio, porque este edificio que es igual a este y está más o menos en el mismo sitio, uno sí quedó en pie, el otro no. Todas esas preguntas, eso va a servir para la ingeniería, para mejorar en cómo construir, en cómo diseñar espacios para el hábitat, ¿sí? A lo mejor tenemos que cambiar nuestra cultura del modernismo. A lo mejor, no sé, tenemos que cambiar en ingeniería y usar menos cabilla y concreto y utilizar algunos otros materiales alternativos. Cuando digo materiales alternativos, bueno, madera, plástico, cosas que nos puedan ayudar a reducir el peso de nuestras edificaciones. Estoy dando ejemplos. Todo esto se abre un abanico de cosas que están por el desarrollo de hacer un hábitat lo menos vulnerable ante las amenazas a las que estamos sometidos. Afortunadamente nosotros no tenemos amenazas, por ejemplo, por volcanes, no la tenemos, o por, a lo mejor, por huracanes. Tenemos por tormentas tropicales o por otros eventos climáticos, pero o huracanes que entren al país, no tenemos mucha referencia de eso. Entonces, creo que a partir de estos eventos del 24 de junio, el reto de las ingenierías, porque son no solamente la ingeniería geológica o civil, sino de todas las ingenierías, que tienen que buscar una manera de que hacer el hábitat lo menos vulnerable posible ante una amenaza. En este caso, las amenazas sísmicas que estamos hablando.
1: Como usted siempre responde, que sea ecológica y éticamente responsable. Agradecemos a Víctor Cano por habernos acompañado aquí en Radio Nacional de Venezuela en esta programación especial que se tiene con el tema de la cultura, las prácticas culturales y la gestión comunitaria del riesgo sísmico en clave comunal. Muchísimas gracias. Continuamos conversando con Daniel Moreno. Señor Daniel, ¿cuáles son esos elementos de aprendizaje que podemos tener en comunidad y las prácticas culturales con esa revisión educativa que usted bien planteaba y que se tiene que hacer no solamente en la comunidad en general, sino desde la familia, como la primera comunidad que tenemos, para cambiar la manera que tenemos de entender nuestra relación con la madre tierra, con el hábitat, con ese espacio donde vivimos, donde habitamos, que nos da sustento y nos arraigo?
2: Merlini, vivimos en un planeta vivo, tan vivo como los seres humanos, tan vivo como las plantas, tan vivo como la fauna. Han existido iniciativas poderosísimas, como por ejemplo, en el año 2008, en el Ministerio de Educación se declaró el día 26 de marzo el Día Nacional de la Prevención Sísmica en el sector educativo. Y efectivamente, durante varios años en la comunidad educativa en general, pública, privada, se conmemoraba ese día 26 de marzo de cada año, que esa fecha era magnífica porque no era temporada de vacaciones, y en todas las escuelas se tenía que realizar un plan de emergencia y un simulacro de desalojo. Y eso tiene la idea de todo esto es que eso se convierta en algo cultural, algo que se convierte en algo natural para todos, para la comunidad educativa, pero que eso también se extrapolara a que en nuestros lugares de trabajo también se realicen los planes de emergencia. Eso hay que retomarlo, eso se hizo en algún momento, pero bueno, algunas dinámicas se van diluyendo porque, bueno, lo urgente es enemigo de lo importante, pero esas cosas tenemos que retomarlas. También en el pénsul de estudio de nuestro sistema educativo se hizo, actualmente existe, se hace mucho hincapié en el área de las ciencias, en saber cuáles son los riesgos naturales, los eventos naturales que pueden convertirse en amenaza en la población. Entonces, entonces saber culturalmente si está lloviendo en la cabecera mucho tiempo y tú estás cerca, te estás bañando, puede ser un 24 de junio y te estás bañando en el río, pero tú ya tienes la certeza que tiene varias horas lloviendo en la cabecera, tienes que estar en alerta, porque puede haber una crecida de la quebrada, y eso ha pasado.
1: Con estos sismos secundarios que se están produciendo desde el 24 de junio, ¿qué recomendaciones le da a la comuna venezolana? Daniel Moreno.
2: Aprovechar este momento, a tomar de lo que nos ha pasado lo bueno. Ya todos sabemos reconocer cuando ocurre un evento sísmico. Ya sabemos, la mayoría de las personas, ya detectamos cuáles son los lugares más seguros o menos seguros de nuestra casa, cuáles son los lugares más seguros y menos seguros de los trabajos, cuáles son los lugares más seguros y menos seguros de las escuelas, cuáles son los lugares más seguros y menos seguros si estás en la calle. Entonces, todo esto tiene que procesarse comunalmente, para tener un sistema cultural de alerta para saber qué hacer antes, durante y después de cualquier evento natural que está ahí latente en nuestro territorio.
1: Y un elemento que debemos mantener en estos momentos es la esperanza. La esperanza, porque no se trata solamente del tema de cómo se afectan las estructuras, de la prevención que debemos tener, sino que, como bien dicen ambos investigadores venezolanos, dos investigadores venezolanos que nos han acompañado en Radio Nacional de Venezuela el día de hoy, se trata también del antes, del durante y el después. Y en ese después tenemos la contención. Es un proceso que se viene dando. Los compañeros psicólogos que nos acompañaron por Radio Nacional de Venezuela, Ovilia Suárez y Roger Garcés, insistían en que los pueblos que tienen esperanza se recuperan con mayor eficiencia. Un último mensaje.
2: Somos un país que va a renacer en conciencia, en conocimiento, en cultura de la prevención. Vamos a renacer.
1: Y y vamos a tener un aprendizaje doble, como fue doble el terremoto que vivimos, aprendizaje en conciencia, como dice Daniel Moreno, un aprendizaje en organización, un aprendizaje en la solidaridad también, que la hemos demostrado y que forma parte de nuestra historia, porque la vida solo puede ser comunitaria. En esta edición de Enclave Comunal trabajamos para ustedes. Desde los controles técnicos nos acompañó Emir Lara, nuestro paisano. Como asistentes de producción estuvieron Alexander Rodríguez y Eder Peña, y quien habla para ustedes, Nerlini Carusi.
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10: Son las 9 en punto.
11: Jorge Rodríguez, presidente de la Asamblea Nacional.
12: Yo estaba al lado de la presidenta Rodríguez la madrugada del 24 de junio y no hubo una llamada telefónica que no atendiera. No hubo una sola ayuda que no aceptara. Entraron todos. A ninguno se les negó la entrada si querían venir a ayudar. Porque allí lo primero que vio quizás alguno de esos más de 6.000 rescatados no fue la cara de un presidente ni de un jefe de Estado. Fue la cara de un rescatista, fue la cara de un perro rescatista. Y no vamos a estar que si cuántos edificios privados se cayeron en Carabayá. Porque eso es dolor igual. Esos son seres humanos, mujeres y hombres que perdieron vidas, seres queridos, y duelen igual. Pero bueno, siempre estará el racismo y la discriminación de que lo feo y lo malo es la gran misión Vivienda Venezuela, es las viviendas que se hicieron para los que no tenían nada. Vamos a estar muy atentos del mensaje brutal que nos ha mandado la naturaleza.
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16: Muy buenos días. Bienvenidos y bienvenidas a la Hora de los Trabajadores. Hoy, en esta programación especial, Venezuela renace toda. Bien, vamos, hoy jueves 23 de julio, vamos a trabajar para ustedes. Wendy Padilla en los controles. Brian Díaz en el streaming. El asistente de cabina, Kristen Dos Santos. Está pendiente ahí de todos los detalles. Bueno, y quien les habla, Leonardo Caraballo Bolívar. Todos bajo la conducción y dirección de Bemar Jiménez. Bien, en el día de hoy, bueno, estamos esperando a algunos de nuestros invitados que deben estar en caminos. También vamos a tener contacto con algunos compañeros en Caracas para conocer cómo está la solidaridad, la atención a los afectados por el doble terremoto que sufrimos aquí en Venezuela. Bueno, también vamos a contactar al presidente de la Federación de Trabajadores de la Construcción. El objetivo es que están construyendo una brigada para ponerse a la orden en la reconstrucción de viviendas e infraestructura que se necesite. Bueno, es un pueblo solidario que está pendiente de lo que hay que hacer para ayudar a sus compatriotas que sufrieron daños, muertes, pérdida de sus hogares. Bueno, y vamos a decirle a los compañeros que escuchan el programa que manden sus mensajes de salutación, de informe, de cómo está la cosa, cómo están haciendo la solidaridad con nuestros compatriotas. Bueno, vamos entonces a empezar con los contactos. ¿Quién tenemos allí? Tenemos a nuestra reportera nacional, Alejandra Milano. Adelante, Alejandra, con tu reporte de todos los jueves.
17: Hola, muy buenos días, Leonardo. Saludos a todos los radioescuchas del programa Vanguardia de la Clase Obrera a la Hora de los Trabajadores. Sí, te tengo un reporte bien completo, mucha información, mucho movimiento de nuestra clase trabajadora. El viernes pasado se realizó la quinta brigada de solidaridad en el estado La Guaira, parte de una delegación de la Central Bolivariana Socialista y de la Federación de Trabajadores Universitarios, se trasladó hasta el campamento de la Universidad Simón Bolívar, en su núcleo de La Guaira. Allí, pues, llevando solidaridad, apoyo, una pequeña contribución logística, lo que tiene que ver con zapatos y también juguetes para los niños que fueron afectados por el doble terremoto del pasado 24 de junio. Allí, bueno, fuimos recibidas por autoridades de la universidad, estuvimos intercambiando sobre las necesidades que hay en ese campamento, un campamento donde hay más de 600 personas, 650 personas aproximadamente, campamento transitorio, en donde también se están habilitando más espacios, porque recuérdate que esa sede cuenta con bastante espacio, terreno, y se están acondicionando de manera muy rápida para hacer campamentos, lo que se llama unifamiliares, por grupos familiares. Pues allí también estuvimos conversando con los dirigentes de la Federación Bolivariana Socialista de Trabajadores en el estado de La Guaira, Cruz Quesada y Jesús Guedes, intercambiando con ellos, quienes ya ellos están levantando un censo, un balance de nuestra clase trabajadora que fue afectada allí con el tema de la vivienda y también con el tema de las fuentes de trabajo, de los empleos. También se participó allí en un oficio religioso y, bueno, el intercambio político y las alianzas o los preparativos para próximamente realizar una asamblea de trabajadores en el estado de La Guaira. Eso por una parte. El día de ayer, la segunda información que te tengo, el día de ayer, bueno, nuestra clase trabajadora de los diferentes sectores, de las diferentes federaciones y sindicatos, especialmente de Caracas y nuestros estados cercanos, participaron en la gran concentración en Plaza Caracas, a 201 días ya, pues, del secuestro del presidente constitucional de Venezuela, Nicolás Maduro, y de la primera dama, Silvia Flores. Nuestra clase trabajadora de los diferentes sectores se hizo allí presente, en pie de lucha, con compromiso, con lealtad y con mucho acompañamiento también de solidaridad al diputado Nicolás Maduro Guerra. Diputado Nicolás Maduro Guerra, quien, bueno, ya habló de la constitución de unas brigadas internacionales para continuar en la exigencia de que sea liberado el presidente constitucional de Venezuela, Nicolás Maduro, y la primera dama. La otra información que te tengo, Leonardo, el día de ayer es que tú sabes que hace como 2 semanas aproximadamente se dio una videoconferencia internacional en la que participaron, hubo más de 300 conexiones de dirigentes de América Latina y también de Europa, de la Confederación Sindical Internacional y de la Confederación Sindical de las Américas, para tratar de organizar lo que sería la contribución del sindicalismo internacional para con Venezuela, a propósito del desastre natural, pues de la tragedia que nos embargó como consecuencia del doblete sísmico del 24 de junio. Y el día de ayer ya el representante de la CSA, de la Conferencia Sindical de las Américas, Iván González, está en Venezuela, y ayer se dio una reunión organizativa con Iván González. Ahí estuvieron los líderes de nuestra Central Bolivariana Socialista de Trabajadores, Carlos López, el coordinador general, y de la Dirección Nacional, Franklin Rondón, Néstor Ovalles y Rafael Chacón. Asimismo participa la Central ASI de Venezuela, porque este esfuerzo es colectivo, nuestra central con la Central ASI y a su vez con la Confederación Sindical de las Américas, pues que es la que está haciendo todo, se está evaluando en el terreno, ya aquí en Venezuela, cómo hacer posible que llegue esta ayuda solidaria del sindicalismo internacional, porque como recordarás, es todo un tema el que enfrentamos, producto del bloqueo económico internacional, producto de las sanciones, cómo buscar las vías o buscar los canales para que esa ayuda se pueda concretar. Ahí se habló de esa ayuda, de la formación técnica de los trabajadores, de hacer el censo, bueno, de la reconstrucción en Venezuela, especialmente, bueno, los estados más afectados, La Guaira, pero Caracas también tuvo su nivel de afectación, y el estado Miranda. Entonces, bueno, un poco esas son las informaciones que te tengo, Leonardo. Hoy, por último, no reseñarte que hoy hay nuevamente una reunión de la Junta Directiva de la Central para continuar lo que es la segunda fase, pues, de la organización de nuestra central para la solidaridad, todos los enlaces que sean necesarios y toda la organización para seguir contribuyendo con la solidaridad y con la reconstrucción, especialmente en el estado La Guaira. Y el segundo tema que convoca el día de hoy esta reunión de la Junta Directiva es la fase de la legitimación de la Central Bolivariana Socialista de Trabajadores. Te cuento también que en este sentido, para el próximo lunes, están previstas las elecciones en FENTRASE, la Federación de Trabajadores del Sector Público. Ayer estuvimos conversando con su presidente, Franklin Rondón, y nos comentaba, bueno, que se están preparando para llevar a cabo esas elecciones, que van a ser en la sede de Ipostel, en la avenida San Martín, no en el INCRE, porque el INCRE fue inspeccionado y presenta daños ahí, el semáforo estructural arrojó etiqueta amarilla en ciertos espacios, entonces tampoco restringido allí el acceso a las instalaciones del Instituto Nacional de Recreación de los Trabajadores, por lo cual esas elecciones se van a estar realizando en Ipostel. Ese es parte del reporte que te tengo hasta los momentos, Leonardo, reportó Alejandra Milano, reportera obrera nacional de la Hora de los Trabajadores.
16: Bueno, muchas gracias por ese gran reporte que nos brindas. Vamos a recordar a nuestros usuarios que también pueden escribir sus ideas, sus observaciones, sus propuestas al 0426-511-8859. Bien, y mientras vamos a seguir haciendo contacto con algunos de nuestros compañeros, bueno, recordar pues que la central ha desarrollado varias líneas importantes. Una línea es la solidaridad en Vargas y Caracas, donde fue más impactante el doble terremoto que sufrimos. En ese sentido, allí la central se ha desplegado con todas sus integrantes para desarrollar una solidaridad efectiva. Y la otra línea de trabajo es por la liberación de nuestro presidente Nicolás Maduro y la diputada Cilia Flores. Ahí estamos desarrollando como central una gran movilización a nivel mundial, una gran campaña para exigir esa liberación. Bien, y por supuesto, lo que tiene que ver con el mundo sindical, que es su legitimación, sus elecciones, sus discusiones. Bien, vamos entonces a seguir intentando contactar a compañeros del movimiento sindical. Bien, aquí tenemos algunos saludos. Vamos a leer algunos saludos que ya comienzan a llegar. Aquí, vamos a ver qué saludo tenemos aquí. Aquí de Miranda. Bueno, Miranda siempre están pendientes y saludan el programa. Bueno, sí, solidaridad con la gente de La Guaira. Y también una de nuestras invitados o invitadas, mejor dicho, nos acaba de mandar un mensaje. Vienen en camino. Bueno, aquí lo estamos esperando para conversar con ustedes, con la diputada Blanca Ecao. Bueno, por aquí, saludos y bendiciones para nuestro hermano y querido presidente de nuestra federación FUCAP, Marco Tulio, y a nuestro compañero Francisco García. Bueno, aquí desde la isla de Margarita están saludándolo, porque sabe que lo tenemos hoy. Lo vamos a tener hoy para conversar con ellos sobre su propuesta de la Brigada de Solidaridad de los Trabajadores de la Construcción. Mire que eso es una cuestión importante porque los trabajadores de la construcción saben de eso, de construir, de reparar, de edificar. Bien, vamos a seguir viendo aquí algunos mensajes. Aquí la gente ha estado muy pendiente de la solidaridad. Bueno, y vamos a seguir firmes, porque ahora es que falta tiempo para recuperarnos, para trabajarnos. Vamos a tratar aquí de ver algunas de las noticias que tienen los trabajadores que nos envían. Bien, vamos a ver, por aquí tenemos los compañeros del sindicato de Bolipuerto. Bueno, ahí que anuncian, bueno, que los trabajadores están al frente para la reapertura, la reactivación del puerto de La Guaira. Bueno, los trabajadores ahí al pie del cañón, así como los trabajadores del aeropuerto. Como dice la consigna nuestra, Venezuela renace, Venezuela sale adelante, se crecen las dificultades. Bueno, seguimos entonces esperando contactar. Aquí nos mandan un mensaje. Buenos días, saludos, Leonardo, y a la hora de los trabajadores. Bueno, que estamos escuchando el programa, lo escribe Veramerdi de Alcaza. Bueno, Veramerdi, escucha el programa. Estos son de los consejos productivos de los trabajadores. Bueno, ya tenemos en contacto a uno de nuestros invitados del día de hoy. Se trata de Marco Tulio Díaz y también que está acompañado de Francisco García. Ellos son dirigentes de la Federación de Trabajadores de la Construcción de Venezuela. Bueno, bienvenido a la Hora de los Trabajadores y a esta programación especial de Radio Nacional de Venezuela. Venezuela renace toda. Bueno, queremos conversar con ustedes sobre su propuesta de la Brigada de los Trabajadores de la Construcción para ayudar a esta gran recuperación que está planteada en Venezuela y especialmente en el estado La Guaira. Adelante, Marco Tulio.
18: Muy buenos días, Leonardo Caraballo. Saludo revolucionario a este programa que siempre está atento a los acontecimientos, sobre todo entrelazado con la clase obrera, con la central bolivariana y con todos los sectores productivos del país. Muy importante, Leonardo, en estos momentos cuando la patria nos llama, cuando el gobierno que preside la presidenta encargada de él ha orientado a ser partícipe en el trabajo conjunto con nuestro pueblo, con el sector empresarial,
19: desde la central bolivariana, con las instrucciones que ha instruido el presidente Luis Rangel, nosotros hemos hecho la conformación de un registro nacional, de un censo de los trabajadores más especializados de nuestra mano de obra calificada. Estamos hablando de expertos, ingenieros, técnicos, supervisores, maestros, que van a estar prestos para aportar

0: trabajando operativamente articulado con la central del estado La Guaira. Es importante, tuvimos una visita con el coordinador general, con Osvaldo Vera, donde usted también estuvo presente, y de ahí nos desplegamos por Tanaguarena, por La Iguatá, por Caraballeda, por Catialamar, conversando, metiéndonos ahí y viendo la realidad de lo que hoy requiere ese esfuerzo humano, ese talento humano, ese nivel de conciencia de los venezolanos de unirnos al llamado al diálogo, a la paz, a la reconstrucción de Venezuela después del 3 de enero que secuestraron a nuestro presidente legítimo, el presidente obrero Nicolás Maduro. Leonardo, nosotros no hemos dejado de luchar para la liberación de nuestro presidente y de la diputada Silvia Flores. Específicamente ayer estuvimos en una gran actividad en la Plaza Caracas, donde estuvo la almiranta, Nicolásito, Naún, Eduardo Piñate, entre otros activistas del alto mando de la revolución, pero ahí estuvo la clase obrera, la central bolivariana, el sector de la construcción y cemento. Estamos prestos, estamos produciendo el cemento para garantizar la demanda del estado La Guaira, en especial por las órdenes que ha instruido la presidenta a nuestro presidente de la Corporación Socialista de Cemento, a nuestro ministro Luis Villegas, el motor el motor industrial, civil y militar. Nosotros tenemos la producción del cemento garantizada para reconstruir todo el estado de La Guaira y todos los estados afectados por el doble terremoto que sufrimos el 24 de junio. Es importante, Leonardo, para darle también parte al camarada presidente de la Central del Estado Falcón, Francisco García, también para que aporte elementos que son demasiado importantes en este momento. Nuestras brigadas están constituidas en todos los estados, esperando las instrucciones para movilizarse, para desplegarse a la ciudad de Caracas, al centro de acopio, para articular y conjuntamente con las brigadas del estado, con las brigadas que tiene cada una de las instituciones del estado. Importante también que se ha sumado, Leonardo, el sector empresarial privado, la Cámara Venezolana de la Construcción se puso a la disposición del gobierno nacional, del pueblo, de los trabajadores, del motor construcción número 10, articulado con la Cámara Inmobiliaria de la Cámara Venezolana, el motor construcción número 7, estamos articulados, estamos en conversación permanente para avanzar y lograr en definitiva ese aporte importante para la reconstrucción, la remoción de escombros. Tenemos sitiado 3 plantas de concreto móvil de la Corporación de Cemento, la Corporación Socialista de Cemento, ya instalándose en el estado de La Guaira para el futuro del concreto que se va a requerir para lograr, pues, en definitiva, la construcción. Y a la misma vez, bueno, también hay unas 3 plantas operativas, planta Persigalete, Fábrica Nacional de Cemento, San Sebastián, exclusivamente para garantizar la demanda de cemento requerida por el estado venezolano y por las empresas privadas que seguramente van a estar convocadas por nuestro gobierno para, bueno, la reconstrucción y seguir avanzando en la construcción de las políticas sociales de inversión en la parte de vivienda, en las viviendas públicas, en las viviendas privadas, pero seguir avanzando también en la recuperación del salario, del poder adquisitivo de los trabajadores y las trabajadoras. Ya estamos en conversación, ya vamos a homologar un nuevo ajuste de salario, porque hay que reivindicar a esos trabajadores y trabajadoras que van a trabajar de día, de noche, a la hora de lunes a domingo, los 365 días del año, y esos trabajadores tienen que estar incentivados, motivados, para que ellos puedan aportar con su talento, con su conocimiento, con su capacidad industrial, bueno, lograr, pues, reconstruir nuestro país, bueno, devastado por los 2 terremotos. Entonces, Leonardo, las contingencias están en alrededor de 500 brigadistas especializados, desde ingenieros hasta maestro general, pasando por los operadores de maquinarias pesadas, electricistas, albañiles, carpinteros, soldadores, herreros, ayudantes. O sea, tenemos un equipo, un cuerpo colegiado de trabajadores que están listos, ya prestos para aportarlo y trabajar de la mano con nuestro gobierno.
1: Con esas informaciones que tú nos estás dando de la participación de los trabajadores, del movimiento sindical, de las cámaras de empresarios de la construcción, valida la consigna que tenemos, el eslogan, el norte que tenemos: Venezuela renace toda. Esta tragedia...
0: Venezuela renace toda. ¿Por qué, Leonardo? Renace toda. Porque hay un nuevo espíritu de conciencia de que estamos viendo que realmente si no nos unimos los venezolanos en la paz, en el diálogo,

0: el respeto, el entendimiento dentro de lo que cada quien piensa ideológicamente, no podemos nosotros entonces recuperar nuestro país de esa investida que conocemos que se nos ha venido encima después del 3 de enero y antes del 3 de enero en el bloqueo, las sanciones contra Venezuela, nosotros la clase obrera. Si de verdad hay un diálogo diplomático con el gobierno de los Estados Unidos y con los gobiernos de la Comunidad Europea y con demás, y otros gobiernos inclusive, que uno se ha sorprendido que estuvieron aquí después del 24 de junio, como el gobierno de Israel, como el gobierno de El Salvador, como el gobierno de otras latitudes del planeta Tierra, está bienvenido, porque esa es la solidaridad internacional, la solidaridad a los pueblos, los derechos a la vida, los derechos a los niños, los derechos a los adultos mayores. Entonces, bueno, nosotros hemos acogido eso como clase obrera desde la central, con el espíritu de también aportar nosotros de los diferentes niveles de producción que tenemos en cada uno de los sectores. Bueno, nosotros estamos prestos y reconocemos ese valiente esfuerzo que han hecho ellos, pero también queremos que se nos respete nuestra independencia, nuestra soberanía, nuestro espíritu de lucha, que bueno, que tenemos nosotros los venezolanos y las venezolanas, que es el diálogo entre nosotros, la unidad entre el pueblo venezolano para superar las adversidades que se nos han venido encima.
1: Mira, Marco Tulio, además tú como presidente de la Federación de Trabajadores de la Construcción, también eres vicepresidente de la Central Socialista de Trabajadores, que ha desarrollado toda una política.
0: Vicepresidente a nivel mundial de la Federación Sindical Mundial.
1: De la Federación Sindical Mundial, o sea, tenemos una gran... Tú representas un gran espacio de los trabajadores. Cuéntanos qué tiene planteado fundamentalmente la Central Bolivariana.
0: Le voy a pasar a Francisco para que él aporte, porque también tiene importante información sobre ese tema que acabas de decir.
1: Bueno, adelante con Francisco García, quien es también, además de dirigente de los trabajadores de la construcción, también es el presidente de la Federación Socialista Bolivariana del Estado Falcón. Cuéntanos, ¿qué se plantea en la central?
2: Muy buenos días, Leonardo. Buenos días a todo el equipo de Radio Nacional de Venezuela, al equipo del programa de los trabajadores y, bueno, a todos los oyentes que permanentemente están pendientes, pues, de la información del mundo de los trabajadores. Bueno, sí, nosotros desde el primer momento, también como afectados, porque somos seres humanos, somos padres de familia, también nuestra familia fueron afectadas, pero bueno, trascendimos a ese hecho humano, a ese hecho familiar, para como central de trabajadores, como gremio, como organización, bueno, salir a darle la mano, salir a buscar dentro de nuestras potencialidades, de nuestras facultades, de nuestros recursos, ayudar, a dar una mano, a llevar un granito de arena allí. Hemos visto a todos nuestros camaradas y, bueno, quiero solidarizarme aquí con los compañeros de Vargas, Guedes, los otros compañeros que, bueno, han perdido inclusive familia, vida de familia allí, y sin embargo están desplegados hoy en día para aportar desde la perspectiva de los trabajadores, de nuestra experiencia, de nuestras capacidades, para ayudar a los que más necesitan en este momento, a los que lo perdieron todo, a los que perdieron la vida. Hoy justamente, Leonardo, estamos acá en un secretariado de la central, donde vamos a determinar muchísimas cosas de lo que viene, pues de cómo vamos a ayudar nosotros desde la Central de Trabajadores a nuestro gobierno, a todas y cada una de las instituciones que, bueno, se han abocado desde un principio a ayudar al pueblo venezolano. El pueblo hoy tiene grandes necesidades en vivienda, en empleo, por supuesto. Se perdieron miles de empleos. Yo creo que la Central de Trabajadores tiene un rol fundamental allí en ayudar a todas esas personas que han perdido sus empleos por producto de esta terrible tragedia, pero también hay trabajadores que han quedado...
1: Sí, son muchos los retos que tenemos que cumplir nosotros. Bueno, tenemos que irnos a la pausa y vamos a estar pendientes tanto con Marco Tulio como contigo, Francisco, para seguirle la pista a esa contribución que hacen los trabajadores de la industria de la construcción. Bueno, muchas gracias a ti y a Marco Tulio por su participación. Bueno, de aquí vamos a la pausa y ya regresamos con Venezuela Renace Toda y la Hora de los Trabajadores.
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14: Son las 9 y 29 minutos.
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1: Bien, y ya estamos de regreso en esta programación especial de Radio Nacional de Venezuela, Venezuela Renace Toda. Y también con la Hora de los Trabajadores. ¿Sabes que la Hora de los Trabajadores es el programa de la Central Bolivariana y del mundo de los trabajadores, del mundo sindical? Bueno, ahora tenemos nuestra invitada especial en el día de hoy. Se trata de Blanca Rosa Ecao Gómez. Completo el nombre.
20: Sí, señor.
1: Pero vamos a conversar con ella. Bueno, ella es diputada a la Asamblea Nacional integrante, dirige la Comisión de Comunas, que es el Poder Popular, y también es presidenta del Instituto Simón Bolívar para la Solidaridad y la Paz entre las Naciones. Y otro título honorífico que es integrante honoraria de la Central Bolivariana. Siempre estás ahí junto
10: gracias,
1: con Soto Roja, orientándonos. Bueno, queríamos conversar contigo sobre la coyuntura. ¿Cómo estamos? ¿Cómo la ven? Porque, bueno, Venezuela está pasando por un momento complicado, vamos a decirle, difícil. Pero también es un momento donde se está mostrando la fuerza del pueblo venezolano. Bueno, para que tú nos analices esa coyuntura del día de hoy.
10: Decía, primero, gracias. Muchísimas gracias, un honor para mí estar aquí en Radio Nacional y en esta la hora de los trabajadores. Hoy es, además, oye, un día, falta un día para celebrar el nacimiento del padre de la patria, Simón Bolívar. Y él decía que somos, él hablaba de sí mismo como el hombre de las dificultades. Y la particularidad, si somos ese pueblo hijo de Bolívar, de las dificultades, es que nos crecemos en las dificultades. Es decir, en las dificultades no nos deprimimos, sino que avanzamos. Y esto es fundamental. Creo que es lo que se ha demostrado en un momento tan duro después de este doble terremoto, creo, por la intensidad y por la inmediatez, es casi inédito. Por lo menos que se tengan referencias sobre el impacto de dos fallas convergiendo en un momento tan terrible, con una magnitud tan grande y tan seguida, que lo que haya salido de este pueblo es solidaridad, es paz, porque han tratado a través de las redes de generar guerra, conflicto, violencia, y nosotros hemos mantenido en primer lugar la vida, el cuidar, salvar, proteger, rescatar y honrar la vida. Entonces, eso dice mucho de nuestra historia y de quiénes somos como pueblo. Es un momento complejo y difícil, pero no solo para Venezuela, para la humanidad toda, porque estamos frente a la barbarie de un modelo, el modelo capitalista en su fase neoliberal, atroz, en un imperialismo esta vez que en medio de su desesperación es más brutal contra la humanidad, que además ha generado un daño enorme a la vida en el planeta, porque ha producido cambios climáticos, que son crisis climática, producto de un modelo de consumo y de uso irracional de la naturaleza, de la madre tierra, de la Pachamama. Entonces sí, es un momento difícil y complejo, pero como pueblo forjado en el calor, como se forja el acero, estoy seguro de que saldremos adelante.
1: Sí, y lo que tú dices es muy importante, pero hay una respuesta también mundial. Tenemos conocimiento que el Instituto Simón Bolívar, junto con la Comisión Internacional de la Central, vienen generando una campaña para concientizar el mundo sobre lo que está pasando, por la paz, contra las agresiones y sobremanera porque le quiten las sanciones económicas que tanto daño nos está haciendo a Venezuela. ¿Esa lucha cómo va? ¿Es una esperanza?
10: Con respecto a la solidaridad, hay varios niveles de la solidaridad. Creo que en el marco de lo que ha sido este terremoto brutal, se mostró una solidaridad internacional importante de rescatistas llegando y sumándose al gobierno nacional y al pueblo venezolano en salvar vidas. Esto ha sido algo extraordinario, también importante, porque la campaña contra Venezuela, sistemática, durante más de una década, con mucha intensidad. Tenemos ya 27 años de una campaña muy fuerte, pero luego de la aplicación de las medidas coercitivas, criminales, ilegales y el bloqueo, la campaña internacional contra la identidad venezolana ha sido terrible. Pero lo que es, en medio de la dificultad, lo que ha podido mostrarse al mundo es la solidaridad, el amor y el valor del pueblo venezolano. Y esos rescatistas que han llegado de todas partes del mundo, de todos los continentes, han podido sentir y ayudarnos y apoyarnos en esta misión de salvar vidas. Entonces, digo, el tema de la solidaridad tiene muchos niveles. Está esa solidaridad a nivel de gobiernos, donde vienen rescatistas, vienen misiones. Y está la solidaridad de los pueblos. El presidente Nicolás Maduro creó en el 2020 esta instancia, este instituto Simón Bolívar, desde la visión de la diplomacia de los pueblos. Y ahí hemos estado trabajando con la central, con la clase trabajadora, porque es un encuentro entre los distintos movimientos. Mujeres, indígenas, trabajadores, afrodescendientes, ecologistas, toda la diversidad de formas en que en la que se organizan los pueblos se encuentran en este espacio de la solidaridad. Y Venezuela ha tenido esa solidaridad en medio de, digo, estos años tan terribles de guerra cognitiva, de guerra mediática, de terrorismo mediático en contra de la patria venezolana y de la entidad venezolana. Los pueblos han mantenido esa, no solamente la solidaridad, sino el respeto a la construcción que se ha venido haciendo en nuestro país de un nuevo modelo de democracia participativa, protagónica, popular, directa, que tiene como uno de los elementos fundamentales esa forma de organización del poder en el territorio, que son las comunas. Entonces, la solidaridad se manifestó durante el año 2025 con mucha fuerza, porque la agresión contra Venezuela ha sido larga, pero en el 25 se intensifica con la ocupación que hay sobre el Caribe, con movilización militar, con movilización,
1: una toma del Caribe militarmente.
10: Terrible, de tropas, de agresión que va más allá de la amenaza, porque se asesinan pescadores y sin juicio se le acusa y se le lanzan misiles, como una forma también de amedrentamiento y de terror contra todo el Caribe en nuestra América. Es una agresión contra América Latina y que se concreta de manera realmente criminal el 3 de enero. Y inmediatamente, luego del secuestro del presidente Nicolás Maduro y de la diputada Cilia Flores, vino solidaridad de todo el mundo, pueblos, brigadas que llegaron a apoyar y a reclamar en el mundo entero con movilizaciones la libertad del presidente Nicolás Maduro y de Cilia Flores.
1: Y la respuesta del pueblo venezolano en todos los rincones de solidaridad, impresionante. Llegó un momento que estaban abocados todos y seguirán abocados, porque todavía nos falta retos. Esto es una lucha a mediano plazo y bueno, vamos a contar con esa solidaridad.
10: Del país llegaron toneladas de alimentos de todos los estados del país inmediatamente, y brigadas desde los rescatistas, desde la protección civil, desde los compañeros bomberos, los cuerpos de seguridad, la Fuerza Armada Nacional Bolivariana, todo un pueblo que recibió además con los brazos abiertos la solidaridad del mundo, pero que sigue desplegada y haciendo milagros. Se encontró, se registró y se salvaron vidas 10 días después de los acontecimientos, y aún hoy estamos en esos procesos de rescate de vidas. Pero además, como lo ha dicho nuestra hermana presidenta encargada, también de reconstrucción, de renacer en Venezuela. Así que allí es vital la organización del pueblo, no solo la unión cívico-militar, la fortaleza de nuestro gobierno, del gran pueblo patriótico, que aquí además se suman todas las tendencias, sin importar hasta qué posición ideológica, se sumaron a salvar vidas, más allá de la política. Aunque sabemos que a través de las redes sí había una estrategia o una visión absolutamente terrible de intentar aprovechar circunstancias tan difíciles para el pueblo para intentar generar, en vez de amor, odio, no, en vez de solidaridad, guerra.
1: De desesperanza, frustración. Sin embargo, bueno, también llega noticia, por ejemplo, en el día de ayer se entregaron viviendas, 200 viviendas pudo el Estado responder. Y el compromiso de la presidenta encargada y del gobierno revolucionario es atender la necesidad. Son muchas, porque son muchas las familias. Pero bueno, algunas se podrán entregar ahorita, otras se construirán Y es la respuesta lo más rápido. También la distribución de bolsas de comida para que en los campamentos no falte la alimentación.
10: Eso es importantísimo.
1: Ayer también
10: el funcionamiento de nuestros campamentos, más de ciento y pico de campamentos, donde la gente no solamente tiene el alimento y tiene la cama, la protección, es que tiene la atención psicológica, es que tiene la atención de salud, es que se programa la atención para nuestras niñas y nuestros niños, es que se organiza también allí el pueblo, es que participa el poder popular en la toma de decisiones. Es decir, en cada campamento sigue existiendo no solamente este espacio de cuido y de protección de la vida, sino del ejercicio de la democracia verdadera.
1: Aquí te manda un saludo Nancy Peña Key, este es de la Universidad Simón Bolívar, te saluda.
10: Un abrazo, Nancy.
1: Sí, y por aquí hay muchos mensajes de las bendiciones, camaradas, buenas por sus orientaciones. Bien, la campaña que ustedes tienen en Instituto Simón Bolívar por el cese de las sanciones, es increíble, es inaudito que en medio de esta situación a Venezuela se le siga negando la libertad de comerciar, se le siga negando los recursos que tiene en bancos como Inglaterra. Yo creo que Inglaterra lo que está buscando es quedarse con ese dinero, con ese oro, apropiárselo.
10: Decía el Che Guevara que del imperialismo no se puede esperar ni un tantito así, no se puede confiar.
1: No se puede confiar.
10: Ni un tantito así. Y efectivamente, también nos los dijo el comandante Chávez, no faltarán quienes quieran aprovechar estas u otras circunstancias difíciles para tratar de destruir la patria. Lo dice así literalmente, dice hacernos retroceder al capitalismo, pero también destruir la patria. Así que hay ayudas falsas, porque quien no quita en medio de un escenario tan difícil y tan complejo un bloqueo ilegal, entonces ahí nosotros sabemos que efectivamente ese espíritu de la solidaridad no existe en esas élites oligárquicas. Es lamentable. Yo estoy seguro que sí existen los pueblos del mundo. Ningún otro pueblo va a ser solidario con que se bloquea una nación que no ha agredido a nadie, que no tiene armas de destrucción masiva, que lo que ha hecho es más bien brindar solidaridad, porque Venezuela siempre ha brindado solidaridad al mundo. Entonces, obviamente, una de las mejores formas de ayuda que nosotros pedimos a los distintos movimientos sociales en todo el planeta es este grito que el pueblo venezolano mantiene de que cese el bloqueo y cualquier forma de ocupación en nuestra patria.
1: Aquí sigue llegando Hernández, también te escucha por 94.5 FM, porque la Radio Nacional se escucha en todo el país, y entonces tiene diferentes diales para escuchar. Bueno, está escuchando mucha gente, nada más dijimos que venías tú y bueno, la gente pendiente.
10: Bueno, un saludo a todos y a todos, aquí estamos hoy más que nunca, como nos dijo Chávez, ante esas circunstancias que vendrían en unidad, lucha, batalla y victoria. Mantener la unidad. Y eso ha sido uno de los valores fundamentales en medio de las principales y más difíciles y complicadas situaciones. Hemos logrado mantener la unidad. Nuestra hermana presidenta encargada, Delcy Rodríguez, justamente en medio de ese decreto del estado de conmoción luego del 3 de enero, mantenía como premisa fundamental todo nuestro Estado Mayor, todo el gobierno bolivariano y el pueblo, la necesidad de garantizar la paz, de garantizar la gobernabilidad y de garantizar el vivir y viviendo de nuestro pueblo. Esa es una tarea fundamental, sin deponer ninguna de nuestras banderas, porque si algo tenemos los venezolanos y las venezolanas en este momento es conciencia de que tenemos patria, y esa patria es para siempre, pase lo que pase y en cualquier circunstancia.
1: Mira, José Gregorio González, que es de la Central Bolivariana y también diputado, Te manda saludos. Y a recordar que hoy cumple, está de aniversario, la Federación de Trabajadores de la Industria de los Alimentos. Y saludos para Blanca Especial.
10: Ay,
1: no, Blanca, bueno, te vamos a tener que invitar más seguido para que
10: un la hora abrazo. De los trabajadores.
1: Este José Gregorio González.
10: ¿Qué aniversario los compartió?
1: El primer año de la fundación de la Federación de Trabajadores de la Industria de los Alimentos.
10: Bueno, un saludo a toda la Federación de la Industria de los Alimentos. Hoy más que nunca la clase trabajadora tiene responsabilidades por garantizar no solamente la paz, sino la transformación de la vida en este planeta. Y hay quienes quieren, esas élites oligárquicas, desmembrar a la clase trabajadora, desaparecerla. Han hecho de todo para que esa conciencia de la clase desaparezca. Pero hoy los pueblos del mundo necesitan más que nunca la fuerza de la organización de los trabajadores y las trabajadoras.
1: Gámez desde el estado Táchira también te saluda, Blanca, por tu orientación.
10: Saludos, camarada.
1: Es, bueno, la gente pendiente. Fíjate, el planteamiento que ustedes tienen, y a esto me parece de gran importancia, lo que está haciendo la Central Bolivariana, junto con el Instituto Simón Bolívar, junto con las comisiones internacionales, es ante el peligro de una guerra devastadora como estamos amenazados por el conflicto en Europa, en Irán, las amenazas de destrucción. El planteamiento de paz es un planteamiento vanguardista, un planteamiento humanitario que Venezuela está impulsando. Háblanos de eso.
10: Los pueblos quieren la paz. A los únicos que les interesan las guerras es a las élites y a los grandes...
1: A los negociadores.
10: Negociadores, además, vendedores de armas del mundo, productores y traficantes de armas. Ellos necesitan las guerras para repartirse el mundo y para diezmar población. Para, si vemos en este momento la fase brutal de la guerra contra el pueblo palestino, vemos que es una guerra de exterminio. Es decir, como lo decía Rosa Luxemburgo, socialismo o barbarie. Lo que vemos en este momento es la barbarie de un modelo que no valora la vida. Así que hoy convergemos quienes tenemos al Cristo verdadero en nuestro corazón y quienes creemos en el socialismo y en la construcción de una nueva humanidad, de una nueva sociedad, en la necesidad de la paz. Porque la guerra es el escenario para la destrucción de lo que hemos construido los pueblos.
1: Mira, que estamos internacional aquí. Cristian Rodríguez, él es de origen chileno, pero es francés. Ay. Y es de la Francia insumisa.
10: Sí, saluda. Un abrazo, Cristian.
1: Bien.
10: Un gran camarada.
1: Mira, la otra cosa importante es el poder popular. Creo que ante esta crisis, esta dificultad que tenemos, esta amenaza mundial, amenaza de guerra, de deterioro del ambiente, de eliminar la democracia, imponer un sistema único, el planteamiento del poder popular es importante. Esta unión del movimiento del campo, de los trabajadores y de las comunas, ¿cómo va? Ahí está nuestra suerte, nuestra manera de ver.
10: Decía el comandante Chávez en esa locución del 20 de octubre del año 2012, justamente uno de los últimos gabinetes antes de la reaparición de la enfermedad inoculada justamente contra nuestro comandante. Él decía, independencia o nada, comuna o nada. Y esto no era una consigna hueca, es organizamos el poder popular para que gobierne, porque en eso reside la soberanía o nos lleva a la nada. Y esa ha sido la fórmula para, en medio de la adversidad y de las dificultades, mantener nuestro rumbo. Aquí el pueblo es protagonista de una transformación de la sociedad, protagonista de su destino. Esto que planteaba nuestro presidente Nicolás como un nuevo sistema de gobierno, el autogobierno en el territorio, las salas de autogobierno donde convergen los consejos comunales, pero también todas las formas de organización, desde los CPT hasta los consejos campesinos. Todos convergemos, decía el comandante Chávez, la comuna es como la célula de la sociedad, la célula del cuerpo social, del nuevo Estado, el tejido, y en ella convergen múltiples núcleos, las formas de organización de nuestro pueblo. Pero es para lograr efectivamente el ejercicio de la democracia verdadera, no falsa, no la democracia burguesa representativa, que cada 6 años o 5 o 4 se convoca al pueblo y luego ese pueblo es traicionado y ahora ni siquiera se respeta mínimamente la decisión de los pueblos, porque estamos viendo cómo de manera sistemática hay fraude. Hicieron fraude en Honduras, hicieron fraude en Ecuador, hicieron fraude en Colombia.
1: En Perú
10: hicieron fraude. Y apenas hay otro proceso electoral, ya están buscando mecanismos de intervención de esas élites oligarcas para impedir que los pueblos decidan. Pero ahí hay una cosa también muy importante. Nunca antes los proyectos progresistas de izquierda o populares habían tenido tanta capacidad de disputa. En este momento, las élites colombianas tuvieron que apelar a la intervención de las élites internacionales para poder ganarle al pueblo colombiano. Es decir, los pueblos están votando por proyectos progresistas.
1: Y ahí sigue la lucha, porque por lo menos tuvieron que reconocer que la mitad del país no está con ellos. Lo mismo sucedió en Perú.
10: Bien, en Perú tuvieron que decir que realmente el país no está con ellos, que ganaron a nivel internacional, que con el voto internacional fue que pudieron ganar.
1: Esta consigna que tiene la central que se llama, que dice la unidad campesino obrero comunal, porque ahí está el campesino, la producción primaria, que la estamos garantizando que son nuestros alimentos, el obrero para el control de la producción de los artículos de primera necesidad y la comuna para la distribución. Es un modelo socialista, el socialismo nuestro bolivariano. Y tú eres protagonista allí. Cuéntanos de eso, en estos minuticos que nos quedan, porque el tiempo pasa rápido. Cuando la conversación está buena, el tiempo pasa rápido.
10: Mira, yo creo que una de las cosas más importantes, así nos decía el comandante Chávez, que teníamos que llegar al 2030, al bicentenario de la partida del padre Bolívar, para decirle: no araste en el mar, sino en tierra buena, padre. Y podemos decir, el comandante Chávez no aró en el mar, porque lo que tenemos, el poder popular que se ha desarrollado en esta forma, como tú lo dices, obrera, campesina, comunal, convergen en la construcción efectiva de una sociedad capaz de enfrentar las dificultades. Por eso hemos pasado por bloqueos, vivimos el COVID, que fue una pandemia de enorme impacto en la humanidad.
1: Y que nos negaron las vacunas, vamos a recordar eso.
10: Pero además se había, a partir del bloqueo, tratado de desmantelar todo el sistema de salud en nuestro país. Hicieron todo para sabotear y para impedir que hasta, como tú dices, la vacuna. Pero no la vacuna, el suero fisiológico o una inyectadora. Y fíjate tú, nosotros, decía el New York Times y el Washington Post, Venezuela será el epicentro de la pandemia. Mira. Y resulta que tuvimos los menores índices de contagio y de mortalidad. ¿Por qué? Porque el pueblo tiene cartografía social, mapa de soluciones, proyecto. Para ninguno de nuestros hermanos y hermanas del poder popular en el territorio, una persona es un dato estadístico. No. Es un hombre, una mujer, y sabemos dónde está el adulto mayor, la persona con alguna discapacidad, la mujer embarazada, dónde está el niño, a quién le tiene que llegar de manera directa el medicamento para la atención. Y Nicolás Maduro logró hacer el milagro de que llegaran vacunas en medio del bloqueo más atroz del mundo. Así que Venezuela ha demostrado en la práctica, y es un ejemplo para los pueblos, por eso la guerra brutal y sucia mediática contra nuestro pueblo, de que sí se puede. Pueden los obreros, pueden los trabajadores, las trabajadoras, las mujeres gobernar. Los empresarios y los banqueros realmente son un peligro cuando están al frente del mundo.
1: Bueno, estamos llegando al final y aquí hay una noticia que nos llega de lo muy positiva. Se acaba de confirmar el rescate de una vida a 29 días. En La Guaira.
10: Un milagro. Dios otra vez con nosotros. Y esto, ahí decíamos nosotros ayer que nos reunimos en el equipo que tiene ahí el comando de los campamentos en Miranda, y tuvimos una reunión con las comunas y decíamos, en medio de esta adversidad, así como hablamos de poder popular y de toda la organización de nuestro gobierno, de la capacidad de acción de esta unión cívico-militar, de nuestra Fuerza Armada, tenemos también la verdad, así como fuerza, Dios nos cuida y nos ayuda. Porque este devastador terremoto doble pudo haber generado condiciones realmente terribles, pero teníamos cómo, dicen que Dios no nos pone una cruz mayor a la que podamos llevar, teníamos cómo llevarla y no tuvo el impacto en otros territorios porque atacó 7 estados, pero el impacto mayor fue en La Guaira y es un pueblo que ha resistido, sigue resistiendo y es capaz de sobrevivir a esta terrible terremoto. Pero Dios ha estado con nosotros y no nos abandona, porque lo que nos mueve es la solidaridad, es el amor y es el construir esa vida en comunión, en comuna, comuna o nada.
1: Bien, bueno, muchas gracias Blanca, Rosa, Ecao, por haber participado, y te vamos a comprometer, de vez en cuando te vamos a invitar para hacer un análisis de la situación y cómo va ese movimiento solidario internacional. De ahí depende la paz del mundo, de que los pueblos se lancen a defender la paz, la democracia y la tranquilidad.
10: Y te digo, porque estamos en bicentenario del Congreso Anfictiónico de Panamá, y yo convoco a que hagamos esa tarea, porque ahorita, en medio de esto, estamos organizándonos en nuestra América y en el mundo, porque la anfictionía va más allá de una región, es la anfictionía de los pueblos.
1: Bien, está pendiente entonces tratar ese tema tan importante que fue el gran sueño del libertador, la unión de nuestro continente.
10: Proyecto que está en marcha.
1: Bien, de esta manera terminamos por esta etapa, pues, porque sigue la programación especial Venezuela Renace Toda. Chao, chao.
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28: Son las 10:01.
29: Día de inspección de la ayuda humanitaria internacional. Venimos de agradecer al presidente Putin, a su gobierno y a su pueblo por la ayuda que llegó a Venezuela. Me siento conmovida porque estoy entre países del CARICOM, países de nuestro Caribe, quienes con gran esfuerzo, articulados por Guyana, todos los países han enviado ayuda a Venezuela. Quiero agradecer a los primeros ministros, al presidente Irfan Ali, a la primera ministra de Barbados, a la presidenta de Surinam, a la primera ministra de Trinidad y Tobago, de San Cristóbal y Nieves, de San Vicente y las Granadinas, el primer ministro de Belice. De verdad, de todo corazón, en nombre del pueblo venezolano, darle las gracias por este apoyo que están brindando hoy a nuestro país.
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14: Bienvenidos a esta nueva hora de la programación especial de Venezuela renace toda. Primeramente, agradeciendo a todo el equipo que hace que este programa llegue a ustedes. En la presidencia del Sistema Radio Nacional de Venezuela, Isbemar Jiménez, quien nos acompaña en los controles, Adalberto Simanca. También en la asistencia de los controles, Wender Padilla. En la asistencia de cabina, Cristel Dos Santos. Y en el streaming, Brian Díaz. Y por supuesto, detrás del micrófono, quien tiene el placer de hablarles, Cindy Bastidas Ortiz, certificado de locución 56.238. En esta hora tenemos a la vicepresidenta, a la viceministra del Poder Popular para la Cultura, Gabriela Simosa, quien nos va a estar hablando un poco de la Ruta de la Esperanza y todo lo que está haciendo el Ministerio de la Cultura para poder llevarle un poco de esperanza y fe a todos aquellos afectados por los dobles sismos del pasado 24 de junio. Bienvenida, vice.
15: Gracias, Cindy. Bueno, y saludar a todos los que nos escuchan a esta hora y al equipo de Radio Nacional de Venezuela.
14: Gracias por aceptar esta invitación y, bueno, por venir, por ofrecernos un poco de ese balance de lo que ha estado haciendo el Ministerio en pos de todos esos afectados y de los sitios, de los patrimonios culturales materiales que también se han visto afectados por este doble sismo.
15: Sí, bueno, estamos desde el día uno, desde el Ministerio de Cultura, poniendo todo nuestro empeño en acompañar a las familias afectadas, trabajadores y trabajadoras del Ministerio, pero también aquellos que perdieron sus viviendas y de alguna forma perdieron vidas cercanas de familiares, amigos, compañeros, con todo un despliegue en acompañamiento en los campamentos transitorios que ha dispuesto el gobierno bolivariano y al frente nuestra presidenta encargada, Delcy Rodríguez, para en medio de las dificultades, en medio de la angustia, del dolor, poder brindar un poco de calma, de paz, de esperanza, sobre todo de alegría y de amor a los niños, a las niñas y a las familias venezolanas.
14: En este programa de la Ruta de la Esperanza, que básicamente, como usted dice, se desplegó desde el minuto uno en esas visitas que han hecho a los campamentos, ¿cómo los reciben a la hora de llevar ese poquito de cultura, ese poquito de esperanza?
15: Sí, desde que iniciamos esta ruta, un poco con el objetivo pues de sanar el alma, de contención emocional, hasta de terapia psicológica a través del arte, de la recreación y el deporte, hemos visto cómo estas actividades han sido de gran impacto y de gran apoyo emocional, no solo para los pequeños de los campamentos, las pequeñas, sino también para los adultos, las adultas que han tenido la oportunidad de disfrutar de espacios de entretenimiento a través de funciones de circo, de teatro, de títeres. Los niños han tenido la oportunidad también de disfrutar de películas con pantallas que se han instalado en los campamentos para disfrutar con la familia, espacios para la lectura, para la creación literaria, para la pintura. Además, se ha unido en esta ruta el Ministerio de Deporte, el Ministerio de la Juventud, con sus recreadores, así que de alguna manera esta atención ha sido integral, porque no solo estamos brindando actividades desde lo artístico, sino también desde lo deportivo. Todos los promotores deportivos del Ministerio se han involucrado en estos espacios para brindar actividad física para los niños, para los adultos. Asimismo, los recreadores han estado en todos los espacios de manera continua, hasta que hemos nosotros logrado ya pasar por todos los campamentos y estamos organizando una programación que nos permita semanalmente visitar todos los espacios para ir desarrollando esta programación que ayuda pues a sembrar esperanza en los campamentos.
14: Y más allá de los campamentos, se van a desplegar también en estas vacaciones para ayudar también a aquellos niños que, si bien gracias a Dios, no han perdido ni sus casas ni sus familias, pero también se han visto afectados porque bueno, el movimiento ha hecho que mucha gente incluso tenga insomnio, se sienta que todavía se mueve el suelo, y obviamente a los niños también les ha afectado mucho eso.
15: Sí, así es. Definitivamente que estos sucesos del 24 de junio han afectado a todo el país desde el punto de vista emocional, y de alguna manera la ruta también ha trascendido los campamentos, y en algunos estados ya se está desplegando en las comunidades, en plazas, en espacios abiertos, para brindar también espacios de recreación, de convivencia. De alguna manera con la ruta también estamos buscando la reconstrucción del tejido social, de buscar nuevamente ese espíritu de solidaridad, de confianza en el otro, de amor, de alegría. Así que estamos también llegando a todos los espacios donde nos necesitan. La ruta sigue su paso. Hemos estado en Aragua, en Portugués, en Yaracuy, en Carabobo también. Ayer estuvo el ministro Raúl Casal junto a el equipo de la gobernación de Carabobo, ya lanzando pues en el marco de la ruta un despliegue para entrega de muñecas que se han hecho gracias a las artesanas, a los artesanos de Carabobo, a las muñequeras, que lograron más de 100 muñecas realizar para también brindar a través de ella esperanza y alegría y distribuirla entre los niños y las niñas que se han visto afectados, que hoy se sienten vulnerables por estos sucesos. Yo creo que de alguna manera esta ruta es un programa fundamental en estos momentos en el país para garantizar que todo el apoyo que se está brindando desde el punto de vista de la infraestructura que está orientando la presidenta con el Estado Mayor, de la rehabilitación de viviendas, de la atención a los heridos y a las familias, también tenga un brazo importantísimo desde lo espiritual, desde lo amoroso, desde la solidaridad, a través de esta ruta de la esperanza, bueno, que llegó para sembrarse en los campamentos y en las comunidades del país.
14: ¿Y usted piensa que con todo este despliegue que ha tenido tanto los músicos como los artesanos como los cultores pueda hacer que los niños se interesen un poco más por el arte, que de estos campamentos salgan músicos, salgan artesanos, salgan cultores?
15: Definitivamente que sí. Yo, en primer lugar, bueno, agradecer toda la disposición que han colocado nuestros cultores, nuestros artistas para ser parte de la ruta desde el día uno. De manera voluntaria se acercaron los compañeros del ámbito del circo, de la música, de la pintura, bueno, a ser parte de este programa, a ver cómo podíamos ayudar, y a partir de ese momento pues nace la ruta a través de brigadas de la esperanza para recorrer los espacios, y en ese recorrido hemos identificado talentos, vocación por el arte, por el deporte en cada uno de los campamentos, que hoy nos lleva a establecer un segundo momento, una segunda etapa de esta ruta con una programación ya más orgánica y formativa. Ya nosotros en los próximos días vamos a iniciar en la ruta pues una programación que contemple ya talleres formativos en el ámbito del teatro con los compañeros, niños, adultos que se han inclinado hacia esta disciplina, también por la danza, por el deporte, por la pintura, por la poesía. Digamos que esta primera etapa de la ruta nos permitió eso, sensibilizar a la gente, no solo sembrar amor, esperanza, sino también sensibilizarlo alrededor del arte. Y esto nos va a permitir en las próximas semanas organizar en cada uno de los campamentos, bueno, estas actividades desde el punto de vista de la formación, que nos permita más adelante, bueno, ir consolidando grupos estables de teatro dentro de los campamentos, la agrupación de danza, que se organice la agrupación de futbolito, que vayamos avanzando con el círculo de literatura de cada campamento. Entonces empieza a generarse toda una estructura orgánica con la misma gente del campamento que se ha sensibilizado a partir de esta ruta para que, bueno, siga su camino desde la formación y desde expresión artística como parte de su vida cotidiana.
14: Desde su experiencia en el ámbito de la cultura y lo que ha llegado a ver en estos campamentos, ¿cómo usted puede definir que la cultura ayuda a sanar a las personas que han estado pasando por estos eventos tan traumáticos y cómo hace ese acompañamiento para sanar el alma.
15: Sí, definitivamente que el arte es una herramienta poderosísima, es un instrumento de transformación, que nos permite movilizar las emociones, los sentimientos y también crear a partir de lo que sentimos, de nuestras experiencias. La terapia de escribir acerca de lo que te ha sucedido y que esto se pueda convertir en una pieza artística, en un cuento, en una poesía, que el cuerpo se convierta en un instrumento también transformador de expresión del dolor, de la ansiedad y la angustia, para convertirla en una herramienta que te permita también crear y vivir a través del arte. Definitivamente que es terapéutico y que es sanador, y es lo que hemos visto en esta semana, cómo el dolor se empieza a transformar, bueno, en experiencia de aprendizaje, la situación vivida en experiencia de aprendizaje, y que las podemos entonces usar. Eso, lo vivido en estas últimas semanas, lo que estamos viviendo dentro de los campamentos, como propósitos y como ideas que nos permitan expresarlas luego a través de la pintura, a través de la poesía, a través de la música. Hemos visto en cada campamento cómo hay músicos también que han procurado usar su habilidad y su capacidad en esta disciplina, bueno, de convertir el tiempo que pasa en los campamentos en espacio para formar a los niños, a las familias también alrededor de la ejecución de algún instrumento. Se ha involucrado también el Sistema Nacional de Orquestas, que nos decían que esperan que luego de estos campamentos salgan los niños y niñas que próximamente se incorporarán a los núcleos del sistema de orquesta. Entonces se va tejiendo toda una red entre los entes, entre las instituciones, que permita abordar estos campamentos y de allí salga fortalecida la familia, todas las personas vinculadas a alguna disciplina artística, alguna disciplina deportiva.
14: Para aquellas personas que quieren, que tienen un proyecto cultural, pero lo tienen de manera independiente y quieren llevarlo a los campamentos, se ha visto mucho en las redes que siempre hay como esta queja, como estas denuncias, entre comillas, de decir no, que no nos dejan entrar. ¿Cuál es su mensaje para que se unan al ministerio, a la Ruta de la Esperanza, y no lo hagan de manera independiente, sino organizada, como se ha venido haciendo todo lo relacionado con los campamentos?
15: Sí, nosotros desde la Misión Cultura, nuestra sede ubicada al final de la avenida Panteón, estamos a la orden y con las puertas abiertas para que todos aquellos artistas, creadores, movimientos culturales que quieran ser parte de la ruta puedan acompañarnos. En definitiva, bueno, hay que organizarnos, hay que vincularnos con los responsables de los campamentos, y desde la ruta hemos diseñado toda una metodología de articulación con cada uno de los campamentos para programar las actividades de manera ordenada y organizada durante la semana y no sucedan este tipo de cosas. Por eso los invitamos a ser parte de esta ruta, a ser parte de las brigadas. Y bueno, cualquier proyecto, cualquier propuesta de esta índole que pueda sumar y enriquecer, fortalecer esta ruta, bueno, estamos a la orden desde la sede de Misión Cultura.
14: Con respecto a todo este movimiento que se ha venido haciendo, ¿cómo lo reciben también los adultos? Si bien la Ruta de la Esperanza está más enfocada en las infancias, ¿qué actividades hacen que los adultos se unan y también formen parte de ese proceso de sanación a través del arte?
15: Sí, definitivamente, aunque inicialmente nos enfocamos mucho en los niños, en lo sucesivo hemos procurado también brindar actividades para los adultos, para los adultas. Por cierto, hace algunos días, desde el Nuevo Circo, donde hay también un campamento, familias allí protegidas, el proyecto que dirige nuestra compañera Jericó Montilla, denominado El Encuentro de Mujeres, hizo una actividad hermosísima donde se usó el cuerpo como un instrumento explorador y de sanación, transformador, a través de, bueno, algunas actividades físicas, de danza, de experimento, de teatro, que le permitieron a las madres del campamento, bueno, tener un espacio también para convivir y para sanar juntas, ¿no? Y así como esto, bueno, otro conjunto de actividades que tienen que ver, la compañía de danza, Nacional de Danza, estuvo en La Guaira, en el campamento Carlos Fiol, dictando algunos talleres de joropo, y se vincularon los adultos, las adultas, se han visto también vinculadas la familia en general al programa de las pantallas de la esperanza que estamos rotando en los campamentos.

0: también, de encontrarnos juntos, de encontrarse vivos además. Y yo creo que es importante en el marco de esta etapa de sanación y de actividades que podamos hacer con los niños, implementar lo que venimos haciendo en los campamentos, que los niños puedan pintar, que los niños puedan leer, activar los espacios de lectura en la casa, de pintura, de poder disfrutar de algunas películas en familia. Yo creo que es muy importante, bueno, aprovechar estos momentos, estos espacios para disfrutar con la familia y pues dar gracias a la vida de estar juntos hoy.
1: ¿Usted piensa que con viéndole lo bueno al caos y a lo que ha acontecido después de los terremotos, estos espacios de la Ruta de la Esperanza hagan que la cultura se vuelva más fuerte, ya que se está llevando el teatro, la danza a estos espacios, a gente que quizás nunca se vio interesada en ir a un teatro?
0: Bueno, fíjate que ha sido así, ¿no? Estuvo la Compañía Nacional de Teatro también llevando unas piezas teatrales, algunos campamentos en La Guaira, y nos encontramos con gente que nunca había disfrutado de una obra de teatro, que nunca había asistido a un teatro a disfrutar de alguna función, y bueno, a través de la ruta han tenido la oportunidad de hacerlo por primera vez. Entonces yo creo que de alguna manera esto nos va a permitir generar esa sensibilización, ese acercamiento también más directo con la familia y con el arte, y así como lo estamos haciendo en los campamentos, también definitivamente en las comunidades con algunos proyectos, propuestas y planes que está desarrollando y va a implementar el Ministerio de Cultura para seguir sembrando desde el arte, desde la cultura en todo el país, en las comunidades, en las comunas, bueno, amor por nuestra identidad, por lo que somos, por lo afirmativo venezolano, que es nuestro papel fundamental en estos momentos.
1: ¿Qué es lo que ha aprendido el ministerio con toda esta situación, con ir a los campamentos? ¿Qué enseñanza les ha brindado las personas para el ministerio que puedan formar y mejorar los planes que ya se venían realizando? ¿Cómo ha fortalecido esto al Ministerio de la Cultura?
0: Sí, yo creo que de alguna manera nos ha ratificado el trabajo que veníamos haciendo de profundizar las políticas desde el ministerio en los territorios. El ministro desde los primeros días pues orientaba que las acciones que debíamos desarrollar desde el ministerio tenían que llegar a la gente, ¿no? Directamente a las comunidades, a las comunas, y de alguna manera se venía trabajando en ese sentido. Entonces yo creo que esta experiencia nos permite ratificar que es el camino correcto, el trabajo directo con la gente, con la comunidad, sensibilizar a la gente desde el arte, poder brindar programas de formación en las comunidades para seguir cultivando el amor por lo que somos en cada rincón de nuestro país.
1: Me gustaría hablar un poco sobre cómo se ha desplegado el ministerio en los patrimonios culturales que se han visto afectados, en los museos, en las casas. Vimos que se hizo un recorrido por La Guaira, que se vio muy afectada, y quisiera saber cómo se ha desplegado el ministerio y cómo se va a seguir desplegando para salvaguardar todo lo que tienen estos museos, estas casas artísticas y ese proceso de reconstrucción.
0: Bueno, el ministro Raúl Casal desde el día uno ha estado acompañando todos los espacios, toda la infraestructura patrimonial vinculada al Ministerio de Cultura, y pues apegados a las instrucciones del Estado Mayor y la Comisión de Habitabilidad, pues se han estado chequeando los espacios para garantizar la recuperación de los mismos. Asimismo, estuvo hace algunos días también el equipo del Archivo General de la Nación en el proceso de recuperación de documentos valiosos para el país, la memoria histórica del país, también en el resguardo de los mismos. Entonces se ha desplegado, pues ha instalado todo un dispositivo dirigido por el ministro Raúl Casal en atención a estos espacios y pues todo lo que sea de interés cultural, bienes de interés cultural para la nación, apegados pues a las instrucciones principalmente de la presidenta Delcy Rodríguez y el Estado Mayor, que pues puesto al frente de la atención.

0: situación y la contingencia en estas situaciones de dificultades para el país.
1: Bueno, ahorita tenemos que hacer nuestra pausa, pero al regresar me gustaría que nos contara un poco de las cifras de cuántas personas se han desplegado como voluntario en estas rutas de la esperanza, cuántos campamentos han sido beneficiados y las familias que han sido atendidas a través del Ministerio de la Cultura. Pero primero vamos a identificar a la Radio Nacional de Venezuela y seguimos hablando con la viceministra del Poder Popular para la Cultura, Gabriela Simosa.
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6: Son las 10 y 26 minutos.
7: Un plan para un estado completo, que es el estado La Guaira. Y ese plan de reconstrucción, de recuperación, lo vamos a hacer entre ustedes y nosotros. Para hablarle a cada uno, a cada una, un compromiso. Y quiero hablarle también a todo el país. Aquí están todos los sectores de la economía, no solamente de la construcción y de la industria. Aquí está la agroindustria, aquí están los campesinos, aquí está el motor productivo de alimentos, garantizando el pleno abastecimiento de nuestro país. Está el motor farmacéutico, garantizando el abastecimiento de medicamentos a nuestro país. Y particularmente, no tengo duda, el motor construcción trabajará de la mano, porque ya nosotros estamos haciendo los proyectos, el estudio de suelos y los proyectos de las viviendas que vamos a construir.
8: Jorge Rodríguez, presidente de la Asamblea Nacional.
9: La presidenta Rodríguez hizo algunos anuncios importantes. Primero, el establecimiento de un registro único de viviendas para aquellos que sufrieron una afectación total de sus viviendas. En este momento, más de 17.000 personas se encuentran sin vivienda. Y esa cifra seguramente va a aumentar. Para eso es el registro único, que ya empezó. ¿Cómo es ese registro? Vamos, en primer lugar, a los campamentos, a las personas que están en los campamentos establecidos en Caracas, La Guaira y Miranda. Y también vamos con las personas que están en los alrededores de sus apartamentos dañados, esperando que la evaluación culmine. Le capturamos la huella de dactilar de cada persona que ingresa al campamento para tener una base de datos, un registro de todas las personas que se encuentran allí, y además de ese registro lo utilizamos para temas médicos, para temas logísticos, para temas, por ejemplo, laborales, para hacer el depósito de la bonificación especial que dispuso la presidenta Rodríguez para las personas afectadas.
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11: Con el objetivo de consolidar el crecimiento del sector minero y fortalecer la economía productiva nacional, el ministro del Poder Popular para el Desarrollo Minero Ecológico e Industrias Básicas, Héctor Silva, sostuvo una reunión de trabajo estratégica con el tren gerencial de la Compañía General de Minería de Venezuela, Minerven. Durante la jornada, las autoridades realizaron una revisión exhaustiva del desempeño operativo de la estatal minera y establecieron la hoja de ruta que guiará las operaciones durante el próximo trimestre. En el balance presentado por el titular de la cartera minera, se destacó un incremento sostenible en los niveles de extracción de oro correspondientes al último mes. De acuerdo con Silva, este resultado responde al seguimiento continuo y la supervisión directa de los procesos operativos. Asimismo, las estimaciones oficiales apuntan a mantener esta racha positiva en los meses siguientes, impulsada por las nuevas metas de planificación y control. Como parte de la agencia, la directiva de Minerven y el ministerio evaluaron los avances de yacimientos en instalaciones clave para la capacidad productiva del país, entre los que figuran Mina Colombia, Mina Sosa Méndez y Planta Rebemín. Las optimizaciones de estos centros operativos resulta prioritaria para garantizar el procesamiento del mineral y maximizar el rendimiento de los recursos disponibles. Para asegurar el cumplimiento de las metas proyectadas, la reunión permitió ajustar y reforzar los mecanismos de supervisión y control en las distintas fases del proceso extractivo. Estas acciones forman parte de los planes del Ejecutivo Nacional orientados a la diversificación económica y al reimpulso de las industrias básicas como un motor fundamental para el desarrollo del país. Reportó para ustedes Gabriel Corredor, RNB Noticias.
12: El buque Manuel Guar arribó al puerto de Guamache en la costa sur de la isla de Margarita, en el estado Nueva Esparta, con 43 contenedores con alimentos de primera necesidad, junto al buque Arica, el cual trasladó 2.000 toneladas de insumo. María Isabel Velázquez, gobernadora de Nueva Esparta, informó que ambos cargamentos son rubros importantes para el reimpulso del comercio y la integridad regional. Este trabajo forma parte de las actividades que impulsa a la empresa bolivariana de puertos Bolipuertos S.A., demostrando así la capacidad operativa de la terminal portuaria, la cual se mantiene intacta y plenamente activa al servicio del pueblo. La distribución y recepción de estos rubros reafirma una vez más el compromiso del Estado con la soberanía alimentaria, el abastecimiento seguro y el fortalecimiento continuo del motor económico en la entidad. Vanessa Valdés, RNB Noticias.
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1: Hablábamos con la ministra, con la viceministra del Ministerio del Poder Popular para la Cultura, Gabriela Simosa, quien nos estaba diciendo un poco de cómo ha sido el plan, la ruta de la esperanza en los diferentes campamentos transitorios a los que ellos han llegado para llevarles un poco de esperanza, de acompañamiento a todos aquellos que se han visto afectados por los dobles sismos del pasado 24 de junio. Se hablaba de que se han unido a este plan el Sistema Nacional de Orquestas, la Cinemateca, la Fundación de Museos, la Fundación de Circos de Venezuela y todos aquellos entes culturales que se han abocado a llevar un poquito de arte a estos espacios. Se decía que durante 2 semanas las tejedoras, la red de artesanos del estado Carabobo se unieron para realizar muñecos, para realizar juguetes que se han donado a los diferentes centros, a los diferentes campamentos, para llevarles un juguete, una especie de ancla a todos aquellos, niños que lo han perdido todo, pero que todavía no pierden la esperanza, porque de eso se ha encargado el gobierno bolivariano, de llevar y de mantener viva la esperanza. Por supuesto, también la Cinemateca sigue su plan, como todas las semanas, de llevar cine. Y esta vez la sala del Museo de Bellas Artes, hoy a las 2 de la tarde, va a estar presentando Días Perfectos, una película hecha entre Japón y Alemania del año 2023. Y a las 4 de la tarde pueden disfrutar del ciclo La Levedad de la Risa, comedias para cenar con Papita Manito Stone, de Luis Carlos Hueck, una película venezolana del 2013. Y el sábado 25 se va a presentar el ciclo Cantinflas en dos comedias, con Ni Sangre Ni Arena, de 1941. Pero ahora vamos a escuchar parte de los reportes que nos traen nuestros corresponsales desde Puerto Cabello. Parten 240 toneladas de arcilla blanca para su exportación hacia España. Este reporte vamos a escucharlo de la voz de Jennifer Peña.
16: Desde el estado Lara continúa fortaleciéndose el motor exportador con el envío de 240 toneladas de arcilla blanca hacia Puerto Cabello, para lo que será el próximo despacho internacional con destino a España, programado para el mes de agosto. Sobre este avance, el ingeniero William Alvarado, encargado de la gerencia de producción de Minas Lara, destacó la calidad del mineral no metálico procesado en la región.
17: Encontramos aquí en el municipio Torres, en la mina San Antonio, en donde estamos realizando la extracción de mineral no metálico arcilla pirofilítica para su posterior descarga en el punto de acopio. Orgullosamente puedo decir que una de las arcillas de mayor calidad en el mundo, y bueno, orgulloso también de que este mineral va a representar la primera exportación a nivel de mineral no metálico desde nuestro país.
16: Por su parte, el secretario de Desarrollo Económico del Estado Lara, Tomás Elías Reyes, resaltó que estos logros son fruto de alianzas estratégicas que impulsan la economía productiva del territorio.
18: Encontramos en el patio de acopio en Puerto Cabello, donde se estaban almacenando más de 28.500 toneladas de arcilla blanca provenientes de la localidad de Curarigua, de nuestro hermoso estado Lara. Tenemos dos minas importantes, San Antonio y El Balcón. Justamente este centro de acopio se acopian las arcillas de un lado del Balcón y del otro lado San Antonio, para luego hacer un blend o un mezclado de las arcillas para el producto final hacer exportar. Cada una de las arcillas tiene una característica diferente. Las arcillas que vienen de San Antonio le dan el color blanco al porcelanato, y las que vienen del Balcón es la que le va a dar la firmeza y la dureza al momento de hacer estos grandes formatos de porcelana.
16: Con este nuevo despacho, la entidad larense se consolida y posiciona como un exportador estratégico en el mercado internacional, demostrando la capacidad operativa y el potencial de sus recursos minerales para responder a las exigencias del comercio global. Actualmente, más de 28.000 toneladas de arcilla blanca permanecen almacenadas en puerto, consolidando despachos históricos que superan las 40.000 toneladas enviadas al exterior. Desde Barquisimeto, estado Lara, reportó Jennifer Peña para el Sistema Radio Nacional de Venezuela.
1: Y bueno, seguimos aquí con Venezuela Renace, hablando un poco de todo ese acompañamiento que la cultura le ha hecho a aquellos afectados, y viendo cómo el arte ciertamente sana. Es una frase que puede parecer cliché, que mucha gente dice y que quizás nunca lo habían visto tan real, como en estos momentos donde una escritura, un baile, una canción, un cuento, un libro puede hacer que una persona se ancle al presente, a la hora, y que quizás también pueda tener ese poquito, ese ver una luz en tanta oscuridad que puedan sentir que están viviendo en estos momentos. Por mi parte, bueno, les quiero comentar un poco de un consejo para reducir la ansiedad, esa ansiedad que todavía sigue presente, aunque ya ha pasado un mes. Desde mi experiencia puedo decir que tengo como que esta idea de que quizás, como ya pasó un mes, va a volver a pasar, y siento que esto le puede pasar a muchas personas. Entonces, Mis consejos para regularse es controlar tu respiración. Siempre hablan de la respiración y uno piensa que a lo mejor es tonto, pero no. Esto funciona, así que hay que inhalar por 4 segundos, mantener el aire 4 segundos y exhalarlos lentamente durante 6 a 8 segundos. Este ejercicio le envía una señal directa de calma al cerebro y es una de las estrategias más efectivas para relajarse. También identificar y desafiar tus pensamientos. Reconocer qué es lo que te está causando temor le quita el poder, porque uno siempre le teme a lo que no conoce y a lo que no ve. Entonces, en el momento de reconocerlo, le quitas ese poder que te está, ese poder de darte miedo. Y mi mayor consejo para esto es que lo escriban. Escribirlo ayuda mucho también a restarle ese poder, porque lo estás hablando, lo estás drenando. Pero bueno, ahora vamos a escuchar otro reporte de nuestros corresponsales, esta vez desde Mérida, donde cientos de merideños se unieron en respaldo al presidente Nicolás Maduro, y esto los trae para nosotros Joana Briceño.
19: Cientos de merideños se congregaron este miércoles en la Plaza Bolívar del Estado Mérida para alzar su voz en respaldo al presidente Nicolás Maduro y a la primera combatiente Cecilia Flores. El gobernador del Estado Mérida, Arnaldo Sánchez, encabezó esta jornada y denunció que el presidente Nicolás Maduro lleva más de 200 días secuestrado y que no existen pruebas que justifiquen el juicio en su contra.
20: Hoy nos encontramos aquí el poder popular, los trabajadores, las mujeres, la juventud, nuestros adultos y nuestras adultas mayores, todos unidos como una familia, como nos enseñó el comandante Chávez, como siempre el presidente Nicolás Maduro nos pidió que trabajáramos siempre de la mano de nuestro pueblo, con nuestra gente. Nosotros desde acá, en principio, siempre promoviendo la paz, promovemos la justicia también. Y queremos, por supuesto, que se haga justicia. El presidente Nicolás Maduro lleva más de 200 días secuestrado. El presidente lleva más de 200 días fuera de su territorio, del territorio del cual él es presidente. Y nosotros desde acá, del Estado de Mérida, desde la Plaza Aurea, con nuestro pueblo, con toda nuestra gente, que nosotros seguimos exigiendo la liberación de nuestro presidente Nicolás Maduro Moros. Hoy podemos ver cómo no tienen ni siquiera una prueba ellos para juzgar al presidente y siguen dilatando, siguen buscando excusas, siguen creando cosas o intentando crear cosas que hasta los momentos, en 200 días, no han podido ellos lograr construir.
19: Revolucionarios como Gloria Marín y Amaru Briceño alzaron su voz demostrando que están más unidos que nunca, al tiempo que solicitaron que estas concentraciones se realicen con más frecuencia.
21: Con mucha satisfacción que nos vuelvan a llamar a este tipo de concentraciones para darle un apoyo al hijo de nuestro presidente Hugo Chávez, que es nuestro presidente obrero Nicolás Maduro. Seguimos rodilla en tierra pidiéndole a Dios que la verdad salga, porque es una verdad. Nuestro presidente ha sido juzgado por una vil mentira, por un atropello, nos lo secuestraron.
22: Hoy en la calle con la militancia, la ecomilitancia, los camaradas, bueno, debatiendo esta gran injusticia. Justicia, que ha sido el secuestro del presidente Nicolás Maduro, también de Silvia Flores, en la calle, como muchos hombres y mujeres a lo largo y el ancho de este país, también de parte del mundo, denunciando en la calle, agitando para que esto no se convierta en un uso del imperialismo. Y por supuesto, decirle a Nicolás y a Silvia que el pueblo está en la calle, que lo recuerda y que va a seguir luchando hasta su absoluta liberación.
19: Con estas expresiones de amor, una vez más, los merideños han demostrado su lealtad al legado del comandante Hugo Chávez y al presidente Nicolás Maduro. Desde el Estado de Mérida, Joana Briceño, RNV Noticias.
1: Y desde Mérida pasamos a La Guaira, donde la actividad económica y productiva del Estado se mantiene activa tras el doble terremoto del pasado 24 de junio. Esta información nos la trae para nosotros Juan Carlos Amoroso.
23: El estado de La Guaira registra un 70% de actividad económica tras el doble terremoto del pasado 24 de junio. Así lo detalló el gobernador de la entidad, José Alejandro Terán.
24: Que ya hoy tenemos en el estado de La Guaira más del 70% del comercio activo. Recordemos que el terremoto impactó de manera directa fundamentalmente cuatro parroquias, que son Caraballeda, Macuto, Urimare y Catialamar, y fueron de manera parcial. Un 8.55% del territorio fue afectado directamente por el terremoto, pero el el resto del territorio que no fue afectada de manera directa por el terremoto, poco a poco ha venido demostrando que La Guaira está viva, que La Guaira sigue de pie, que La Guaira se levanta y que La Guaira va no solamente a reactivar el aparato económico, sino que nos preparamos para un renacimiento integral de su infraestructura.
23: En La Guaira se mantiene un censo de fuerzas productivas, destacó el gobernador de la entidad.
24: Basado en un diagnóstico, se ha hecho un censo al sector comercio del estado, se han determinado ya los comercios que requieren algún tipo de auxilio financiero, de subsidio o de financiamiento por parte de la banca privada y pública del estado venezolano. Se ha consolidado la data de los emprendedores, se ha consolidado también lo que tiene que ver un registro con el perfil laboral que tenemos de personas que están en los distintos campamentos transitorios para poder aportar mano de obra que demanda el sector comercio, que también lamentablemente tuvieron trabajadores fallecidos, y también generar planes de empleos temporales.
23: Luis Castillo y Yasmín Quintero, comerciantes de La Guaira, apuestan por la región.
0: Sí, a pesar de todo tenemos que estar en el comercio, como nuevamente la vida tiene que continuar a pesar de tanto dolor que hay en lo que pasó, pues, y la verdad es que no es fácil. Pero de ahora en adelante, bueno, tenemos que apoyarnos entre todos y seguir adelante.
2: Okay. No tenemos años trabajando aquí en La Guaira, somos del Junco, vendo charcutería y queso. Estoy aquí apostando porque La Guaira va a surgir, porque va a volver esa Guaira, a ser esa Guaira hermosa.
23: El sector pesquero y turismo serán las áreas de interés a desarrollar en el proceso de reconstrucción del litoral central del país. Para el Sistema Radio Nacional de Venezuela, reportó desde el estado La Guaira, Luis Ortega.
1: Bueno, también tenemos que Falcón arrancan los trabajos de mejora en el sistema eléctrico del eje Bariro-Guajiro del municipio Buchivacoa.
7: Con impacto en más de 3.500 familias de las parroquias Bariro y Guajiro en el municipio Buchivacoa, el gobernador de Falcón, Víctor Clark, dio inicio a los trabajos de mejora en el sistema eléctrico de estas zonas productivas del occidente de la región,
8: que comprende la construcción de un banco regulador para mejorar el perfil de carga, la tensión, la calidad del servicio eléctrico que lo requiere, y fue uno de los planteamientos que en mesa de trabajo con los productores y ganaderos del estado Falcón nos comprometimos. Y de igual manera también vamos a intervenir 4 kilómetros de conductor de tendido eléctrico, el cual va a tener mantenimiento y trabajo para mejorar también la calidad de la conducción, de la transmisión de carga, que en este caso impacta en estas dos parroquias, y por eso están aquí todos los equipos. Contamos con los implementos, los materiales de alta rotación, los conductores, y bueno, esperamos en estos 15 días tener un impacto favorable, positivo en la calidad del servicio eléctrico, que junto con la vialidad han constituido prioridades en este momento que estamos trabajando con la mesa de nuestros productores en distintos ejes del estado Falcón.
7: El presidente de la Asociación de Ganaderos de los municipios Tabajuri y Buchivacoa, Frank Mora, dijo estar complacido por el arranque de las labores que redundará en beneficios directos para el sector agrícola.
9: La verdad que bastante complacido con el inicio de estas actividades en soluciones al problema eléctrico que se vive en estas comunidades de Bariro, Guajiro y zonas vecinas. Destacar que esta es una zona productiva y que a veces la producción está en condiciones de riesgo precisamente por el servicio eléctrico. Y bueno, vemos con bastante satisfacción el inicio de las actividades por parte del Ejecutivo Regional.
7: Para la ejecución de estas obras se cuenta con la alcaldesa del municipio Buchivacoa, concejales, productores locales, Corpo Elé y la Vicepresidencia Sectorial de Obras Públicas y Servicios. Desde el estado Falcón, para el Sistema de Radio Nacional de Venezuela, reportó Silvia Camargo.
1: Y en otras noticias culturales, bueno, la Bienal Nacional de Literatura Apacuana, en su edición tercera, extiende su convocatoria hasta el 31 de agosto. Por medio de la cuenta de Instagram, CN Teatro Piso VE dice: si eres creador teatral, esta oportunidad es para ti. La recepción de obras para la tercera Bienal Nacional de Literatura Apacuana, mención dramaturgia, se prorroga hasta el 31 de agosto. No dejes pasar la oportunidad de dar vida a tus textos sobre el escenario. Parte de las bases y requisitos son: está abierto a escritores venezolanos y extranjeros residenciados en el país, Tienen que ser obras de teatro inéditas, originales y de temática libre. El gran premio es un estímulo económico, publicación impresa y montaje profesional a cargo de la Compañía Nacional de Teatro. En otras partes tenemos que diversos sectores sociales y la militancia política de Zulia se concentraron en la Plaza Bolívar de Maracaibo para manifestar su respaldo a la institucionalidad del país y pronunciarse en contra de los señalamientos judiciales internacionales. Este reportaje viene de la voz de nuestro compañero Juan Herrera.

0: Bueno, tenemos ahí un problema con la comunicación, pero no se preocupen que seguimos aquí con más de la programación especial de Venezuela Renace, llevando ese acompañamiento y esa información a todos aquellos usuarios de Radio Nacional de Venezuela. Y ahora sí, vamos a escuchar a nuestro compañero Juan Herrera.
1: Durante la movilización realizada en la Plaza Bolívar de Maracaibo, el gobernador del estado Zulia, Luis Caldera, destacó la rápida convocatoria del pueblo y enfatizó la importancia de mantener la unidad y la paz en el país.
2: Hay un sentimiento encontrado porque en apenas horas de un flyer, de un llamado, el pueblo salió a defender a su presidente. ¡Viva el presidente! Y esto demuestra, compañero Mario Magdeli, Durán, compañeros del 4F, compañeros de los movimientos de izquierda que han luchado toda la vida, de que siguen subestimando al pueblo, siguen ofendiendo al pueblo. Quienes creen que este pueblo no tiene memoria, tiene dignidad y tiene lealtad. Un mínimo llamado y miren cómo ha estado abarrotada la Plaza Bolívar.
1: Por su parte, el profesor Mario Isea cuestionó la legitimidad de los procesos judiciales promovidos contra el Ejecutivo Nacional y sostuvo que existen inconsistencias argumentativas en las acusaciones internacionales.
3: Porque está sustentado sobre premisas falsas, sobre cargos que van cambiando circunstancialmente. Si vimos como, por ejemplo, se desechaba la existencia del cartel de los Soles. Asimismo, hemos visto cómo la validez del proceso electoral en el cual el presidente Nicolás Maduro fue reelecto el 28 de julio de 2025, la validez de ese proceso se reafirma.
1: Asimismo, en representación del sector juvenil y de las comunas, el ciudadano Jesús Alejandro Ferrebús acudió al encuentro para manifestar su respaldo y compartir la perspectiva de las bases populares sobre la coyuntura actual.
4: No es que tenga obligación ni por testimonio, sino porque los que vivimos en el pueblo, que vivimos con la gente, porque principalmente no es el estar presente acá por estar. Es estar acá porque principalmente nosotros de corazón somos la gratitud, porque es diferente el tener, el que no lo tiene realmente somos los que venimos acá. ¿Por qué? Porque somos de corazón y principalmente no es el corazón.
1: La jornada en la Plaza Bolívar concluyó reafirmando la movilización de diversos sectores sociales y políticos en la entidad, quienes reiteraron su llamado a la cohesión, la defensa constitucional y la preservación de la paz nacional. Para el Sistema Radio Nacional de Venezuela, reportó Juan Carlos Herrera.
0: Y ahora les quiero compartir un poema de la autoría de José María Sánchez Aranza. Este poema se llama Para Siempre y forma parte de su libro Presagios de Esperanza. El poema dice así: pasa la arena entre finos cristales, testigos de retales de vivencia que sin ti solo son trozos de cuarzo. Solo el pensamiento de no serte eterno me desgarra en mil pedazos. Ser eterno, de carne y hueso, unido a tu brisa de jovial viento, a esa sonrisa de hoyuelos tersos, a esa cálida y parlante mirada de azul intenso, espejo del cielo. Seguiría mil vidas abrigándote con millones de tiernos besos, pero esta existencia caprichosa me separará, ojalá sea muy tarde, de mi propia carne que la pureza encarnó en tu entrañable cuerpo. De ser eterno de pensamiento, y si existe forma alguna de seguir cuidando de tus frágiles pasos, ya fuese como recuerdo, lo haré, honrando todas las veces que pronuncié te quiero. Y bueno, así vamos llegando un poco al final de esta hora de Venezuela Renace Todo, en compañía de mi persona, Cindy Bastías Ortiz, y de todos aquellos que hacen posible que esta programación llegue a ustedes, ese acompañamiento, esa información verás que les brindamos desde aquí, desde la multiplataforma de Radio Nacional de Venezuela, que estamos celebrando 90 años, desde 1936, formando parte de todos los hogares de Venezuela, agradeciendo en la presidencia a Isbemar Jiménez, quien nos acompañó en los controles, a Adalberto Simanca, en la asistencia de los controles, Wender Padilla, en la asistencia de cabina, Cristel Dos Santos, quien nos acompañó en el streaming, Brian Díaz, y quien ha hecho posible toda esta programación especial, Gracie Farías, y quien estuvo detrás del micrófono en estas horas, Cindy Vacías Ortiz, certificado de locución 56238.
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11: Son las 10 y 56 minutos.
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12: El gobernador del estado de La Guaira, José Alejandro Terán, informó que a la fecha se han realizado 157.131 atenciones médicas en la entidad tras el fuerte doble terremoto ocurrido el pasado 24 de junio.
13: Cabe destacar y hacer un reconocimiento a todo este personal de salud que desde el primer momento de esta terrible tragedia le han puesto el pecho para poder garantizar las atenciones de nuestro pueblo y al día de hoy, a 28 días de estos dos terremotos, cumplo con informar que en el estado de La Guaira se han realizado 157.131 atenciones médicas en total, de las cuales en cuanto a los hospitales de campaña se han realizado un total de 15.902 por los hospitales extranjeros, a quienes le agradecemos toda, digamos, esa solidaridad internacional que nos ha permitido brindar más de 15.000 atenciones.
12: Puntualizó que los médicos venezolanos han realizado más de 141.000 atenciones médicas.
13: En total, los médicos venezolanos y venezolanas, tanto públicos como privados, todo el personal de salud, ha logrado garantizar a la fecha un total de 141.228 atenciones médicas y los médicos extranjeros, con su solidaridad, han logrado atender 15.903 atenciones médicas.
12: Asimismo, la máxima autoridad del estado La Guaira, José Alejandro Terán, informó que se habilitaron 11 quirófanos en la entidad para garantizar la atención quirúrgica a la población, al tiempo que hizo un reconocimiento al personal médico venezolano, tanto público como privado, para hacer frente a la emergencia generada por el doblete sísmico. Natalie González, RNB Noticias.
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14: Las fuentes de ingreso de nuestro país se mantienen en su curso de crecimiento. La producción petrolera ya está en 1.203.000 barriles día. Mantenemos el plan de crecimiento de la producción petrolera para este año. No se ha perturbado en lo absoluto. La actividad tributaria igualmente reportando crecimiento. Y un dato que a nosotros siempre nos gusta usar, que es el consumo real al mes de junio, mantiene un crecimiento del 33%. Es decir, vamos por la senda de recuperar la economía venezolana.
5: Jorge Rodríguez, presidente de la Asamblea Nacional.
15: Más de 30.000 voluntarios, 30.197 voluntarios se inscribieron en el poliedro y en las distintas áreas, el área de logística, el área de atención médica, el área de rescate, el área de transporte para personas y también transporte para materiales y para transporte para alimentos. Fueron inscritos, ellos recibieron una felicitación uno por uno, por escrito, por parte de la presidenta Rodríguez, y la intención que tenemos es que se incorporen a las siguientes etapas del proceso de reconstrucción de lo que se deterioró de manera impresionante con los sismos del 24 de junio. Que estos voluntarios que tan buen trabajo hicieron en todo este proceso, sobre todo en el estado de La Guaira, ahora se incorporen a todo el proceso que viene, que es el proceso de reparación de viviendas, de construcción de nuevas viviendas, de búsqueda de terrenos para la construcción de nuevas viviendas.
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0: Saludos y bienvenidos a esta programación especial de Venezuela renace toda. Nosotros estamos aquí en Viva el Sistema en Radio, la revista radial oficial del Sistema Nacional de Orquestas y Coros Juveniles e Infantiles de Venezuela.
20: Para ver la música con nuestros mejores oídos a través de Radio Nacional de Venezuela.
0: En la locución y asistencia de producción, Luisa Maimo, certificado número 58.365.
20: Y Roberto Palmitesta, en la locución, producción y prensa, certificado locución número 36.323, productor nacional independiente 14.531.
0: Trabajamos para ustedes en la presidencia de Radio Nacional de Venezuela, Isbemar Jiménez.
20: En el control técnico, Nelson Gouveia.
0: En la producción, concepto, musicalización y dirección general, Víctor Salamanqués.
20: Y por la gerencia en el sistema, nuestro director ejecutivo, el doctor Eduardo Méndez.
0: Nosotros a esta hora agradecemos la sintonía de todos ustedes y queremos compartir desde ya algunas noticias relevantes de esta semana y noticias de interés para todos ustedes.
20: Y una vez más, queremos comenzar el programa y las noticias con palabras que inspiran de nuestro fundador, nuestro querido maestro José Antonio Abreu, palabras que son ideales para estos tiempos que estamos viviendo, prácticamente a un mes de los terremotos. Las palabras del maestro dicen así: la música transforma la adversidad en esperanza, transforma el reto en realización. Nuestra dedicación y nuestra entrega solidaria debe seguir siendo plena, cabal, y eso significa abrazar el servicio, integrarse totalmente a Dios y con Él juntos a la vida en todos sus aspectos.
0: Y tomando las palabras del maestro José Antonio Abreu, justamente hablando de la entrega solidaria, queremos hacerles la invitación una vez más a que se acerquen a el Centro Nacional de Acción Social por la Música, que sigue siendo un gran centro de acopio en horario de 8 de la mañana a 5 de la tarde. Nosotros seguimos recibiendo donaciones en nuestra sede de Quebrada Honda para apoyar a las familias afectadas por los terremotos. En la actualidad estamos recibiendo agua potable embotellada, importante, alimentos no perecederos y enlatados,
2: colores, libros para colorear, insumos médicos, gorras, medicamentos, papel higiénico, pañales, juguetes y peluches, ropa interior nueva, importante, la ropa interior nueva, protector solar, repelente y toda esa donación que ustedes también nos puedan ofrecer, mantas, sábanas. Yo estuve recientemente por esos espacios y quedé muy conmovida en la parte donde estamos recibiendo los juguetes y de verdad siempre hay algo que tenemos en casa y si no lo tiene un vecino, ¿qué podemos aportar con eso? Es algo muy sencillo, pero créannos que de verdad el impacto de esta donación va a significar mucho para quienes más lo necesitan en este momento. Les recuerdo, nuestro centro de acopio es en la sede de El Sistema. Pueden seguir la cuenta en Instagram, que es @quebradaondapiso. Cada aporte cuenta y hace la diferencia. Así que desde ya, nosotros queremos agradecerles su solidaridad.
20: Estamos viviendo momentos en los que nuestras acciones como músicos pueden inspirar, pueden generar muchos efectos positivos, y eso lo vimos el domingo pasado cuando el director de orquestas venezolano Gustavo Dudamel y 20 músicos integrantes de la Orquesta Sinfónica Simón Bolívar protagonizaron un hito histórico durante la final de la Copa del Mundo 2026 el pasado domingo 19 de julio. La delegación de músicos formados en El Sistema compartió el escenario principal del MetLife Stadium en Nueva Jersey, Estados Unidos, junto a la Orquesta Filarmónica de Nueva York, marcando la primera ocasión en que la FIFA incorpora formalmente un espectáculo artístico de medio tiempo en un partido de cierre, y ahí estuvo Venezuela presente. El mega show multicultural integró la majestuosidad sinfónica con nuestra Orquesta Sinfónica Simón Bolívar, con presentaciones de estrellas globales de distintas culturas como Shakira, Madonna, Justin Bieber, BTS y Burna Boy, logrando una inédita combinación de arte, de música clásica y ritmos populares ante miles de millones de espectadores en todo el mundo. Los venezolanos fueron un ejemplo, nuestros músicos del sistema fueron un ejemplo que inspira y que demuestra que Venezuela puede llegar a los principales escenarios del mundo.
2: Y también tenemos un mensaje importante para quienes nos escuchan desde el estado Táchira. Queremos recordarles que las puertas de nuestra sede en el Teatro Luis Gilberto Mendoza de la unidad vecinal en San Cristóbal continúan abiertas para recibir sus valiosos aportes. En este momento, la prioridad se centra en la recolección de insumos médicos, alimentos no perecederos, teteros, pañales, productos de higiene personal. Recordemos, cada aporte cuenta para brindar alivio a quienes más lo necesitan. El horario de recepción de donaciones en el Táchira es de lunes a viernes, desde las 9 de la mañana hasta las 6 de la tarde. Y me parece importante destacar cómo se ha sumado la familia del sistema en otros estados que justamente no han sido afectados, pero su compromiso con lo que estamos atravesando todos como venezolanos es indiscutible y de verdad valiosísima. Y admiramos cómo nuestros centros, nuestros núcleos, nuestros espacios del sistema en todo el país también se pronuncian, y eso lo queremos reconocer y yo particularmente lo quiero aplaudir.
20: Desde el sistema estamos brindando apoyo a cientos de nuestros estudiantes, trabajadores, familias y espacios que resultaron afectados por los terremotos. Hoy el aporte de todos nos permitirá seguir acompañando y ayudando a quienes forman parte de nuestra institución y quienes más lo necesitan. Así que quienes deseen realizar una donación económica, sobre todo si viven fuera del país, pueden hacerlo a través de la plataforma que habilitó la CAF. Para ello es muy fácil seguir los siguientes pasos: ingresar al enlace www.caf.com y allí verán la información sobre el Fondo para la Recuperación de Venezuela. Además, en nuestra cuenta oficial del sistema, @elsistemapiso, en la bio o perfil también tienen el link para que hagan clic e ingresen directo a la plataforma de la CAF para donaciones, especialmente si vives fuera del país y quieres ayudar, quieres apoyar.
2: También les traemos una información importante para quienes viven en el estado Yaracuy y nos escuchan desde allí, o si tienen familiares en el estado Yaracuy y usted lo quiere invitar a que se sume a estas donaciones. Queremos contarles que nuestros núcleos del sistema en todo el estado Yaracuy están activos como centros de acopio para brindar apoyo a quienes más lo necesitan. Si desean colaborar, estamos recibiendo los siguientes insumos: agua embotellada, alimentos no perecederos, cobijas, insumos médicos, juguetes, pañales, artículos de higiene personal. Los centros de acopio principales en el estado Yaracuy son el núcleo de San Felipe, el núcleo Independencia, núcleo Nirgua, núcleo Yaritagua. Cada aporte cuenta, por más mínimo que sea, cada aporte cuenta, así que los invitamos a que se acerquen al núcleo más cercano. Uniendo voluntades, somos más fuertes. Para mayor información pueden visitar @elsistema_yaracuy.
20: Nuestro querido maestro José Antonio Abreu estaba convencido del poder de la oración, y yo estoy de acuerdo con esa convicción, sobre todo en tiempos difíciles. Por ello quiero compartir con ustedes que en el núcleo Palmira, en el estado de Táchira, han hecho un llamado que me pareció muy hermoso a la oración por medio de una invitación al mismo tiempo difundido en la cuenta Núcleo Piso Palmira 2 y en la cuenta del sistema Táchira también. El mensaje dice así: unimos nuestras oraciones por quienes más lo necesitan. Elevamos una oración por todas las personas afectadas por esta difícil situación, pidiendo a Dios que reciba en su infinita misericordia a las almas de quienes han partido, fortalezca a sus familias y les conceda consuelo en medio del dolor. Oramos por la pronta recuperación de quienes han sido rescatados, por la protección y fortaleza de quienes aún esperan ser encontrados y por cada rescatista, voluntario y servidor que entrega su vida con amor para llevar esperanza. Que la música siga siendo un puente de fe, solidaridad y esperanza, recordándonos que aún en los escombros el amor de Dios nunca deja de resonar.
2: Y esta semana queremos compartir con ustedes un protagonista muy especial del sistema, y es que desde el pasado acontecimiento del 24 de junio, inmediatamente el sistema dijo presente ante esta emergencia nacional y rápidamente surge una idea preciosa que ha ido transformando desde el primer momento y brindando ayuda, y es el programa Sonidos que Abrazan. Y para hablar de este programa tan importante, tenemos con nosotros el día de hoy a Lauri Márquez, gerente del programa de formación académica. Bienvenida, Lauri, a Viva el Sistema en Radio.
3: Hola a todos, muchas gracias por la invitación. Y bueno, Sonidos que Abrazan surge como una respuesta institucional para el rescate, la reconstrucción social en contextos de riesgo y desastres naturales como el doblete sísmico que acabamos de vivir hace casi un mes. Y a través de qué lo hacemos, a través de lo que mejor sabemos hacer, que es la práctica colectiva de la música, como eje fundamental, por supuesto, de la filosofía del sistema y de todos esos valores y principios filosóficos que nos dejó el maestro José Antonio Abreu.
20: Sonidos que abrazan, es una belleza ese nombre, sobre todo ahorita que la gente necesita ser abrazada, necesita solidaridad, necesita estar acompañada, necesita que esté seguimiento, seguridad, pero sonidos que abrazan. Sonidos, ¿por qué? Porque somos el sistema. Los sonidos de la música, que es tan necesaria en estos momentos.
3: Exactamente. La música se convierte en un lenguaje común que nos ayuda a construir entornos de bienestar emocional, de tranquilidad. Esa tranquilidad que necesitan todas las personas que han sido afectadas. Todos vivimos el terremoto y los vivimos de distintas formas. Y justamente las personas que hoy en día están en estos campamentos transitorios, pues necesitan ese abrazo solidario a través de la música.
2: ¿Cómo surge este programa? ¿En qué momento?
3: Yo creo que desde el mismo momento en que el Centro de Acción Social se convirtió en un centro de acopio para poder apoyar de la manera que fuese, pues empezó este programa. Y empezó como necesidad de dar una respuesta. Obviamente nosotros somos una institución que lleva una misión de rescate y de transformación social a través de la música, y no podíamos ser indiferentes ante esta realidad. Y empieza, por supuesto, con reuniones donde todavía quizá no se sabía ciencia cierta cómo iba a transformarse todo esto.
20: ¿Cómo se iba a llamar? Si iba a ser un programa multidisciplinario.
3: Y lo primero que se nos ocurre antes de que se constituyera en un programa, ¿verdad?, era la necesidad de llevar esta música
20: esperanza
3: y esperanza a los a los distintos campamentos transitorios. Y lo primero es, tenemos que capacitar a las personas que van a estar al frente de esto.
20: Sí, porque no es ir a tocar por tocar ni a enseñar un instrumento. No, esto tiene otra arista, otra orientación.
2: Exactamente.
20: No,
2: y que además hay que tener esa preparación para saber cómo te comunicas con otras personas que en este momento están transitando un momento difícil, psicoemocional, que bueno, que mentalmente están en otro estado y nosotros, bueno, tenemos que saber abordar esas personas, ¿no? Y a veces uno sin querer cae en ciertas imprudencias y ya con esta formación y con estas herramientas, pues está esa fortaleza, esa preparación para también relacionarnos. Esa experiencia yo la tuve el gusto de ser parte, como recién nos comentaba fuera del aire, 2.800 personas estuvimos ahí.
20: 2.800 personas integrantes del Sistema Nacional de Orquestas. Sí,
2: en todo el territorio nacional, recibiendo esta capacitación que fue el fin de semana inmediato al terremoto.
20: Eso para que formen, y disculpa que te interrumpa, eso para que formen parte del programa Sonidos que Abrazan.
2: Sonidos que Abrazan.
20: Para que nuestra audiencia lo tenga claro.
2: Exacto, y bueno, todo ese personal estamos ya como con herramientas un poquito más preparados para abrazar con sonidos.
3: Exactamente, sí, se trató de una capacitación que estaba dirigida no solamente a nuestros formadores integrales académicos musicales, sino también a todos los coordinadores, directores, gerentes que están participando, porque como les dije anteriormente, o sea, todos vivimos esta situación y de alguna manera también hemos sido impactados y necesitábamos, pues, tener herramientas que nos permitieran afrontar la tarea que íbamos a empezar a desarrollar a la siguiente semana. Empezó esta capacitación el fin de semana 27 y 28 de junio y fue una capacitación online, remota, para que pudiera participar toda esta gran cantidad de personas. Y lo primerito era recibir o saber cómo se hacen los primeros auxilios psicológicos, cómo debe abordarse, cómo debe trabajarse.
20: Primeros auxilios psicológicos.
2: Sí.
20: Qué interesante y qué importante.
2: Sí, tenerlo en cuenta y que ya esa herramienta también quede para todos nosotros, no solamente para atravesar este momento, sino que son herramientas que te sirven para otras situaciones.
3: Exacto, estamos muy acostumbrados que todas nuestras actividades del sistema parten desde el enfoque académico. Y como bien decías anteriormente, Roberto, nosotros, esto tiene otras aristas que tocan la parte quizá terapéutica, quizá sanadora, y ese lado de bienestar emocional que nos brinda la música. Entonces era importantísimo saber cómo abordar las actividades lúdico-musicales que se pudieran realizar dentro de los campamentos transitorios.
20: Yo quiero aclarar justamente esa parte y que nuestra audiencia lo tenga bien claro, porque obviamente estamos viviendo un proceso de luto muy delicado. No es que nosotros estamos llevando para hacer conciertos en nuestros núcleos.
2: No, para nada. No es entretenimiento, asistencia.
20: Exacto, no es recreación, no es entretenimiento. Terapia.
3: Es una especie.
20: Porque la música es una herramienta de sanación.
3: Es una herramienta. Desde ese punto de vista, es el abordaje. Como una especie de decirle, estoy aquí viviendo contigo también este proceso. Y te acompaño a través de la música para poder crear un entorno seguro de bienestar emocional, de tranquilidad.
20: De conectar con lo positivo, de inspirar,
3: exacto,
20: de motivar.
3: De conectar con la esperanza que nos permite tener a futuro, digamos, el pensamiento de reconstrucción. Porque de poder continuar.
20: Porque hay muchas personas que le perdieron el sentido a la vida. Que muchas personas que dicen, no, mi vida ya no, ¿para qué estoy vivo? Mi vida ya no tiene sentido.
2: Claro, por los sentimientos de culpa que han ido surgiendo en muchas personas también, ¿no? Del sobreviviente.
20: Sentimientos de culpa, sí.
2: Mira, fíjate que en esa capacitación a mí me llamó mucho la atención. Por eso decía hace unos minutos de no ser imprudentes. Por ejemplo, no preguntarle cómo estás.
3: No.
2: Que es muy común. Uno en automático, hola, ¿cómo estás? ¿No? ¿O cómo te va? Ahí, bueno, entonces tener eso muy presente y esas estrategias, por ejemplo, de acercarte y simplemente decir, hola, mi nombre es Luisa, ¿cuál es tu nombre? ¿Cómo podemos empezar a relacionarnos en esas primeras con las personas que están atravesando esto? Y eso me pareció valiosísimo.
3: Claro, nosotros, digamos, establecimos como las tres E. Escuchar lo que la persona tiene para decirte, obviamente, después de que te presentas. Explorar un poco, observar el entorno para precisamente saber cómo luego empatizar.

0: transitorios.
1: Transitorios. Es una un regalo para ese tiempo que está como muerto. No sé si me estoy explicando.
2: Ayuda a que la gente agarre un nuevo propósito.
1: Y en esas horas, exacto, se tiene un propósito, tiene algo que hacer, se relaciona con los que están ahí también de otra forma, se relaja. Bueno, yo lo viví el pasado viernes 17 que tuvimos la oportunidad
2: en La Guaira, ¿no?
1: De bajar, exacto, a La Guaira, al campamento transitorio que está dentro de las instalaciones de la Universidad Marítima, ¿no?
0: Sí.
1: En Catialamar, y lo pude vivir, y de verdad que es increíble.
0: Sí, es increíble que las personas y los niños, sobre todo los niños, tienen esa capacidad de conectarse con el presente, el tiempo presente. ¿Y qué está ocurriendo en este momento? Música. Y vino la agrupación de Alma Llanera y estoy disfrutando de nuestra música tradicional venezolana y me conecto luego con las distintas estaciones que se armaron para poder hacer música, continuar haciendo música.
2: Distintas estaciones. Sí. A ver, ¿cómo fue eso?
0: Trabajamos tipo circuito, así como uno le ponían en el liceo la gincana y pasabas por una estación y otra y luego así mismo trabajamos con los niños. Trabajamos la música con 4 estaciones. La primera estación era justamente donde estaban las agrupaciones de Alma Llanera y los niños tenían la posibilidad de explorar el arpa y el contrabajo. Luego la segunda estación eran las maracas y a través de los shakers en forma de huevitos, pues ellos exploraban cómo es tocar maracas.
2: Esos son unos huevitos que están llenos de
1: semillitas
2: y al batirlos ellos...
0: Exacto.
2: Es como una maraquita, es que puede parecer una maraca.
0: Exactamente,
2: también.
0: Simula el sonido de una maraca y entonces estaban los dos integrantes. Y
2: a los niños les encanta.
0: Les encantó. Y luego teníamos la estación de unos tambores, porque aunque quizás no se sugiera dentro de los primeros auxilios psicológicos el hecho de tocar tambores o instrumentos que suenen muy fuertes.
2: Claro, porque
0: para los
2: rememora.
0: Niños,
2: recrea, claro.
0: Exactamente, pero para los niños y en general las personas que participan de esta estación se conectan con el sonido, pero... A ver, ese sonido que es de nuestra fibra, que lo llevamos en la piel, nuestra costa.
1: Nuestro ADN,
0: nuestro ADN, sí.
1: Cultural, ¿no?
0: Los tambores de la costa lo llevamos aquí en la piel y es imposible que los niños apenas lo vieron y empezaron a tocar los ritmos que ellos conocen, ritmos que estuvieron trabajando con los profesores. Y la otra estación era la de nuestro instrumento nacional, el cuatro. Estuvieron trabajando con el cuatro, explorándolo, y realmente fue increíble la aceptación y el entusiasmo en cada una de las estaciones.
1: Fíjate que cuando hablas de los instrumentos de percusión, en este caso que estamos llevando el tamborcito, yo recuerdo que en la capacitación se comentó justamente que no era recomendable trabajar con instrumentos percutivos porque no.
2: La vibración.
1: El tema de los sonidos, claro. Sí. Pero ahí yo dije, este es nuestro ADN cultural porque hemos llegado al campamento. Ya teníamos, nosotros, bueno, bajamos de Caracas a La Guaira. Pero ya en el lugar estaban algunos profesores que son parte del sistema de los núcleos mismos de La Guaira y estaban ya interactuando con algunos de los niños. Y cuando llegamos, te acordarás, ya estaban tocando tambores y sí. Eso parecía una fiesta. Yo decía, pero qué bárbaro, cómo el ser humano reacciona y todos esos pequeñitos que tienen eso ya lo llevan por dentro, está en la sangre, ¿no?
0: Está en la sangre.
1: Y eso era tan natural, sus cuerpos, cómo adoptaban el tambor, cómo abrían las piernas, ¿sabes? Hay una naturaleza ya ahí.
0: En la postura.
1: En la postura. Increíble.
2: Y eso es muy importante porque
1: ellos... Qué transformador la música, porque yo quedé muy impactada. Está en la sangre, es un llamado, sí. ¿Me entiendes? Un pulso. Y no les hizo ese efecto que uno pensó que, bueno, lo percutivo podía generarles algún tipo de asociación con lo vivido. Para nada.
2: Es que eso es lo que iba a decir. Eso es muy importante porque ellos reconectan con su identidad nacional. Y si hay algo necesitamos ahorita es reconectar con nuestra identidad nacional, porque tenemos que reconstruir, tenemos que seguir adelante.
0: Exactamente.
2: Y tenemos que conectarnos profundamente con nuestras raíces como venezolanos. Entonces, eso es muy importante también.
1: Sí. Mira, y algo que me pareció también muy lindo, y es que yo me preguntaba, ¿cuántos niños, no será este día su primera vez, verdad, que se acercan a un instrumento, que tienen la oportunidad de sentirse parte de la música? ¿Y cuántos niños, desde ese día, en el futuro no serán también parte del sistema?
2: Bueno, seguramente vamos a tener nuevos integrantes.

0: De eso, si quieres, vamos a retomarlo y vamos a hablar.
1: ¿Cómo no?
0: Tenemos que ir a identificar la emisora y al regreso vamos a hablar de eso, muy importante, pues ahí seguramente más de uno va a querer inscribirse en el sistema. Ya venimos con más de Viva el Sistema en Radio en la programación especial.
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9: Son las 11 y 28 minutos.
10: He agradecido a los países del mundo que han brindado apoyo a Venezuela. 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
1: 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Continuamos conversando en Protagonistas del Sistema con Laurie Márquez, gerente del programa de formación académica de la Dirección Académica Musical. Hoy conversando sobre un programa importantísimo que acaba de surgir ante la emergencia nacional y es el programa Sonidos que Abrazan. En el corte anterior estábamos conversando justamente del impacto que tiene este programa en estos niños que por primera vez tienen un acercamiento a la música.
0: Y sí, que seguramente muchos de ellos en el futuro serán integrantes
1: del sistema,
0: que no conocían el sistema, que no sabían de qué se trataba, y gracias a este programa Sonidos que Abrazan ahora tienen contacto con un instrumento, ahora tienen contacto con la música, ahora ven en la institución un donde perfilar su futuro también a través de la música como acción social, como acción solidaria, porque eso es importante aclararlo. Nosotros estamos utilizando la música como
1: un elemento de transformación social.
0: De transformación social, como un programa social en estos momentos.
1: Lauri, ¿qué otros campamentos tenemos? ¿Cómo viene siendo la dinámica para quienes nos escuchan sepan cuál es la presencia y la constancia del programa Sonidos que Abrazan?
0: Sí, ¿qué otros campamentos hemos atendido? Pues también en las redes sociales, en nuestras redes sociales, arroba el Sistema Piso, vimos también que se hizo una actividad en la costa mirandina.
7: Sí, fíjate, a nivel nacional, y estos son datos proporcionados por el Ministerio de la Cultura, son 108 campamentos transitorios. Sin embargo, obviamente nosotros todavía no hemos podido darle cobertura a todos. Básicamente nos estamos concentrando en los que están acá en el Distrito Capital y a partir del viernes pasado se comenzó a atender lo que son los campamentos de La Guaira. El primero que visitaste y tú tuviste la oportunidad de acompañarnos, Luisa, fue el que está ubicado en la Universidad Marítima del Caribe en Catialamar. Y ya contamos un poquito cómo es la dinámica. Todos los campamentos son diferentes. Ningún campamento es igual. Encontramos, por supuesto, personas distintas, dinámicas diferentes y organizaciones y estructuras dentro de los campamentos distintos. Cada campamento tiene una organización, tiene un padrino, que generalmente es una institución del Estado, y estos padrinos se encargan de organizar y coordinar las diferentes actividades, por supuesto, obviamente las que atienden lo que es comida, obviamente la hora del baño y el aseo personal, y por supuesto las diferentes actividades recreativas que les están brindando. Y en el caso de la música, pues ha habido una receptividad muy grande, y en cada uno de los campamentos transitorios les ha brindado este padrino les ha brindado un espacio al sistema para que esté presente con esta idea de llevar bienestar emocional y de llevar tranquilidad a través de la música.
1: Interesante esto porque cubre una necesidad, pero también nosotros como sistema estamos abordando otras necesidades, y justamente esta semana hay un equipo especializado en el área de la salud mental que está también trabajando con nuestro personal que está en este momento ubicado en La Guaira. ¿Puedes contarnos un poquito sobre estas dinámicas de esta semana?
7: Sí, fíjate, a raíz de nosotros hacer ese primer contacto con todo el equipo de FIAM, de formadores integrales académicos musicales, de directores, coordinadores y de la gerencia de La Guaira, pues identificamos que ellos han venido trabajando con esa mística y ese compromiso que siempre los ha caracterizado, y necesitan que nosotros les brindemos, más allá de ese abrazo físico, pues un abrazo y una contención desde el punto de vista psicológico. Y justamente esta semana bajó a La Guaira un equipo para poder trabajar esos aspectos y que ellos sientan que no solamente estamos allí para brindarles la parte de agua, comida y esta parte y el abrazo.
0: Un equipo
7: solidario
0: de psicólogos. Julio.
7: Equipo de psicólogos y equipos médicos, porque todo esto tiene un carácter integral, tiene que ser abordado desde el punto de vista integral, y por supuesto que el sistema como modelo educativo también aborda la parte humana, y eso es lo más importante, que ellos tengan la certeza de que no solamente estamos allí para llevarles el agua, la comida y la música, sino también que estamos allí para escucharlos y escucharlos en esa necesidad de conversar sobre cómo se sienten, cómo vivieron este doblete sísmico ocurrido ya casi un mes.
1: Y fortalecerlos, que es importantísimo. Y justamente yo recuerdo que antes de nosotros bajar a La Guaira, ese día tuvimos una actividad previa en sí. Piso Negro, en el Centro Nacional de Acción Social por la Música Quebrada Honda, donde una psicóloga nos dio unas instrucciones, fue una capacitación, digamos, express, breve, ¿no? Y justamente hablaba de lo importante que es que uno esté fortalecido mentalmente y emocionalmente para poder ofrecer esa contención al otro y también transmitirle esa seguridad, esa raíz, esa fortaleza. Me parece valiosísimo que nosotros también desde el sistema estemos abordando esta área, también en conjunto con la Dirección de Servicio Médico, que bueno, que es un equipo que se ha puesto al servicio de todos los compañeros, nuestros profesionales de la salud, que día a día trabajan por nosotros, por todos los que integramos a la familia del sistema.
0: Y en conjunto con la empresa Somos Humanas.
1: Que han hecho un trabajo increíble de asistencia psicológica.
0: Con todo el personal de la institución.
1: Bueno, nosotros somos parte también de eso, hemos recibido esa asistencia.
0: No solo capacitación, sino asistencia también.
1: Asistencia psicológica.
0: Tanto individual como de manera colectiva.
1: Porque también lo estamos haciendo con nuestro personal administrativo en diferentes jornadas. Entonces, bueno, me parecía valiosísimo que quienes nos están escuchando también estén al tanto de que esto está ocurriendo de la mano del sistema. Algo que me parece también importante, y lo hablábamos fuera del aire, es que en este momento podamos citar a todas esas personas que hacen posible que esto esté pasando.
0: Sí, es muy importante hablar de quiénes son los principales involucrados, los principales líderes del sistema que están involucrados en este programa Sonidos que Abrazan y en todo esto que ha surgido a raíz de los terremotos.
7: Sí, esto ha sido un trabajo en equipo donde está involucrada la dirección de eventos y obviamente liderando Ángel Linares como director. También se suma la dirección académica musical con la presencia de los programas académicos, el programa de iniciación musical, el programa de nuevos integrantes, el programa hospitalario, el programa penitenciario, el programa orquestal, programa coral, programa de música popular y otros géneros, Alma Llanera, programa Simón Bolívar y el programa de formación como pilares fundamentales de las distintas actividades que se están realizando.
0: Todos los líderes de esos programas se han venido sumando.
7: Todos se han venido sumando, también se suma obviamente las gerencias de las orquestas y de los coros profesionales, quienes han estado presentes.
0: Claro, para coordinar la asistencia de los músicos.
7: No, y no solamente eso, sino que ¿cuál ha sido el modelo de trabajo? Siempre llevar una agrupación musical, generalmente de Alma Llanera o del programa de música popular y otros géneros, conjuntamente con algunos miembros de los coros profesionales, puede ser el Simón Bolívar o cualquiera de los otros que ya existen también.
0: El Ángel Sauce.
7: El Ángel Sauce, por ejemplo. Y acompañados de estos músicos, pues también el equipo de FIAM, de nuestros formadores, para poder armar las distintas estaciones de trabajo. En algunos se ha tenido que armar las estaciones de trabajo, bien sea por las diferencias de edades, y no se hace rotación porque es como un poco contraproducente. Pero sin embargo, se ha mantenido esa estructura de trabajo en todos los
0: de las estaciones.
7: Sí. Es la forma, así como les dije que todos los campamentos son diferentes y ninguno es igual al otro y todas las experiencias que hemos tenido son distintas, pues hay una línea de trabajo que la modificamos de acuerdo a esa triple E que les comenté al principio, que es
0: recuérdanos la triple E:
7: escuchar, explorar y luego empatizar. Y a partir
0: escuchar,
7: de allí,
0: escuchar, explorar y empatizar.
7: Y a partir de allí, entonces, sobre esa estructura que es un esqueleto, pues empezamos a armar lo que realmente necesita el público que está allí en ese campamento transitorio.
0: Cada sitio, cada región tiene una realidad completamente distinta.
7: Absolutamente.
1: Claro,
0: no es lo mismo la gente que vive en el Junquito que los que viven en que los que están afectados en La Guaira o los que están en la costa de Miranda o los que están en Caracas.
7: Exacto. No, y no solamente eso, sino que también tenemos campamentos en Carabobo y en Aragua, porque allí también hubo zonas afectadas.
0: Sobre todo en la costa aragüeña.
7: Exacto.
0: Choroní, Cata, Ocumare se vieron muy afectados.
7: Exactamente, sí.
1: ¿Estas actividades se van a mantener durante cuánto tiempo?
7: Fíjate, en este momento están debatiéndose si se hace una pausa en el mes de agosto, que es el mes de vacaciones de nuestro personal en los núcleos. Ah, la dirección de núcleos también está involucrada, por supuesto, en todo este equipo de trabajo.
0: Claro, imagínate, la dirección de núcleos juega un rol
7: importantísimo. Sin la dirección de núcleos, pues es imposible llevar a cabo la movilización de todos nuestros formadores. Como les decía, está debatiéndose entre si hacer la pausa o no hacer la pausa, o dejar equipos como
0: de guardia.
7: Exactamente, para no cortar la atención que se está brindando actualmente. Y que es tan necesaria. Y luego retomar en septiembre, porque claro, no se trata de algo que sucedió y se acabó a las 2-3 semanas.
0: Es
7: una realidad que hay que darle seguimiento y que hay que seguir atendiendo hasta el tiempo que sea necesario. Okay, y eso es importante que lo tengamos presente.
0: Oye, esto es algo que apenas comienza.
1: Exacto, y no sabemos cuándo va a terminar. Y bueno, la idea es que todos pongamos de nuestra parte para que eso cada día, o sea, ese tiempo se acorte, ¿no?
7: Claro.
1: Eso es importante. Nosotros hoy estamos conversando sobre el programa Sonidos que Abrazan, y me parece bellísimo también rescatar, Lauri, que este es un programa que integra a todos los demás programas, porque el programa de educación especial que lo lidera la maestra Ira Rodríguez, y qué importante, ¿no? Cuando en nuestros campamentos tenemos nuestros niños o otras personas adultas también con alguna discapacidad.
0: Sí, que por seguramente ejemplo, que sufren de Asperger.
1: Para ellos ha sido mucho
0: autismo,
1: más agudo,
0: síndrome de Down.
1: Todo lo que se está viviendo ha sido más sensible, cómo atenderlos, cómo integrarlos, y de verdad que ver a la maestra Ira Rodríguez en plena acción con algunos niños que, al menos en ese momento que yo estuve, presentaban pues esta discapacidad, fue asombroso, y ahí entendí mucho lo valioso que son cada uno de los programas y cómo van atendiendo los pequeñitos, iniciación, o sea, de verdad que fue increíble.
0: No, y que ahora lamentablemente muchos niños que han sobrevivido han tenido que sufrir al estar en los escombros. Muchos de ellos han tenido que amputarles algunos miembros.
1: Sí, y, por supuesto.
0: Y ahora obviamente programas como el de educación especial, de
1: atención hospitalaria también,
0: son
1: que se hacen presentes,
0: muy necesarios
1: a través de este programa. O sea, este programa reúne a todos esos programas.
7: A todos los programas, sí. Los articula y los vincula para poder hacer esta noble labor. Y fíjate ahora que mencionas, Roberto, el tema de las amputaciones o pérdidas de miembros. En ProPatria, es muy cercano al colegio José Gervasio Artigas, van a habilitar, y de hecho están en ese proceso, habilitar un campamento transitorio que va a funcionar no solamente como albergue de las personas que están saliendo de estos procesos de amputaciones que ya le dieron de alta en los hospitales, sino también va a funcionar como centro de rehabilitación. Y justamente nos pidieron
0: Ya les pidieron
7: la presencia del sistema para que justamente acompañemos a todos estos niños jóvenes y personas que van a entrar.
0: El programa de educación especial es clave allí, es ideal.
7: No solamente
0: para
7: el programa,
0: eso fue formado.
1: El de atención hospitalaria.
7: El de atención hospitalaria también. Y entonces es importante que nosotros como sistema que hicimos esa apertura académica hacia las distintas áreas de atención, pues podamos brindar esa ayuda y ese acompañamiento oportuno.
1: Y esa ayuda y acompañamiento que ha estado presente desde el 25 de junio. O sea, definitivamente el sistema dijo presente inmediatamente.
7: Claro,
1: y esto, la verdad, es muy conmovedor.
7: Exactamente, tú lo has dicho, desde el día 26, que fue viernes, empezamos como centro de acopio, y ya 27 y 28 teníamos preparada la capacitación para todo el personal, y la semana siguiente empezamos.
0: Ahí te quería preguntar, ¿quién tuvo la idea? ¿Cómo surgió exactamente la idea? Vamos a hacer esto, vamos a hacer un programa multidisciplinario que involucre todos nuestros programas para ir a atender ¿Cómo surgió eso?
7: Mira, la idea no es que yo tuve una idea, no, es en una mesa de trabajo donde
0: en una mesa de trabajo,
7: estábamos justamente todos estos actores involucrados que les comenté anteriormente, y partiendo justamente desde la dirección académica musical, los gerentes de los programas, todos coincidimos en que era indispensable capacitar a todo el personal que iba a llevar adelante esta tarea. Y por supuesto que fue armar rápido, flash, toda la parte de este taller preliminar donde participaron 2.800 personas.
1: ¿Y estas capacitaciones van a repetirse? ¿Va a haber una segunda fase, etapa?
7: Probablemente sí, ya de hecho nosotros tuvimos una capacitación express cuando viajamos el viernes pasado a la Guaira, y van a seguir surgiendo porque es necesario.
0: ¿Capacitación express en el camino, en el traslado?
7: Previo a la salida hacia la Guaira tuvimos esta charla sobre primeros auxilios psicológicos, que todo el mundo cree que de repente es algo muy específico, muy de tener a lo mejor este conocimiento y este otro. Realmente lo puede brindar cada quien, lo puede brindar cualquier persona, siempre y cuando siga como estos tips que nos dieron a
0: nosotros. ¿Cómo es eso, primeros auxilios psicológicos? Pues seguramente quienes nos escuchan se estarán preguntando cómo es eso.
7: Pues mira, es saber cómo poder realmente brindar ese abrazo de contención en momentos de dificultad.
1: Sobre todo en esos primeros momentos. O sea, cuando la persona. Exacto, cómo decirlo.
7: Cómo abordar a la persona. Y lo que contaba Luisa al inicio del programa es: me presento, soy Lauri, estoy aquí para escucharte, para hacerte saber que te acompaño en este proceso.
0: Para que la gente se sienta segura.
7: Exactamente. Exacto.
1: Y también, por ejemplo, hay una frase que me marcó mucho, es como decirle a la persona: no he vivido lo que tú estás viviendo, pero te acompaño. Exacto. Y ya eso regula un poco el sistema nervioso.
0: No he vivido lo que tú viviste, pero te acompaño.
1: Te acompaño, exacto. Eso es una frase importantísima. Y quiero hacer un paréntesis rapidísimo, que es algo que me llama mucho la atención, de una compañera que es justamente también parte de la gran familia del sistema, que perdió todo. Ella se quedó sin casa, es parte del personal administrativo, y compartió una experiencia que yo quiero que todos lo tengamos presente. Ella dice que es muy fácil que otras personas te digan: tranquila, lo material se recupera. Y estas personas no lo ven así. Entonces no es muy positivo que les estemos diciendo: tranquilo, tranquila, lo material se recupera, qué bueno que estás vivo. Es mejor, ¿ves? Y aquí es donde entra
0: la
1: ese conocimiento, exacto, de la capacitación, de los primeros auxilios psicológicos, de cómo tú te vas ahora a comunicar con esa persona que está con una sensibilidad extrema.
7: Total.
1: Y que hay cosas que, como nosotros lo tenemos ya como en automático, eso que tiene el venezolano como echar para adelante al otro, ¿no? Como de: no, vale, dale tranquilo. No, en este momento hay que regular un poquito y tener otro tipo de empatía, y esas cosas, por ejemplo, no comentarlas.
7: Claro, y no solamente eso, sino que a lo mejor no hacer falsas promesas o promesas que no sabes si se van a poder cumplir. O sea,
0: claro,
7: tú no le puedes,
0: por ejemplo,
7: tú no le puedes prometer a la gente que no va a haber otro terremoto,
1: claro,
7: o que podemos estar tranquilos.
1: No puedes.
7: No. Lo que le puedes decir: en este momento estoy aquí y es un espacio seguro, y estoy aquí para escucharte, estoy aquí para acompañarte en todo el proceso que estás viviendo. Entonces, desde esa perspectiva, tú no le estás haciendo una promesa a la persona, tú le estás brindando ese espacio de contención en ese momento.
1: Claro, esa seguridad que el presente necesita, y
7: exacto,
1: que dentro de todo, lo único que tenemos, y parece mentira, hasta cliché, es el presente. Y manejarnos desde ese presente para darle esa fortaleza a cada una de las,
7: claro,
1: personas que vamos atendiendo. Lauri, nos acabamos de, bueno, ya llegar.
0: Se nos acabó el tiempo, lamentablemente.
1: Al final de este programa, queremos agradecer tu presencia el día de hoy. También agradecer la gran labor que estás desarrollando junto a este equipo maravilloso a través de este programa que se llama Sonidos que Abrazan.
0: ¿Alguna red social en particular, además de la nuestra, @elsistemapiso?
7: Pues mira, yo creo que
1: las oficiales.
7: Las oficiales que están.
0: @elsistemapiso, @quebradaondapiso.
7: Exactamente, para poder seguir todo lo que va a acontecer a raíz de este programa que ha surgido.
1: Bueno, muchísimas gracias por acompañarnos.
7: Gracias a ustedes,
1: de
7: verdad que muchísimas gracias.
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0: Y como todos los programas, no podemos terminar sin escuchar las palabras del maestro José Antonio Abreu, sin nuestro segmento Gracias, Maestro Abreu, que hoy tiene un mensaje muy especial, y es que somos un movimiento de acción social, que la parte social no va separada, sino que es parte importante. Somos un movimiento de acción social, ahora más que nunca con lo que estamos viviendo. Escuchemos la voz del maestro.
13: Somos precisamente un movimiento musical que está imbricado con la comunidad, que está inserto en la comunidad, que no está separado como una élite, sino que forma parte de la vida cotidiana. Las fotografías muestran los niños abrazando sus instrumentos. Hay niños que duermen con sus instrumentos en Venezuela. Las fotografías muestran las familias pobres, las familias de los jóvenes excluidos de Venezuela, compartiendo y disfrutando la convivencia diaria de los muchachos en los coros y en las orquestas. Y esto, por supuesto, para nosotros constituye prenda de honor, porque nuestro objetivo no es un objetivo artístico propiamente dicho. Nuestro objetivo es social, profundamente social y popular. Queremos convertir la música en patrimonio de la cotidianidad, en patrimonio de cada día, del cada día de cada niño, de cada hombre, de cada mujer. Estamos, eso sí, por supuesto, amparados por el Estado venezolano, que respalda nuestra acción y que considera nuestro proyecto un proyecto evidentemente social. Básicamente, nuestro proyecto está enderezado a la formación de los niños y los jóvenes y a convertir la educación musical en un tesoro de Venezuela, el más grande tesoro.
0: Escuchábamos las palabras del maestro José Antonio Abreu, donde él hablaba del patrimonio que representamos para nuestro país, tanto en lo artístico como en lo social. Gracias, maestro Abreu.
1: Y así llegamos al final de nuestro programa por el día de hoy. Viva el Sistema en Radio, la revista radial oficial del Sistema Nacional de Orquestas y Coros Juveniles e Infantiles de Venezuela.
0: Para ver la música con nuestros mejores oídos a través de Radio Nacional de Venezuela.
1: Estuvimos hoy aquí en la locución y asistencia de producción, Luisa Maimo.
0: Y Roberto Palmitesta en la locución, producción y prensa de este programa.
1: Trabajamos para ustedes en la presidencia de Radio Nacional de Venezuela, Isbemar Jiménez.
0: En el control técnico, Nelson Gobeya.
1: En la producción, concepto, musicalización y dirección general, Víctor Salamanqués.
0: Y por la gerencia en el sistema, nuestro director ejecutivo, el doctor Eduardo Méndez.
1: Gracias a quienes se conectaron y nos escucharon el día de hoy. Gracias también a la gran familia del sistema. Que sean todos muy felices y manténganse atentos al calendario para que pronto puedan sintonizar una nueva edición de...
0: ¡Viva el Sistema en Radio!
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21: Las autoridades del Ejecutivo Regional formalizaron la entrega de 3,5 kilómetros lineales de vías asfaltadas en el sector Puerta Urdaneta de la parroquia Chiquinquirá en el municipio La Cañada de Urdaneta. El gobernador de la entidad, Luis Caldera, presidió el recorrido por la obra, detallando que los trabajos incluyeron la colocación de asfalto en caliente tipo 3. Asimismo, informó sobre la señalización y demarcación de líneas y la instalación de ojos de gato para regularizar el tráfico en la vía.
22: Llegamos al municipio La Cañada de Urdaneta, parroquia Chiquinquirá, para acompañar a nuestro alcalde Roberto Soto. Entregamos el tramo carretero de acceso al municipio, 3.5 kilómetros lineales de vialidad, 5.000 toneladas de asfalto en caliente tipo 3, obra del gobierno bolivariano, cumpliendo instrucciones de nuestra presidenta encargada Delcy Rodríguez. En La Cañada seguimos avanzando, alcalde. La Cañada Urdaneta, tierra de leales, tierra del general en jefe Rafael Urdaneta.
21: Con esta nueva entrega, Caldera precisó que se alcanza 9,5 kilómetros de vialidad recuperada en el municipio, sumando los 6 kilómetros previamente otorgados en el corredor Hugo Chávez. El mandatario regional señaló la consolidación del acceso principal a La Cañada de Urdaneta y anunció que las próximas fases del plan estatal de asfaltado atenderán a las zonas rurales del municipio con proyecciones de ejecución presupuestaria para los años 2026 y 2027. Por su parte, el alcalde del municipio, Roberto Soto, resaltó que este tramo vial concreta directamente a La Cañada de Urdaneta con el municipio San Francisco. Soto destacó la importancia de la obra para los sectores productivos, específicamente para el transporte público, pesado e industrial, dada la proximidad de la vía con el llenadero de Bajo Grande y diversas empresas operativas de PDVSA en la zona.
22: Ya con estas son más de 15.000 toneladas aplicadas en todo el municipio y seguiremos llevando asfalto a cada una de las parroquias de este prestigioso municipio. Desde aquí, gracias, presidenta, gracias a nuestro gobernador y sobre todo gracias al poder popular y a nuestro pueblo que siempre ha estado con nosotros construyendo y transformando La Cañada de Urdaneta.
21: Desde el estado Zulia para el Sistema Radio Nacional de Venezuela, reportó Jesús Áñez.
23: Ante el paso de la onda tropical número 29, la tecnología y el despliegue operativo han permitido detectar incrementos en las precipitaciones en esta entidad. Por ello, el gobernador Arnaldo Sánchez ha asegurado que el gobierno regional mantiene vigilancia estricta y respaldo absoluto ante las condiciones climáticas adversas, garantizando además la seguridad de las familias y continuidad de diversas actividades.
24: El primer llamado es a cuidarnos todos y todas. Mantener la calma. Tenemos todos los equipos de protección civil, de los bomberos, los organismos de seguridad desplegados en todo el territorio regional. Además, tenemos todas las alertas activas.
23: De igual manera, el gobernador de Mérida, Arnaldo Sánchez, manifestó que continúan trabajando para superar por completo los efectos de eventos anteriores, como la vaguada del año 2025, protegiendo tanto a las comunidades como a los sectores productivos y comerciales.
24: Hay algo que Mérida tiene, que es una gran ventaja y que nosotros tenemos tenemos todos unos equipos tecnológicos activos en el páramo, en Valle Mocotí, en los pueblos del sur, en la EPA Americana de Crédito Metropolitano, que nos va midiendo todos los niveles de lluvia y eso pues nos va llevando a lo que es el semáforo que tenemos acá.
23: Frente a los desafíos climáticos que presenta esta región andina, los organismos de seguridad mantienen la vigilancia y el apoyo institucional. Desde el estado de Mérida, Joana Briceño, RNV Noticias.
5: En medio de la devastación, muchos de quienes lideraban la respuesta también eran víctimas de la tragedia, perdieron sus hogares, familias y pertenencias, pero decidieron ponerse al frente de la emergencia desde el primer momento. El gobernador de La Guaira, Alejandro Terán, lo relata en entrevista con Oscar Echeme del programa Análisis Situacional.
9: Yo le digo que para las 12 primeras horas, aquellas madrugadas, tuvimos como 3 días sin dormir, corrido, sin bañarnos. Fue una operación verdaderamente compleja. Ya todos los rescatistas, incluso que habían perdido su casa, los directores de hospitales de La Guaira, todos perdieron sus viviendas y perdieron familiares. La directora Ivonne Grimán vivía en el edificio donde yo tenía mi apartamento, donde tuve 17 años viviendo. Ese edificio colapsó. Un director de economía mío, Josué Madrid, que hoy está en terapia intensiva debatiéndose entre la vida y la muerte, que logramos sacar de los escombros junto a su esposa. La directora de la maternidad, la doctora Gregoria Rodríguez, también perdió su vivienda, el edificio colapsó. El doctor Omar Bolívar salió de los escombros, el director del Seguro Social. Pero desde que salieron los escombros, en el primer minuto, se pusieron al mando de cada uno de sus hospitales, que afortunadamente no sufrieron daños estructurales y pudieron atender más de 2.600 personas que hospitalizaron, y ya al tercer y cuarto día, más del 95% había sido dada de alta y en buenas condiciones de salud.
5: Un testimonio que refleja el compromiso, la entrega y la fortaleza de quienes hicieron de la vocación de servicio una prioridad en las horas más difíciles. Reportó Juan Carlos Amorós para el Sistema Radio Nacional de Venezuela.
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11: El recibimiento de la ayuda humanitaria ha sido en coordinación con el gobierno venezolano. No es que llega alguien y tira una ayuda aquí. No, aquí hay gobierno, aquí hay país, aquí hay Estado y aquí hay un pueblo que quiere surgir y que quiere salir adelante, superar los escombros, recuperarse, reconstruirse. Y tendremos una nueva La Guaira. Yo tengo fe en eso, fe y esperanza. Tendremos una nueva La Guaira.
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32: Venimos de visitar varios terrenos en el estado La Guaira, donde los estudios preliminares arrojan que se pueden construir viviendas allí en este momento. Así que nosotros seguimos trabajando sin descanso, visitando, haciendo, y el Plan Venezuela Renace arreglando las viviendas que tienen que arreglar para que la gente vuelva a su hogar.
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0: Venezuela y la ONU definen plan de recuperación y asistencia post-sismo.
1: Jorge Rodríguez supervisó construcción de 2.000 apartamentos en Mirador Caiza.
0: Gobierno Nacional avanza en reconstrucción de más de 11.000 hogares.
1: Registro único de vivienda para familias afectadas por los sismos comenzó este jueves en Caracas.
0: Colegio de Ingenieros ha realizado 6.000 inspecciones a edificaciones.
1: Inicia evaluación y recuperación de áreas afectadas por los sismos en la UCB.
0: Gobierno de Donald Trump solicitó a la justicia estadounidense reconocer inmunidad a la presidenta Delcy Rodríguez.
1: Gobierno Nacional realizó segundo encuentro con ONGs internacionales y el Sistema de Naciones Unidas.
0: Juicio a Nicolás Maduro iniciará el 1 de junio de 2027.
1: Venezolanos se movilizaron en apoyo a Nicolás Maduro y Cilia Flores.
0: CanTV restituyó servicios a más de 15.000 usuarios en Los Llanos.
1: Sindicatos argentinos marchan junto a jubilados por mejores laborales.
0: Jóvenes del Valle disfrutaron con el plan Pantallas de Esperanza.
1: Racquetbol, tenis y badminton apuestan por el relevo generacional en los Juegos Centroamericanos y del Caribe.
0: Usuarias y usuarios de Radio Nacional de Venezuela, bienvenidos a la emisión meridiana de RNB Noticias, correspondiente a este jueves 23 de julio de 2026.
1: RNB Noticias se transmite en todo el territorio por más de 100 señales, incluyendo nuestra Guayana Esequiba.
0: En la consola digital les saluda Alda Alberto Simancas.
1: Y en la presentación de las noticias, Marlene Dalila Cabaniel y Gabriel Corredor.
0: 12:05 minutos, comenzamos.
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0: La presidenta de la República, Delcy Rodríguez, se reunió con representantes de la Organización de las Naciones Unidas para definir el plan de atención integral a las víctimas y la recuperación del país tras los sismos del pasado 24 de junio.
2: La presidenta Delcy Rodríguez sostuvo este miércoles una reunión con el coordinador residente del Sistema de Naciones Unidas en Venezuela y coordinador humanitario Gianluca Rampolla, en la que trataron sobre el despliegue de mecanismos técnicos y asistenciales dirigidos a las comunidades impactadas por el evento telúrico registrado en el territorio nacional. Durante el encuentro también abordaron las líneas maestras del plan de recuperación, así como también el fortalecimiento del modelo de gestión para la respuesta oportuna en el plan de ayuda humanitaria relacionado con el país. Por su parte, el coordinador residente del Sistema de las Naciones Unidas en Venezuela, Gianluca Rampolla, explicó que la ONU trabaja bajo un esquema de plena articulación con las instituciones del Estado para una respuesta técnica de alto nivel. Por último, Rodríguez agradeció el esfuerzo y la cooperación de los organismos multilaterales representados por el coordinador humanitario del sistema de la Organización de las Naciones Unidas en Venezuela, que se suman al plan de ayuda humanitaria y a la movilización nacional e internacional que brindan su mano amiga para atender a los afectados por los sismos. Les reportó Mayela Gil, RNB Noticias.
1: 2.000 apartamentos serán construidos en el Mirador Caiza del estado Miranda para las familias que quedaron sin hogar tras los terremotos.
3: El jefe del Estado Mayor para los Campamentos Transitorios, Jorge Rodríguez, a través de sus redes sociales, informó de la reciente supervisión realizada en el Mirador Caiza del Estado Miranda, donde se espera la culminación de 2.000 apartamentos que serán entregados a las familias que quedaron sin vivienda luego de los terremotos del 24 de junio. Se trata de un urbanismo residencial con apartamentos de 70 metros cuadrados de construcción y contarán con espacios deportivos, comerciales y de educación para las familias venezolanas. En el audiovisual se muestran los edificios construidos en alianza con la empresa privada que serían entregados progresivamente en los siguientes meses. Hay que recalcar que desde hace varias semanas las autoridades del gobierno bolivariano se encuentran en la búsqueda y supervisión de terrenos tanto en el estado La Guaira como en Miranda y también en Distrito Capital para construir cerca de 25.000 viviendas antisísmicas tras los terremotos que azotaron en el país. Todo este proyecto forma parte del plan Venezuela Renace, creado por la presidenta de la República, Delcy Rodríguez, para darles un nuevo hogar a las familias afectadas por los sismos y minimizar así el tiempo que puedan estar en los campamentos transitorios. Informó Elianet Hernández, RNB Noticias.
0: La actividad económica y productiva del estado La Guaira se mantiene activa tras el doble terremoto.
4: El estado de La Guaira registra un 70% de actividad económica tras el doble terremoto del pasado 24 de junio. Así lo detalló el gobernador de la entidad, José Alejandro Terán.
6: Tenemos en el estado de La Guaira más del 70% del comercio activo. Recordemos que el terremoto impactó de manera directa fundamentalmente cuatro parroquias, que son Caraballeda, Macuto, Urimare y Catialamar, y fueron de manera parcial. Un 8.55% del territorio fue afectado directamente por el terremoto. Pero el resto del territorio que no fue afectado de manera directa por el terremoto, poco a poco ha venido demostrando que La Guaira está viva, que La Guaira sigue de pie, que La Guaira se levanta y que La Guaira va no solamente a reactivar el aparato económico, sino que nos preparamos para un renacimiento integral de su infraestructura.
4: En La Guaira se mantiene un censo de fuerzas productivas, destacó el gobernador de la entidad.
6: En un diagnóstico se ha hecho un censo al sector comercio del estado, se han determinado ya los comercios que requieren algún tipo de auxilio financiero, de subsidio o de financiamiento por parte de la banca privada y pública del estado venezolano, se ha consolidado la data de los emprendedores, se ha consolidado también lo que tiene que ver un registro con el perfil laboral que tenemos de personas que están en los distintos campamentos transitorios para poder aportar mano de obra que demanda el sector comercio, que también lamentablemente tuvieron trabajadores fallecidos, y también generar planes de empleos temporales.
4: Luis Castillo y Yasmín Quintero, comerciantes de La Guaira, apuestan por la región.
7: A pesar de todo, tenemos que estar en el comercio, como nuevamente, la vida tiene que continuar a pesar de tanto lo que pasó, y la verdad es que no es fácil, pero de ahora en adelante, bueno, tenemos que apoyarnos entre todos y seguir adelante.
8: Tenemos años trabajando aquí en La Guaira, somos del Junco, vendo charcutería y queso, estoy aquí apostando porque La Guaira va a surgir, porque va a volver esa Guaira, a ser esa Guaira hermosa.
4: El sector pesquero y turismo serán las áreas de interés a desarrollar en el proceso de reconstrucción del litoral central del país. Para el Sistema Radio Nacional de Venezuela, reportó desde el estado La Guaira, Luis Ortega.
1: El Gobierno Nacional inició este jueves en Caracas el registro único de vivienda para las familias afectadas por los sismos.
3: Siguiendo las instrucciones de la presidenta de la República, Delcy Rodríguez, se tiene previsto que este jueves comience el registro único de vivienda en 34 campamentos de Caracas y del estado Miranda. Al respecto, escuchemos a Jesús Ortega, vocero del Ministerio de Hábitat y Vivienda.
13: El sistema se interlaza con las otras datas para tener la objetividad y la sinceridad pormenorizada de las familias afectadas. En ese sentido, estamos haciendo registro por vivienda. Si bien sabemos que hay viviendas multifamiliares, este registro es específicamente por vivienda. Es la primera data que tiene el gobierno nacional y la presidenta ha sido muy enfática en esto de llegar a cada uno. Estamos iniciando por los campamentos de Caracas, pero el fin de semana vamos a iniciar los campamentos del estado Miranda. Y posteriormente, en otra fase, vamos a abarcar las familias que se fueron, que están en otros estados.
3: Ortega explicó que el registro lo puede hacer una sola persona de la familia con los datos de todos sus integrantes.
13: Hay una validación en dos fases. Tenemos el capta huella para conocer, obviamente, tu identidad y inmediatamente lo entrelazamos con el registro único de vivienda, tu cédula de identidad. Tú puedes ir solo, tú eres jefe de familia y tú puedes ir solo con tu carga familiar en una chuletica, en un papelito, en tu teléfono, y tú cargas a toda tu familia, no tienes que ir toda la familia. Pero en este caso lo que estamos haciendo en Caracas es que estamos viniendo al campamento.
3: Jesús Ortega detalló que posterior al registro en Caracas y Miranda comenzará una fase de inscripción en el registro único de vivienda para las familias que quedaron sin hogar y están residenciados con sus familiares en otras zonas del país. Informó Eliana Hernández, RNB Noticias.
0: Un total de 11.794 viviendas se encuentran en proceso de reconstrucción, así lo informó la presidenta de la Gran Misión Venezuela Renace, Jacqueline Faría.
14: El gobierno nacional avanza en los trabajos de rehabilitación e infraestructura en las zonas afectadas por el evento telúrico registrado el pasado 24 de junio. Durante un balance oficial, la presidenta de la Gran Misión Venezuela Renace, Jacqueline Faría, detalló que las labores abarcan un total de 11.794 viviendas distribuidas en 144 frentes de trabajo. Faría explicó que las estructuras están siendo intervenidas bajo rigurosas evaluaciones técnicas para determinar su nivel de habitabilidad. En ese sentido, destacó que la prioridad de atención se ha centrado en los inmuebles animales catalogados con etiquetas amarillas y verdes, los cuales presentan daños leves o moderados, pero reparables a corto plazo.
5: Queremos avanzar en un balance. Queremos la clasificación profesional técnica de la Comisión Presidencial en verde, amarillo y rojo. Vamos a dar prioridad, como lo ordena nuestra presidenta, a los amarillos y verdes. Los rojos no son desechados, solo que vamos a dar prioridad porque son la mayoría, gracias a Dios. Y vamos a lograr con esto que la gente vuelva a su hogar, reparado y seguro.
14: La funcionaria precisó que los inmuebles en reparación comprenden 4.393 casas, entre unifamiliares, bifamiliares y trifamiliares, y 7.400 apartamentos distribuidos en 228 edificios. La mayor concentración de afectaciones se registra en el estado La Guaira, con 3.947 viviendas, seguido de Caracas con 3.178, Yaracuy con 2.700, Aragua con 918, Miranda con 699, Falcón con 325 y Carabobo con 27. Asimismo, resaltó la celeridad de los ejecutores de obra a casi un mes del evento sísmico para dar respuestas concretas a las familias que se encuentran temporalmente en refugios.
5: Tenemos los ejecutores. ¿Cuál es la respuesta que a escasos tres días del primer mes llevamos? Tenemos 11.794 viviendas en reconstrucción. Esto es a nivel nacional, estos números. 11.000 viviendas en los 7 estados. Este es el balance a escasos tres días del primer mes. Lo estamos haciendo con toda la metodología y la rigurosidad técnica profesional para responsablemente decirle a una familia que hoy está en un campamento transitorio, vuelve a tu casa porque tu casa ya fue arreglada por el gobierno bolivariano y está segura.
14: Finalmente, se reiteró que aunque la prioridad inicial radica en devolver la operatividad a las viviendas con daños menores, las estructuras calificadas con etiqueta roja no serán desatendidas y serán abordadas progresivamente por las cuadrillas de infraestructura. Reportó para ustedes Gabriel Corredor, RNB Noticias.
1: Como parte de las labores de revisión estructural, más de 6.000 inspecciones han realizado el Colegio de Ingenieros en Venezuela.
9: Tras los terremotos del pasado 24 de junio, el Colegio de Ingenieros de Venezuela ha ejecutado más de 6.000 evaluaciones técnicas en edificaciones. Así lo informó el ingeniero civil Carlos González.
15: No solo es el colegio que está actuando, también la Comisión Presidencial con otros entes también están yendo, ¿ok? Ya esto está bastante adelantado. De parte del colegio van más o menos unas 6.000 inspecciones que se han realizado. De la comisión hay otros lotes más. La Alcaldía de Chaco también hizo muy rápido el trabajo. Y yo le estimo que de repente en 2-3 semanas ya la fase 1 de inspección haya terminado, ¿ok? Y ya venimos a fase 2.
9: El ingeniero Carlos González estimó que las inspecciones preliminares de las residencias, que toman entre 20 a 30 minutos por inmueble, culminarán formalmente en un lapso de 2-3 semanas. Yelixa Massa, RNB Noticias.
0: La Comisión Presidencial para la Recuperación de la Universidad Central de Venezuela, en conjunto con autoridades universitarias e instituciones especializadas, inició las inspecciones técnicas para evaluar y reparar los daños estructurales.
14: Diversas comisiones técnicas y autoridades de la Universidad Central de Venezuela desplegaron una serie de inspecciones en la ciudad universitaria con el objetivo de identificar y abordar las áreas de riesgo provocadas por el movimiento telúrico registrado el pasado 24 de junio. El plan de abordaje cuenta con la participación coordinada de la Comisión Presidencial para la Recuperación de la UCB, la Comisión Presidencial para la Evaluación de Habitabilidad de Viviendas e Infraestructuras, la Dirección de Mantenimiento y el Consejo de Preservación y Desarrollo, COPRED. Las labores se iniciaron con una primera intervención directa de la nave de ensayos especiales del Instituto de Materiales y Modelos Estructurales, IME, donde se atendió el desprendimiento de una marquesina. Esta acción prioritaria permitirá al IME y a la Comisión de Habitabilidad realizar pruebas y análisis conjuntos sobre materiales y estructuras orientados a la evaluación y adecuación de edificaciones bajo normas de diseño sismo resistente. A través de sus canales oficiales, la Comisión Presidencial destacó que se encuentran atendiendo los puntos críticos uno a uno para que la universidad se encuentre funcional y segura para toda la comunidad ante el venidero retorno a las clases y actividades administrativas del mes de septiembre. Con estos trabajos, las autoridades buscan mitigar riesgos en el patrimonio universitario y asegurar la operatividad académica e institucional para el nuevo periodo lectivo. Reportó para ustedes Gabriel Corredor, RNB Noticias.
1: El gobierno de Donald Trump solicitó a la justicia estadounidense reconocer la inmunidad de la presidenta de la República Bolivariana de Venezuela, Delcy Rodríguez.
10: El gobierno de Donald Trump solicitó al Departamento de Justicia de Estados Unidos garantizar la inmunidad judicial de la presidenta de la República Bolivariana de Venezuela, Delcy Rodríguez, frente a la demanda civil abierta por presuntos delitos de un tribunal del Distrito Sur de Florida, en Miami. La petición se formalizó mediante una carta enviada el pasado 11 de julio por el asesor jurídico del Departamento de Estado, Reid Rubenstein, al fiscal general adjunto de Estados Unidos, Brett Chumate. Tras la carta remitida por el Departamento de Estado, el pasado 15 de julio, el juez dictó una orden de indemnización de $314 millones en dicho procedimiento, dictamen del cual la mandataria de Venezuela fue excluida. El gobierno estadounidense instó a la fiscalía a desestimar la causa contra Rodríguez, enfatizando la relevancia estratégica del asunto y las profundas repercusiones que tendría el proceso en su política exterior. Reportó para ustedes Brian Díaz, RNB Noticias.
1: El gobierno nacional instaló el segundo encuentro con ONGs internacionales para fortalecer la cooperación.
11: La Cancillería de la República Bolivariana

0: Pueblo comprometido, empeñado, que además está organizado y sabe responder a la coyuntura tan difícil. Les agradezco por estar acá. En nombre de la presidenta Delcy Rodríguez y del pueblo de Venezuela, expresó el canciller. Los integrantes de las plataformas presentes en la sede de la Cancillería expusieron el reporte del despliegue en las regiones impactadas y ratificaron la disposición de mantener la cooperación en los esquemas de recuperación local, reportó Wilmer García, RNB Noticias.
1: El juicio del presidente Maduro iniciará en el mes de junio de 2027.
2: Este miércoles 22 de julio se llevó a cabo en el Tribunal Federal de Manhattan, en Estados Unidos, la tercera audiencia del presidente de la República Bolivariana de Venezuela, Nicolás Maduro Moros, y de su esposa, la diputada y primera combatiente Cilia Flores, ante el juez Alvin Hellestein. Durante la audiencia, el juez encargado del proceso, Alvin Hellestein, propuso que el juicio empiece el 1 de junio de 2027, tras dos bloques de mociones en los que la defensa solicitará la inmunidad de los acusados. La sección realizada en la Corte Federal del Distrito Sur se centró en el cronograma para la entrega de pruebas e información clasificada que será sometida a evaluación jurisdiccional. Este proceso continuará el 17 de noviembre cuando se analizará la admisibilidad de dichas evidencias. Asimismo, la defensa presentará una moción para solicitar la desestimación del caso. De no ser acogida, el 11 de marzo se celebrará una nueva audiencia de exhibición probatoria, donde el material clasificado deberá superar un nuevo examen judicial. Yelixa Massa, RNB Noticias.
3: Los venezolanos se movilizaron en apoyo a Nicolás Maduro y Cilia Flores.
4: Desde la Plaza Bolívar de la Asunción, el pueblo organizado, las misiones, grandes misiones y los movimientos sociales de Nueva Esparta se concentraron para respaldar la justicia y la paz. Esta movilización se realizó en el marco de la audiencia del presidente Nicolás Maduro y la primera combatiente Cilia Flores en Nueva York, demostrando el compromiso de la Fuerza Popular Insular. Escuchemos a la gobernadora Maricel Velázquez.
5: Felicitarlo a todo el sistema de misiones y grandes misiones, a todas las comunas, los comuneros y comuneras, nuestra juventud, pero también reconocer ese trabajo articulado que tanto los alcaldes, alcaldesas, que en la mañana de hoy nos reencontramos con nuestro querido pueblo, por todo ese apoyo y esa articulación para que sigamos unidos, en paz y cargados de hermandad y de mucho amor por todo lo que estamos haciendo desde el Estado Bolivariano de Nueva Esparta. Y acompañar cuando faltan pocas horas de la audiencia del presidente prisionero en Estados Unidos, allá bien lejos, de la primera combatiente Cilia Flores, bueno, acompañarla y tener la fe puesta en Dios, que el resultado sea en beneficio de la justicia y de la paz.
4: Por su parte, la profesora Rosa Cedeño, en representación de las mujeres de la entidad, expresó la postura y el compromiso de los sectores sociales. Escuchemos.
6: Estamos en la víspera del natalicio del libertador Simón Bolívar y quiero llamarlos y llamarlas a que nos refugiemos en la historia, que la historia de Venezuela y de este país nos sirva como guía para la acción, nos inspire. Hago un llamado a que se respete el derecho internacional, los postulados del Estatuto de Roma, porque ningún país, ninguna potencia extranjera tiene derecho a secuestrar y a privar de la libertad a un presidente legítimo. Muchísimas gracias.
4: De esta manera, desde la capital, el pueblo revolucionario de la entidad insular reafirma su absoluta unidad, apoyando al liderazgo nacional y respaldando al presidente Nicolás Maduro en defensa de la soberanía del país. Reportó para el Sistema Radio Nacional de Venezuela desde el Estado Nueva Esparta, Beatriz Marcano.
1: La CanTV continúa los trabajos de restitución del servicio de telefonía e internet en Los Llanos.
7: Durante el segundo trimestre del 2026, un total de 15.000 familias, comercios e instituciones recuperaron el acceso a la telefonía fija e internet mediante un despliegue técnico de la compañía.

0: Anónima Nacional Teléfonos de Venezuela, CANTV, que abarcó los estados Apure, Barinas, Cojedes, Guárico y Portuguesa, ejecutando labores correctivas y preventivas con el propósito de optimizar la conectividad regional. El despliegue operativo articulado de forma directa con las mesas técnicas de telecomunicaciones durante los meses de abril, mayo y junio permitió la atención integral de cada entidad, logrando restituir el servicio a más de 4.000 usuarios en Guárico, 3.660 en Barinas, más de 3.320 en Portuguesa, 2.200 en Apure y cerca de 1.830 en Cojedes. Estas acciones forman parte del Plan de Resolución Integral de Averías, respondiendo de manera oportuna a los reportes realizados por las comunidades mediante la VENAP del Sistema 1x10 del Buen Gobierno. Con estos avances se resalta el compromiso del gobierno bolivariano y del Ministerio del Poder Popular para la Ciencia y Tecnología de consolidar políticas enfocadas en el desarrollo tecnológico, la soberanía comunicacional y el bienestar social de los hogares venezolanos. Reportó para ustedes Cindy Bastidas Ortiz, RNB Noticias.
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4: Los principales sindicatos argentinos se movilizan junto a los jubilados para exigir mejoras laborales al gobierno de Javier Milei.
5: Las principales federaciones sindicales de Argentina se sumaron a la marcha de la dignidad de los jubilados al Congreso en protesta contra las políticas neoliberales de la administración de Javier Milei. Es la primera acción gremial contra el gobierno de Milei que acordaron la Confederación General del Trabajo, las dos centrales de trabajadores de Argentina y la Unión de Trabajadores de la Economía Popular como parte de un plan de lucha por los derechos laborales, mejores salarios y contra los despidos. Hugo Godoy, secretario general de la Central de Trabajadores de Argentina, señaló que el plan de lucha de los sindicatos argentinos tendrá continuidad y recorrerá todas las provincias del país.
6: Los jubilados y las jubiladas son el símbolo de la dignidad del pueblo argentino y la responsabilidad que tenemos como clase trabajadora es abrazarlos, acompañarlos, respaldar su reclamo de aumento urgente y de emergencia para jubilados y jubiladas y defender el sistema previsional solidario y público. Por eso, en esta etapa del plan de lucha que las tres centrales sindicales venimos llevando adelante, es fundamental contar con su ejemplo, nutrirnos de su ejemplo para que esta unidad sea una unidad para la victoria, para enfrentar y derrotar este gobierno que impone el hambre, que impone la esclavitud y el coloniaje para nuestra patria. Este plan de lucha que venimos a expresar hoy tendrá su continuidad y recorrerá todas las provincias del país. La marcha federal se construirá con el aporte solidario, activo, protagónico de la clase trabajadora de todo el territorio nacional.
5: Godoy también convocó a fortalecer la unidad entre trabajadores, jubilados, cooperativas, movimientos sociales, estudiantes y otros sectores para sostener las próximas medidas al tiempo que insistió en el juicio político a Javier Milei. Nos trasladamos a Chile, donde el fuerte temporal que afecta al país desde el pasado 15 de julio ha dejado al menos 10 personas fallecidas y más de 100.000 aisladas por interrupciones de rutas, según un nuevo balance ofrecido por el gobierno que decretó estado de catástrofe y movilizó al ejército para labores de rescate. La Dirección Meteorológica de Chile informó que en la región de Coquimbo se ha registrado desde el pasado martes una caída de agua de entre 155 y 287 milímetros en distintos sectores, lo que representa en algunos casos casi el doble de agua caída en todo 2025. El gobierno de José Antonio Kast decretó estado de catástrofe en Coquimbo, al igual que en la provincia de Huasco, en Atacama, ubicadas a 460 kilómetros y 850 kilómetros de la capital, debido a los estragos del evento climatológico. En información internacional, Natalí González, RNV Noticias.
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7: Con el largometraje Argentina mete gol, los jóvenes del Valle disfrutaron de una tarde de película.
0: Arrancamos este recorrido por el espacio cultural informando que las infancias del campamento transitorio del Liceo Judith Liendo en la parroquia El Valle de Caracas tuvieron una jornada mágica gracias a la proyección de la película Mete Gol en su comunidad. Esta actividad, promovida por el Centro Nacional Autónomo de Cinematografía y la Cinemateca Nacional mediante el programa Pantallas de Esperanzas, se desplegó para brindar un momento de esparcimiento a 206 personas, entre los que se destacan 82 niños, niñas y jóvenes. Entre risas y emociones, la cinta de animación dirigida por Juan José Campanella llenó el espacio de la pasión del fútbol, la amistad y la superación. Y la Ruta de la Esperanza también visitó el campamento transitorio Ecuador, ubicado en el Colegio Gran Colombia, en la parroquia Santa Rosalía de Caracas, llevando a las familias una jornada recreativa dedicada a los juegos tradicionales venezolanos. La actividad estuvo a cargo de Aracelis García, presidente de la Fundación Red de Arte, ente adscrito al Ministerio del Poder Popular para la Cultura, junto al artesano José Escalona, quienes guiaron a los más pequeños en la elaboración de juguetes tradicionales a partir de materiales de reciclaje para promover la creatividad y el trabajo manual en un ambiente de esparcimiento. Y la Cinemateca Nacional reactivó sus labores en el estado Nueva Esparta. Este anuncio lo dio a conocer el Gabinete Cultural del Estado este miércoles. El punto de reencuentro con el séptimo arte será la emblemática sala María Nela Alas, ubicada en La Asunción, municipio Arismendi. El anuncio vino acompañado del lanzamiento de Vacaciones de Película, un plan diseñado especialmente para ofrecer formación artística, entretenimiento y esparcimiento audiovisual a los niños y jóvenes neoespartanos durante el asueto escolar. Las autoridades culturales explicaron que Vacaciones de Película es un esquema formativo y recreativo articulado para atender niños y niñas en edades de 7 y 12 años. Este plan vacacional comenzará el próximo lunes 3 de agosto y tendrá dos ciclos de dos semanas, para el cual están invitando a los niños y niñas de las comunidades aledañas a que participen en las actividades que va a estar promoviendo la Cinemateca Nacional. Pueden seguir la red social de Instagram, Cinemateca Nacional Piso VE. En Cultura reportó para ustedes Cindy Bastidas Ortiz, RNV Noticias.
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4: Las raquetas venezolanas buscarán dejar huella en el medallero de los Juegos Centroamericanos y del Caribe.
8: De cara a los 25 Juegos Centroamericanos y del Caribe Santo Domingo 2026, la representación de Venezuela en los deportes de raqueta se perfila como una de las más fuertes y preparadas. La Delegación Nacional de Tenis, Bádminton y Racquetball ha logrado consolidar un equipo altamente competitivo que busca sentar las bases para el fortalecimiento continuo de estas disciplinas. Las acciones del racquetball arrancarán este 25 de julio en el moderno pabellón del Centro Olímpico Juan Pablo Duarte, escenario donde los campeones por equipos asegurarán, además del oro, su anhelada clasificación a los Juegos Panamericanos Lima 2027. Nuestra escuadra cuenta con talentos de gran proyección. En la modalidad de sencillos figuran nombres como Claveria y Martínez en el cuadro masculino, junto a Cabezas y Suárez en el certamen femenino. Por su parte, en las disputas de dobles, las parejas conformadas por Pérez, con Bianchi y Estrella junto a Magallanes, prometen dejar el tricolor nacional en lo más alto del podio internacional. Pasando al ámbito del balompié internacional, tenemos noticias destacadas para los nuestros. El extremo venezolano Edson Tortolero continuará su prometedora carrera en Colombia, tras convertirse oficialmente en el nuevo refuerzo del histórico América de Cali. El atacante de 28 años llega al cuadro escarlata en condición de préstamo por un año, con opción a compra, proveniente del Carabobo Fútbol Club. Durante su última etapa con la escuadra granate, Tortolero fue una pieza fundamental al disputar 25 5 encuentros oficiales y marcar 10 goles que reafirmaron su olfato ofensivo. En territorio cafetero, el talento valenciano compartirá vestuario con su compatriota John Murillo. Con su velocidad, desequilibrio constante por las bandas y gran precisión a balón parado, Tortolero buscará ganarse la titularidad absoluta y ayudar al esquema dirigido por David González a romper su sequía de títulos en las competencias locales. Para finalizar nuestro boletín, resaltamos el vital impacto social del deporte, y es que la Federación Venezolana de Tenis de Mesa ha puesto en marcha un hermoso proyecto solidario diseñado para impulsar su disciplina dentro de los diversos campamentos transitorios habilitados en el territorio nacional. Esta iniciativa busca brindar acción integral, esperanza y sano esparcimiento a los cientos de niños y jóvenes tras el reciente doblete sísmico que afectó a la región central del país. A través de actividades de iniciación deportiva y dinámicas recreativas, los entrenadores y voluntarios están convirtiendo estos refugios temporales en verdaderas áreas de contención psicosocial. Al llevar su disciplina a los campamentos, la federación fomenta valores indispensables como la resiliencia, el trabajo en equipo y el compañerismo, demostrando una vez más que el deporte es una herramienta transformadora capaz de abrazar y levantar al pueblo venezolano en los momentos de mayor adversidad. ¿Quién reportó para ustedes? Over Fermín, RNB Noticias.
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7: Venezuela y la ONU definen plan de recuperación y asistencia post-sismo.
4: Jorge Rodríguez supervisó construcción de 2.000 apartamentos en Mirador Caiza.
7: Gobierno Nacional avanza en reconstrucción de más de 11.000 hogares.
4: Registro único de vivienda para familias afectadas por los sismos comenzó este jueves en Caracas.
7: Colegio de Ingenieros ha realizado 6.000 inspecciones a edificaciones.
4: Inicia evaluación y recuperación de áreas afectadas por los sismos en la UCB.
7: Gobierno de Donald Trump solicitó a la justicia estadounidense reconocer inmunidad de la presidenta Delcy Rodríguez.
4: Gobierno Nacional realizó segundo encuentro con ONGs internacionales y el Sistema de Naciones Unidas.
7: Juicio de Nicolás Maduro iniciará el 1 de junio de 2027.
4: Venezolanos se movilizaron en apoyo a Nicolás Maduro y Cilia Flores.
7: CanTV restituyó servicios a más de 15.000 usuarios en Los Llanos.
4: Sindicatos argentinos marchan junto a jubilados por mejoras laborales.
7: Jóvenes del Valle disfrutaron con el plan Pantallas de Esperanza.
4: Racquetbol, tenis y bádminton apuestan por el relevo generacional en los Juegos Centroamericanos del Caribe.
7: De esta manera culmina la emisión meridiana de RNB Noticias. Reciban un cordial saludo.
4: En la presidencia de Radio Nacional de Venezuela, la periodista Isbemar Jiménez.
7: En la consola digital, Adalberto Simancas.
4: En la presentación de las noticias, Marlin Dalila Cabaniel y Gabriel Corredor.
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4: Somos Radio Nacional de Venezuela.
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17: Que estos voluntarios que tan buen trabajo hicieron en todo este proceso, sobre todo en el estado de La Guaira, ahora se incorporen a todo el proceso que viene, que es el proceso de reparación de viviendas, de construcción de nuevas viviendas, de búsqueda de terrenos para la construcción.
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24: El estado de La Guaira registra un 70% de actividad económica tras el doble terremoto del pasado 24 de junio. Así lo detalló el gobernador de la entidad, José Alejandro Terán.
25: Que ya hoy tenemos en el estado de La Guaira más del 70% del comercio activo. Recordemos que el terremoto impactó de manera directa fundamentalmente cuatro parroquias, que son Caraballeda, Macuto, Urimare y Catialamar, y fueron de manera parcial. Un 8.55% del territorio fue afectado directamente por el terremoto. Pero el resto del territorio que no fue afectado de manera directa por el terremoto, poco a poco ha venido demostrando que La Guaira está viva, que La Guaira sigue de pie, que La Guaira se levanta y que La Guaira va no solamente a reactivar el aparato económico, sino que nos preparamos para un renacimiento integral de su infraestructura.
24: En La Guaira se mantiene un censo de fuerzas productivas, destacó el gobernador de la entidad.
25: En un diagnóstico se ha hecho un censo al sector comercio del estado, se han determinado ya los comercios que requieren algún tipo de auxilio financiero, de subsidio o de financiamiento por parte de la banca privada y pública del estado venezolano. Se ha consolidado la data de los emprendedores, se ha consolidado también lo que tiene que ver un registro con el perfil laboral que tenemos de personas que están en los distintos campamentos transitorios para poder aportar mano de obra que demanda el sector comercio, que también lamentablemente tuvieron trabajadores fallecidos, y también generar planes de empleos temporales.
24: Luis Castillo y Yasmín Quintero, comerciantes de La Guaira, apuestan por la región.
26: Sí, a pesar de todo tenemos que estar en el comercio, como nuevamente la vida tiene que continuar a pesar de tanto dolor que hay en lo que pasó, pues, y la verdad es que no es fácil. Pero de ahora en adelante, bueno, tenemos que apoyarnos entre todos y seguir adelante.
27: Okay. No tenemos años trabajando aquí en La Guaira, somos del Junco, vendo charcutería y queso. Estoy aquí apostando porque La Guaira va a surgir, porque va a volver esa Guaira, a ser esa Guaira hermosa.
24: El sector pesquero y turismo serán las áreas de interés a desarrollar en el proceso de reconstrucción del litoral central del país. Para el Sistema Radio Nacional de Venezuela, reportó desde el estado La Guaira, Luis Ortega.
28: En medio de la devastación, muchos de quienes lideraban la respuesta también eran víctimas de la tragedia, perdieron sus hogares, familias y pertenencias. pero decidieron ponerse al frente de la emergencia desde el primer momento. El gobernador de La Guaira, Alejandro Terán, lo relata en entrevista con Óscar Echeme del programa Análisis Situacional.
0: Yo le digo que para las 12 primeras horas, aquellas madrugadas, tuvimos como 3 días sin dormir, corrido, sin bañarnos. Fue una operación verdaderamente compleja. Ya todos los rescatistas, incluso que habían perdido su casa, los directores de hospitales de La Guaira, todos perdieron sus viviendas y perdieron familiares. La directora Ivonne Grimán vivía en el edificio donde yo tenía mi apartamento, donde tuve 17 años viviendo. Ese edificio colapsó. Un director de economía mío, Josué Madrid, que hoy está en terapia intensiva debatiéndose entre la vida y la muerte, que logramos sacar de los escombros junto a su esposa. La directora de la maternidad, la doctora Gregoria Rodríguez, también perdió su vivienda, el edificio colapsó. El doctor Omar Bolívar salió de los escombros, el director del Seguro Social. Pero desde que salieron los escombros, en el primer minuto, se pusieron al mando de cada uno de sus hospitales, que afortunadamente no sufrieron daños estructurales, y pudieron atender más de 2.600 personas que hospitalizaron, y ya al tercer y cuarto día, más del 95% había sido dada de alta y en buenas condiciones de salud.
28: Un testimonio que refleja el compromiso, la entrega y la fortaleza de quienes hicieron de la vocación de servicio una prioridad en las horas más difíciles. Reportó Juan Carlos Amorós para el Sistema Radio Nacional de Venezuela.
1: Desde la Plaza Bolívar de la Asunción, el pueblo organizado, las misiones, grandes misiones y los movimientos sociales de Nueva Esparta se concentraron para respaldar la justicia y la paz. Esta movilización se realizó en el marco de la audiencia del presidente Nicolás Maduro y la primera combatiente Cilia Flores en Nueva York, demostrando el compromiso de la Fuerza Popular Insular. Escuchemos a la gobernadora Maricel Velázquez.
3: Felicitarlo a todo el sistema de misiones y grandes misiones, a todas las comunas, los comuneros y comuneras, nuestra juventud, pero también reconocer ese trabajo articulado que tanto los alcaldes, alcaldesas, que en la mañana de hoy nos reencontramos con nuestro querido pueblo, por todo ese apoyo y esa articulación para que sigamos unidos, en paz y cargados de hermandad y de mucho amor por todo lo que estamos haciendo desde el Estado Bolivariano de Nueva Esparta. Y que Nueva Esparta dio un paso al frente. Hemos demostrado sensibilidad humana. Hemos demostrado que hombres y mujeres rescatistas se trasladaron allá y estuvimos apoyando a nuestros hermanos de La Guaira. Mujeres, hombres, todos, sin excepción, que siga reinando el amor y la paz en este territorio insular. Que Dios y la Virgen del Valle nos siga protegiendo y que estemos más unidos que nunca para seguir avanzando y acompañar cuando faltan pocas horas de la audiencia del presidente prisionero en Estados Unidos, allá bien lejos, de la primera combatiente Cilia Flores. Bueno, acompañarla y tener la fe puesta en Dios, que el resultado sea en beneficio de la justicia y de la paz.
1: Por su parte, la profesora Rosa Cedeño, en representación de las mujeres de la entidad, expresó la postura y el compromiso de los sectores sociales. Escuchemos.
4: Bueno, estamos en la víspera del natalicio del libertador Simón Bolívar y quiero llamarlos y llamarlas a que nos refugiemos en la historia, que la historia de Venezuela y de este país nos sirva como guía para la acción, nos inspire. Hago un llamado a que se respete el derecho internacional, los postulados del Estatuto de Roma, porque ningún país, ninguna potencia extranjera tiene derecho a secuestrar y a privar de la libertad a un presidente legítimo. Muchísimas gracias.
1: De esta manera, desde la capital, el pueblo revolucionario de la entidad insular reafirma su absoluta unidad, apoyando al liderazgo nacional y respaldando al presidente Nicolás Maduro en defensa de la soberanía del país. Reportó para el Sistema Radio Nacional de Venezuela desde el Estado Nueva Esparta, Beatriz Marcano.
2: Avanza en el estado Zulia el proyecto de ley de ciencia, tecnología e innovación, una propuesta legislativa orientada a posicionar a la región en la vanguardia tecnológica y respaldar el talento de jóvenes inventores y emprendedores en sectores como la salud, la nanotecnología y la producción agrícola. Sobre la importancia de este instrumento legal y el impulso financiero que brindará a la región, a continuación las palabras de Iraida Villasmil, presidenta de la comisión.
5: Estamos verdaderamente orgullosos, muy contentos con el trabajo que hicimos de la comisión que yo presido de educación ante toda esta realidad de los retos de ir poniendo al Zulia en otra gama tecnológica, porque el anteproyecto de la ley de ciencia, tecnología e innovación viene a ser un instrumento espectacular para apalancar toda esta realidad tecnológica, todo este gran mundo de jóvenes, inventores, emprendedores, y esta ley, como ha sido realmente atesorada por todos nosotros en la comisión y ya va a quedar como órgano rector gracias a esta ley, justamente también para apalancar toda la realidad financiera, para que esto no se quede en una letra muerta, sino que todos esos proyectos, inclusive que se puedan buscar apalancamiento financiero desde el sector público como privado y multilateral, puedan ser una realidad para que el Estado Zulia sea de verdad una potencia en toda la dimensión posible de alta tecnología. Toda la realidad educativa, así como de todos los emprendimientos en materia petrolera, ambiental, agroproductiva, todo está insertado dentro de esa nueva realidad.
2: Por su parte, sobre cómo esta normativa busca optimizar la gestión de las instituciones públicas y fortalecer las alianzas de investigación con las universidades y el sector privado, escuchemos a Carlos Rosales, miembro de la comisión.
6: Bueno, en el marco de la Ley de Ciencia, Tecnología e Innovación, hoy queremos darle buenas noticias al Zulia. Esto es un paso fundamental para el desarrollo, para seguir marcando la pauta. Podemos avanzar mucho en el servicio que le brindamos a los zulianos desde las instituciones públicas. Podemos apoyar la investigación científica de las universidades, las iniciativas privadas. Y bueno, desde el Zulia seguimos marcando la pauta.
2: Con este marco legal, el Estado Zulia apuesta por convertir el conocimiento y la innovación en el motor principal de su desarrollo social y económico. Desde Maracaibo, para el Sistema Radio Nacional de Venezuela, reportó Juan Carlos Herrera.
24: Alrededor de 10.000 toneladas de alimentos han sido distribuidos en el estado La Guaira tras el doble terremoto del pasado 24 de junio. Así lo detalló el ministro de Alimentación, Carlos Leal Tellería.
7: Sí, en una distribución a nivel nacional, sobre todo en los estados afectados, de más de 10.964 toneladas entre víveres, cereales, alimentos, crudos, hortalizas, verduras, pero también la proteína animal. Y específicamente aquí en La Guaira, bueno, donde hemos hecho mucha énfasis, dado pues los niveles de afectación, no solamente bueno, a nuestras comunidades que participan en esta distribución, sino también a los 28 campamentos transitorios que han sido ya habilitados y adecuados, también a todas las parroquias, 11 parroquias, a los centros de salud, muy importante, ¿verdad?, que tengan toda la alimentación.
24: Tellería destaca la rotatividad en la entrega de alimentos.
7: Tenemos en todo el territorio nacional más de 480, pero especialmente en las zonas afectadas se han habilitado para poder lograr este sistema logístico que sea fluido, oportuno y que pueda llegar y distribuirse en todas las instancias territoriales, especialmente en nuestras comunas y nuestras comunidades.
24: Esta entrega de alimentos corresponde también a las familias sobrevivientes del doble terremoto, destacó el gobernador de La Guaira, José Alejandro Terán.
8: Social, sino que además se ha saturado lo que son las 11 parroquias de nuestro estado, ya que hay 420.000 guaireños que siguen de pie con la esperanza de ver este estado renacer. Y por eso hay que destacar toda esta distribución de alimentos que se ha triplicado en este mes. Normalmente la distribución de alimentos en el estado de La Guaira era de 150.000 combos mensuales de víveres por el Ministerio del Poder Popular para la Alimentación. Ya en lo que va de 27 días de este terremoto se ha triplicado, como lo decía el señor ministro, a 438.776 combos de víveres. Es decir, se ha triplicado la atención en un mes.
24: Esta entrega de alimentos se mantendrán activas en las parroquias que no resultaron con grandes daños tras el doble terremoto sísmico del 24 de junio en el litoral central. Para el Sistema Radio Nacional de Venezuela, reportó desde el estado La Guaira, Luis Ortega.
9: Durante el primer seminario regional de investigación en desarrollo de energías, subsidencias y riesgos celebrado en Corpo Andes, Estado Mérida, diversas instituciones y especialistas definieron estrategias para optimizar la gestión ambiental y potenciar el uso de energías alternativas en esta entidad. La presidenta de la Comisión de Ambiente del Consejo Legislativo del Estado Bolivariano de Mérida, Carolina Arias, destacó que han acordado sistematizar los aportes científicos planteados para avanzar en la creación de herramientas jurídicas, actividad que contó con la participación del ente edilicio, la Universidad de los Andes y la Universidad Politécnica Territorial de Mérida, Cleber Ramírez, junto a la Secretaría de Ecosocialismo.
12: La Gobernación del Estado, a través de la Secretaría de Ecosocialismo, está haciendo un gran aporte con un plan que se está presentando, un plan de desarrollo del eje norte-sur de Mérida, y también pues la Universidad de los Andes, la UPTM, con temas como el desarrollo endógeno, los temas vinculados a las energías alternas, que son de vital importancia para nosotros poder construir de verdad planes necesarios para el desarrollo del Estado. Y nosotros, por supuesto, desde la Comisión de Ambiente y Ordenación del Territorio, recoger toda esta información para poder implementar herramientas jurídicas que permitan a los merideños disponer pues de todas estas riquezas.
9: Durante el seminario también se abordó la prevención de emergencias industriales generadas por fenómenos naturales. A través del procedimiento NATES, el especialista Emilio Salinas explicó cómo evaluar vulnerabilidades en infraestructuras productivas para aplicar medidas correctivas inmediatas en la entidad.
13: Que se llama NATEX, que se usa para cualquier tipo de industria. Esto se refiere, después de un desastre natural, viene un desastre industrial. ¿Cómo evitar que esos desastres industriales ocurran? Para ello, hacemos un procedimiento donde evaluamos cuáles son los tipos de amenazas, cuál es su parte o cómo contrarrestamos para que esas amenazas no ocurran.
9: Los entes gubernamentales, junto al sector académico, además establecieron una alianza estratégica para dinamizar la economía local con criterios ecológicos y garantizar la seguridad, así como el bienestar de la población. Desde el Estado de Mérida, Joana Briceño, RNB Noticias.
14: Gracias, Estudios, por el contacto. Y lo hacemos a esta hora desde Machiques de Perijá, en el Estado Zulia, donde este miércoles de todos los municipios de la entidad acudieron en masa a la Plaza Bolívar de Maracaibo a exigir la liberación del presidente constitucional de la República Bolivariana de Venezuela, Nicolás Maduro. Machiques también estuvo presente en esa exigencia. Estamos acá con algunas personas que se unieron a ese clamor. ¿Su nombre, señor?
15: Rafael Martínez.
14: Usted estuvo allí presente. ¿Por qué esta exigencia?
15: Bueno, primero quiero hacer mención de la gran cantidad de gente que está en la Plaza Bolívar y de Maracaibo. Y bueno, la exigencia es que liberen al presidente Maduro. Ya todo el discurso de narcotráfico, de la cantidad de cosas que ha inventado, como que con el paso del tiempo se les va cayendo, ya no hayan cómo armar el expediente de acusaciones contra el presidente, y nosotros le estamos exigiendo entonces que lo liberen lo más inmediatamente posible.
14: Bien, nosotros seguimos en este sondeo a las personas que acudieron el día de ayer. ¿Su nombre?
16: José González.
14: ¿Por qué es importante la liberación? ¿Por qué piden ustedes la liberación del presidente Nicolás Maduro?
16: Bueno, porque nos parece primero que todo, una intervención nacional, algo que no tiene que ver injerencia de nación extranjera en nuestro territorio, y que se están llevando un presidente que fue elegido constitucionalmente en la República.
14: Bien, esto es parte de las opiniones de las personas de Machiques, de Perijá, que asistieron este miércoles a la Plaza Bolívar para exigir la liberación del presidente Nicolás Maduro. Con esta información, nosotros retornamos este contacto a los estudios. Reportó para el Sistema Radio Nacional de Venezuela, Ercilia León.
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20: 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Y eso es lo que yo le digo a Venezuela. Tengamos la fe, tengamos la esperanza y construyamos un futuro mejor. No solamente se trata de poner bloques, gavillas, no solamente es la reconstrucción material en infraestructura, es la reconstrucción humana que nos da el sentido de saber que la vida puede irse en segundos, que quienes murieron en 5 segundos porque no tuvieron ninguna opción. La vida es así, se te va en segundos y tiene que haber una reconstrucción humana y de nosotros poder mostrar lo mejor de Venezuela.
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21: Yo vi al muchacho que es influencer también, el típico influencer de pelo largo, barba, diciendo, están tirando los escombros al mar. Ahí hay 1.280.000 toneladas de escombros. Bajo ningún concepto, ni nosotros, ni los expertos internacionales que convocamos para que nos ayudara con el tema de los escombros, se nos va a ocurrir la peregrina idea de lanzarlos al mar. Por esa barbaridad, de los pocos países del mundo que respetan a la fauna marina y que tienen prohibido las pescas que son atentatorias contra la fauna marina, está Venezuela. Muy por el contrario, lo que estamos procurando es mecanismos para ver cómo algunos de esos escombros pueden ser reutilizados. Hay muchísimas tecnologías que permiten separar las distintas partes de los escombros para que se puedan reutilizar, que pueden ser útiles, por ejemplo, para ampliar la pista del Aeropuerto Internacional Simón Bolívar de Maiquetía. Lo que sí es completamente seguro es que eso no se va a lanzar al mar. Y díganle al influencer este que por favor se desmienta. No lo va a hacer, pero para que ustedes vean el tipo de tontería que generan daño.
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25: El 24 de junio de 2026 quedó marcado en la historia de Venezuela.
0: En cuestión de segundos, dos potentes movimientos telúricos consecutivos sacudieron el centro norte del país, activando una respuesta inmediata del Estado venezolano. Todo comenzó a las 6:04 de la tarde. Un sismo de magnitud 7.2 con epicentro a 23 kilómetros de San Felipe y una profundidad de 20.3 kilómetros rompió la calma. Apenas 39 segundos después, la energía acumulada liberó un segundo terremoto aún mayor, magnitud 7.5, ubicado a 28 kilómetros de Yumare y a tan solo 10 kilómetros de profundidad. La respuesta institucional fue inmediata. A las 6:54 de la tarde, el ministro de Relaciones Interiores, Justicia y Paz, Diosdado Cabello, confirmó el despliegue total de los cuerpos de seguridad y protección civil, reportando el fuerte impacto en estados como Yaracuy, Carabobo, Trujillo, Miranda, La Guaira y Caracas. Pocas horas después, a las 8:40 de la noche, la presidenta Delcy Rodríguez se dirigió al país. Con el fin de salvaguardar las vidas humanas, decretó formalmente el estado de emergencia nacional, designando al mayor general Zurbarán como autoridad única para centralizar las operaciones.
1: He designado como autoridad única en este estado mayor para la contingencia al mayor general de la Guardia Nacional Bolivariana, mayor general Zurbarán.
0: Entrando en la madrugada del 25 de junio, el Ejecutivo Nacional elevó la categoría del Estado La Guaira a zona de desastre debido al colapso de infraestructuras críticas. Al mismo tiempo, la presidenta agradeció la solidaridad internacional y anunció la llegada de las primeras brigadas de rescate. A las 6:06 de la mañana, un nuevo balance oficial dictó el traslado masivo de rescatistas del interior hacia Caracas y La Guaira. Para mitigar el impacto socioeconómico, el gobierno activó de inmediato líneas de crédito especiales en la banca pública y privada para los comerciantes afectados, junto a una asignación económica directa de protección para las familias afectadas. Durante el resto del día, la agenda presidencial se concentró en el terreno. Reuniones del Estado Mayor, inspección directa de las labores de búsqueda en La Guaira y la evaluación de daños en Caracas marcaron la pauta operativa del Ejecutivo. El viernes 26 de junio arrancó con el despacho de 2.600 toneladas de alimentos hacia las zonas prioritarias. Horas más tarde, desde la sede de la SODI La Guaira, el presidente de la Asamblea Nacional, Jorge Rodríguez, ofreció el primer balance de daños humanos y materiales, confirmando un panorama devastador, pero enfrentado con una masiva fuerza de cooperación internacional. Un contingente global de 4.099 brigadistas de 31 países, equipados con 153 perros de búsqueda y 49 vehículos operativos, se unió a las labores de rescate y ayuda humanitaria. Este esfuerzo internacional se coordinó en el terreno con un equipo especial de Naciones Unidas y un sólido despliegue nacional de 26.000 efectivos militares, policiales y rescatistas, junto a 17.832 voluntarios y voluntarias. Ante el flujo logístico, el gobierno nacional hizo un llamado riguroso a la población a no obstaculizar las vías hacia La Guaira, restringiendo el tránsito de vehículos particulares y habilitando el Poliedro de Caracas como centro único de registro oficial para voluntarios civiles. El fin de semana prosiguió con recorridos de supervisión en espacios de vulnerabilidad y la evaluación constante de las familias en los campamentos transitorios. Para el 29 de junio, la prioridad mutó hacia la estabilización a mediano plazo. El presidente de la Asamblea Nacional informó la atención integral de más de 12.000 ciudadanos y la instalación planificada de 50 campamentos transitorios en la Gran Caracas. El gobierno bolivariano instaló formalmente el Estado Mayor de Campamentos Transitorios, realizando inspecciones directas en puntos críticos como Catialamar y el Estadio Jorge Luis García Carneiro en La Guaira. Al cumplirse una semana del evento, el Ejecutivo supervisó los centros de salud que albergaban a los lesionados y decretó 7 días de luto nacional en memoria de las víctimas. Esta bitácora de emergencia continuó con la rueda de prensa ante medios de comunicación nacionales e internacionales, donde la presidenta desmontó las matrices de opinión creadas desde laboratorios en torno a los terremotos. El Estado venezolano condecoró formalmente a las delegaciones internacionales y misiones diplomáticas de rescate que prestaron su apoyo incondicional a Venezuela. Un despliegue continuo bajo el mando del gobierno nacional, manteniendo firmes las labores de reconstrucción y resguardo del pueblo venezolano. A partir de este momento, cada piedra que levantamos es el primer bloque del mañana. La reconstrucción ya comenzó, y con ella la certeza de que el suelo que pisamos se volverá a vestir de grandeza, con la fe intacta y el espíritu inquebrantable de los venezolanos. Miramos al horizonte, sabiendo que lo que viene es una patria más fuerte, más unida y más resiliente. Venezuela está de pie y con la fuerza de su gente, renace para siempre.
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5: A todas las personas que nos sintonizan a esta hora por Radio Nacional de Venezuela, les habla Nerlini Carusi en esta programación en la que Radio Nacional de Venezuela, la memoria sonora de nuestro país, se encuentra entrelazada con BTV Radio, la Radio del Sur, YBKE Mundial, Radio Miraflores, Circuito Radial PDVSA y más de 300 medios comunitarios. Este espacio de enclave comunal lo comenzamos con la solidaridad y la conciencia de un pueblo que hace camino y hace patria. Estamos complacidos de que se unan con nosotros en este espacio dedicado a todas las personas que creen en la necesidad de juntarnos en comunidad para reproducir la vida, y que, como dice el cantor del pueblo, que sea humana la humanidad. Enclave Comunal es un espacio que trae el sonido de la esperanza y la expectativa de la vida en comuna. Como siempre decimos, es como una escuela. Enclave Comunal suena desde los lugares en los que la historia se hace, desde la acera, desde el campo, al lado de los vendedores ambulantes, desde el local a pie de calle de un colectivo, desde la casa de las mujeres, desde el Centro de Diagnóstico Integral, el CDI, desde las más de 3.500 comunas que hacen vida en Venezuela. Este es un programa de emociones, de aprendizajes, de luchas, de alegrías, de orgullo venezolano. Enclave Comunal es producido por la Universidad Nacional de las Comunas, la UNACOM, y por la Universidad Nacional Experimental de los Llanos Occidentales, Ezequiel Zamora, pero es sobre todo un espacio del poder popular organizado en Venezuela para hablar sobre sus luchas, sus haceres, sus saberes y sus horizontes comunales. Si tú quieres aportar alguna clave comunal o si quieres hacernos alguna pregunta, puedes llamarnos por el 0212-731-3413, o también puedes escribirnos un mensajito de texto a través del 0426-414-8979 y compartir un rato con nosotros. Hoy, en Clave Comunal, nos acompañan por Radio Nacional de Venezuela dos científicos venezolanos que han estado acompañando al pueblo de Venezuela fuertemente desde el pasado 24 de junio. Uno de ellos es Víctor Hugo Cano. Víctor Cano es ingeniero geólogo, magíster en geoamenazas, fue investigador durante 15 años en la Fundación Venezolana de Investigaciones Sismológicas, FUNVISIS. Fue presidente de FUNVISIS y también de la Agencia Bolivariana para Actividades Espaciales, la BAE. Actualmente es coordinador fundador de la Universidad Nacional de las Ciencias, Humberto Fernández Morán, y director técnico del Instituto de Ingeniería para Investigación y Desarrollo Tecnológico. También nos acompaña Daniel Moreno. Daniel Moreno es geógrafo egresado de la Universidad Pedagógica Experimental Libertador de la UPEL, Caracas. Daniel Moreno tiene posgrado en gerencia de redes de unidades de información con énfasis en las geociencias. Se desempeñó como trabajador de FUNVISIS durante 20 años y estuvo como director de ciencia y desarrollo en la Agencia Bolivariana para Actividades Espaciales, la BAE. Posteriormente estuvo 2 años en el Ministerio para Desarrollo Minero y desde el año 2024 dirige el Centro de Geomática del Instituto de Ingeniería. Bienvenidos a ambos por estarnos acompañando, sobre todo para abordar un tema que nos compete a todos: prácticas culturales y gestión comunitaria del riesgo sísmico. Víctor Cano.
6: Hola, Nerlini, ¿cómo estás? Un placer saludarte. Bueno, también un placer saludar a todo el público de Radio Nacional de Venezuela y aquí en este programa tan interesante, ese Enclave Comunal. Un abrazo fuerte.
5: Un abrazo, señor Daniel.
7: Buenas noches a la audiencia de Radio Nacional de Venezuela, a ti, Nerlini, por invitarme a este Enclave Comunal.
5: Ya se cumplen próximamente 1 mes de los 2 sismos que afectaron varias regiones de Venezuela, especialmente la Gran Caracas, La Guaira y el Distrito Capital. ¿Qué evaluación desde el punto de vista geológico tienen ustedes de lo ocurrido? El señor Víctor Cano.
6: Bueno, el 24 de junio tuvimos no uno, sino 2 eventos sísmicos seguidos, prácticamente separados solamente por 39 segundos. El primero de ellos de 7,2 y el segundo de 7,5 de magnitud. Eventos que han liberado o que liberaron una energía extraordinaria en nuestro territorio nacional. causando la afectación de algunas zonas, y en especial La Guaira, el estado de La Guaira, Caracas, algunas zonas de Maracay, de estado Aragua, otras zonas de Valencia, y sobre todo y de estado Aragua en Puerto Cabello, en fin, en Tucacas también, en el estado Falcón. Ha sido todo el centro norte costero ha sido afectado por estos eventos, en algunos lados con mayor impacto, en otros con menores, pero en realidad creo que todo el centro norte venezolano sintió el movimiento sísmico, estos movimientos sísmicos, cosa que primero tengo que decir que no es nada raro, pues, para los que hemos estudiado o los que estudian todo lo que es la sismología en Venezuela. Bueno, sabíamos y tenemos conocimiento de que teníamos fallas que pueden generar estos sismos. El primero de ellos

0: allá en Yaracuy, entre Yaracuy y Carabobo. Otras agencias lo ubican uno en Yaracuy, entre Yaracuy y Carabobo, y otro acá más cercano a La Guaira. También se empezó también a investigar la sismicidad posterior al evento sísmico, que se llama lo que comúnmente las personas conocen como las réplicas. Empezaron a estudiarse todo lo que son las réplicas para entonces investigar dónde ocurrieron los epicentros del sismo, ¿no?
1: Continuamos conversando con Daniel Moreno.
2: Sí, como estaba comentando Víctor, tenemos un panorama, un contexto tectónico que afecta al 90% de la población que está ubicada sobre el sistema de fallas activas o muy cerca de ellas. Entonces, allí tenemos que, sabiendo esa realidad, como menciona Víctor Cano, que efectivamente el día 24 de junio no fue que ese día empezó Venezuela a ser un país sísmico. Siempre lo hemos sido. Tenemos un contexto geológico, tectónico, que es conocido por la comunidad de científicos venezolanos y por la comunidad de científicos internacional, solo que nuestra actividad sísmica tiene una particularidad, que tiene lapsos que geológicamente son muy cortos, pero para la vida son largos, y el ser humano tiende a olvidar o a no conservar la cultura sísmica acumulada de los padres, de los maestros y de los abuelos. Entonces ahí tenemos que también trabajar. Pero si quieres, regresamos con la intervención del ingeniero Víctor.
1: Sí, me interesaría saber, ya que estamos tocando todo el tema vinculado con la historia sísmica en Venezuela, ¿qué es exactamente un terremoto, señor Víctor Cano? ¿Y por qué los dos terremotos del 24 de junio de este año fueron tan fuertes? ¿Qué características tuvieron y por qué causaron tanto daño en ciertas zonas?
0: Bueno, la historia venezolana siempre hemos tenido sismos, ¿no? Primero quiero aclarar que sismo y terremoto es prácticamente lo mismo. Lo único que la gente dice terremoto a algo que sí le causó afectación. Y sismos, bueno, sismos digamos que son los que ocurren todos los días, pero ambos parten de que son una generación de una energía a partir de un movimiento sísmico. El último terremoto que había causado afectación a la ciudad de Caracas y a la misma Guaira fue en el año 1967, el 29 de julio de 1967. O sea que estamos próximos a cumplir 59 años de ese sismo. Estamos rumbo a los 60 años de ese último sismo que afectó a la ciudad de Caracas. Pero que haya afectado a la población venezolana, el más cercano que se recuerda es el sismo de 1997 en Cariaco, que hace unos días, Daniel me puede recordar la fecha exacta, pero fue el 29 de junio, ¿no?
2: 9 de julio.
0: No, perdón, 9 de julio.
2: Del 97.
0: Del 97, o sea, hace 29 años. Eso es lo que le escuché decir a Daniel, que a veces esos lapsos de tiempo hacen, digamos, que no estemos alerta ante los eventos sísmicos. Pero si tenemos un país que tiene eventos sísmicos, y si vamos más allá en la historia, en 1900 también la ciudad de Caracas fue afectada, en 1812 también fue afectado. En fin, si revisamos la historia, tenemos sismos desde 1530, el primer sismo registrado en nuestra historia, que afectó a la ciudad de Cumaná. Y de ahí sucesivamente hemos tenido eventos sísmicos que han afectado a diferentes regiones del país. Ahora, ¿por qué se afecta más La Guaira que, digamos, la ciudad de Maracay o la ciudad de Puerto Cabello? Bueno, es parte de las investigaciones que se están realizando desde el día 1 que sucedió el evento. Una de las razones posiblemente sea por la ubicación de los sismos. La ubicación de un sismo cercano a Yaracuy, de un 7,2, y el otro más cercano a La Guaira, el 7,5, porque en sismología se espera que la mayor afectación a la población y

0: sobre todo la infraestructura, sea cercano al epicentro del sismo. Entonces, si tenemos ese sismo, si las investigaciones dan que el sismo es más hacia La Guaira, entendemos el por qué mayores afectaciones hacia La Guaira. Podemos explicar eso. Pero bueno, todo eso hay que esperar. Esos son días, semanas y hasta años de investigación para dilucidar todo esto. Lo que sí se sabe es que a medida que tú estás más cerca del epicentro, tienes mayor exposición, mayor energía, estás sometido a mayor energía y por ende puedes tener la mayor probabilidad de daño. Adicionalmente, hay algo que se llama efectos de sitio, porque, ejemplo, en Caracas, toda Caracas, digamos, sintió el movimiento sísmico, pero se vieron colapsados edificios en zonas que ya la ciencia, que ya habíamos ha sido investigada a través de la microzonificación sísmica, reconocía y sabía que existía algo que se llama efecto de sitio, y es porque tenemos mayores espesores de sedimento. Las edificaciones están sobre mayores espesores de sedimento, y esos espesores de sedimento, que no es roca, generan lo que se llama una amplificación de la onda sísmica y amplifica la señal de la onda. Es como una caja de resonancia de la guitarra. O sea, cuando vibra la cuerda, se amplifica la señal de la cuerda por la caja de resonancia de la guitarra. Lo mismo sucede con el sismo. Sucede el sismo, y cuando se consigue con sedimento que no es roca, esos sedimentos amplifican y hacen que la energía se potencie en esos lugares. En La Guaira se puede explicar para el tema también de Caraballeda. Son un cono aluvial donde reportes preliminares de geofísica previamente hechos identifican que hay espesores de más de 300 metros de sedimento en estos conos aluviales, que son conos aluviales de miles de años geológicos, ¿ok? O de millones de años, geológicos, que se han ido acumulando estos sedimentos, y esto ha generado pues que tengamos zonas que potencialmente pueden amplificar, se pueden amplificar la señal de un sismo. También puede ser el tipo constructivo, las diferentes maneras de construir. Hay unas que son más vulnerables que otras ante eventos sísmicos. Entonces, son parte del estudio que se tiene que realizar luego del sismo. De hecho, recordamos, en el año 1967 se creó una comisión para el estudio del sismo de 1967, una comisión presidencial, que también se está creando en este momento para este sismo del 2026, una comisión presidencial que tiene que estudiar todas las aristas, las estructuras, la geología, la geotecnia, la geofísica, la geomorfología, la sismología, todas las áreas que tengan que ver relacionadas con el sismo, para poder entonces documentar y efectivamente conocer este sismo. Eso nos va a permitir a tener el mejor conocimiento posible para el próximo evento sísmico que suceda en Venezuela, porque hay que recordarle a la población venezolana que no es que tuvimos este sismo y no vamos a tener más. Lamentablemente vivimos en un país que tiene una amenaza sísmica, y esa no la podemos eliminar. Lo que sí podemos eliminar o reducir, mejor dicho, es nuestra vulnerabilidad a esa amenaza sísmica, ser lo menos vulnerable ante esa amenaza. Y entonces hay varias aristas ahí, que es construir adecuadamente de acuerdo a las zonas donde quieras hacer la construcción. O sea, no es lo mismo construir en Caraballeda que construir en Carayaca, en el mismo estado de La Guaira. No es lo mismo construir en Altamira que construir en Caricuao, aquí en Caracas. O no es lo mismo construir en Puerto Ayacucho que construir en Puerto La Cruz. Me refiero a Venezuela. Cada sitio tiene su particularidad de construir, porque la amenaza en el aspecto sísmico es diferente. Entonces, tenemos que reducir nuestra vulnerabilidad ante esa amenaza sísmica. Y está también reducir nuestra vulnerabilidad social. De eso también ha trabajado mucho Fumbici, y Daniel trabajó por muchos años también en Fumbici en ese tema, que es importantísimo la comuna en eso. Organizar la comuna para ser lo menos vulnerable posible ante una amenaza sísmica.
1: ¿Teníamos anteriormente alguna experiencia previa de dupla sísmica? ¿En Venezuela? ¿Teníamos alguna experiencia previa de dupla sísmica en nuestro país?
0: sísmica. Bueno, claro.
1: Que fuera doble, doble, digo yo. Doble de remoto, dupla.
0: Doblete sísmico. Bueno, en la historia reciente, que digamos que nosotros empezamos a medir, digamos en la humanidad, no Venezuela, la humanidad empezó a medir los sismos desde el año 1900, más o menos. Con tecnología. No, para Venezuela no había existido eso, un doblete sísmico, o sea, dos sismos en dos sistemas de falla y con un corto periodo de tiempo entre uno y el otro. Sí hay reportes de sismología histórica que se basa en documentos históricos, y uno de ellos destaca es el sismo de 1812. El sismo de 1812, por escritos de ese momento, se puede interpretar que ese sismo al menos tuvo dos epicentros. Para algunos investigadores le ponen hasta tres epicentros, uno en los Andes, uno cerca de Yaracuy y otro cerca de La Guaira. Digamos que nos quedamos con el que sea doble, dos sismos nada más. Hay investigadores que ponen uno en Yaracuy y otro en La Guaira. Entonces, en la historia, claro, hace 200 años, más de 200 años atrás, sí está como reflejado que existen dos eventos sísmicos que sucedieron en el mismo periodo de tiempo, o sea, en el mismo día, en este caso. Aquí tuvimos un doblete sísmico que la diferencia de tiempo fue de 39 segundos. Hay referencias a nivel mundial que esto ha sucedido. Turquía es un caso que le ha sucedido eventos sísmicos dobles, pero con la diferencia de tiempo, algunos de horas, otros hasta de días. Así que no es extraño que tengamos un evento sísmico, o sea, que se tengan estos dos eventos sísmicos prácticamente al mismo tiempo, porque en la mecánica de las fallas, de nuestras fallas, que son fallas transcurrentes, las fallas de Venezuela, una falla puede digamos hacer lo que se llama disparar o producir que se genere sismo en la otra falla. Entonces es como te puedo explicar, como cuando pones los dominó uno atrás del otro, que hacen las figuritas.
1: Sí.
0: Generó el sismo en un punto, y claro, los dominó van empujando y genera el sismo en el otro punto. Más o menos cuando empiezan a caerse las fichas de dominó. Más o menos podríamos explicar que el primer sismo, 7.2, hizo que en el otro extremo, en el otro sistema de falla, también se generara el 7.5, porque estaba ahí como la energía retenida, y el sismo de 7.2 terminó de que esa energía se liberara uno tras el otro.
1: Desde el punto de vista científico, ¿cuáles son los aprendizajes fundamentales de esta experiencia, de este doble terremoto y de los sismos secundarios que se han venido suscitando durante el transcurso de este mes? Daniel Moreno primero y luego Víctor Cano.
2: Sí, ahí, fíjate, Nardini, tenemos una experiencia muy importante. En este caso te quiero mencionar sobre la reacción un poco de la gente, que es lo más importante. La reacción de la gente, que es lo más importante. Cuando en los últimos años, cuando se estaban cumpliendo los 200 años del sismo de 1812, en el año 2012, se realizó un espectacular ensayo de consolidar en la cultura venezolana que vivimos en un país sísmico. Se hizo mucho hincapié, mucha atención en recordar los eventos sísmicos históricos que han ocurrido, en especial en Caracas, que el primer sismo documentado es en 1641. Luego hay un otro sismo importante, que es el de 1812. Luego hay otro sismo importante, que es el sismo de 1900, que por cierto ahí hay una particularidad. En ese año, en 1900, fue el año cero en el que se empezaron a utilizar la instrumentación sismológica en el mundo. Y el primer sismo importante que se registró en el mundo fue el sismo que ocurrió en Caracas en 1900. Eso está documentado en unos libros. Luego tenemos el sismo de 1967 y bueno, esta experiencia generacional que nos ha conmovido a todos, porque en el campo del científico y en el campo sismológico, todos teníamos conciencia de que nos iba a tocar generacionalmente vivir y aprender de este sismo que acaba de ocurrir. Y bueno, tenemos que tener un aprendizaje doble, porque la naturaleza nos hizo el énfasis y nos subrayó con este doblete sísmico que Venezuela y que el 90% de la población venezolana está, vive, trabaja, estudia, hace comuna sobre un territorio sísmico.
1: Víctor Cano.
0: Bueno, el aprendizaje de estos eventos sísmicos, primero, esto necesariamente va a haber una revisión seguramente de las normas de construcción, las normas sismo resistentes de construcción, digamos la parte más técnica de esto, ¿no? Aquí va a haber muchos estudios, porque que tengamos dos sismos con una diferencia solamente de 39 segundos, hacen que las estructuras fueron sometidas a unas energías, a unas aceleraciones, en principio no se han visto en ningún otro lugar, en otro planeta, perdón, en ningún lugar del planeta, ¿no? Y esto va a hacer que se genere muchísimos estudios. Y hay muchísimo debate en el tema científico, solo con la ubicación de los sismos, o sea, solo donde poner el epicentro. Ya hay debate en eso. Y va a haber debate por años de estos sismos. Es decir, luego de estos sismos va a haber mucha investigación en el área técnica, pero también lo que quiero resaltar y lo que ha dicho Daniel es que tenemos que haber necesariamente un cambio en nuestra cultura como sociedad, como pueblo y sobre todo como organización hacia la comuna, que tenemos que internalizar que somos un país con una amenaza sísmica y que en nuestro país se generan sismos capaces de producirse dobles con magnitudes mayores a 7, que son sismos con energía importantísima. O sea, digamos, el sismo de 1967, más o menos, algunos lo reportan 6.4, otros 6.5, 6, el máximo que le da es 6.6 en el reporte. Sismo que cuando tú lo ves es como 100 veces de menos energía que el sismo de 7.5. Es decir, es un sismo con una energía tal que no lo habíamos registrado en la historia más reciente de nuestro país. Y que entonces eso lo que tiene que necesariamente conducirse o llevar a que tengamos tener una sociedad más preparada para que sea más resiliente ante un evento sísmico.
1: Estos sismos, los que pasaron el 24 de junio de 2026, ¿han producido algún cambio en la geología venezolana, en los patrones geográficos de nuestro país?
0: Bueno, el primer cambio es que obviamente nos movimos, digamos, Venezuela está en dos placas, ¿no? La placa del Caribe y la placa suramericana. La placa del Caribe, que está al norte, se mueve hacia el oriente, y la placa suramericana se mueve hacia el occidente. Y hay estudios que hubo deformaciones instantáneas hasta de 40 centímetros de movimiento de ambas placas. Se han producido sitios donde hay movimientos por licuación de los suelos. Esto va a decir que, bueno, hay sitios que no se puede construir o hay que construirlo de una manera adecuada, porque son suelos con potencial de ser licuados al momento de un evento sísmico. Cambios en los patrones también de la sismicidad. Hemos tenido mucha sismicidad entre Yaracuy y Carabobo, mucha sismicidad luego de los eventos sísmicos en la región central, pero ya empezamos a tener algunos sismos en occidente. Tuvimos unos sismitos de alguna relevancia cercanos a cuatro y tanto para el oriente del país, y podemos tener algunos sismos importantes para el occidente, más hacia los estados andinos. Es decir, esto progresivamente, el ajuste de todos los sistemas de falla luego de tener estos eventos sísmicos va a continuar. puede continuar por meses y hasta a veces por años. Y vamos a tener necesariamente eventos posteriores a estos eventos del 24 de junio, porque las placas tectónicas tienen que irse ajustando a la nueva posición.
1: Sandino Marcano nos escribe desde el Observatorio Nacional de Información e Indicadores del Poder Popular la siguiente pregunta: ¿cuál es la importancia de la activación y vinculación de los comités de riesgo y los mapas comunitarios respectivos de los consejos comunales y las comunas en la cultura de prevención y formación ante este tipo de eventos, y cuáles son las perspectivas a futuro? Daniel Moreno.
2: Interesante pregunta. Hoy estamos hablando de sismos, y efectivamente los sismos son un importantísimo evento natural, sobre todo porque es la liberación de energía que genera súbitamente, violentamente. Hace un impacto psicológico, por supuesto, en toda la población que está cercana al epicentro. Pero no es el único riesgo. Y la actividad sísmica puede generar otro tipo de eventos en cadena asociados al evento sísmico. En concreto, tenemos que tener la certeza de cuál es nuestra realidad sísmica, pero también tenemos que tener presente el contexto de cuál es nuestro mapa de riesgos del lugar en donde hacemos vida, donde tenemos vida común. Entonces, un sismo perfectamente puede generar un deslizamiento de tierra, un deslizamiento en una ladera, que puede afectar una carretera, que puede afectar una escuela, que puede afectar un caserío, perfectamente. De hecho, nos ha llamado mucho la atención que este tipo de eventos asociados o disparados por el sismo han sido pocos, afortunadamente, pero sí ocurren. Si un sismo ocurre, digamos, en un pico de lluvia, pueden generar el pico de lluvia con un estrés hídrico, con mucha lluvia, con mucha caudal en las quebradas, puede generar que el sismo pueda tapar el cauce de una quebrada, represarse el agua, y luego liberarse el agua súbitamente y generar aguas abajo, una riada que puede afectar una población importante o un campo productivo importante. Y también tenemos que tener presente que si se libera, si Venezuela, que tiene una línea de costa de más de 2.000 kilómetros de costa, y aunque nuestro contexto tectónico es no normal transcurrente, que lo que te quiero la observación es que los sismos asociados a la falla de San Sebastián seguramente no generan tsunamis, pero hay otras áreas de nuestro inmenso mar Caribe que también son zonas sísmicas y eventualmente podrían generarse un sismo, generar un tsunami y afectar algún sector de nuestra costa venezolana. Y por eso desde el año 2011, ininterrumpidamente, se hacen los ejercicios de desalojo por alarma de tsunami en las costas venezolanas, y eso se ha hecho ininterrumpidamente, como te menciono, desde el 2011. Mucha gente no lo sabe, pero sí se hacen. De hecho, el último ejercicio que se realizó en marzo pasado, se hizo un ejercicio espectacular con las comunidades en el estado de La Guaira. Entonces, bueno, la comuna tiene que saber cuáles son los riesgos que tiene su ámbito, su territorio. ¿Cuáles son los que están allí latentes? ¿Cuáles son aquellos que pueden ser disparados por un evento como este? Y tener su plan de acción, un plan de acción familiar. Digamos, vamos a ir de lo personal, no porque le dé importancia a la individualidad, sino porque cada cabeza de familia, sea mamá o sea papá, tienes que estar consciente de eso. Y cada papá, y cada mamá, y cada abuelo, y cada tío, etcétera, miembros de la comunidad, debe tener conciencia de los riesgos que tiene y tener un plan de acción familiar, colectivo y comunal para reducir esas vulnerabilidades que pueden tener ante estos riesgos asociados a la naturaleza, porque ni siquiera estamos hablando de otro tipo de eventos, sino a lo que naturalmente debemos estar organizados previamente, organizados para actuar inmediatamente y organizados para actuar después de que cese el sismo, o después que deje de llover, o después que pase la ola de un tsunami. Todos tenemos que estar organizados, preparados en los diferentes tiempos que tenemos para reaccionar.
1: ¿Cuál sería el rol de la comuna, considerando todos estos elementos que menciona Daniel Moreno, sobre todo con la distribución demográfica venezolana en zonas de alto riesgo sísmico? Esta pregunta es para el señor Víctor Cano.
0: Lo más importante que debemos destacar es lo que la prédica que siempre se ha hecho desde Pumbisis, y hay que, digamos, internalizarla en todo lo que es nuestra estructura comunal, de nuestro gobierno comunal que estamos buscando consolidar, es el antes, durante y después. El antes es que tengamos conocimiento pleno de todas las amenazas a las que podemos estar sometidos: sísmicas, hidráulicas, por inundaciones, por crecidas de río, por geotermia, o sea, deslizamientos, movimientos en masa. Conocer nuestro territorio, es importantísimo conocer nuestro territorio, donde nuestra comuna se desarrolla, de manera tal de que si yo sé que tengo un sitio que es muy propenso a generarse deslizamientos, no voy a construir una casa comunal ahí, o un colegio, o una vivienda, ¿verdad? Ya la destino para otra cosa, ¿no? para sembrar unas plantas o cosechar algunos árboles frutales. Que bueno, si sucede el deslizamiento, se ve afectado esa área productiva, pero no la vida ni la vivienda de la comuna. E igualmente, en el caso del sismo, bueno, conocer, ya hay mucha investigación de cómo es nuestra amenaza sísmica a nivel nacional, que todos los días va a ir mejorando, va a irse refinando el conocimiento de la amenaza sísmica. Bueno, debemos conocer cuál es nuestra amenaza sísmica, porque no es la misma amenaza sísmica de una comuna que haga vida en Ciudad Bolívar a una comuna que haga vida en Cumaná. Son dos amenazas sísmicas totalmente diferentes. La de Cumaná 8, obviamente más alta o alta, y la de Ciudad Bolívar, baja o muy baja. Y eso hace que entonces tú tengas que tener un pleno conocimiento de cómo vas a construir tu comuna, de cómo vas a diseñar las casas, las viviendas, las edificaciones, las escuelas, todo lo que integra la comuna. Eso es el antes. El durante, también la comuna tiene un rol protagónico. Entonces, también debemos saber cuáles son las personas más vulnerables ante un evento sísmico. O sea, no es lo mismo una persona de 80 años o 70 años que tenga problemas de movilidad ante un evento sísmico, poder salir de su casa luego de un evento sísmico y protegerse, refugiarse. Tenemos que entonces conocer nuestra comuna y saber cómo apoyar a estas personas en caso de un evento sísmico, ya que estamos hablando de evento sísmico. conocer que la comuna también luego un evento sísmico, en eso tiene que evaluar las edificaciones que están en su comuna, saber y evaluar las edificaciones y aplicar el semáforo que estamos aplicando ahorita a nivel nacional, por ejemplo. Una comuna debería saber, bueno, estas edificaciones para mí quedaron en verde, estas quedaron en amarillo, estas quedaron en roja. Importantísimo luego de un evento sísmico, porque como tenemos réplica, si una edificación o una estructura quedó en rojo, está muy vulnerable ante una réplica. Son edificaciones que no puedo usar, que no puedo habitar, no puedo hacer vida en esas edificaciones porque soy muy vulnerable ante un evento sísmico. Pero de una vez yo puedo saber, si me organizo con comuna, cuáles son mis edificaciones que están en verde y que ya puedo seguir utilizando luego un evento sísmico para tranquilidad de los habitantes de la comuna. Y si es amarillo, bueno, se hará las reparaciones necesarias para que esa vivienda o esa edificación sea segura. Entonces, la comuna tiene muchos roles, ¿sí? Y después de suceder un evento sísmico, entonces es un reto, un reaprendizaje de, bueno, las cosas que no hicimos bien o que no se tomaron en consideración, volverlas entonces a poner en el antes para que cuando suceda el próximo evento sísmico seamos más fuertes y seamos menos vulnerables ante esa amenaza.
1: Mirna Fernández, desde la Universidad Nacional Experimental del Magisterio Samuel Robinson, pregunta: ¿cuál es la importancia de ubicar la escuela como punto y círculo de seguridad en caso de riesgo por evento natural?
2: Muy importante, muy importante. Lo primero es que la escuela, como órgano de organización territorial, debe tener un plan de emergencia. Un plan de emergencia que por ley todas las instituciones educativas deben promover dentro de su comunidad educativa un plan de emergencia escolar que incluye varios de los de las amenazas: incendio, sismo, derrumbe, inundación y otro largo etcétera de eventos a los que debe estar preparada la comunidad educativa para proteger y resguardar primero obviamente a los niños, a la comunidad escolar, luego poder realizar un ejercicio de desalojo a un área segura. Entonces, la comunidad educativa debe haber diagnosticado cuál es el lugar de encuentro, que normalmente es en un lugar despejado de elementos que puedan caer, edificios, árboles, tendido eléctrico, ese tipo. Y tener también luego una actuación de cómo van a administrar el estrés de la emergencia atendiendo a los niños. ¿Cómo sería el método de que los padres, los que puedan, ir a buscar y retirar a sus niños al colegio? Entonces, sí, la escuela como lugar en el que habita la mayor cantidad de días y de horas de día, lo más valioso que tiene una nación, que es su juventud, sus infantes, es importante que esté preparado. Luego, ese niño de esa comunidad escolar, se debe promover a que ese niño estimule un plan de emergencia en su casa también, para que sus padres, sus hermanos, sus abuelos, sus tíos tengan un plan de emergencia, porque así como el sismo, hoy que estamos hablando de sismo, puede ocurrir en horario escolar, puede ocurrir de noche. Y el niño siempre es el motor de los cambios y de los ajustes en la familia, porque todos porque es el principal motivo, el principal motivador de los elementos de cambio y como menciono, de ajustes en la mejora de la reacción familiar y colectiva, está allí.
1: Hablando de cambios, esta pregunta va para Víctor Cano, que ya se tiene que retirar del programa, y continuamos conversando con el señor Daniel Moreno en lo que queda de esta programación especial de RNB. ¿Cuáles serían, señor Víctor Cano, los desafíos que tiene la ingeniería en el contexto actual y especialmente en el caso venezolano? Y les hago esta pregunta ya que ambos, tanto Víctor Cano como Daniel Moreno, trabajan en el Instituto de Ingeniería de Venezuela.
0: Bueno, lo típico que uno dice, excelente pregunta, Nerlín. Pero no es fácil. Los retos que vienen no son fáciles, porque estos sismos van a generar muchísimos datos, muchísimas áreas de investigación que hay que empezar desde ya, primero a recoger todos esos datos, que no se nos escape nada en esto, porque lo que ha pasado son días, o sea, han pasado días y van a seguir generándose datos a partir de luego estos eventos sísmicos, datos que vienen desde videos, desde experiencias personales, desde nada más ir y ver cómo un edificio fue afectado ante el evento sísmico, y entonces analizarlo, los materiales que se usaron para este edificio, de cómo se construyó el edificio, cuáles fueron las buenas prácticas que se hicieron o cuáles fueron las malas prácticas que se hicieron en un edificio, porque este edificio, que es igual a este y está más o menos en el mismo sitio, uno sí quedó en pie, el otro no. Todas esas preguntas, eso va a servir para la ingeniería, para mejorar en cómo construir, en cómo diseñar espacios para el hábitat, ¿sí? A lo mejor tenemos que cambiar nuestra cultura del modernismo. A lo mejor, no sé, tenemos que cambiar en ingeniería y usar menos cabilla y concreto y utilizar algunos otros materiales alternativos. Cuando digo materiales alternativos, bueno, madera, plástico, cosas que nos puedan ayudar a reducir el peso de nuestras edificaciones. Estoy dando ejemplos. Todo esto se abre un abanico de cosas que están por el desarrollo de hacer un hábitat lo menos vulnerable ante las amenazas a las que estamos sometidos. Afortunadamente, nosotros no tenemos amenazas, por ejemplo, por volcanes, no la tenemos, o por, a lo mejor, por huracanes. Tenemos por tormentas tropicales o por otros eventos climáticos, pero o huracanes que entren al país, no tenemos mucha referencia de eso. Entonces, creo que a partir de estos eventos del 24 de junio, el reto de las ingenierías, porque son no solamente la ingeniería geológica o civil, sino de todas las ingenierías, que tienen que buscar una manera de que hacer el hábitat lo menos vulnerable posible ante una amenaza. En este caso, las amenazas sísmicas que estamos hablando.
1: Como usted siempre responde, que sea ecológica y éticamente responsable. Agradecemos a Víctor Cano por habernos acompañado aquí en Radio Nacional de Venezuela en esta programación especial que se tiene con el tema de la cultura, las prácticas culturales y la gestión comunitaria del riesgo sísmico en clave comunal. Muchísimas gracias. Continuamos conversando con Daniel Moreno. Señor Daniel, ¿cuáles son esos elementos de aprendizaje que podemos tener en comunidad y las prácticas culturales con esa revisión educativa que usted bien planteaba y que se tiene que hacer no solamente en la comunidad en general, sino desde la familia como la primera comunidad que tenemos para cambiar la manera que tenemos de entender nuestra relación con la madre tierra, con el hábitat, con ese espacio donde vivimos, donde habitamos, que nos da sustento y nos arraigo?
2: Merlin, Vivimos en un planeta vivo, tan vivo como los seres humanos, tan vivo como las plantas, tan vivo como la fauna. Han existido iniciativas poderosísimas, como por ejemplo en el año 2008, en el Ministerio de Educación se declaró el día 26 de marzo el Día Nacional de la Prevención Sísmica en el sector educativo. Y efectivamente, durante varios años en la comunidad educativa en general, pública, privada, se conmemoraba ese día 26 de marzo de cada año, que esa fecha era magnífica porque no era temporada de vacaciones, y en todas las escuelas se tenía que realizar un plan de emergencia y un simulacro de desalojo. Y eso tiene, la idea de todo esto es que eso se convierta en algo cultural, algo que se convierte en algo natural para todos, para la comunidad educativa, pero que eso también se extrapolara a que en nuestros lugares de trabajo también se realicen los planes de emergencia. Eso hay que retomarlo, eso se hizo en algún momento, pero bueno, algunas dinámicas se van diluyendo porque, bueno, lo urgente es enemigo de lo importante, pero esas cosas tenemos que retomarlas. También en el pénsul de estudio de nuestro sistema educativo se hizo, actualmente existe, se hace mucho hincapié en el área de la ciencia, en saber cuáles son los riesgos naturales, los eventos naturales que pueden convertirse en amenaza en la población. Entonces, entonces saber culturalmente si está lloviendo en la cabecera mucho tiempo y tú estás cerca, te estás bañando, puede ser un 24 de junio y te estás bañando en el río, pero tú ya tienes la certeza que tiene varias horas lloviendo en la cabecera, tienes que estar en alerta, porque puede haber una crecida de la quebrada, y eso ha pasado.
1: Con estos sismos secundarios que se están produciendo desde el 24 de junio, ¿qué recomendaciones le da a la comuna venezolana? Daniel Moreno.
2: Aprovechar este momento, a tomar de lo que nos ha pasado lo bueno. Ya todos sabemos reconocer cuando ocurre un evento sísmico. Ya sabemos, la mayoría de las personas, ya detectamos cuáles son los lugares más seguros o menos seguros de nuestra casa, cuáles son los lugares más seguros y menos seguros de los trabajos, cuáles son los lugares más seguros y menos seguros de las escuelas, cuáles son los lugares más seguros y menos seguros si estás en la calle. Entonces, todo esto tiene que procesarse comúnmente, comunalmente, para tener un sistema cultural de alerta para saber qué hacer antes, durante y después de cualquier evento natural que está ahí latente en nuestro territorio.
1: Y un elemento que debemos mantener en estos momentos es la esperanza. La esperanza, porque no se trata solamente del tema de cómo se afectan las estructuras, de la prevención que debemos tener, sino que, como bien dicen ambos investigadores venezolanos, dos investigadores venezolanos que nos han acompañado en Radio Nacional de Venezuela el día de hoy, se trata también del antes, del durante y el después. Y en ese Después tenemos la contención, es un proceso que se viene dando. Los compañeros psicólogos que nos acompañaron por Radio Nacional de Venezuela, Ovilia Suárez y Roger Garcés, insistían en que los pueblos que tienen esperanza se recuperan con mayor eficiencia. Un último mensaje.
2: Somos un país que va a renacer en conciencia, en conocimiento, en cultura de la prevención. Vamos a renacer.
1: Y vamos a tener un aprendizaje doble, como fue doble el terremoto que vivimos. Aprendizaje en conciencia, como dice Daniel Moreno. Un aprendizaje en organización, un aprendizaje en la solidaridad también, que la hemos demostrado y forma parte de nuestra historia, porque la vida solo puede ser comunitaria. En esta edición de Enclave Comunal trabajamos para ustedes. Desde los controles técnicos nos acompañó Emir Lara, nuestro paisano. Como asistentes de producción estuvieron Alexander Rodríguez y Eder Peña, y quien habla para ustedes, Nerlini Carusi.
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7: Son las 2:08.
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9: Saludos, amigas y amigos. Por acá les habla Carlos Sierra, periodista, y estamos en este operativo especial Venezuela renace toda, gracias a nuestra presidenta de Radio Nacional de Venezuela, Isbemar Jiménez. En los controles nos acompañará Francisco Díaz, en el streaming Erika Quintana, y la asistencia de cabina Cristel Dos Santos. Venezuela renace toda con mucha alegría, con mucha emoción, porque bueno, estamos trabajando todos unidos en familia por Venezuela. Todo el pueblo de Venezuela ha estado trabajando sin descanso, y el gobierno nacional, liderizado por nuestra presidenta Delcy Rodríguez, nuestro capitán de la dignidad Diosdado Cabello, nuestro doctor presidente de la Asamblea Nacional Jorge Rodríguez, que está al frente de la Comisión Presidencial, bueno, trabajando sin descanso con nuestra gloriosa Fuerza Armada Nacional Bolivariana, y siempre estamos, bueno, en paz, llenos de esperanza. Y una de las cosas fundamentales que nosotros estamos pidiéndole al pueblo de Venezuela es que trabajemos mucho en familia, en la oración. Los que creemos en Dios y de distintas religiones, bueno, siempre buscar la oración, buscar unirnos para trabajar por la paz en Venezuela, por la unión de todos y todos. Esto no se trata, como siempre lo hemos dicho, de visiones partidistas. Aquí hemos visto cómo en este gran trabajo desde el día cero, donde hemos estado con el doblete sísmico, hemos visto cómo tanto personas de un partido o de otro, o que no militan en ningún partido, han estado apoyando, hemos estado apoyando la comunidad cristiana evangélica, todo nuestro reconocimiento a los pastores, a todos los miembros de las distintas iglesias cristianas de Venezuela. Gracias a todos los padres, los curas de parroquia, que han estado también apostando a la paz, apoyando a la gente en las distintas iglesias. Muchas gracias también. Y por eso, bueno, vamos a hablar con un padre del pueblo, un padre que ha estado trabajando sin descanso para, bueno, llevarle la paz, a fortalecer la salud mental a todos los venezolanos y venezolanas. Tenemos en línea al padre Omar. Saludos y bendiciones, padre. Ah, ok, el padre Omar, dentro de un rato, atentos. Tenemos a un joven que ha estado trabajando sin descanso también en el estado Miranda. Saludos a toda la gente del estado Miranda. Un joven diputado, un joven que, bueno, que ha estado al frente de todas las labores de rescate. Tuve el honor de acompañarlo en el puesto de comando presidencial del estado Miranda. Y bueno, ese muchacho trabajando con las comunidades, trabajando con las personas que, bueno, que no militan en ningún partido político, pero que están ahí al frente apoyando, y nuestra gloriosa Fuerza Armada Nacional Bolivariana también apoyando. Freddy Gutiérrez, diputado del estado Miranda, saludos.
10: Saludos, Carlos, gracias por la entrevista, gracias por la oportunidad. Bueno, sí, hermano, como tú lo decías, es un momento de unidad nacional. Nosotros, pues por supuesto, el hecho de haber tenido un doble terremoto, un doble sismo, eso es algo impredecible. Es la naturaleza, es Dios, es las placas tectónicas acomodándose, reajustándose. Y bueno, hay que recordar que por Venezuela pasan tres grandes fallas. Y bueno, una de estas fallas se activó con mucha fuerza, generó esa cantidad de energía y bueno, el resultado, ya vimos nosotros pues el parte oficial del día de hoy, y lamentamos muchísimo las personas afectadas. Sin embargo, bueno, desde el primer día nosotros vimos la Fuerza Armada, vimos a los bomberos, a Protección Civil, a las policías regionales, a las policías municipales, al voluntariado, Carlos, muy importante eso, a los civiles, a los rescatistas, todos unidos, trabajando. Bueno, en primer momento, Carlos, como tú lo decías, yo estoy en el estado bolivariano de Miranda, tengo una responsabilidad aquí en el municipio Chacao. Como tú sabes, Carlos, después de el estado La Guaira, el estado Miranda fue el segundo más afectado, y entre ellos, después de La Guaira, Chacao, donde nosotros tuvimos colapsos de tres edificaciones, el Petunia, el Obelisco y parcialmente o una parte del Don Pepe, donde tuvimos 65 fallecidos. Pero en ese primer momento, Carlos, nosotros nos abocamos a lo que fue la búsqueda y rescate, ¿ok? Que es, bueno, parte de todo lo que hacen, en este caso, estos organismos de rescate, de su protocolo, y rescate para buscar a las personas vivas, las personas heridas, lesionadas. Bueno, luego, en este momento, vimos cómo floreció la solidaridad, cómo, bueno, trabajamos de la mano sin distinción de ningún tipo de política. Tú sabes, Carlos, muy bien que Chacao siempre ha sido un municipio de oposición. Sin embargo, ante esta catástrofe que ocurrió, bueno, se unió completamente el municipio. Trabajamos de la mano con el alcalde del municipio, Gustavo Duque, de la mano con el gobernador Elio Serrano del estado Miranda, nuestra presidenta Delcy Rodríguez, que mandó toda esa maquinaria, todo el equipo, todo pues ese talento humano que entre los escombros pues ayudó a rescatar personas, luego a recuperar cuerpos. Ahora en este momento pues el gobierno nacional también y municipal y regional haciendo las inspecciones según el semáforo que dictó la presidenta Delcy Rodríguez, un estándar internacional, ¿verdad? Para determinar, bueno, cuáles son los verdes que son habitables, cuáles son los amarillos que hay que hacer algunas reparaciones, cuáles son los rojos donde, bueno, zona de peligro y donde hay que hacer reparaciones más importantes o otros edificios que ya no deben de estar en el espacio. Y entonces, bueno, para devolver la tranquilidad a los vecinos y vecinas de este municipio y en el caso del estado Miranda, para trabajar pues con el gobernador Elio Serrano en los municipios como, por ejemplo, el municipio Plaza, que fue el segundo más afectado, el municipio Guaycaipuro, los municipios pues que han sido afectados por este doble sismo, en materia de que, bueno, devolver los servicios públicos, el agua, el gas, las telecomunicaciones, la electricidad. Luego, bueno, por ejemplo, en el caso de Chacao, Carlos, un trabajo muy bonito que se está haciendo en conjunto, tanto el gobernador del estado Miranda, el gobierno nacional, liderizado por nuestra presidenta Delcy, y el gobierno municipal por el alcalde Duque, trabajando ya se empezó a recuperar un edificio llamado San José.
9: Freddy,
10: este edificio está en la zona cero, que es lo para los grandes.
9: Freddy, una de las cosas que estás diciendo que es muy importante resaltar es que están trabajando en conjunto con el alcalde de Chacao. O sea, esto es parte de la unión que estamos evidenciando desde el día cero entre todos los factores. ¿Cómo ha sido esa unión entre tanto los distintos gobiernos municipales, estatales, gobierno nacional, como con el pueblo organizado y voluntario ahí en Chacao y en Miranda?
10: Mira, Carlos, la unión ha sido perfecta, una articulación perfecta. Los que estamos en los sitios, los que hemos estado desde el día número uno, tanto en La Guaira como en el estado Miranda, como en otro estado afectado, por ejemplo, el estado Falcón, Carabó, sabemos muy bien la participación de el gobierno nacional, de todos los organismos de seguridad, de los organismos de prevención, de protección civil, bomberos, esa participación, bueno, perfecta que ha sido. Lamentablemente, Carlos, hemos visto que a través de algo poderoso llamado redes sociales, bien sea la herramienta de Instagram, TikTok, WhatsApp, Telegram, Facebook, bueno, algunos señores de oficio, no le puedo decir el nombre que merecen por la obra, ¿verdad? Pero se han dedicado a decir que el gobierno no hizo nada, que el gobierno no apareció, que esto, que lo otro, cosa que es totalmente falsa, porque lo que hemos estado en el primer lugar, que ya lo hemos visto en video, ya se han tumbado muchos fake news, Carlos, hemos visto, bueno, cómo desde el primer momento está nuestra policía, desde el primer momento está nuestra Fuerza Armada, desde el primer momento, en el caso de Chacao, ha estado la alcaldía del municipio de Chacao trabajando, la gobernación del estado Miranda trabajando, el gobierno nacional, obras públicas, bomberos, protección civil, hasta el 6 CPC, todos han estado trabajando desde el primer momento, y al día de hoy, a esta hora, Carlos, seguimos de la mano trabajando. Por ejemplo, en el sector de los Palos Grandes, ya sé, hoy se están haciendo distintas pruebas, ¿verdad?, para ya abrir, pues en este caso, el suministro de gas a varias edificaciones, al igual que el del agua. Ayer se estuvo trabajando con el tema eléctrico en algunas zonas. Es decir, es un trabajo mancomunado donde lo necesario en este momento, Carlos, es la unión del venezolano. Ahorita no nos hace falta un influencer o un periodista de mal oficio, que hay algunos haciendo y diciendo que no, que las casas tenían anime por dentro, cuando o sea, no, ni siquiera han estudiado ingeniería, ni siquiera se han dedicado a por lo menos revisar un tutorial para ver por qué eso va en algunas edificaciones, bien sea de mención vivienda o bien sea privadas, ¿verdad? Entonces se ponen a hablar de porcentaje, de que en La Guaira los mayores sufrimientos fue a los edificios de Misión Vivienda, cosa que es mentira, porque apenas el 5% sufrió. O sea, ahorita no estamos para eso, ahorita estamos, bueno, para reconstruir nuestra nación, estamos justamente para el renacimiento de Venezuela, y eso lo tenemos que hacer unidos. Por lo tanto, el llamado a esas personas que desde sus entrañas sale lo miserable, ¿verdad?, que se hagan a un lado, que no estorbe, y que si van a apoyar, que trabajen de verdad, con sus manos, que apoyen, que sean buenos voluntarios, que ayuden con la organización, haciéndole una arepita a un rescatista, o a un obrero, o a un inspector, o a un ingeniero, que se dediquen a levantar el país.
9: Freddy Gutiérrez.
10: Carlos, esto a cualquier país del mundo no estaba preparado para una situación, y más un doble sismo. Fíjate ahí mismo en los Estados Unidos, Carlos, cuando se desplomó aquel edificio en Florida, en Miami, duraron más de una semana teniendo ahí los mejores rescatistas del mundo. Es decir, son catástrofes que ocurren y que, bueno, tenemos que salir a la situación. Ahora hay que pensar lo que viene después.
9: Eso te iba a preguntar, Freddy. Estamos ahora, bueno, ya mañana cumplimos un mes. Este doblete sísmico. ¿Qué es el trabajo que viene de ahora en adelante, post-sismo, post-terremoto? ¿Cuál es tu mensaje para toda Venezuela que está escuchando Radio Nacional de Venezuela y este operativo tan importante, Venezuela Renace,
10: Carlos,
9: Toda,
10: mira,
9: en este momento, tú como diputado y dirigente nacional?
10: Lo primero, Carlos, es llamar a la tranquilidad, ¿verdad? Llamar a la paz, llamar a la participación activa de todo el pueblo venezolano en lo que iba a ser el renacimiento de Venezuela, el renacimiento de nuestra nación. También, Carlos, nosotros, bueno, ya tenemos que empezar pues a trabajar en lo que la futura aplicación de las nuevas tecnologías de construcción, en lo que es la actualización de todo lo que es nuestra infraestructura, de las nuevas edificaciones que tengan un porvenir. Bueno, ya hay tecnología, nosotros veamos tecnologías, por ejemplo, en Japón, en un país también sísmico, que se han aplicado también en México y en otros países.

0: vez en cuando sentíamos un temblor, pero no había ocurrido algo de esta magnitud de 64, de 1812, de Cariaco. Entonces ahora nos toca a nosotros, bueno, lo que viene, que sea adaptado a una situación de un país sísmico que siempre ha sido Venezuela, producto de esas tres fallas que pasan por nuestra nación, por nuestro territorio. Entonces yo creo que podemos avanzar, podemos reconstruirnos, podemos nacer y vamos, como el hombre de las dificultades, que era nuestro libertador Simón Bolívar, bueno, surgir, vencer los obstáculos, vencer las dificultades. Venezuela unida, avanzando.
1: ¿Cómo debe ser? ¿Cómo ha sido el trabajo con todos esos centros de acopio, con los estudiantes que se han estado organizando? Y ahorita sé que están haciendo las inspecciones edificio por edificio. ¿Dónde se pueden dirigir las personas que a lo mejor todavía no han ido a hacer la inspección en su edificio ahí en Miranda?
0: Bueno, mira, lo primero es utilizar la herramienta del BenApp, del 1x10 del Buen Gobierno, utilizar también la herramienta de patria.org.be, y bueno, a través de sus distintos jefes comunales, sus comunas, sus circuitos comunales, a estar pendiente de lo que es la inspección de estos compañeros, ¿no?, de la Comisión Presidencial. Fíjate que, bueno, en esta ocasión se están revisando todo lo que son las residencias, los edificios residenciales. Ya posteriormente, bueno, vendrá revisión a edificios y oficinas y todo esto, pero por ahora en lo residencial. Y ellos van pasando, ellos van caminando cuadra a cuadra, Carlos. No va a haber un solo edificio que se quede sin inspeccionar, producto de que se está haciendo un peinado de la zona. Te hablo por Chacao, se está peinando la zona. Se empezó, por supuesto, por los edificios que tuvieron una mayor magnitud o un mayor impacto en el terremoto, ¿okay? Y bueno, de ahí vamos bajando la escala hasta que tengamos el 100% de inspecciones en todas las edificaciones, en el caso de este municipio, al igual que se está avanzando en el estado Miranda, ¿okay? Entonces, muy pendiente, bueno, de las orientaciones de nuestra presidenta de ELSI, también el ministro Garcés, que ha estado muy pendiente de esta comisión presidencial y nos ha dado, pues, indicaciones de cómo debe ser el asunto. A veces uno ve una grieta en una pared de la casa y se alarma, pero resulta que tenemos es que verificar más en las columnas, las vigas principales, o sea, es toda una temática al cual, bueno, nosotros no estamos acostumbrados, pero estamos aprendiendo y estamos avanzando en el marco de un país sísmico como lo es la República Bolivariana de Venezuela.
1: Usted como diputado, bueno, has estado haciendo algunas propuestas, ¿no?, para la Venezuela del futuro, la Venezuela que tiene que estar consolidada para, bueno, ahora como país sísmico, fortalecer el andamiaje jurídico. ¿Qué reflexión tiene sobre el anuncio que hizo nuestro presidente de la Asamblea Nacional, Jorge Rodríguez, sobre las leyes que se están trabajando en este momento en la Asamblea Nacional?
0: Sí, bueno, fíjate que es un proceso de actualización, porque, por ejemplo, con el tema del inquilinato, fíjate que en Chacao más del 60% de los habitantes son inquilinos. Entonces creo que sí es un momento para avanzar en lo que va a ser la discusión, la construcción de esta reforma de esta ley, para poder también dar respuesta. Hay que recordar que, bueno, ya es una cantidad grande de personas que han perdido su vivienda en el estado La Guaira, en el estado Miranda, a la cual, bueno, el estado venezolano, así como lo hizo el comandante Chávez en la vaguada del 99, pues el estado venezolano, liderizado en este momento por la presidenta Delcy Rodríguez, va a dar la respuesta. Y fíjate, Carlos, que ya incluso ya el presidente de la Asamblea Nacional con la presidenta Delcy Rodríguez ya empezaron a dar respuesta con la entrega de los 200 primeros apartamentos. Fíjate algo aquí, Carlos, te hago un paréntesis, y uno lee a veces los titulares, las cosas en las redes sociales, y coye, ahí es donde uno ve a veces gente maliciosa haciendo cosas, diciendo que cómo construyeron 200 apartamentos de forma tan rápida, que eso es totalmente falso, que eso se va a caer. Y resulta que mediante una acción del presidente de la Asamblea Nacional con la presidenta Delcy Rodríguez, bueno, algunos diputados de la Asamblea Nacional que vienen del interior del país, que tenían su residencia, pues otorgaron sus, en este caso, estos inmuebles para las personas que lo necesitan ante esta tragedia. O sea, qué acto tan noble como ese que acaba de ocurrir de esos 200 apartamentos en el Fuerte Tiona. Entonces uno ve otros titulares, que por qué los diputados tenían apartamentos, pero es que, mira, y tratan de hacer tantas cosas. Fíjate que una de las personas beneficiadas era la directora de un hospital de allá del estado de La Guaira, que perdió todo, perdió familia, perdió el inmueble, perdió vehículo,

0: y esa señora inmediatamente, una vez que fue recuperada de su edificio caído, ya ella estaba al combate atendiendo en su hospital, pero perdió su vivienda. Entonces el Estado le dio su vivienda. Ah, ¿qué de malo tiene entonces que una persona que perdió la vivienda se puedan otorgar otra? Entonces le dicen enchufado, que no sé qué. O sea, empiezan con esa matriz de opinión negativa para tratar de dañar la contundente respuesta que está dando el gobierno bolivariano liderizado por la presidenta Delcy Rodríguez.
1: Freddy,
0: donde yo entonces en las redes, Carlos, le pregunto a esa gente, ¿qué has hecho tú? ¿Qué has aportado tú? Hay una señora por ahí, Carlos, hablando tonterías, que me preparo para volver al país, que voy a regresar y todo se va a arreglar. La señora no ha mandado, pero ni siquiera un dólar, ni siquiera un dólar para apoyar la tragedia, y eso que se ganó un supuesto premio Nobel. Es decir, gente que es doble cara, gente que no tiene moral, gente que no ayuda, que no quiere realmente al país, porque si ella hubiera querido venir, se viene. Agarra un vuelo, compra un pasaje, se viene. Sí, imagínate, si tenemos a los mismos estadounidenses aquí también apoyando con su propia ayuda y las propias fuerzas militares, y fueron bienvenidos, así como fueron bienvenidos el resto de los países del mundo que vinieron a apoyar. O sea, aquí las puertas no se le ha cerrado absolutamente nadie. Si la señora no vino, es porque no quiso.
1: Freddy,
0: no
1: quiere su país, tú que eres una persona que, bueno, que ha estado ahí, yo tuve la oportunidad de estar en Chacao, en la UNESCO, donde está el puesto de comando, y aquí llegó una ayuda, y llegó una ayuda, y bueno, y nos pusimos a descargar un camión que mandaron, ¿no? ¿Cómo ha sido el trabajo con la comunidad cristiana, católica? Sé que también has estado apoyando al campamento que tienen ahí en Chacao. ¿Cómo ha sido esa experiencia en unión de todos y todas sin distingo político?
0: Bueno, todavía, Carlos, al día de hoy, a esta hora, tenemos varios puntos de varias iglesias cristianas aquí en Chacao, que han colocado sus toldos, han tenido su centro de acopio, que están apoyando a los militares que están trabajando en la zona cero, donde cayó el petúnel, donde todavía se están recogiendo escombros para ya finalmente, yo creo que el día de hoy o el día de mañana se pudiera estar ya aperturando esa vía pública. Okay, y entonces ellos están ahí atendiendo a las personas. Acuérdate que aquí en Chacao tenemos edificios que fueron pues dañados, su mampostería, pero donde no pueden las personas vivir, y el alcalde del municipio le ha otorgado hoteles transitorios a estas personas. Nosotros tenemos también un campamento transitorio aquí en el municipio de Chacao, pero estas organizaciones, iglesias cristianas, iglesias católicas, tenemos también proteccionistas de distintas áreas acompañándonos. Bueno, ellos han estado aquí desplegados atendiendo a nuestros vecinos y vecinas. O sea, ha sido un trabajo muy bonito.
1: Bueno, qué bueno, Freddy. Muchas gracias, ¿verdad?, por habernos acompañado aquí en Radio Nacional de Venezuela, en este operativo especial Venezuela Renace Toda. ¿Cuáles son tus redes digitales y tu mensaje final para toda Venezuela, Latinoamérica y el mundo?
0: Mira, mi Instagram es Freddy Gutiérrez González, al igual que el TikTok, ¿verdad? Twitter es F Piso Gutiérrez G. Y mi mensaje final es al trabajo, a la unidad. Mi mensaje final es que todo el pueblo venezolano tiene que estar unido en este momento, en esta situación, sin importar el color político. Juntos somos más, y Venezuela va a renacer, es con el impulso de los venezolanos. Así que ese es el mensaje: unidad, paz y trabajo.
1: Muchas gracias al diputado Freddy Gutiérrez, que está en el puesto de comando presidencial del estado Miranda, haciendo un excelente trabajo, y bueno, trabajando entre todos y todas. Es importante que usted sepa que ahora más que nunca debemos de fortalecer la unidad nacional. Como cristianos, los que creemos en Dios, los que no creen en Dios, bueno, tienen un familiar, a una persona que, bueno, que es un motivo por qué luchar, y tenemos que luchar todos y todas por el bienestar de Venezuela, rechazar el odio, rechazar los antivalores y fortalecer los valores necesarios para la vida, la empatía, muy importante la empatía en este momento, el respeto, la solidaridad, y bueno, y siempre dirigido hacia la paz. La paz es muy importante para poder nosotros seguir fortaleciendo la reconstrucción de Venezuela, entendiendo que, bueno, que este doblete sísmico ha afectado a muchas personas a nivel nacional, especialmente en La Guaira, Caracas, Miranda, otros estados como Yaracuy, Carabobo, pero toda Venezuela sintió el doblete sísmico, y bueno, tenemos nosotros que trabajar en la salud mental, trabajar en la reconstrucción de la Venezuela entre todos y todas. Por eso vemos y felicitamos desde este espacio a todos los héroes y heroínas de la patria. Yo le digo gracias, pueblo heroico, a nuestra presidenta Delcy Rodríguez, a nuestro doctor presidente de la Asamblea Nacional Jorge Rodríguez, a nuestro capitán de la dignidad Diosdado Cabello y a todo el extraordinario equipo que ha estado trabajando a nivel internacional, gracias a todos los rescatistas, a todos los países que nos han apoyado en este momento que ha vivido Venezuela y que nos siguen apoyando. Gracias a todas las personas que en familia dijeron yo voy a colaborar y empezaron a cocinar comida caliente para darle a las personas, a buscar ropita, o donaron algunos insumos médicos, o simplemente se fueron a registrar en el Poliedro y fueron a apoyar empresas privadas, emprendimientos, todos y todas. Aquí no se trata de que usted es chavista o usted es opositor o usted es niní, si usted es magallanero o caraquista. Aquí se trata de que todos y todas en este momento que estamos viviendo sigamos construyendo el renacimiento de Venezuela. Hay una noticia donde nos informan que todavía hay esperanza de vida en La Guaira y todavía se está ayudando con fuerza en todos los sentidos. Así que usted, por favor, si quiere colaborar, bueno, comuníquese con nosotros. Hay los distintos centros de acopio autorizados que puede usted donar. Cualquier cosa es importante, agua, medicamentos, cualquier cosa es importante para Venezuela en este momento. Sigamos ayudando y sigamos orando, sigamos pidiéndole a Dios, los que creemos en Dios, siempre por la paz. Ahí personas que están, bueno, trabajando por la fe, y eso ayuda mucho a la salud mental. Por eso tenemos en línea, ahora sí, a nuestro padre Omar, lo cual felicito por el extraordinario trabajo que siempre está realizando. Padre Omar, bendiciones. Tenemos en línea al padre Omar. Bueno, el padre Omar es uno de los padres que con el padre Numa ha estado trabajando sin descanso por la unión de Venezuela, para bendecir, para buscar apoyar a los más necesitados en todas las parroquias, tanto de Caracas, y están uniéndose todos los curas de parroquia, porque esto es muy importante. Ahora más que nunca necesitamos desarrollar la fe y la salud mental. La salud mental en este momento es fundamental para poder nosotros pasar, ¿no?, este dolor tan grande que tenemos todavía producto del doblete sísmico. Sin embargo, el padre Omar, que es uno de los que siempre nosotros consultamos, está siempre apoyando y, bueno, nos va a dar algunas recomendaciones. Ustedes me dicen si está en línea. Padre Omar, bendiciones. Ajá, creo que tenemos tenemos problemas con la señal con el padre Omar.
2: Dios lo bendiga, lo escucho claro y fuerte.
1: Ahora sí, padre Omar. Ajá. Bueno, padre Omar, ¿qué recomendaciones nos puede dar para todo el pueblo de Venezuela para mantener la paz en este momento que estamos viviendo luego del doblete sísmico?
2: Bueno, hermano, ante todo, bendiciones para...
1: No, que tenemos, creo que, problemas de señal. Bueno, padre Omar, después lo llamamos con calma. Lo esperamos aquí en vivo en Radio Nacional y también en TVS, en el operativo especial que estamos haciendo. Una de las cosas que nosotros vamos a desarrollar en distintas comunidades, y yo agradezco a todos los que nos están escuchando, es, bueno, sobre la salud mental, recomendando nuestro libro Más Allá de la Locura, Claves para la Salud Mental. ¿Qué es la salud mental? Salud mental es ser capaz de hacerse cargo de las emociones, enfrentar los desafíos y adversidades de la vida, relacionarse positivamente con las personas y el ambiente y todos los seres vivos. Salud mental también es fomentar el amor, la compasión, la empatía, la solidaridad, la responsabilidad social, en fin, La salud mental es un estado de bienestar emocional, psicológico y social, nos dice acá Simón Abelardo, que es un viejito que, bueno, que tiene mucha experiencia y que nos cuenta con palabras sencillas qué es la salud mental y cómo combatir. A mí me escribían de distintas partes de Venezuela. Saludo a todos los que nos escriben. Voy a dar mi número telefónico porque, bueno, la gente nos escribe para poder tener nuestro libro de salud mental, que ha sido un éxito total y está ayudando a muchas personas. 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Mucha gente nos ha llamado y hemos ido a las distintas comunidades y hemos hecho los primeros auxilios psicológicos, sobre todo para ataques de ansiedad. Si usted tiene un ataque de ansiedad, alerta con esto. Vamos a ver si usted tiene algunas de estos síntomas: sudoración, palpitaciones, latidos cardíacos acelerados, mareos, falta de aire, dolores de cabeza, estomacales o musculares, dolores y malestares inexplicables, necesidad de ir a menudo al baño, inquietud, tensión, dificultad para relajarse, problemas para concentrarse, pensamientos difíciles de controlar, que no desaparecen y empeoran con el tiempo, preocupación excesiva, mucho más de la necesaria por las cosas diarias, cambios de comportamiento, por ejemplo, evitar actividades que antes solía hacer y le gustaban, problemas de alteración del sueño. Esto nos escribe mucho la gente. Doctor, tengo problemas de alteración del sueño. Sentirse cansado todo el tiempo, sentirse irritable. Ah, bueno, entonces nosotros debemos de tener algunas técnicas que está acá en nuestro libro Más Allá de la Locura, Claves para la Salud Mental, y que, bueno, que estamos regalando a la gente que nos escribe o nos llama por el 0416-620-3502 o a través de nuestras redes digitales. Sierra Carlos Ben, sígame y me escribe por DM, Sierra Carlos Ben. ¿Qué hacemos con nuestra ansiedad y la de los nuestros? Controla la respiración, que sea lenta, para controlar los pensamientos y relajar la mente y el cuerpo. Una acción práctica es la atención plena. Nosotros a veces recomendamos hacer yoga o sencillamente controlar la respiración 4-4-4. Usted respira 4 segundos, retiene 4 y exhala 4. Eso hace que el nivel de cortisol disminuya rápidamente. También el 4-7-8, lo mismo, pero retiene 7 y exhala 8. Controla los pensamientos negativos. Ojo con esto. Una estrategia consiste en recordar algunas preocupaciones que posible que sean adversas y finalmente no se hizo realidad. A veces nosotros los pensamientos rumiantes los tenemos a cada rato y eso hace que se eleve nuestra ansiedad. Tenemos que estar pendientes de lo que vemos, de lo que consumimos, tanto a nivel alimenticio como a nivel visual, auditivo. Nosotros recomendamos, por ejemplo, no caer en la infodemia, ¿no? El exceso de información o la nomofobia. Los que me están escuchando y los que me están viendo acá en directo, bueno, hay personas que no pueden estar sin el teléfono y entonces tenemos la nomofobia o el FOMO, que es el miedo a perderse de algo. Ante eso nosotros recomendamos, bueno, establecer una rutina saludable para comer sanamente y consumir también temas de noticias y temas electrónicos. Así que una de las cosas que nosotros seguimos recomendando es que usted, que está en su casa o nos está escuchando, bueno, pueda saber cómo podemos nosotros controlar los niveles de ansiedad en materia de tecnología y también en materia de alimentación, cuidar nuestro cuerpo y nuestra alma. Vamos a un corte y ya venimos con mucho más de este operativo especial Venezuela Renace Toda.
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8: Son las 2 y 43 minutos.
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1: Y continuamos con este operativo especial Venezuela renace toda. Quienes habla Carlos Sierra, periodista, diputado. Un soldado más de la batalla comunicacional. Y nosotros hemos estado también revisando las distintas noticias a nivel nacional. Y bueno, hubo una campaña de desinformación, fake news, con relación a que estaban lanzando escombros en nuestras playas, dañando nuestro sistema ecológico. Por eso tenemos en línea a la viceministra de Gestión Integral de la Basura del Ministerio del Poder Popular para el Ecosocialismo, Maylin Perdomo. Saludos.
10: Buenas tardes, diputado Carlos Sierra, y a todos los que escuchan de Venezuela Renace Toda. Muchas gracias por la conexión. Dígame,
1: bueno, viceministra, en estos días estuvo en mi programa de televisión y por eso la llamamos ahorita, porque es importante que Venezuela sepa ¿cómo está trabajando el Ministerio de Ecosocialismo para proteger el ambiente y sobre todo luego este doblete sísmico?
10: Sí, bueno, como le explicaba en su momento, nosotros como país, Venezuela es firmante del convenio de Cartagena, en la cual nosotros uno de los elementos de la cual además estamos totalmente actualizados y contestes con los que son sus elementos esenciales. Uno de los elementos principales es la protección de todos nuestros cuerpos de agua. ¿Eso qué quiere decir? Toda nuestra línea de la costa, todo lo que es nuestros sistemas de quebradas, especialmente protección de las cuencas. Desde el día...
1: Discúlpeme, viceministra, vamos a Venezolana Televisión, que hay una información importante y ya venimos con usted. No se me despegue ahí de la... Adelante. Gracias.
11: Hay todo el esfuerzo del gobierno nacional, del Estado venezolano, en coordinación también con instancias internacionales, para seguir abrazando, apoyando y acompañando a nuestro pueblo. Así que el mensaje es de vamos reconstruyendo. Estamos ya en simultáneo, pudiéramos decir, pasando de la etapa del rescate, de salvar vidas, que continúa el esfuerzo para rescatar todos los cuerpos que ahí estén, pues, en los territorios afectados, en las zonas afectadas, pero seguimos en la atención humanitaria y ya vamos en el proceso de reconstrucción y atención de soluciones habitacionales para nuestra gente afectada.
12: Bueno, escuchamos al primer vicepresidente de la Asamblea Nacional, Pedro Infante, además forma parte de la Comisión Presidencial, al gobernador del...
1: Bueno, escuchábamos a nuestro primer vicepresidente hablando sobre todo de el funcionamiento y servicios, viceministra. Usted nos hablaba del excelente trabajo que viene realizando el Ministerio de Ecosocialismo.
10: Sí, efectivamente te comentaba que nosotros desde el día siguiente a los eventos sísmicos, tuvimos el 24 de junio, conformamos un plan del Ministerio de Ecosocialismo y nuestras vicepresidencias de enlace, la vicepresidencia de Ciencia, Ecosocialismo y Salud y la vicepresidencia de Obras Públicas y Servicios, para acometer las acciones en torno a la cantidad de residuos que se generaron por los eventos. Uno, en primera fase, de los edificios que colapsaron, que cayeron por el movimiento telúrico. Y dos, lo que tiene que ver con, en las fases de etiquetado, los residuos que se van a generar de las demoliciones. En ese sentido, bueno, lógico, en la operación, digamos, mientras se instrumentaba, empezaron a colocarse en ciertos puntos para generar, sobre todo habilitar las vías ¿Las vías para qué? Para hacer las operaciones de rescate. Lo primero, la primera avanzada fue de salvar vidas. Salvando vidas, entonces necesitábamos entrar a espacios donde no teníamos movilidad, era reducida la movilidad para los equipos rescatistas, para todas las comisiones internacionales que vinieron a acompañar a Venezuela. Luego, en esa disposición, detectan que cerca de la línea de la costa teníamos volúmenes que se estaban concentrando. En ese sentido, la orientación desde el Ministerio y las vicepresidencias fue que retiráramos con maquinaria todos los elementos que se habían dispuesto cercanos a en puntos justamente la costa, específicamente después de Tanaguarena, en ciertos puntos que se abre la carretera y que había un espacio, digamos, al borde de la vía. Ahí es donde tuvimos especial atención. Todo el Ministerio de Obras con maquinaria se ha incorporado un plan conjunto en la cual ellos retiran todos los que son los residuos provenientes de este evento, y nosotros evaluamos tema de suelos, y es lo que conversábamos hace pocos días, en el cual trabajaremos con los mismos elementos de la naturaleza para resarcir los daños que se ocasionan por esta disposición. Claro está que estos residuos vienen cargados de componentes químicos, de componentes que pueden afectar nuestros cuerpos de agua. Entonces, en esa razón, en ese sentido, el tema era retirar los residuos de la línea de la costa, si bien el tema normativo por lo menos nos marca enseguida 80 metros del borde de la costa. Es decir, que nosotros tenemos que retirar y restaurar. Hace poco hablábamos de la restauración, de la remediación. ¿Cómo lo hacemos? A través del sistema de plantas que nos permiten que ellas mismas absorban elementos químicos tóxicos que pueden estar afectando el suelo y desde luego nuestros cuerpos de agua, que además forman parte de las tareas económicas principales del estado de La Guaira, como es el tema de la pesca y el turismo. Entonces, eso es parte de las acciones que estamos justamente ejecutando. En los próximos días tendremos toda la acción de pesca en ese eje con especies endémicas que permitan hacer esos procesos de remediación en la línea.
1: Bueno, estamos hablando con la viceministra de Gestión Integral de la Basura del Ministerio del Poder Popular para el Ecosocialismo. Viceministra, ¿de qué se encarga ese viceministerio y qué recomendaciones le puede dar a toda Venezuela en materia de la gestión de la basura?
10: Bueno, imagínate, el Viceministerio de Gestión Integral de la Basura es prácticamente quien traza la política nacional en materia de manejo, aprovechamiento y gestión general de los desechos y los residuos. Cada vez nos apartamos más del término desechos porque quiere decir que lo disponemos libremente en nuestro ambiente y nos acercamos más al concepto de residuo, en la cual este residuo se es caracterizado y es la materia prima para otros procesos o para el encadenamiento productivo. De eso se trata el punto central, establecer políticas públicas que estén asociadas a esa práctica. Y allí cómo se instrumentalizan los programas asociados al poder público, asociados a las empresas, a las industrias, digamos a los generadores de estos residuos, que además nos habla de un modelo de desarrollo, de un modelo de consumo, en el cual el modelo de consumo tiene que empezar a marcar el mes que no nos hagan o no propicien que nosotros dispongamos, digamos, desmedidamente elementos que nuestro ambiente no puede procesar, no puede asimilar, sino más bien nosotros nos encargamos de que la política encadene y resuelva los temas a disposición libremente en el ambiente.
1: ¿Dónde la pueden contactar, viceministra, sus redes digitales? Es importante también que usted haga el llamado a todos los proteccionistas, ¿no?, del ecosocialismo en este momento de unidad nacional.
10: Bueno, yo en primera instancia invitaría que visiten nuestra página web, que visiten nuestro Instagram del Ministerio de Ecosocialismo. Y quería aprovechar la oportunidad que me brindas mañana. Nosotros tenemos, la semana pasada tuvimos un primer encuentro con compañeros de la academia, para compartir ideas sobre el evento y propuestas abiertas a todas las universidades, pero el segundo encuentro lo vamos a tener el día de mañana con los movimientos ambientalistas en espacios de Tanaguarena. A través de nuestras redes se está difundiendo o invitando a participar. Es importante que tenemos además el 0800 Ambient, 0826-24368, para que se comuniquen cualquier duda, cualquier denuncia. Recuerde, diputado, que hemos dicho cero tolerancia a la disposición irregular o ilícita de desechos y residuos. Entonces, en ese sentido, ese es el canal de comunicación, nuestra página web, este número que indicamos, y nuestros canales de Instagram para nosotros interactuar con quien desee incorporarse con iniciativas, quien tenga denuncias, quien tenga cualquier planteamiento que se incorpore, porque además esto es de construcción colectiva. Y llamamos, invitamos a todos los compañeros que se quieran incorporar a esta labor.
1: Hemos visto cómo el ministro, saludos al ministro de Ecosocialismo, ¿no? Nuestro ministro Nelson ha estado, bueno, Nelson Rodríguez ha estado trabajando con la ministra de Turismo en distintas zonas como Galipán, El Junquito, y están haciendo el llamado para seguir fortaleciendo nuestro ambiente. ¿Qué nos puede decir al respecto?
10: Sí, básicamente las actividades, uno de los servicios ambientales que nos brinda el ambiente es el disfrute de los espacios naturales. En ese sentido, se está trabajando en conjunto en las acciones que permitan, uno, reconocer cómo actuó el evento sísmico en nuestro territorio. Luego, los planes de acción a acometer, específicamente en el tema de residuos, de gestión de la basura, de gestión del ambiente, de gestión de las cuencas, de la biodiversidad. Y en cómo estas acciones que viene adelantando el Ministerio de Turismo para concatenar esas actividades, lo que se quiere avanzar, digámoslo así, es en restaurar los medios de vida de nuestras comunidades que sobre todo tienen su asiento, su hábitat, o sea, viven, por ejemplo, ayer que se desplegaba el ministro en Galipán, las reuniones eran con los compañeros habitantes de Galipán, que además nacieron allí sostienen modelos de vida junto con la naturaleza, y cómo estamos trabajando de igual modo en el Junquito con medios de vida y restaurar, y hablábamos hace pocos días de la remediación del tejido social, del tejido económico en esas zonas que fueron, digamos, tocadas por los eventos del 24 de junio.
1: Qué bueno, mi viceministra Maylin Perdomo. También veíamos en las redes digitales del ministerio algo que fue muy sonado a nivel nacional, ¿no? Fauna silvestre en el Hatillo y en otras partes. Si alguien llega a ver a un animal, fauna silvestre, ¿cuáles son sus recomendaciones?
10: Que se comuniquen inmediatamente a través del número 0800 que les comentaba, porque fíjate que el 0800 Ambient, sin la última E, 0800-26-24-368, fíjate lo que estamos viendo el día de hoy con el mono que ha pedido a la comunidad que tenemos de encontrar la manera en la explicación que se está denominando aún
1: el peje. Creo que tenemos problemas en la comunicación.
10: ¿Aló? ¿Me escucha?
1: Ajá, ahora sí, pues tenía problemas en la comunicación.
10: Sí, le comentaba que estamos haciendo labores de rescate de una especie de nuestra fauna silvestre, específicamente el mono que se encuentra en una instalación que la comunidad quería rescatar, porque además de la comunidad nos llamaron y está actuando el equipo del ministerio en la región para rescatar a nuestras especies. Asimismo ha sucedido, por ejemplo, con guacamayas, con aves endémicas, con aves de nuestros parques nacionales, y bueno, ahí estamos, digamos que enrutados a salvaguardar nuestra biodiversidad.
1: Bueno, muchas gracias a la viceministra Maylin Perdomo. Estamos siempre a la orden, y con usted felicitar el extraordinario equipo del ministro y de nuestra presidenta Delcy Rodríguez. Y usted que está escuchándonos acá en Radio Nacional de Venezuela, sepa que seguimos trabajando con amor, todos y todas, sin descanso. Y usted desde su casa, desde su trabajo, desde cualquier trinchera puede apoyar en este momento que estamos viviendo. Todavía se necesita la ayuda, así como lo está haciendo nuestra presidenta Delcy Rodríguez, nuestro doctor Jorge Rodríguez y nuestro capitán de la unidad Diosdado Cabello, todos y todas. Hay un gran equipo de trabajadores sociales, voluntarios, todos y todas, así como lo está haciendo Radio Nacional de Venezuela, lo cual yo siempre voy a felicitar al extraordinario equipo de Radio Nacional de Venezuela, no solo los que nos ponemos aquí a dar la información, sino a todos los operadores de audio, los que llevan las redes, los que llaman. Es un gran equipo de trabajo. Y usted recuerde que, a pesar de las circunstancias, nosotros tenemos que tener siempre la fe en Dios, los que creemos en Dios, la esperanza, el amor entre familia, entre amigos, en nuestra comunidad, y todos y todas trabajando de la mano por Venezuela, podemos nosotros seguir reconstruyendo la Venezuela que todos soñamos. Estamos totalmente a la orden. Ya me han escrito varias personas para pedirme el libro, ya los contactamos y buscamos darle nuestro libro en físico o le mandamos todo el material en digital. 0416-620-3502 es mi número de teléfono, 0416-620-3502, y puedes seguirme en mis redes digitales, Sierra Carlos Ben, en todas las plataformas. Que Dios lo bendiga y recuerde, como dijo Bolívar en 1814, Dios concede la victoria a la constancia. Sigamos comunicando en esta Venezuela que renace. Un abrazo.
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8: Son las 3 en punto.
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15: Hola, hola, amigas y amigos, usuarias y usuarios de este hermoso país bolivariano. Sean todas y todos bienvenidos a este programa especial a través de esta RNB 91.1 y esa multiplataforma que nos permite llegar a muchos lugares dentro y fuera de nuestro país. De verdad que estamos haciendo este programa especial con el sentimiento que acompaña a todas y todos los venezolanos dentro y fuera de Venezuela después de ese 24 de junio, ¿verdad? Justamente mañana se completará un mes de esa fatal situación para todos, no solamente los que han tenido la pérdida física de familiares, la pérdida humana y la pérdida física, digamos, de sus apartamentos, sus casas, y lo más doloroso, por supuesto, la pérdida de algún familiar, ya llámese mamá, papá, hijo, hermanos, en fin, todo aquello que compone el ser humano, ¿no?, que lo envuelve en emociones. Acá estamos entonces para llevarles una hora de información al respecto. Francisco Díaz en la responsabilidad técnica. Francisco, buenas tardes, hermano. En la asistencia de cabina tenemos a Cristel Dosanto. Gracias a Cristel por su gentileza. Y en el streaming, la amiga y compañera Erika Quintana. Erika, qué bueno tenerte aquí. Estamos, por supuesto, bajo la presidencia del sistema RNB con Isbemar Jiménez. Venezuela renace toda. Así es, así será, y está ya decretado, amigas y amigos, que va a surgir un nuevo ser humano en Venezuela. Yo creo que en el mundo, es una reflexión que estoy seguro se están ya pronunciando en algunos otros países vecinos, ¿no?, porque la tierra no, para este tipo de eventos no avisa, ¿no?, y estamos nosotros atravesados, bueno, Dios lo quiso así, por esta, ¿no?, esta tierra sísmica. Esto que tenemos ahorita aquí, llamado Venezuela, está sobre unas placas tectónicas muy, pero de verdad, muy, muy vivas, y lo ha demostrado. Bueno, nosotros hemos hecho ya varios programas, amigas y amigos, dedicados a lo que ha sido nuestra preocupación, de alguna manera, con algunas personas, niños, adultos, que tienen una condición y queremos saber, ¿verdad?, exactamente, si se puede, el número de personas que tienen algún tipo de condición y están en estos campamentos transitorios. Campamentos transitorios que ya suman más de 100 en todo el país. Hoy tenemos la suerte en el estudio de contar con la presencia del profesor Fidel Oliveros. Él es cofundador, además, de una fundación que tiene 20 años de trabajos realizados precisamente en lo que es la neurodivergencia o neurodiversidad. Mochila de sueños del joven Simón, es así como se llama su fundación. De verdad que nos complace, Fidel, que estés de nuevo con nosotros. Bienvenido.
16: Gracias, José Luis.
17: Para mí un placer estar aquí de nuevo con ustedes. Tratando de llevar mensajes positivos a nuestra población. Ahorita nos señalaba en el caso de los campamentos, tenemos 107 campamentos transitorios, en donde se ha hecho una labor de hormiguita titánica, muchas organizaciones del Estado apalancando este desarrollo, este renacer de nuestra Venezuela, nuestra caída llamada Venezuela, que, bueno, desde el punto de vista de las personas en campamento, estamos hablando de 23.335, la cifra para el día de ayer, damnificados 17.907, edificios afectados 856 de ellos.
15: Más de 5.000 fallecidos, ¿no?
17: 5.398 personas hasta el día de ayer. Yo diría que quisiera iniciar esta entrevista que hoy hubo un milagro, ¿no? Hoy, cerca de las 6 de la mañana, sacamos a una señora y dos niños del OPP 26, se pudo rescatar a casi ya un mes. Mañana cumplimos un mes de esta trágica,
15: es un milagro realmente.
17: Un milagro, ¿no? Verdaderamente un milagro.
15: Verdaderamente.
17: Cuando veíamos saliendo la señora, parecía un parto de una persona mayor, de 40 años, y después que salió ella, se pudo rescatar el resto de los niños, ¿no?
15: ¿Cuántos fueron en total?
17: Tres personas,
15: imagínense ustedes, y niños entre ellos.
17: Y bueno, se seguía haciendo ese trabajo de hormiguita, hermoso, tanto de nuestros rescatistas como de los rescatistas internacionales, que han hecho una labor hermosísima. Y bueno, la cifra sigue en aumento, a pesar de que hubo un récord que ya lo superamos. Se hablaba de 20 días máximo para este tipo de rescate, y hasta ahora estamos hablando que
15: mañana se completará un mes.
17: Se completaría un mes. Sí. Entonces ya estamos cumpliendo un récord a nivel de pacientes atendidos, personas atendidas. Estamos hablando de 44.298 rescatistas internacionales que nos han apoyado, 2.278 efectivos desplazados, 30.989 voluntarios, 31.745, y se siguen sumando personas, ¿no?
15: Los grupos que vinieron a acompañarnos de otros países, ¿todavía permanecen acá algunos o ya se retiraron todos?
17: ¿Qué sucede? Muchos de los que pasan en este tipo de actividad, como son personas que por su alto impacto de las actividades, cada semana o cada máximo cada 15 días se va rotando el personal por el nivel de cansancio. Hay personas que duran 3 y 4 días sin dormir, porque cuando se meten lo que llaman los topos, pues, estos topos mexicanos.
15: Los mexicanos.
17: Cuando se meten en esas cuevas, dentro de esos escombros, van utilizando mecanismos de detección de vida, que son estos sensores térmicos, y van escuchando en la profundidad de esos espacios,
15: de esos escombros, ¿no?
17: que ellos no pueden entrar y volver a salir.
15: Ajá.
17: Entran con una despensa con agua y con luz, y llegan hasta espacios en donde tienen que perforar con taladros especiales, con cierres especiales que permitan llegar hasta el sitio y poder meter cámaras y saber con precisión.
15: Y esto, con el riesgo, diría yo, Fidel, de que al taladrar, ¿verdad?, toda esa estructura que está ya caída,
17: ceda.
15: Están arriesgando ellos sus vidas.
17: Sus propias vidas. De hecho, sí. uno de los primeros rescatistas en regresar fue un perro mexicano que salvó unos niños y salvó también a unos adultos, y entre esos salvó varias mascotas. Y por el nivel de entrega de este perro, se hirió. Entonces fue necesario trasladarlo de regreso a México para devolverle su salud. Pero es esa necesidad de salvar vidas. Si lo vemos en los animales, bueno, muchísimos más los seres humanos tenemos que aprender.
15: Sí, son muchas las mascotas también que se han rescatado. Uh-huh. Pero fíjense ustedes, ¿no?, la actitud tan humana de estas personas que han venido, que se han ido rotando. Y entiendo que de los nuestros igual, ¿no?
17: Sí, porque de la misma manera. De la misma manera que este personal venezolano ha ido cambiándose. Aquí podemos ver personas de cualquier latitud de Venezuela, tanto orientales como del occidente, de los llanos, compartiendo el mismo dolor y a la vez la misma solidaridad. en donde esta Venezuela renace con el corazón tricolor robustecido en una magnitud incalculable. Yo diría que definitivamente este nuevo venezolano que nace post 24 de junio va, si ya el venezolano, el profesional que está dentro y fuera de Venezuela significa un plus impresionante, este nuevo nacido o parido en esta nueva coyuntura va a tener una grandeza mucho mayor.
15: Bueno, fíjense que nosotros tenemos la inquietud, Fidel, de conocer de todos estos seres que han sido rescatados, quienes tienen alguna condición. Porque fíjate, desde que hicimos el otro programa surgieron muchas interrogantes en personas que nos han escrito, tengo cantidad de notas por allí, de personas que han enviado sus inquietudes respecto a el trato, saber cuántas personas, ¿no?, que tienen condición permanecen en estos campamentos, ¿no? Y queríamos tener hoy, amigas y amigos, con nosotros a la presidenta de la fundación, la doctora Marewin Carnevali, pero está atareadísima, ¿no?, trabajando justamente, ¿no?, en campamento. Ellos no han descansado durante todo este tiempo haciendo una labor humana encomiable. Para que nos hablara, porque muchas de las personas que nos han escrito, Fidel Oliveros, amigas y amigos, conversando con nosotros acerca de esta tragedia. Muchos no entendieron exactamente la diferencia entre neurodiversidad y neurodivergente. Decía, pero no es lo mismo.
17: No, entonces, en el caso de la neurodiversidad, son condiciones del neurodesarrollo. Las personas que están dentro de alguna condición del neurodesarrollo se dice que es una persona que está dentro de alguna condición de la neurodiversidad. Aun cuando es un concepto social, es un concepto que no es médico. El médico es trastorno del neurodesarrollo y donde pueden tener alguna especificidad, el caso del trastorno del espectro autista, al caso del trastorno de déficit de atención, que son ya el diagnóstico que aparece en el DSM-5 y en el CIET-11, que son los catalogadores internacionales que utilizan los médicos no solamente a nivel de Venezuela, sino a nivel internacional. La Organización Mundial de la Salud utiliza como catalogador el CIET-11, y en el CIET-11 señala que, por ejemplo, la neurodiversidad o la neurodivergencia no aparece en ese catalogador, porque no es un concepto médico, es un concepto social. ¿Qué ha pasado? Por ejemplo, nosotros vivimos la experiencia con conceptos como minusválido.
15: Sí, que ya eso, por supuesto, desplazado hace mucho tiempo. Sí, sí.
17: Entonces, todos estos conceptos como minusválido, el enano, que ahora es baja talla, y cada uno de estos conceptos anteriores han ido evolucionando en el caso de las condiciones del neurodesarrollo, en donde la socióloga Judy Singer impulsó todo lo que es el concepto de neurodiversidad. Señala que son afectaciones y hay una diferencia de cerebros, en donde ella reconoce que en todos los seres humanos, inclusive los niños gemelos, tienen diferencias cerebrales. Todos tenemos una huella dactilar distinta, igual cada cerebro es distinto.
15: Claro, y ustedes han publicado, entiendo yo, incluso cerebros de, ¿no?, niños, jóvenes, ¿verdad?, normales, entre comillas, porque como lo acabas de decir, todos tenemos de pronto alguna neurodiversidad, qué sé yo. y otro que está afectado, ¿no?
17: Sí.
15: Parece que es muy obvio para la ciencia.
17: Hemos visto imágenes de resonancia magnética tanto en cerebros de personas fallecidas como en cerebros en personas vivas, en donde se puede apreciar las afectaciones en la corteza prefrontal, que es en donde más se evidencia, y es precisamente esa corteza prefrontal en donde se puede observar todas las, lo que llaman las funciones ejecutivas. Las funciones ejecutivas, nada más y nada menos, son las cosas que me permiten tomar decisiones, planificar, poder anteceder a las cosas que nos pueden pasar. Todos esos elementos están afectados en esta área del cerebro, y las personas que pueden estar no solamente en el área prefrontal. Estas personas, al tener esas alteraciones, pueden en algunos casos o afectarle el estímulo externo. Tú puedes conseguir personas que pueden tener autismo y pueden montar la mano encima de una llama, de una estufa caliente, y no están sintiendo que se están quemando. ¿Sí? Cuando ven que le está saliendo el humo, dice, ay, me estoy quemando. O pueden estar a pocos metros o a un metro de una estufa y pueden decir que se siente que se están quemando. O pueden tener mucha sensibilidad o pueden tener ninguna sensibilidad.
15: Claro, por eso digo que es tan interesante conocer si en estos campamentos hay algunas personas, sí, ¿no?, con esta condición que les afecta en un momento dado la cantidad de personas, les afecta los sonidos, a otros no.
17: Mm. Es tan complejo lo que estamos viviendo, empezando con que el 20% de nuestra población pueda tener alguna alteración en el neurodesarrollo.
15: ¿De la población nacional o mundial?
17: Mundial.
15: ¿Al 20%?
17: El 20% de la población. Si de ese 20% tú puedes sacar a las personas que están durante 5, 10 o 20 días metidos en un hueco, uh-huh, en donde no saben si van a salir vivos, esas personas también tienen una afectación. Afectaciones cerebrales en donde el cerebro, por cuestión natural, él quiere y te manda señales para generar que tú sobrevivas. Por ejemplo, tú, sí, tienes hambre y a ti te aparece un tigre o un león, tú no te preocupas por comer. Tú lo que te preocupa es sobrevivir.
15: Estamos, amigas y amigos, recibiendo la llamada de
17: la psicóloga.
15: La psicólogo, ¿no?
17: María José.
15: María José.
17: Millán. Es
15: Blanco. María José Millán, ¿verdad?
17: Millán.
15: Ella es psicóloga y es docente de la UCB. ¿No escuchas, doctora?
17: María José,
15: María José,
17: escucha.
15: No escucha. Porque ellos estaban trabajando. Ella estaba convocada también, amigas y amigos, a estar con nosotros, pero tenía un taller justamente de Fidel con unos niños en este horario, ¿no? Uh-huh. Niños que tienen también, bueno, problemas, ¿no?, de
17: afectaciones.
15: Sí. Entonces, estábamos tratando de establecer con ella un contacto vía telefónica.
17: María José, ¿nos escuchas?
15: No, se están intentando, ¿no? Okay. De nuevo la llamada porque se cayó. Como también queríamos tratar de conversar con la doctora Marewyn Carnevali, que es la directora, ¿no?, de esta fundación.
17: Directora ejecutiva de la fundación.
15: La directora ejecutiva de esta fundación Mochila de Sueños del Joven Simón, donde Fidel Olivero también es cofundador y
18: director
15: en la dirección, ¿no? Porque está trabajando allá adentro y afuera, ¿no?
18: Sí, sí.
15: Está moviéndose mucho. Entonces, ya creo que de alguna manera nuestro invitado ha aclarado, ¿no?, parte de esa interrogante que se planteaban.

0: Los niños.
1: Sí, señor.
0: Y no sabemos o quisiéramos saber si son niños que tienen algún problema de neurodivergencia o neurodiversidad.
1: No, son niños neurotípicos.
2: Son niños, entre comillas, no, normales.
1: Ajá.
0: Y está usted como psicóloga orientándolos para una recuperación en cuanto al aspecto emocional. ¿Han sido afectados estos niños?
1: Sí, de hecho, en las dinámicas que hemos estado utilizando manifiestan todavía tener miedo y estar ubicando de alguna forma cuando sienten alguna emoción, algún sobresalto, el resguardo y el refugio de sus padres.
0: Ajá, estábamos conversando acá, unos 107 campamentos. ¿Los niños que están allí son específicamente de uno de esos campamentos de aquí de Caracas o hay niños? Ajá, a ver.
1: No, son niños normales, porque sus padres están solicitando que sean contenidos ante las diferentes alteraciones emocionales que han tenido.
0: Ajá. Y en el trabajo que usted realiza como psicóloga, normalmente, doctora Millán, ¿ha tenido ocasiones de trabajar ya a niños que tengan esa condición de autismo o Asperger, que no sé si es
1: sí,
0: lo mismo?
1: Sí, neurodivergente, sí. De hecho, en uno de los espacios que hemos estado acompañando en mi rol como psicóloga, hemos tenido que gestionar incluso espacios separados de sus familiares en función de garantizar que ellos estén lo más autorregulados posible.
0: Ay,
1: incluso gestionar.
0: Ah, no, sí, sí, diga, adelante.
1: Incluso gestionar su acceso a su medicación, y ha sido interesante porque la sociedad civil, sensibilizada ante la realidad de esta población en específico, se ha acercado directamente a estos espacios para proveer los tratamientos, ya que si ellos dejan de tomar los tratamientos se pueden presentar picos, desregulación emocional, se alteran sus procesos de que se mantienen de alguna forma regulados con el uso de medicamentos.
0: Sí, conversábamos algo de eso acá con el profesor Fidel Olivero.
1: Sí, específicamente valorar también cómo la solidaridad entre todos, entre quienes se han visto más afectados, incluso dentro de los campamentos, generando redes de apoyo con sus familiares, con la sociedad civil en los espacios externos, para brindar atención a esta población.
0: Sí,
1: específicamente.
0: Entendemos que las evacuaciones, ¿no?, que se han producido muchas de manera inesperada, pueden alterar, ¿no?, generar alteraciones extremas en estas personas.
1: Totalmente. De hecho, les toma tiempo volver a retomar la rutina.
0: Ajá. ¿Y qué se puede hacer en estos casos, doctora, si alguien nos está escuchando y a lo mejor tiene un familiar que no está en un campamento, sino que lo tiene en su casa? ¿Qué puede hacer para ayudar, ¿no?, a esa persona que puede estar con algún cierto trauma?
1: Poner en práctica ejercicios de respiración que le permitan recobrar el control de la alteración fisiológica que sufrieron. La población neurodivergente tiende a tener picos en función del entorno. Y el tema del temblor alteró básicamente el sistema vestibular y todo el sistema nervioso. En este momento toda la población en Venezuela está bajo un cuadro de estrés agudo. Entonces no podemos hablar de ningún criterio clínico porque todos nos vimos afectados a nivel físico y emocional.
2: Hayamos perdido o no familiares o hayamos perdido o no algún material.
1: Totalmente.
2: La afectación.
1: Entonces, en ese sentido, principalmente, regularnos físicamente con ejercicios de respiración, de anclaje. Hay unas técnicas muy valiosas que es el mindfulness o atención plena, donde se hacen ejercicios de prestar atención al entorno y ubicarnos en tiempo y espacio.
0: ¿Y eso se está haciendo en los campamentos?
1: En todos los espacios. En donde este personal, sea psicólogo o no psicólogo, pero que cuente con formación a nivel de primeros auxilios psicológicos, son las tres estrategias que se emplea para la autorregulación.
0: Ajá, eso es bien, bien importante conocer.
1: Esos serían como los tips generales que yo les recomendaría. De verdad agradezco muchísimo la oportunidad de compartir estos tips con ustedes. Apreciaría profundamente la oportunidad de acompañarlos con mayor tiempo. Valoro que estos temas se hablen

0: porque es importante entender que antes de la situación del terremoto y en este momento, la salud mental es clave. Y es necesario que entendamos que estamos ante una situación de emergencia nacional en cuanto a salud mental.
1: Así es, doctora Millán, muchísimas gracias.
0: Sí. No, un abrazo, muchísimas gracias.
1: La vamos a tener pronto.
2: Bendiciones, mi niña.
1: Sí, no, la vamos a invitar a que venga aquí al estudio en cualquier momento. Sí, nosotros de verdad, amigas y amigos, estamos tratando de llevarle a ustedes esta información muy, muy, muy especial a propósito de este programa especial o de estos programas especiales, y valga la redundancia, porque Radio Nacional de Venezuela, rumbo a sus 90 años, está haciendo estos programas especiales, Fidel y amigas y amigos, desde que comenzó toda esta tragedia. Ahora tenemos que ir ya a una identificación, ¿verdad? Francisco, vamos y regresamos en breve, amigas y amigos.
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7: Son las 3:31.
8: El recibimiento de la ayuda humanitaria ha sido en coordinación con el gobierno venezolano. No es que llega alguien y tira una ayuda aquí. No, aquí hay gobierno, aquí hay país, aquí hay Estado y aquí hay un pueblo que quiere surgir y que quiere salir adelante, superar los escombros, recuperarse, reconstruirse. Y tendremos una nueva La Guaira. Yo tengo fe en eso, fe y esperanza. Tendremos una nueva La Guaira.
3: Jorge Rodríguez, presidente de la Asamblea Nacional.
9: Hay edificios que fueron afectados, todavía están aptos para recibir a los vecinos y a las vecinas. Bueno, pero el edificio sufrió daño, se le dañó el ascensor, se le dañó la escalera, se le cayó la mampostería. Entonces se creó un fondo para que las juntas de condominio en Chacao, en San Bernardino, en Antímano, que se afectaron las viviendas en El Paraíso, en La Guaira, por supuesto, puedan recibir unos fondos, dinero, y con ese dinero encargarse de la reparación junto con Venezuela Renace de las viviendas que pueden ser ocupadas nuevamente.
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1: Así es, amigas y amigos. Venezuela renace toda. Es otra Venezuela la que tendremos a partir de esta circunstancia lamentable, trágica, dolorosa, y con consecuencias que para muchos de verdad es de la gran interrogante, ¿no? ¿Qué irá a pasar conmigo después de todo esto? En el estudio, amigas y amigos, en este programa especial de RNB, tenemos a el profesor Fidel Oliveros.
2: Doctora Marihuana Lina.
1: Ah, estamos ahora mismo recibiendo la información, Fidel, de alguien que tú conoces muy bien, que es la doctora Marihuana Carnevali. Que está, dijimos al principio, amigas y amigos, para los que nos sintonizaron tarde, que ella es la presidenta, la directora, pues, de esta fundación Mochila de Sueños de Joven Simón. Y no nos pudo acompañar ni la otra vez ni ahora tampoco, porque está trabajando arduamente en los distintos campamentos. Me dicen que está al teléfono. ¿La podemos escuchar, doctora? Bienvenida.
7: Hola, hola, hola. Feliz tarde. ¿Cómo están?
11: Felices de escuchar tu voz.
7: Esta voz la conozco yo.
1: Será Fidel Oliveros.
7: Ah, bueno, aquí estoy. Me disculpan que no podía atenderlos antes, pero bueno, estamos trabajando muy duro, muy duro. Pero han estado en compañía, pues, del profesor Fidel Oliveros, que también es un gran luchador social, comunitario, y que durante toda su vida ha tenido como norte atender a las poblaciones más vulnerables. Y bueno, desde que juntamos los caminos, podemos decir que juntamos los sueños, ¿no? Y esos sueños los metimos en una mochila. Y con esa mochila hemos cargado durante más de 20 años.
1: Ajá, yo decía 20 años, ¿no? Pero ya usted está sumando un piquito de garza a lo mejor.
7: Sí,
1: mire,
7: señor.
1: Doctora, tuvimos aquí también vía teléfono, porque no pudo acompañarnos en el estudio, a la doctora Millán, María José Millán, ¿no?
7: Una hija de la vida por allá.
1: Sí, está trabajando con unos niños haciendo un taller. Y nosotros aquí obteniendo información directa de Fidel en relación a la diferencia entre neurodivergente y neurodiversidad, porque mucha gente, después que hicimos el programa anterior, hace varias semanas atrás, no entendía muy bien, ¿no?, cuál era la diferencia. Y a usted, doctora Carnevali, la escuché el otro día mencionar algo en relación a los niveles de autismo. No sé si podría ampliarnos un poquito ese concepto. Creo que hay diferentes niveles.
7: Así es.
1: A ver, ¿cuál es la diferencia y hasta cuál nivel están llegando? Porque entiendo que es algo progresivo, ¿no?
7: Bueno, fíjense, cuando hablamos de neurodiversidad, no podemos hacer referencia a un concepto médico, ni podemos hacer referencia a un diagnóstico. Cuando nosotros hablamos de neurodiversidad, estamos hablando de un paradigma social, de un concepto que es un concepto global.
1: Sí, Fidel aclaró eso, sí, en la primera parte, sí.
7: Exactamente. Entonces, bueno, cuando nosotros hablamos de neurodivergente o de neurodiversidad, estamos hablando de un grupo que forma parte de esa diversidad neurobiológica. Uh-huh. Cuando nosotros hablamos de neurodiversidad, tenemos que hablar desde el punto de vista de este paradigma, tenemos que hablar de neurodivergencia. ¿Y qué son las neurodivergencias? Las neurodivergencias son condiciones que, vistos desde el paradigma social, le atribuyen a cada persona unas características diferenciadoras en su forma en que procesa y asimila la información desde el punto de vista neurocognitivo, desde el punto de vista neurológico, ¿no? Entonces, es por eso que no podemos divorciar la neurodiversidad del modelo médico-social, porque no podemos hablar de neurodivergencia sin hablar de la preexistencia de una condición neurológica. Ahí hay temas un poquito más profundos que no los vamos a poder analizar en este momento, porque bueno, ahí entraríamos en términos un poquito filosóficos, pero lo que la gente tiene que tener claro es que cuando nosotros hablamos de neurodivergencia, hablamos de la diversidad neurológica de las personas, que representan, según cifras internacionales, entre un 15 y un 20% de la población del mundo, es decir, personas.
1: Un 20% hablaba casi, Fidel, aproximadamente. Sí.
7: Más o menos. Digamos, eso depende, por supuesto, de las formas en que se diagnostica, los protocolos, cada país debería, en teoría, debería tener un protocolo de diagnóstico, debería tener un protocolo de abordaje y de acompañamiento, porque son protocolos diferentes.
1: Nosotros no lo tenemos en Venezuela.
11: No.
7: Nosotros no tenemos protocolo de abordaje, no tenemos todavía un protocolo diagnóstico. Esa es una de nuestras más grandes deudas. Tenemos que trabajar tanto en las organizaciones sociales, los movimientos sociales, las personas neurodivergentes, como el Estado, trabajar de la mano para construir ese protocolo, y que sea un protocolo que sea no solamente desde el punto de vista biomédico, sino que sea un protocolo que englobe los diferentes factores y escenarios de una persona. O sea, entonces
11: Con arepita y ¿cómo se llama? Arepita, reina pepiada y café.
7: Con sabor,
11: que se parezca a Venezuela, pues.
7: El diagnóstico.
11: ¿Cómo
7: no
11: guasacaca?
7: Puede ser un diagnóstico.
11: Exacto.
7: Claro que hay parámetros estandarizados globales, pero cada país debe adaptar sus procesos diagnósticos a la cosmovisión, a la idiosincrasia, a la realidad política, económica, cultural. O sea, por eso le digo, es un concepto que tenemos que verlo desde el punto de vista holístico.
1: No, y además, doctora, creo que pues lo hablábamos acá fuera del aire. Fidel Olivero y yo, él señalaba la necesidad en que estamos de educar a toda la población para situaciones como estas, que son solo sobrevenidas y no sabemos cómo comportarnos en general. Ahora imagínense ustedes si estamos en presencia de una persona que tiene una condición.
7: Así es. Entonces, nosotros, por ejemplo, hemos planteado y lo hemos dejado a la orden de las instituciones. Ojalá realmente puedan escucharnos y puedan entender la necesidad de que aquí no se trata de atender a la población neurodivergente desde un punto de vista de sus necesidades especiales. No, aquí no se trata de necesidades especiales, se trata de un trato diferenciado, que es diferente.
1: Ajá.
7: Un trato diferenciado implica que yo no le estoy, no estoy colocando ningún sello o etiqueta a esta persona de que es distinta, es diferente y es especial, pobrecita. No, simplemente, si yo estoy viviendo una conmoción, bien sea por el terremoto, por alguna situación social, lo que sea, hay una conmoción, la forma en que es evaluada, el tratado y acompañada a la población, a la comunidad neurodivergente, tiene que ser diferenciada a cómo yo trabajo con la población neurotípica. Es simple, es un tema, por ejemplo.
1: Ese acompañamiento, ¿no? Ese acompañamiento hay que saber cómo hacerlo.
7: Tiene que ser diferenciado. Nosotros planteamos la idea que se crearan los campamentos. Dentro de los campamentos, si era muy complejo, si era muy difícil crear los campamentos neuroinclusivos de esta emergencia, porque hay que atender la emergencia y de repente concentrarnos en crear campamentos neuroinclusivos era un poco más complejo. Nosotros planteamos que dentro de los campamentos existieran espacios con una cultura neuroafirmativa. Eso significa, que en esos espacios la gente haya sido, identificada, se hayan establecido los protocolos que son estándares internacionales para saber de mi población. Tengo 1.500 personas en mi campamento, 200 personas están identificadas como neurodivergentes en base a un, por supuesto, a un ejercicio de diagnóstico.
1: Pero no se tiene un número exacto, doctora.
7: No, hay organizaciones sociales, nosotros no tenemos, o por lo menos los movimientos y organizaciones sociales no hemos tenido acceso a la información oficial de cuántas personas o cuántas familias neurodivergentes están afectadas.
1: Hay 107 campamentos, ¿no?
11: Sí, pero ¿qué es lo que sucede, José Luis? Hay personas que están diagnosticadas y hay otras que pueden tener rasgos y la familia no sepa.
1: Entiendo.
11: Que la persona está dentro de alguna alteración en el neurodesarrollo.
7: Okay. Sí, por eso es que el protocolo de diagnóstico comunitario, digamos así, el protocolo de diagnóstico, que no necesariamente tiene que ser un especialista, sino es posible generar una inducción sencilla. Nosotros hemos puesto a la orden nuestros protocolos de cómo sería para el coordinador, para los colaboradores y el voluntariado que están asumiendo los campamentos, cómo sería la recepción de la familia, cómo sería la organización de esta familia para poder detectar si sí hay alguna necesidad desde el punto de vista de la neurodivergencia. Claro. ¿Qué es la otra cosa? Bueno, esos campamentos, fíjense, hay gente maravillosa que está haciendo cosas espectaculares y cosas que realmente extraordinarias, que demuestran lo que somos como país, porque no somos cualquier cosa. Te lo digo yo, que soy nieta y bisnieta de inmigrantes y que he sido inmigrante de mi país, no de esta época, pero sí hay unos cuantos años atrás. Yo estudié y me formé fuera de Venezuela y regresé a mi país porque amo profundamente a mi país. Entonces, le tengo que decir que hay mucha gente que está haciendo cosas maravillosas, ¿no? Entonces, somos ejemplo para el mundo. Por ejemplo, he visto como maestras voluntarias, el doctor Yasso, que son organizaciones sociales, sí, organizaciones venezolanas,
1: conocemos, sí, sí,
7: la gente de Fungenio, o sea, habemos mucha gente haciendo el trabajo. Pero ¿qué ocurre? Si nosotros no tenemos el concepto de la diferenciación y del trato diferenciado, entonces, por ejemplo, no todos los niños neurodivergentes les gustan los payasos, por ejemplo. O el ruido puede causarle una mayor excitación, una mayor depresión, ansiedad, puede incrementar una sintomatología propia de un colapso que acabamos de vivir, se puede incrementar. Entonces, si de repente a ese niño le dan globitos y entonces explotan un globo y hacen un trencito y llega el payaso, ese niño puede colapsar. Ese niño puede colapsar porque ese niño puede tener algún tipo de alteración sensorial, auditiva, puede tener algo que tenga
1: claro,
7: que ver.
1: Claro, qué delicado, no, eso que está diciendo usted es realmente.
7: Yo veo con mucha preocupación.
1: Sí, por ejemplo,
7: cuando se hacen las dinámicas en los campamentos, todos los niños están jugando, todos los adolescentes están allí interactuando, etcétera, etcétera, pero hay algunos que uno ve, nota, percibe que se está aislando, no solamente por lo que representa, lo que está viviendo del terremoto, del posterremoto, todavía estamos anestesiados, no sabemos todavía qué nos pasó. Entonces, estos niños se aíslan.
1: Sí, estamos en shock, es
7: una autopreservación, ¿no? Entonces se aíslan para evitar estos ruidos, para evitar eso. Y la gente del campamento está haciendo un trabajo maravilloso. Todas las instituciones, con Agni, Vela, todas las instituciones están abocadas a atender los campamentos.
1: Pero de pronto no tienen el conocimiento necesario para garantizar necesidades básicas de este tipo de personas.
7: Por eso les digo que es muy importante el concepto que nosotros hemos planteado desde el día cero de el trato diferenciado. Por eso lo conversaba con varias organizaciones sociales y lo conversaba con varias instituciones y les decía, es importante que dentro de los campamentos haya la atención diferenciada para esta población que no responde igual que el niño neurotípico.
1: Por eso hemos insistido en hacer varios programas en esta dirección, doctora Carnevali, ¿no? Porque queremos realmente llamar la atención sobre esta población, que bueno, hay un 20% a nivel mundial, no sé, somos 8,000 millones en el planeta, no sé cuánto tendremos en Venezuela, pero algún porcentaje hay a quien debemos prestarle atención adecuada, ¿no? Garantizar, ¿verdad? Que sus necesidades básicas van a estar cubiertas porque hay un conocimiento. Eso hay que seguirlo trabajando, doctora.
11: Y que esa cifra no está incluyendo los niños, niñas y adolescentes que fueron afectados en los dos terremotos, que ese tipo de encierro, ese tipo de situaciones vividas, definitivamente te van a marcar la vida un antes y un después.
1: Y debemos decirle a los niños lo que está pasando, o sea, hay necesidad.
11: Sí.
7: Yo pienso que una de las cosas, quisiera decirles dos ideas. Hay una población que tenemos como emergente, que es la población que está en los campamentos.
1: 107 campamentos.
7: Nosotros que hacemos trabajo con grupos de adolescentes y jóvenes, tengo que decirles que no podemos olvidar que hay una población neurodivergente, que hay una población con discapacidad que no está en los campamentos, pero que también está afectada.
1: Claro, eso lo entendemos perfectamente.
7: ¿Cuáles son las políticas y cuáles son las actividades que se deben desarrollar desde las instituciones también para atender la salud mental y emocional de esa población que no está en campamento.
1: Sí, eso lo acotábamos en la primera parte, porque muchas familias en este momento que tal vez nos están escuchando tienen personas, ¿no?, con alguna condición, claro, y no saben qué hacer, no saben cómo orientarlos,
7: no saben
1: cómo alimentarlos, ¿verdad? Porque creo que la alimentación
11: y que abruptamente que terminaron de hacer sus actividades rutinarias, porque las actividades académicas se culminaron, se cerraron, pues.
1: Sí, sí.
11: Entonces esa rutina,
7: por ejemplo, nosotros tenemos reportado casos de familias de aquí de Caracas que sus edificaciones sí están en riesgo, pero no están en campamento porque, bueno, porque decidieron irse a casa de un vecino.
1: Claro, claro.
7: ¿No? ¿Qué sé yo? Otras alternativas.
1: Se fueron al interior del país. A otro, sí.
7: Entonces, las familias, o sea, las madres de... fíjense, tengo otros casos, el profesor Fidel lo puede referir, tenemos otros casos de chicos que durante el terremoto, está bien, sus viviendas no sufrieron, no tuvieron que transitar por una carpa, no tuvieron nada de eso, pero durante el terremoto se produjeron una serie de consecuencias neurobiológicas en ese ser, y todavía, a casi un mes, todavía nosotros nos están reportando jóvenes, niños y adolescentes con o crisis depresivas o crisis de muchísima ansiedad, incluso están convulsionando, otros están sintiendo la necesidad imperiosa de autolesionarse.
1: Ya muchos tienen incertidumbre, tienen miedo.
7: Totalmente. Entonces, ¿qué hacemos con esta población que no está yendo a clase, que no tiene un espacio donde distraerse, que no tiene una rutina? Para las personas neurodivergentes es fundamental la rutina de vida. Es decir, yo me levanto en las mañanas y hago esto, y voy allá, y voy allá, y hago aquí, y de aquí regreso, y hago... Es predictibilidad. Yo tengo que tener predictibilidad en mi vida para saber.
1: Y en esa dirección, doctora Carnevali, ¿está trabajando la Fundación Mochila de Sueños del Joven Simón?
7: Exactamente. Entonces, por ejemplo, cuando yo le decía a usted, mi estimado, que yo no había podido, no nos habíamos trasladado, es porque tanto el profesor Bianco, que es el director de la Fundación, el tercer director de la Fundación, como yo, estamos haciendo una función complicada, porque estamos en la plataforma de la Fundación que está... Usted va a ser el primero porque yo se lo prometo. Está a punto de salir, en donde van a haber unos recursos, van a haber una cantidad de cosas y de información, en donde las personas van a poder conectar con esas realidades, ¿no? Por ejemplo, la gente tiene que saber, debe tener como una especie de alguna manera, un orientador, así sea en un PDF, algo que la gente pueda leer en su teléfono.
11: Como unos primeros auxilios, pues.
7: Claro, está pasando esto. Entonces son cosas, y nosotros, pues a través de nuestros grupos de jóvenes, ahora para, antes nosotros hacíamos campamentos, pues lo que tenemos previsto para agosto es hacer semanalmente actividades, grupos de apoyo, para poder reunir a los chicos, encontrarnos en algún lugar. O sea, tenemos una serie de actividades bien interesantes que bueno, les permita a ellos drenar un poco.
11: Regularse.
1: Bueno, vamos a tener la posibilidad, tal vez, ¿verdad?, en próximas semanas o meses, de tenerla usted por acá, porque ya tenemos que decirle un hasta luego. Me indican que nuestro tiempo está agotándose, quedan unos minutos, pero agradecido que haya hecho un espacio, ¿no?, en ese ir y venir que tiene usted cada día, ¿verdad?, en estos campamentos. Gracias de verdad, doctora Carnevali, y esperamos, ¿no?, como ya usted lo dijo, comprometió su palabra de andina, ¿no?
7: Sí. Ah, sí, merideña, claro que sí. Yo le di mi palabra de mujer merideña, y eso es bueno, pues.
1: Ya está firmado. Bueno, era la doctora Marewyn Carnevali, amigas y amigos, directora de esta Fundación Mochila de Sueños del Joven Simón, dándonos, creo que ampliando, Fidel, ¿no?, parte de lo que tú conversabas en la primera parte, y llamando la atención de esto que nos está ocupando hoy y siempre.
11: Sí, y que vamos a tener 2 años para seguir profundizando en un proceso en donde hay duelos, que hay que ir cerrando esos duelos y en un proceso en donde esa transformación de esa salud mental es tan necesaria para poder construir esta nueva Venezuela. Esta Venezuela renace toda.
1: Venezuela renace toda, sí señor. Amigas y amigos, nosotros estamos de verdad muy complacidos de poder participar en esta programación especial, porque creo que estamos tratando, Fidel, de estimular, ¿no?, políticas que vayan dirigidas precisamente a esa población tan importante, numerosa, porque cualquiera diría que son dos o tres personas, no, son muchas las personas, no solamente niños y niñas, sino adultos.
11: Adultos.
1: Hay personas que se enteran después de los 30, 40 años que tienen, ¿verdad?, una afectación.
11: Mi suegra se enteró a los 70 años.
1: Bueno, imagínense ustedes entonces el maltrato que estuvo recibiendo, porque no estaban las personas que la acompañaron en ese trayecto de vida, no están preparadas.
11: Preparadas. Que inclusive te haces un maltrato tú como persona cuando hay cosas que tú ves que los demás lo pueden hacer y tú no lo puedes hacer. Ajá. Entonces tú te maltratas pensando de que eres lento, que eres tonto, y tú mismo te estableces...
1: Te flagelas.
11: Te autoflagelas. Entonces es un tema, ¿no? Quisiéramos que también tomaran nuestro número de contacto.
1: Por favor.
11: Sí. 0414-377-8795, nuestras redes sociales, @mochilasuenos.
1: Ajá, repite por favor el teléfono.
11: 0414-377-8795 y Mochilas Suenos S.
1: Eso es bien importante que lo anoten ustedes, ¿no? Aunque no tengan en su casa aparentemente a ninguna persona con condición. Pero, ¿no?, si necesitan asesoría, llamen, ¿no?, para que se enteren y podamos aprender, porque se trata de eso, de un aprendizaje que tenemos que tener. Todos.
11: Esta educación psicológica que tanto necesitamos todos.
1: Para el acompañamiento, ¿no?, adecuado, oportuno para niñas, niños y adultos. Bueno, le agradecemos de verdad, muy sinceramente, al profesor Fidel Oliveros el haber estado con nosotros acá en este programa especial, amigas y amigos de Radio Nacional de Venezuela, que renace toda. Y vamos a estar pronto. Tal vez con la compañía de la doctora, ¿no?, para ampliar
11: Carnevale.
1: La doctora Carnevale. Para ustedes, amigas y amigos, nuestro agradecimiento, ¿verdad?, por la atención que nos hayan dispensado donde quiera que se encuentren, porque estamos cubriendo todo el espectro nacional,
11: radio,
1: sí señor, dentro y fuera de nuestras fronteras, no solamente con la radio, sino que estamos en todas las redes, ¿no? Pueden ustedes también sintonizar a Radio Nacional a través de su aplicación en el celular. Ahí estamos también.
11: En vivo.
1: Sí, señor. Muchísimas gracias. Les habló José Luis Silva.
11: Y Fidel Oliveros. Un abrazo inmenso.
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17: Son las 3 y 59 minutos.
18: Venezuela renacerá y será una Venezuela diferente, será una Venezuela más humana, será una Venezuela más considerada, será una Venezuela que promueva, intensifique los lazos de hermandad con los países del mundo, será una Venezuela que construya desde la igualdad y desde la justicia social que se merecen los más vulnerables, porque hay quienes en situación de pobreza también recibieron el terremoto y requieren nuestra atención integral. Y esa nueva Venezuela es la que yo creo que tenemos enfrente. Y por eso yo nuevamente quiero agradecerles porque hemos estado en contacto con todos los sectores y lo que dijimos fue activen las cámaras empresariales del país porque este proceso de construcción, de reconstrucción, de reedificación será también de la mano del sector privado y el sector público. Aquí estamos los dos.
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24: Saludos y bienvenidos a esta programación especial de Venezuela Renace Toda. Nosotros estamos aquí en Viva el Sistema en Radio, la revista radial oficial del Sistema Nacional de Orquestas y Coros Juveniles e Infantiles de Venezuela.
25: Para ver la música con nuestros mejores oídos a través de Radio Nacional de Venezuela.
24: En la locución y asistencia de producción, Luisa Maimo, certificado número 58.365.
25: Y Roberto Palmitesta, en la locución, producción y prensa, certificado locución número 36.323, productor nacional independiente 14.531.
24: Trabajamos para ustedes en la presidencia de Radio Nacional de Venezuela, Isbemar Jiménez.
25: En el control técnico, Nelson Gobeya.
24: En la producción, concepto, musicalización y dirección general, Víctor Salamanqués.
25: Y por la gerencia en el sistema, nuestro director ejecutivo, el doctor Eduardo Méndez.
24: Nosotros a esta hora agradecemos la sintonía de todos ustedes y queremos compartir desde ya algunas noticias relevantes de esta semana y noticias de interés para todos ustedes.
25: Y una vez más, queremos comenzar el programa y las noticias con palabras que inspiran de nuestro fundador, nuestro querido maestro José Antonio Abreu, palabras que son ideales para estos tiempos que estamos viviendo, prácticamente a un mes de los terremotos. Las palabras del maestro dicen así: la música transforma la adversidad en esperanza, transforma el reto en realización. Nuestra deuda plena, cabal, y eso significa abrazar el servicio, integrarse totalmente a Dios y con él juntos a la vida en todos sus aspectos.
24: Y tomando las palabras del maestro José Antonio Abreu, justamente

0: Gente, hablando de la entrega solidaria, queremos hacerles la invitación una vez más a que se acerquen a el Centro Nacional de Acción Social por la Música, que sigue siendo un gran centro de acopio en horario de 8 de la mañana a 5 de la tarde. Nosotros seguimos recibiendo donaciones en nuestra sede de Quebrada Honda para apoyar a las familias afectadas por los terremotos. En la actualidad estamos recibiendo agua potable embotellada, importante, alimentos no perecederos y enlatados, colores, libros para colorear, insumos médicos, gorras, medicamentos, papel higiénico, pañales, juguetes y peluches, ropa interior nueva, importante, la ropa interior nueva, protector solar, repelente y toda esa donación que ustedes también nos puedan ofrecer, mantas, sábanas. Yo estuve recientemente por esos espacios y quedé muy conmovida en la parte donde estamos recibiendo los juguetes y de verdad siempre hay algo que tenemos en casa y si no lo tiene un vecino, ¿qué podemos aportar con eso? Es algo muy sencillo, pero créannos que de verdad el impacto de esta donación va a significar mucho para quienes más lo necesitan en este momento. Les recuerdo, nuestro centro de acopio es en la sede de El Sistema. Pueden seguir la cuenta en Instagram, que es @quebradahondapiso. Cada aporte cuenta y hace la diferencia. Así que desde ya, nosotros queremos agradecerles su solidaridad.
1: Estamos viviendo momentos en los que nuestras acciones como músicos pueden inspirar, pueden generar muchos efectos positivos, y eso lo vimos el domingo pasado cuando el director de orquestas venezolano Gustavo Dudamel y 20 músicos integrantes de la Orquesta Sinfónica Simón Bolívar protagonizaron un hito histórico durante la final de la Copa del Mundo 2026 el pasado domingo 19 de julio. La delegación de músicos formados en El Sistema compartió el escenario principal del MetLife Stadium en Nueva Jersey, Estados Unidos, junto a la Orquesta Filarmónica de Nueva York, marcando la primera ocasión en que la FIFA incorpora formalmente un espectáculo artístico de medio tiempo en un partido de cierre, y ahí estuvo Venezuela presente. El mega show multicultural integró la majestuosidad sinfónica con nuestra Orquesta Sinfónica Simón Bolívar, con presentaciones de estrellas globales de distintas culturas como Shakira, Madonna, Justin Bieber, BTS y Burna Boy, logrando una inédita combinación de arte, de música clásica y ritmos populares ante miles de millones de espectadores en todo el mundo. Los venezolanos fueron un ejemplo, nuestros músicos del sistema fueron un ejemplo que inspira y que demuestra que Venezuela puede llegar a los principales escenarios del mundo.
0: Y también tenemos un mensaje importante para quienes nos escuchan desde el estado Táchira. Queremos recordarles que las puertas de nuestra sede en el Teatro Luis Gilberto Mendoza de la unidad vecinal en San Cristóbal continúan abiertas para recibir sus valiosos aportes. En este momento, la prioridad se centra en la recolección de insumos médicos, alimentos no perecederos, teteros, pañales, productos de higiene personal. Recordemos, cada aporte cuenta para brindar alivio a quienes más lo necesitan. El horario de recepción de donaciones en el Táchira es de lunes a viernes, desde las 9 de la mañana hasta las 6 de la tarde. Y me parece importante destacar cómo se ha sumado la familia del sistema en otros estados que justamente no han sido afectados, pero su compromiso con lo que estamos atravesando todos como venezolanos es indiscutible y de verdad valiosísima. Y admiramos cómo nuestros centros, nuestros núcleos, nuestros espacios del sistema en todo el país también se pronuncian, y eso lo queremos reconocer y yo particularmente lo quiero aplaudir.
1: Desde el sistema estamos brindando apoyo a cientos de nuestros estudiantes, trabajadores, familias y espacios que resultaron afectados por los terremotos. Hoy el aporte de todos nos permitirá seguir acompañando y ayudando a quienes forman parte de nuestra institución y quienes más lo necesitan. Así que quienes deseen realizar una donación económica, sobre todo si viven fuera del país, pueden hacerlo a través de la plataforma que habilitó la CAF. Para ello es muy fácil seguir los siguientes pasos: ingresar al enlace www.caf.com y allí verán la información sobre el Fondo para la Recuperación de Venezuela. Además, en nuestra cuenta oficial del sistema, arroba el sistema piso, en la bio o perfil, también tienen el link para que hagan clic e ingresen directo a la plataforma de la CAF para donaciones, especialmente si vives fuera del país y quieres ayudar, quieres apoyar.
0: También les traemos una información importante para quienes viven en el estado Yaracuy y nos escuchan desde allí, o si tienen familiares en el estado Yaracuy y usted lo quiere invitar a que se sume a estas donaciones. Queremos contarles que nuestros núcleos del sistema en todo el estado Yaracuy están activos como centros de acopio para brindar apoyo a quienes más lo necesitan. Si desean colaborar, estamos recibiendo los siguientes insumos: agua embotellada, alimentos no perecederos, cobijas, insumos médicos, juguetes, pañales, artículos de higiene personal. 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
1: Nuestro querido maestro José Antonio Abreu estaba convencido del poder de la oración, y yo estoy de acuerdo con esa convicción, sobre todo en tiempos difíciles. Por ello quiero compartir con ustedes que en el núcleo Palmira, en el estado de Táchira, han hecho un llamado que me pareció muy hermoso a la oración por medio de una invitación al mismo tiempo difundido en la cuenta Núcleo Piso Palmira 2 y en la cuenta del sistema Táchira también. El mensaje dice así: unimos nuestras oraciones por quienes más lo necesitan. Elevamos una oración por todas las personas afectadas por esta difícil situación, pidiendo a Dios que reciba en su infinita misericordia a las almas de quienes han partido. Fortalezca a sus familias y les conceda consuelo en medio del dolor. Oramos por la pronta recuperación de quienes han sido rescatados, por la protección y fortaleza de quienes aún esperan ser encontrados y por cada rescatista, voluntario y servidor que entrega su vida con amor para llevar esperanza. Que la música siga siendo un puente de fe, solidaridad y esperanza, recordándonos que aún en los escombros el amor de Dios nunca deja de resonar.
0: Y esta semana queremos compartir con ustedes un protagonista muy especial del sistema, y es que desde el pasado acontecimiento del 24 de junio, inmediatamente el sistema dijo presente ante esta emergencia nacional y rápidamente surge una idea preciosa que ha ido transformando desde el primer momento y brindando ayuda, y es el programa Sonidos que Abrazan. Y para hablar de este programa tan importante, tenemos con nosotros el día de hoy a Lauri Márquez, gerente del programa de formación académica. Bienvenida, Lauri, a Viva el Sistema en Radio.
2: Hola a todos, muchas gracias por la invitación. Y bueno, Sonidos que Abrazan surge como una respuesta institucional para el rescate, la reconstrucción social en contextos de riesgo y desastres naturales como el doblete sísmico que acabamos de vivir hace casi un mes. ¿Y a través de qué lo hacemos? A través de lo que mejor sabemos hacer, que es la práctica colectiva de la música, como eje fundamental, por supuesto, de la filosofía del sistema y de todos esos valores y principios filosóficos que nos dejó el maestro José Antonio Abreu.
1: Sonidos que Abrazan, es una belleza ese nombre, sobre todo ahorita que la gente necesita ser abrazada, necesita solidaridad, necesita estar acompañada, necesita que este seguimiento, seguridad, pero sonidos que abrazan. ¿Sonidos por qué? Porque somos el sistema. Los sonidos de la música, que es tan necesaria en estos momentos.
2: Exactamente. La música se convierte en un lenguaje común que nos ayuda a construir entornos de bienestar emocional, de tranquilidad. Esa tranquilidad que necesitan todas las personas que han sido afectadas. Todos vivimos el terremoto y los vivimos de distintas formas. Y justamente las personas que hoy en día están en estos campamentos transitorios, pues necesitan ese abrazo solidario a través de la música.
0: ¿Cómo surge este programa? ¿En qué momento?
2: Yo creo que desde el mismo momento en que el Centro de Acción Social se convirtió en un centro de acopio para poder apoyar de la manera que fuese, pues empezó este programa. Y empezó como necesidad de dar una respuesta, Obviamente, nosotros somos una institución que lleva una misión de rescate y de transformación social a través de la música, y no podíamos ser indiferentes ante esta realidad. Y empieza, por supuesto, con reuniones donde todavía quizás no se sabía a ciencia cierta cómo iba a transformarse todo esto.
1: ¿Cómo se iba a llamar? ¿Si iba a ser un programa multidisciplinario?
2: Y lo primero que se nos ocurre antes de que se constituyera en un programa, ¿verdad?, era la necesidad de llevar esta música,
1: esperanza,
2: y esperanza a los distintos campamentos transitorios. Y lo primero es, tenemos que capacitar a las personas que van a estar al frente de esto.
1: Sí, porque no es ir a tocar por tocar ni a enseñar un instrumento. No, esto tiene otra arista, otra
0: exactamente.
1: Orientación.
0: Exactamente. No, y que además hay que tener esa preparación para saber cómo te comunicas con otras personas que en este momento están transitando un momento
1: trauma.
0: Difícil, psicoemocional, claro. Que bueno, que mentalmente están en otro estado y nosotros, bueno, tenemos
1: deprimida.
0: Que saber abordar esas personas, ¿no? Y a veces uno sin querer cae en ciertas imprudencias, y ya con esta formación y con estas herramientas, pues está esa fortaleza, esa preparación para también relacionarnos. Esa experiencia yo la tuve el gusto de ser parte, como recién nos comentaba fuera del aire, 2.800 personas
2: sí.
0: Estuvimos ahí.
1: 2.800 personas integrantes del Sistema Nacional de Orquestas.
0: Sí, en todo el territorio nacional, recibiendo esta capacitación que fue el fin de semana inmediato al terremoto.
1: Eso para que formen, y disculpa que te interrumpa, eso para que formen parte del programa Sonidos que Abrazan.
0: Sonidos que Abrazan,
1: para que nuestra audiencia lo tenga claro.
0: Exacto, y bueno, todo ese personal estamos ya como con herramientas un poquito más preparados para abrazar con sonidos.
2: Exactamente, sí, se trató de una capacitación que estaba dirigida no solamente a nuestros formadores integrales académicos musicales, sino también a todos los coordinadores, directores, gerentes que están participando, porque como les dije anteriormente, o sea, todos vivimos esta situación y de alguna manera también hemos sido impactados y necesitábamos, pues, tener herramientas que nos permitieran afrontar la tarea que íbamos a empezar a desarrollar a la siguiente semana. Empezó esta capacitación el fin de semana 27 y 28 de junio y fue una capacitación online, remota, para que pudiera participar toda esta gran cantidad de personas. Y lo primerito era recibir o saber cómo se hacen los primeros auxilios psicológicos, cómo debe abordarse, cómo debe trabajarse.
1: Primeros auxilios psicológicos.
0: Sí.
1: Qué interesante y qué importante.
0: Sí, tenerlo en cuenta y que ya esa herramienta también quede para todos nosotros, no solamente para atravesar este momento, sino que son herramientas que te sirven para otras situaciones.
2: Exacto, estamos muy acostumbrados que todas nuestras actividades del sistema parten desde el enfoque académico. Y como bien decías anteriormente, Roberto, nosotros, esto tiene otras aristas que tocan la parte quizá terapéutica, quizá sanadora, y ese lado de bienestar emocional que nos brinda la música. Entonces era importantísimo saber cómo abordar las actividades lúdico-musicales que se pudieran realizar dentro de los campamentos transitorios.
1: Yo quiero aclarar justamente esa parte y que nuestra audiencia lo tenga bien claro, porque obviamente estamos viviendo un proceso de luto muy delicado. No es que nosotros estamos llevando para hacer conciertos en nuestros núcleos.
0: No, para nada.
1: No es
0: entretenimiento, una asistencia.
1: Exacto, no es recreación, no es entretenimiento.
0: No,
1: es terapia.
2: Es una especie.
1: Porque la música es una herramienta de sanación.
2: Es una herramienta. Desde ese punto de vista, es el abordaje. Como una especie de decirle, estoy aquí viviendo contigo también este proceso. Y te acompaño a través de la música para poder crear un entorno seguro de bienestar emocional, de tranquilidad.
1: De conectar con lo positivo, de inspirar,
2: exacto,
1: de motivar.
2: De conectar con la esperanza que nos permite tener a futuro, digamos, el pensamiento de reconstrucción.
1: Porque,
2: y de poder continuar.
1: Porque hay muchas personas que le perdieron el sentido a la vida. Que muchas personas que dicen, no, mi vida ya no, ¿para
0: no
1: qué estoy
0: sentido.
1: Vivo? Mi vida ya no tiene sentido.
2: Claro,
0: por los sentimientos de culpa que han ido surgiendo en muchas personas también, ¿no? Del sobreviviente.
1: Sentimientos de culpa, sí.
0: Mira, fíjate que en esa capacitación a mí me llamó mucho la atención Por eso decía hace unos minutos de no ser imprudente. Por ejemplo, no preguntarle cómo estás.
2: No.
0: Hay que es muy común. Uno en automático, hola, ¿cómo estás? ¿No? ¿O cómo te va? Ahí, bueno, entonces tener eso muy presente y esas estrategias, por ejemplo, de acercarte y simplemente decir, hola, mi nombre es Luisa, ¿cuál es tu nombre? ¿Cómo podemos empezar a relacionarnos en esas primeras con las personas que bueno, que están atravesando esto? Y eso me pareció valiosísimo.
2: Claro, nosotros, digamos, establecimos como las tres E. Escuchar lo que la persona tiene para decirte, obviamente, después de que te presentas. Explorar un poco, observar el entorno para precisamente saber cómo luego empatizar. Entonces, escuchar, explorar y empatizar. Esa, digamos, es como la clave de poder realmente brindar ese acompañamiento, porque no se trata de música desde el punto de vista académico ni festivo, sino este entorno que queremos preparar para que la persona se sienta tranquila, se sienta segura.
0: No, y que de alguna manera, en medio de estos días que ellos están viviendo, que son días de nada, si te das cuenta, o sea, estás metido en un campamento, pero tu vida tiene una pausa ahí importante que psicológicamente también va repercutiendo en
1: tu claro, pues ya, ser, no, ya no vas a trabajar.
0: No estás haciendo nada,
1: porque
0: no tienes tu vida.
1: El edificio donde trabajas se cayó, sí.
0: Exacto, entonces pasa...
1: O perdiste tu negocio.
0: O la familia, y estás ahí porque tienes que estar. Y de pronto, estas horas en las que el sistema se acerca a cada uno de los campamentos...
2: Transitorios.
0: Es una... un regalo para ese tiempo que está como muerto. No
1: ayuda
0: sé si me estoy explicando.
1: Ayuda a que la gente agarre un nuevo propósito.
0: Y en esas horas, exacto, se tiene un propósito, tiene algo que hacer, se relaciona con los que están ahí también de otra forma, se relaja. Bueno, yo lo viví el pasado viernes 17 que tuvimos la oportunidad
1: en La Guaira, ¿no?
0: De bajar, exacto, a La Guaira, al campamento transitorio que está dentro de las instalaciones de la Universidad Marítima, ¿no?
2: Sí.
0: En Catialamar, y lo pude vivir, y de verdad que es increíble.
2: Sí, es increíble que las personas y los niños, sobre todo los niños, tienen esa capacidad de conectarse con el presente, el tiempo presente. ¿Y qué está ocurriendo en este momento? Música. Y vino la agrupación de Alma Llanera y estoy disfrutando de nuestra música tradicional venezolana y me conecto luego con las distintas estaciones que se armaron para poder hacer música, continuar haciendo música.
1: Distintas estaciones. Sí. A ver, ¿cómo fue eso?
2: Trabajamos tipo circuito, así como uno le ponían en el liceo la gincana y pasabas por una estación y otra y luego así mismo trabajamos con los niños. Trabajamos la música con 4 estaciones. La primera estación era justamente donde estaban las agrupaciones de Alma Llanera y los niños tenían la posibilidad de explorar el arpa y el contrabajo. Luego la segunda estación eran las maracas y a través de los shakers en forma de huevitos, pues ellos exploraban cómo es tocar maracas.
1: Esos son unos huevitos que están llenos de
0: semillitas
1: y al batirlos ellos...
2: Exacto.
1: Es como una maraquita, es parecido a una maraca.
2: Exactamente, simula el sonido de una maraca y entonces estaban los dos integrantes.
1: Y a los niños les encanta.
2: Les encantó. Y luego teníamos la estación de unos tambores, porque aunque quizás no se sugiera dentro de los primeros auxilios psicológicos el hecho de tocar tambores o instrumentos que suenen muy fuertes.
1: Claro, porque para los rememora.
0: Niños, recrea, claro.
2: Exactamente, pero para los niños y en general las personas que participan de esta estación se conectan con el sonido, pero... A ver, ese sonido que es de nuestra fibra, que lo llevamos en la piel, nuestra costa.
0: Nuestro ADN,
2: nuestro
0: digo
2: ADN,
0: yo.
2: Sí.
0: Cultural, ¿no?
2: Los tambores
0: nuestro
2: de la costa
0: pulso.
2: Lo llevamos aquí en la piel y es imposible que los niños apenas lo vieron y empezaron a tocar los ritmos que ellos conocen, ritmos que estuvieron trabajando con los profesores. Y la otra estación era la de nuestro instrumento nacional, el cuatro. Estuvieron trabajando con el cuatro, explorándolo, y realmente fue increíble la aceptación y el entusiasmo en cada una de las estaciones.
0: Fíjate que cuando hablas de los instrumentos de percusión, en este caso que estamos llevando el tamborcito, yo recuerdo que en la capacitación se comentó justamente que no era recomendable trabajar con instrumentos percutivos porque no.
1: La vibración.
0: El tema de los sonidos,
1: el terremoto,
0: claro.
1: Sí.
0: Pero ahí yo dije, este es nuestro ADN cultural porque hemos llegado al campamento. Ya teníamos, nosotros, bueno, bajamos de Caracas a La Guaira. Pero ya en el lugar estaban algunos profesores que son parte del sistema de los núcleos mismos de La Guaira. Y estaban ya interactuando con algunos de los niños. Y cuando

0: Necesitamos ahorita es reconectar con nuestra identidad nacional porque tenemos que reconstruir, tenemos que seguir adelante.
1: Exactamente.
0: Y tenemos que conectarnos profundamente con nuestras raíces como venezolanos. Entonces, eso es muy importante también.
1: Sí. Mira, y algo que me pareció también muy lindo, y es que yo me preguntaba, ¿cuántos niños, no será este día su primera vez, verdad, que se acercan a un instrumento, que tienen la oportunidad de sentirse parte de la música? ¿Y cuántos niños desde ese día en el futuro no serán también parte del sistema?
0: Bueno, seguramente vamos a tener nuevos integrantes. De eso, si quieres, vamos a retomarlo y vamos a hablar. Tenemos que ir a identificar la emisora y al regreso vamos a hablar de eso, muy importante, pues ahí seguramente más de uno va a querer inscribirse en el sistema. Ya venimos con más de Viva el Sistema en Radio en la programación especial.
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8: Son las 4:28.
9: Jorge Rodríguez, presidente de la Asamblea Nacional.
10: Tenemos a las personas en escuela. Las clases empiezan entre septiembre y octubre. Es decir, que entre septiembre y octubre tienen que estar vaciadas las escuelas para que puedan empezar las clases de las niñas y los niños y los adolescentes. Para eso estamos aceleradamente trabajando en dos cosas. La primera de ellas es la construcción de campamentos, pero ellos sí unifamiliares. Es decir, que van a ser una especie de viviendas de transición donde las personas van a estar en su familia, en su casa, con cocina, con baño, con habitación, mientras se construyen las viviendas definitivas. Y la segunda cosa que estamos haciendo también aceleradamente es consiguiendo viviendas de la Gran Misión Vivienda Venezuela, que deben ser culminadas de manera rápida. Dos, comprando viviendas en el mercado secundario. Y tres, tenemos que trabajar en la Asamblea Nacional para hacer una reforma de, al menos de la ley de alquileres, para que las personas no sientan ningún tipo de temor de alquilar sus viviendas.
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1: Narración y dirección, Adolfo Martínez Alcalá.
2: Un nombre en la historia.
1: El 24 de julio de 1823, un muchacho de 13 años está contemplando desde la orilla del lago de Maracaibo la batalla naval en que dos escuadras deciden la suerte de la ciudad en la que ha nacido. Su nombre aparece en la historia, inscrito por sus meritorias acciones. Rafael María Baral.
2: Muchas gracias por su atención.
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7: Continuamos conversando en Protagonistas del Sistema con Laurie Márquez, gerente del programa de formación académica de la Dirección Académica Musical. Hoy conversando sobre un programa importantísimo que acaba de surgir ante la emergencia nacional y es el programa Sonidos que Abrazan. En el corte anterior estábamos conversando justamente del impacto que tiene este programa en estos niños que por primera vez tienen un acercamiento a la música.
8: Y sí, que seguramente muchos de ellos en el futuro serán integrantes
7: del sistema,
8: que no conocían el sistema, que no sabían de qué se trataba, y gracias a este programa Sonidos que Abrazan, ahora tienen contacto con un instrumento, ahora tienen contacto con la música, ahora ven en la institución donde perfilar su futuro también a través de la música como acción social, como acción solidaria, porque eso es importante aclararlo. Nosotros estamos utilizando la música como
7: un elemento de transformación social.
8: De transformación social, como un programa social en estos momentos.
7: Lauri, ¿qué otros campamentos tenemos? ¿Cómo viene siendo la dinámica para quienes nos escuchan sepan cuál es la presencia y la constancia del programa Sonidos que Abrazan?
8: Sí, ¿qué otros campamentos hemos atendido? Pues también en las redes sociales, en nuestras redes sociales, arroba el sistema piso, vimos también que se hizo una actividad en la costa mirandina.
9: Sí, fíjate, a nivel nacional, y estos son datos proporcionados por el Ministerio de la Cultura, son 108 campamentos transitorios. Sin embargo, obviamente nosotros todavía no hemos podido darle cobertura a todos. Básicamente nos estamos concentrando en los que están acá en el Distrito Capital y a partir del viernes pasado se comenzó a atender lo que son los campamentos de La Guaira. El primero que visitaste y tú tuviste la oportunidad de acompañarnos, Luisa, fue el que está ubicado en la Universidad Marítima del Caribe en Catialamar. Y ya contamos un poquito cómo es la dinámica. Todos los campamentos son diferentes. Ningún campamento es igual. Encontramos, por supuesto, personas distintas, dinámicas diferentes y organizaciones y estructuras dentro de los campamentos distintos. Cada campamento tiene una organización, tiene un padrino, que generalmente es una institución del Estado, y estos padrinos se encargan de organizar y coordinar las diferentes actividades, por supuesto, obviamente las que atienden lo que es comida, obviamente la hora del baño y el aseo personal, y por supuesto las diferentes actividades recreativas que les están brindando. Y en el caso de la música, pues ha habido una receptividad muy grande y en cada uno de los campamentos transitorios les ha brindado este padrino les ha brindado un espacio al sistema para que esté presente con esta idea de llevar bienestar emocional y de llevar tranquilidad a través de la música.
7: Interesante esto porque cubre una necesidad, pero también nosotros como sistema estamos abordando otras necesidades y justamente esta semana hay un equipo especializado en el área de la salud mental que está también trabajando con nuestro personal que está en este momento ubicado en La Guaira. ¿Puedes contarnos un poquito sobre estas dinámicas de esta semana?
9: Sí, fíjate, a raíz de nosotros hacer ese primer contacto con todo el equipo de FIAM, de formadores integrales académicos musicales, de directores, coordinadores y de la gerencia de La Guaira, pues identificamos que ellos han venido trabajando con esa mística y ese compromiso que siempre los ha caracterizado y necesitan que nosotros les brindemos, más allá de ese abrazo físico, pues un abrazo y una contención desde el punto de vista psicológico. Y justamente esta semana bajó a La Guaira un equipo para poder trabajar esos aspectos y que ellos sientan que no solamente estamos allí para brindarles la parte de agua, comida y esta parte y el abrazo.
8: Un equipo solidario. De psicólogos,
9: Julio. Equipo de psicólogos y equipos médicos, porque todo esto tiene un carácter integral, tiene que ser abordado desde el punto de vista integral y por supuesto que el sistema como modelo educativo también aborda la parte humana y eso es lo más importante, que ellos tengan la certeza de que no solamente estamos allí para llevarles el agua, la comida y la música, sino también que estamos allí para escucharlos y escucharlos en esa necesidad de conversar sobre cómo se sienten, cómo vivieron este doblete sísmico ocurrido ya casi un mes.
7: Y fortalecerlos, que es importantísimo. Y justamente yo recuerdo que antes de nosotros bajar a La Guaira, ese día tuvimos una actividad previa en Piso Negro, en el Centro Nacional de Acción Social por la Música Quebrada Honda, donde una psicóloga nos dio unas instrucciones, fue una capacitación, digamos, express, breve, ¿no? Y justamente hablaba de lo importante que es que uno esté fortalecido mentalmente y emocionalmente para poder ofrecer esa contención al otro y también transmitirle esa seguridad, esa raíz, esa fortaleza. Me parece valiosísimo que nosotros también desde el sistema estemos abordando esta área, también en conjunto con la Dirección de Servicio Médico, que bueno, que es un equipo que se ha puesto al servicio de todos los compañeros, nuestros profesionales de la salud, que día a día trabajan por nosotros, por todos los que integramos a la familia del sistema.
8: Y en conjunto con la empresa Somos Humanas.
7: Que han hecho un trabajo increíble de asistencia
8: con
7: psicológica.
8: Con todo el personal de la institución.
7: Bueno, nosotros somos parte también de eso, hemos recibido esa asistencia.
8: No solo capacitación, sino asistencia también.
7: Asistencia psicológica.
8: Tanto individual como de manera colectiva.
7: Porque también lo estamos haciendo con nuestro personal administrativo en diferentes jornadas. Entonces, bueno, me parecía valiosísimo que quienes nos están escuchando también estén al tanto de que esto está ocurriendo de la mano del sistema. Algo que me parece también importante, y lo hablábamos fuera del aire, es que en este momento podamos citar a todas esas personas que hacen posible que esto esté pasando.
8: Sí, es muy importante hablar de quiénes son los principales involucrados, los principales líderes del sistema que están involucrados en este programa Sonidos que Abrazan y en todo esto que ha surgido a raíz de los terremotos.
9: Sí, esto ha sido un trabajo en equipo donde está involucrada la dirección de eventos y obviamente liderando Ángel Linares como director. También se suma la dirección académica musical con la presencia de los programas académicos, el programa de iniciación musical, el programa de nuevos integrantes, el programa hospitalario, el programa penitenciario, el programa orquestal, programa coral, programa de música popular y otros géneros, Alma Llanera, programa Simón Bolívar y el programa de formación como pilares fundamentales de las distintas actividades que se están realizando.
8: Todos los líderes de esos programas se han venido sumando.
9: Todos se han venido sumando, también se suma obviamente las gerencias de las orquestas y de los coros profesionales, quienes han estado presentes.
8: Claro, para coordinar la asistencia de los músicos.
9: No, y no solamente eso, sino que cuál ha sido el modelo de trabajo. Siempre llevar una agrupación musical, generalmente de Alma Llanera o del programa de música popular y otros géneros, conjuntamente con algunos miembros de los coros profesionales, puede ser el Simón Bolívar o cualquiera de los otros que ya existen también.
8: El Ángel Sauce.
9: El Ángel Sauce, por ejemplo. Y acompañados de estos músicos, pues también el equipo de FIAM, de nuestros formadores, para poder armar las distintas estaciones de trabajo. En algunos se ha tenido que armar las estaciones de trabajo, bien sea por las diferencias de edades. y no se hace rotación porque es como un poco contraproducente. Pero sin embargo, se ha mantenido esa estructura de trabajo en todos los
8: de las estaciones.
9: Sí, es la forma, así como les dije que todos los campamentos son diferentes y ninguno es igual al otro, y todas las experiencias que hemos tenido son distintas, pues hay una línea de trabajo que la modificamos de acuerdo a esa triple E que les comenté al principio, que es
8: recuérdanos la triple E:
9: escuchar, explorar y luego empatizar. Y a partir
8: escuchar,
9: de
8: escuchar, explorar y empatizar.
9: Y a partir de allí, entonces, sobre esa estructura que es un esqueleto, pues empezamos a armar lo que realmente necesita el público que está allí en ese campamento,
8: claro, porque
9: transitorio.
8: Cada sitio, cada región tiene una realidad completamente distinta.
9: Absolutamente.
10: Claro,
8: no es lo mismo la gente que vive en el Junquito que los que viven en que los que están afectados en La Guaira, o los que están en la costa de Miranda, o los que están en Caracas.
9: Exacto. No, y no solamente eso, sino que también tenemos campamentos en Carabobo y en Aragua, porque allí también hubo zonas,
8: sí,
9: afectadas.
8: Sí, como no, sobre todo en la costa aragüeña.
9: Exacto.
8: Choroní, Cata, Ocumare se vieron muy afectados.
9: Exactamente, sí.
10: ¿Estas actividades se van a mantener durante cuánto tiempo?
9: Fíjate, en este momento están debatiéndose si se hace una pausa en el mes de agosto, que es el mes de vacaciones de nuestro personal en los núcleos. Ah, la dirección de núcleos también está involucrada, por supuesto, en todo este equipo de trabajo.
8: Claro, imagínate, la dirección de núcleos juega un rol
9: importantísimo. Sin la dirección de núcleos, pues es imposible llevar a cabo la movilización de todos nuestros formadores. Como les decía, está debatiéndose entre si hacer la pausa o no hacer la pausa, o dejar equipos como
8: de guardia.
9: Exactamente, para no cortar la atención que
8: es tan necesaria actualmente.
9: Y que es tan necesaria. Y luego retomar en septiembre, porque claro, no se trata de algo que sucedió y se acabó a las 2-3 semanas.
8: No,
9: es una realidad que hay que darle seguimiento y que hay que seguir atendiendo hasta el tiempo que sea necesario. Okay, y eso es importante que lo tengamos presente.
8: Oye, sí, esto es algo que apenas comienza.
10: Exacto, y no sabemos cuándo va a terminar. Y bueno, la idea es que todos pongamos de nuestra parte para que eso cada día, o sea, ese tiempo se acorte, ¿no?
9: Claro.
10: Eso es importante. Nosotros hoy estamos conversando sobre el programa Sonidos que Abrazan, y me parece bellísimo también rescatar, Lauri, que este es un programa que integra a todos los demás programas, porque el programa de educación especial que lo lidera la maestra Ira Rodríguez, y qué importante, ¿no? Cuando en nuestros campamentos tenemos nuestros niños o otras personas adultas también con alguna discapacidad.
8: Sí, por ejemplo, que sufren de Asperger.
10: Para ellos ha sido mucho
8: autismo,
10: más
8: autismo, síndrome de Down.
10: Todo lo que se está viviendo ha sido más sensible, cómo atenderlos, cómo integrarlos, y de verdad que ver a la maestra Ira Rodríguez en plena acción con algunos niños que, al menos en ese momento que yo estuve, presentaban pues esta discapacidad, fue asombroso, y ahí entendí mucho lo valioso que son cada uno de los programas y cómo van atendiendo los pequeñitos, iniciación, o sea, de verdad que fue increíble.
8: No, y que ahora lamentablemente muchos niños que han sobrevivido han tenido que sufrir al estar en los escombros. Muchos de ellos han tenido que amputarles algunos miembros.
10: Sí, por supuesto.
8: Y ahora obviamente programas como el de educación especial, de
10: atención hospitalaria
8: son
10: que se hacen presentes
8: muy necesarios.
10: Sí, a través de este programa. O sea, este programa reúne a todos esos programas.
9: A todos los programas, sí. Los articula y los vincula para poder hacer esta noble labor. Y fíjate, ahora que mencionas, Roberto, el tema de las amputaciones o pérdidas de miembros, en ProPatria, es muy cercano al colegio José Gervasio Artigas, van a habilitar, y de hecho están en ese proceso, habilitar un campamento transitorio que va a funcionar no solamente como albergue de las personas que están saliendo de estos procesos de amputaciones que ya le dieron de alta en los hospitales, sino también va a funcionar como centro de rehabilitación. y justamente nos pidieron
8: ya se comunicaron, ya les pidieron a ustedes.
9: Pidieron la presencia del sistema para que justamente acompañemos a todos estos niños, jóvenes y personas que van a entrar.
8: El programa de educación especial es clave allí, es ideal. No solamente para el programa, eso fue formado.
10: El de atención hospitalaria.
9: El de atención hospitalaria también. Y entonces es importante que nosotros como sistema que hicimos esa apertura académica hacia las distintas áreas de atención, pues podamos brindar esa ayuda y ese acompañamiento oportuno.
10: Y esa ayuda y acompañamiento que ha estado presente desde el 25 de junio. O sea, definitivamente el sistema dijo presente inmediatamente.
9: Claro,
10: y esto,
9: es que
10: la verdad es muy conmovedor.
9: Exactamente, tú lo has dicho, desde el día 26, que fue viernes, empezamos como centro de acopio y ya 27 y 28 teníamos preparada la capacitación para todo el personal y la semana siguiente empezamos.
8: Ahí te quería preguntar, ¿quién tuvo la idea? ¿Cómo surgió exactamente la idea? Vamos a hacer esto, vamos a hacer un programa multidisciplinario que involucre todos nuestros programas para ir a atender. ¿Cómo surgió eso?
9: Mira, la idea no es que yo tuve una idea, no, es en una mesa de trabajo
8: Estábamos
9: justamente todos estos actores involucrados que les comenté anteriormente y partiendo justamente desde la dirección académica musical, los gerentes de los programas, todos coincidimos en que era indispensable capacitar a todo el personal que iba a llevar adelante esta tarea. Y por supuesto que fue armar rápido, flash, toda la parte de este taller preliminar donde participaron 2.800 personas.
10: ¿Y estas capacitaciones van a repetirse? ¿Va a haber una segunda fase? ¿Etapa?
9: Probablemente sí, ya de hecho nosotros tuvimos una capacitación express cuando viajamos el viernes pasado a la Guaira y van a seguir surgiendo porque es necesario.
8: ¿Capacitación express en el camino, en el traslado?
9: Previo a la salida hacia la Guaira tuvimos esta charla sobre primeros auxilios psicológicos, que todo el mundo cree que de repente es algo muy específico, muy de tener a lo mejor este conocimiento y este otro. Realmente lo puede brindar cada quien, lo puede brindar cualquier persona siempre y cuando siga como estos tips que nos dieron.
8: ¿Cómo es eso, primeros auxilios psicológicos? Pues seguramente quienes nos escuchan se estarán preguntando cómo es eso.
9: Pues mira, es saber cómo poder realmente brindar ese abrazo de contención en momentos de dificultad.
10: Sobre todo en esos primeros momentos. O
9: ¿qué
10: sea,
9: decir,
10: cuando la persona. Exacto,
9: ¿qué
10: cómo
9: hacer,
10: decirlo?
9: ¿Cómo abordar a la persona? Y lo que contaba Luisa al inicio del programa es: me presento, soy Lauri, estoy aquí para escucharte, para hacerte saber que te acompaño en este proceso.
8: Para que la gente se sienta segura.
9: Exactamente. Exacto.
10: Y también, por ejemplo, hay una frase que me marcó mucho, es como decirle a la persona: no he vivido lo que tú estás viviendo, pero te acompaño.
9: Exacto.
10: Y ya eso regula un poco el sistema nervioso.
8: No he vivido lo que tú viviste, pero te acompaño.
10: Te acompaño, exacto. Eso es una frase importantísima. Y quiero hacer un paréntesis rapidísimo, que era algo que me llama mucho la atención de una compañera que es justamente también parte de la gran familia del sistema, que perdió todo. Ella se quedó sin casa, es parte del personal administrativo y compartió una experiencia que yo quiero que todos lo tengamos presente. Ella dice que es muy fácil que otras personas te digan: tranquila, lo material se recupera. Y estas personas no lo ven así. Entonces no es muy positivo que les estemos diciendo: tranquilo,
8: no,
10: tranquila, lo material se recupera, qué bueno que estás vivo. Es mejor, ¿ves? Y aquí es donde entra
8: la
10: ese conocimiento, exacto, de la capacitación, de los primeros auxilios psicológicos, claro, de cómo tú te vas ahora a comunicar con esa persona que está con una sensibilidad extrema.
9: Total.
10: Y que hay cosas que, como nosotros lo tenemos ya como en automático, eso que tiene el venezolano como echar para adelante al otro, ¿no? Como de: no vale, dale tranquilo. No, en este momento hay que regular un poquito y tener otro tipo de empatía y esas cosas, por ejemplo, no comentarlas.
9: Claro,
10: que
9: y
10: eso
9: no
10: yo
9: solamente
10: lo tenía en cuenta.
9: Eso, sino que a lo mejor no hacer falsas promesas o promesas que no sabes si se van a poder cumplir. O sea,
8: claro,
9: tú no le puedes,
8: más frustración.
9: Tú no le puedes prometer a la gente que no va a haber otro terremoto,
10: claro,
9: o que podemos estar tranquilos.
10: No puedes.
9: No. Lo que le puedes decir: en este momento estoy aquí y es un espacio seguro y estoy aquí para escucharte, estoy aquí para acompañarte en todo el proceso que estás viviendo. Entonces, desde esa perspectiva, tú no le estás haciendo una promesa a la persona, tú le estás brindando ese espacio de contención en ese momento.
10: Claro, esa seguridad que el presente necesita y Exacto. que dentro de todo lo único que tenemos, y parece mentira, hasta cliché, es el presente. Y manejarnos desde ese presente para darle esa fortaleza a cada una de las personas claro. que vamos atendiendo. Lauri, nos acabamos de, bueno, ya llegar.
8: Se nos acabó el tiempo, lamentablemente.
10: Al final de este programa queremos agradecer tu presencia el día de hoy. También agradecer la gran labor que estás desarrollando junto a este equipo maravilloso a través de este programa que se llama Sonidos que Abrazan.
8: ¿Alguna red social en particular, además de la nuestra, arroba el sistema piso?
9: Pues mira, yo creo que
10: las oficiales.
9: Las oficiales que están...
8: Arroba el sistema piso, arroba quebrada onda piso.
9: Exactamente, para poder seguir todo lo que va a acontecer a raíz de este programa que ha surgido.
10: Bueno, muchísimas gracias por acompañarnos.
9: Gracias a ustedes, de verdad que muchísimas gracias.
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8: Y como todos los programas, no podemos terminar sin escuchar las palabras del maestro José Antonio Abreu, sin nuestro segmento Gracias Maestro Abreu, que hoy tiene un mensaje muy especial, y es que somos un movimiento de acción social, que la parte social no va separada, sino que es parte importante. Somos un movimiento de acción social, ahora más que nunca con lo que estamos viviendo. Escuchemos la voz del maestro.
12: Somos precisamente un movimiento musical que está imbricado con la comunidad, que está inserto en la comunidad, que no está separado como una élite, sino que forma parte de la vida cotidiana. Las fotografías muestran los niños abrazando sus instrumentos. Hay niños que duermen con sus instrumentos en Venezuela. Las fotografías muestran las familias pobres, las familias de los jóvenes excluidos de Venezuela, compartiendo y disfrutando la convivencia diaria de los muchachos en los coros y en las orquestas. Y esto, por supuesto, para nosotros constituye prenda de honor, porque nuestro objetivo no es un objetivo artístico propiamente dicho. Nuestro objetivo es social, profundamente social y popular. Queremos convertir la música en patrimonio de la cotidianidad, en patrimonio de cada día, del cada día de cada niño, de cada hombre, de cada mujer. Estamos, eso sí, por supuesto, amparados por el Estado venezolano, que respalda nuestra acción y que considera nuestro proyecto un proyecto evidentemente social. Básicamente, nuestro proyecto está enderezado a la formación de los niños y los jóvenes y a convertir la educación musical en un tesoro de Venezuela, el más grande tesoro.
8: Escuchábamos las palabras del maestro José Antonio Abreu, donde él hablaba del patrimonio que representamos para nuestro país, tanto en lo artístico como en lo social. Gracias, maestro Abreu.
10: Y así llegamos al final de nuestro programa por el día de hoy. Viva el Sistema en Radio, la revista radial oficial del Sistema Nacional de Orquestas y Coros Juveniles e Infantiles de Venezuela.
8: Para ver la música con nuestros mejores oídos a través de Radio Nacional de Venezuela.
10: Estuvimos hoy aquí en la locución y asistencia de producción, Luisa Maimo.
8: Y Roberto Palmitesta en la locución, producción y prensa de este programa.
10: Trabajamos para ustedes en la presidencia de Radio Nacional de Venezuela, Isbemar Jiménez.
8: En el control técnico, Nelson Gobeya.
10: En la producción, concepto, musicalización y dirección general, Víctor Salamanqués.
8: Y por la gerencia en el sistema, nuestro director ejecutivo, el doctor Eduardo Méndez.
10: Gracias a quienes se conectaron y nos escucharon el día de hoy. Gracias también a la gran familia del sistema. Que sean todos muy felices y manténganse atentos al calendario para que pronto puedan sintonizar una nueva edición de...
8: ¡Viva el Sistema en Radio!
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19: Son las 4 y 56 minutos.
20: Campamento transitorio que, como he señalado, tiene atención integral de las personas que estamos acogiendo con amor en esos campamentos. Y el Junquito, referencia de visita turística, que es una zona de referencia comercial, va a tener un plan maestro que será acordado con la comunidad. Nada se hará de espalda a la comunidad, será junto a ustedes en consulta. Una vez salgamos a concurso, tengamos las propuestas, venimos a la comunidad y sean ustedes los que decidan lo que será el mejor para el Junquito. Yo lo estoy visualizando. He pedido a la ministra de Turismo, Daniela Cabello, que se venga a visualizar espacios turísticos, al ministro de Agricultura, Padrino López, que se venga a visualizar áreas agroproductivas y que tengamos un proyecto en conjunto, pero que salga de la mano de ustedes. Así que un abrazo, no están solos, no están solos y no estamos solos. Que Dios nos siga bendiciendo.
4: Jorge Rodríguez, presidente de la Asamblea Nacional.
21: Las honorables diputadas y los honorables diputados que estén a favor de aprobar en primera discusión el proyecto de ley de régimen especial de arrendamiento de inmuebles destinados a vivienda, sírvanse a manifestarlo con la señal de costumbre. Queda aprobado por mayoría calificada evidente, aunque no es una ley orgánica, queda aprobada la ley. La Junta Directiva decide la conformación de una comisión especial conformada por las comisiones de administración y servicios y por la comisión de desarrollo social. Esta comisión especial estará presidida por la diputada América Pérez. El primer vicepresidente será el diputado Pedro Carreño y la segunda vicepresidente será la diputada Alejandra Rodríguez.
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0: El 24 de junio de 2026 quedó marcado en la historia de Venezuela. En cuestión de segundos, dos potentes movimientos telúricos consecutivos sacudieron el centro norte del país, activando una respuesta inmediata del Estado venezolano. Todo comenzó a las 6 y 4 de la tarde, un sismo de magnitud 7.2 con epicentro a 23 kilómetros de San Felipe y una profundidad de 20.3 kilómetros rompió la calma. Apenas 39 segundos después, la energía acumulada liberó un segundo terremoto aún mayor, magnitud 7.5, ubicado a 28 kilómetros de Yumare y a tan solo 10 kilómetros de profundidad. La respuesta institucional fue inmediata. A las 6 y 54 de la tarde, el ministro de Relaciones Interiores, Justicia y Paz, Diosdado Cabello, confirmó el despliegue total de los cuerpos de seguridad y protección civil, reportando el fuerte impacto en estados como Yaracuy, Carabobo, Trujillo, Miranda, La Guaira y Caracas. Pocas horas después, a las 8 y 40 de la noche, la presidenta Delcy Rodríguez se dirigió al país. Con el fin de salvaguardar las vidas humanas, decretó formalmente el estado de emergencia nacional, designando al mayor general Zulbarán como autoridad única para centralizar las operaciones.
1: He designado como autoridad única en este estado mayor para la contingencia al mayor general de la Guardia Nacional Bolivariana, mayor general Zulbarán.
0: Entrando en la madrugada del 25 de junio, el Ejecutivo Nacional elevó la categoría del Estado La Guaira a zona de desastre debido al colapso de infraestructuras críticas. Al mismo tiempo, la presidenta agradeció la solidaridad internacional y anunció la llegada de las primeras brigadas de rescate. A las 6 y 6 de la mañana, un nuevo balance oficial dictó el traslado masivo de rescatistas del interior hacia Caracas y La Guaira. Para mitigar el impacto socioeconómico, el gobierno activó de inmediato líneas de crédito especiales en la banca pública y privada para los comerciantes afectados, junto a una asignación económica directa de protección para las familias afectadas. Durante el resto del día, la agenda presidencial se concentró en el terreno. Reuniones del Estado Mayor, inspección directa de las labores de búsqueda en La Guaira y la evaluación de daños en Caracas marcaron la pauta operativa del Ejecutivo. El viernes 26 de junio arrancó con el despacho de 2.600 toneladas de alimentos hacia las zonas prioritarias. Horas más tarde, desde la sede de la SODI La Guaira, el presidente de la Asamblea Nacional, Jorge Rodríguez, ofreció el primer balance de daños humanos y materiales, confirmando un panorama devastador, pero enfrentado con una masiva fuerza de cooperación internacional. Un contingente global de 4.099 brigadistas de 31 países, equipados con 153 perros de búsqueda y 49 vehículos operativos, se unió a las labores de rescate y ayuda humanitaria. Este esfuerzo internacional se coordinó en el terreno con un equipo especial de Naciones Unidas y un sólido despliegue nacional de 26.000 efectivos militares, policiales y rescatistas, junto a 17.832 voluntarios y voluntarias. Ante el flujo logístico, el gobierno nacional hizo un llamado riguroso a la población a no obstaculizar las vías hacia La Guaira, restringiendo el tránsito de vehículos particulares y habilitando el Poliedro de Caracas como centro único de registro oficial para voluntarios civiles. El fin de semana prosiguió con recorridos de supervisión en espacios de vulnerabilidad y la evaluación constante de las familias en los campamentos transitorios. Para el 29 de junio, la prioridad mutó hacia la estabilización a mediano plazo. El presidente de la Asamblea Nacional informó la atención integral de más de 12.000 ciudadanos y la instalación planificada de 50 campamentos transitorios en la Gran Caracas. El gobierno bolivariano instaló formalmente el Estado Mayor de Campamentos Transitorios, realizando inspecciones directas en puntos críticos como Catialamar y el Estadio Jorge Luis García Carneiro en La Guaira. Al cumplirse una semana del evento, el Ejecutivo supervisó los centros de salud que albergaban a los lesionados y decretó 7 días de luto nacional en memoria de las víctimas. Esta bitácora de emergencia continuó con la rueda de prensa ante medios de comunicación nacionales e internacionales, donde la presidenta desmontó las matrices de opinión creadas desde laboratorios en torno a los terremotos. El Estado venezolano condecoró formalmente a las delegaciones internacionales y misiones diplomáticas de rescate que prestaron su apoyo incondicional a Venezuela. Un despliegue continuo bajo el mando del gobierno nacional, manteniendo firmes las labores de reconstrucción y resguardo del pueblo venezolano. A partir de este momento, cada piedra que levantamos es el primer bloque del mañana. La reconstrucción ya comenzó, y con ella la certeza de que el suelo que pisamos se volverá a vestir de grandeza, con la fe intacta y el espíritu inquebrantable de los venezolanos. Miramos al horizonte, sabiendo que lo que viene es una patria más fuerte, más unida y más resiliente. Venezuela está de pie y con la fuerza de su gente, renace para siempre.
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26: Son las 5:06.
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34: 5:05 a esta hora en la República Bolivariana de Venezuela. Sean todas y todos bienvenidos a parte de esta transmisión que hemos venido realizando conjunta desde ya el pasado 24 de junio, cuando ocurrió el doblete sísmico que afectó gran parte del territorio venezolano, 7 estados afectados, principalmente siendo el foco con mayor devastación en el estado La Guaira. Los acompaña Alejandro Silva Villamizar en esta transmisión en la que se unen Radio Nacional de Venezuela como señal matriz, YBKD Mundial, la Radio del Sur, Radio Miraflores, Tune FM, el Circuito Radial PDVSA y un gran número de emisoras comunitarias. Agradecemos a Ifemar Jiménez, presidenta del Sistema Radio Nacional de Venezuela, la multiplataforma que recorre la patria cerquita de cumplir 90 años, a quien extendemos además nuestra felicitación por eso y el abrazo más porque sabemos el esfuerzo que hace toda su planta trabajadora. Francisco Díaz nos acompaña en los controles y podemos estar hasta las 6 de la tarde acompañándolos en esta transmisión conjunta que hemos venido haciendo. Fíjense, ha pasado ya prácticamente un mes, el día de mañana se cumple un mes de este lamentable suceso que afectó el territorio venezolano. Y justo en esa evaluación del mes hay que mostrar todo lo que se viene desarrollando en función de la atención del pueblo de Venezuela, ¿no? Y eso es importantísimo porque ha sido un sinfín de acciones de forma paralela que se vienen realizando durante esta situación, esta contingencia, ¿no? Y que haber servido para ir atendiendo acciones puntuales las diferentes situaciones que se presentan, ¿no? Inicialmente, el tema del rescate de personas con vida, los rescatistas en sitio, los rescatistas nacionales, los voluntarios, los rescatistas internacionales, es como el primer abordaje que se hace en esta situación y de inmediato se activa el estado de emergencia y se levanta y se da la segunda fase, que es una vez que empezamos a rescatar a las personas desde los diferentes espacios donde hubo afectaciones, bueno, se comienza a empezar la atención, ¿no? Levantamientos de campamentos transitorios, los campamentos para atender a la gente, los hospitales de campaña, todos estos espacios que están justamente en este trabajo de atención que venimos haciendo desde el día 1 para la población. Posteriormente a eso, ya se trasladan a campamentos transitorios con muchísima más capacidad y también habitabilidad con dignidad, que ha sido una de las premisas de la presidenta Delcy Rodríguez, y entonces se da ya campamentos transitorios en donde la gente pueda pernoctar con un poco más de comodidad, privacidad, atención mucho más precisa, y esa atención comienza a darse no solamente desde el punto de vista de enseres, sino además también psicológico, atención educativa, acompañamiento legal, inclusive para los que lo necesitaran también. Se dispuso todo el gobierno bolivariano a comenzar esa atención, y posteriormente a eso comienza la fase del estudio de los suelos y también de la inspección para la rehabilitación de los lugares donde, pues bueno, hubo el doblete sísmico, pero la vivienda se mantiene, ¿no? Y no terminó siendo totalmente destruida. Entonces comienza ese proceso, es un proceso de revisión, de inspección que se mantiene actualmente todavía, que permite entre el semáforo de la habitabilidad colocar etiquetas verde, amarilla o roja, dependiendo de la condición en la que se encuentra su vivienda, ¿no? Y esa fase va acompañada de la fase del estudio de los suelos, que está también haciéndose actualmente, ¿no? Recuerden que la presidenta Delcy Rodríguez nos venía planteando que el estudio de los suelos se venía haciendo no solamente con expertos venezolanos, sino que venía el acompañamiento de expertos internacionales, que también en países que se han especializado en las construcciones en este tipo de suelos y que además también son expertos en este tipo de situaciones, es decir, en los eventos sísmicos, venían a ir revisando esa construcción en los espacios o los espacios donde se podía construir. Se entregaron ya las primeras 200 viviendas en el Fuerte Tiuna, viviendas además que fueron ocupadas por familias damnificadas que se encontraban en campamentos transitorios, y así como se va dando a un mes que se cumple mañana de esta lamentable tragedia, Se va mostrando cómo vamos avanzando en la situación. Pero hay algo muy importante, y es donde yo quiero entrar en la temática del fake news, de los bulos informativos que nos ha acompañado durante este mes, ¿no? Y hoy no escapamos de una, ¿no? Desde muy temprano en la mañana comienza a rodar una información de que encuentran unas personas con vida en una zona de La Guaira. Y comienza a crearse el rumor, inclusive yo en la mañana salía, iba llegando a la radio y me paraba alguien, ¿qué encontraron dos personas con vida? ¿Qué encontraron dos? Y seguía todo el mundo y le decía, ¿pero de dónde sacaron esa información? ¿Qué está corriendo en las redes? Ah, ¿y usted la verificó? Porque ¿quién la dice? No, en las redes la están diciendo, pero ¿quién es la fuente original? ¿Quién dice eso? ¿No? Y comenzamos entonces a encontrarnos esta información que se va haciendo viral en el transcurso de la mañana. Y obvían inclusive declaraciones de un rescatista que se encontraba en el sitio que decía, sí, encontramos alguna señal, pero puede ser cualquier cosa, no necesariamente una persona con vida. En horas de la tarde, y se los voy a leer, porque yo no sé si ya ustedes los conocen o no, pero en horas de la tarde, Protección Civil saca un comunicado. Y entonces usted me dirá si Protección Civil no es una fuente confiable. Yo quiero que me diga si usted, porque confiamos en Protección Civil para el rescate, para la protección, para todo lo que hacen, entonces tenemos que confiar en función de este comunicado. Y el comunicado que está en el portal, en el perfil de Instagram de Protección Civil, que es PCivil-Venezuela, dice lo siguiente. Caracas, 23 de julio, la Dirección Nacional de Protección Civil hace del conocimiento público que la información difundida durante la madrugada de este 23 de julio referente a presuntos rescates de sobrevivientes en la estructura OPP 26 del Estado de La Guaira son falsos. Frente a esta adversidad, el trabajo del área afectada no se detiene. Cada hombre y mujer que conforma nuestro equipo multidisciplinario de protección y seguridad permanece trabajando a tiempo completo hasta agotar todas las vías. Permaneceremos al lado de nuestro pueblo en el terreno el tiempo que la situación lo exija. Cualquier información y novedad sobre el desarrollo de estas operaciones será comunicada de manera oportuna, transparente y exclusiva a través de los medios y voceros oficiales. Señores, se los venimos diciendo desde el día uno. No caigan en bulos de las redes sociales. No caigan en mentiras de las redes sociales. Ese primer mensaje que les dijo a ustedes, ay, no, unas personas que encontraron con vida. ¿Quién lo dio? Es lo primero que usted tiene que decirlo. ¿Quién emite el mensaje? Y en función de eso, usted revisa si de verdad debe compartir o no. Evitemos la hemorragia que produce compartir un mensaje. Porque lo hacemos sin mirar, lo hacemos sin contención. Y entonces en ese momento empezamos a convertir una noticia totalmente viral. Lo primero que nosotros debemos hacer es que esa noticia no podemos interactuar con ella. Si es falsa y hay que identificar cómo que es falsa, lo primero es de quién es la fuente. Tiene que ocuparse un organismo del Estado que se encuentra desde el 24 de junio de cabeza en el estado La Guaira y en todos los estados donde se necesite. Tiene que encargarse de salir a desmentir una mentira creada por cualquiera que lo que quiere es dañar, envenenar y generar un falso positivo dentro de un espacio. Porque esto viene acompañado de otra cosa. Esto no es que, ah, no, bueno, fue que se equivocaron. No. Esto es, yo digo que hay personas vivas, están metiendo la maquinaria y la maquinaria la están metiendo y no se dan cuenta que hay personas vivas. ¿Y a quién acusan después? Al gobierno bolivariano. Eso no puede ocurrir. Porque es crear una matriz de opinión. Porque como usted no le cree a Protección Civil o a la Policía Nacional Bolivariana o a la Guardia Nacional Bolivariana, pero le cree al influencer que se encuentra en la Patagonia y que dice, sí, los encontraron con vida, a ese sí le cree. Uno que ni siquiera sabe dónde estamos ubicados en un mapa. Pero que repite Venezuela porque ese es el juego. Entonces hay que tener mucho cuidado, porque el día de hoy esto nos demostró, y espero que haya demostrado a todos aquellos que siguen creyendo en ese cuento, en los bulos informativos, demostró que crean fake news para armar falsos positivos y de allí desencadenar un discurso, una narrativa en contra de las acciones que se vienen haciendo y que tengamos nosotros que destinar energía a salir a enfrentar una mentira para no generar un caos. Ojo con esto y hay que tener mucho cuidado porque es una situación delicada. Los organismos del Estado, Protección Civil, los bomberos, la Policía Nacional Bolivariana, la Guardia Nacional Bolivariana, están todos destacados en La Guaira para seguir trabajando en la remoción de escombros, en el rescate de cuerpos sin vida de personas que están buscando a sus familiares para darle una sepultura o simplemente hacer un ritual X, según su religión, según sus costumbres, lo que sea. Pero no podemos nosotros caer en ese cuento. Bien decía un experto que entrevistaban que las señales de calor debajo de unos escombros no necesariamente implica una persona con vida. Cualquier cosa que genere una emisión de calor es lo que ellos pueden ver allí y luego deben entrar al lugar a ver qué es lo que van encontrando. Entonces, pilas, porque lo que estamos haciendo es generar un gran rumor que puede desencadenar una situación mucho peor. Una situación mucho peor porque comienza a inventarse y eso cuando pasa del boca a boca, ese radio bemba que nosotros vamos viendo y que es uno de los medios de comunicación más efectivos que existen en el mundo, el boca a boca, entonces allí eso se va creciendo como una bola de nieve, va aumentando. Porque ya no eran dos personas con vida, después son tres, después son cuatro, después que respiraban, pero entonces movieron una pieza de concreto y aplastaron a uno y así, y se inventan cualquier cantidad de cosas. Y es mentira. Pilas. Porque entonces lo que estamos haciendo alimentar es el rumor y la mentira. Usted quiere buscar una información oficial, váyase a Protección Civil, váyase a los bomberos, váyase a la página del gobierno bolivariano, de los medios oficiales, de los medios de comunicación privados inclusive que dan información seria. Pero no se confíe en las redes sociales. Porque es cualquiera, vuelvo y le repito, el que está en la Patagonia sentado en su casa dice, sí, en Venezuela encontraron personas. Entonces, allí hay que tener cuidado con ese tipo de situaciones. En función de eso, yo les leí, disculpen, yo les leí la información que nos daba Protección Civil temprano. Temprano Protección Civil nos daba esta información y nosotros se las hicimos a llegar a ustedes para que, pues, conozcan. Y es más, me voy a permitir leerlo nuevamente, porque si hay alguien que se está conectando apenas ahorita, necesita escucharlo de nuevo, ¿no? Y les vuelvo a comentar, en función del rumor que salió esta madrugada de las personas que se encontraban con vida en la OPP 26, Protección Civil salió a desmentir esta información. Y se los leo nuevamente, es un comunicado oficial de Protección Civil que aparece en su perfil de Instagram, pcivil-venezuela. Dice lo siguiente: Caracas, 23 de julio de 2026, la Dirección Nacional de Protección Civil hace de conocimiento público que la información difundida durante la madrugada de este 23 de julio referente a los presuntos rescates de sobrevivientes en la estructura OPP 26 del Estado de La Guaira son falsos. Frente a esta adversidad, el trabajo en el área afectada no se detiene. Cada hombre y mujer que conforma nuestro equipo multidisciplinario de protección y seguridad permanece trabajando a tiempo completo hasta agotar todas las vías. Permaneceremos al lado de nuestro pueblo en el terreno el tiempo que la situación lo exija. Cualquier información y novedad sobre el desarrollo de estas operaciones será comunicada de manera oportuna, transparente y exclusiva a través de los medios y voceros oficiales. Eso es lo que nosotros debemos de ver, porque justamente es lo que tenemos que difundir de manera constante, ¿ok? Pero bueno, yo ahí cierro esa reflexión, porque hoy, de una manera súper sencilla, vimos como un bulo se creó súper rápido, pero la acción pronta de la información que dio Protección Civil ha logrado detener esta información. Pasando ese capítulo, paso a leer información oficial que da la vicepresidencia de la República Bolivariana de Venezuela, de la República Bolivariana de Venezuela, y es el balance de atención de los campamentos transitorios. El 23 de julio del 2026, un comunicado o una información que dan a las 12 del mediodía, que dan el recuento de esta información. Los campamentos totales asignados hasta la fecha son 107, capacidad instalada 28.171 y capacidad ocupada 23.843. Estos todos los estados que hay un campamento transitorio. Luego lo diseminamos por estado y dice Caracas, 41 campamentos, 10.927 es la su capacidad instalada y tiene 8.835 personas actualmente haciendo vida en ese campamento. En La Guaira son 28 los campamentos, 12.500 personas que se encuentran actualmente haciendo vida en esos campamentos de La Guaira. En Miranda igual también tenemos 28 campamentos que tienen 1.833 personas alojadas hasta la fecha con una capacidad de 3.581. Y en Aragua son 10 campamentos con una capacidad de 842 y 675 personas se encuentran actualmente dentro de estos campamentos. Esa información oficial dada hoy el balance de atención de los campamentos transitorios de hoy 23 de julio al mediodía. Miren, importantísimo ese trabajo que se viene haciendo en los campamentos, ¿no? Porque es una función de, como yo les decía al principio, de atención integral, ¿no? El gobierno bolivariano, desde el día uno, cuando ya comienza a instalar estos campamentos, comienza a ver, la atención bien, ¿dónde duermen? ¿Dónde comen? ¿Tienen un techo? Ok, pero ¿cómo hacemos para atender a quienes han perdido una familia, a quienes perdieron evidentemente todo lo material, a quien se quedó huérfano o huérfana? ¿Cómo los atendemos? Entonces ahí comenzaba la atención social, ¿no? La atención psicológica, que ya es otro tipo de atención, que también forma parte del proceso de atención integral que viene realizando el gobierno bolivariano, y ese es fundamental. Y algo de eso es, miren, no podemos menospreciar el sentimiento que pueda tener la otra persona en función de lo que vivió, porque cada quien lo vivió de una manera distinta y tiene una afectación distinta y tiene una pérdida distinta y tiene un dolor distinto. Entonces allí lo importante es poder nosotros entender, escuchar y además, si hay que orientar con alguna ayuda profesional, orientar con una ayuda profesional a aquellas personas que están de alguna otra forma viendo desde una perspectiva o viviendo desde una perspectiva esta situación que tiene que ver con eso, ¿no? No menospreciar si la persona siente que se siente mal por haber perdido lo material, no menospreciar si la persona siente miedo cada día, no menospreciar si la persona llora porque, bueno, aún siente, evidentemente está muy reciente, la pérdida de algún familiar. No menospreciar la esperanza si existe o el miedo si existe, porque todas forman parte de sentimientos válidos que están allí presentes en cada una de estas personas, ¿no? Y entender inclusive a quien comienza a retomar la rutina de la vida, ¿no? Si ustedes van a La Guaira, y los que no han ido, usted entra a una parte de La Guaira donde hay una rutina hecha ya y que se está volviendo a esa rutina porque, bueno, necesita ser un estado que se tiene que tiene que renacer y para renacer tiene que producir. Más allá de las zonas afectadas, hay unas zonas que no fueron afectadas y que efectivamente había que, pues, seguir, ¿no?, adelante. Y eso es importante porque implica el desarrollo o las ganas de un estado, unos ciudadanos, los habitantes de La Guaira, que quieren renacer y reconstruir su propio estado. Y eso es fundamental.

0: Saludos, hermano querido. Un abrazo, Pedro. Gracias por estar conectado a esta hora y gracias a todos los que se conectan también a través del live de YBKE Mundial y del streaming de Radio Nacional de Venezuela. Identificamos y ya regresamos con más.
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0: 5:27. Y hasta ahora nos conectamos a la señal de Venezolana de Televisión porque hay una actividad presidencial encabezada por la presidenta Delcy Rodríguez. Vamos a conectarnos a esta hora y escuchemos.
10: Y la Dirección General de Contrainteligencia Militar, en un acto donde están 894 ciudadanos y ciudadanas que serán ascendidos a oficiales y tropas profesionales adscritas a la Guardia de Honor Presidencial. Escuchemos parte del ambiente que se vive en este acto castrense.

0: Solicitud de permiso para dar inicio al acto a cargo del ciudadano general de división Henry Antonio Navarrumbos, comandante de la Guardia de Honor Presidencial.
1: Chávez vive.
2: La patria sigue.
1: Independencia y patria socialista.
2: Viviremos y venceremos.
1: Leales siempre.
2: Traidores nunca.
1: Buenas tardes, mi comandante en jefe. Solicito su autorización para dar inicio al acto con motivo de ascenso del personal profesional de la Guardia de Honor Presidencial y la Dirección de Contrainteligencia Militar.
2: Autorizado en pleno reconocimiento a la labor de nuestros oficiales.
1: Chávez vive.
2: La patria sigue.
1: Mi comandante en jefe, permiso para retirarme.
2: Autorizado.
0: Imposición de la condecoración Medalla Héroe de Venezuela al estandarte de la Guardia de Honor Presidencial.

0: Chávez vive.
1: La patria sigue.
2: Mi comandante en jefe, permiso para hablar con usted.
1: Autorizado.
2: Permiso para recibir la condecoración Héroes y Heroínas de Venezuela al estandarte de la Guardia de Honor Presidencial.
1: Adelante.
3: Condecoración estandarte de la Guardia No Presidencial por su destacada participación durante la recepción, acompañamiento y atención de las delegaciones internacionales de rescatistas, así como también el recibimiento y verificación de la ayuda humanitaria proveniente de 43 países en el marco del pasado doblete sísmico del 24 de junio del 2026.
2: ¡Chávez vive!
1: La patria sigue.
2: Mi comandante en jefe, permiso para retirarme.
1: Autorizado.
3: Ascenso al grado de coronel, capitán de navío, teniente coronel y capitán de fragata.
4: Continuamos en este importante acto, como ya hemos hecho referencia, los ascensos de la Guardia de Honor Presidencial y la Dirección General de Contrainteligencia Militar. Estamos hablando de 894 ascensos a oficiales y tropas profesionales adscritas a la Guardia de Honor Presidencial, 636 hombres y mujeres pertenecientes a la Guardia de Honor Presidencial y 258 a la DIGESIN. Hace momentos veíamos también la condecoración Medallas de los Héroes y Heroínas de Venezuela, el estandarte de la Guardia de Honor Presidencial, por las labores acometidas durante todo el proceso de trabajos de los rescatistas nacionales e internacionales que, debido al doblete sísmico del pasado 24 de junio, han venido realizando importantes tareas en el territorio nacional. Y por supuesto, la Guardia de Honor Presidencial ha realizado un acompañamiento expedito en cada una de estas tareas, rindiendo honor al nombre de esta importante divisa que forma parte del Ejército de la República Bolivariana de Venezuela y de la Fuerza Armada Bolivariana en general. Destacar que el día de hoy se está también rindiendo homenaje a los componentes que integran a la Guardia de Honor Presidencial y por supuesto también a la DIGESIN, sobre todo lo que es el Ejército, la Armada, la Aviación, la Guardia Nacional Bolivariana y la Milicia. Acá los aplausos de lo que es este gran acto castrense. Con esta información devolvemos el pase a los estudios. Adelante.
5: Bueno, allí tenían, ¿no?
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14: Bueno, 5:36, escuchábamos o veíamos parte y también escuchábamos de esta actividad presidencial que estaba justamente la presidenta Delcy Rodríguez haciendo reconocimiento también a todos los funcionarios del Servicio de Inteligencia, del Servicio Bolivariano de Inteligencia Militar, el SEBIN, estaban allí y pues esta actividad que seguramente más adelante escucharemos algunas declaraciones también de la presidenta Delcy Rodríguez. 5:37, nosotros continuamos con ustedes en esta transmisión especial desde la multiplataforma que recorre la patria Radio Nacional de Venezuela como señal matriz de, en conjunto con Yebeca Mundial, la Radio del Sur, Tune FM, el Circuito Radial PDVSA, BTV Radio, Radio Miraflores. Estamos todos y todos conectados desde el día uno para llevarles a ustedes información. Si nos quieren ver, lo pueden hacer a través del streaming, RNB Piso Streaming. Ahí está de esa información también para que ustedes nos puedan ir viendo y haciendo seguimiento de la información que se está dando a esta hora. Les decía yo, y veníamos conversando a propósito del tema de los bulos informativos, ¿no? Porque el día de hoy se dio esa lamentable información dentro de la pantalla y era una información que tenía justamente como punto algo bastante álgido y era el tema de encontrar personas con vida y que había sido una noticia falsa, muy, muy falsa, desmentida por los compañeros de Protección Civil. Y ahí es donde entonces comenzamos nosotros a preguntarnos, ¿cuál es el objetivo? ¿Qué hay detrás de la creación de esta noticia, ¿no? Y es donde tenemos que sentarnos a ver, porque si pues corre una noticia de ese tipo que no tiene necesidad de darse, pues bueno, ¿qué es lo que ocurre allí, ¿no? Entonces ahí es importante sentarnos a reflexionar, a revisar, a observar desde dónde vamos a poder sacar una información y es lo que debemos hacer. Y a propósito de eso, lo que sí es cierto y que se mantiene es el trabajo en cada uno de los espacios donde se han venido desarrollando estas fases de atención que se ha dado desde el gobierno bolivariano. Y cuando digo fases de atención, están no solamente los campamentos transitorios, ¿no? Sino también tiene que ver con las inspecciones en cada uno de los apartamentos, ¿no? Ya hemos visto cómo en diferentes zonas de la ciudad de Caracas, inclusive y también en La Guaira, se comienzan a dar reparaciones a edificaciones que pasaron por la inspección técnica de los ingenieros certificados y que esa inspección arrojó que estaban en el nivel amarillo del semáforo de habitabilidad. Ese semáforo de habitabilidad que nos da tres niveles. El verde, donde usted puede ingresar a su casa ya sin ningún tipo de riesgo y puede hacer vida allí. El amarillo, donde hay precaución porque hay que hacer unas reparaciones para poder evitar el riesgo dentro del hogar. Y el rojo, que puede implicar un peligro mayor y bastante inminente si usted entra al sitio. Inclusive debe tener evaluación mucho más profunda porque hay que evaluar realmente cuál es la condición de la estructura y si tiene algún otro elemento para poder pues sustentarla o simplemente ya no puede ser habitada desde ninguna perspectiva, ¿no? Pero entonces, esos que se encuentran en el amarillo, ya la gran misión Venezuela Renace, conjuntamente con todas las misiones que hacen vida allí y también los mismos habitantes y de muchas de las comunidades, comienzan a hacer el trabajo de reparación, ¿no? Para que la gente con lo más pronto que pueda regrese, en el tiempo más corto, si es posible, regresar a esos espacios donde hacen vida, ¿no? Y tienen justamente esa relación con el espacio seguro, con el espacio de la tranquilidad, ¿no? Que más allá de que se haya convertido en algún momento en un espacio que nos da miedo, que es inseguro, hoy con la reconstrucción y todas las inspecciones, usted puede regresar a ese lugar viendo que es un espacio totalmente seguro y certificado además por expertos en el área, ¿no? Que es lo importante. Por eso es que es fundamental que usted haga caso de estas inspecciones, las revise, vea qué es lo que hay junto con los ingenieros, escuche qué es lo que está ocurriendo allí, qué es lo que falla en mi edificio y qué no, y en función de eso, avanzar. en esa reconstrucción. Pero es una reconstrucción que no solamente se convierte en esa reconstrucción del espacio seguro, ¿no?, de lo físico, sino también del espacio, la reconstrucción de lo colectivo y de lo social. Hay que sentarse y revisar cómo atendemos a nuestros vecinos, entre nosotros mismos, al momento de una situación de emergencia, ¿no? Y ver de pronto en qué fallamos, qué podemos mejorar, cómo en el colectivo y en lo solidario trabajamos, porque construir lo colectivo es muy importante dentro de esto, reconstruirlo, pues porque ya en Venezuela, gracias a Dios, hemos construido desde el punto de vista colectivo muchos espacios, espacios además que nos permiten no solamente el trabajo en conjunto, sino la organización desde la base para poder construir cosas y hacer, inclusive ejecutar proyectos como se ejecutaban con las consultas, ¿no? Entonces, justamente forma parte de ese proceso el hecho de tener que ir reconstruyendo ese espacio seguro desde también la colectividad del trabajo. Creo que allí es importante, si hay además psicólogos, terapeutas dentro del espacio donde uno está, reunirse con ellos, conversar lo ocurrido. Habrá gente que todavía tenga miedo de entrar a la casa y es normal que eso ocurra. Sin embargo, recuerden que ya después de un mes hay que empezar a hacer una evaluación de los síntomas que usted continúa teniendo, porque si no pudiera estar presentando un cuadro de estrés postraumático, lo han dicho los especialistas, luego de un mes pudieran aparecer ciertos síntomas que hay que sentarse a revisar. Y eso es fundamental también que lo hagan allí. Entonces, ahí lo importante es empezar a construir desde lo colectivo, cómo ayudamos y apoyamos y nos damos la mano. Recuérdense además que son varias inspecciones. Por un lado tenemos la inspección física de la estructura, ¿no? Y por otro lado está la inspección de los ascensores en el caso de las edificaciones, de los edificios, ¿no? Que también es otra hecha por expertos además certificados, pero que deben estar registrados en SECAMER, ¿no? Y es la recomendación que han venido haciendo los bomberos. ¿Por qué? Porque necesita tener unos especialistas que fundamentalmente son los que saben de la parte técnica de los bomberos. Bien, si bien es cierto, los ingenieros reconocen la estructura, todo lo que tiene que ver con el alrededor de la cabina, que es fundamental, las paredes, todo lo que donde se recubre la cabina, el funcionamiento propio del ascensor es de técnicos de ascensores. Entonces hay que buscar los especialistas certificados y además inscritos en SENCAMER. Entonces están esas dos fases para evitar cualquier riesgo. Igual hay que estar pendiente también de cualquier situación que se presente con tomas de agua o tomas de gas, porque habría que llamar también a PDVSA Gas o a Hidrocapital para ver qué situación hay y cómo se puede atender, ¿no? Porque son muchos frentes al mismo tiempo atendiendo desde diversas perspectivas la situación de emergencia que ha generado el doblete sísmico desde el pasado 24 de junio, que además ha ido avanzando en un proceso de control y de restablecimiento. El servicio eléctrico se restableció en las zonas afectadas de La Guaira también, el servicio de agua ya llevaba un porcentaje paulatino importante, la atención directa de la remoción de escombros y ya el despeje de algunas vías también se viene haciendo con bastante celeridad, entendiendo además y respetando los protocolos que nos permitan, uno, en un principio el rescate de personas con vidas y dos, ahora el rescate de algunas personas los cuerpos de algunas personas fallecidas que le permitan entregárselo a sus familiares y poder hacer la sepultura, que además ese es otro flanco atendido también además por el gobierno bolivariano. Es importante ir haciendo este recuento durante estos primeros 30 días, porque uno de los también fake news que se creó y creando además un falso positivo y creando además también inventando historias que no existen, estaba el tema de las fosas comunes, ¿no? Del día 1 la presidenta Delcy Rodríguez dijo no vamos a permitir fosas comunes. Y luego el CENAMEC, en un importante trabajo que se hizo a través de Venezolana de Televisión, se mostró en Venezolana de Televisión, mostraba cómo se le estaba dando sepultura a eso. Inclusive el CENAMEC sacaba un comunicado para el reconocimiento de ADN también de algunas personas que no habían reconocido o encontrado familiares, ¿no? Importante eso. Ese es el trabajo de identificación que viene haciendo un instituto como el CENAMEC, para que luego entonces usted crea que no, que están haciendo fosas comunes, que se... No, miren cómo estaba en un espacio determinado en La Guaira para cada una de las personas que se habían identificado, las personas fallecidas que se habían identificado en su respectiva urna, en un nicho especial, único para cada una, identificado con nombre y un código. ¿Ok? Y además también, pues el reciente comunicado del CENAMEC que decía, bueno, para aquellos que no se han identificado, estamos dispuestos a través del ADN. Entonces es importante, señores, ir entendiendo que esto es un proceso que ha avanzado de forma muy rápida, pero que es un proceso paulatino, que va por fases, que hay fases que se están dando de forma paralela, pero hay otras que tienen que ir poco a poco. Que si bien es cierto, la presidenta Delcy Rodríguez ha planteado, lo vamos a hacer con celeridad, pero debe, ella lo dijo, respetando todas las fases y los protocolos que haya que respetar. Y por eso las primeras 200 viviendas eran las que se entregaban, esas 200 viviendas las que de manera voluntaria los diputados pues habían hecho lo propio para que se pudieran ubicar las primeras 200 personas. Y se están estudiando ya de mercado secundario, lo ha dicho el presidente de la Asamblea, algunas viviendas que se puedan adquirir para ir reubicando personas también. Salía desde Charallave. El día de ayer el presidente de la Asamblea también revisando algunas viviendas que estaban construidas, otras que le faltaban algunas cosas para terminar y poder ya ir atendiendo más la demanda de estas personas damnificadas. Es que se está haciendo un trabajo paralelo. Lo que es que es, son muchos francos que atender y no es justificando nada, pero sí entendiendo que fue una emergencia bastante dura para el pueblo de Venezuela, específicamente para La Guaira, y que entonces pues atenderla es difícil y es compleja para cualquier país del mundo. Para cualquier país del mundo atender una situación como esta es sumamente complicada y más aún tan inédita como la que ocurrió en Venezuela, que fue la del doblete sísmico con 39 segundos de diferencia. Imagínense ustedes lo difícil que es para una estructura soportar ya un terremoto y soportar dos de manera tan seguida, pues bueno, es sin duda alguna catastrófico y devastador. Entonces allí lo importante es, vamos a ir entendiendo cómo se van llevando estas fases de reconstrucción, que evidentemente se espera que finalizando este año ya hayamos avanzado muchísimo en la entrega de viviendas, en el proceso de reconstrucción, y vamos ya dándole una nueva forma a esa Venezuela que renace, a esa Guaira que renace, al Junquito que renace, a las zonas de Caracas que tienen que renacer también, a las de Aragua, a las de Falcón, a todas las zonas afectadas del país que necesitan volverse a reconstruir y renacer. Hay que tener la certeza de que se va a hacer completamente este trabajo y que además el compromiso está dado por parte del gobierno bolivariano. Yo no tengo duda, de además de la capacidad que tenemos los venezolanos de renacer, de reencontrarnos, de hacer la reconstrucción, de hacer esa reconstrucción social, porque además en ningún momento hemos dejado de ser solidarios, en ningún momento hemos dejado de ayudar al otro, en ningún momento hemos perdido el humor. Ese humor que nos caracteriza en medio de una tragedia, no lo hemos perdido, y no es que quiera que nos burlemos de la tragedia, no, es que tomamos lo positivo de cualquier espacio en el que nos encontramos, así sea el más doloroso y el más difícil, y tomamos lo positivo, ¿para qué? Para poder llenarnos de energía y enfrentarlo. Eso es lo importante, y es lo que hemos venido haciendo. Entonces nosotros nos llenamos de lo positivo, tomamos lo positivo que pueda haber, y cuando la gente pueda criticarnos y decir, ¿pero qué le ven positivo? La solidaridad es un hecho positivo. La entrega de los venezolanos para salvar a su vecino, a su compañero, para entenderle la mano a un rescatista, para hacer arepas con un rescatista. Eso forma parte de la solidaridad. Nosotros justamente ya estamos a punto de despedir, pero bueno, antes de despedir, volvemos a la actividad presidencial. Yo me despido en nombre de Ismael Jiménez, presidenta del Sistema Radio Nacional de Venezuela, y los dejo con el acto de ascensos militares de la Guardia de Honor Presidencial y el DGCIN, encabezado por la presidenta Delcy Rodríguez. Hasta la próxima.
15: Anunciar el ascenso de quienes conforman la Guardia de Honor Presidencial y la Dirección General de Contrainteligencia Militar, actividad en la cual participa la comandante en jefe de la Fuerza Armada Nacional Bolivariana y presidenta de la República Bolivariana de Venezuela, Delcy Rodríguez, quien ha estado presenciando lo que es la entrega de estos ascensos a 894 oficiales y representantes de tropas profesionales adscritas a la Guardia de Honor Presidencial. Como bien podemos también destacar la presencia del mayor general Gustavo González López, el ministro del Poder Popular para la Defensa, el general de división Henry Antonio Navas Rumbos, comandante de la Guardia de Honor Presidencial, y el contraalmirante Germán Gómez Lares, director general de Contrainteligencia Militar. Debemos destacar que la Guardia de Honor Presidencial de Venezuela es una unidad militar especializada de la Fuerza Armada Nacional Bolivariana, cuya función principal es garantizar la seguridad inmediata del jefe o jefa de Estado. El cuerpo militar tiene su acuartelamiento histórico en el Palacio de Miraflores en Caracas. Podemos destacar algunas de sus funciones y competencias: protección del mandatario o mandataria, custodia inmediata del presidente o presidenta en funciones y sus familiares directos. También está encargada del resguardo institucional, es decir, la seguridad de sedes presidenciales, instalaciones estratégicas y eventos de alto nivel del Estado. También está una posición para llevar a cabo actos ceremoniales, es decir, la recepción y custodia de dignatarios internacionales en el Palacio de Miraflores. Y como bien hacíamos referencia hace unos momentos, donde recibió la condecoración Medalla de los Héroes y Heroínas de Venezuela al estandarte de la Guardia de Honor Presidencial, lo que fue el acompañamiento, y sigue siendo el acompañamiento a las brigadas de tareas internacionales que se encuentran presentes en nuestro país para seguir realizando sus tareas, sobre todo en el estado La Guaira, que es una de las entidades que lamentablemente sufrió de forma más fuerte los dobletes sísmicos del pasado 24 de junio. Otra de las características que podemos destacar de la Guardia de Honor Presidencial es que tiene parte en la custodia histórica, es decir, la Guardia de Honor permanente en el Mausoleo del Libertador Simón Bolívar, en el Panteón Nacional y también en el Cuartel de la Montaña. Su estructura y composición está compuesta por efectivos de los 5 componentes de la Fuerza Armada Nacional Bolivariana. También hacen vida los cuerpos policiales civiles. Incluye personal del SEBIN, 6CPC y de la Policía Nacional Bolivariana, según los requerimientos operativos. También un distintivo son miembros que usan la boina roja característica como símbolo de la institución, es uno de sus distintivos. La Dirección General de Contrainteligencia Militar, por su parte, es el organismo de inteligencia y seguridad de Venezuela, encargado de prevenir y neutralizar el espionaje y relaciones encargadas de desarticular las acciones enemigas externas o internas contra la estabilidad de la Fuerza Armada Nacional Bolivariana. La Dirección General de Contrainteligencia Militar, DIGESIN, se creó originalmente en 1974 bajo el nombre de Dirección de Inteligencia Militar, DIN. A lo largo de los años pasó por distintas denominaciones organizativas hasta el 21 de julio de 2011. Fue reestructurado oficialmente como DIGESIN, cambiando su enfoque de inteligencia exterior a la contrainteligencia interna. Acá algunas de sus características: organización y liderazgo. Su director actual es el contraalmirante Germán Gómez Lares, designado en marzo de 2026 por el Ejecutivo Nacional. Su sede principal es variada y se encuentra en varios puntos del territorio nacional. Dependencia responde operacionalmente al Ministerio del Poder Popular para la Defensa y a la Vicepresidencia Ejecutiva de la República. Sus funciones principales: seguridad interna militar, monitorear y prevenir conspiraciones o algunas acciones que puedan comprometer a la institución castrense. En materia de contrainteligencia, detectar amenazas, como ya hemos expresado, en materia civil o desde el extranjero contra el Estado venezolano. Tiene unidades especializadas, cuenta con divisiones operativas como el Comando de Contraterrorismo y Contradelincuencia Organizada, anteriormente conocido como DAE. Es importante destacar que el día de hoy, en este acto en el cual nos encontramos, están siendo ascendidos en sus rangos 894 oficiales, de los cuales, bueno, destacar, están instruidos en varias competencias, en varias actividades de una formación técnica, también de carácter militar expedita, con altos estándares en materia de formación. Los componentes, como ya hemos dicho, que participan en este acto, son el Ejército, la Aviación, la Guardia Nacional, la Armada y también la presencia de la milicia. Otros datos que también podemos seguir destacando en relación a la Guardia de Honor Presidencial es el organismo militar encargado de la seguridad inmediata del presidente o presidenta de Venezuela. El antecedente más lejano de la Guardia de Honor Presidencial se remonta a la Compañía de Húsares del Libertador Simón Bolívar de la Guerra de Independencia. La Guardia de Honor Presidencial está integrada por los cinco componentes, como ya lo hemos referido. Esta unidad cuenta con todo el material para cumplir todas sus funciones. Además, goza de independencia administrativa y financiera, dependiendo funcional y organizativamente del comandante en jefe de la Fuerza Armada Nacional Bolivariana, vale decir, el presidente o presidenta de la República. En 2018 fue elevada de regimiento a brigada y le fueron incorporadas a sus equipos orgánico blindados Dragón 300 provenientes del batallón de tanques Ayala. Tiene como misión fundamental prestarle al presidente de la República y a sus familiares inmediatos seguridad, custodia, protección, servicio de inteligencia y demás garantías para su libre desenvolvimiento. Proteger al presidente o presidenta en todas las actividades privadas o públicas dentro de la nación o en el exterior. Continúa la comandante en jefe de la Fuerza Armada Nacional Bolivariana y presidenta de la República Bolivariana de Venezuela, Delcy Rodríguez, participando en este acto de ascensos, ascensos importantes, ascensos que de alguna u otra manera son representativos y aplauden la labor de estos hombres y mujeres que día a día trabajan sin descanso para brindar una protección absoluta a las instituciones del Estado, por supuesto en este caso a lo que es el Poder Ejecutivo y a quienes lo conforman. Seguimos repasando todo lo relacionado a lo que es la Guardia de Honor Presidencial. Su uniforme ceremonial es el uniforme británico de Húsares de Bolívar de la segunda década del siglo XIX, de color rojo, con detalles dorados y marrones, con gorro de alto de color negro. Con esta información devolvemos nuevamente el pase a los estudios. Adelante.
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6: Son las 6:02.
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18: Amigos, estamos en el marco de la programación Venezuela Renace Toda. Pues el espacio Mundo Conectado una vez más cede su espacio y también la voluntad de todo el equipo para unirse a esta gran transmisión Venezuela Renace Toda. Y pues, como ustedes saben, estamos haciendo esta cobertura nacional de lo que pues tiene que ver con la evolución de algunas estrategias y de algunas políticas nacionales luego de el terremoto que pues afectó a nuestro país el pasado 24 de julio. Y es que Venezuela está comenzando también a reescribir nuevas páginas de su historia y hoy vamos a intentar explorar entonces la que corresponde a los asuntos económicos. Constituye una oportunidad de replantear el modelo de desarrollo, fortalecer las capacidades productivas del país y construir una nueva relación entre el Estado, el sector privado y la sociedad. Las experiencias internacionales, amigos, en este sentido demuestran que las naciones que logran transformar una crisis en una oportunidad son capaces de convertir la planificación, la inversión, la cooperación en sus pilares de recuperación.
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15: estar, donde está participando la comandante en jefe de la Fuerza Armada Nacional Bolivariana y presidenta de la República Bolivariana de Venezuela, Delcy Rodríguez, 894 hombres y mujeres que el día de hoy están recibiendo este importante grado, un grado más, un grado de crecimiento, un grado de lo que concierne a cada una de sus tareas y funciones dentro de la estructura castrense, tanto en lo que es la Guardia de Honor Presidencial como la Dirección General de Contrainteligencia Militar. Decíamos y recordábamos parte de lo que es el uniforme de la Guardia de Honor Presidencial. Recapitulamos nuevamente, su uniforme ceremonial es el uniforme británico de húsares de Bolívar de la segunda década del siglo XIX, de color rojo, con detalles dorados y marrones, con gorro alto de color negro. El uniforme de servicio es el verde oliva, el patriota. Con boina roja, los oficiales conservan el uniforme verde oliva, con detalles rojos, previo al patriota. El personal de custodia, sin embargo, utiliza traje de civil. La Guardia de Honor Presidencial es abordada por la Ley Orgánica de la Fuerza Armada Nacional Bolivariana, aparecida en Gaceta Oficial 38.280 del 26 de septiembre de 2005, en cuatro artículos donde podemos destacar lo siguiente. Artículo 43. La Guardia de Honor Presidencial tiene como misión prestarle al presidente de la República Bolivariana de Venezuela, comandante en jefe de la Fuerza Armada Nacional Bolivariana, y a sus familiares inmediatos la seguridad, custodia, protección y demás garantías necesarias para su libre desenvolvimiento. Esta unidad goza de independencia administrativa y financiera, dependiendo funcional y organizativamente de la comandancia en jefe. Vemos acá cómo la comandante en jefe de la Fuerza Armada Nacional Bolivariana y presidenta de la República, Delcy Rodríguez, ha participado en este importante acto de la imposición también de estos ascensos importantes y destacados en relación a lo que es el trabajo y labor de estos hombres y mujeres.
3: Palabras de la ciudadana doctora Delcy Rodríguez Gómez, presidenta encargada de la República Bolivariana de Venezuela, comandante en jefe de la Fuerza Armada Nacional Bolivariana.
19: Buenas tardes para todos los presentes. Saludo al general en jefe González López, al comandante del CEO, Prieto Martínez, al alto mando militar, comandantes de los componentes. Quiero además saludar en este acto tan simbólico de ascenso de la Guardia de Honor Presidencial al general de división Navas Rumbos, y también acto de ascenso de la Dirección General de Contrainteligencia Militar, contraalmirante Gómez Lares. Saludo a la presidenta de la Fundación Hugo Chávez, hija del comandante Hugo Chávez, Rosa Virginia. Gracias por acompañarnos en esta actividad que reconoce méritos. Este acto de ascenso, quienes hoy están ascendiendo a un grado superior, ahora se los puedo decir a todos, no solamente a quienes les puse la insignia de ascenso, es un acto de reconocimiento al esfuerzo, al mérito, a la responsabilidad, a la disciplina, a la preparación, al profesionalismo. Cuando nuestro gran libertador Simón Bolívar concibió la Guardia de Honor Presidencial, y por ello su nombre, Guardia de Honor, lo hizo pensando no solamente en su seguridad, sino que lo hizo pensando en la estabilidad del ejército. Y yo hoy asumo la Guardia de Honor Presidencial, a quienes agradezco personalmente, no solamente como el resguardo de las altas autoridades del Estado venezolano, sino principalmente guardianes de la estabilidad política, de la paz, de la tranquilidad de nuestra patria. Y tienen un esfuerzo mayor y una responsabilidad mayor, que es el honor de Venezuela. Yo reconozco a la Guardia de Honor Presidencial y les tengo que decir como comandante en jefe que el camino de Bolívar no fue un camino de rosas, fue un camino de espinas, lleno de espinas, que nos llevó a la independencia y a la libertad. Hemos tenido reveses y este año tuvimos un revés el 3 de enero. Pero también tuvimos los hechos trágicos, naturales, del doble terremoto del 24 de junio, día de nuestro ejército, Mayor General Belsares. Y ahí no era una celebración por el Día del Ejército, sino que se fue nuestra Fuerza Armada Nacional Bolivariana, a los minutos se desplegó en los sitios del desastre natural. El ascenso de ustedes hoy no es un ascenso de oficina, no es un ascenso de uniforme planchado de gala, es un ascenso de estar en el terreno acompañando al pueblo de Venezuela en estos momentos dolorosos de las familias que han perdido a seres queridos. Si usted pregunta dónde está la Fuerza Armada Nacional Bolivariana, está desplegada en el estado La Guaira, de extremo a extremo, desde Caraballeda hasta Catialamar, zona por zona. Ahí está un componente de nuestra Fuerza Armada Nacional Bolivariana, pero ahí también está la Guardia de Honor Presidencial, a quien hoy tuve el honor de condecorar por su labor durante el recibimiento, acompañamiento de todas las brigadas internacionales que llegaron a nuestro país. Ahí estuvo un edecán de la Guardia de Honor Presidencial mostrando lo mejor de Venezuela. Y si vamos a preguntar dónde está la Dirección General de Contrainteligencia Militar, ahí están en el barro de los escombros, acompañando a las familias. Y esa es la Fuerza Armada que nuestro padre libertador Simón Bolívar concibió, que era una Fuerza Armada al servicio del pueblo, porque es una Fuerza Armada que nace del pueblo, viene del pueblo, es del pueblo. No es una élite. La Fuerza Armada Nacional Bolivariana no es la élite de Venezuela. Es el pueblo de Venezuela con un uniforme digno que heredó de su libertador, Simón Bolívar, y que ese uniforme los hace tener una ética y una moral distinta cuando se acerca a nuestro pueblo. Y yo lo veo en los campamentos transitorios, cuando hay un funcionario de nuestra Fuerza Armada, de la Dirección General de Contrainteligencia Militar, ayudando en los campamentos. Yo veo el agradecimiento.
5: Bueno, ahí escuchamos justamente las palabras de la presidenta Delcy Rodríguez en este acto de ascenso de la Guardia de Honor Presidencial y también de los funcionarios de la dirección de...
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20: E instalaron en todo el estado de La Guaira para dar esa emergencia porque no había conectividad. Y entonces las personas, inclusive que tenían sus antenas privadas, fueron, las prestaron, las colocaron. Eso es un tema de unidad. Ahora, el comercio electrónico basado en esta ruptura, lo que ha tenido, como te decía, es la latencia. Una latencia que la hemos visto, de repente vamos a apagar, se cae, vuelve, pero nunca ha parado, en este caso, de seguir haciendo transacciones de comercio en línea. Lo otro interesante es que nosotros tenemos un programa que venimos trabajando, que es el Kit Digital Venezuela. Uh-huh. Tenemos, ya tenemos por lo menos con Fundacity, que tenemos un convenio importante. Ahí estamos esperando ya las fases que deben, que ahorita están en un censo para poder identificar a aquellas emprendedoras que perdieron su negocio, los comerciantes que, bueno, que se quedaron sin nada y de repente tienen algún inventario y quieren volver otra vez y ya en la tienda física es imposible por ahora. Entonces, entrar al comercio electrónico, que es una oportunidad, nosotros estamos en esa evaluación para aportar los elementos que necesite ese comerciante para llevarlo, insertarlo en la economía digital, llámese hardware y llámese software, plataformas de e-commerce, pasarelas de pago, facturaciones digital, sistemas administrativos, puntos de venta, lo que ese comerciante necesite para impulsar su negocio. No, después de ese inventario nosotros vamos a entrar en un proceso de asignación.
18: Fíjese que siempre comprendemos y también tratamos de explicar, especialmente a través de usted, cuáles son esas oportunidades y el impacto del comercio electrónico. Pero usted podría ayudarnos a comprender cuáles otros sectores asociados al comercio electrónico pueden ser prioridad en este momento para impulsar la recuperación económica en general.
20: Mira, aquí hay un factor importante. Yo creo que desde el liderazgo estatal lo entendieron y lo están ejecutando, por lo menos para nosotros que venimos inclusive presentando un proyecto de economía digital es de Estado. Nos parece interesante por lo menos el nombramiento de la ministra Anabel Pereira como rectora de la economía digital, entendiendo que la estructura de la economía digital es un sector económico nuevo a nivel mundial, pero el más grande, o sea, ha crecido de una manera tan importante que en el momento que se empieza a medir la economía digital, como se está midiendo ahorita a nivel mundial, vamos a tener cifras importantísimas sobre lo que es el PIB y lo que representa el PIB, la economía digital. Entonces también vemos estructuras importantes como es el tema del cambio también estructural en el CENIAT, con una política dirigida del Estado hacia la digitalización, a la modernización, hacia la integración. Y eso es un factor importante para la recuperación económica del país. Tenemos una evasión muy grande, producto de la informalidad, también el hecho de que esta economía digital haya crecido de una manera tan importante y tan abrupta, ha hecho también que muchas personas, y también debido a la crisis que hemos tenido, las limitancias que hemos tenido, incursionen en este tema a través de las redes, a través de los marketplaces, a través de sitios donde hacen ventas, se mueve una estructura, un mercado muy grande, que estamos hablando de más de 3 millones de personas que mueven y tienen como alternativa a sus negocios formales, otros dedicados 100% al comercio digital, y ha servido para paliar la crisis que vivimos tan tremenda, también producto de las restricciones económicas que teníamos. Entonces, bueno, yo sí creo que toda esta línea que se ha venido dando, toda esta estructura, entonces ahí vienen también un tema de incentivos fiscales, de reorganización fiscales. Nosotros de la Cámara estamos enarbolando una bandera de ir al monotributo nacional y al monotributo municipal. Eso sería aliviarle la vida al emprendedor. ¿Por qué? ¿Qué pasa? Un emprendedor que quiere entrar en la formalidad y tiene que ir a pagar, a retener, o sea, porque nosotros los venezolanos nos convertimos en empleados del CENIAT. O sea, una persona que va a emprender, bueno, entra inmediatamente en la informalidad o entra en la multa violando esos deberes formales. ¿Por qué? Bueno, porque tenemos que hacer retenciones, hay que cuadrar la retención, hay que hacer la publicación, hay que enterrarlo, en este caso al CENIAT. Si la persona vive en un sitio que está emprendiendo de su casa, tiene que salir y al banco a hacer el depósito. El depósito es un día específico, en un banco específico. Eso es complejo. Nosotros pedimos que se estudie el monotributo nacional. El monotributo nacional, bueno, hay que cuantificar cuánto es el monotributo, el 20, el 25, el 28, el que sea. Vamos a sentarnos y verlo y ese monotributo que sea una deducción automática y que permita después al Estado, aguas adentro, dividirlo en todas esas instancias que han creado para asignarle su cuota parte a cada una de esas instituciones. Y eso le va a hacer la vida fácil, igual que en la municipal. Un solo monotributo que ya se está aplicando, ojo, en algunas alcaldías, como la alcaldía Girardot del Estado de Aragua, están empezando a aplicar o ya vienen aplicando el monotributo. Entonces, eso es una simplificación. Eso genera incentivo para que la persona y facilidad para que la persona cumpla esos deberes formales.
18: Fíjese que pues ha mencionado dos aspectos claves en lo que quisiera que nos pudiera ampliar un poco más esa información. Ese proyecto de comercio digital a nivel nacional, pero sobre todo esa focalización o esa sectorización hacia La Guaira. ¿Cuáles serían, por ejemplo, en qué se concentrarían las prioridades de comercio electrónico ahora en La Guaira, tomando en consideración varias cosas? Bueno, el desarrollo de la zona económica especial allí, el aeropuerto, etcétera, y toda la configuración geoeconómica que sabemos que tiene La Guaira. ¿Cómo vislumbraríamos ahora el comercio electrónico allí?
20: Bueno, mira, primero, nosotros ya, inclusive, nosotros tenemos Cabecón La Guaira. Lamentablemente, nuestro presidente de Cabecón La Guaira falleció en la tragedia. Bueno, y el de Miranda lo tenemos en terapia intensiva, que es amigo de la casa, que es Josué, que es el presidente de Cabecón Miranda, que ya se recuperó, o sea, salió de la crisis, todavía está en terapia, pero ya el análisis es que va a tener una recuperación importante. Entonces, ¿qué tenemos nosotros ahí con Fundacity? Bueno, que tenemos una alianza importante. Empezamos primero a todo lo que es el tema de la masificación y la instalación de puntos de internet, porque eso se quedó sin ningún tipo de conexión. Eso es, ahí tenemos nosotros varios miembros que están operando en el estado de La Guaira. Ya tuvimos, la semana pasada tuvimos una reunión importante para poner inclusive desde nuestra sede colonial, ahí tenemos una sede de la Cámara, ahí se están coordinando con la alcaldía, con la gobernación, lo que va a venir a nivel de instalación. Eso es lo primero, porque eso es lo que necesitamos para poder impulsar después negocios, emprendimientos que van a tener. Hay que ver también ese proyecto que se va a plantear en las próximas semanas o meses, por lo menos para tener una idea, que es importante, porque nosotros debemos planificar en base a lo que viene como proyecto. Pero está todo lo que es el servicio digital. Bien, ahorita por lo menos el Estado, que se ha quedado sin servicio, el sector delivery es un sector importante. Es un sector de ayuda para aquellas personas que ahora tienen que salir y moverse en una zona donde está despoblada, donde sabemos lo que se va a encontrar, y que el servicio de delivery forma una parte importante para proveerse de bienes y servicios de una manera expedita. Eso lo estamos nosotros trabajando. Pero en el programa que tenemos está la inserción de todos estos emprendedores que quedaron sin nada y los comerciantes en ese programa del Kit Digital Venezuela, que tiene cuatro vértices. El primero es el educativo, la formación académica, que es un diplomado en comercio electrónico, marketing digital e inteligencia artificial vinculado al comercio. El segundo vértice es la tecnología, toda la tecnología que necesita. Después de que yo lo formo, que eso va paralelo, yo le tengo que asignar a ese emprendedor las herramientas para que ese conocimiento, y con las herramientas él pueda realmente, que es lo que ha pasado con los programas anteriores, que es mucha teoría, pero los emprendedores salen con un cartoncito de emprendedor y después tienen que salir a ser buhoneros digitales porque no tienen los recursos. También otra

0: formal de constitución de estos emprendedores. Estos emprendedores, que son muchísimos en el estado de La Guaira, deberían tener unas condiciones especiales para aquellos empresarios que quieren iniciarse su negocio, y que debe tener un condicionado especial con un incentivo para que él pueda registrar su empresa o habilitar el condicionado legal para que pueda incursionar en esta economía desde el punto de vista formal. Lo que no queremos es estar formando más venezolanos para que entren en la informalidad, sino darle no tan solo la teoría, sino la práctica. Y otro vértice, que es el tercero, que es lo que llamamos nosotros el empoderamiento. ¿Y por qué ese tercer vértice también es importante, el empoderamiento? Porque es darle a esa persona que todo lo que se le está aportando es a título personal, su contrato, su convenio, su plataforma son directamente en propiedad para ese emprendedor. O sea, no va a tener enganchado una plataforma, un marketplace, entonces donde todo se mete y donde hay un interés atrás que tiene que ver con el beneficio de este movimiento. No, aquí lo que estamos buscando es que ese emprendedor o ese empresario se consolide. Y el cuarto vértice, que es sumamente importante, es la mentoría, es el acompañamiento. Ahí tenemos una plataforma, nosotros tenemos un convenio importante, que ayer tuve una reunión con todo el equipo y con su presidenta Mike Ding del Parque Científico Tecnológico, arriba en el IBIT, donde iniciamos, ya firmamos un contrato marco importantísimo, y donde desde ahí se van a generar unas políticas públicas privadas para poder apoyar. Ahorita hay un plan interesantísimo que van a anunciar ellos a nivel de emprendimiento, y eso permite que en esa cohesión del sector público y el sector privado podamos concretar, como lo hemos visto en todas estas alianzas que se están dando últimamente, que dan resultados inmediatos.
1: Doctor, nosotros ahora tenemos que hacer una pausa, pero pues cuando regresemos vamos a seguir ahondando en el tema de las alianzas, y vamos también a ir un poco a explorar las alianzas internacionales de Cabecom. Amigos, nosotros vamos a identificar el sistema de Radio Nacional de Venezuela y regresaremos con ustedes.
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7: Son las 6:29.
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1: Amigos, estamos de vuelta en el marco de la programación Venezuela Renace Toda, y hoy estamos conversando con Richard Ujueta. Él es el presidente de la Cámara Venezolana de Comercio Electrónico, y pues hemos venido conversando el impacto del comercio electrónico a partir también de lo sucedido con el terremoto del 24 de junio, pero hemos entrado en el tema de las alianzas. Y queríamos explorar, pues, junto al presidente de la Cámara, los dos aspectos centrales de las alianzas. Habíamos abordado un poco las alianzas nacionales. Sé que hay otras que, pues, es importante compartirlas con quienes nos están escuchando.

0: escuchando y viendo, y también el tema de las alianzas internacionales.
1: Sí, bueno, importantísimo. A nosotros, desde el sector empresarial que nosotros manejamos, que es un sector muy grande, un sector transversal, multisectorial, porque nosotros llegamos a todo el sector productivo y de servicio del país, que necesita tecnología, necesita interacción, necesita comercialización. Nosotros manejamos alianzas nacionales, como lo he explicado ahorita, con unas alianzas que se vienen dando a partir de una apertura y de una política donde ahora el empresariado, sector público, unidos, está dando unos resultados importantísimos, y ese es, como yo siempre he dicho, ese es el deber ser, y hemos visto que no tan solo en el área de nosotros, sino en otros sectores, cómo está dando resultados importantes. Con respecto a las alianzas internacionales, nosotros recientemente venimos de una gira por Europa y firmamos una alianza importante, por lo menos con la UIM, que es la Unión Iberoamericana de Municipalistas, donde nosotros formamos parte. Esa es una unión muy fuerte, está no tan solo en Iberoamérica, sino también está en Asia, esta UIM, y desde ahí tenemos programas, el tema educativo. Bueno, nuestro vicepresidente de Cabecón ha sido dos veces galardonado como municipalista del año a través de la Organización Internacional de Municipalistas. Ahí también llevamos un programa adicionalmente del kit digital que concretamos y firmamos alianzas a través de esta organización. Llevamos un programa que también nace aquí en Venezuela, que nace de la Cámara, que se llama Pariendo Ideas. Pariendo Ideas es un programa diseñado para la mujer de resiliencia, adicionalmente y bienestar, que es el último vértice. Es lo mismo que el kit digital, tiene educación, tecnología, empoderamiento, mentoría, y tiene bienestar y resiliencia. ¿Qué pasa con esto? Este es un programa diseñado para empoderar a la mujer, pero para también tratar de insertarla, sobre todo a la mujer que tiene, porque la mujer tiene una condición especial, porque la mujer es, a veces la mujer soltera, con hijos, es trabajadora, es ama de casa, si ha tenido maltrato o algún tipo traumático, se le hace cuesta arriba, y la ayuda de este programa les pareció tan importante, en este caso, a esta organización, que este programa fue tomado como programa líder para Iberoamérica, en la cual arrancamos nosotros un proceso de implementación de la metodología y de la estructura que tiene el programa de Pariendo Ideas en Iberoamérica. Entonces tenemos una y es un programa también avalado por la ONU, avalado por el PNUD, y que eso nace con iniciativas privadas, pero también nace con un apoyo del Estado, porque no los privados tenemos una capacidad, pero la capacidad que tiene el Estado es muy grande. Ahorita estamos nosotros próximos a tener una reunión, en este caso, que es el con lo que llamamos nosotros el cuarto vértice, que es el de mentoría. Bueno, ahí necesitamos incorporar una infraestructura del Estado. Nosotros tenemos como propuesta los infocentros, una infraestructura importante donde hay casi 2.000 trabajadores y hay 800 infocentros que están dotados con equipo y que pueden servir en esa conexión, en esa unión del empresariado privado con el Estado, en una sinergia para poder dar ese servicio, que el kit pueda estar llegando a esa comunidad donde está conectado, y entonces ahí se pueda dar tanto la asignación como la interacción, porque entonces la mentoría viene con las situaciones de que no entiendo esto o me tengo este problema, y tienes a la mano o puedes tener a la mano esa condición. Eso para nosotros sería un logro importante. Estamos por consolidar o por prestar esa alianza. O sea, ahorita pues hubo cambio de ministro. Yo había hablado, esta semana pasada había hablado con la ministra Gabriela, que teníamos avanzado ese programa de una manera importante, y tenemos una reunión próximamente esta semana con el ministro Iván Gil. Pero ahí hay un interés de lado y lado en poder concretar esas alianzas, que fíjense ustedes, nacen en Venezuela y que se exportan y que se ven, porque estas alianzas, no tan solo la nuestra, yo me imagino que en otros sectores se están generando acciones similares, o cada uno en su área, para que esta unión pueda generar frutos de fuerza y puedan permitir permear al beneficiario final, que es el pueblo venezolano. Nosotros somos como Cámara, nosotros tenemos política, y todo esto que nosotros hacemos son políticas para el consumidor, son políticas para esa persona que está de bajos recursos, porque nosotros somos empresarios. Y a mí me dicen, bueno, pero tú eres empresario y tú hablas del o proteges al consumidor. Bueno, nosotros tenemos que, ese consumidor, como decimos nosotros, es nuestro aliado, porque es el consumidor de los productos que se generan a través de toda la estructura productiva y generadora de la Cámara. Y nuestra Cámara, que es una Cámara transversal, tenemos miembros y directores. Tenemos como clínica, tenemos líneas aéreas, tenemos bancos, tenemos empresas de toda naturaleza, que porque todo, como yo digo, todo el sector productivo y de servicio necesita tener conectividad. La tecnología arropó toda la actividad productiva de Venezuela y de todos los países del mundo. E incursionar y fortalecerse en la economía digital es un factor importantísimo. Y ahorita también la Asamblea está trabajando, donde la cual nosotros estamos prestando apoyo en la Comisión de Finanzas de la Asamblea Nacional, en un marco de leyes importantísimo de lo que es un marco de ley orgánica, que es la Ley de Economía Digital, y después todo el sector de leyes que se empieza a estructurar ordenadamente. Porque, ¿qué pasó? Bueno, esto creció de una manera, después de la pandemia, de una manera abrupta. Ahorita yo veo que hay una línea que está diciendo hay que poner orden. Nosotros veníamos haciendo la propuesta desde el año pasado de que se tenía que crear una rectoría, que nosotros la teníamos, que debería estar en manos de la vicepresidencia de la República. Ahora se nombró un vicepresidente sectorial, como es la doctora Anabel Pereira, que nos parece importante una rectoría y después unos rectores, porque ¿qué pasa? Unos rectores de eje. Esos rectores tienen que ser ciencia y tecnología, industria y comercio, comercio exterior, finanzas y el sector privado. Eso en la ley, en el marco que se está haciendo, eso significa, primero seríamos y vamos a ser un país moderno legislativamente, desde el punto de vista de leyes, abordando y planificando este crecimiento abrupto que tiene la economía, la inteligencia artificial, que abraza todo el sector y mueve todos los estamentos de conectividad, banca, seguro, e-commerce, todo lo que tiene que ver la inteligencia artificial ha conectado. Y nosotros en la Cámara, y lo decimos también al público, nosotros tenemos 24, pues, teníamos 21, llegamos a 24 direcciones nacionales. Ahí tenemos 24 direcciones nacionales, que va desde de la Dirección Nacional de Salud, donde está el doctor Juan Carlos Rodríguez, que es el presidente adicional de la Sociedad Otorrino, donde manejamos todo el sector que tiene que ver con tecnología vinculada a la salud. Pero tenemos robótica y mecatrónica, una dirección nacional, tenemos medios de pago, e-commerce, KOE Capitales, tenemos la Dirección Nacional de Inteligencia Artificial, son 24 direcciones. Tenemos una dirección interesantísima, que es la de Dirección de Economía Plateada, que es para nosotros importantísimo. Este director nacional, que te voy a invitar para que lo entreviste, viene haciendo un trabajo. A nivel nacional tenemos una sede, un piloto que montamos en Catia con un miembro de la Cámara, una compañía de seguro, donde estamos ejecutando programas en la parte social, donde se están educando a las personas en economía digital, todo lo que es el adulto mayor. Entonces ahí se hacen eventos a nivel nacional, eventos muy grandes que se están haciendo, de 700 personas, 600 personas en Margarita, en Táchira, en Zulia. Entonces, sí se viene haciendo un trabajo interesante y de esa conexión. Entonces, como lo decimos, esta es una Cámara activa, transversal, y que tenemos movimiento. La gente nos dice, bueno, pero ¿cómo haces tú para estar en todos lados, que aparece por todos lados? Bueno, es que tengo un equipo atrás también de directores que están haciendo su trabajo y que permite mover este sector que es tan grande, en este caso como es la economía digital. Y bueno, para eso estamos, ¿no? Ese es parte de nuestra función y nuestra labor como gremialista y venezolano.
0: Sí, muy bien. Nosotros saludamos y además seguimos esos esfuerzos desde la Cámara, porque justamente nos permite entrar en un tema importante, que es en el tema prospectivo, que es en el tema de hacia dónde va el futuro del comercio electrónico en nuestro país, sobre todo porque nos va a permitir y queremos invitarlo a que nos acompañe en este necesario cruce en nuestra reflexión y en nuestra conversación con quienes nos ven y nos escuchan entre la reconstrucción económica y la recuperación, el impulso que hemos venido teniendo y el crecimiento económico, porque deben haber algunas prioridades también y algunos requerimientos o algunas prioridades técnicas, mejor dicho, que aún no estén cubiertas o que sean necesarias reforzar para que podamos entonces hacer que la ley orgánica de economía digital pues sea la óptima, que pueda hacer que la mayor cantidad de venezolanos posibles tenga acceso al conocimiento en temas de comercio electrónico y bueno, cualesquiera otras metas que se haya planteado la Cámara, pero concretamente cuáles son esas prioridades técnicas que necesitan ajustarse en el país para que lleguemos a un umbral ideal o acorde con lo que necesitamos en el país.
1: Mira, nosotros en ese marco de esa ley que se está trabajando en la Asamblea Nacional, esa la dirige el diputado Jesús Faría y el diputado Ramón Lobo, vicepresidente de la comisión, viene haciendo un trabajo súper excelente y un trabajo complejo, porque estamos hablando de un sector económico que es nuevo, que hay que estructurarlo desde el punto de vista legislativo, legal, normativo, porque no lo teníamos. ¿Y qué viene? Bueno, este marco viene a dar un paso importante, por lo menos tenemos todo lo que es el tema de los criptoactivos. Todo lo que es en la ley donde se va a tocar el tema de la tokenización, el tema de blockchain, el tema de los todo lo que son los exchanges, el tema de los servicios, pero también tenemos la ley también de ciencias y tecnología que está también en la asamblea, pero tenemos también una normativa importante como es la fintech. Las fintech también, que son un sector importante que hay que estructurarlo, hay que abrirlo. No puede ser que aquí en este país lo que te visitan son dos fintes legalmente, cuando tenemos una finte como en este caso, no sé si lo puedo nombrar, pero es una finte como Cachea, que es director también de la Cámara, acaba de crecer de esa magnitud, que quiere formar parte de la estructura regulatoria del país, pero no tiene. Entonces no puede ser en esta estructura una empresa que ha generado una base importante de productividad y de incentivo y de soluciones económicas para el pueblo de Venezuela, que facturó, que movió en el sector el año pasado 7.700 millardos de dólares, que tiene más de 10 millones de usuarios que se conectan y se benefician. Bueno, no es fintech. Es fintech y es reconocida mundialmente como fintech, pero aquí no es fintech. Entonces, hay que abrir los espacios y la fintech también. Dentro del proyecto de ley que se va a trabajar hay que clasificarla, porque no es posible que... porque ¿qué es fintech? Fintech es aquella empresa que se dedica a desarrollar aplicaciones tecnológicas para el servicio financiero. En este caso, si tú eres un... hay varias clasificaciones que va desde el desarrollo de aplicaciones básicas para hacer conexiones, pasarelas de pago, hasta ser un neobanco, un banco digital. Entonces, cada una de esas estructuras debe tener una permisología especial, pero no puede ser que si yo quiero ser fintech y yo quiero tener la conectividad y tengo las herramientas que yo produzco, no lo puedo hacer porque no me lo dan, no porque no lo quiera el funcionario, sino que estructuralmente, legalmente, no está normado como tal. Esa es una de las propuestas nuestras también en el tema de la tokenización. Va a ser un dinamismo impresionante cuando se norme sobre la tokenización en el país y se empiecen a dar incentivos de participación. Eso se llama la democratización de la inversión en el país, donde cualquier persona puede ser dueño de una microparte o una parte de cualquier bien que exista en el país del sector inmobiliario, que sería un factor que sería potencial, pero también el tema de la inversión que viene ahora, el sector de construcción, el sector de hoteles, de centros comerciales, por lo menos en el estado de La Guaira, la tokenización sería un factor importante de inversión para darle a, inclusive a los venezolanos de a pie como nosotros, y poder invertir, a poner nuestro granito de arena, que vamos a tener una rentabilidad, pero somos copropietarios de una parte tokenizada a través de una infraestructura de que se esté generando en el país. Entonces, hay varias cosas importantes que se están gestando ahorita y que se deben terminar, y eso va a permitir un rebote de la economía. Aparte de lo que estamos viendo también en la producción petrolera, también tenemos un factor importante como es el abastecimiento, que el autoabastecimiento que tenemos nosotros, que después de la crisis que se pasó, bueno, Venezuela hoy en día, todo lo que se está en los anaqueles, y lo vemos cuando pasamos por los anaqueles, que vemos productos que creemos que son importados, pero tú lo dices, hecho en Venezuela. Eso también es un factor importante. Entonces, poco a poco nosotros hemos venido recuperando ese escenario económico estratégico para dar ese salto. Yo considero el del 2027 Venezuela será otro país, volverá a ser un país de verdad con unas proyecciones regionales impactantes.
0: Qué bueno, doctor, que podamos compartir ese tipo de noticias positivas y optimistas, alentadoras, que reflejan el crecimiento también de nuestro país en distintos sectores, pero que pues usted lo maneja desde la óptica del comercio electrónico. Allí, pues usted ha mencionado que la reconstrucción también incorpora esos elementos importantes: inteligencia artificial, el modelado digital, el monitoreo satelital, etcétera, nuevas tecnologías y pues muchas más. Pero para tranquilidad de quienes nos están escuchando, si usted tuviera que decirle a nuestros oyentes y a quienes nos ven o plantearle una serie de recomendaciones a ellos en este momento en materia de comercio electrónico, ¿cuáles serían?
1: Mira, lo más importante es que se formen. Por lo menos nosotros vemos aquí en Venezuela que el crecimiento fue tan abrupto que la gente se, primero también mediante la crisis, la gente se volcó a actividades del comercio digital. Pero ¿qué pasa? Por lo menos aquí vemos muchísimos emprendedores y empresarios que invierten inclusive sumas importantes de dinero en medios de comunicación, en publicidad digital, para promocionar su red de Instagram. Yo le digo, mira, o sea, esa es la peor inversión que puedes hacer. Hay que hacerla, pero a través de tu propio sitio, de tener tu propio negocio. Ahí es donde hablamos nosotros en el tercer vértice del kit digital, que es el empoderamiento. O sea, tú tienes que tener tu página web con tu nombre, que es como si tuvieses tu negocio físico con el nombre de tu empresa, en este caso de tu negocio, y eso sea tuyo. Las redes sociales no son de las personas. Tú puedes tener hoy 100.000 seguidores y mañana cambiaron el algoritmo y te vas a 1.500 seguidores. Entonces hay que utilizar esos canales como canales de venta, valga la redundancia. O sea, Instagram, Facebook, TikTok, WhatsApp, esos son canales de venta. Pero el venezolano tiene que formarse en comercio electrónico, en marketing digital, en inteligencia artificial vinculado al comercio, para generar y tener el conocimiento de las herramientas existentes, que cada día son innovadoras, todos los días salen herramientas nuevas, pero que la utilicen para fortalecer su propio negocio. Porque eso es lo que tiene que hacer, educarse para que tengan la capacidad para utilizar las herramientas y así poder, ojo, porque el comercio electrónico no tan solo tiene unas ventajas inmensas, el negocio físico vive del negocio del peatón o de aquel que pasa por el frente y que lo identificó. El negocio digital es un negocio extrafrontera, o sea, es un negocio que rompe no tan solo los límites nacionales, sino los límites internacionales. Entonces, hemos visto, me reunía en estos días con una exportadora de café, y que nos la ayudamos a montar su sitio, y cómo la han contactado de varios países para hacer negocio, y viene haciendo negocio a través de comercio electrónico y a través de estar con una presencia física, en este caso en los medios. Entonces, la educación es lo primordial, porque aquí el venezolano, y hay que decir otras estadísticas interesantes, nosotros somos el país, o sea, Venezuela, ¿por qué tenemos este apetito de los grandes inversionistas, los grandes jugadores de entrar a Venezuela? Por muchas razones, porque Venezuela es el país primero con la mayor bancarización de Latinoamérica. O sea, si ustedes comparan la bancarización de los países vecinos, de Colombia, de México, de los países, se quedarían asombrados. Nosotros tenemos una bancarización del 98%. O sea, es la más alta y una de las más altas también globales. Y tenemos la transaccionabilidad financiera de las más altas del mundo, con el 99.5%. Yo me atrevo a decir que es la más alta del planeta. Y eso se debe a qué, como me decía una persona, bueno, eso se debió a la crisis, es verdad, pero llegamos. Y eso es lograr eso es el logro más importante de un país industrializado. El ahorro, ¿en qué se traduce esa digitalización financiera y esa bancarización? Bueno, ¿qué tiene que ver eso para el venezolano? Bueno, lo que pasa es que no nos damos cuenta, pero yo se los voy a decir. Ustedes se tienen que dar cuenta de lo que nos están escuchando y lo que nos van a escuchar. Mira, aquí se acabaron los estafas en los cajeros automáticos. Aquí no hay cajeros automáticos, no necesitamos cajeros automáticos. Aquí se acabaron los robos. Aquí a los robos a los bancos, a los robos a los negocios, a los robos a los bomberos. Esa cantidad que lo voy a quitar el efectivo, ahora atracan a alguien, le quitan la cartera y lo que siguen es una estampita de José Gregorio y su tarjeta de pago móvil, más nada. Entonces, el beneficio, la calidad de vida que tenemos nosotros, mire, nosotros vamos a Caicara del Orinoco y vemos un señor que está vendiendo, campesino, que está vendiendo algún tipo de hortaliza, algún tipo de o cualquier tipo de artesanía que tenga, y uno lo paga digitalmente porque él tiene pago móvil y uno le hace la transferencia y está operando. Para que tengas una idea de toda esta masificación que mucha gente desconoce, mira, los Pemones en Bolívar, todas las empresas que hacen operaciones turísticas con ellos, ¿tú sabes qué cobran ellos? Ellos cobran en USDT, en criptoactivo. Todos los Pemones que hacen servicio cobran en USDT. ¿Y por qué cobran en USDT? Porque a ellos es más fácil cobrar en USDT y después pagan en reales, que le pagan a los brasileros, hacen cambios en euros, pagan en dólares, tienen su dinero ahí, hacen intercambio. Y eso es lo que estamos viendo. Aquí el venezolano tenemos, aquí como yo digo, mira, el que está en Caicara el Orinoco, yo siempre, alguien me tiene que invitar a Caicara el Orinoco.
0: Yo lo puedo invitar a tu cupita, soy de tu cupita.
1: En Caicara el Orinoco, el que está pescando, ese que viene, que lleva su celular metido en una bolsita y tuvo una pesca, él está vendiendo su producción desde la aplicación ya con el comprador de cuántos tiene. O sea, que él cuando llegue ya esa pesca la tiene vendida. Entonces, y eso se debe al apoyo de la tecnología. Entonces, tenemos que ver eso. Y esa calidad de vida que yo te digo, de estar. Yo me acuerdo que antes uno iba a la playa, para los que tenemos una edad media. Uno iba a cualquier lado y tenía que salir a un cajero o buscar efectivo. Y si estabas en la playa y se te provocaba algo y no tenía, bueno, el muchacho se tenía que quedar ahí porque no le podías comprar ninguno de las cosas que tenía. Entonces, hoy en día vemos el que vende, ¿cómo que se llama? Rompecolchón, todas esas cosas que venden en la playa, inmediatamente, o tiene un punto de venta. Y tú pasas la tarjeta o le haces un pago móvil. O sea, eso se llama calidad de vida y eso da la digitalización. Eso es importante.
0: Fíjese, doctor, se nos ha terminado nuestra hora de transmisión en el marco de esta gran programación. Ha sido para nosotros un gusto, como siempre, poder escucharle y poder brindarle este espacio para compartir toda esta información y sobre todo buenas nuevas también para nuestro país, que en estas horas también son importantes. Le agradezco muchísimo que nos haya acompañado la mañana de hoy. Y a ustedes, amigos, decirles que la reconstrucción del estado de La Guaira y y también la recuperación económica en nuestro país. Es una gran oportunidad para fortalecer la economía, para modernizar la infraestructura, pero también la economía, y para consolidar pues nuevos lazos de cooperación entre el Estado y el sector privado, que es el asunto principal que hemos destacado la mañana de hoy para ustedes. Y además, las experiencias internacionales nos han dicho, como les dijimos al principio, que las oportunidades de desarrollo pues se construyen en conjunto, también con el concierto de todo el país, pero concierto especialmente de todas esas organizaciones pujantes, de esas organizaciones que también impulsan el crecimiento económico. Pero Venezuela ahora tiene entonces ese desafío, que es el desafío de construir esa visión compartida entre el sector público, el sector privado y la sociedad en general, bueno, para a través de la planificación, la inversión, la confianza y el trabajo conjunto, pues sentar las bases de una recuperación sólida y sostenida en el tiempo, que es la que nos va a llevar al crecimiento económico deseado. Amigos, yo soy Elizabeth Pereira y esta es también la hora de nuestro espacio habitual Mundo Conectado, que hemos cedido para pues ser parte de esta gran transmisión y de este gran operativo Venezuela Renace Toda.
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7: Un plan para un Estado completo, que es el Estado La Guaira. Y ese plan de reconstrucción, de recuperación, lo vamos a hacer entre ustedes y nosotros, para hablarle a cada uno, a cada una, un compromiso. Y quiero hablarle también a todo el país. Aquí están todos los sectores de la economía, no solamente de la construcción y de la industria. Aquí está la agroindustria, aquí están los campesinos, aquí está el motor productivo de alimentos, garantizando el pleno abastecimiento de nuestro país. Está el motor farmacéutico, garantizando el abastecimiento de medicamentos a nuestro país. Y particularmente, no tengo duda, el motor construcción trabajará de la mano, porque ya nosotros estamos haciendo los proyectos, el estudio de suelos y los proyectos de las viviendas que vamos a construir.
2: Jorge Rodríguez, presidente de la Asamblea Nacional.
8: Hemos buscado la manera, utilizando las aulas de clases de colegios, después que fueron acondicionados, pintados, después que se construyeron duchas en cada uno de los campamentos, habilitados los baños, habilitada una cocina nueva y un comedor para que las personas puedan estar una o dos familias por cada aula en camas dignas. Tenemos a las madres cocineras de las escuelas colaborando de manera determinante y tenemos un despliegue de seguridad, de salud, turnos de 8 horas, de médicos las 24 horas, sino que también un grupo de especialistas a quienes les agradecemos de la Facultad de Medicina de la Universidad Central de Venezuela han venido colaborando, sobre todo para la atención de casos un poco más complicados.
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9: Sí, gracias a la estudio por este contacto informativo. Efectivamente, nos encontramos en vivo y directo desde las afueras de la Asamblea Nacional, donde un grupo de venezolanos se encuentra reunido. A esta hora vamos entonces a conversar con el concejal del MBR de la costa oriental del lago desde la Asamblea Nacional, y para RNB Noticias les reportó Roberto Gago González. Volvemos.
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6: Son las 7 en punto.
5: A partir de este momento,
2: horario supervisado.
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11: ¿Quiénes habla Ángel Riera, tu arroba psiquiatra amigo? Aquí estamos nosotros en este programa especial con Venezuela renace toda. Completamente, y estamos en programación especial porque tenemos que apoyar a nuestra patria, a nuestro pueblo, a nuestra gente que está reconstruyéndose. Ahora, bueno, estamos en esta segunda etapa, pues, de la atención que está haciendo, pues, nuestra camarada presidenta Delcy Rodríguez, junto con todo su equipo y los medios de comunicación, todos estamos contribuyendo para eso, para ayudar a nuestro pueblo a reconstruir, a renacer de nuevo, a siempre ir con esa espada rozando el cielo, como decía el poema. Como médico psiquiatra tengo que conversar sobre nuestra parte de salud mental. Yo quería otra vez invitar al programa a la doctora Liliana Cubillos, quien es profesora de hace más de 40 años en la UCB, en la Universidad Bolivariana, y ha escrito varios libros y ha tenido una amplia experiencia en la parte en psicología clínica, en doctorados y bueno, y en tratamiento con atención pues a niños, niñas y adolescentes. Y en este caso nosotros vamos a hablar de los campamentos transitorios en esta segunda etapa, pues, porque en esta etapa de los campamentos transitorios donde vamos a atender justamente, porque este es el tiempo en que comienza a surgir los estrés postraumático, o todavía existe la reacción a estrés agudo, o todavía existen los trastornos de ansiedad, incluso el duelo. Tampoco debe patologizarse, el duelo comienza en algunas personas, algunas todavía no, todavía las etapas del duelo continúan como tal. Y como siempre lo he dicho en otros programas, nunca debe patologizarse alguna reacción natural de nuestra mente, pues, porque de alguna manera nuestra mente vuelve, cuando vuelve a la rutina, vuelve de nuevo a retomar su vida. Otra vez, y comenzamos y renacemos. Entonces, bueno, no sé si mi profe estará por ahí al aire, si se encuentra por allí.
12: Aquí estoy, doctor, ¿cómo está?
11: ¿Cómo está mi profe? Bienvenida una vez más acá.
12: Gracias a usted, ¿cómo está usted?
11: Bien, gracias a Dios, todo
12: pues,
11: chévere.
12: Dentro de la quejada, ¿verdad? Todo tan difícil. Sí,
11: sí,
12: doctor,
11: estamos
12: aquí
11: viviendo un momento bastante inusual y extraordinario, definitivamente, pues.
12: Así
11: algo
12: es.
11: Que nos tocó vivir en los venezolanos, pues, y mucha gente que he conversado de que ha vivido, pues, el terremoto del 67 acá en Caracas, dicen que no era, nunca fue igual a esa época. El terremoto no fue así, fue muy fuerte, ¿no? Y yo no sé si usted está de acuerdo conmigo, pero claro, yo en esa época no sabía, bueno, no, ni existía. Y no, sí, que se me caiga la cédula, pero eso me lo comentó mi mamá.
12: Sí,
11: mi padre,
12: sí.
11: Que el sismo no fue así tan perturbador, tan fuerte, ¿no?
12: Sí, de hecho, doctor, hay como dos o tres elementos importantes de lo que usted viene diciendo. En primer lugar, también las personas que, bueno, yo estaba muy chiquitica, yo ni me acuerdo, ¿no? Pero a mí no, ya se me cayó la
11: cédula. Yo ni pensaba nacer en esa época. Ay, yo nací dos años después.
12: Imagínese usted, yo estaba muy pequeña, yo no tengo ni el más mínimo recuerdo, pero sí que en el momento en que tuve que, digamos, hacer primeros auxilios psicológicos en el sitio por acá donde yo vivo, por la Candelaria, sí se me acercaron varias personas mayores, y bueno, yo también me les acerqué y ellos me decían lo mismo que usted está diciendo, ¿no? Que ellos en ningún momento
13: Sí, buenas tardes. La presidenta de la República, Delcy Rodríguez, sostiene una reunión con directivos del Banco Interamericano de Desarrollo a fin de evaluar las perspectivas de crecimiento y prosperidad económica del país. A esta reunión asisten Anabel González, vicepresidente de Países e Integración Regional del Banco Interamericano de Desarrollo, Andrés Suárez, jefe de la oficina del BID, Miguel Coronado, gerente general para Países Andinos del Banco Interamericano de Desarrollo. Y por Venezuela se encuentra presidente Anabel Pereira, vicepresidenta sectorial administrativa y de gobierno digital, Juan José Ramírez, vicepresidente sectorial de Obras Públicas y Servicios, Calixto Ortega, vicepresidente sectorial de Economía, entre otras autoridades. Con este encuentro se fortalece el desarrollo económico y social del país tras la cooperación con instituciones multilaterales. Este acercamiento además representa un hito clave en el restablecimiento del diálogo financiero internacional y la cooperación multilateral orientada al desarrollo del país. El mandatario además informó que el BID y el Banco Mundial ofrecieron ayuda a Venezuela para impulsar su reconstrucción tras el doble terremoto del pasado 24 de junio. Además explicó que los recursos del fondo serán dirigidos a la reconstrucción de viviendas y contarán con todos los mecanismos de auditoría. Reiteramos la información, se reúne a esta hora la presidenta de la República, Delcy Rodríguez, con directivos del Banco Interamericano de Desarrollo. Con esta información despedimos este contacto.
14: Agradecemos el reporte de Enni Ángel y vamos a continuar repasando más noticias el día de hoy.
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11: Otra vez invitar al programa a la doctora Liliana Cubillos, quien es profesora de hace más de 40 años en la UCB, en la Universidad Bolivariana, y ha escrito varios libros y ha tenido una amplia experiencia en la parte en psicología clínica, en doctorados y bueno, y en tratamiento con tensión pues a niños, niñas y adolescentes. Y en este caso nosotros vamos a hablar de los campamentos transitorios en esta segunda etapa, pues porque en esta etapa de los campamentos transitorios donde vamos a atender justamente, porque este es el tiempo en que comienza a surgir los estrés postraumático, o todavía existe la reacción a estrés agudo, o todavía existen los trastornos de ansiedad, incluso el duelo. Tampoco debe patologizarse, el duelo comienza en algunas personas, algunas todavía no, todavía las etapas del duelo continúan como tal. Y como siempre lo he dicho en otros programas, nunca debe patologizarse alguna reacción natural de nuestra mente, pues porque de alguna manera nuestra mente vuelve, cuando vuelve la rutina, vuelve de nuevo a retomar su vida. Otra vez, y comenzamos y renacemos. Entonces, bueno, no sé si mi profe estará por ahí al aire, si se encuentra por allí.
12: Aquí estoy, doctor, ¿cómo está?
11: ¿Cómo está mi profe? Bienvenida una vez más acá.
12: Gracias a usted, ¿cómo está usted?
11: Bien, gracias a Dios,
12: pues,
11: todo chévere.
12: Dentro de la que cabe, ¿verdad? Todo tan difícil. Sí, doctor,
11: estamos
12: aquí
11: viviendo un momento bastante inusual y extraordinario, definitivamente, pues.
12: Así es.
11: Que nos tocó vivir en los venezolanos, pues, y mucha gente que he conversado de que ha vivido, pues, el terremoto del 67 acá en Caracas, dicen que no era, nunca fue igual a esa época. El terremoto no fue así, fue muy fuerte, ¿no? Y yo no sé si usted está de acuerdo conmigo, pero claro, yo en esa época no sabía, bueno, no, ni existía. Y no que se me caiga la cédula, pero eso me lo comentó mi mamá.
12: Sí,
11: mi padre, que el sismo no fue así tan perturbador, tan fuerte, ¿no?
12: Sí, de hecho, doctor, hay como dos o tres elementos importantes de lo que usted viene diciendo. En primer lugar, también las personas que, bueno, yo estaba muy chiquitica, yo ni me acuerdo, ¿no? Pero a mí no, ya se me cayó la
11: cédula. Yo ni pensaba nacer en esa época. Ay, yo nací dos años después.
12: Imagínese usted, yo estaba muy pequeña, yo no tengo ni el más mínimo recuerdo, pero sí que en el momento en que tuve que, digamos, hacer primeros auxilios psicológicos en el sitio por acá donde yo vivo, por la Candelaria, sí se me acercaron varias personas mayores Y bueno, yo también me les acerqué y ellos me decían lo mismo que usted está diciendo, ¿no? Que ellos en ningún momento habían sentido un movimiento tan fuerte y que bueno, que claro, ellos tienen una perspectiva distinta, ¿no? Sobre lo que es la finitud de la vida y todas estas cosas, porque ellos son personas mayores, ¿verdad? Claro. Sin embargo, ellos estaban, ellos dicen, bueno, primera, de verdad, esto me dio terror, terror, terror, porque nunca habían sentido eso. Y por otro lado, este doctor, también están los jóvenes de ahorita, que los jóvenes, yo creo que es primera vez que ellos sienten o que se enfrentan, ¿verdad?, a una adversidad tan terrible, porque bueno, sí han habido, ¿verdad?, algunos temblores y otras cosas, pero no tan fuerte como ahorita. Algunos tienen ciertos recuerdos de la tragedia de Vargas, pero no como ahorita, no como esto, doctor. Yo creo que esto fue muy fuerte. Yo creo que ha sido una de las... Bueno, nos estremeció a todos, definitivamente.
11: Pues por eso le decía que es extraordinario y totalmente inusual. Aquí aplicamos esa palabra, porque incluso los geólogos japoneses, que saben mucho de terremotos, porque es una isla... Ajá. Que está, Japón es una isla que está sobre grandes fallas. Ellos dijeron que esta fue la tercera tragedia más fuerte a nivel global, lo que pasó en Venezuela.
12: Imagínese.
11: Incluso hablan de cambios geológicos a nivel de La Guaira y a nivel del Mar Caribe.
12: Imagínese.
11: En lo cual todavía siguen investigaciones, ¿no?
12: Sí, esto, así es,
11: en portales serios, ¿no? Estoy hablando no de lo que dicen, sino de portales serios, pues, en serio.
12: Claro,
11: me he quedado asombrado. Y una cosa que yo quería compartir con usted también por acá, antes de que entremos, hablar un poquito de nuestra salud mental, ¿no?, de todos los venezolanos, que obviamente nuestra salud mental, aunque nos la demos de fuerte, todavía está ahí, esas grietas también, ¿no?, posterior a terremoto, así como en las grietas de las paredes también, en nuestro corazón hay ciertas grietas que tenemos que hablar un poquito de ello, ¿no? Y un poquito también de algunos campamentos transitorios, el abordaje, ¿no? Hay algo importante que pienso que debemos puntualizar aquí ahora a la media hora después de este programa, pero casualmente yo heredé unas revistas del año 57 al año 1967. Una revista, no voy a decir el nombre de la revista, porque claro, aunque ya no existe, es una revista de la época. Era de agosto de 1967, y ahí pasaron todo un especial del terremoto en Caracas, de la época. Y me he quedado asombrado de las fotografías que se han publicado allí. O sea, que prácticamente hay como un patrón, una repitencia en las cosas, ¿no? Solamente que con diferentes épocas, ¿no?
12: Ajá.
11: Estaban allí hablando sobre Altamira, ¿no? Altamira y los Palos Grandes fueron uno de los más afectados, y Caraballeda también, Caraballeda.
12: Así fue.
11: Un lugar en Caraballeda también donde se hospedaban personas para campamentos vacacionales, que también se cayó igual. Y bueno, lo interesante es que las cosas que se contaron allí, pues, e incluso esa misma revista en enero de ese mismo año, del 67, predijo, dicen ellos, que haber predecido un terremoto. Y en verdad es así, ellos habían publicado en primera parte cómo se iba a vivir en Caracas un posible terremoto. Entonces, lo interesante de eso es el realismo mágico, ¿no? Cómo se, de alguna manera, eso hizo que la gente todavía persiste hoy en día en nuestro inconsciente colectivo, ese realismo mágico, digamos así, no invalidando esas cosas, ¿no? Sino, digamos, siguieron viviendo situaciones inusuales, como por ejemplo el 30 de junio, cuando la tormenta en La Guaira. Muchas personas en las redes lo comentan en muchos lados, incluso a nivel global, en que la tormenta, los rayos, las centellas, duraban más, el sonido duraba mucho más de lo que debía durar y producía mucho miedo, y en verdad la población, el trauma social, se evidencia allí bastante en ese realismo mágico de que algo horrible estaba pasando en ese momento, como trauma social, como síntomas de trauma social como tal, pues. Y entonces Me puse a leer un poco acerca de trabajo sobre trauma social y es interesante cómo la primera semana, las reacciones cognitivas, las reacciones fisiológicas, las reacciones conductuales, todas eran iguales en la misma sociedad, o sea, no era individual, sino cómo se podía multiplicar a nivel social. Entonces, quería saber también, pero aprovechando que usted está aquí, usted también ha escuchado acerca de su experiencia sobre el trauma social.
12: Sí, doctor. Bueno, en primer lugar, bueno, como manera introductoria, yo creo que todos padecimos miedo y el miedo todavía nos aguarda por allí, ¿no? Lo tenemos más o lo tenemos menos, ¿verdad? Ajá. Sin embargo, eso es la reacción normal frente a, porque uno se pone a ver, y digo, bueno, es que casi que el cerebro nos explotó, porque todas las operaciones con ¡guau! De alguna manera se alteraron frente a ese movimiento tan brusco, ¿no? Claro, la manera en cómo cada quien lo va a vivir, yo particularmente creo que depende de las experiencias previas. A lo mejor una persona que, aun cuando le llegue de nuevo lo que vivió en el 67, sea menos, ¿verdad? Porque ya vivió, sin embargo no dejó de darle miedo, ¿no? Entonces las experiencias previas son importantes, las condiciones de vida también, o sea, son muchos factores que hacen que nosotros enfrentemos, digamos, los primeros días del terremoto, ¿no? Entonces eso no hay que dejarlo de lado, porque uno a veces encuentra gente que ya de alguna manera está retornando la cotidianidad, otra gente que está todavía muy alterada, ¿verdad? Y como usted decía al principio, hay gente que está con un estrés postraumático muy fuerte. Hay otra gente que todavía no ha llegado allí porque está todavía estresadísima, ¿no? Entonces yo creo que, bueno, que hay que tomar en cuenta las variables de cada quien para poder enfrentar esto. Sí, yo también he escuchado, doctor, que eso que a mí, tiempo cuando uno lo de la tragedia de Vargas, y a mí me llamaba mucho la atención, trabajando allí, ¿no? A mí me llamaba mucho la atención también como ellos colectivamente percibían eso, bueno, cualquier movimiento exagerado del oleaje o algo, ellos lo percibían con un terror terrible. Gente que estaba acostumbrada al mar, nadie se quería meter. O sea, y ahí no, pero mira, las mamás que le decían después de cierto tiempo, no nomás pon los piecitos allí, le decían a los niños, ¿no? Pon nomás los piecitos, los niños estaban aterrados, ¿no? Entonces, colectivamente se fue generando un temor a todo lo que viniera del mar. Incluso recuerdo yo que se paró lo de la pesca, se pararon muchísimas otras cosas, doctor, porque todos estaban aterrados de lo que había pasado. Y también, bueno, porque la manera como en ese momento se enfrentaron, era una de las, digamos, muy sugéneres de enfrentarnos, porque no hacía mucho tiempo no vivíamos. Bueno, Tacoa creo yo que, pero no fue tan, no recuerdo yo tampoco.
11: Fue como más focalizado lo de Tacoa.
12: Sí, claro, verdad, Tacoa, claro. Pero lo de Vargas fue terrible.
11: Era bueno escuchar la experiencia que tenía la profe ahí en el... directamente in situ, pues en el año 99, y en la cual hablaba de que también las personas sentían la sensación de que otra vez el mar iba a pasar.
12: Así era, doctor. Y eso duró mucho tiempo, porque incluso yo estuve...
11: ¿Cuánto tiempo duró, doctora? Eso es bueno saberlo.
12: Yo estuve allí. Sí,
11: pues en aquella época yo estaba en Maracay atendiendo lo de Vargas, pero ya en Maracay cuando trasladaron.
12: Yo estuve como 7 meses allí. Ajá. Después se quedaron allí muchos jóvenes estudiantes y bueno, volvimos a las clases, pues en la universidad. Pero fue muy fuerte, y recuerdo que algunos profesores hicieron investigaciones después, como a los 2-3 años, a través del dibujo, a través de narraciones de los niños ya adolescentes, ¿no? En ese tiempo, y era uno se quedaba de verdad asombrado, porque los dibujos comparados como cuando, claro, mejor expresión gráfica en el sentido de la técnica, ¿no? Claro. Pero era lo mismo, doctor, terror. De hecho, mucha gente se quería, pero no se quería, pero no se quería, o sea, no se quería ir por el arraigo que tenía en La Guaira, pero sí, claro, se quería ir porque le tenían terror al mar.
11: Fíjense que hay algo que me llama la atención en pacientes que he evaluado y que he hablado pues con otros colegas psiquiatras, tratando un poco los casos de estrés postraumático con criterios y todo, me llama muchísimo la atención que las pesadillas vienen en torno al mar. Sienten que viene un tsunami y se los lleva. Eso es igualito. Sí. Igual, es increíble. Dice que no tanto el sismo, las pesadillas, sino con respecto al mar.
12: Ya, doctor, y posiblemente tenga alguna relación con la tragedia de Vargas también, ¿no? Porque algunos, bueno...
11: Con lo que se ha contado de esa época.
12: Claro, exactamente, por lo que se ha contado, lo que se ha divulgado, y posiblemente ya son personas grandes, digamos, porque la tragedia de Vargas fue en el 99.
11: Exacto.
12: Y tendrán, si eran niños, bueno, llegarán a 35, 40 años, y es posible, sí, que hayan hecho esa relación, doctor. Es posible, sí. Entonces, bueno, pero de verdad, sí, yo ahorita... Lo que veo, por ejemplo, estoy viendo a los niños, ¿no? Bueno, generalmente los niños no me hablan de bueno, ellos no tienen muchos todavía no tienen el lenguaje para expresarlo, ¿no? Uh-huh. Pero me lo expresan a través del movimiento. Mira, okay. Y empiezan a correr al consultorio o por donde yo esté. Mira, uh-huh. así me movía, uh-huh. ¿No? Entonces la mamá, mira, yo dije, ya, bueno, yo generalmente oriento a la mamá que le busque un lugarcito para que él se mueva y se mueva, porque la forma en cómo le está expresando a través de su cuerpo y de su movimiento, ¿verdad? Toda la angustia, todo el temor, todo el miedo que tuvo el niño, porque no tiene la palabra para decirlo. Los más grandecitos sí, también hablan mucho del agua, sí hablan del agua, pero más hablan por lo que se les cayó en la casa, ¿no? Sí, estaban okay. Dentro, ¿no? Y bueno, y los adolescentes sí tienen como más, mucho temor de repetir, y por supuesto, porque ellos están viviendo en una, ya sabemos la etapa que pasan los adolescentes, entonces yo he notado, ¿no? No puedo decir que estoy generalizando, okay. Pero he notado que la incertidumbre que se presenta en la adolescencia está muchísimo más marcada ahorita.
11: Okay.
12: ¿Qué va a pasar conmigo? Uh-huh. ¿Qué mañana volveré a mi casa? ¿Estaré? ¿No estaré? ¿Qué va a pasar con mis padres? Bueno, estoy hablando de personas que perdieron familiares, digamos, de segundo y tercer grado, ¿ya? Porque me imagino que las personas que perdieron familiares de primer grado ni siquiera han podido hacer o sea, verbalizar lo que pasó y estar experimentando el duelo, doctor.
11: Sí, sí, así es. Es que hay algunas personas que todavía están en estado de shock, incluso.
12: Sí, doctor.
11: No ha podido procesar lo que ocurrió, pues todo fue así tan repentino y tan uno detrás de otro y que todavía no han podido procesar, ¿ves?
12: Sí,
11: entonces
12: sí,
11: lo que
12: sí,
11: queremos sí. Aquí discutir que si debemos o no patologizar eso, o si eso es normal, no es normal, porque todavía existe ahí entre algunas personas que están dentro de unos campamentos transitorios, porque más la ansiedad que ellos sienten que los mismos que han sufrido, ¿no?
12: Sí,
11: entonces, en patologizar esos síntomas. ¿Qué opina usted al respecto?
12: Sí, doctor, yo creo que tenemos que tener mucho cuidado con eso, ¿no?
11: Uh-huh.
12: Porque incluso desde el mismo, al otro día, bueno, digamos, desde el otro día cuando empezamos a hablar de la salud mental, ¿no? Y de la importancia uh-huh. que tenía la salud mental, empezaron a escucharse muchos términos patologizantes, ¿no?
11: Okay.
12: Entonces, ¿no? Que este tiene una crisis de no sé qué, que este tiene esto, que este tiene lo otro. Y dije, ya, va, un momentico. Repito, eso va a ser vivido de acuerdo a las experiencias previas, de acuerdo a los apegos. Nosotros sabemos todo eso de acuerdo a donde yo estaba, uh-huh. cuando yo estaba o no estaba en mi casa, ¿verdad?
11: Okay.
12: Si yo me enteré por la radio, si yo eso va a aparecer, muchas variables que van a determinar qué tanto me afectó a mí, pero de que nos afectó a todos nos afectó. ¿Cuál fue la emoción que salió? El miedo, doctor, y generalmente el miedo no nos alerta, ¿verdad? De lo que puede venir. Entonces no podemos patologizar el miedo y decir, bueno, a qué le dio un ataque, no sé qué, a qué le dio una crisis de sistema, ya va, vamos a dar espera, porque todavía la gente hay que permitirle, ¿verdad? Que por sí misma y por supuesto en compañía de otras personas pueda ir expresando cómo vivió esto, porque entonces vamos a hacer como una especie de, digo yo, de una sobreestimación de enfermedades mentales. Pues. O
11: Así
12: sea,
11: es.
12: Todos estamos...
11: Eso es lo que no queremos que ocurra, una sobreestimación de enfermedad mental.
12: Así es, doctor, tenemos que tener mucho cuidado con eso, ¿no? Porque yo, por ejemplo, ahorita, estos días que estaba ya en siempre cuando yo escuchando a unos adolescentes, ya estaban hablando de estados depresivos, estaban hablando de hasta esquizofrenia, estaban hablando, bueno, los temas que ellos
11: ven por la psicosis, las claro, sí,
12: psicosis. Entonces yo me les acerqué y dije, ya vamos, chicos, No, pero es que mire, que es que yo, por supuesto que los hábitos cambian. Ya uno no quiere subir todo, ya no quiere estar encerrado, ya a uno se le pierde el apetito, ¿verdad?
11: Claro.
12: Ya uno el sueño se altera, exacto, ya uno se vuelve irritable, o sea, todas esas cosas, pero eso son expresiones normales de algo que vivimos, como usted decía, algo inusual, algo inesperado, algo extraordinario. Entonces hay que darle tiempo al tiempo. Eso no es que ya el otro día estamos. Hay gente que está saliendo poco a poco, bueno, más o menos, ¿no? Uh-huh. Pero hay gente que todavía, como usted dice, está ahí, no tiene cómo expresarlo. Pero no podemos, exacto, patologizar eso. Entonces, tenemos que tener, darle pues la posibilidad al ser humano de que se enfrente a la adversidad y lo trate y trate de hacerlo lo mejor posible, doctor, porque lo que viene ahorita es la reconstrucción, eso es fuerte también y nos necesita a todos nosotros, sabe, ¿no? Fortalecido, sí, y valga la redundancia, ¿no?
11: Y sí, que tengamos herramientas para fortalecer, pues estamos, claro, sufriendo, doctor, pero fortaleciéndonos, pues igual, pues renaciendo, sí, pues como dicen.
12: Sí.
11: Reconst-

0: Muy
1: yo
0: personal,
1: también,
0: doctor.
1: yo también opino lo mismo,
0: Sí,
1: igualito.
0: todo está bien. Ah, qué bueno, doctor.
1: Yo opino igualito,
0: Todo
1: la
0: tú
1: psicología
0: puedes.
1: positivista en ese sentido
0: Ey,
1: no,
0: total, no nos ha
1: tuvo
0: ayudado
1: sus
0: para
1: buenos
0: nada.
1: aportes en su momento, pues esos son los famosos libros de autoayuda. Eso, yo siempre le digo,
0: Ahí
1: mira, no
0: está, doctor.
1: leas eso porque, o sea, no todo es positivo en la vida, todo tiene su lado oscuro y su lado de luz. Lo que tenemos
0: Así
1: que
0: es, doctor.
1: poner
0: Estoy de acuerdo.
1: la oscuridad a trabajar a favor de nosotros, no en contra. Eso es lo que yo siempre les digo.
0: Exactamente,
1: Ahí sí soy yo muy
0: exactamente, doctor.
1: jungiano, digamos así, si
0: No,
1: pudiéramos hablar de
0: sí,
1: autores, ¿no?
0: doctor. Estoy de acuerdo con usted. Entonces, usted sí puede, usted eso. Usted, no, ya vamos un chico. O sea, hay adversidades que uno tiene que enfrentar con lo que uno, con las emociones, ¿verdad? Que son propias de nosotros, los humanos, por favor. Y entonces, claro, por supuesto hay que proteger, hay que cuidar, hay que esto y que lo otro. Pero si nosotros le impedimos a la gente que a lo largo de la vida no viva ningún evento difícil, bueno, que estamos creando, doctor. Y por otro
1: Claro.
0: lado también, doctor, quizás digo yo, le decía una compañera, no será que nos están, bueno, yo no sé de dónde pensé eso, pero digo, no será que nos están diciendo, mire, la finitud existe, yo no somos infinitos,
1: Así
0: la
1: es.
0: finitud existe y tenemos que ver qué sentido le damos ahora a la vida, ¿no?
1: Bueno,
0: También,
1: nosotros
0: ¿no?
1: vamos a hablar un poquito de esa finitud y esos 39 segundos. Entonces, por ahí producción me está diciendo que tenemos que ir a un pequeño corte
0: Está bien, doctor.
1: y ya retornamos, mi doctora. Yo.
0: Gracias por dejarme hablar.
1: Estamos entonces en Radio Nacional de Venezuela, ya volvemos.
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9: Son las 7 y 31 minutos.
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6: Bueno, y seguimos entonces con Venezuela renace toda a través de RNB. Por supuesto, quienes habla, Ángel Riera, tu arroba psiquiatra amigo. Recuerda seguirme en mis redes sociales. Y bueno, teníamos por allí a la profe Liliana Cubillos. Estábamos hablando de que los segundos pueden cambiar y de la finitud. Profesora, ¿está por allí todavía?
7: Aquí estoy.
6: Ah, ok. Pero bueno, sí, estaba hablando de la finitud. Qué bueno que puntualizó eso porque usted sabe que he leído mucho a Alfred Yalom, un logoterapeuta, y hablaba pues sobre eso, justamente sobre la existencialidad y la muerte como tal y la finitud. Los niños y adolescentes, algunos piensan que eso, o sea, la muerte como tal no existe hasta que le tocó ver o presenciar esto, y ahí donde viene el terror a la vaciedad, a la no existencia. Entonces, muy interesante esto que usted dice, porque es importante que nosotros conversemos mucho esto con los que trabajan en los campamentos transitorios, ¿verdad? Sobre la no patologización de estos síntomas. Entonces usted hablaba de que como habíamos sobreprotegido un poquito a los muchachos de esta generación, se permitieron muchas cosas. O sea, cuando yo digo eso, hablo de que lo teníamos mucho en la zona de confort. Por lo tanto, la resiliencia no se construyó. Yo estoy de acuerdo con ese diagnóstico, que la resiliencia no se construyó como debe ser, ¿no? Que hay que salir un poquito del estado de confort para construir la resiliencia. Entonces, ¿qué opina usted acerca de eso?
7: Sí, doctor, estoy de acuerdo con eso. De hecho, yo no sé si posiblemente que si usted lo conoce, a Boris Sidilin, que le dio un concepto distinto, bueno, él que trabaja mucho con apego, y él le dio ahorita, lo separó el concepto de resiliencia que se dio en un inicio, que incluso la gente...
6: ¿Cómo se llama? No, ¿Boris? ¿Boris?
7: Boris Sidilin, creo que es así.
6: Sidilin, ok, ya lo voy a buscar.
7: Sí. Ese creo que uno de los libros más conocidos de él son Los Patitos Feos. Okay, es bien interesante, doctor, porque incluso su vida fue muy parecida a la de este Víctor Frankl, que les permitió escribir el libro sobre el sentido pues de la vida. Pero él dice que él cambia el concepto y dice, sí, resiliencia es la capacidad que nosotros tenemos de enfrentar la adversidad, pero somos muchos los que enfrentamos la adversidad, pero ¿qué hacemos allí? O sea, damos el paso siguiente, nos aprovechamos, ¿verdad?, de esa nueva oportunidad que la vida nos dio para ser mejores, para reconstruir o para quedarnos allí, ¿no? Entonces es interesante, doctor, ver que esa resiliencia vista desde otro lugar, ¿no? Desde una visión como más optimista, nos permite a nosotros ser como, bueno, tener más confianza en que vamos a salir de esto dentro de lo posible. Por supuesto, siempre habrá quedará algún trauma o quedará alguna herida o quedará esto, pero sí creo yo que nosotros podemos hacerlo. Pero usted me decía lo de la resiliencia, ¿no? Sí.
6: Lo que usted dice es bien interesante, porque esto es una gran oportunidad para las nuevas generaciones, para la construcción de una resiliencia. Cuando hablamos de Venezuela renace, estas nuevas generaciones vieron con sus propios ojos a través de las redes sociales o lo vivieron allí in situ y se dieron cuenta, porque incluso observándolos mucho en los niños cuando jugaban allá en La Guaira y estaban pintando caritas y le pintaban caritas, lo interesante en que entienden de que deben salir de esa zona de confort, de que de alguna manera la vida te hace sacar de la zona de confort. Así para es, fortalecer, digamos, la capacidad natural del individuo ante las adversidades.
7: Así es, doctor.
6: Porque
7: así
6: si
7: es.
6: Uno va a estar, que pensando que la vida va a ser siempre fácil, yo creo que es una persona que va a tener un trastorno mental, me parece a mí.
7: Así es, doctor. Y por eso es que nosotros tenemos que trabajar mucho eso. Yo digo que ahora estos jóvenes, ¿verdad? En un futuro se van a convertir en padres, posiblemente piensen mejor cuáles son los patrones de crianza que van a utilizar y no van a evitar que los hijos vivan, ¿verdad? Lo que usted mismo decía, es que tengan cuidado con el patrón de crianza que van a utilizar y que le permitan a los hijos que, bueno, no es que los vamos a poner a sufrir, no para nada, pero no evitarles una frustración, no evitarles un miedo, no evitarles el que se enoje, no evitarles esto, no evitarles lo otro, porque a lo largo de la vida siempre nos vamos a enfrentar a situaciones difíciles que tenemos que, de alguna manera, ¿verdad?, solventar, ya sea con lo que tenemos o ya sea acudiendo, ¿verdad?, al que nos pueda ayudar. Y yo creo que eso es importante.
6: O sea, y también nosotros aprender, ellos también tienen que aprender a acompañar en un momento difícil. Yo creo que también ahí está la esencia, ¿no?, acompañar momentos difíciles, no dejarlos solos, sino hacer el acompañamiento. Es todo.
7: Es verdad, doctor, porque ese mismo autor que le estoy diciendo yo dice que lo que nos salva a nosotros como humanidad es la prosocialidad. Si nosotros no aprendemos a convivir, nosotros sabemos convivir, de hecho somos desde el punto de vista biológico, prosociales, ¿no? Claro, pero tenemos que reforzar eso tenemos que reforzarlo, porque juntos es que podemos, doctor, separados no vamos a poder la reconstrucción de nuestro de la zona, de nuestro país. Y hay otra cosa, doctor, que que yo he pensado mucho esta vez, haciendo comparaciones, que yo digo, a veces las comparaciones no son buenas, pero en este caso, cuando ocurrió la tragedia de Vargas, nosotros, desde el punto de vista comunitario, no estábamos tan preparados como estamos ahora. Y yo creo que eso hay que reconocérselo. Sí, hay que reconocérselo al pueblo venezolano. Nosotros estamos mejor preparados ahora, desde el punto de vista, digamos, de lo comunitario, de las comunas, de esto. Y eso es lo que nos ha ayudado, de alguna manera, a tener un mejor traslado a los campamentos transitorios. Eso es lo que yo he visto desde lejos, doctor. Había que, por supuesto, seguir, porque eso se está empezando. Pero anteriormente, como yo viví en lo de La Guaira, era terrible, doctor, era una desorganización, no había cadena, no había esto, pero fue por lo también lo terrible, ¿no?
6: Sí,
7: y
6: claro.
7: Después, sí, y que de hecho, usted recuerda que de hecho prácticamente todo se tuvo que militarizar para poderlo seguir, ¿no? ¿Verdad?
6: Así,
7: y para
6: así es,
7: para poder trabajar. Yo recuerdo que, al mando de donde yo estaba, después había unos militares.
6: De ahí nació el Plan Bolívar 2000, recuerdo yo. ¿Sabes? Creó el Plan Bolívar 2000, a partir de ahí empezó a organizarse todo.
7: Así es, ¿verdad, doctor? Y fíjese ahora cómo el pueblo está mucho más organizado, está mucho más, de verdad, está mucho más controlando al otro. Yo creo que eso es una ganancia que hemos tenido durante todos estos años, y eso no lo dejó Chávez.
6: Así es, pues, totalmente, se hay que reconocerlo, por supuesto.
7: Sí, el presidente Chávez nos lo dejó, nos enseñó a eso y siempre insistía en eso de la importancia del Estado comunal, ¿no? En la importancia de la organización comunal. Entonces, usted se ve, por ejemplo, y bueno, toda la participación de los distintos, digamos, profesionales de primera línea, que están allí, pero también como las lideresas y todas las con las personas que no pueden hacer alianzas vienen de la comuna. Y nos están ayudando mucho en todos esos campamentos.
6: Exacto, los consejos comunales aquí han hecho un papel, pero tan importante, ¿vale? Sí, es increíble cómo en La Guaira, cómo ha hecho un papel en medio, pues, de este trauma de organización, claro, de ayuda y de toma momentánea de la situación hasta que llegaron las autoridades como tal.
7: Claro, las primeras que llegaron fueron, ¿verdad? Todas esas comunas, todo es, claro, la institución y por supuesto estuvieron allí siempre y todo, pero está, ¿verdad?, asombrosa cómo la propia comunidad se fue a proteger, a cuidar, a ver cómo se ayudaba para la búsqueda. Es impresionante, de verdad. Entonces yo creo que es un gran reconocimiento al pueblo venezolano. Y bueno, eso nos habla de la importancia, ¿no?, de lo que es la comuna. Y también, doctor, por otro lado, digo yo, tenemos que también desarrollar una cultura sísmica. Yo no sé si se le puede llamar así, no, pero ya...
6: De prevención ante desastre. Yo, exacto, siempre he dicho, hemos concertado con muchas personas profesionales también en hacer organizaciones dentro de la misma poligonal, dentro de los mismos consejos comunales, que haya, así como existen comités médicos, ¿verdad?, comunitarios, así como existen comités de agua, comités de mesa o mesas de agua o VCHE, como le llamen, también debieran existir un comité de organización para eventos de desastre.
7: Sí, para enfrentar...
6: Para zonificar la zona, focalizar la zona de desastre, para focalizar las ayudas y lo que se necesita realmente, y para eso hay que empoderarse del conocimiento.
7: Sí.
6: Si bien es cierto que nosotros tenemos, profe, una especie de incertidumbre, pues, porque nosotros no podemos predecir cuándo va a temblar o cuándo va a ocurrir esto, algún movimiento global de nuestra madre, de nuestra Pachamama, nuestra madre tierra, que debe estar bien brava con la humanidad, por esa razón ella se comporta así, pues. Entonces, lo importante es empoderarse de qué hacer en la prevención, el durante y el posterior.
7: Así es, doctor.
6: Eso me lo explicaron muchos rescatistas. Pues yo, claro, por supuesto no soy un profesional del rescate, pero eso me lo explicaron muchas personas que saben de prevención de rescate, pues que debería tenerse incluso la logística guardada para el momento de que ocurra en una comunidad focalizada un desastre o algo que ocurra, pues, sea sismo, sea vaguada, sea lo que ocurra, pues, lo que ocurra en ese momento.
7: Así es.
6: ¿Cómo responder?
7: Es una tarea.
6: Las primeras 48 horas, fíjate qué importante esto, ¿no? Las primeras 48 horas son de suma importancia.
7: Sí.
6: Suma importancia. No, eso es lo que aprendió toda Venezuela, las primeras 48
7: horas. Sí, yo creo que
6: lo
7: aprendimos, ¿no? Yo también, yo estaba pendiente, por supuesto, de los, como usted dice, los especialistas, de los que tienen ese conocimiento, porque también están los otros, ¿no? Que esos, por supuesto, esos hay que bloquearlos todos, definitivamente los que quieren, de alguna manera, incomodarnos más, ¿no? Pero los que orientan, los que saben, y todas estas cosas, incluso, doctor, usted habló sobre algunos de Japón, pero también escuchando a los mexicanos, ¿no? Los bolivianos, los peruanos, todos que son, también están acostumbrados, bueno, digamos acostumbrados, no, nadie está acostumbrado, pero están...
6: yo son zonas muy sísmicas, pues, hasta Colombia, sí, Colombia es una zona muy sísmica, claro.
7: Exactamente, que están más, que han enfrentado más adversidades, nos decían, de eso hay que emprender, sí, pero sí tenemos, y desde el colegio, doctor, desde el preescolar, ¿qué hacer cuando esto? Bueno, nos metemos debajo de la mesa. ¿Qué es esto? Esto es la cosa. Haga esto, haga lo otro. Y bueno, así posiblemente, bueno, lo vamos a seguramente tener en cuenta para el próximo año escolar.
6: No, y los entrenamientos son muy importantes. Y otra cosa, profe, así como ya aprovechando estos 10 minuticos que nos quedan aquí de programa sobre los campamentos transitorios. He observado que las buenas intenciones, por supuesto, de los que organizan los campamentos transitorios, pues los que están allí con la persona 24/7 allí, ¿no? Todos los días. Algunas veces me han manifestado mucha ansiedad de que lo ve llorando, que no haya que ser, no haya que decirles, no haya que... No saben, y a veces lo patologizan. Entonces, ¿qué mensaje le pudiéramos dar a ellos, pues, que de repente nos están escuchando, que nos escuchan allí, qué importancia tiene el recreador, el que está coordinando una sala, el que está, digamos, coordinando las ayudas allí, o sea, coordinando incluso para canalizar la ayuda profesional médica, psiquiátrica y psicológica?
7: Sí, doctor. Fíjese, usted ha dicho la palabra fundamental, coordinar. Yo siempre he pensado que estos campamentos, como se le dice, transitorios, ¿verdad? Bueno, anteriormente se les tenía otro nombre. Generalmente van a funcionar en la medida en que uno haga buenas alianzas. Cuando yo digo buenas alianzas, es cuando yo hablo con lo de alianzas, yo le voy a mí me preguntaron, ¿usted qué hizo cuando llegó a Vargas? Yo se lo voy a decir. Yo cuando llegué a Vargas, yo vi un gentío, una cosa, todo desorganizado, y yo vi a una señora ahí como en un colchón, sentada doblando una sábana. Yo me sentí ahí, doctor, ¿entiende? Y yo me puse, ella me puso a conversar y después me llevó para otro lado. Entonces, hacer alianzas, ¿verdad? Es importante hacer alianzas con todos los especialistas. Yo creo que es eso. O sea, ¿quién es la que lleva la cabeza? Ajá, muy bien. ¿Quiénes son los que están con los médicos? También hacer alianza con los médicos, hacer alianza con esto. Porque yo creo que no podemos nosotros como profesionales, ¿verdad? Indistintamente de la profesión, doctor, no estoy, por supuesto, identificando a ninguna. Llegar allá y decir, yo mando, ya va, todos vamos a hacer buenas alianzas. Nosotros tenemos que aliarnos con la señora de la cocina, nosotros tenemos que aliarnos con esto, porque nosotros, como profesionales, por supuesto, cada quien va a prestar, ¿verdad?, de acuerdo a su formación, lo que requieran allí en el campamento. Pero si hacemos buenas alianzas en el sentido de que todos cooperamos entre sí, de que escuchamos, de que lo otro, para no revictimizar, porque ya está empezando a pasar, doctor, que el médico, el rescatista, una persona angustiada le dice todo al rescatista cómo se sintió, ¿verdad? Entonces la señora vuelve y lleva y se lo dice allá, luego va y se lo lleva al psicólogo, luego va allá. ¿Ya? Entonces eso también, pues, hay que tratar de evitarlo. Yo lo que ayer decía en un taller era que, bueno, si yo ya vi que el recreador, ¿verdad?, y que la psicopedagoga o que el médico ya habló con esa persona, yo me acerco, ¿verdad? Yo me acerco, ¿qué fue lo que le dijo? Ah, yo ya tengo más o menos una idea de lo que tiene. Entonces después me le acerco, en el caso, por ejemplo, digo yo como psicóloga, pero con un conocimiento previo, porque no podemos invalidar lo que nos dicen las personas, ni tampoco lo que dicen los otros. Así. Usted hablaba de los niños. Fíjese, doctor, ¿qué papel tan importante jugaron los recreadores? Los recreadores fueron los que pusieron a esos niños a jugar, a brincar, a dibujar, a esto y lo otro, y los niños estaban, ¿verdad?, manejando mejor toda esa ansiedad. Y así tenemos que hacerlo, doctor. O sea, lo de la patologización también es importante, porque, bueno, ya usted sabe el efecto de las redes sociales. Nosotros tenemos pacientes que ya van automedicados, usted lo sabe.
6: Ya vienen ya con un trastorno. Eso se me olvidó el pasado hablar de eso, sí. Que ya venían ya previamente con un trastorno.
7: Claro. Entonces uno se le hace... Yo tengo un estrés postraumático. Allá en los campamentos ya están diciendo eso. Entonces, no lo vamos a patologizar, vamos a escucharlo, vamos a acercarnos. Yo creo que una escucha empática, ¿verdad?, con toda esa gente, sí. Y vamos a ir identificando los líderes de esos grupos, porque a través de ellos podemos de alguna manera garantizar la organización. Yo creo que la organización es muy importante, doctor. Es muy importante, porque por ejemplo,
6: el programa, ¿cómo funciona?, ¿quién es primero? Exactamente. Es importantísimo, ¿no?, en los campamentos transitorios.
7: Exactamente. Bueno, entonces nos organizamos, ¿verdad? Nosotros ponemos un horario, que ahora vamos a almorzar, a desayunar, a qué hora vamos a almorzar, a qué hora es, a qué hora nos vamos a acercar, ¿verdad?, aquellas personas con el psicólogo, con el psiquiatra, aquellos que están en atención médica porque tuvieron alguna lesión, todo eso, doctor. Y yo creo que en la medida en que mejor nos organicemos y contemos más con los mismos que están en el campamento, en esa medida yo creo que vamos a salir mejor, doctor, mejor, porque no hay que gritarlo, no hay que estigmatizarlo, no hay que revictimizar, nada, ni patologizar. Eso es lo que yo creo que, bueno, es un riesgo que se corre, doctor, pero bueno, hay que evitarlo. Sí.
6: No, incluso yo le digo a los pacientes que atiendo, en mi caso particular, justamente le digo, bueno, mire, no tiene que, lo que ya me contó, no tiene que recontarlo a todo el mundo. Usted tiene derecho a no contar de nuevo todo. Usted se reserva. Mira, no, yo no quiero hablar de eso ahorita, yo quiero hablar de otro tema. Porque volver a recrear la tragedia, eso sensibiliza mucho más a la persona y eso, lejos de mejorar, va a complicar su situación y de verdad va a ir a una patología mental.
7: Claro, doctor.
6: Real, sí, porque las patologías no vienen ahorita, la patología viene dentro de unos meses, no ahorita.
7: Exactamente.
6: La vigilancia hay que continuarla.
7: Tres meses. Así es, doctor. Mm. Yo, por ejemplo, con los niñitos que he trabajado por aquí en el edificio, por donde he podido, ¿no?
6: Ok.
7: Hablo con él, me siento al lado, ¿no?
6: Okay.
7: Y entonces veo el pajarito, no sé, con lo que sea, ¿verdad? Ajá. ¿Y qué? Ay, ¿y tú sabes que tembló? Los niños son muy espontáneos. Ah, sí, yo, sí. ¿Y usted le dio miedo? Porque a veces me dice, ¿y a usted le dio miedo tan grande? Por el pelo blanco, ¿no? Y digo, sí, es que a todos nos dio miedo. Ellos se van bajando, ¿eh? Y entonces empieza. Y ellos cuentan. Si quieren contarlo, cuentan. Si no, mire, es así. Como yo le decía, usted muy motrino, y empiezan a brincar. Y entonces otros quieren dibujar, otros no quieren hablar de eso, como usted dice, sobre todo los más grandecitos. No quiero. Ajá, las mamás son las que me cuentan, ¿no? Las reacciones por lo general, y ellos no quieren. Entonces yo trabajo con otras técnicas, ¿verdad? Para que ellos de alguna manera mermen, ¿verdad? Un poquito el sufrimiento, el estrés que en ese momento están padeciendo. Y también con las personas más grandes, igual como usted, doctor, yo le digo, no, porque ellos llegan ya como muy predispuestos, no me pregunte más. No, yo estoy aquí, yo me llamo fulana. Lo que tú me quieras comentar, está bien, hablamos de lo que tú quieras.
6: Claro, aquí estoy para escucharte, estoy aquí para ti.
7: Exactamente, y ya, estoy aquí para ti, así es, doctor, y ya está. Porque en algún momento ellos van a hablar, y si no van a hablar con uno, van a hablar con otro, y si no van a hablar con su grupo. Porque eso también es importante que he visto, doctor, que se han reunido los adolescentes, y entre ellos sí hablan. Yo me paso como que si no escuchara nada, ¿no? Ajá. Pero están hablando ellos de eso. Y dentro de las personas de edad, están hablando dentro de ellos, pero sobre todo del recuerdo, ¿no? Ay, como usted decía, pero esto fue peor que la vez pasada. Y uno los deja que hablan sin intervenir, porque están entre ellos, entre su grupo de tareos. Y para ellos a lo mejor se sienten más libres. Nunca podemos perder la esperanza, porque lo que nosotros vayamos a hacer con todo lo que en este momento pudimos perder, ¿no? De allí tenemos que salir mejores, o sea, nosotros tenemos que reconstruirnos y bueno, y también creer más en nosotros mismos y darnos cuenta que posiblemente si no hubiésemos tenido toda esa formación, y sigo insistiendo, comunitaria, no sé si la consecuencia, que bueno, me da como temor decirlo,
6: más caótica, hubiese sido más caótica,
7: exactamente. Entonces tenemos orgullosos de nosotros, pero también fortalecernos y saber que el camino que viene no va a ser fácil, pero vamos a salir adelante, doctor. Yo creo mucho en eso.
6: Así es, el venezolano saliendo adelante. Bueno, profe, muchas gracias de verdad por su participación en el programa. En Venezuela renace toda esta programación especial que tiene Radio Nacional de Venezuela y todo el sistema de comunicación. Muchas gracias, profe, y esperamos, bueno, que vuelva a participar
7: con
6: nosotros.
7: Gracias a usted, doctor. Un abrazo, doctor.
6: Un abrazo, gracias. Pues. Un beso y un abrazo por acá.
7: Gracias, doctor.
6: Bueno, entonces, en la presidencia de RNB, Ibermar, nuestra gran amiga Ibermar Jiménez, en la asistencia de cabina está Wilmaris Martínez, continúa allí. En el streaming, Erika Quintana, en los controles, nuestro amigo Carlos Aldana continúa allí. Y por su parte, para acá se despide Ángel Riera, tu arroba psiquiatra amigo. Aquí estamos nosotros para construir pues esa resiliencia. Yo siempre lo he dicho cuando salgo en el programa Píldora de Salud, para la construcción de una sociedad más resiliente, de una sociedad más sana. Eso busquemos la, lo más sano y lo adaptativo posible, pues, de construir una sociedad donde nosotros seamos potencia, donde nosotros seamos una sociedad diferente, una sociedad, digamos, más comunitaria, más fortalecida. Esto lo que nos hace es fortalecer totalmente. Bien, muchas gracias y una vez más nos vemos.
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1: Son las 8 en punto.
16: Pedir apoyo internacional, como bien tiene la instrucción el ingeniero Garcés, para lo que tiene que ver con estudios de suelos, cuáles son las condiciones más propicias para resistencia a sismos. Venezuela es un país sísmico y lo vamos a seguir siendo. 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Pero yo confío plenamente en la capacidad de resiliencia de nuestro pueblo, en la capacidad de resistencia, en lo que hemos demostrado como sociedad de unión, de solidaridad, de ayudar al que lo necesite.
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